mundo. Así es de que espérense este programa, las novedades, rezo por todos ustedes. Yo espero que ustedes estén rezando. Y no solo lo espero, lo creo. En un momento más estamos aquí con ustedes. No te me vayas a ir, ¿eh?

Buenos días, buenas tardes, buenas noches a todos ustedes en cada lugar donde estén, porque les saludo así, es la única manera de alcanzar un saludo y ubicarme en cada lugar donde nos escuchen. Allá en Sacramento, para todos los cucharoneros, un saludo. Allá en Jalapa, Veracruz, a José Jair López Landa y a su mamá y a su hermanita que también nos escuchan en Puebla, nos escuchan allá en Dallas, en San Antonio, en Atlanta, cómo no, nuestros amigos allá de Atlanta. Un saludo allá en Utah, un saludo en Chicago, un saludo en Nueva York y un saludo a todos mis hermanos, especialmente allá los de la Victoria en Venezuela, que nos escuchan constantemente. Un saludo en Buenos Aires y estoy repitiendo lugares desde donde recibo mensajes. Un abrazote así de grande para todos ustedes. Abrazo en el Señor. Nos vamos a ir ya a empezar nuestro programa porque hoy les tengo sorpresas. Entre las primeras sorpresas está esta que viene ya. Estamos viviendo momentos maravillosos, caminando con el Papa que nos ha pedido que busquemos darle brillo, el brillo que nuestra fe tiene, que con el tiempo, con el uso, hemos ido quitando brillo a nuestra fe. Desgraciadamente, a veces al vivir nuestra fe, vamos también manoseándola y con ello vamos haciendo que pierda su brillo. Y yo quiero con ustedes compartir algo maravilloso, vivir y con un mayor brillo, experimentar la presencia de Cristo vivo en la Eucaristía, el gran milagro de la Eucaristía. Lo que aparentemente fue una distracción que me vino a la mente, hoy quiero compartírselas como una gracia de Dios. No sé si ustedes habían escuchado la explicación del gran milagro que acontece todos los días en la misa de la manera como hoy quisiera explicárselos. La misa es el desarrollo entre cuatro, el Señor esté con ustedes. Así de sencillo. Y nos colocamos en el shalom. Ah, no diga cosas raras, padrecito. Bueno, shalom es la palabra con que los judíos se saludan cuando se encuentran, y con ello quieren decir que esté contigo el Señor, que la paz esté contigo, que reine contigo y esté la presencia de Dios en tu casa. Shalom. En la tradición judía nos colocamos nosotros, y nosotros venimos de esa tradición. Papá Dios quiso con ellos empezar el camino de la salvación, y en ese camino estamos. Shalom es lo que ellos dicen. Nosotros decimos, el Señor esté con ustedes. Es lo mismo. Cuando yo digo el Señor esté con ustedes en la misa, estoy deseándoles lo mejor, que el Señor esté con ustedes. La primera parte de la celebración empieza así. El Señor esté con ustedes. ¿Y qué quiero decir cuando el Señor esté con ustedes cada vez que empiezo la misa? Pues lo que significa las palabras es un deseo, es un ojalá. Está expresado el verbo ser, el verbo estar, como un deseo, y entonces quiero decir que el Señor ojalá esté con ustedes en este momento en que vamos a empezar esta celebración. Y detrás del Señor esté con ustedes, pues viene lo que yo quiero que suceda y todos queremos que suceda en nuestro corazón, que haya un corazón purificado. Por eso enseguida empezamos a decir, antes de celebrar este sagrado misterio, reconozcamos con humildad nuestros pecados, es decir, abramos nuestro corazón al perdón. Por aquello que lo hemos ofendido, le pedimos perdón, es decir, queremos que Él pueda llegar a nuestro corazón y esté limpio de polvo, de todo lo que en la habitación hay de sucio, y entonces el Señor realmente termine estando con nosotros. Esa es como la esencia de la introducción y termina con una oración. Luego después viene la escucha de la palabra en el Antiguo Testamento, pero cuando luego viene la escucha de la palabra en el Nuevo Testamento, que es el mismo Jesús que nos va a hablar, entonces el sacerdote dice, el Señor esté con ustedes. Ustedes luego se sentarán para escuchar la explicación de la palabra del Señor, pero en el fondo, el sentido de el Señor esté con ustedes, segundo,
es que ojalá en el corazón de cada uno de nosotros llegue a estar el Señor, lo lleguemos a escuchar, que nos habla en su palabra, la salvación actuándose cada vez que Dios habla en su palabra, es un Dios vivo, no es algo que se dijo allá en el pasado, es hoy que el Señor te habla a ti. Por eso cuando tú agarras también la Biblia, el Evangelio, y tienes un problema, encuentras que ahí donde lo abres está la respuesta que tú estás esperando. ¡Qué hermoso! Segundo, el Señor esté con ustedes. Pero cuando viene el tercer, el Señor esté con ustedes, entonces el sacerdote, con todo ese fuego que ya lleva, habiendo vivido los dos primeros, el Señor esté con ustedes, les dice a cada uno de los que están en la asamblea, el Señor esté con ustedes. Este tercer, el Señor esté con ustedes, está acompañado de levantemos el corazón. ¡Qué maravilla! No me canso de decir qué maravilla, porque cuando el gran milagro de la presencia del Señor, presencia real, no solo recuerdo, no solo conmemoración, sino presencia real del Señor va a suceder, el sacerdote te recuerda. Oye, levanta el corazón. Y quiere decir, levanta el corazón, oye, olvídate de tu celular, olvídate de lo que te preocupa, olvídate de si vas a tener esta cita o no, olvídate de si vas a salir con la familia, olvídate de todo aquello que te pueda distraer, que son todas tus preocupaciones, tus angustias si quieres, tus tristezas o aquello que te distrae también, que es el plan que vas a realizar después de la misa y por el cual tienes tanta carrera que estás mira que mira tu reloj y a ver si el padre termina a tiempo y tú estás en tu mente con miles de cosas distraído. El sacerdote entonces te recuerda después del Señor esté con ustedes, levantemos el corazón, y con ello te quiere decir, oye, que papá Dios ya está aquí por llegar, levanta el corazón. No dejes que pase el Señor desapercibido por tu vida. ¡Qué interesante! Y luego cuando el sacerdote te dice, el Señor esté con ustedes y levantemos el corazón, viene después y luego acontece algo. Acuérdate, sí que lo sabes, pero a lo mejor no te lo imaginas ahora de qué estoy hablando. Estoy hablando de lo que en la mayoría de las iglesias sucede. Tilín, tilín, por una vez. Tilín, tilín, por otra vez. Tilín, tilín, por tercera vez. Todo eso por si acaso se te olvidara que el momento más importante de la celebración está aconteciendo, que tú estás de rodillas por eso, que el Señor está ahí. Ya no es simplemente un deseo de que el Señor esté con ustedes. El Señor ya está. Está con nosotros. Ha llegado al altar. Y la maravilla de que el sacerdote, que normalmente todos los sacerdotes lo hacen, la maravilla de que el sacerdote consciente de eso hace ese momento solemne para que todos, desde la fe, que es lo que estamos profesando, que es a lo que le estamos sacando brillo, desde la fe vivimos ese momento. Es un momento maravilloso. Por eso también el sacerdote dirá después de la consagración, este es el sacramento de nuestra fe. Como diciendo, no como diciendo, esta es la belleza de nuestra fe. Esta es la riqueza por la cual venimos a misa. No venimos para hacer un show, no venimos para simplemente una reunión social, venimos para un encuentro con el Señor de mi vida, con el amado de mi alma, con el que yo me voy a encontrar en la eternidad y que por adelantado ya me estoy encontrando en cada misa. ¡Levantemos el corazón! ¡Claro que hay que levantarlo! Y luego siguen toda esa serie de peticiones, porque ya está aquí el Señor y no queremos que se nos pase nada por pedirle, nada por darle, porque le estamos también dando gracias y no queremos que se nos pase que Él está presente y lo estamos adorando. ¿Te habías dado cuenta de esta hermosa maravilla y milagro que acontece en cada misa? Claro que sí, pero a lo mejor
no habías profundizado en muchas de las cosas, y eso es lo que el Papa está invitándonos a vivir. Hay que profundizar, hay que hacer la experiencia para que el brillo de nuestra fe se note en el rostro y salgamos de cada celebración con un rostro diferente, brillante, porque nos hemos encontrado con el Señor. Yo no me explico. Y yo no creo en alguien que viva su Eucaristía de cada domingo o la de todos los días con esta conciencia del Cristo real y presente, de Dios real y presente, y termine saliendo, ¡ay, Dios mío!, con cara de caballo, con cara de hipopótamo. O que en la misma celebración esté peleándose y por eso terminen también con caras largas saliendo fuera. ¿Cómo poder decir que la celebración eucarística sea una ocasión para pelearse cuando el Señor de mi vida, el que me trae la paz, el que me ama por toda la eternidad, ha venido? Esas expresiones que ahí por debajo o a veces en voz alta se logran escuchar, ¡qué maravilla! Felicito a esas personas que con fe profunda las dicen, Señor mío y Dios mío. Y para que ese Señor mío y Dios mío termine siendo una realidad en mi vida y sea mi Señor y en mi vida y en mi corazón llegue a estar, por eso con humildad ya se hicieron históricas en cada misa las palabras de aquel centurión: yo no soy digno, Señor, de que entres en mi casa, pero una palabra tuya bastará para sanar mi alma. Y cuando el sacerdote, que lo dice en silencio, pero yo ya me he acostumbrado mejor a decirlo en voz alta, cuando recibe la Eucaristía, que tú también lo puedes decir: el cuerpo de Cristo guarde mi alma para la vida eterna. La sangre de Cristo guarde mi alma para la vida eterna. Es que el encuentro del Señor que viene a nuestra alma, el Señor esté con ustedes, tercero, que se hace realidad viniendo a nuestra alma, no puede ser menos que nos guarde para la vida eterna. Así es, por eso aquella religiosa, cuando estaba muriendo y le trajeron la comunión, ella dijo: mi madre me engañó, me dijo que mi primera comunión sería el día más feliz de mi vida. Hoy puedo decir mejor que el día más feliz de mi vida es el día de mi última comunión. Bueno, ya he dicho tres, el Señor esté con ustedes, me queda el cuarto. El cuarto ya es el final. ¿Es un cuarto el Señor esté con ustedes como sin sentido ya para terminar? No, hijo mío. Si ya el Señor esté con ustedes era el primer deseo para que el Señor esté contigo. Si el segundo era para escucharlo y el tercero era para que ya viniera de verdad y ya vino a tu alma de verdad, entonces el Señor esté con ustedes. Último, el cuarto, es como para decirte, no, es decirte, oye, que de verdad esté contigo y que no lo eches y que lo lleves a los parques, al mercado, a tu casa, a tu lugar de trabajo, al vecino, a la vecina, al compadre, a la comadre. Que todos vean en tu rostro el brillo de que crees en el Señor que está en tu corazón y lo transmites. Es una hermosura vivir una misa así.

entre cuatro señores esté con ustedes. Yo les deseo, y aquí voy a terminar este punto, yo les deseo que de hoy en adelante ya no vivan su misa igual. Ya saben una cosa más por la cual vivir la misa. Que el Señor esté contigo. ¡Shalom! Que el Señor esté con ustedes y esté siempre. En un momento más volvemos con ustedes. Quédate, quédate, no te vayas, que habrá más cosas interesantes y bonitas.

como muestra del gran amor que existe en ti. Bendice todas las familias del mundo. Haz que el amor, la paz y la salud sean los grandes frutos del inmenso amor que nos tienes.

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1: Primer viaje del Santo Padre a Centroamérica. Domingo 6 de marzo de 1983, en el aeropuerto de Ilopango, El Salvador, el Santo Padre pisa por vez primera tierra salvadoreña. Estas son sus palabras al pueblo salvadoreño.
2: Desde hace tiempo estaba deseando que llegara este día para testimoniar con mi presencia algo que ya sabíais de cierto, que el Papa está cerca de vosotros y comparte con dolor vuestros sufrimientos. ¿Cómo podría un hermano y padre en la fe permanecer insensible ante las penas de sus hermanos y sus hijos? El Salvador ha estado constantemente presente en mis oraciones, en mis insistentes llamados a la paz, de palabra y por escrito, buscando a la vez que no desfallezca la fe ni decaiga la esperanza en los ánimos a causa de una situación todavía no irreparable que ha sido cementera de dañosas divisiones y, peor aún, del derramamiento de tanta sangre inocente por todo el suelo nacional. Hago votos para que las medidas anunciadas en el discurso del señor presidente y todos los demás medios adecuados contribuyan al ordenado y pacífico progreso de la sociedad, fundado en el respeto de los derechos de todos, y en él que todos tengan la posibilidad de colaborar en un clima de verdadera democracia a la promoción del bien común. Ojalá que esta visita que os hago bajo la enseña de la paz ayude a detener el conflicto y a reunir de nuevo a esta querida familia salvadoreña en un hogar sereno, donde todos os sintáis hermanos de verdad. Que la buena voluntad de todos, y en particular de los hijos de la Iglesia, depuesto todo sentimiento de egoísmo y de odio, se aplique siempre a promover la justicia, base hacia la esperanza para lograr una tierra nueva, fecunda en frutos de verdad y de reconciliación cristiana. Con esta esperanza bendigo desde este momento a todos los hijos de El Salvador.
0: Bueno. Bueno, pues lo prometido es deuda. No. Vamos a tratar un tema que es bien interesante. Digo bien interesante porque...

0: me han hecho ya la pregunta varias veces diversas personas, diciéndome así, padre, oiga padre, hoy, así como es el mundo, ¿se puede ser fiel en el matrimonio? Ándele, padre, no ande con esas cosas, eso de la fidelidad es, pues eso es para anticuados, gente de allá del siglo XVI, no, hoy en día, padre, las cosas son diversas, así es como se teje la historia y nos siguen hablando muchos, e inclusive, puedo decir una cosa más, hoy se dice que el divorcio está de moda, ¿sí? Se dice así, que esa es la moda hoy. ¿Tú qué crees? De verdad que mejor te estás esperando a ver qué creo yo, a ver qué te digo, para entonces quizás responderme.
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Bueno, pues vamos a hablar de este tema que es muy interesante y está a la orden del día. ¿Se puede decir que el divorcio está de moda? Bueno, sí, podemos decirlo en alguna manera. ¿Y por qué? Porque el divorcio está de moda. ¿Es porque está de moda? O más bien, la moda es que está de moda difundir que el divorcio está de moda. No estoy jugando con las palabras. Y es que hoy en día mucho se habla sobre el divorcio. Y no necesariamente porque todas las personas piensen en divorciarse. Porque nadie cuando se casa de verdad está pensando en divorciarse. Y menos si supiera todas las consecuencias que se derivan de un divorcio. Porque bien está que no conozcamos todas las consecuencias que se derivan de un compromiso, porque a lo mejor si supiéramos todas las consecuencias que se derivan de un compromiso, no nos comprometeríamos. Por eso puedo decir y digo muchas veces que Dios, ¿verdad?, que es bien inteligente al no presentarnos toda la película de nuestra vida por adelantado, porque en el momento que nos la presentara cualquiera de las vidas que decidamos hacer, pues para ella no nos comprometeríamos, porque todas las vidas, cualesquiera que sea, llevan un compromiso y en el compromiso siempre hay una sorpresa. El futuro no lo sabemos. Por tanto, si hoy en día se dice que el divorcio está de moda, yo pienso más bien que como las noticias siempre dicen que la mala noticia es la buena, es decir, que difundiendo la mala noticia, el chisme, es como se vende y como los periódicos venden, entonces tienen que encontrar algo de qué hablar. Y ese algo de qué hablar es precisamente el punto negro en una sábana. Podemos decir hoy en día, sí, que el punto negro en la sábana, en el mundo de las familias, es el divorcio. Mira, yo creo que no es nuevo esto. No está de moda, como dices tú. Ya es viejo ese tema. Desde que, mira, desde tiempos de Moisés, como nos dice el Evangelio, Jesús nos comenta que ya eso del divorcio fue un tema de la necedad del hombre y se lo presentaron a Moisés, pero al inicio no era así. Ya desde entonces este chisme corre. Entonces, ¿para qué hablamos de que el divorcio está de moda? En tiempo de Moisés ya estaba de moda también. Y yo creo que también antes. Lo que pasa es que conservamos escritos desde aquel tiempo y por eso podemos decir que el divorcio también ya desde Moisés está de moda. Así es de que cuando los periódicos hoy nos dicen que el divorcio está de moda, están bien anticuados los periódicos. Se creen modernos diciéndonos eso. Y en realidad son tan viejos como viejo es el hombre que siempre puede pensar que el divorcio es una de las

las opciones. Sin embargo, ser fiel, yo digo que ser fiel sí que eso es de moda. Si tú quieres estar de moda, entonces te invito a que aprendas a ser fiel. No me vayas a decir como aquel papá que, pues, fue preguntado por su hijo: oye, papá, ¿por qué te casaste con mi mamá? Y el papá, así de franco y de sinvergüenza, vamos a decirlo con todo respeto, dijo: ¡por tu culpa, hijo! Sí, eso es verdad. Parece que hoy ser fiel es y debería ser la moda. Y yo digo que no solo parece, sino que ser fiel es la moda. Y te invito a que andes de moda, es decir, a que seas fiel. Y te invito a que seas fiel, y ya desde antemano te estoy diciendo, bueno, que es un reto. El Papa Carlos Wojtyła, es decir, Juan Pablo II, un día escribió que el amor que no es para siempre no es amor. Es decir, un amor que no tiene como reto su fidelidad no es amor. Así es de que entonces, si hablas de amor, tienes que hablar de que está de moda el ser fiel. Y que si quieres amar de verdad, pues la fidelidad es la moda. Así es de que ser fiel es un reto. Y yo digo que es un reto de siempre y de hoy. ¿Por qué? Porque ser fiel es un reto de hombres y de mujeres. No solo de mujeres y nada más de mujeres. Ser fiel es de hombres, y digo de hombres con los pantalones bien puestos, es decir, si tú eres un verdadero hombre y te crees que eres un verdadero hombre, y que además no solo eres un verdadero hombre, sino hasta te dices que eres un macho y que eres el rey, pues el rey está llamado, como moda actual, a ser fiel. Y la mujer, pues que tendrá también la faldita bien puesta, pues es un reto. Y digo es

pues que tendrá también la faldita bien puesta, pues es un reto. Y digo es un reto porque cuesta, simplemente porque cuesta. Si fuera muy fácil, bueno, pues entonces todo mundo viviría fiel y nadie tendría problemas. Yo no puedo decir, como muchos dicen, pues me voy a casar a ver si funciona, o voy a vivir por un rato a ver si funciona. Es como si dijéramos, yo voy a ser sacerdote, pero voy a ver si esto es para mí. Y ya mañana pasado, pues si veo que no es para mí. No es así como funcionan los retos. Los retos son una llamada, un llamado a la fidelidad. Y en este mundo, sí, también en este mundo, no solo en el día de ayer, cuando le pusieron a prueba a Moisés, y después Jesús dirá que al inicio no era así, y además que lo que Dios unió, que no lo separe el hombre. Así es de que ya tienes la primera respuesta. La moda hoy tendría que ser precisamente la fidelidad en vez del divorcio. Pero ya sé que me tienes, pero padre, sí, padre, mire, sí, me tienes esa pregunta y esa duda. Sí, los periódicos hablan de divorcio, hablan de separaciones, pero ¿y las páginas de los periódicos que deberían hablar de todas las fidelidades? Pues no encontraríamos periódicos suficientes en el mundo para hablar de todas las fidelidades. Yo conozco personas que llevan 70 años casados. Es más, conozco una persona que debe llevar ya más de 70 años y supongo que están vivos todavía los dos. Y cuando los conocí, me dijo el señor, 67 años, padre, llevo casado. Y cada 27 de febrero le llevo a mi esposa tantas rosas como años de casados cumplimos. Y cada 27 de cada mes le llevo una rosa. Ya sé que dirás tú, qué ñoño, qué ñoño. No, eso no es que ñoño, eso es qué pantalones. Y qué fuerza de voluntad, y qué carácter, y qué personalidad, y qué fajo bien puesto tiene ese señor que se tomó en serio. Y no solo es eso, un hombre, sino es un macho de verdad, uno que tomó la palabra en serio y dijo sí a su esposa y quiso estar de moda y quiere seguir estando de moda con su fidelidad. Así es de que, ¿verdad que cuesta? Bueno, pues si a lo que le huyes es a lo que cuesta, entonces podríamos decir que sí, está de moda para ti el divorcio, porque prefieres lo que no te cuesta, lo fácil. Y por ese camino, pues podemos ir todos, claro que sí. Porque este es un tema interesantísimo, es un reto, pero también no solo es un reto de hoy y de siempre. Además de ser un reto, te puedo decir que sí, que ser fiel es un reto contra la precipitación. Sí, contra la precipitación y la imprudencia. ¿Cuántos hoy en día se oye por ahí decir, sí, se oye por ahí decir, esos jovencitos? Bueno, ni jovencitos son. Son simples niños que no llegan ni al high school, ni siquiera a la preparatoria. Y ya andan haciendo que si la prueba del amor, que si no sé cuántas cosas. Y además, no solo eso, sino no demuestran ningún amor. Y están pidiendo la prueba del amor. Lo único que demuestran es que imprudencia. Se lanzan a hacer cosas que no deben hacer. Es decir, son unos irresponsables. No valoran cada uno de sus actos. ¿No se dan cuenta que cada uno de sus actos son actos de una persona, sí, que decide, sí, que quiere hacer lo que quiere, pero que, ¿y las consecuencias? No puedes tú tomar y decidir cualquier contestación, cualquier respuesta, cualquier entrega, y lavarte las manos así. Por eso es importante, sí, no precipitarse. Las cosas todas van a llegar a su tiempo. Yo muchas veces les digo a los jovencitos, a las jovencitas que andan a veces así con esas historias, les digo, hijo mío, tiempo hay para todo. Además, mira, ¿sabes qué? Novios o novias los vas a encontrar siempre, porque hay a montones. ¿Para qué apurarse en rápido, rápido, antes de que termine la escuela? Y antes de que termine la escuela, ¿ya embarazaste a una niña?

Y entonces ya tu vida entera, sí, destrozada, cambiada. Yo escuché un día a un veterinario algo que debiéramos tomar en cuenta. Los veterinarios, con toda la ciencia que tienen, y están hablando de ciencia de animales, siempre te aconsejan: oye, tienes un animal, déjalo que en el primer celo no se embarace. Deja que ese animal crezca. Deja que esa hembra, sí, crezca, para que cuando nazca su primer hijo, cuando nazca su primera cría, de verdad sea porque ya es grande, porque tiene su cuerpo bien formado. Hablan así a nivel simplemente animal. Y nosotros a veces andamos haciendo disque pruebas, imprudencias. Sí, es lo que andamos haciendo, imprudencias, precipitaciones, falta de responsabilidad. ¿Verdad que entonces ser fiel es un reto? ¿Verdad que no se puede tomar como juego? Y es que el amor no es un juego. Por eso, el ser fiel sigue siendo también un reto. Porque no es un juego de precipitación, no es un juego de caprichos, no es un juego de imprudencias. Porque pasos que das, pasos que eres responsable. Así es de que no te lave las manos. Por eso estamos diciendo que tú y yo, que somos unos seres dotados de inteligencia y de voluntad, oye, pues hay que usar la inteligencia y hay que usar la voluntad y nuestra libertad, que para algo la tenemos. No somos animales, y si lo fuéramos, qué bueno que actuáramos como los animales, así como actúan ellos, responsablemente y siguiendo una ley. Pero también podemos decir que el ser fiel es algo que cuesta. Sí, cuesta enormemente, podemos decir. Porque, ¿por qué? Porque a veces, como algún autor dijo, ¿qué es el hombre? Un ser de costumbres, un ser que repite actos, un ser que se acostumbra a hacer las cosas. Y también podemos decir que en el acto del amor, cuando tú decides casarte, sí, en esa meta en la cual los dos se unieron por amor y también para amar, esperando otras vidas traer a este mundo, entonces se puede uno acostumbrar. Sí, también uno se puede acostumbrar a amar. Los novios normalmente pues viven con frescura su noviazgo y dicen que se quieren y se aman. Y buscan decirse y se dicen cosas muy bonitas, pero una vez que ya uno está casado, a veces, tristemente, se acostumbra ya a vivir un modo de vida. Y para el amor, esto es uno de los grandes obstáculos: acostumbrarse a estar casado. Nunca uno se debe acostumbrar, porque cuando se acostumbra a estar casado, entonces se pone en juego la fidelidad. ¿Ves cómo es un reto? Un reto de todos los días. Por eso, si quieres verdaderamente ser fiel, ¿qué está de moda? Pues está de moda el tener detalles. Está de moda el mantener fresco el amor. Está de moda el cada mañana regar tu amor. Está de moda el cada día despertar. Sí, el amor que un día nació, volverlo a despertar. Está de moda si el amor murió o está muriendo, resucitarlo. Está de moda el que tú te pongas cada día el reto de a ver cómo y en qué detalles vas a manifestar el amor a tu esposa, el amor a tu esposo. Porque hasta para dar un beso hay que tener amor. Porque hay veces que solo nos acostumbramos a dar besos y los damos ya de tal manera que ya ni saben a amor. Son simplemente rutinas. Algo que beso, como sellos que ponemos, porque cuando se llega a una casa, pues hay que dar el beso y pues ahí ya, simplemente, es como si estuviéramos echando a la máquina a funcionar, la máquina de dar besos, vamos a decir así, la máquina de saludos a través de beso. Pero hay amor. Ser fiel entonces corresponde al reto que cada hombre tiene que tener de nunca acostumbrarse a vivir en el amor, a
cada mañana a refrescar. Por eso a mí me encantan esos matrimonios que mantienen sus álbumes de fotos y que no solo los mantienen por ahí en el cajón, sino que los sacan con cierta frecuencia y van recordando cómo fueron sus primeros días de matrimonio, van recordando cómo fue el niño primero que nació y qué hicieron con él, van recordando lo que van haciendo con cada niño, porque mantienen y conservan fotos de las diversas circunstancias, de las diversas actividades, de los diversos momentos especiales de su matrimonio, y de esa manera van refrescando el amor para que no se vuelva en rutina. Bueno, pues el tiempo se nos fue. ¿Verdad que sí, el amor está de moda y sobre todo la fidelidad? ¿Verdad que el divorcio es nada más un cuento de las páginas amarillas del periódico? Y que es verdad, sí, porque sucede. Pero es nada más de las páginas amarillas. Están las otras páginas, las que están escondidas entre cuatro paredes ocultas allá en muchos rincones del mundo, donde se mantiene el reto de hombre y mujer por la fidelidad. Lo que sí está de moda, la fidelidad. Y nos vamos a una canción y luego volvemos con ustedes.

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Qué bien se está contigo, señor. Es de Juana Caru, una poeta española. Qué bien se está contigo, señor, junto al sagrario. Qué bien se está contigo, ¿por qué no vendré más? Hace ya muchos años que vengo aquí a diario, y aquí te encuentro siempre, amor y solitario, solo, pobre, escondido, pensando en mí quizás. Tú no me dices nada, ni yo te digo nada. Si tú lo sabes todo, ¿qué voy a decirte? Sabes todas mis penas, todas mis alegrías. Sabes que vengo a verte con las manos vacías y que no tengo nada que te pueda servir. Siempre que vengo a verte, siempre te encuentro solo. ¿Será, señor, que nadie sabe que estás aquí? No sé, pero sé en cambio que aunque nadie viniera, aunque nadie te amara ni te lo agradeciera, aquí estaría siempre esperándome a mí. ¿Por qué no vendré más? ¡Qué ciego estoy! ¡Qué ciego! Si sé por experiencia que cuando a ti me llego, siempre vuelvo cambiado, siempre salgo mejor. ¿A dónde voy, Dios mío, cuando a mi Dios no vengo? Si tú me esperas siempre, si a ti siempre te tengo, si jamás me has cerrado las puertas de tu amor. Por otros se recorren a pie largos caminos, acuden de muy lejos cansados peregrinos o pagan grandes sumas que no han de recobrar. Por ti nadie pregunta, de ti nadie hace caso, si alguna vez te visitan es solo así de paso. Aquí eres tú quien jamás paga si alguno quiere entrar. ¿Por qué no vendré más si sé que aquí, a tu lado, puedo encontrar, Dios mío, lo que tanto he buscado, mi luz, mi fortaleza, mi paz, mi único bien? Si jamás he sufrido, si jamás he llorado, Señor, sin que conmigo llorases tú también. ¿Por qué no vendré más, Jesucristo bendito, si tú lo estás deseando, si yo lo necesito? Si sé que no soy nada cuando no vengo aquí, si aquí me enseñarás la ciencia de los santos, como aquí la buscaron y la aprendieron tantos que fueron tus amigos y gozan ya de ti. ¿Por qué no vendré más? Si sé yo que tú eres el modelo único y necesario, que nada se hace duro mirándote a ti aquí. El sagrario es la celda donde estás encerrado. ¡Qué pobre, qué obediente, qué manso, qué callado, qué solo! Qué escondido, nadie se fija en ti. ¿Por qué no vendré más, oh bondad infinita, riqueza inestimable que nada necesita y que te has humillado a mendigar mi amor? Ábreme ya esa puerta, sea esa ya mi vida, olvidado de todos escondida. Qué bien se está contigo, qué bien se está, Señor. Amén.

0: Ya se nos está yendo el tiempo de las manos y queremos agradecerles por sintonizar cada semana este tu programa Panorámica y Comentarios, ahí en cada rincón del mundo, pero sobre todo en el rincón de tu corazón. Panorámica y Comentarios lo puedes escuchar muy de madrugada cada domingo a la 1 de la mañana y también a las 11 de la mañana en el tiempo del este de los Estados Unidos, así llamado Hora de Miami. Gracias muy sentidas a la Madre Angélica por estas ondas benditas que permite que lleguemos a todos los corazones. Ojalá ese es nuestro deseo, que la fe, donde se muere, de verdad resucite, donde está viva, siga muy entusiasta, y donde está dormida, se pueda despertar. Y no dejes de dirigir tus comentarios a mi Facebook, salvador.gomezgonzalez, todo junto, .1. Repito, mi Facebook, salvador.gomezgonzalez, todo junto, .1. Nos despedimos de ustedes deseándoles muy buenos días, buenas tardes, buenas noches, qué sé yo. Y por supuesto, dándoles la bendición en el nombre de nuestra morenita y en el nombre del Padre y del Hijo y del Espíritu Santo.
1: No tengas miedo, no estoy yo aquí, que soy tu madre.
0: Que te la pases bonito y bonito siempre.

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1: Tiene que notarse. Un hombre decidió abrir una pescadería y puso al frente del establecimiento un rótulo que decía: aquí se vende pescado fresco. Pero cuando un amigo pasó a visitarlo, le comentó: puedes borrar la palabra aquí, porque está sobrando. Es evidente que donde se vende pescado fresco es en este lugar. ¿Dónde más podría ser? Así que aquel hombre siguió el consejo de su amigo y eliminó del rótulo el adverbio de lugar. Ahora decía: se vende pescado fresco. Unos días después, llegó a visitar otro amigo, que le hizo la siguiente observación: a tu rótulo como que le sobra la palabra fresco, pues si el pescado que vendes no fuera fresco, ¿qué sentido tendría venderlo? El hombre aceptó también esta sugerencia y quitó la palabra fresco del rótulo de la tienda. Ahora decía: se vende pescado. Días después, un cliente le comentó: ¿por qué has puesto en el rótulo la expresión se vende? Si esto es un establecimiento abierto al público y lo único que tiene es pescado, resulta entonces evidente que es para venderlo. ¿Para qué otra cosa podría ser? Así que el dueño de la pescadería decidió eliminar la frase se vende del rótulo. Ahora decía sencillamente pescado. Por último, llegó una señora que le dijo: amigo, ¿para qué necesitas un rótulo que diga pescado? Si desde que uno da la vuelta a la esquina, toda la calle huele a pescado. Es obvio que lo que aquí vendes es pescado, así que no necesitas ningún rótulo que lo diga. ¿Qué te parece? Oler a Jesús. Mientras vamos en el camino, que la gente se dé cuenta que tú y yo somos amigos de Jesús porque olemos a Él.
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Rezo del Santo Rosario. Misterios gloriosos. Por la señal de la Santa Cruz, de nuestros enemigos, líbranos, Señor, Dios nuestro. En el nombre del Padre, del Hijo y del Espíritu Santo. Amén. Primer misterio glorioso. La triunfante resurrección de nuestro Señor Jesucristo al tercer día de entre los muertos.

0: Padre nuestro que estás en el cielo, santificado sea tu nombre. Venga a nosotros tu reino. Hágase tu voluntad, así en la tierra como en el cielo.
1: Danos hoy nuestro pan de cada día. Perdona nuestras ofensas, como también nosotros perdonamos a los que nos ofenden. No nos dejes caer en tentación y líbranos del mal.
0: Dios te salve María, llena eres de gracia. El Señor es contigo. Bendita tú eres entre todas las mujeres. Bendito es el fruto de tu vientre, Jesús.
1: Santa María, Madre de Dios, ruega por nosotros los pecadores, ahora y en la hora de nuestra muerte. Amén.
0: Dios te salve María, llena eres de gracia. El Señor es contigo. Bendita tú eres entre todas las mujeres. Bendito es el fruto de tu vientre, Jesús.
1: Santa María, Madre de Dios, ruega por nosotros los pecadores, ahora y en la hora de nuestra muerte. Amén.
0: Dios te salve María, llena eres de gracia. El Señor es contigo. Bendita tú eres entre todas las mujeres. Bendito es el fruto de tu vientre, Jesús.
1: Santa María, Madre de Dios, ruega por nosotros los pecadores, ahora y en la hora de nuestra muerte. Amén.
0: Dios te salve María, llena eres de gracia. El Señor es contigo. Bendita tú eres entre todas las mujeres. Bendito es el fruto de tu vientre, Jesús.
1: Santa María, Madre de Dios, ruega por nosotros los pecadores, ahora y en la hora de nuestra muerte. Amén.
0: Dios te salve María, llena eres de gracia. El Señor es contigo. Bendita tú eres entre todas las mujeres. Bendito es el fruto de tu vientre, Jesús.
1: Santa María, Madre de Dios, ruega por nosotros los pecadores, ahora y en la hora de nuestra muerte. Amén.
0: Dios te salve María, llena eres de gracia. El Señor es contigo.

0: Bendita tú eres entre todas las mujeres, bendito es el fruto de tu vientre, Jesús.
1: Santa María, Madre de Dios, ruega por nosotros los pecadores, ahora y en la hora de nuestra muerte. Amén.
0: Dios te salve María, llena eres de gracia, el Señor es contigo. Bendita tú eres entre todas las mujeres, bendito es el fruto de tu vientre, Jesús.
1: Santa María, Madre de Dios, ruega por nosotros los pecadores, ahora y en la hora de nuestra muerte. Amén.
0: Dios te salve María, llena eres de gracia, el Señor es contigo. Bendita tú eres entre todas las mujeres, bendito es el fruto de tu vientre, Jesús.
1: Santa María, Madre de Dios, ruega por nosotros los pecadores, ahora y en la hora de nuestra muerte. Amén.
0: Dios te salve María, llena eres de gracia, el Señor es contigo. Bendita tú eres entre todas las mujeres, bendito es el fruto de tu vientre, Jesús.
1: Santa María, Madre de Dios, ruega por nosotros los pecadores, ahora y en la hora de nuestra muerte. Amén.
0: Dios te salve María, llena eres de gracia, el Señor es contigo. Bendita tú eres entre todas las mujeres, bendito es el fruto de tu vientre, Jesús.
1: Santa María, Madre de Dios, ruega por nosotros los pecadores, ahora y en la hora de nuestra muerte. Amén.
0: Gloria al Padre, y al Hijo, y al Espíritu Santo.
1: Como era en un principio, ahora y siempre, por los siglos de los siglos. Amén.
0: Oh Jesús mío, perdona nuestros pecados, líbranos del fuego del infierno, lleva todas las almas al cielo, especialmente las más necesitadas de tu misericordia.
2: Segundo misterio glorioso, la ascensión de nuestro Señor Jesucristo a los cielos por su propia virtud.

0: Venga a nosotros tu reino. Hágase tu voluntad, así en la tierra como en el cielo.
1: Danos hoy nuestro pan de cada día. Perdona nuestras ofensas, como también nosotros perdonamos a los que nos ofenden. No nos dejes caer en la tentación y líbranos del mal.
0: Dios te salve María, llena eres de gracia, el Señor es contigo. Bendita tú eres entre todas las mujeres, y bendito es el fruto de tu vientre, Jesús.
1: Santa María, Madre de Dios, ruega por nosotros los pecadores, ahora y en la hora de nuestra muerte. Amén.
0: Dios te salve María, llena eres de gracia, el Señor es contigo. Bendita tú eres entre todas las mujeres, y bendito es el fruto de tu vientre, Jesús.
1: Santa María, Madre de Dios, ruega por nosotros los pecadores, ahora y en la hora de nuestra muerte. Amén.
0: Dios te salve María, llena eres de gracia, el Señor es contigo. Bendita tú eres entre todas las mujeres, bendito es el fruto de tu vientre, Jesús.
1: Santa María, Madre de Dios, ruega por nosotros los pecadores, ahora y en la hora de nuestra muerte. Amén.
0: Dios te salve María, llena eres de gracia, el Señor es contigo. Bendita tú eres entre todas las mujeres, bendito es el fruto de tu vientre, Jesús.
1: Santa María, Madre de Dios, ruega por nosotros los pecadores, ahora y en la hora de nuestra muerte. Amén.
0: Dios te salve María, llena eres de gracia, el Señor es contigo. Bendita tú eres entre todas las mujeres, bendito es el fruto de tu vientre, Jesús.
1: Santa María, Madre de Dios, ruega por nosotros los pecadores, ahora y en la hora de nuestra muerte. Amén.
0: Dios te salve María, llena eres de gracia, el Señor es contigo. Bendita tú eres entre todas las mujeres, bendita

0: fruto de tu vientre, Jesús.
1: Santa María, Madre de Dios, ruega por nosotros los pecadores, ahora y en la hora de nuestra muerte. Amén.
0: Dios te salve María, llena eres de gracia, el Señor es contigo. Bendita tú eres entre todas las mujeres, bendito es el fruto de tu vientre, Jesús.
1: Santa María, Madre de Dios, ruega por nosotros los pecadores, ahora y en la hora de nuestra muerte. Amén.
0: Dios te salve María, llena eres de gracia, el Señor es contigo. Bendita tú eres entre todas las mujeres, bendito es el fruto de tu vientre, Jesús.
1: Santa María, Madre de Dios, ruega por nosotros los pecadores, ahora y en la hora de nuestra muerte. Amén.

0: vientre, Jesús.
1: Santa María, Madre de Dios, ruega por nosotros los pecadores, ahora y en la hora de nuestra muerte. Amén.
0: Dios te salve María, llena eres de gracia, el Señor es contigo, bendita tú eres entre todas las mujeres, bendito es el fruto de tu vientre, Jesús.
1: Santa María, Madre de Dios, ruega por nosotros los pecadores, ahora y en la hora de nuestra muerte. Amén.
0: Gloria al Padre, al Hijo y al Espíritu Santo.
1: Como era en el principio, ahora y siempre, por los siglos de los siglos. Amén. Oh Jesús mío, perdona nuestros pecados, líbranos del fuego del infierno, lleva todas las almas al cielo, especialmente las más necesitadas de tu misericordia. Amén.
2: Tercer misterio glorioso, la venida del Espíritu Santo sobre el Sagrado Colegio Apostólico en forma de lenguas de fuego.

0: Padre nuestro que estás en el cielo, santificado sea tu nombre. Venga a nosotros tu reino. Hágase tu voluntad, así en la tierra como en el cielo.
1: Danos hoy nuestro pan de cada día. Perdona nuestras ofensas, como también nosotros perdonamos a los que nos ofenden. No nos dejes caer en tentación y líbranos del mal.
0: Dios te salve María, llena eres de gracia. El Señor es contigo. Bendita tú eres entre todas las mujeres. Bendito es el fruto de tu vientre, Jesús.
1: Santa María, Madre de Dios, ruega por nosotros los pecadores, ahora y en la hora de nuestra muerte. Amén.
0: Dios te salve María, llena eres de gracia, el Señor es contigo. Bendita tú eres entre todas las mujeres, bendito es el fruto de tu vientre, Jesús.
1: Santa María, Madre de Dios, ruega por nosotros los pecadores, ahora y en la hora de nuestra muerte. Amén.
0: Dios te salve María, llena eres de gracia, el Señor es contigo. Bendita tú eres entre todas las mujeres, bendito es el fruto de tu vientre, Jesús.
1: Santa María, Madre de Dios, ruega por nosotros los pecadores, ahora y en la hora de nuestra muerte. Amén.
0: Dios te salve María, llena eres de gracia, el Señor es contigo. Bendita tú eres entre todas las mujeres, bendito es el fruto de tu vientre, Jesús.
1: Santa María, Madre de Dios, ruega por nosotros los pecadores, ahora y en la hora de nuestra muerte. Amén.
0: Dios te salve María, llena eres de gracia, el Señor es contigo. Bendita tú eres entre todas las mujeres, bendito es el fruto de tu vientre, Jesús.
1: Santa María, Madre de Dios, ruega por nosotros los pecadores,

0: nuestra muerte. Amén.
1: Dios te salve María, llena eres de gracia, el Señor es contigo. Bendita tú eres entre todas las mujeres, bendito es el fruto de tu vientre, Jesús.
0: Santa María, Madre de Dios, ruega por nosotros los pecadores, ahora y en la hora de nuestra muerte. Amén.
1: Dios te salve María, llena eres de gracia, el Señor es contigo. Bendita tú eres entre todas las mujeres, bendito es el fruto de tu vientre, Jesús.
0: Santa María, Madre de Dios, ruega por nosotros los pecadores, ahora y en la hora de nuestra muerte. Amén.
1: Dios te salve María, llena eres de gracia, el Señor es contigo. Bendita tú eres entre todas las mujeres, bendito es el fruto de tu vientre, Jesús.
0: Santa María, Madre de Dios, ruega por nosotros los pecadores, ahora y en la hora de nuestra muerte. Amén.
1: Dios te salve María, llena eres de gracia, el Señor es contigo. Bendita tú eres entre todas las mujeres, bendito es el fruto de tu vientre, Jesús.
0: Santa María, Madre de Dios, ruega por nosotros los pecadores, ahora y en la hora de nuestra muerte. Amén.
1: Dios te salve María, llena eres de gracia, el Señor es contigo. Bendita tú eres entre todas las mujeres, bendito es el fruto de tu vientre, Jesús.
0: Santa María, Madre de Dios, ruega por nosotros los pecadores, ahora y en la hora de nuestra muerte. Amén.
1: Gloria al Padre, y al Hijo, y al Espíritu Santo.
0: Como era en un principio, ahora y siempre, por los siglos de los siglos. Amén.
1: Oh Jesús mío, perdona nuestros pecados, líbranos del fuego del infierno, lleva todas las almas al cielo, especialmente las más necesitadas de tu misericordia.
2: Cuarto misterio glorioso, el dichoso tránsito de María Santísima en cuerpo y alma al cielo.

0: tu nombre. Venga a nosotros tu reino. Hágase tu voluntad, así en la tierra como en el cielo.
1: Danos hoy nuestro pan de cada día. Perdona nuestras ofensas, como también nosotros perdonamos a los que nos ofenden. No nos dejes caer en la tentación y líbranos del mal.
0: Dios te salve María, llena eres de gracia, el Señor es contigo. Bendita tú eres entre todas las mujeres y bendito es el fruto de tu vientre, Jesús.
1: Santa María, Madre de Dios, ruega por nosotros los pecadores, ahora y en la hora de nuestra muerte. Amén.
0: Dios te salve María, llena eres de gracia, el Señor es contigo. Bendita tú eres entre todas las mujeres, y bendito es el fruto de tu vientre, Jesús.
1: Santa María, Madre de Dios, ruega por nosotros los pecadores, ahora y en la hora de nuestra muerte. Amén.
0: Dios te salve María, llena eres de gracia, el Señor es contigo. Bendita tú eres entre todas las mujeres, bendito es el fruto de tu vientre, Jesús.
1: Santa María, Madre de Dios, ruega por nosotros los pecadores, ahora y en la hora de nuestra muerte. Amén.
0: Dios te salve María, llena eres de gracia, el Señor es contigo. Bendita tú eres entre todas las mujeres, bendita

0: fruto de tu vientre, Jesús.
1: Santa María, Madre de Dios, ruega por nosotros los pecadores, ahora y en la hora de nuestra muerte. Amén.
0: Dios te salve María, llena eres de gracia, el Señor es contigo, bendita tú eres entre todas las mujeres, bendito es el fruto de tu vientre, Jesús.
1: Santa María, Madre de Dios, ruega por nosotros los pecadores, ahora y en la hora de nuestra muerte. Amén.
0: Dios te salve María, llena eres de gracia, el Señor es contigo, bendita tú eres entre todas las mujeres, bendito es el fruto de tu vientre, Jesús.
1: Santa María, Madre de Dios, ruega por nosotros los pecadores, ahora y en la hora de nuestra muerte. Amén.
0: Dios te salve María, llena eres de gracia, el Señor es contigo, bendita tú eres entre todas las mujeres, bendito es el fruto de tu vientre, Jesús.
1: Santa María, Madre de Dios, ruega por nosotros los pecadores, ahora y en la hora de nuestra muerte. Amén.
0: Dios te salve María, llena eres de gracia, el Señor es contigo, bendita tú eres entre todas las mujeres, bendito es el fruto de tu vientre, Jesús.
1: Santa María, Madre de Dios, ruega por nosotros los pecadores, ahora y en la hora de nuestra muerte. Amén.
0: Dios te salve María, llena eres de gracia, el Señor es contigo, bendita tú eres entre todas las mujeres, bendito es el fruto de tu vientre, Jesús.
1: Santa María, Madre de Dios, ruega por nosotros los pecadores, ahora y en la hora de nuestra muerte. Amén.

0: Santa María, Madre de Dios, ruega por nosotros los pecadores, ahora y en la hora de nuestra muerte. Amén.
1: Gloria al Padre, al Hijo y al Espíritu Santo.
0: Como era en el principio, ahora y siempre, por los siglos de los siglos. Amén. Oh Jesús mío, perdona nuestros pecados, líbranos del fuego del infierno, lleva todas las almas al cielo, especialmente las más necesitadas de tu misericordia. Amén.
2: Quinto misterio glorioso: la coronación de María Santísima sobre todos los coros de los ángeles como reina universal de todo lo creado.

0: Padre nuestro que estás en el cielo, santificado sea tu nombre. Venga a nosotros tu reino. Hágase tu voluntad, así en la tierra como en el cielo.
1: Danos hoy nuestro pan de cada día. Perdona nuestras ofensas, como también nosotros perdonamos a los que nos ofenden. No nos dejes caer en tentación y líbranos del mal.
0: Dios te salve María, llena eres de gracia. El Señor es contigo. Bendita tú eres entre todas las mujeres. Bendito es el fruto de tu vientre, Jesús.
1: Santa María, Madre de Dios, ruega por nosotros los pecadores, ahora y en la hora de nuestra muerte. Amén.
0: Dios te salve María, llena eres de gracia, el Señor es contigo. Bendita tú eres entre todas las mujeres, bendito es el fruto de tu vientre, Jesús.
1: Santa María, Madre de Dios, ruega por nosotros los pecadores, ahora y en la hora de nuestra muerte. Amén.
0: Dios te salve María, llena eres de gracia, el Señor es contigo. Bendita tú eres entre todas las mujeres, bendito es el fruto de tu vientre, Jesús.

0: muerte. Amén.
1: Dios te salve María, llena eres de gracia, el Señor es contigo. Bendita tú eres entre todas las mujeres, bendito es el fruto de tu vientre, Jesús.
0: Santa María, Madre de Dios, ruega por nosotros los pecadores, ahora y en la hora de nuestra muerte. Amén.
1: Dios te salve María, llena eres de gracia, el Señor es contigo. Bendita tú eres entre todas las mujeres, bendito es el fruto de tu vientre, Jesús.
0: Santa María, Madre de Dios, ruega por nosotros los pecadores, ahora y en la hora de nuestra muerte. Amén.
1: Dios te salve María, llena eres de gracia, el Señor es contigo. Bendita tú eres entre todas las mujeres, bendito es el fruto de tu vientre, Jesús.
0: Santa María, Madre de Dios, ruega por nosotros los pecadores, ahora y en la hora de nuestra muerte. Amén.
1: Dios te salve María, llena eres de gracia, el Señor es contigo. Bendita tú eres entre todas las mujeres, bendito es el fruto de tu vientre, Jesús.
0: Santa María, Madre de Dios, ruega por nosotros los pecadores, ahora y en la hora de nuestra muerte. Amén.
1: Dios te salve María, llena eres de gracia, el Señor es contigo. Bendita tú eres entre todas las mujeres, bendito es el fruto de tu vientre, Jesús.
0: Santa María, Madre de Dios, ruega por nosotros los pecadores, ahora y en la hora de nuestra muerte. Amén.
1: Dios te salve María, llena eres de gracia, el Señor es contigo. Bendita tú eres entre todas las mujeres, bendito es el fruto de tu vientre, Jesús.
0: Santa María, Madre de Dios, ruega por nosotros los pecadores, ahora y en la hora de nuestra muerte. Amén.
1: Dios te salve María, llena eres de gracia, el Señor es contigo. Bendita tú eres entre todas las mujeres, bendito es el fruto de tu vientre, Jesús.
0: Santa María, Madre de Dios, ruega por nosotros los pecadores, ahora y en la hora de nuestra muerte. Amén.
1: Gloria al Padre, y al Hijo, y al Espíritu Santo.
0: Como era en un principio, ahora y siempre, por los siglos de los siglos. Amén.
1: Oh Jesús mío, perdona nuestros pecados, líbranos del fuego del infierno, lleva todas las almas al cielo, especialmente las más necesitadas de tu misericordia.
2: Dios te salve, Reina y Madre, Madre de misericordia, vida, dulzura y esperanza nuestra. Dios te salve, a ti clamamos los desterrados hijos de Eva, a ti suspiramos gimiendo y llorando en este valle de lágrimas. Ea pues, Señora abogada nuestra, vuelve a nosotros esos tus ojos misericordiosos, y después de este destierro, muéstranos a Jesús, fruto bendito de tu vientre. Oh clemente, oh piadosa, oh dulce Virgen María, ruega por nosotros, Santa Madre de Dios, para que seamos dignos de alcanzar las promesas y gracias de nuestro Señor Jesucristo. Amén.

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1: ¿Por qué lloras? Imaginen el amanecer, el sol apenas asomando entre las montañas. En ese momento de quietud, María Magdalena va al sepulcro de Jesús con el corazón lleno de dolor y confusión. Pero al llegar, encuentra algo inesperado. Jesús está ahí, de pie, pero

0: ella no lo reconoce. ¿Por qué? Porque en su dolor, en su preocupación, sus ojos estaban nublados. Jesús le pregunta, «Mujer, ¿por qué estás llorando? ¿A quién buscas?» Y María, pensando que era el jardinero, le pide ayuda para encontrar el cuerpo de Jesús. Pero en un momento, Jesús pronuncia su nombre, «María». Y en ese instante sus ojos se abren, su corazón reconoce la voz de su maestro. ¿Cuántas veces tú y yo estamos como María, en medio de nuestras preocupaciones, nuestros dolores? ¿Cuántas veces no reconocemos la presencia de Jesús a nuestro lado? Él está ahí, llamándonos por nuestro nombre, esperando que volvamos nuestros ojos y el corazón hacia Él. A menudo y en medio de nuestros dolores y confusiones, Jesús está más cerca de lo que podemos imaginar. Nos llama por nuestro nombre y nos busca con amor.
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0: cómo conseguir un gran tesoro muy escondido, la serenidad y el buen humor. Tenemos un maestro para esta materia y es nada menos, Montserrat Campos, que Juan 23.
1: Juan 23, sí, yo me estoy extasiada leyendo todo lo que he leído de él, porque hay cosas que conocía, pero al comenzar a profundizar en el tema, encuentras, es un tesoro escondido realmente a lo que hay dentro, de verdad, ¿eh? Sí.
0: Y un tesoro eso de humor, de tranquilidad. Recordemos el lema de San Juan 23, sabemos que él fue canonizado el 27 de abril del año 2014 por su santidad el Papa Francisco. Y Juan 23 tiene cantidad de vivencias, de anécdotas. Su lema era obediencia y paz. Y esto es lo que lo hacía tan feliz.
1: Claro.
0: Que sabía tratar a cada uno con gracia, dar lecciones sin parecerlo, sino pues con una salida ocurrente, que la otra persona no se sentía mal.
1: Bueno, estaba tocado por la mano de Dios, porque ahí está la mano de Dios. Esto no es...
0: Sí.
1: Era especialmente un elegido de Dios para llevar la paz y la bondad en el mundo, ¿eh?
0: Es verdad. Y vamos a tratar hoy de seguir aprendiendo de él con estos 10 consejos que él dio, que él llamaba consejos para el día de hoy. Consejos para la serenidad y el buen humor. La última vez, si lo recuerdan, vimos los 5 primeros. Y hoy vamos con los siguientes. ¿Cuál es el 6º consejo, Montserrat Campos, para...?
1: Bueno, este sí que se tiene que hacer cada día.
0: A ver.
1: Solo por hoy llevaré a cabo una buena acción y no se lo diré a nadie. Cuidado, ¿eh? No hagas como el niño que obligó a un ciego a pasar la calle y él no quería pasarla, ¿eh?
0: O sea, una acción realmente buena, sí, útil a los demás, sin que nadie se entere.
1: Eso, sobre todo sin que nadie se entere.
0: Interesante.
1: Bueno, o si se entera, que sea circunstancialmente, no porque lo voy pregonando, ¿no?
0: Bueno, esto ya viene en el Evangelio. Cuando vayáis a dar una limosna, no estéis tocando la trompeta, decía Jesús.
1: Y que la mano derecha no se entere de lo que hace la izquierda, ¿no?
0: Uh-huh.
1: O viceversa.
0: Sí. Bueno, vamos a contar, podríamos contar algún aspecto, alguna anécdota de la vida de él que nos demuestre cómo lo vivía Juan 23.
1: ¿Cómo lo vivía Juan 23? Pues siempre con su buen humor,
0: uh-huh,
1: y con sus ganas de hacer el bien a todos los otros. Hay muchísimos consejos. Vamos a leer, por ejemplo, uno que dice: se hundirá. Se cuenta que es uno de los

0: de los papas más gorditos, para decirlo de alguna manera, más de tantos en kilos. Sí, realmente pesaba muchísimo, ¿no? De los que tenía de la iglesia. Y tenía que subir a la silla gestatoria para que lo llevaran, para que él pudiera ir impartiendo su bendición y que todo el mundo lo viera.
1: Pero amigos, esto está muy bien. ¿Ustedes saben lo que nos está hablando Montserrat? ¿Qué es eso de la silla gestatoria? Ah, ¿qué nombre más raro? ¿Qué es eso? Cuéntanos.
0: Pues es una silla que se lleva a hombros, ¿no? Y entonces, como es una silla que va sobre dos varas...
1: Tiene que llevar entre no sé cuántos eran, pero por lo menos 1, 2, 3, 4, 5, 6, 7, 8, 9... Yo creo que eran por lo menos 12 los que lo llevaban.
0: Los que llevan, bueno, es como un paso de la Semana Santa, sí, que llevan encima imágenes de uh-huh. Jesús y tal, pero encima llevan una silla en la que se sube el Papa.
1: Eso claro. Ya a partir de, me parece que fue de Pablo VI, ya no se usó más. Pero claro, ¿por qué? Porque después ya se ha inventado el Papa Móvil y el Papa puede ir en el coche y todo el mundo lo ve, porque si se han fijado, el Papa Móvil va bastante elevado y cuando él va circulando lo ven, pero claro, la gente necesitaba ver al Papa.
0: Y más protegido también, ¿eh? Porque claro, después de algún atentado que ha habido, estos llevan cristales antibalas y todo, y van mucho más protegidos.
1: Es verdad, pero en la época de Juan XXIII a él le tocó subirse en esa silla. Imagínate tú lo que era el panorama. O sea, lo tenían preparado los señores que la
0: los
1: llevaban.
0: Los porteadores, sí, porque eran porteadores.
1: Y entonces él se subía y luego,
0: todos a
1: alzar eso todos a la vez con el peso grande de Juan XXIII. Tú piensas, ¿sabes la primera anécdota divertidísima de esto? Por lo visto, la primera vez que la usó, lo subieron a hombros y él les dijo a los que lo portaban así, antes de salir en la procesión, dice, os voy a tener que subir el sueldo. Porque claro, antes de él, ¿quién fue Papa? Pío XII, que era muy delgadito. Y no les costaba nada llevarlo, pero llevar a Juan XXIII era otra cosa, muy diferente. Sí. Entonces él tenía gracia hasta para eso.
0: Pero eso supongo que no le haría mucha gracia y le dijo, ¿no se hundirá con tanto peso? Les dijo a ellos, porque claro, es que es verdad. Además, antes de subirlo, por mucho que le subieran a una, se irá bamboleando de una parte para otra.
1: Lo he visto en un documental de NSE, precisamente. Sí. He visto cómo el Papa Juan XXIII, o sea, subido ahí encima, claro, él iba saludando y dando la bendición, pero es que realmente se bamboleaba la silla un poquito. No tenía que ser nada cómodo.
0: No.
1: O sea, uno se iba mareando.
0: Muy pesado para los que llevaban y muy incómodo para el que iba arriba también, porque además sufriendo también para que esa gente llevara todo esto encima de sus hombros, ¿no?
1: Pues ahí nos reunimos con el séptimo consejo de Juan XXIII. Solo por hoy me esforzaré en hacer una cosa que no me apetezca, que no tenga ganas de hacerla, pero que haga feliz a alguien. Esto mismo de subirse en aquella silla, bueno, era una tradición, había que hacerlo así para que lo vieran los demás y tal, pero a él...
0: Él no le gustaba nada, claro.
1: Pero es,
0: a mí tampoco me gustaría.
1: Exacto,
0: ¿eh?
1: Nadie. Pero en lugar de quejarse o de llevarlo a mal, pues lo hacía.
0: Sí, y además dice la broma, ¿no? No se hundirá con tanto peso.
1: Exactamente.
0: Porque si se hunde, pobrecito, lo chafa a todos.
1: Imagínate.
0: La silla no se hunde, pero los otros se quedan chafaditos todos, ¿no?
1: En cambio, si tú ves las fotografías donde se ve la silla y el Papa Juan XXIII arriba, los portadores están sonrientes.
0: Claro, están contentos. Además, lo tendrían, estaría muy bien equilibrado el peso porque estas cosas se ensayan mucho antes y se sabe la cantidad de gente que lo puede llevar y cómo lo puede llevar. Además, cómo se cambian entre ellos luego cada...
1: Sí, por cierto, como en este programa siempre comentamos también anécdotas nuestras, ¿nunca te ha tocado llevar en alguna procesión una imagen a hombros?
0: No.
1: Oh, es una experiencia que te falta.
0: Sí.
1: ¿Tú qué te has tirado en paracaídas y has hecho tantas cosas?
0: Uy, pero y ahora tengo mis huesos, ya no están como para llevar algo encima, ¿no?
1: No, pero tú ten en cuenta que en las procesiones las imágenes siempre se suelen llevar entre varios.
0: Sí.
1: Incluso es bonito porque se suelen turnar los portadores.
0: Sí, sí, sí.
1: ¿Verdad que sí, amigos oyentes? ¿No lo han vivido ustedes en la procesión de Semana Santa en su pueblo? Fíjense a ver y ofrézcanse para llevar la imagen del Señor o de Nuestra Madre, la Santísima Virgen, o bien del santo patrono de la ciudad o del pueblo.
0: He llevado una imagen por aquí. Desde una virgen que me tocó en una de las veces que he estado por aquí y con mucho cuidado porque creo que era la Virgen de Lourdes y me tocó tenerla uno de los días y con miedo que no se me rompiera con los escalones y llevando a la Virgen, eso sí que lo he llevado.
1: O sea que ¿quién llevaba a quién?
0: ¿Eh?
1: ¿Quién llevaba a quién?
0: Bueno, eso ocurrió una cosa muy divertida, ahora es una anécdota. Una vez, solo la única vez que lo he hecho, me tocó dirigir una coral. Y porque hubo un problema y la única que podía suplir al director en ese momento era yo y empecé a dirigir a la coral. Finalmente la coral terminó dirigiéndome a mí. O sea,
1: porque pues, estaban acostumbrados.
0: Porque estaban acostumbrados y yo iba haciendo así con las manos, pero ellos realmente eran los que me iban dirigiendo a mí, ¿no? Pues lo mismo, entre la Virgen y yo nos queríamos mucho, pero había un poco, cuando subía las escaleritas hacia la habitación, de verdad, pero ¿me caigo o no me caigo? A ver qué
1: Por
0: ocurre.
1: Eso, lo bueno es que tú la llevabas, pero ella te llevaba.
0: Ella me llevaba también, sí.
1: Bueno, ¿qué tal si nos vamos con el octavo consejo del Papa Juan XXIII?
0: Sí.
1: Este es interesante. Solo por hoy me haré un programa detallado.
0: Sí, eso es muy... Y hay dos cosas que vamos a solucionar
1: sí,
0: con eso.
1: Sí, porque vamos a ver. Amigos oyentes, vamos a ser sinceros, todos los que están escuchando. Normalmente cada día nos hacemos... A veces tenemos esa buena voluntad y decimos, voy a hacerme un programa detallado de mi trabajo. Pero aquí viene la segunda parte. Si no sale ese programa porque me vienen los goles y no lo puedo cumplir, ¿cómo suelo reaccionar? Pues normalmente uno se suele enojar, se pone nervioso. Pero él, ¿cómo completó este consejo? Solo por hoy me haré un programa detallado. ¿Qué más?
0: Decía que a lo mejor no lo cumpliré perfectamente, por un poco difícil, pero estaré a la defensiva de dos calamidades, la prisa y la indecisión. Si eso además lo completamos con aquello que estuvimos hablando de santificar el momento presente, entonces, ¿qué es lo que él debía hacer? Ya estaba la cosa solucionada.
1: Sí, pero no quita que cada vez tienes que dominarte. A lo mejor tú hubieras querido hacerlo de otra manera. ¿Eh?
0: Sí, sí, sí. Pero si te detallas el programa, quizá puedas cumplir una cuarta parte, pero esa cuarta parte lo cumplirás. Si no, vas a empezar con aquello de siempre. Ay, el bolígrafo, sí, pero espera, que al lado hay un papel que tenía que recoger, pero espera, que allí hay una botella que tenía que guardar, pero espera, ay, las zapatillas que me había dejado ahí, y al cabo de una hora hemos vuelto al bolígrafo y no hemos guardado, ni hemos hecho nada, y es muy divertido, ¿no?
1: Bueno, vamos con una anécdota de Juan XXIII antes de la primera música. Contaba un obispo francés que al final de la primera sesión del Concilio Vaticano II, ustedes saben quién fue el papa que, o sea, que, ¿cómo se diría?, que puso en marcha, que lanzó, que puso en funcionamiento el Concilio Vaticano II, ¿quién lo inauguró? El Papa Juan XXIII.
0: Sí.
1: Bueno, pues este obispo francés habló con él, con el papa, sobre el discurso de apertura. ¿Y qué le dijo el papa?
0: La verdad es que en el discurso de apertura que dirigía a los obispos al empezar el concilio, no había visto tantas cosas como luego, estudiándole, encontraron los obispos.
1: O sea, que él habló con sencillez y todos dijeron, ¡uy, qué genial! Bueno, sí, ¡cuántas sí, cosas
0: sí,
1: ha visto!
0: Claro. Sin embargo, ahora cuando lo releo, yo también las encuentro. Y remataba su confidencia con esta confesión de fe profunda. Se ve que el Espíritu Santo es más listo que todos nosotros, claro. Estaba impregnado del Espíritu Santo, porque si no, él no había querido decir tantas cosas como los otros habían encontrado, ¿no?
1: Fíjate. O sea, él había escrito con sencillez y luego dice, uy, pues esto está muy bien escrito.
0: Pero tú sabes...
1: Se ve que no soy yo, este es el Espíritu
0: Santo.
1: Una
0: anécdota muy divertida de un museo, pero de un museo aquí en España, que hicieron una prueba... Y hicieron, los niños no sabían qué hacían, a unos niños de una escuela, pusieron una especie de lienzo en el suelo y con los pies y las manos...
1: con pintura.
0: Sí, con pintura y todo, pues pintaron algo. Se colaron en un museo y lo colgaron en una pared del museo. Y cuando fueron a visitarlo los visitantes, empezaron, este tiene... Toda la temática, porque podría ser un Picasso, porque podría ser un Miró, porque fíjate aquí las líneas horizontales y verticales. O sea que ahí veía mucho más de lo que estaba escrito, ¿no? Y un mural que los niños con los pies y las manos habían puesto y ya se veía. Pero es verdad, salió en la televisión y
1: arte
0: todo.
1: Arte abstracto.
0: Abstracto total.
1: ¿Qué tal si nos vamos con la primera música de hoy? ¿Qué has pensado y qué has preparado?
0: Ah, sí. Una música inglesa de Henry Purcell, que ha sido uno de los más grandes, por no decir quizá el más grande compositor de la música inglesa. La compuso para festejar el cumpleaños de la reina Mary, que fue una reina muy querida por todos los ingleses. Una persona de buenísimo humor, que todo el mundo la quiso muchísimo porque también tenía serenidad y buen humor. Por eso la he elegido.
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0: Amigos, un tesoro escondido. Este es el programa que están escuchando en estos momentos en NS Radio con Montserrat Campos, con la hermana Carmen que les habla y con Raúl García en el control. Seguimos con estos 10 consejos para el día de hoy del Papa San Juan XXIII para conseguir un gran tesoro escondido, que es la serenidad y el buen humor en todo momento. Nos faltan los dos últimos consejos a estas horas del programa. ¿Cuál sería el penúltimo?
1: Este sí que es verdad y tenemos que hacerlo cada día también. Solo por hoy creeré firmemente, aunque los hechos me demuestren lo contrario, que Dios se ocupa de mí como si nadie más existiera en el mundo que yo. Pero, claro, cuando tienes un contratiempo, cuando te pasan tantas cosas, cuando tienes una enfermedad, cuando tenemos que seguir creyendo esto, porque si no, no podemos seguir adelante.
0: Necesitamos sabernos amados por Dios. Y es verdad, yo creo que es la tentación más grande, que por cierto es la que el diablo le puso a Jesús, de pensar que el Padre le había abandonado.
1: Sí, claro, la duda, además. Uh-huh. Es la duda irrazonable. Eso es una cosa terrible, porque cuando una duda es razonable, no es tan difícil, porque puedes pensar. Pero poner en la cabeza una duda irrazonable que solo te produzca temor, angustia. Temor y miedo, angustia, eso es terrible.
0: Y se puede superar. Podemos seguir contando anécdotas del Papa Juan XXIII que lo demuestran. Cuéntanos la de los paracaidistas.
1: Así, muy bien. Dice, en cierta ocasión, siendo nuncio en París, lo llevaron a un campamento militar a bendecir unas instalaciones. Luego le presentaron a un grupo de paracaidistas, a quienes les habló un rato, y terminó con estas palabras, muy ingeniosas. No quisiera, muchachos, que olvidaran esto, que a fuerza de bajar del cielo, se olvidarán que tenemos que subir a él.
0: Tú lo sabes. Oye, ¿qué se siente cuando uno se tira en paracaídas? ¿Tú qué tuviste esa experiencia?
1: Bueno, si te gusta, claro, si no te mueres de miedo, yo no. Pues se siente una felicidad inmensa. Y yo pensé, ¿qué debe ver Dios desde arriba si yo a 4.500 metros estoy viendo lo que veo, no?
0: ¿4.500 metros?
1: 4.500 metros de altura. Estoy viendo lo que veo, ¿no? Era la sensación.

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1: Y en esta recta final del programa vamos a dar el décimo consejo de San Juan XXIII para la serenidad y el buen humor. ¿Cuál es, Montserrat? Solo por hoy rechazaré los temores y el pesimismo. De forma especial, no tendré miedo de disfrutar de lo bello y creer en la bondad. Es lo que intentamos hacer en este programa.
2: Sí, sobre todo sacar tinieblas, ¿no? O sea, dejarlo que todo, que luzca el sol. Bueno, que aunque llueva, fíjate bien. ¿Qué me decía la otra? No llores porque no ves el sol, porque las lágrimas no te dejarán ver las estrellas, ¿no? Es tan bonito, es esto. No, puedes llorar, pero puedes llorar apaciblemente, sin pasarlo mal, porque hay veces que la tristeza te puede inundar.
1: Claro que
2: pero
1: sí.
2: Sin agitarte.
1: Sí, yo diría que cuando uno, por ejemplo, se consagra a la Virgen María, como lo hizo, por cierto, San Juan XXIII desde jovencito, eso te permite que, aunque sea en un gran dolor, en una gran angustia en un momento dado, como tú dices, no pierdes el norte, porque compartes con tu Madre del Cielo, con la Virgen, las alegrías y las penas, y entonces ella te da un equilibrio. Es maravilloso. Pero contemos la última anécdota del día de hoy, que el tiempo va apremiando.
2: Dice, en una ocasión el Papa recibió al gran rabino de Roma dentro del marco de sus encuentros interreligiosos.
1: Claro, con los judíos.
2: Sí. Tras la amistosa reunión lo acompañó personalmente hasta la salida de la sala de audiencias. Se planteó un pequeño problema protocolar. El gran rabino insistía en que el pontífice saliera primero.
1: Y además sabemos que Juan XXIII abultaba bastante. Claro. Imagínense la situación. Por favor, pase usted.
2: Sí, no, pase usted. Entonces, claro, el rabino en ceder el paso al Papa. Y al final, con solemnidad y buen humor, dijo que pase primero el Antiguo Testamento.
1: Y esa fue la manera en que realmente funcionó.
2: Funcionó. Pasó
1: el
2: primero
1: rabino,
2: el rabino
1: y luego el Nuevo Testamento.
2: El Nuevo Testamento.
1: Y además con esa chispa de simpatía, de cariño, sí, de alegría, que se queda grabado en la mente de todos.
2: Se queda grabado, estas cosas quedan grabadas. Y luego, en un momento, ¿te acuerdas de ellas?
1: Claro, pero te hace bien.
2: Muy bien, muy bien.
1: Ese es el tema. Pronto, si Dios quiere, estaremos con ustedes buscando otros tesoros escondidos con la ayuda de San Juan XXIII. ¿Te parece bien, Montserrat?
2: Me parece perfecto.
1: Pues hasta pronto y gracias a Raúl García también en el control.
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Cantad al Señor un cántico nuevo, cantad al Señor toda la tierra. Cantad al Señor, bendecid su nombre, proclamad día tras día.

contar a los pueblos su gloria, sus maravillas a todas las naciones. Porque es grande el Señor, muy digno de alabanza, más temible que todos los dioses.

delante del Señor, que ya llega a regir la tierra. Regirá el orbe con justicia y los pueblos con fidelidad.

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0: Hola queridos hermanos, soy la hermana Teresa de Jesús de las Comunicadoras Eucarísticas del Padre Celestial. 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

0: Oración al ángel de la guarda. Ángel de Dios, bajo cuya custodia me puso el Señor con amorosa piedad, a mí, que soy vuestro encomendado, iluminadme hoy, guardadme, regidme y gobernadme. Amén.
1: En la medida en que se ama algo temporal, se pierde el fruto de la caridad. Santa Clara.

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5: Un saludo muy caluroso en el nombre de nuestro Señor, mi querida familia de Radio Católica Mundial y tantas estaciones que están afiliadas con nosotros en esta tardecita de viernes. Bueno, antes de que viajemos a un lugar precioso, que después le voy a decir de qué se trata, tengo un canto que nos va a poner en lo que tratamos de ponernos en sintonía con el tema que hoy vamos a desarrollar. Y mi invitado, ya más que invitado, ha estado varias veces, pero misterio, se los presento después que escuchemos este canto. Adelante, Tres Corazones.

0: 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Bueno, pues tiempo de presentar a mi invitado, que es parte nuestra, porque ha estado innumerables veces con nosotros, el padre Héctor González, que se encuentra en esta ocasión en Ciudad de México, más concretamente en una zona preciosa al sur de Ciudad de México, que se llama Xochimilco. Así que gracias, padre Héctor, por estar nuevamente con nosotros aquí en Radio Católica Mundial.
1: Gracias, Pepe, gracias por la invitación, y efectivamente estamos aquí, estamos empezando una experiencia en el ministerio sacerdotal en Xochimilco, en la diócesis de Xochimilco, 6 años de vida, es una diócesis joven.
0: Es una diócesis joven, bueno, usted es joven también, así que están los dos bien unidos. Antes de que hablemos de la nueva etapa, padre, yo quisiera que analizáramos un poco la teología que se nos presentó en este canto. Fíjese qué interesante, estaba yo escuchándolo y pensaba que cómo a través de un canto Dios nos puede hablar. Fíjese que lo que nos decía, antes de que existiera el corazón inmaculado, el corazón, sagrado corazón de Jesús, porque ese corazón se hizo tierra, vino a nosotros,

0: Antes de que existiera ese corazoncito, ya había otro corazón, que era el corazón de María. Y había otro corazón más, que es el corazón de José. Y gracias a que el corazón de José fue obediente, permitió que María entonces quedara embarazada del Espíritu Santo y en su vientre empezara a nacer ese ser que empezó a tener un corazón, ya un corazón humano, un corazón que vino a sufrir, un corazón que vino a entregarse, un corazón del cual nace la iglesia. ¿No le parece que fue fantástico escuchar esto? Como de un corazón, primero María, luego el corazón de Jesús que tomó a María y la protegió. Y entonces viene el milagro, la encarnación del Hijo de Dios. Qué belleza poder escucharlo en música, esta trinidad de corazones, Padre, ¿no le parece?
1: Sí, Pepe, y aparte recordamos que la Sagrada Familia es el reflejo de la Santísima Trinidad, por lo tanto, ahí estamos viendo, tocamos con nuestros sentidos, con nuestro corazón, en nuestro amor, lo que sería el reflejo de la Santísima Trinidad. Y efectivamente, San José, me gusta que destaques el papel de San José porque me parece que son los tiempos de San José. Recuerden que en el mensaje de Fátima aparece San José bendiciendo al mundo y la Virgen lo avisó de que vendría San José con el niño, fíjate, el fruto de la obediencia, de la docilidad, de la contemplación, de la aceptación de la voluntad de Dios de parte de San José, da como fruto que la Virgen pueda ser la madre de Dios. Entonces, y decía ella, vendrá San José con el niño, dice, a dar la paz al mundo, a bendecir el mundo, perdón, a dar la paz y a bendecir nuestros pueblos. Me parece que son aspectos muy bellos a tocar en este momento con respecto a esta canción.
0: Sí, fíjese una cosa, esto lo he comentado en otros programas, pero ahora que hemos sacado claramente aquí el papel de José, y yo creo que el papel de nuestro querido San José, patrono de la iglesia, por cierto, ha estado como muy oculto, no porque la iglesia lo quiera ocultar, sino como que nosotros los fieles no nos habíamos abierto a comprender más la importancia que tiene el papel de San José. Claro, todo el mundo y la iglesia por siglos siempre le ha dado a María ese papel preponderante, ¿no? Ella fue ese sagrario, ese receptor donde Dios vino a encarnarse. Pero fíjese, padre, San José permitió que María pudiera dar a luz. San José le salvó dos veces la vida a su Redentor. Una cuando acepta a María, cuando oye al ángel o ese sueño que le dice, tómala, acéptala. Le salvó la vida porque usted sabe, padre, que si María hubiera quedado embarazada y no hubiera habido concurso o no hubiera habido hombre que la protegiera, la hubieran acusado de adulterio. ¿Cómo que hija del Espíritu Santo, esposa del Espíritu Santo? No, ella necesitaba que un hombre la protegiera y fue José que la toma y la protege para que no haya nunca esa sospecha de que María había sido adúltera. La hubieran acusado de adúltera si no es por José. Y la otra vez que le vuelve a salvar la vida a su Redentor es cuando otra vez en ese sueño, cuando Herodes quiere acabar con los niños, concretamente con el rey, con el niño Jesús, José en el sueño recibe otra vez esa orden, sal, rápido. Vete, sal de aquí. Y José obedeció, no siquiera lo pensó y dijo, esto es una pesadilla, ¿cómo va a ser esto? No, inmediatamente obedeció y le salvó la vida a Jesús porque inmediatamente después vino Herodes y mató a todas esas criaturas allá en Belén. O sea, ¿qué amor no le tenemos que tener a José? ¿Y qué amor no le debe tener Jesús a su padre que le salvó la vida al Salvador? Parece una paradoja, ¿no? Que un humano salvó la vida de quien venía a redimirnos, a traernos la vida en abundancia, padre. Qué bueno que sacó usted esta importancia que tiene San José, padre Héctor.
1: Y mira, y dos cosas más me gustaría agregar, totalmente de acuerdo con lo que acabas de decir. Uno, también confundió a los demonios, porque al haber venido de una familia, digamos, normal, pues los demonios al inicio no sospecharon que ya se estaba encarnando el Mesías, el Hijo de Dios, el Salvador.
0: Cierto.
1: Pues quedaron totalmente confundidos. Y luego un aspecto, ya esta es una finura teológica, pero me gustaría ponerlo ahora en este momento a la luz. Cuando una persona se casa, los casados lo van a entender, el cuerpo le pertenece a la persona, a la otra persona, en el sentido de matrimonio. O sea, se debe el uno al otro, ¿no? Lo digo para destacar también al castísimo San José. La Virgen, de ella ya hemos hablado maravillas y nunca terminaremos de seguir elogiando a la Santísima Virgen María, pero también hay que hablar de San José. Él tenía el derecho del cuerpo de ella y sin embargo, él acepta vivir castamente, virginalmente, junto con su esposa virgen, Entonces también San José participó de esa decisión, o sea, Dios lo involucra y lo hace parte, y entonces

0: Es un matrimonio verdadero, real, castísimo, virginal, y también, bueno, San José participó, no es que se le impuso, Dios le permitió que San José tomara esa decisión y
1: Era
0: San
1: libre.
0: José, así es, la aceptó. Y bueno, a mí me parece que también hay que destacar, porque de San José también hay que decir mucho, recuerden, el santo más santo después de la Santísima Virgen María.
1: Así es, padre. Y creo que qué bueno que tuvimos hace, no hace mucho tiempo que tuvimos el jubileo de San José, pero creo que para muchos católicos les pasó como un barco en la noche, no lo vieron. Y yo creo que todo buen católico debe de volver a meditar, a aceptar y a vivir esa realidad de José, porque aparte de que protegió a María y proteger a María protegió al niño, también ha sido nombrado por la iglesia como el patrono, como el protector de la iglesia. Muchas veces recurrimos a los ángeles. Ay, que me proteja San Miguel Arcángel. Está muy bien. San Miguel es un ángel poderosísimo. Pero yo creo que después de la protección que nos da Dios como tal, la siguiente protección nos viene de San José, Padre. Y yo creo que es y además también está nominado como el patrono de la buena muerte. Todos vamos a partir. ¿Y por qué José es el
0: Sí.
1: patrono de la buena muerte? Explíquelo usted, padre. Yo tengo mi explicación, pero me gustaría que nos diga por qué es patrón de la buena muerte. Porque la gente oye muerte y le dice, ¡ay, qué horror! No hablen de eso. Eso, no, no, no, no
0: Sí.
1: me mencionen eso.
0: Bueno, antes de responderte, me hace ilusión también decir esto. San José está por encima de todos los ángeles. ¿Por qué?
1: Seguro.
0: Porque teológicamente, los que están por encima, inclusive de los sacerdotes, etcétera, la Santísima Virgen y San José, porque fueron asociados al misterio de la encarnación. Son los más cercanos y más asociados directamente al misterio de la encarnación del Verbo. Por lo tanto, San José tiene autoridad y está por encima de todos los ángeles. Y es patrono de la buena muerte porque él no se sabe, la escritura no se lo dejó plasmado, pero se intuye que sí vivió casi al final de la vida oculta de nuestro Señor Jesucristo, o sea que habrá
1: Cierto.
0: estado casi los 30 años participando de esa vida monacal, de esa vida monástica que vivía la Sagrada Familia. Y entonces a él le tocó vivir en los brazos de Jesús y María. Entonces hay que pedirle a San José que así como él partió a la eternidad, pues nosotros también partamos a la eternidad con la presencia de Jesús, bendiciéndonos, su misericordia perdonándonos, y la Santísima Virgen consolándonos, acompañándonos, intercediendo. Recuerden que es medianera y abogada delante de nuestro Señor Jesucristo de todas las gracias, ¿no? Entonces, morir como San José, yo creo que es
1: Qué
0: lo mejor que nos
1: privilegio.
0: puede pasar. Un
1: Así
0: privilegio,
1: es, padre.
0: efectivamente.
1: Pero mire, le voy a someter otra cosa a su consideración teológica que llevo tiempo discurriéndola. Todo ser humano, cuando un ser humano, usted, yo, cualquier otro ser humano, hemos sido concebidos, o sea, un esperma fecundó un óvulo y ahí es donde empieza la vida, en ese momento. El único ser carnal, digamos, porque Dios es eterno, pero ya como Dios hombre, fue encarnado en una virgen sin el concurso de un espermatozoide. Fue solamente ese óvulo que el Espíritu Santo fecundó para que empezara la vida, esa vida ya biológica de Jesús. Pero fíjese qué interesante. Esto lo he hablado con psicólogos católicos y creo que me han dicho que estoy en lo cierto. Todo hombre, ahora vamos a hablar de un varón, necesita genes que vienen por el esperma para ser hombre, o sea, para su personalidad. Jesús no los tuvo. Sin embargo, fue un hombre en todo el sentido de la palabra. Y creo yo, Padre, que Dios eligió desde toda la eternidad a San José para que la figura de José, esa figura que fue desde el primer momento allá en Belén, fuera el que iba a suplir lo que no tenía él genéticamente, ¿por medio de qué? Del ejemplo de José. José lo enseñó a caminar, José lo enseñó a orar, José lo llevó a la sinagoga, José le enseñó el oficio. Yo creo que muchos rasgos que vemos en la personalidad de Jesús están copiados, por llamarlo de una manera, llamados de la persona de José. O sea que el ver a Jesús, estamos viendo en cierta forma, estamos viendo un espejo de José, ¿no le parece, padre?
0: Perfectamente, sí. Cristo tiene a Dios por padre y a María por madre, y este es otro tema, toda la fisonomía, psicología, todo lo tomó de María. Por eso se atreven a decir algunos teólogos que decir Jesús es decir María, porque el verbo encarnado. Bueno, y San José efectivamente es el modelo, fue el modelo de Jesús, por eso. Esta es una revelación privada de esta Margar era María Baíj, si no me equivoco, una monjita de hace tres, cuatro siglos atrás, y le decía, eran revelaciones sobre San José, y decía, Dios le dio un destello de la paternidad divina a San José, o sea, le participó de esta gracia especialísima porque iba a hacer las veces de padre aquí en la tierra, padre custodio de nuestro Señor Jesucristo. Y efectivamente, él tomó, vamos a decir así, la psicología varonil. La responsabilidad, no sé, la firmeza, la concreción, el trabajo, la disciplina, la oración, la cabeza, etcétera, lo tomó de San José. Y mira, me voy a atrever a decir algo que me mandaron una estadística muy interesante. Scott Hahn acaba de publicar una estadística y dice que el 93% de hogares donde el varón es religioso se vive la fe. El hombre es cabeza, así lo
1: Sí,
0: quiso en
1: claro.
0: la creación Dios. Entonces San José, humilde, porque sabía que tenía delante de él al Verbo encarnado, a nuestro Señor Jesucristo, a la Virgen, su reina, mas sin embargo Dios quiso que fuera cabeza, que gobernara esa familia, que la dirigiera, la condujera. Por lo tanto, efectivamente fue modelo y, digamos, director de ese sagrario, ¿no? De esa iglesia doméstica.
1: Qué importante esta estadística que usted da, padre, porque yo creo que la crisis que está viviendo la humanidad, esta crisis que vemos de este agnosticismo que hay, este relativismo que hay, este sexismo que está impregnando, infectando al mundo entero, es consecuencia de que hemos perdido la familia. ¿Por qué? Porque la familia es fruto de un matrimonio de un hombre y una mujer. Dios así lo decidió desde el principio. Fue él el que inventó el matrimonio. No lo inventó un juez, ni un profeta, ni nadie, ni Moisés, ni Abraham, nadie. Fue Dios, Abraham y Eva, Adán y Eva, un hombre y una mujer. Y cuando nosotros salimos de ese plan, que es el plan de Dios, estamos creando un monstruo, padre. Esto de que ahora haya matrimonios entre hombres, matrimonios entre mujeres, para mí es demoníaco. No, no juzgo a las personas, no, no estoy queriendo juzgar a ninguna persona ni decir que es un demonio, pero el acto en sí va contra el primer mandamiento, que es amar a Dios y amar el plan de Dios, lo que Dios creó. Cuando nosotros alteramos el plan de Dios, en cierta forma no lo estamos amando, no lo estamos respetando, y Él creó un matrimonio, Padre. Y yo creo que el ejemplo de José, si los hombres casados, católicos o cristianos también, realmente tomaran a José como su patrón y le permitieran a José que les enseñe cómo ser marido, usted lo dijo perfectamente, cómo debe uno cuidar, amar, respetar a ese cuerpo, a esa mujer que Dios nos entregó, porque en primer lugar, aunque como usted lo dijo, así decimos en el sacramento, serán una sola carne. Pero aquí parece que el hombre solamente lo que le interesa es la palabra carne en el sentido carnal y no se da cuenta que la carne va mucho más arriba de la parte sexual. Es todo ese ser precioso que es una mujer que Dios nos entrega para que la cuidemos, para que la ayudemos a ser santa o ella también es una colaboración en la santidad la que se da en el matrimonio. Y yo creo, padre, que la crisis actual que tenemos es una crisis de matrimonio, una crisis familiar. De ahí viene el. Perdone que use la palabra, el relajo que tenemos en este mundo. ¿No le parece, padre?
0: Efectivamente, y por eso creo que Dios quería que habláramos en esta introducción del programa de San José, porque parte de la solución del mundo pasa por San José, o sea, que volvamos a mirar a San José y que San José ocupe ese lugar de modelo, porque tú lo has dicho, desde la eternidad, así como María tiene una dignidad grandísima, casi infinita, dice Santo Tomás de Aquino, por haber sido escogida Madre de Dios. Pues el ser el que hiciera las veces de padre, padre custodio de nuestro Señor Jesucristo, desde la eternidad fue escogido. Y recuerden, en la misión van las gracias. La dignidad de San José es altísima, es un hombre lleno de gracia, lleno de luz. También tenemos esa pequeña duda, porque sí dudó, era tan grande el misterio que tenía que enfrentar de ser precisamente esposo de una mujer que había concebido sin concurso de varón, solamente habrá una, y era la Santísima Virgen. Entonces dudó, no es que rechazó el plan de Dios ni nada, pero esa pequeña debilidad pues muestra también que lo
1: Era
0: humano que era San
1: humano.
0: José, pero también la gracia que apenas entendió la voluntad de Dios y la cumplió, ya no volvió a dudar nada, al
1: Nada.
0: contrario, fiel, cumplidor de la voluntad de Dios. Sí, San José
1: Claro,
0: tiene que
1: padre.
0: volver a la escena. Y bueno, ahora que vamos a hablar, perdón, de Mater Fátima, Y San José es la puerta, el pórtico de la espiritualidad de este mater.

0: Fátima que Dios ha madurado en estos 8 años de camino.
1: Vamos a hablar en un momento de Mater Fátima, padre. Tengo muchísimo que preguntarle sobre esto, pero creo que podemos explorar un poquito más la importancia que tiene San José. Mire, para mí la duda de San José, y yo la alabo. ¿Por qué? Porque nos demuestra que era un hombre, no era un ángel. Y por más que era un hombre elegido, un hombre, como usted dice, que Dios le dio las gracias porque lo destinó para ser el jefe de la Sagrada Familia, hasta que Jesús ya empezó su ministerio. Yo estoy de acuerdo con usted que se cree que José vivió bastantes años y hasta ver cerca ya que Jesús empezó su ministerio. Pero volviendo al papel de San José, la duda lo hace más nuestro, padre. Usted, padre, y yo hemos tenido muchas veces dudas de alguna cosa que Dios está haciendo. A mí me ha pasado a veces que de repente veo que Dios está obrando algo y digo, ¡ay, chispas! ¿Será de Dios esto? Y muchas veces he metido la pata pensando de que no, que eso, que, y a veces ahí Dios me ha dado lecciones de decirme, mira, yo estoy actuando, no dudes, como Pedro cuando bajó de la barca. ¿Por qué se hundió Pedro? Porque quitó sus ojos de Jesús. Y cuando nosotros quitamos los ojos de Jesús, Padre, nos hundimos. O cuando dudamos, cuando Dios está actuando, que como dice Isaías, mis caminos no son tus caminos, mi forma de actuar no es tu forma de actuar, mi forma de pensar. Muchas veces en la fe dudamos, Padre. San Pedro dudó, Tomás dudó. Dígame usted quién no ha dudado en algún momento de Dios, pero Dios tiene la paciencia y la misericordia de decir, ok, José también dudó, así que te perdono por tu duda. ¿No le parece, Padre Héctor?
0: Así es, efectivamente, muy humano. También hay una anécdota bonita, esto es revelación privada de esta monjita Baig, pero me gusta contarlo porque precisamente me hace ver que San José no tenía la fuerza ni la santidad que la Virgen, pero de verdad que fue fiel al Señor. Cuenta que, y es privada, no es obligado a creerlo, que cuando el niño fue perdido y hallado en el templo, en la búsqueda que estuvieron realizando esos 3 días antes de encontrarlo en el templo con los doctores, dice que San José se desmayó 2 veces. ¿Por qué? Por esa preocupación de saber que había perdido al Hijo de Dios y que era su responsabilidad como padre de familia. Entonces, o sea, sintió tanto la presión que se desmayó. Entonces, yo decía, qué bonito, porque efectivamente es un José humano, lleno de deseos de cumplir la voluntad de Dios. Y también mirándolo con respecto a la Virgen María, pues la Virgen María, la toda llena de gracias, ella fue capaz de estar al pie de la cruz y, como dice, ¿no? Estaba la madre dolorosa, lacrimosa, llorando, pero estaba al pie de la cruz, ¿sí? Entonces, esos dos aspectos, el José muy humano, cercano, pero también totalmente incondicional a Dios, con esas dudas, pues tú lo dices muy bien, yo también he tenido dudas, titubeos, hasta errores, pero San José nos invita a levantarnos, porque mientras quieras seguir a Dios, la gracia te levanta y te hace nuevo.
1: Así es, padre. Y mire, volviendo un momento a nuestra Santa Madre María, también es importante darnos cuenta que también ella era humana, aunque era una elegida de Dios especial por toda la eternidad. Pero María, cuando el ángel... María no había tenido una revelación previa de que iba a ser la Madre de Dios, padre. ¿Por qué? Porque cuando el ángel le hace el anuncio, María no es que duda, pero le hace una pregunta. ¿Cómo es posible esto? O sea, no es que María dudó de lo que el ángel le decía, pero simplemente como humana, en ese momento tuvo esa luz y dijo, pero ¿cómo es posible esto? Entonces también María nos demuestra que, a pesar de ser una criatura perfecta, donde no hubo nunca la más mínima mancha de pecado, elegida por toda la eternidad por Dios, Padre, Hijo y Espíritu Santo, pero qué linda esa pregunta de María, ¿no le parece, Padre? ¿Cómo es posible esto? Eso a mí me hace todavía más humana María, aparte de ser el papel que tiene tan importantísimo en toda la economía de la salvación, Padre. ¿Cómo es posible a mí esto? ¿Verdad?
0: Es que son misterios, esa es la palabra que creo que tenemos que entender, porque cuando yo digo misterio la aplico en el sentido humano, no, misterios es que son tan profundos que exceden nuestra capacidad, digamos, natural, entonces ahí viene la gracia, y en este caso la gracia vino con la explicación, o sea, el Espíritu Santo descenderá de la sombra, el Espíritu Santo te cubrirá, descenderá sobre ti. Entonces, el Hijo de Dios será el Hijo del Altísimo, o sea, lo que vas a concebir va a ser el Verbo encarnado. Y después de eso, apenas entendió, o sea, en María, por ejemplo, no fue una duda, sino ella lo que preguntaba era cómo Dios iba a realizar.

0: realizar esa obra.
1: Exacto.
0: Quería saberlo nada más.
1: Es
0: Y ella
1: legítima
0: ya
1: una
0: lo había aceptado
1: explicación,
0: en su
1: padre.
0: corazón. Sí,
1: Es muy legítima
0: bellísimo.
1: una. Yo le he preguntado muchas veces al Señor, yo muchas veces le he hecho esa pregunta, ¿cómo es posible esto? Ahora, nunca me ha respondido, ¿eh? Siempre me dice, nunca he oído la voz que me diga, mira, Pepe, es por esto y esto y esto, no. Y se lo he hecho varias veces, ¿eh, padre? Cosas bien importantes en mi vida que le he dicho al Señor, pero ¿cómo es posible esto? Y ahí viene el silencio de Dios. Porque fíjese que mejor que preguntarle cómo es posible esto, yo creo que Dios nos responde si decimos, ¿para qué es esto? Ahí sí creo que Dios nos va a decir, ah, oh, es diferente, no me preguntes pregúntame para. Y creo que entonces sí vamos a tener más claridad en esos misterios que a veces Dios nos envuelve, Padre Héctor.
0: Es que son maravillosos, la verdad que por eso, ahora que yo pasé una temporada, casi 5 años en un monasterio, sí, algo que aprendí y me ayudó mucho, espero seguir creciendo, la contemplación. Los misterios se contemplan, no se razonan, simplemente te dejas maravillar por él, y cuando Dios te mete en el misterio contemplando, con sencillez, y cualquiera puede contemplar, basta que tenga un poquito de ejercicio espiritual. Y entonces el propio misterio te convierte. Ya no tienes que hacer grandes propósitos para cambiar de vida. La misma verdad que está oculta o que se te va revelando en el misterio, en la contemplación, va transformando tu corazón. No sé, si contemplas la
1: Sí.
0: encarnación, pues cómo no te vas a enamorar del verbo encarnado, del corazón
1: Dios,
0: inmaculado, de la
1: Dios hecho
0: humildad.
1: hombre.
0: Sí, no es
1: Vino
0: maravilloso.
1: a darle la dignidad que ninguna otra, nada en la creación tiene la dignidad que tiene el ser humano. Dios se hizo uno de nosotros. Es tan incomprensible, Padre, pero es una realidad. Dios le dio la dignidad. Por eso a veces nos dicen que nosotros somos como Dios. En un sentido, sí, en el sentido de que Dios se encarnó. Entonces, el ser humano, los hombres y las mujeres, tenemos esa coparticipación en la divinidad de Dios hecho carne, ¿verdad, Padre?
0: Sí. Precisamente se hizo hombre para hacernos dioses con minúsculas.
1: Exacto.
0: Dioses por participación, no por naturaleza. Pero es que si comprendiéramos eso, pero ya, mira, ya hiciste el programa de Mater Fátima. Mater Fátima hizo esa meditación profunda, y ahora hemos añadido el tema de la Santísima Trinidad,
1: Ahí
0: porque la
1: vamos.
0: Virgen no es el fin. La Virgen es ese medio que lleva al corazón de Jesús, y el corazón de Jesús al seno de la Santísima Trinidad. Y cuando uno entra por
1: Sí.
0: Jesús a la Trinidad, has encontrado todo.
1: Déjeme tocar la palabra Trinidad, Padre, porque es interesante. Usted menciona que cómo nosotros debemos tener un cierto sentido de contemplación para los misterios que a veces son incomprensibles. Conocemos perfectamente la historia de San Agustín, ¿no? Aquella vez que estaba paseando por esa playa pensando cómo comprender la Santísima Trinidad, y todos sabemos la historia, aquel niño que le dice, es más fácil que yo meta el mar en este hoyito que tú comprendas la Trinidad. Pero padre, yo he descubierto y se lo he dado a mucha gente y le ha servido, fíjese que hay una forma muy sencilla de poder barruntar lo que es la Santísima Trinidad. Y la forma es la siguiente, compre usted tres velas. Que sean iguales, tres velas iguales, el color no importa, blanco, rojo, pero que sean iguales del mismo tamaño. Ok, encienda cada una por separado, primero una, luego la otra, luego la tercera. Usted tiene ahí tres llamas. Ahora, junte la punta de las tres velas y ¿qué va a suceder? Esas tres llamas se van a convertir en una llama, una sola llama. Yo creo que es la forma más sencilla de poder aceptar de que efectivamente tres llamas pueden ser una llama sin dejar de ser tres llamas. ¿No le parece que sería el ejemplo más sencillo para poder medio captar o ya no dudar tanto o no rompernos la cabeza teológicamente? Tres velas juntas, tres llamas. Una vela, dos velas, tres velas juntas, una sola llama. Sepárelas y otra vez vuelven a estar las tres, una, dos y tres. ¿Qué le parece ese ejemplo, padre?
0: Me acabas de hacer una homilía y te voy a decir una buena noticia. Ayer la capillita donde yo estoy trabajando apostólicamente se llamaba, hasta ayer se llamaba Capilla de la Divina Providencia. Y ayer hablando con el obispo de Xochimilco me dice, no, a ver si le vamos poniendo capilla, porque será una futura parroquia si Dios quiere, dice parroquia de la Santísima Trinidad. Y le digo, Monseñor,
1: Aleluya.
0: es lo que queríamos. Por eso ya me hiciste una homilía, ya me adelantaste una homilía. Muchas gracias.
1: ¿Qué le parece un laico adelantándole a un teólogo? Pero bueno, padre,
0: No, yo no soy
1: pues,
0: teólogo. Yo
1: no, no,
0: estoy
1: bueno,
0: para aprender
1: oiga,
0: aquí.
1: déjeme le digo una cosa.

0: O sea, usted es teólogo y yo soy teólogo. Porque mire,
1: Sí,
0: le voy
1: es.
0: a poner otro ejemplo. Para mí, los que muchas veces hay los que se llaman teólogos, ¿ok? Ahora, una vez un pastor evangélico me dio este ejemplo, fíjese, se lo paso al costo. Una vez estando yo, creo que era en Guatemala, estaba yo en una reunión de un movimiento que inicié Juan 17-21, buscando la unidad de los cristianos. Bueno, estábamos en Guatemala. Y uno de los teólogos, me acuerdo, Dick Mills se llama, creo que todavía está con nosotros, comentó algo, dice, Pepe, me dijo, había una viejita ahí, una campesina por ahí cerca de Estados. Me dice, ¿ves aquella mujercita que está allá? Le digo, sí, padre, oiga, se ve una mujer muy santa, una viejita allí, estaba seguramente rezando el rosario. Bueno, estaba ahí. Me dice, ¿sabes qué, Pepe? Esa es una teóloga. Y en ese momento yo dije, ¿de dónde sacó este padre, este cura? Digo, no cura, el pastor era. ¿De dónde sacó que es una teóloga? Porque para mí un teólogo es alguien que ha estudiado por lo menos 5, 6, 7 años en el seminario o después del seminario, un doctorado, en fin. ¿Por qué dices que es teóloga? Porque para mí teólogo tiene que ser alguien que ha recibido tal y tal y tal formación. ¿Y sabe qué me dice, padre Héctor? Me dice, no, Pepe, muchas veces esos son librólogos. Han
1: Sí, sí,
0: aprendido
1: sí.
0: mucho, pero no tienen a Cristo. Esa mujer no, a lo mejor no sabe ni leer ni escribir, pero tiene a Dios. Ella es Teos, Dios Logos, que lo conoce. Esa mujer conoce a Dios. Los librólogos muchas veces no conocen a Dios. Padre, no quiero con esto insultar a ningún teólogo, pero solamente le puse el ejemplo de quién puede ser usted. Por eso usted, padre, es teólogo. Yo también soy teólogo.
1: Sí.
0: Katia, que está en los estudios, es teóloga. Cada uno de nosotros bautizados, si tenemos esa conexión, ese contacto con Jesús, Dios, la Trinidad, somos teólogos.
1: Así es, así es. Sí, en ese sentido, cuando uno dice teólogo está pensando en el académico, y uno dice, pues yo no tengo títulos, pero
0: Exacto.
1: efectivamente
0: Y que son
1: toda
0: importantes.
1: persona que, toda persona que busca a Dios, es teóloga. Y tú lo has dicho muy bien, hay muchos teólogos, pues basta ver lo que dicen en sus comentarios, en sus artículos, que no rezan. Y por lo tanto, tú lo has dicho, no, en otro, hace un momento, cuando no está Dios, cuando no hay oración, cuando no hay gracia, no se puede conocer los misterios de Dios.
0: No.
1: ¿Cómo puedo yo hablar de los misterios de Dios si no tengo esa experiencia de Dios en mi corazón?
0: No, no, no. Padre, es algo que estamos leyendo en estos días, en los pleitos con los fariseos. Yo creo que alguien que no tiene ese contacto con Dios y se llama religioso es un fariseo. Y tristemente, ya ve lo que le dijo el Señor a los fariseos, ser raza de víboras, sepulcros blanqueados. Y qué triste, ¿verdad? Que nos pueda un bautizado el Señor decir, raza de víboras, sepulcro blanqueado, tú no conoces, hablas de mí, pero no me conoces. Porque una cosa es hablar de Dios y otra cosa es conocer a Dios. Hay gente que sabe, miren, los demonios saben, los demonios conocen, tienen y tiemblan. O sea que hasta los demonios pueden ser más teólogos que nosotros porque ellos sí saben y creen que hay un Dios. Y sin embargo son demonios. Pero bueno, padre, estamos en un alto nivel de compartir esto interesante. Pero yo quisiera que usted nos diera la noticia, porque tengo entendido que el 15 de agosto, apenas unos días, se abrió al público una gran noticia que quiero que usted como director de Mater Fátima nos dé. Háblenos, padre, de la nueva etapa que está entrando este maravilloso ministerio de Mater Fátima.
1: Así es, Pepe, muchísimas gracias y efectivamente, ahora sí, todo lo que hemos venido hablando, de verdad que es providencial porque ya. En dos palabras voy a explicar lo que la Virgen está haciendo con Mater Fátima. Recuerden que Mater Fátima le pertenece a ella. Yo soy un administrador hasta que ella quiera y después ella seguirá con Mater Fátima como ella lo desee. Después de 8 años de vida de Mater Fátima, pues hemos seguido profundizando primero como persona, segundo como movimiento en el mensaje que Dios nos está regalando y nos hemos dado cuenta que el mensaje de Fátima es riquísimo, riquísimo. Y a mí me ha tocado últimamente introducirme en una espiritualidad que seguramente la conocerás muy bien y te gustará mucho, la espiritualidad de Jesús y de María revelada a la beata Conchita Cabrera de Armida.
0: Ah, sí,
1: Y
0: la
1: me.
0: fundadora de los misioneros del Espíritu Santo. Yo recibí mi
1: Sí.
0: bautizo en el Espíritu, no el bautizo sacramental, mi bautizo en el Espíritu lo recibí en el primer congreso que hubo ahí en el Altillo, padre, con los misioneros del Espíritu Santo.
1: Ah, ok. ¿Vean? Yo estuve en Altillo, precisamente pasé 15 días en ejercicios espirituales, imbuido en la espiritualidad de Conchita, y descubrí que usando prácticamente el 90% de Conchita y añadido, ahora te va a encantar escucharlo, en la parte de San José, dije, esto es Fátima. O sea, lo que Dios le revela a Conchita es prácticamente Fátima, pero mucho más

0: fondo, porque en Conchita hay una explicación más detallada, bueno, una luz ahí muy bella. Y Fátima era un mensaje, digamos, muy concreto para que el mundo lo pudiera captar y lo pudiera poner en práctica ya, porque pues la situación mundial. Bueno,
1: Pero
0: el
1: además, padre, un
0: Mater
1: punto para
0: Fátima.
1: que la gente se entere. Fátima es un mensaje reciente. Fátima no es el. Hay otros mensajes, por ejemplo, ¿qué le voy a decir a usted? Lourdes fue anterior, Guadalupe, ni qué decir, 1500, pero Fátima fue del siglo pasado, por decirlo de alguna forma. O sea que es un mensaje reciente que, tristemente, la gran mayoría de la humanidad no lo ha entendido, no lo ha escuchado, no lo quiere escuchar, pero es el mensaje para hoy día, padre. Así que háblenos de esto.
0: Sí, hace 109 años la Virgen se aparecía a tres pastorcitos en Fátima, revelándoles precisamente el misterio, es un misterio, de su corazón inmaculado. O sea, el mundo ahora podemos entrar y fíjense, el Señor esperó 1917 años antes de revelar, digamos, en profundidad, con toda claridad, el misterio del Inmaculado Corazón de María y también la misión que ella tiene, el triunfo de su corazón inmaculado. Esa es la pelea, la batalla que tenemos que realizar. ¿Por qué? Porque ella tuvo la victoria con, tú lo dijiste, los primeros padres fallaron. Tuvo que venir San José, tuvo que venir nuestro Señor Jesucristo, la Virgen, para restituir lo que los Adán y Eva fallaron, ¿no? Entonces, precisamente, ahí está ese misterio del Inmaculado Corazón. Ella nunca fue tocada por el pecado. Ella venció a Satanás desde su concepción hasta el último minuto antes de su dormición. Ella fue fiel a Dios, completamente fiel. Bueno, entonces, de Mater Fátima, su nueva etapa, presenta un itinerario precisamente para que María nos acompañe. Y empieza con San José. San José es el pórtico del carisma de Mater Fátima, porque lo va a ser aprobado si Dios quiere. Ya estamos en proceso de realizar los estatutos, etcétera. Entonces, el pórtico es San José. Nos va a ayudar a purificarnos, nos va a enseñar a contemplar, porque es el contemplativo, y a cumplir la voluntad de Dios. Entonces, vivir esa pobreza, esa humildad, esa sencillez, ese trabajo, esa generosidad. O sea, San José, vamos a decir, como que nos va, es la puerta de entrada y nos va disponiendo poquito a poquito. Pero ya el culmen es el Inmaculado Corazón de María. Entonces, San José nos lleva a María. María, efectivamente, el Inmaculado Corazón de María nos toma y empieza a triunfar. ¿Cómo? En nuestro corazón, cuando la misericordia de Dios va tomando forma, pero nosotros tomamos el Sagrado Corazón de Jesús en tres aspectos que yo los veo muy fuertes en Fátima. El aspecto carístico, entonces el corazón de Jesús va tomando forma en mi corazón cuando yo hago adoración y lógicamente asisto diariamente a la misa. El segundo, la misericordia divina, dejo ser, digamos, envuelto, transformado por el perdón de mis pecados y el amor misericordioso se hace parte de mi vida, así vivo hacia el prójimo. Y tercero, que el corazón de Jesús tiene que triunfar en las realidades temporales. Tú perteneces a una radio, perteneces a medios de comunicación, pues Cristo tiene que estar en la educación, en los medios, en la política, en la familia, en la empresa, en todos los ámbitos del hombre. Entonces el corazón de Jesús tiene que entrar. Bueno, y en él, ya lo dijo en la Sagrada Escritura, yo soy el camino, la verdad y la vida. Nadie puede llegar al Padre, a la Trinidad, si no es por mí. Entonces la nueva etapa de Mater Fátima pasa por este itinerario a través de San José, para poder llegar al seno de la Trinidad. El logotipo de Mater Fátima fue modificado, fue, digamos, complementado. Aparece ya la flor de lis ahí en medio del corazón inmaculado, que representa la flor de lis, tiene tres significados en la Iglesia Católica. La Santísima Trinidad, por lo tanto, la más grande, eso representa. Después hay otras flor de lis más pequeñitas, también representa el Inmaculado Corazón de María, que ya estaba, pero para lo quisimos poner. Y también San José. La flor de lis también puede representar San José. Entonces, en el logo de
1: Otra vez,
0: Mater
1: la
0: Fátima,
1: Trinidad de José, María y Jesús, correcto.
0: así es, no aparecía en el logo San José. Es un signo, pero ya está. Para nosotros es muy importante porque cuando yo veía el mensaje de Fátima, decía, falta algo, falta algo, falta algo. Y decía, pues falta
1: Faltaba
0: San
1: José.
0: José.
1: Él era
0: Santa
1: el
0: San
1: perdido y
0: José.
1: hallado reciente. Así como se
0: Sí,
1: perdió,
0: sí,
1: que
0: sí,
1: ya
0: sí, sí.
1: encontramos a José y ahora sí ya lo tenemos con nosotros, padre.
0: Así, y luego, así lo que queremos, ya pedagogía del mensaje de Fátima, pusimos una frase en latín que es Insinu Trinitatis, que significa en el seno de la Trinidad. Pues cada es un acróstico.

0: cada una de las letras representa un aspecto del mensaje de Fátima. En 16 pilares, porque Insigne Trinitatis tiene 16 letras, hemos logrado como condensar el mensaje de Fátima. Entonces a mí me parecía, ahora sí, ahí está la Sagrada Familia, ahí está San José, ahí está la Santísima Trinidad, porque mucha gente se queda con aspectos del mensaje que son buenísimos, el rosario, la consagración, la reparación, y todo es necesario, pero eso es la práctica. Pero fíjate, este programa prácticamente fue un programa muy teológico, fuimos a la esencia. Entonces hay que ir a la esencia, hay que tener ese contacto, esa amistad, entrar en el seno de la Trinidad, porque eso es lo que Dios quiere, introducirnos en la Trinidad desde ahora. Y Santa Isabel de la Trinidad, monja carmelita, nos lo explica perfectamente. En su espiritualidad es muy buena esta sántica. Bueno, entonces, eso es la novedad de Fátima, de Mater Fátima, que es un movimiento, se está configurando como un movimiento, quiere hacer vivir la vida cristiana realmente, no como tú también lo mencionaste, ahora hay mucha confusión hoy en día, hay muchas teorías teológicas que, perdón, pero están
1: Confunden
0: haciendo
1: más,
0: mucho.
1: sí. O los que
0: Ah,
1: son
0: están
1: peor,
0: haciendo,
1: los
0: sí.
1: católicos a mi manera, que eso ni son católicos ni son nada, pero bueno, hay esa confusión que gracias a Dios y a Mater Fátima se puede ir redimiendo lo que está tan suelto, padre.
0: Así es. Entonces, Mater Fátima quiere volver a presentar esa fuerza del catolicismo que Cristo reveló. Nosotros no vamos a inventar nada, nosotros somos administradores de las gracias de Dios. Entonces yo no tengo que inventar, el que se reveló fue Dios mismo. Yo lo único que
1: Exacto.
0: tengo es que es presentar al verdadero Dios, no este, me gustó esta definición que acabas de dar, no estos católicos a mi manera, eso no existe, pero muchos viven así. Entonces, y bueno, y el otro, digamos, complemento potentísimo, que el mensaje de Fátima, lo más importante, es la Santísima Trinidad. El ángel de la paz les enseñó a adorar postrados a la Santísima Trinidad y reparar a Cristo, y la última visión de Sor Lucía en Tuy, Vigo, 1929, junio del 29, fue una visión de la Santísima Trinidad. Entonces, Fátima se abre con la Trinidad y se consuma, por decirlo así, con la Santísima Trinidad. Y entonces todos esos 8 años nos ha ayudado a comprender con mayor profundidad lo que tenemos que presentar al mundo del mensaje de Fátima.
1: Padre, ¿y esto cómo lo podemos difundir? Porque la gente oye de Mater Fátima, oye, y seguro que les está abriendo los ojos lo que usted nos está diciendo. Mire, por ejemplo, una idea, no sé si usted lo ha pensado, de hacer alguna pegatina, una de estas calcamonías, como le llaman, donde esté el logo de este nuevo logo de Mater Fátima, para nosotros poder poner afuera, en el coche, la gente lo ve 1000 veces al día. Una pegatina que esté pegado a la gente le va a despertar la atención y decir, ¿qué es eso? Por lo menos ya le sembramos ahí ¿qué es Mater Fátima? ¿Qué es ese logotipo? O sea, a la gente hay que darle así como de repente, como una pequeña cachetada para que despierte, ¿no? Yo creo que una pegatina, o cómo la gente puede involucrarse más, padre, y hacerse en cierta forma parte de Mater Fátima. ¿Qué serían los canales?
0: Así es, seguimos con los canales y precisamente estamos relanzando todas las redes, todas las páginas web, pero dentro de poco pueden pertenecer y vivir este carisma. Va a ser un
1: Exacto.
0: carisma aprobado y reconocido por la Iglesia Católica, porque el mensaje de Fátima se hace vida. Ahora estamos tratando de poner un homeschooling y la verdad la persona que nos está formando en la parte pedagógica del homeschooling es una hermanita, bueno, muy, muy preparada en eso. No, ¿sabes cómo nos está preparando? Con la pedagogía que la Virgen utilizó con los pastorcitos de Fátima. Dice, el
1: Exacto.
0: homeschooling va a educar como la Virgen educó a los pastorcitos. Y ha sacado unos elementos, unos principios, unas directrices, unas aplicaciones que yo digo, oye, yo he leído el mensaje varias veces, pero nunca lo había visto desde ese punto de vista.
1: Bueno, usted vivió en
0: ¿Qué más?
1: Fátima, ahí fue donde tuve yo el honor de conocerlo, o sea, usted estaba en Fátima, o sea, que usted vivía en esa realidad de la maravilla de esa, la capillita allí, en fin, usted era parte de todo esto, parte integral, padre.
0: Sí. No, la verdad que para mí ha sido un cambio de vida. O sea, la Virgen entró. Yo era devoto a la Virgen, gracias a Dios, mi familia me enseñó a amarla y doy gracias. Pero, digamos, un cambio profundo se dio en Fátima y agradezco esa oportunidad que Dios me dio.
1: Entonces, padre, la gente para hacerse parte de Madre Fátima, ahora, ¿qué direcciones pudiera usted dar o cómo la gente puede involucrarse para poder conocer más y difundir más en su familia, en su ambiente, en su parroquia? ¿Cómo podemos dar a conocer esto que es importantísimo en este momento, lo que usted nos pues está mira, presentando? Padre, es un arma la que nos está usted ofreciendo para luchar contra este mundo que va por el camino equivocado.
0: Pues mira, que vayan a las redes sociales y tenemos 13 apostolados. Tenemos 5 institutos y 4 comunidades que son de adultos, matrimonios, entonces ahí puede ser una comunidad, jóvenes es otra, segundo, adolescentes y niños. Entonces, efectivamente, ahí vayan a los canales, participen de las actividades y ahí les vamos a ir poniendo cómo pueden ser parte, porque pueden vivir el carisma de Mater Fátima y también pueden colaborar en las acciones apostólicas que hace Mater Fátima.
1: Exacto.
0: Porque tú lo has dicho, los tiempos nos están muy, muy duros y
1: muy revueltos.
0: O sea, no, muy revueltos y ya no estamos para bromas, porque el mundo, la humanidad se está perdiendo a marchas forzadas y tenemos que dar una respuesta contundente. Por eso yo veo que la segunda etapa de Mater Fátima, yo no la veo tan numérica como al inicio, pero en profundidad sí, las personas que se acerquen aquí van a tener una hondura espiritual y después ellos en cada lugar, trabajo, familia, parroquia, donde estén, van a llevar esa luz que Dios nos regaló hace 109 años a través del Inmaculado Corazón de María. Entonces ahí en las redes les esperamos y ahí se pueden ir anotando y ahí empezamos esa integración, esa formación y después ese lanzamiento apostólico. Todos tenemos que ir al mundo entero y llevar el Evangelio, hacer discípulos de Cristo en el nombre del Padre, del Hijo y del Espíritu Santo. Esa
1: Así
0: es una
1: es,
0: llamada
1: padre.
0: Para todo bautizado.
1: Ahí está. Usted dice que no van a crecer numéricamente, permítame que lo contradiga. Sí van a crecer numéricamente, porque nos vamos a encargar de que esto se conozca más, padre. Esto entra casi como el que el Señor les dijo, vayan hasta los últimos rincones. Estamos presentando a Cristo, estamos presentando el carisma, el querigma de Cristo a través de la Virgen de San José y más en la Trinidad. Así que sí va a crecer numéricamente, padre, de gente que se va a querer unir. Porque yo creo que aquí tenemos que usar aquella famosa frase, si no nosotros, ¿quién? Y si no ahora, ¿cuándo? La prensa secular, el mundo secular, no, al contrario, van a querer ocultar el mensaje. Somos nosotros los que tenemos la responsabilidad de hablar. ¡Ay de mí!, como decía Pablo, si no evangelizo. Y yo lo pondría hoy en el programa, padre, ¡ay de mí si no colaboro con Mater Fátima y lo difundo! Ahora, ¿dónde la gente puede? Denos unas direcciones concretas donde la gente se puede enchufar con Mater Fátima.
0: La website es materfátima.org y las redes sociales Mater Fátima. Sí,
1: yo a ver, repítalo despacito, porque hay gente que dice, Pepe, déjame ir por un papel y un lápiz, corre, ve y trae un papel, o no te vayas a cortar la sangre para escribirlo con sangre, no, pero una pluma, un papel o algo así. Entonces, sí. ¿Dónde son los dos puntos para contactarnos con el?

0: por ahora ahí, y que vengan y digan, yo me refería porque al inicio la Virgen hizo unas convocatorias de centenas de millones, y gracias a todo esto de EWTN que nos apoyó al inicio, pues de verdad que más de 100 millones se unían en oración, en estos rosarios que seguro se siguen uniendo, pero me refería a que ahora ya está convocando un ejército estable. A eso me refería, o sea, va a haber un, sí, claro que tenemos que crecer y mucho, pero ya estable, o sea, no solamente me uno a un evento, sino me uno, como lo has dicho tú muy bien ahora, todos vénganse a Matar Fátima, son invitadísimos, vénganse a formar el ejército de María para que ella triunfe en el corazón del hombre, a través del Sagrado Corazón de Jesús, ¿eh?
1: Y padre, vamos a poner, me quedan 3 minutos, yo me gustaría usarlos. Vamos a poner que yo voy y abro materfatima.org. ¿Qué voy a encontrar al abrir allí?
0: Vas a encontrar los eventos y los institutos, y cada uno tiene ahí correos. Entonces la gente puede decir, yo quiero ayudar en Virgen Peregrina, paz. Oye, yo quiero, por ejemplo, inscribir mis hijos a este homeschooling que se llama Lux Sapiens Academy. Bueno, yo los inscribo. Oye, yo quiero ayudarles a ustedes a organizar el Rosario Mundial. ¡Pum! Oye, yo quiero, por ejemplo, ahora para el siguiente Rosario, este año es en Perú, ahora en octubre, el siguiente ya estamos hablando, una persona que no es de Mater Fátima nos contactó y dice, padre, ¿puede ser en El Salvador? Y bueno, pues ahora estamos en conversaciones, si Dios quiere, la Virgen puede ir al Salvador, al país Salvador.
1: ¿Y
0: Bueno,
1: cuándo hacemos
0: entonces
1: uno en
0: ahí,
1: Miami, padre?
0: pues el próximo, el tercero, que, o sea, dentro de 3 años, ¿eh? Con mucho gusto.
1: Yo espero todavía estar aquí en este mundo dentro de 3 años, así que cuente conmigo, por supuesto. Así que entonces,
0: Bueno,
1: el próximo evento ya que digamos que se va a hacer donde la gente puede también participar e invitar, el próximo Rosario Mundial va a ser en octubre en Perú. ¿Y cómo la
0: en
1: gente va a
0: Perú,
1: poder enchufar? Sí, dígame.
0: no, el 7 de octubre. Diríamos que ahí volvemos a recuperar toda esta presencia en los medios, etcétera, que gracias a ustedes llevan el mensaje, la invitación de este Rosario Mundial. Entonces, el 7 de octubre nos vamos a ver ahí y ahí vamos a presentar todo lo que estamos haciendo. Pero antes del Rosario, vamos a hacer 30 días de ejercicios espirituales, de ayuno, ayuno pan y agua, porque este año vamos a dedicarlo a la gesta cristera. Ellos sí fueron verdaderos cristianos. Ellos dieron la vida por Cristo defendiendo la fe de sus hijos, de sus familias, de la Iglesia Católica de este país. El Rosario Mundial, el lema y digamos el tema es la gesta cristera. ¡Viva Cristo Rey! ¡Viva la Virgen de Guadalupe!
1: Padre Héctor, desde ahora ya lo quiero apuntar a nuestra agenda. Me interesa muchísimo hacer un próximo programa con usted que hablemos precisamente de la gesta cristera y ver por qué razón lo toman ustedes como lema, que creo que es importantísimo explicarle a la gente qué fue ese acto heroico del pueblo mexicano. Así que lo cito para, ¿qué le parece si en un par de viernes está con nosotros? ¿Cómo está su agenda?
0: Claro que sí, con muchísimo gusto, porque a lo mejor no lo recordaba, pero lo he dicho muchas veces, mi abuelo fue cristero, entonces, y se llamaba Jesús, pero se puso Héctor, para que si lo cogían no mataran a su familia, se cambió de nombre y apellido para pelear por Cristo, y yo soy el sacerdote que tiene el nombre del abuelo con el cual peleo la fe. Entonces, mi
1: Oiga, padre, le voy a
0: sacerdocio es
1: decir
0: un
1: algo
0: regalo.
1: que poca gente sabe, pero a usted se lo puedo decir en público. Tengo una reliquia de primer grado de José Sánchez del Río. Y tengo una reliquia de 9 beatos donde está Anacleto. Son dos reliquias que tengo acá, pero la primera está certificada por el promotor de la causa, o sea, con certificado. Es un trocito de tela de la sangre que recogieron cuando José fue llevado de su prisión al cementerio para matarlo. Así que yo tengo una sangrecita de José Sánchez del Río aquí a 1 metro de mí en este momento, padre. A lo mejor un día se la puedo prestar si hay algún evento que la querramos tener para la veneración de la gente. Yo la tengo y con el certificado y todo. Así que José Sánchez del Río, importantísimo. Padre, pues el tiempo se nos está ido. Entonces ya quedamos con usted de que vamos en 2 viernes a partir de, o sea, no el próximo, sino el siguiente. No tengo el calendario aquí, pero será ya seguramente en octubre el que sea el siguiente viernes. Y vamos a hablar de esta gesta cristera y por qué el rosario. En septiembre, perdón, septiembre, agosto, octubre. Me emocioné tanto que me corrió un mes completo, pero mi productora ya me centró. Es en septiembre, el primer viernes de septiembre, padre. ¿Le parece?
0: Hecho, es con muchísimo gusto.
1: Bueno, padre, pues muchísimas gracias. El tiempo se nos va, así que no le digo adiós, le digo hasta dentro de un

rato y a todos ustedes que estén pendientes de estos programas que vamos a seguir teniendo aquí en Radio Católica Mundial. Y ya saben, mi despedida de todos los viernes. Si Dios nos concede una semanita, volveremos el próximo viernes para hacer lo que hemos hoy, ponernos en sintonía con el Señor. Hasta entonces, que tengan un muy feliz fin de semana.

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resuelve tu problema. Hace tiempo vives con el propósito de cambiar tu vida, de mejorar tus actos, de terminar definitivamente con tus deficiencias. Entonces, comienza ya. No dejes para mañana lo que puedes hacer hoy. Es claro que todo no lo solucionarás de la noche a la mañana, pero comienza ya. Si caes de nuevo, no te desanimes. Vuelve a empezar cuantas veces sea necesario. 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

Señor, tu amor llega hasta el cielo, hasta las nubes tu fidelidad, tu justicia se asemeja a las altas montañas, tu derecho al océano profundo. Salmo 36.

0: Hola, ¿qué tal amigos? Estamos de nueva cuenta aquí con ustedes en su programa La Casita Sagrada. Gracias por acompañarnos y escucharnos a través de Radio Católica Mundial EWTN. Les saluda su amiga y coach católica Elsie Acatitla. Y hoy me acompaña una amiga coach católica también, Mayra Cordero. Hola Mayra.
1: Hola Elsie, ¿cómo estás? Qué gusto estar aquí acompañándote.
0: Gracias por aceptar la invitación y pues más adelantito vamos a seguir conversando contigo. Y pues queremos recordarles, amigos, que estamos en vivo y en directo con ustedes y que tenemos un gran equipo de producción y técnico. Y por eso les vamos a dar las gracias a Douglas Archer, Ana Martínez, Carlos Canseco, por estar al pie del cañón, siempre aquí ayudándonos para poder transmitirles y pues dar lo mejor de nosotros a través de estos micrófonos. Les recuerdo que también pueden llamarnos al 1-205-271-2976 y les invitamos a ponerse en oración con nosotras a través de esta hermosa oración en el nombre del Padre, del Hijo y del Espíritu Santo. Amén. Mayra, ¿puedes acompañarnos en la oración?
1: Santísima Virgen María de Guadalupe, que jamás se ha oído decir que ninguno de los que han acudido a tu protección, implorado tu auxilio, haya sido abandonado de ti. Animado con esa confianza, a ti también yo acudo y me atrevo a implorarte a pesar del peso de mis pecados. Oh Madre del Verbo, no desatiendas mis súplicas, antes bien, acógelas benignamente.
0: Que nuestra familia pueda recibir la paz de tu Hijo Jesús, Madre Santísima, para que podamos construir a través de tus virtudes una casita sagrada en nuestro hogar. Amén. En nombre del Padre, del Hijo, del Espíritu Santo. Amén. Les recordamos que tenemos la casita sagrada en el Facebook para que le den like, lo compartan y estemos en contacto. También de manera virtual tenemos un rosario que hacemos los martes a las 9 de la noche, hora central de Estados Unidos. Les voy a pasar el teléfono para que me manden un WhatsApp y yo les mande el enlace. Es al 682-772-1958. Y hoy tenemos un tema muy, muy importante para nosotras las mujeres, que somos muy emocionales. Habemos mujeres que a veces nos ponemos muy nerviosas por cualquier cosa. Habemos mujeres que somos muy alegres y no paramos de hablar y movemos las manos y los ojos y somos pispiretas. O también puede ser que seamos muy reservadas y todo lo guardemos en nuestras emociones. Resulta que no sabemos cómo expresarlas. Y a veces, pues, wow, se desconoce a la persona ya estando cerca y dices, guay, ¿qué pasó con esa persona que parecía tan reservada?

0: observada, ¿no? Porque puede ser que en un área de su vida, pues, se representen las emociones de una forma inesperada, ¿verdad? ¿Y qué es lo importante aquí? Que conozcamos nuestras emociones. Y por eso Mayra Cordero está aquí con nosotras, porque nos va a platicar acerca de eso. Mayra.
1: Hola, bueno, estoy aquí todavía en la parroquia. Me encanta hablando, estás hablando, Elsie, de las emociones y estoy aquí en la parroquia. Y suena el teléfono y vienen las emociones de que tengo que contestar, no tengo que hacer esto, tengo que hacer lo otro. Y yo creo que hacemos lo mismo en nuestra casa, ¿verdad? Nos platicamos ahorita antes de entrar aquí al aire que a veces tenemos tantas cosas que hacer que nuestra mente se abruma, ¿no? Y en parte es que no sabemos decir que no. En parte es que a veces tenemos el atoro de que qué van a decir si decimos que no, ¿verdad? En parte tenemos el pensamiento de yo debería de poder con todo esto, yo debería de hacer esto, ¿no? Y una emoción que me gustaría que nos enfocáramos el día de hoy como madres, como esposas, es el enojo. Porque el enojo, como católicas, a veces hasta le tenemos miedo, ¿verdad? Le tenemos miedo y le tenemos culpa. Entonces creamos todavía más emociones sobre una emoción. Y a mí me encantó con mi crecimiento personal, en mi crecimiento espiritual, aprender que las emociones no son pecado. En sí las emociones, nos dice el Catecismo de la Iglesia Católica, que no son pecado. Es lo que hacemos con ellas, desde ellas, las que nos invitan a pecar, a gritar, a lastimar con nuestras palabras o podemos usarlas para gloria de nuestro Señor, hasta el enojo, porque nuestro Señor se enojó. Si han visto The Chosen, de la última temporada, me encanta cuando nuestro Señor muestra cómo fueron todos estos pensamientos de lo que estaban haciendo en la casa de nuestro Padre, cómo fueron generando esta emoción del enojo y cómo Él tomó acción respecto a eso. Entonces, una de las cosas que primero saber que el enojo no es pecado en sí, sino lo que haces con ella. Y luego la siguiente, yo que ayudo a varias mamás y a varias esposas, es que a veces no sabemos qué significa el enojo. Todas las emociones tienen, Santo Tomás de Aquino nos dicen que tienen un significado, ¿verdad? Y el enojo es como una cobija que nos cubre. ¿Y qué está cubriendo esa cobija? Esa cobija está cubriendo dolor y está cubriendo esperanza. Es muy interesante saber esto. ¿Por qué? Porque entonces, la próxima vez que te enojes, ¿verdad? A nuestras hermosas y los que nos están escuchando, la próxima vez que se enojen, que sientan la emoción del enojo, es preguntarse, ¿qué me está doliendo? ¿Qué me está doliendo de esta situación? ¿Qué estoy pensando que me está doliendo de esta situación? ¿Y qué esperanza tengo al referente de esto, no? Porque entonces podemos averiguar qué hay. Es mucho más fácil decir, estoy enojada, me siento enojada, a decir, me está doliendo, ¿verdad? Entonces, un clásico ejemplo que yo he visto en el súper y que yo solía también hacer es decirle a mi hijo, no, me estás haciendo enojar, o a mi esposo, me estás haciendo enojar. Y no, no te están haciendo enojar. Cuesta dar ese paso, ¿verdad? No es porque le estás dando el poder de tus emociones, que son regalo que nuestro Señor nos dio a cada uno de nosotros. Entonces, no es me estás haciendo enojar, es algo de lo que está pasando, yo lo estoy traduciendo y estoy sintiendo ese enojo. Entonces, cuando la mamá le dice en el súper, me estás haciendo enojar al niño, si nos tomamos un momento, vamos a ver qué está diciéndole. Me está doliendo que no te estés comportando como yo quisiera que te comportaras, ¿no? Esa es la esperanza que tiene la mamá, ¿no? ¿Por qué? Porque muchas veces tenemos, ahí nos podemos ir a otra línea, pero muchas veces nosotras como mamás, nuestra identidad la vemos reflejada en nuestros hijos, ¿no? Entonces, ¿qué va a decir la gente que no te estés comportando como deberías, ¿no? Entonces, bien interesante, no es un enojo y recapitulando, el enojo trae abajo el enojo de la cobija, el enojo es esperanza y dolor.
0: Así es que las emociones funcionan como síntomas. Es como cuando nuestro hijo tiene calentura o catarro, dolor de garganta, esos son los síntomas. Pero, o sea, los síntomas están representando o significa que hay algo más allá de esos síntomas, como una infección en la garganta o puede ser una infección en el estómago. y no lo vamos a saber hasta que pasa.

0: un tiempo, unas horas, un día, ¿verdad? Entonces ya vamos al doctor y ya el doctor, ah, es que tiene su hijo una infección en la garganta, hay que darle antibiótico, hay que darle esta medicina. Entonces lo mismo sucede con nuestras emociones como mujeres, esta forma de emocionarnos, ¿verdad? No es, como tú dices, no es pecado, las emociones no son pecado porque son parte de nuestra humanidad, es como estamos constituidas las mujeres, incluso yo puedo decir que más tenemos esta facilidad de conectar nuestra memoria a las emociones que la parte varonil, ¿verdad? Que los hombres, las mujeres tenemos más capacidad en la parte emocional, incluso en muchos casos, estoy hablando de forma general, para expresar esas emociones, para decir lo que nos está pasando. Yo creo que el Señor nos ha capacitado así también porque nos ha tocado ser las mamás y acompañar también a los esposos en esta área emocional es bien importante porque a lo mejor incluso el esposo le sucede lo mismo, ¿no? No sabe decir que le duele, ¿no? Como nos pasa con los bebés, cuando tenemos un bebecito y que tiene hambre, pues como que tú lo interpretas más rápido que el esposo, ¿no? Tú le dices, ah,
1: Así.
0: es que quiere este juguetito, o es que quiere que le apapache, o es que quiere dormir. Y las demás personas no entienden, pero tú sí lo entiendes, Mayra.
1: Así. Así es, como esposas también es muy importante. Sé que hay veces que, como esposas, a veces decimos, ay, ya se enojó otra vez, ¿no? Y si tiene un temperamento más fuerte, ¿no? Ya se enojó otra vez y empiezan nuestros pensamientos, no, pues yo también me enojo y ahí está la separación y ahí viene el enemigo a meter todavía más pensamientos para separarnos más. Pero como tú dices, Elsie, que cuando veamos a nuestro esposo sentir la emoción del enojo, sepamos que es algo también que le está doliendo, ¿no? Y que no nos lo puede decir, no lo sabe tal vez, ¿verdad? Pero es algo que le está doliendo y hay una esperanza ahí. Entonces, cuando los vemos a través de esos ojos, a ellos, a nuestros hijos, a nosotras mismas, porque también ahí a veces viene de, ay, no debería ser tan enojona, o ay, es que siempre se enoja. Bueno, a ver, espera. Es una señal. Entonces, ¿cómo vemos esa señal desde la misericordia de nuestro Señor?
0: Efectivamente, creo que esa es la mejor manera de poder verlo y me encanta cómo lo estás diciendo con esperanza. Quiero decir otro ejemplo ya más personal, un pequeño testimonio. En mi caso, yo crecí con esta ansiedad de ser una persona muy delgada. Resulta que el tiempo antes de mi conversión, cuando yo tenía todo mi enfoque en la música, en ser cantante y ser artista, pues se me inyectaron mucho estas ideas de ser muy delgada y creo que llegué hasta ser bulímica o anoréxica, no, no sé, pero el caso es de que un tiempo estuve más abajo de mi peso cuando yo era joven, a los 20 años, y fue el tiempo en el que estaba yo muy activa en la parte artística, como decía, pero yo empecé a notar ya pasado el tiempo, incluso ya después de empecé mi proceso de conversión, me casé y tuve hijos, que se me quedó como ese estigma de pensar, ay, esto que estoy comiendo me va a engordar. O sea, ya hasta el agua ya no quería, porque dices, ay, es que me va a engordar. O sea, lo leí en tal lado que el agua engorda. O sea, espérate tantito, o sea, necesitas nutrirte, ¿no? Y sobre todo, si acabas de ser mamá, es obvio que estás inflamada, por ejemplo, ¿no? Pero no nos gusta vernos en el espejo, no nos gusta ver que estamos gorditas, no nos gusta ver las arruguitas, el paso del tiempo. Todo esto es parte de la vida. Y cómo abrazas esa cruz es bien importante. Hay que abrazarla con esperanza. Entonces yo me descubrí a mí misma que no podía bajar de peso. O sea, estaba llevando una dieta y pasaba una semana y otra semana y otra semana. Y decía, no puede ser. Y un doctor me dijo, no, es que fíjese que las mujeres ya a cierta edad ya no pueden bajar de peso. Y como que, como dicen por allá, lo que te choca, te checa, ¿no? Y dices, ¿por qué me dijo eso? Parecía bien negativo. O sea, ¿cómo va a ser que me diga eso? O sea, me turbó que me dijera eso. Y entonces empecé a indagar dentro de mí y a través del coaching y a través de la oración y qué es lo que pasa, por qué estoy sintiendo esto. Y encontré que justo eso pasaba, que yo estaba estigmatizándome a mí misma pensando, es que tengo que estar delgada, es que esto me engorda y es que Eso me daba mucha ansiedad y era un círculo vicioso.

0: a la cual, en el cual yo iba y recurría al refrigerador. O sea, como vas a estar a dieta y vas a cumplir una dieta, si vas a estar picando por aquí, pico, sobre todo si eres la que cocina los alimentos y digo, ay, lo
1: Claro.
0: estoy probando y pico, ¿no? Pues lógico, así es bien difícil, aunque hagas mucho ejercicio, pues no vas a bajar de peso, ¿no? Entonces, encontré en mí misma la respuesta que era precisamente amarme así como era. Y pasaron muchos años, déjame decirte, para yo poder encontrar esa respuesta en el Señor y decir, pues es que soy hija amada de Dios, ¿por qué me está pasando esto? ¿No? ¿Por qué no puedo amar mi cuerpo así como es? Y entonces, lo que empecé a hacer fue empezar a darle gracias a Dios por lo que yo veía en el espejo, por cómo yo me sentía, por cómo estaba mi ropa apretadita. Y decía, es que también, aunque yo haya comprado una talla extra de la que ya antes usaba, ¿no? Porque me empezaba yo a recriminar a mí misma, porque, ah, ya no uso la talla tal, ahora ya subí de peso y ahora tengo que usar esta talla más, ¿no? Esa plus. Y ahora, pues, ¿qué hago? Pues amarme así. Empecé a buscar la ropa con la que yo me sentía bien conmigo misma, a pesar de que tuviera las llantitas o estuviera pasada de peso, y empecé a amarme así. Y fíjate que empecé a hacer eso, a dar gracias por todo eso, y empecé a bajar de peso. Y ya no empecé a sufrir por eso, y hoy día igual pienso en esto, de que es mejor hacer tus poquitos esfuerzos, baby steps, todos los días, de incluso agarrarte de un ayuno, ¿verdad? Y decir, pues este ayuno lo voy a ofrecer por el Señor, por esto y por esto, por mis hijos. Y puede ser ayuno de cualquier cosa. Puede ser desde un dulce, un pan, o puede ser incluso algo que no es físico, como por ejemplo, algo como por ejemplo de que, ah, no pude dormir atendiendo a mis hijos, haciendo la tarea. Y amanezco de mal humor, pues ofrezco mi mal humor, ¿verdad? Todas esas cosas te van a ir acercando a Dios y vas a ir amando tu realidad. Y es de a partir de ese momento que las cosas pueden cambiar y puede ser algo tan hermoso, tan grande, que te lleve a conocerte más a ti y a conocer más a Dios. Mayra.
1: Así es, sí. Sabes, una cosa que les estaba yo platicando a la tribu de mujer, de hijas amadas de Dios, precisamente que tengo todo, que comparto ahí todos los martes juntas, es que todas tenemos hábitos emocionales. Y lo que nos contaste, Elsie, ahorita es, o sea, el hábito emocional que tenías cada vez que te sentías de que no bajabas de peso, inconscientemente, pues es ir al refri, ¿no? Que yo
0: Sí.
1: también compartía ese,
0: Sí.
1: yo también comparto todavía, de hecho, ese hábito emocional, ¿verdad? Que me encantó una vez haciendo coaching a una hija amada, que nos dicen, ponlo todo a los pies de nuestro Señor. Y luego nos dimos cuenta cuál era su hábito emocional y en vez de ponerlo a los pies de nuestro Señor, los ponemos al pie, pero del refrigerador, ¿no? Porque
0: Claro.
1: abrimos el refri y ahí es donde los ponemos pensando que se van a cambiar inconscientemente. Entonces, como tú dices, primero es volvernos consciente de cuál es nuestro hábito, cuál es ese hábito emocional que estás haciendo, para que entonces podamos hacer un cambio, para que entonces podamos aceptarnos como somos, aceptar que somos las hijas amadas de Dios y desde ese amor, desde esa misericordia, entonces pedirle el cambio. Por ejemplo, hay veces que no aceptamos que nos sentimos enojadas. O sea, yo también personalmente sé que a veces que mi esposo me dice, ¿qué tienes? Y yo, no, nada. Y nada,
0: Sí.
1: pero mi cara dice otra cosa, ¿no? Entonces, primero hay que aceptar, sí, hay una emoción que está ahí, ¿verdad? El enojo a veces, el enojo por lo mismo de que pensamos de que es pecado o de que no quiero lastimar o de que no es para tanto, ¿verdad? Dependiendo del temperamento que tengas, hay algunos temperamentos que lo ocultamos, lo ocultamos hasta que ya explotamos, hasta que ya el volcán explota y hace todo el daño posible, ¿no? Entonces, ¿qué hay? Es checarnos. A veces tienes que checar ya cuando explotó el volcán, ir atrás, ir a la escena del crimen y ver cuáles eran los pensamientos, ver qué era lo que estaba pasando. Ahí, conforme vas caminando en el desarrollo humano, en el desarrollo espiritual, te vas dando cuenta, ok, a ver, espérate. Hay momentos donde ya puedes ver, antes de que explote el volcán, puedes ver que ya está por

0: explotar. Entonces, en ese momento, pedirle ayuda al Espíritu Santo. Espíritu Santo, ven, para que seas tú el que calme estas aguas, ¿no? Y hay veces en mi caso que yo ya me voy dando cuenta antes, o sea, cuando estoy poniéndole piedritas al volcán, me doy cuenta, ya tengo, con la gracia de nuestro Señor, me doy cuenta, estoy poniéndole piedritas y me estoy sintiendo molesta porque estoy pensando esto. Entonces ya puedo ir con mi esposo, ya puedo ir con mi hijo y decirle, mira, esto, estoy pensando esto y esto me está haciendo sentir así. Y entonces ya podemos hablarlo, ya podemos dialogar. De otra manera, pues dejamos solamente que las emociones sean las que rijan nuestra vida en vez de que nosotros seamos amigas de las emociones para que nos ayuden a crecer. Entonces, yo creo que ahí, primer paso, volvernos conscientes.
1: Efectivamente, y esto es el primer paso, como tú dices, el hacernos conscientes de nosotras mismas, de fijarnos, como decíamos al principio, que abajo de esa cobija, de esa emocionalidad que surgió de nosotras, hay algo más abajo. Y hay que acercarnos a la oración y allí encontrar que Jesús está con nosotros, que Él es el que está acompañándonos. Y también, ¿por qué no?, la Virgen María. Y que somos sus hijas amadas y que no nos va a dejar en medio de las tormentas y de los problemas que estemos pasando. Porque creo que mucho de esto que estamos hablando tiene que ver con la soledad que vivimos. ¿Cómo la vivimos? Si estamos viviendo nuestra vida sin Dios o con Dios. A veces pensamos que estamos con Dios, pero muchas veces tiene que ver cómo están conectadas las emociones en nuestro inconsciente, cómo crecimos, cómo nos educaron en nuestra infancia, cómo están nuestras heridas que necesitan sanar de la mano de Dios, porque, como te decía, en mi caso de este testimonio que les di, descubrí que me faltaba amarme más a mí misma, a los ojos de Dios. Y esto nos pasa también cuando confesamos un pecado, porque a veces vamos y repetimos lo mismo. Yo llevo un diario y me di cuenta, tiene como un año de algo que escribí, lo revisé, y dije, ay, ¿cómo es posible? Dije, otra vez estoy en el mismo lugar. O sea, yo pensando que ya avancé, y digo, wow, otra vez tengo que trabajar esta área, ¿no? Y es bonito porque tú puedes descubrirte a ti misma conociéndote a través de dar gracias por tu vida, a través de dar gracias por ese problema que estás viviendo, por ese sobrepeso que tienes, por esas arruguitas o por las veces que has fallado, que has dicho, esta vez no voy a regañar a mis hijos injustamente porque solo me desbordé de mis emociones y ahora voy al confesionario y a decirle, ay, Señor, perdóname porque lastimé a mis hijos en su autoestima, etc., etc. Y luego otra vez lo volví a hacer. Pues mira, nuestro Señor cayó tres veces, ¿verdad? Antes de llegar a la crucifixión en su misión. Tan importante de salvación para los hombres. Nosotros somos súper limitados, ¿verdad? Y por eso necesitamos estar cerca de Él para que Él nos dé su gracia y nos mande su Espíritu Santo y agarrarnos de su palabra para que podamos comprender que el Señor nos ha llamado a crecer. Y justo algo que hay que descubrir, y esto es como que un catalizador o un filtro. ¿Dónde está tu miedo? Y esa es la pregunta que les queremos dejar, hermanas. Porque la mayoría de las emociones que nos llevan a hacer cosas que no, realmente no queremos, o que las hacemos impulsivamente muchas veces, tienen abajo de esa situación o esa emoción, otra emoción, que es el miedo. Y yo lo he visto, ¿no? Cuando me enojo, digo, a ver, ¿a qué le tengo miedo? ¿No? ¿Qué está pasando dentro de mí? ¿Por qué reaccioné de esta forma? ¿No? Y es importante estarnos cuestionando, Mayra, porque esa es una forma como de

0: conocer nuestras emociones.
1: Así es. ¿Sabes qué? Esa es una herramienta básica que descubrí ya después de unos años de matrimonio que yo dije, wow, ¿cómo no sabía esto antes? Porque no estamos conscientes de cuestionar nuestros pensamientos. Tomamos nuestros pensamientos como hechos, ¿verdad? Y se acabó. Entonces, en el momento de que nos empezamos a cuestionar, ¿por qué estoy pensando esto? ¿Qué es de qué hay detrás? ¿A qué le tengo miedo, verdad? Cuando grito, ¿por qué grité? Y yo sé que algunas mamás me van a decir aquí, pues porque no hacían caso, ¿no? Los niños, ¿no? Porque no hacen caso, sí, pero ¿a qué le tengo miedo cuando no hacen caso, ¿no? Yo me acuerdo un testimonio que me está moviendo mi señora a compartir, es que yo me acuerdo una vez con mi esposo, sí, con mi niño así de meses, que tuvimos una diferencia y yo comúnmente, yo soy de las que me aguanto, me aguanto, me aguanto, me aguanto, no digo nada. Y en ese momento yo exploté así al volcán, a volcán quitado, ¿verdad?
0: En
1: Y
0: erupción.
1: estaba gritando en la erupción y estaba gritando y él me decía, no grites, nos van a escuchar los vecinos. Y yo decía, pues no, no me importa que nos escuchen los vecinos, ¿no? Pero entonces estaba con todas estas emociones a flor de piel y cuando me doy cuenta que estaba gritando y así, de repente volteo y veo a mi bebé que tenía en brazos y lo veo con esos ojos así como que, ¿qué está pasando, no? Y me acuerdo sentir la culpa, el dolor, el qué estoy haciendo de mi vida, qué estoy haciendo de nuestro matrimonio, ¿verdad? ¿Qué estoy haciendo de mi maternidad? Pero entonces, aún yo quiero dar este mensaje de esperanza, aún cuando fallas, aún cuando explota el volcán, aún cuando lastimas, en ese momento hay redención, en ese momento aún hay esperanza, porque entonces ahí, cuando ya caí, cuando ya grité, cuando ya le vi los ojos a mi niño, fue cuando dije, yo quiero algo diferente. Entonces, ese enojo me ayudó a buscar soluciones, a buscar cómo puedo ser diferente, cómo puedo mejorar nuestra relación. Entonces, ¿qué miedo había ahí? Pues el miedo a no ser amada, que comúnmente esa es otra que tenemos muy profunda esa raíz, ¿no? El miedo de que nos tenemos que ganar el amor. Si no hago esto, no me voy a ganar el amor. Si no hago esto, no voy a ser apreciada. Entonces, ahí me di cuenta, el miedo de que yo no estoy siendo amada. Entonces, fue muy interesante ahora voltear a ver, es muy interesante ahora voltear a ver, ver esos momentos con la misericordia que el Señor quiere que las veas. La próxima vez que grites en tu casa, la próxima vez que falles, porque como tú dices, Elsie, o sea, somos muy limitados y vamos a caer. Entonces, esa próxima vez que caigas, en vez de darte más azotes, en vez de darte más culpa, porque eso se vuelve un ciclo vicioso que entonces vas a caer más, ahí es donde tienes la oportunidad de decir, Señor, he fallado. Me doy cuenta que soy limitada, necesito tu ayuda. Otra cosa más, otra herramienta también que me ha funcionado muchísimo desde que ya aprendí más de las emociones es el aprender que la ciencia nos dice que duran 90 segundos, que son 90 segundos los que pasan desde el pensamiento en nuestra mente y que genera toda esa emoción dentro de nuestro ser. Entonces, la herramienta que yo les doy a mis clientas es mezclé la ciencia con la fe, porque sí se pueden mezcladas. Yo sé, antes yo pensaba que no eran completamente separadas, pero no, las dos vienen de nuestro Señor. Entonces, si son 90 segundos, la ciencia nos dice, empieza a contar al revés, 90, 89, 88, para calmarte. Pero qué mejor que llamarle a nuestro Señor, que es el nombre de nombres. Entonces, lo que yo hago cuando siento así como que las emociones están a flor de piel, empiezo 90, Jesús, 89, Jesús, 88,
0: Está
1: Jesús,
0: muy bien.
1: y así les estoy hablando porque Él nos quiere ayudar en cualquier momento de tu día, en cualquier momento, a veces que hasta estaba haciendo coach a una hija amada de Dios y me decía, no, es que cuando estoy en el trabajo, y ella es una mujer de tanta fe, pero a veces ponemos a nuestro Señor, sí, en las mañanas, en la oración, en las noches, los domingos, pero no le mandamos, no hablamos con Él durante todo el día. Entonces, durante el día es cuando también tenemos esa oportunidad de decirle, Señor, ven, estoy sintiendo esto. Señor, acompáñame, vamos a...

0: Vamos a contar los números juntos. Y no, yo no llego ni al 50 cuando ya así como que ya siento esa paz que tanto nos quiere dar nuestro Señor. Entonces las invito a que lo prueben, que lo intenten y que nos comenten cómo les fue con esa herramienta.
1: Excelente tarea que nos estás dando, me incluyo, yo voy a empezar a hacerlo. Bueno, pues vamos, Mayra, amigas, a un pequeño corte y regresamos en un momento, no se vayan.

Y estamos aquí, gracias por acompañarnos, Mayra. Estamos con Mayra Cordero y una servidora. Les saludamos de nuevo, Elsie Acatitla. Y estamos hablando de cómo conocer nuestras emociones. Y hay algo que yo quiero compartir, que se me hace muy interesante y muy importante, Mayra. Y creo que es que a veces los miedos nos llevan al enojo. Y si nos cachamos, podemos manejar esa emoción mejor. Cuando no nos damos cuenta, se puede catapultear o se puede

0: hacer algo grande de algo pequeño. Y de una cosa de nada, de una bolita de nieve pequeña se vuelve grande, ¿no? Y creo que los miedos nos provocan el enojo cuando nos sentimos amenazados o poco apreciados o incapaces de manejar una situación por miedo a la humillación o al fracaso. Y ahí está la clave de que todo esto lo podemos trabajar a la luz de Dios, Mayra.
1: Así es. ¿Sabes una cosa? A mí me encanta una herramienta del coaching que nos dice que describamos la emoción que sintamos. O sea, ponerte la emoción en la mano y se siente pesada, se siente arrugada. ¿Cómo se siente esa emoción? ¿A qué huele la emoción del enojo? ¿A qué huele la emoción del miedo? ¿No? ¿Qué color es? Y en ese cuarto que yo le llamo, que yo le llamo el cuarto emocional, ¿no? Que pones ahí la emoción en tu mano, porque muchas veces lo que pasa con las emociones, como tú dices, el nombre de este título de este episodio, conociendo nuestras emociones, el problema es que no las conocemos. Hemos aprendido a evadirlas, a comérnoslas, a ignorarlas, ¿verdad? Hasta que salen, o si eres muy emocional, o el emotional cookie, si te ponen ese, ¿no? Ese tag, esa etiqueta, pero no sabemos qué hacer con ellas, no nos han enseñado qué hacer con ellas, o quiénes son. Entonces, primer paso, descubrir quiénes son, o sea, póntela en la mano, dile bienvenida, tristeza, bienvenida, bienvenido miedo, y empieza a conocerla, cómo se siente en tu cuerpo. Yo sé que al principio cuando a mí me decían, oye, ¿dónde se siente el enojo en tu cuerpo? Yo decía, ¿cómo que dónde se siente? Y somos cuerpo, somos alma, somos mente, nos creó nuestro padre de una manera maravillosa, pero entonces date el tiempo de conocer la emoción y conocerla en ti. Y luego, como nos dices, Elsie, ya una vez que la conocemos, ahí es una oportunidad en ese cuarto emocional que yo les comparto a mis clientas, es invitar a Jesús al cuarto emocional, invitar a nuestra madre, invitar al Espíritu Santo, invitar a nuestro Padre, con el que te sientas más a gusto, invitarlo a que entre contigo a vivir esa emoción. Cuando yo empecé el desarrollo humano, decían, tienes que vivir tus emociones. Sí, pero ¿cómo se viven?
0: Sí.
1: ¿Cómo se viven esas emociones? Porque cuando me dices vive, o sea, ¿quieres que grite? ¿Cuando estoy enojada? ¿Cómo se vive? Y la manera en que descubrí que se vive es así, conociéndola, describiéndola, dándote la oportunidad de sentirla en tu cuerpo. Porque yo me acuerdo que yo en vez de cuando sentía algo raro en mi cuerpo, raro, refiriéndome a alguna emoción que no sabía cómo sentir, entonces me la comía, ¿verdad? Me iba al refri o la evadía, ver Netflix, lo que sea, ¿no? Lo que sea que hagamos. Entonces, primero darte la oportunidad de tenerla en tu mano, de verla, y luego invitar a Jesús para que, a mí en lo personal me encanta invitar a Jesús a mi cuarto emocional y decirle, mira, aquí está la tristeza otra vez, o aquí está el enojo, o aquí está el miedo, ¿no? Y a ver qué te dice nuestro Señor de esa emoción, qué te platica Él. Otra pregunta también fabulosa que yo aprendí en mi certificación de coaching católica es que le preguntemos a Jesús, ¿alguna vez tú sentiste miedo? ¿Alguna vez tú sentiste dolor? ¿Alguna vez tú sentiste enojo? Y ver, porque nuestro Señor nos contesta, a nuestra madre, María, ¿alguna vez sentiste alguna de estas emociones? Y ella te va a contestar, sí, la sentí en esto, y vas a oír la palabra de nuestro Señor, esa situación. Por eso el rosario tan importante también, Elsie. Ahora yo veo el rosario como esa oportunidad de sentir nuestras emociones, ¿no? De sentir en los misterios dolorosos, sentir ese dolor, permitirte sentir ese dolor junto con nuestra madre. O gozosos, porque también las emociones, a veces comúnmente tendemos a ver las emociones negativas, ¿no? Pero no vemos no hay emociones negativas ni positivas. La ciencia nos dice que todas son neutrales. Nuestra iglesia también nos dice que son neutrales. Pero entonces también ver, yo me acuerdo que también otro paso bien importante es que no nos etiquetemos con la emoción que estamos sintiendo, a nosotras mismas o a nuestros seres queridos.

0: ejemplo, yo antes decía, ay, no, es que es un enojón, ay, no, es que siempre anda todo triste o siempre es esto, ¿no? Claro que el siempre y el nunca también aquí una herramienta que salió es que por favor chequemos, cuando usamos el siempre y el nunca, posiblemente estamos exagerando, ¿verdad? Porque no es el 100%
1: Claro.
0: de las veces. Y ahora, la emoción no es nuestra identidad. Nuestra identidad es ser hijas amadas de Dios. Entonces, checar bien por nuestro lenguaje. Esa es otra que me encanta a mí acerca de las emociones. ¿Cuál es el lenguaje que estamos usando a nuestras emociones? Otra herramienta que me encanta de las emociones que aprendí es que no es estoy enojada, es me siento enojada, porque en el estoy estás tomando todo tu ser y no es en este momento estoy sintiendo el enojo, ¿verdad? Puedo decidir sentir otra emoción si cambio mis pensamientos, que ahí esa es otra cosa. El Catecismo de la Iglesia Católica nos dice que nuestras emociones provienen de nuestros pensamientos. Entonces, ahí la importancia de checar nuestros pensamientos. ¿Qué estás pensando? ¿Qué está generando esa emoción? Hace cuatro años que aprendí esto del Catecismo de la Iglesia Católica y que mi coach en ese entonces me decía, Mayra, esta situación no es lo que te está haciendo sentir enojada o no es lo que te está haciendo sentir todo este dolor, es lo que tú estás pensando acerca de la situación. Y yo me le quedaba viendo y le decía, no, no, pero es que de verdad, esto pasó. Y es verdad que puede que eso haya pasado, pero una cosa es lo que pasó, los hechos, y otra cosa es tu opinión acerca de lo que pasó. Y la opinión, tu opinión es lo que está generando esas emociones. Entonces, ya una vez que lo comprendí, yo sé que para algunas, si nos están escuchando la primera vez, eso de que las emociones provienen de nuestros pensamientos, tal vez como para mí fue difícil comprenderlo por mucho tiempo, dense la oportunidad de buscar, de ver, y ya con el caminar van a ver que es cierto. Un ejemplo muy claro que yo di cuando llegué aquí, yo vivo en Victoria, Canadá, es que yo venía del desierto y aquí llueve mucho. Y cuando recién llegué, que estaba lloviendo, yo decía, ay, mi emoción era así de agradecimiento con nuestro Señor y de qué felicidad que esté lloviendo y sentir la lluvia. Unos meses después seguía lloviendo y mi emoción era frustración, era enojo, era cuándo se va a acabar esta lluvia, no, cuándo voy a poder salir sin mojarme, ¿verdad? Y entonces la lluvia es la lluvia, la circunstancia es la circunstancia. No es la circunstancia la que estaba generando mi emoción, es lo que yo pensaba acerca de la circunstancia. Al principio yo pensaba que la lluvia era maravillosa y que la extrañaba y que la quería. Después pensaba que la lluvia no me dejaba hacer mi vida como yo quería, ¿no? Entonces, ahí darnos cuenta, ¿qué estás pensando acerca de la circunstancia, acerca de la persona, acerca de lo que te está pasando? Eso es lo que está generando tu emoción.
1: Sí, definitivamente los pensamientos necesitan discernimiento y ponerlos a la luz de Dios, y para eso necesitamos estar calmadas. Creo que el poder manejar las emociones tiene que ver con el dominio propio, y eso es uno
0: Así
1: de los
0: es.
1: frutos del Espíritu Santo. O sea, necesitamos pedir al Señor el Espíritu Santo y que nos ayude a desarrollar estas virtudes, porque sí es importante saber que nuestra Madre Iglesia es sabia y allí nos está dando, por ejemplo, el sacramento de la confesión, donde podemos recurrir también a pedir ayuda a un sacerdote y pedirle dirección espiritual y acercarnos, ¿verdad? A Dios significa eso. Incluso cuando vas al Santísimo y le pides al Señor Espíritu Santo, te lo va a dar, te va a decir seguramente en dónde está la raíz del problema y cómo puedes ir caminando de su mano para ir mejorando. Y definitivamente el enojo también se puede potenciar en algo bueno. Hablábamos tú y yo
0: Así
1: antes del
0: es.
1: inicio del programa eso, que a veces no sabemos cómo encauzarlo. ¿Y qué pasa? Nos desfogamos, o con el esposo, o con los hijos, o con una situación del pasado, ¿verdad? Empezamos a quejarnos.

0: traemos de nuestra memoria todas esas cosas. Y a mí me encanta una canción que dice: Cristo tomó mi carga y, ¿cómo dice? Cristo tomó mi carga y me... ¿Qué dice Carlos? Carlos está aquí, me está corrigiendo. Y me tiró al mar, ¿no?
1: ¿Verdad?
0: Sí. Bueno, el
1: Pues
0: caso es que la cancioncita me encanta, pero ahorita no estoy acordando. Pero
1: ya la buscaremos y la
0: Cristo
1: cantaremos
0: tomó
1: para
0: mi
1: la
0: carga
1: próxima.
0: y la tiró al mar. Cristo tomó mi carga y la tiró al mar y me metí a nadar y la volví a sacar.
1: Oh, mira, nunca la había escuchado, se vio muy buena.
0: No, esa es otra versión, porque la que funciona mejor es la primera parte de que Cristo tomó mi carga y la tiró al mar. Entonces, sucede eso con con los enojos, ¿no? A veces
1: Así
0: están
1: es.
0: allí, ya te confesaste, ya estás en gracia y ¡pum! Algo hace una discusión y ¡pum! Entre tú y tu esposo, el polvorín otra vez. Y dices, pero si me acaba de confesar, Dios mío.
1: ¿Verdad?
0: Pero es que así
1: Es, y habla.
0: somos, así somos, estamos constituidas así, las mujeres somos muy emotivas, somos muy emocionales y a veces impulsivas. Entonces, qué
1: Así es.
0: importante es tener esta constancia de nuestra oración y llevarlo al Señor para que Él tome nuestra carga. El Señor nos dice, venid a mí todos los que están cansados y agobiados, que les voy a tomar su carga. Entonces, Él te quita esa carga porque Él ya, de hecho, ya nos salvó con por medio de la cruz, ¿verdad? El Señor, esa fue su misión. Imagínate todo lo que tuvo que sufrir, morir hasta con la última gotita de sangre por amor a ti, por amor a mí, por amor a todos, y que luego no lo reconozcamos y luego no nos demos cuenta que está allí Él para abrazarnos, para hacernos comprender que nos va a salvar de todo el pecado. Porque nosotros recurrimos otra vez a los mismos malos hábitos y volvemos sin aprender. ¿Cuál es el chiste de la vida? Aprender. Estar en una actitud de continua mejora y de superar de esos miedos y darnos cuenta a través del discernimiento que hay cosas que decimos en un Spanglish, nos triggerean, que son el trigger o que son lo que nos detona el que volvamos a tropezar con la misma piedra y a caer con los mismos errores. Y necesitamos darnos cuenta de eso, porque, ¡pum!, como tú dijiste al principio, cuando nos damos cuenta, ¿qué creen? Que es como cuando prendes la luz en un cuarto oscuro, ¡pum!, todo sale a la luz, o como cuando viene la suegra y tú barriste abajo de la alfombra y se enciende la luz y dices, ¡ay, sí se ve, no barrí bien! No,
1: Así
0: sale todo a
1: es.
0: la luz y cuando todo sale a la luz, ya se ven las cosas como son. Y acuérdense cómo el Señor nos dice, la verdad te hará libre. Y Jesús es el camino, la verdad y la vida, Mayra.
1: Así es. Y hablando de esas cargas y de que salga la luz, la manera en que la ciencia nos dice que esas cargas pueden salir a la luz es escribiéndolas. Entonces, si queremos conocer nuestras emociones, hay que conocer nuestros pensamientos que están generando esas emociones, ¿verdad? Entonces, yo las invito a que tengan su diario emocional, o sea, que escriban, que escriban. Estaba pensando esto, la ciencia nos dice que tenemos 60 mil pensamientos al día, no les estoy pidiendo que escriban los 60 mil, ¿verdad? Pero que escriban el que traen dando vueltas y vueltas en la, yo le digo a mis clientas, a la tribu, que en la secadora, ¿no? Que le estamos dando vueltas y vueltas y lo único que estamos es generando pelusa, generando carga, la carga que nos decía Celsi, y esa carga mental que se va haciendo cada vez más y más pesada. Entonces, ¿quieres sacar la carga mental, emocional que traes? Escríbela. Y ya una vez que la escribas, se la entregas, la escribes y le dices, te la entrego, Señor, te lo entrego esto. Y como tú dices que tenías, que tienes tu diario, ¿no? Y entonces puedes ir viendo, ah, mira, esto estoy pensando, esto estoy pensando. Y así va a ser más fácil el ir dándote cuenta de dónde están proviniendo esas emociones y cómo sí se las puedes entregar de una manera práctica a nuestro Señor todos esos pensamientos. De hecho, también la Biblia nos dice, traigan captivos todos esos pensamientos. Entonces, así los podemos captivar, así los podemos escribir. Tengo una amiga que tenía rato diciéndole, a algunos le dicen journaling, ¿no? Tengo una amiga que le decía yo rato,

0: compartir una rueda de las emociones, porque yo a veces, hablando de conocer las emociones, yo ni siquiera sabía cómo se llamaban. A veces nada más sabemos decir, estoy enojada, estoy triste o estoy feliz y se acabó. Entonces, hay muchas otras palabras en el nombre, solamente con nombrar cuál es la emoción que estamos sintiendo, ahí hay paz, porque la estamos identificando, porque le estamos poniendo ese nombre que nuestro Señor nos invita a ponerle.
1: Sí, Mayra, pues puedes invitar a las personas a que te vayan a conocer, si quieres decirnos dónde, para que les puedas dar este tip o este rueda de la vida que decías, ¿no?
0: Sí, esta es la rueda de las emociones. Me pueden ahí contactar en Instagram, en Mayra Cordero Ríos, y así con mucho gusto compartirles esa rueda de las emociones. También tengo ahí un reto de 7 días para entender nuestras emociones con Jesús, que trae muchos de estos tips prácticos. Nuestra fe es una fe práctica también. Hay veces que la vemos muy abstracta, hay veces que la vemos como que, híjoles, no, o sea, ¿cuándo me va a contestar nuestro Señor? ¿Cuándo esto? No, a mí no me habla. Pero lo que pasa es que hay que encontrar la manera en que nosotros podemos escuchar. Entonces, vayan ahí al Instagram con mucho gusto, Mayra Cordero Ríos, y con mucho gusto les comparto la rueda de las emociones y les comparto este reto que de verdad hace una diferencia enorme. Yo ahora lo que invito a mis clientas y a cualquier mujer con la que yo pueda hablar es que podemos ser amigas de nuestras emociones. No tenemos que tenerles miedo, no tenemos que ocultarlas, no tenemos que avergonzarnos de nuestras emociones. Al contrario, las emociones son un regalo de nuestro Padre y son gasolina. Las emociones son gasolina que cuando nosotras aprendemos, como tú decías, el autocontrol, aprendemos a manejar el carro con la gracia de nuestro Señor, nos pueden llevar a darle gloria o nos pueden llevar a chocar. El chiste es
1: Así
0: aprender
1: es. Y
0: cómo manejar ese carro.
1: algo con lo que yo les quiero dejar, amigas que nos están escuchando, ya nos queda 1 minuto prácticamente del programa, pero les quiero decir algo bien interesante, además de cómo les podemos ayudar, Mayri y yo, a ir llevando su diario emocional, ¿verdad? A través de las redes les podemos dar continuidad a este tema, es que es bien importante indagar en nosotras ese enojo hacia dónde nos quiere llevar, porque muy posiblemente nos quiere llevar a cambiar algo dentro de nosotras para nuestro bien y el bien común, o sea, de nuestra familia, para mejorar, para cambiar lo que tengamos que cambiar. Yo tengo una canción, por cierto, que así se llama, Cambia lo que tengas que cambiar, de la mano de Dios. Y sí se puede, necesitamos indagar por qué estamos enojadas. O sea, obvio que cuando, por ejemplo, lo que les decía, que sabes que ya no me queda bien el pantalón de mezclilla, ahí está la clave. Cuando te pones un pantalón de mezclilla, puedes usar los que se estiran y, ay, mira, me quedan bien. Pero cuando te pones de mezclilla, dices, no, ya no me queda, ya no cierra. Es cuando te viene el enojo. Dices, pero ¿por qué? ¿No? Porque algo tiene que cambiar, algo se tiene que transformar y por eso está este programa también, amigas, para que les podamos ayudar. Mayra, muchas gracias por estar aquí.
0: Gracias, Elsie.
1: Nos podemos despedir y decirles que vamos a estar de nueva cuenta. Esto tiene como por ahí, hay una frase que decían en la televisión, aún hay más, amigas, acerca de conoce tus emociones con Mayra y Elsie Acatitla. Gracias, amigas, y Dios les bendiga. Un abrazo, nos escuchamos de nueva cuenta en la casita sagrada en la siguiente emisión.

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1: ¿Qué llevas en tu mochila? ¿Has sentido alguna vez como que no avanzas en el camino? Como que caminas, das pasos, pero no te mueves a ningún lugar. No llegas a ninguna parte. A veces como que sientes que caminas en círculos y sucede lo mismo todos los días. Una monotonía que pesa, que es como un equipaje cargado de piedras y de cosas que no necesitas. Cuando es así, es necesario que revisemos qué es aquello que llevamos en nuestra mochila, en nuestro equipaje. Hay veces que esas cosas que llevamos dentro no nos ayudan en nada, porque pesan mucho o porque sencillamente están ocupando un espacio que pudiera estar ocupando algo más útil en nuestra vida. Cuesta mucho desprenderse de esas cosas que llevamos cargando por mucho tiempo, porque estamos apegados a esas cosas. Estamos apegados a objetos, a recuerdos, a personas, a situaciones que muchas veces nos hacen más mal que bien. Nos retrasan el camino, nos retrasan el vuelo. Porque pensamos que quizá eso que llevamos en la mochila lo vamos a utilizar más adelante y quizá pueda ser de ayuda, pero es todo lo contrario. Recuerda que a veces es mejor andar ligeros de equipaje.
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Hola, muy buenas. Ante todo, demos gracias a Dios por este nuevo día de su creación que nos regala.

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Hola, ¿qué tal, mis queridos? ¿Cómo están ustedes? Bien. Cuánto me alegro, porque aquí estoy feliz, encantado de la vida.

Bienvenidos a este espacio Pasa la luz de la luna. En esta, su primera hora. Bendiciones. Bienvenidos ustedes, queridos, que a través del continente americano, el Caribe, Europa, África, Asia, Oceanía, nos unimos en un solo cuerpo, en un mismo espíritu, en un único corazón para orarle a nuestro Señor, a Jesús, a Dios. Bienvenidas las radios emisoras católicas del mundo, que también estamos unidos, precisamente para hacer posible que esta señal llegue ahí, hasta los confines de la tierra. Reciban todos un abrazo. Así de grande, en Cristo Jesús.

Mi querida hermana, mi querido hermano, hoy, en la costa este de los Estados Unidos de Norteamérica, es el lunes 24 de agosto del año 2026. Santoral en el día de hoy, San Bartolomé. Si usted, mi querida hermana, mi querido hermano, conoce a alguien que se llame Bartolomé, felicítelo, porque precisamente hoy es su santo. Y, ¿por qué no?, también pudiera ser su cumpleaños.

a este santo, que fue uno de los 12 apóstoles de Jesús, lo pintaban los antiguos con la piel en sus brazos, como quien lleva un abrigo, porque la tradición cuenta que su martirio consistió en que le arrancaron la piel de su cuerpo, estando él aún vivo. Parece que Bartolomé es un sobrenombre o segundo nombre que le fue añadido a su antiguo nombre, que era Natanael, que significa regalo de Dios. Muchos autores creen que el personaje que el evangelista San Juan llama Natanael es el mismo que otros evangelistas se llaman Bartolomé, porque San Mateo, San Lucas y San Marcos, cuando nombran al apóstol Felipe, le colocan como compañero de Felipe a Natanael. El día en que Natanael o Bartolomé se encontró por primera vez a Jesús fue para toda su vida una fecha memorable, totalmente inolvidable. El Evangelio

El Evangelio de San Juan la narra de la siguiente manera. Jesús se encontró a Felipe y le dijo, sígueme. Felipe se encontró a Natanael y le dijo, hemos encontrado a aquel a quien anunciaron Moisés y los profetas. Es Jesús de Nazaret. Natanael le respondió, ¿es que de Nazaret puede salir algo bueno? Felipe le dijo, ven y verás. Vio Jesús que se acercaba a Natanael y dijo de él, ahí tienes a un israelita de verdad, en quien no hay engaño. Natanael le preguntó, ¿desde cuándo me conoces? Le respondió Jesús, antes de que Felipe te llamara, cuando tú estabas allá debajo del árbol, yo te vi. Le respondió Natanael, Maestro, tú eres el Hijo de Dios, tú eres el Rey de Israel. Jesús le contestó, por haber dicho que te vi debajo del árbol, ¿crees? Te aseguro que verás a los ángeles del cielo bajar y subir alrededor del Hijo del Hombre. Felipe lo primero que hizo al experimentar el enorme gozo de ser discípulo de Jesús, fue ir a invitar a un gran amigo a que se hiciera también seguidor de tan excelente maestro. Era una antorcha que encendía otra antorcha. Pero nuestro santo, al oír que Jesús era de Nazaret, aunque no era de ese pueblo sino de Belén, pero la gente creía que había nacido allí, se extrañó, porque aquel era uno de los más pequeños e ignorados pueblecitos del país, que ni siquiera aparecía en los mapas. Felipe no le discutió su pregunta pesimista, sino solamente le hizo una propuesta. Ven y verás qué gran profeta es. Y tan pronto como Jesús vio que nuestro santo se le acercaba, dijo de él un elogio que cualquiera de nosotros envidiaría. Este sí que es un verdadero israelita, en el cual no hay engaño. El joven discípulo se admira y le pregunta desde cuándo lo conoce, y el divino maestro le añade algo que le va a conmover. Allá, debajo de un árbol estabas pensando qué sería de tu vida futura. Pensabas, ¿qué querrá Dios que yo sea y que yo haga? Cuando estabas allá en esos pensamientos, yo te estaba observando y viendo lo que pensabas. Aquella revelación lo impresionó profundamente y lo convenció de que este sí era un verdadero profeta. Y un gran amigo de Dios, y emocionado exclamó, Maestro, tú eres el Hijo de Dios, tú eres el Rey de Israel. Maravillosa proclamación. Probablemente estaba meditando muy seriamente allá abajo del árbol y pidiéndole a Dios que le iluminara lo que debía de hacer en el futuro. Y ahora viene Jesús a decirle que él leyó sus pensamientos. Esto lo convenció de que se hallaba ante un verdadero profeta, un hombre de Dios que hasta leía los pensamientos. Y al Redentor le añadió una noticia muy halagadora. Los israelitas se sabían de memoria la historia de su antepasado Jacob, el cual, una noche, desterrado de su casa, se durmió junto a un árbol y vio una escalera que unía la tierra con el cielo, y montones de ángeles que bajaban y subían por esa escalera misteriosa. Jesús explica a su nuevo amigo que un día verá a esos mismos ángeles rodear al Hijo del Hombre, a ese Salvador del mundo, y acompañarlo al subir glorioso a las alturas. Desde entonces,
nuestro santo.

Cristo fue un discípulo incondicional de este enviado de Dios. Cristo Jesús, que tenía poderes y sabiduría del todo sobrenaturales. Con los otros 11 apóstoles, presenció los admirables milagros de Jesús y oyó sus sublimes enseñanzas y recibió el Espíritu Santo en forma de lenguas de fuego. El libro muy antiguo y muy venerado, llamado el Martirologio Romano, resume así la vida posterior del santo de hoy. San Bartolomé predicó el Evangelio en la India. Después pasó a Armenia y allí convirtió a muchas gentes. Los enemigos de nuestra religión lo martirizaron quitándole la piel y después le cortaron la cabeza. Para San Bartolomé, como para nosotros, la santidad no se basa en hacer milagros, ni en deslumbrar a otros con enseñanzas extraordinarias, sino en dedicar la vida a amar a Dios, a hacer conocer y amar más a Jesucristo, y a propagar su santa religión, y en tener una constante caridad con los demás, y tratar de hacer a todos el mayor bien posible.

Oremos. Oh Dios omnipotente y eterno, que hiciste este día tan venerable, día de la festividad de tu apóstol, San Bartolomé, concede a tu iglesia amar lo que él creyó y predicar lo que él enseñó. Por nuestro Señor Jesucristo.

Comenzamos en breve, mis queridos, a recibir sus llamadas con sus peticiones. Para ello les recuerdo los números de teléfono a llamar. En los Estados Unidos de Norteamérica, en Puerto Rico, tenemos un número de teléfono que es gratis. 1-866-398-6377. 1-866-398-6377. Fuera de los Estados Unidos de Norteamérica, fuera de Puerto Rico, tenemos este otro número de teléfono que es internacional. 001-205-271-2976. 001-205-271-2976. Este número de teléfono, mis queridos, les recuerdo que también lo pueden usar

dentro de Puerto Rico, dentro de los Estados Unidos de Norteamérica. 205-271-2976. Hay un correo electrónico donde usted nos puede escribir con sus intenciones. catolicapaz@hotmail.com. Y no olvide, nos encuentra usted también en Facebook, Paz a la Luz de la Luna.

Ahora, mis queridos, los invito para que oremos juntos la oración a la consagración al Sagrado Corazón de Jesús. Mi querida hermana, mi querido hermano, ahí donde usted se encuentre, unidos todos, decimos así.

Amable Jesús mío, como testimonio de mi agradecimiento y en reparación de mis infidelidades, yo, Pedro, te doy mi corazón. Me consagro enteramente a ti y propongo con tu gracia no ofenderte ya más. Amén.

Las lecturas correspondientes al día de hoy, lunes 24 de agosto del año 2026, son las siguientes. Primera lectura. Lectura del libro del Apocalipsis, capítulo 21, versículos 9 en adelante. Primera lectura. Lectura del libro del Apocalipsis, capítulo 21, versículos 9 en adelante. Salmo responsorial 144. Salmo responsorial 144. Evangelio. Lectura del Santo Evangelio según San Juan, capítulo 1, versículos 45 al 51. Evangelio. Lectura del Santo Evangelio según San Juan.

0: Bien, hermanos, vamos a comenzar ya a recibir sus llamadas con sus peticiones. Pasa la luz de la luna. Adelante, está usted en el aire. Adelante, es con usted. ¿Está usted ahí? ¿Se quedó dormida, dormido? Bueno, por lo visto. Pasa la luz de la luna. Adelante, está usted en el aire.
1: Buenas madrugadas, Pedrito.
0: Buena madrugada, mi vida, María Luisa.
1: Sí, Pedrito, soy yo.
0: Ah, qué
1: bueno.
0: Me da
1: mucho gusto oírlo, Pedrito. Que Diosito lo bendiga siempre.
0: Gracias, María Luisa. Le agradezco mucho infinitamente.
1: Mire, Pedrito, hablo para poner en oración a un nietecito que cumple años. Pues aquí todavía es 23, mañana es 24 aquí. Cumple 10 años y lo quiero poner, pues que Diosito lo bendiga, que le dé muchos años de vida y porque cuando crezca tiene mucha energía ahorita, Pedrito él. Ojalá y que cuando crezca guarde esas energías que tiene ahorita para cuando esté grande y la necesite.
0: Es muy
1: Y por la paz del mundo, Pedrito.
0: Vamos a orar mucho por ello, ¿eh? ¿Cómo se llama su nietecito?
1: Roel Olivas Jr.
0: Roel Olivas Jr. Vamos a orar mucho por Roel.
1: Por el papá también, que anda dando poco guerra.
0: ¿Cómo se llama el papá?
1: Ahí andamos batallando un poquito con él.
0: ¿El papá de Roel cómo se llama?
1: El papá de Roel se llama Roel, también Roel, mi hijo.
0: Roel
1: Yo le hablo
0: Senior.
1: Mucho de él.
0: Roel sí. Senior y Roel Junior.
1: Roel
0: Vamos
1: Olivas,
0: a orar por ello.
1: El papá y Roel Olivas Junior, el niño.
0: Imagínese mi vida, son dos Roel.
1: Sí, son dos. Y cada vez que le hablo, le digo, ando buscando un corazón de oro. Ese soy yo, güey, la dice, tu corazón de oro. Ah, qué bueno. Por la paz del mundo, por las benditas almas del purgatorio, Pedrito, claro. Por todo el mundo, porque están pasando cosas muy feas, muy desagradables, cosas feas están pasando.
0: Es muy cierto, mi vida. Vivimos en un mundo muy agitado, muy ajetreado y muy corrompido.
1: Sí, sí, demasiado, demasiado. Y Vamos por usted y su familia, y mire, por mi esposo guerrero, por mis hijos, que es Yesenia, Maribel, Yadira, y Rosbel y Roel. Y por todos mis nietos.
0: ¿Cuántos nietos son?
1: Son 17, Pedrito.
0: ¡Qué barbaridad! ¿Y cuántos bisnietos?
1: 17 nietos y 4 bisnietos.
0: ¿Y cuántos tataranietos?
1: No, todavía ni uno.
0: Bueno.
1: Todavía ni uno, no. Son 4 bisnietos.

0: Ya están chiquitos, de 4 años, de 3, de 2, de 1 y así.
1: Ellos crecen, ellos crecen con el McDonald's y el Burger King, crecen como
0: oh,
1: si fuera.
0: Sí, crecen de volada.
1: Sí, sí,
0: oiga,
1: sí,
0: pero
1: sí.
0: tienen una mentalidad los niños de ahora, oiga.
1: Sí, están bien espabilados. Ya nacen con los ojos abiertos, mi vida. Antiguamente nacían con los ojos cerrados y era una cosa.
0: Sí, no, ahorita están muy adelantados. Nosotros todavía en la edad de nosotros, Pedrito, a la edad de 12, 15 años estábamos muy, pues no sabíamos tantas cosas. Estos niños ya de 10 años, 12 ya saben mucho.
1: Sí, ¿no? Y
0: muchísimo.
1: Yo con 12 y 13 años jugaba a los carritos, mi vida.
0: Sí.
1: Sí.
0: No, pues ya ahorita ni le ponen atención a los juguetes, ya ahorita.
1: No, ya ahora ahorita todo es computadora, todo es computadora.
0: Puro.
1: Los tiempos van avanzando. Yo recuerdo
0: Entonces,
1: que le amarraba un corderito adelante al carrito y tiraba por él por toda la acera.
0: Sí, así jugaba uno antes.
1: Así, eso eran los juegos míos.
0: Sí, así es.
1: Increíble, ¿no? Pero
0: y
1: así,
0: por
1: bueno.
0: Usted y su familia, Pedrito.
1: Gracias,
0: que
1: amor.
0: Que Dios lo guarde y lo bendiga siempre para que nos siga enseñando lo que usted sabe y aprendiendo más de usted.
1: Ay, mi vida. Todos tenemos que aprender del Señor. Nosotros
0: sí,
1: no somos.
0: Sí, sí, así es.
1: Nosotros
0: y mire,
1: no somos nada.
0: Quiero tontos. Que se ponga Maribel en el banco de oración porque el jueves va a tener otra corte. Pesito.
1: Ay, Maribel.
0: Que ojalá y
1: Maribel.
0: Todo le salga bien.
1: Esperemos que así sea, mi vida. Muchas bendiciones para usted. Acompáñenos en una decena si puede.
0: Con mucho gusto, Pedrito.
1: Gracias, amor. Gracias, mi vida.

0: Algo que le quería informar, mis queridos. Mañana pasado, jueves y viernes, no voy a estar aquí presente. Van a ser unos programas repetidos. Voy a tener que viajar estos 4 días. Así que, por favor, manténganme ustedes en sus oraciones, ¿eh? Se los recomiendo encarecidamente. Gracias, mis queridos. Pasa la luz de la luna. Adelante, está usted en el aire.
1: Buenas noches, mi querido hermano.
0: Buenas noches, Miguel.
1: ¿Cómo se encuentra el día de hoy?
0: Bueno, muy la noche bien. De hoy. Muy bien, yo estoy feliz, encantado de la vida.
1: Gracias a Dios.
0: Aquí, amén.
1: Pues, reportándonos una vez más para el resto de la colonia, la divina misericordia, don Pedrito.
0: Claro que sí, mi querido hermanazo. Es un privilegio poder comenzar con ustedes, con la coronilla, la divina misericordia, y compartirlo con todos ustedes.
1: Así es.
0: Cuéntenos, ¿qué intenciones tiene usted en esta madrugada?
1: Dígame, casi no le escuché.
0: No, que le decía que ¿qué intenciones tiene usted en esta madrugada?
1: Pues igual pidiendo siempre por la familia, por mis hijos, Joseph Estefan y mi esposa María, por la familia de María, y pues por mi mamá también, mis hermanos. Hoy, gracias a Dios, pues me comuniqué con ellos y rezamos una decena de la del Santísimo Rosario.
0: Amén.
1: Estaban un poco preocupadas, entonces me conecté con ellas para poder hablar un poco. Y pues en especial por nuestro cuñado y hijo de Dios, a Pedro Santoyo, que sigue delicado en el hospital.
0: Ay, por tu vida. Bueno, vamos a orar mucho por Pedro, pero no ha tenido nada de reconocimiento por los doctores.
1: No, es más crítico
0: el
1: diagnóstico, y parece que ya los hermanos de María pues ya hablaron y ya se reunieron también con el hijo mayor de él, y pues el doctor no da ninguna esperanza, que es mucho más factible desconectarlo porque está sufriendo mucho.
0: Pero usted sabe que desconectarlo, eso va contra nuestra religión, ¿verdad?
1: Yo sé, don Pedrito, yo sé. Pero
0: tiene usted que tratar, pues, de que no lo desconecte, mi querido. Porque sí, mientras que hay vida...

0: Hablando con de aquí de la parroquia de San Marcos, aquí en pleno, con el diácono Luis Boy, que me dice que si se desconecta, que por favor que no le quiten el suministro de líquidos.
1: Pero es que mientras, o sea, que hay vida, mientras que hay vida, hay esperanza.
0: Ajá.
1: Y desconectarle es recurrir a la eutanasia.
0: Eutanasia, exacto.
1: Pero, aunque le den líquido, aunque le den agua, aunque le den lo que le den, pero ya eso es automáticamente, muérete, pero te voy a dar agua para que estés contento. Eso no es, eso no
0: exactamente,
1: es. Exactamente. Esa no es la solución. Esa no es la solución, mi querido hermano.
0: Sí, yo como le digo a él, pues nosotros como católicos, pues no ponemos esa opción, pues.
1: Amén, amén.
0: Trate
1: usted de hacer lo imposible para que la familia comprenda que quitarle las máquinas mientras que está vivo, pues hay que mantenerlo con vida, aunque sea una supuesta vida artificial, ¿verdad?
0: Así
1: porque
0: es.
1: Puede reaccionar.
0: Sí, yo no lo veo que se nos vaya todavía, pues no sé. Siento en mi corazón que no es el momento.
1: Ay, mi querido hermanazo.
0: Pero sí, está bien duro. Ahorita aquí le paso a María.
1: Por supuesto. María, ¿qué tal? ¿Cómo anda usted, mi vida?
2: Buenas madrugadas, don Pedrito. ¿Cómo está?
1: Muy bien, mi amor. Yo estoy feliz, encantado de la vida.
2: Ay, don Pedrito, quiero pedir en el banco de oraciones por mi hermano Pedro para que haga la voluntad de Dios en él.
1: Sí, pero fíjese que la voluntad de Dios no es que lo desconecten, porque la voluntad de Dios es que mientras que el cuerpo tenga vida, hay esperanza.
2: Sí.
1: Y yo sé que esto es muy recurrente, ¿verdad? Los médicos enseguida que ya la persona... No, porque ya se va demasiado en precio, es muy costoso... Y hay que dejarlo porque ya no va a reaccionar. No, mientras que hay vida, hay esperanza, mi vida.
2: Sí, la verdad que sí.
1: Así que trate usted de hablar con la familia y que descarten esa posibilidad de desconectarle. Se lo suplico encarecidamente, ¿eh? Y eso de que le den líquido, lo desconecten y le dan líquido, sí, pero eso es para... Eso es, no sé, que le sigan dando el líquido, pero que lo sigan dejando conectado.
2: Sí.
1: Eso es lo correcto. Y ya el Señor va a disponer en qué momento se lo va a llevar, si se lo quiere llevar, pero a lo mejor el Señor no quiere que eso suceda.
2: ¿Ve usted? Vamos a orar para que
1: la familia se llegue a un acuerdo con ellos, ¿verdad?
2: Sí.
1: Los doctores van a insistirle. Los doctores van a insistir de que hay que desconectarle. Pero usted no se deje impresionar por los doctores. Ni usted ni ninguno de los familiares. Por favor.
2: Sí, don Pedrito.
1: Mientras que haya vida... Ya sea por la máquina, ya sea por lo que sea, pero hay vida. Y la vida hay que respetarla. Sí. Olvídese, cuando el Señor se lo va a llevar, se lo lleva con máquina, sin máquina, como quiera que esté. Pero si hay vida, hay que mantenerla.
2: Así es.
1: Vamos a orar mucho por él, por Pedro, ¿eh?
2: Sí, don Pedrito, les pido que lo ponga en el banco de oración para que...
1: Y vamos a ver un gran milagro ahí. Vamos a ver.
2: Primeramente Dios.
1: Amén, amén, amén.
2: Amén, un Pedrito.
1: Gracias, María. Acompáñenos en una decena, si pueden.
2: Claro que sí. Bendiciones para usted y para todos los que están escuchando la radio. Bendiciones para todos.
1: Gracias, mi querida. Un abrazo en Cristo Jesús para usted y para Miguel.
2: Igualmente, gracias.
1: Amén, gracias. Pasa la luz de la luna, adelante está usted en el aire.
3: Bueno.
1: buena

0: qué yo le digo Inés? Ya le estoy cambiando su nombre, mi vida.
1: Quería pedirle un gran favor para que se pudiera poner en el banco de oración a mi hermano Jesús Natividad Hernández Cigarra, que mañana lo operan de un riñón.
0: Okay. ¿Y está muy mal el riñón?
1: ¿Cómo?
0: Está muy mal el riñón. Irma, ¿el riñón de su hermano está muy mal?
1: Que tiene piedras en los riñones. Hace 15 días hoy estuvo internado y le trataron de sacar las piedras por láser, pero no pudieron. Le dieron un tratamiento y no se le han podido salir. Y ahorita son los dolores más intensos.
0: Sí, sí,
1: y
0: sí,
1: no...
0: Sí.
1: Está más deteriorada su salud.
0: Vamos a orar mucho por él, pero no se preocupe que va a salir muy bien de esta operación.
1: Muchas gracias y también quiero pedir para su familia que Dios los ilumine y a
0: gracias.
1: Su esposa que le dé sabiduría para seguir adelante y por sus 5 hijos.
0: Gracias, mi vida. Muchas bendiciones para usted, amor.
1: Y también quiero poner en oración a mi mamá, Irma Estela Ibarra González, para que le dé sabiduría y fuerzas para seguir adelante. Y también agradecerle a usted por cada oración que hace por nosotros y por todos los enfermos de todo el mundo.
0: Gracias, amor. Vamos a orar por ello, ¿eh? No le quepa a usted la menor duda. Estamos orando ya por usted también. La vamos a mantener a usted ante el Santísimo.
1: Muchas gracias y que Dios lo bendiga y lo siga siendo esa persona y ese gran hombre y lo santifique.
0: Gracias, amor. Muchas bendiciones para usted también. Dios la bendice. Acompáñenos en una... No, usted nos está llamando de larga distancia, ¿verdad?
1: Sí, le hablo de Jalisco y también para pedir por la paz del mundo entero.
0: Ok, pero fíjese, yo no la quiero dejar en línea porque de Jalisco es una llamada que le va a salir muy cara. Síganos usted por la radio, ¿de acuerdo?
1: Muchas gracias y le pido de favor mucha oración por mi hermano Jesús Natividad.
0: Jesús Natividad, claro que sí, por supuesto. Oramos por su hermano Jesús Natividad. Gracias, Irma. Un abrazo en Cristo para usted.
1: Muchas gracias y igualmente Dios lo bendiga.
0: Gracias, amor. Muchas bendiciones para usted. Hasta siempre, Irma.

Efectivamente, hermanos, vamos a hacer una pausa. Identificamos la emisora y en breve, si el Señor lo permite, le garantizo que regresaremos para continuar compartiendo con todos y cada uno de ustedes. Gracias por su sintonía. Gracias por su paciencia. Pero sobre todo, y lo más importante, gracias por cultivar la fe.

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1: Conocemos y hemos pensado, hermanas y hermanos, en las respuestas a nuestra oración. Yo acostumbro a rezar muchas veces escribiendo para darme cuenta precisamente después de los resultados, decía el fundador de Schoenstatt, el padre José Kentenich. Cuando rezamos y tenemos una inquietud,

0: y una decisión que tomar, y escuchamos a Dios y tomamos la decisión, podemos después revisar qué pasó con esa decisión que tomamos y nos vamos a dar cuenta de muchas cosas. Que nos fortaleció en la fe, que ciertas circunstancias cambiaron en nuestra vida, que Dios a través de otras personas nos habló. Dios utiliza causas segundas para responder a nuestras oraciones. De pronto hay una enfermedad y el doctor fue el correcto. El Espíritu Santo va a tocar nuestro corazón y a darnos esa certeza de que Dios nos escuchó y nos respondió. Y es que nos da una paz interior lindísima, aprendiendo a darnos cuenta de la acción de Dios en nuestra vida diaria. No olvidemos Mateo 7, versículos 7 y 8. Pidan y se les dará, busquen y van a hallar, llamen y se les abrirá, porque todo el que pide recibe, y el que busca halla, y al que llama se le abre. Palabra del Señor. Y Juan 14, 13, 14. Y todo lo que pidan al Padre en mi nombre lo haré, para que el Padre sea glorificado en el Hijo. Si alguno pide en mi nombre, yo lo haré, palabra del Señor. Padre, te pedimos que podamos crecer en la oración. No cambie de estación, estamos en EWTN Radio.
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El Señor así lo permite. Por eso estamos nuevamente aquí, en paz a la luz de la luna en esta, su segunda hora. Bienvenidos, bendiciones. Bienvenidos ustedes, queridos, que justo en este momento, a través del continente americano, el Caribe, Europa, África, Asia, Oceanía, se nos unen, nos unimos, bendiciones. Bienvenidas las radios emisoras católicas del mundo, que en este instante también se nos unen, nos unimos, bendiciones. Jamás olviden que ustedes hacen posible que esta señal llegue ahí, hasta los confines de la tierra. Reciban todos un abrazo así de grande en Cristo Jesús.

Continuamos recibiendo sus llamadas con sus peticiones, preparándonos para el rezo de la coronilla a la Divina Misericordia. Para los hermanos que nos acaban de sintonizar, les recordamos los números de teléfono a llamar. En los Estados Unidos de Norteamérica, en Puerto Rico, tenemos un número de teléfono que es gratis. 1-866-398-6377. 1-866-398-6377. Fuera de los Estados Unidos de Norteamérica, fuera de Puerto Rico, tenemos este otro número de teléfono que es internacional. 001-205-271-2976. 001-205-271-2976. Les recuerdo, queridos, que este número de teléfono lo podemos usar también dentro de Puerto Rico, dentro de

Los Estados Unidos de Norteamérica. 205-271-2976. Hay un correo electrónico donde usted nos puede escribir con sus intenciones. catolicapaz@hotmail.com. Y nos encuentra usted también en Facebook, Paz a la Luz de la Luna.

0: Bien, hermanos, vamos a continuar recibiendo sus llamadas con sus peticiones. Pasa la luz de la luna. Adelante, está usted en el aire. Adelante, es con usted.
1: Pedrito, buenas noches.
0: Buenas noches, mujer. Oigo varias voces. Oigo varias voces con usted ahí, ¿verdad?
1: Son mis hijas.
0: Oh, ya. ¿Me recuerda su nombre? ¿Me recuerda su nombre, por favor?
1: Verónica.
0: Verónica. Ay, Verónica, Verónica.
1: ¿Sí se recuerda de mí?
0: Sí, sí, sí, sí, sí, sí. Cuéntenos, mujer.
1: Pues, mire, mi hermana ya está más mejor. Ya mañana, al parecer mañana ya le van a dar de alta.
0: Bendito sea el Señor, mi vida.
1: Sí, sí, bendito sea mi Señor.
0: Tiene usted que sentirse muy contenta.
1: Sí, sí, sí, estoy contenta, Pedrito.
0: Amén, muchachos.
1: Pero también me agarra la tristeza porque son días que a veces me acuerdo de mi esposo y me gana la tristeza, Pedrito.
0: Sí, amor, o sea, tiene usted que darse un tiempo. Recuerde que la partida de un ser querido así, tan cercano, obviamente que le produzca a usted desasosiego, dolor, pena, pero recuerde que tiene a sus hijos y tiene a su hermana.
1: Y sí, yo sé que ellas tienen que ser mi razón de vivir ahorita, pero no puedo evitar ponerme triste.
0: ¿Usted llegó a buscar ayuda con un sacerdote, como le dije?
1: No he ido, Pedrito, todavía no he ido. Esta semana trabajé, ayer trabajé, mañana también trabajo, voy a descansar hasta la semana, martes y miércoles, y voy a tener la oportunidad de ir a buscar esa ayuda.
0: Pero búsquela lo antes posible, mi vida, búsquelo lo antes posible. Yo sé que el trabajo es muy importante y trabajar es un honor para nosotros, ¿verdad? El trabajo forja uno y lo hace mucho mejor. Pero también tenemos que darnos el tiempo para las cosas de Dios.
1: Sí, hoy saliendo me di prisa y me fui a misa, a la de Guadalupe, comulgué. Siempre trato de ir a misa en las tardes ya que salgo de trabajar.
0: Pero recuerde usted, tiene que hacer un appointment con el sacerdote. Cuando usted vaya a la misa, acérquese a la rectoría y ya haga el appointment. ¿Sabe usted el día que no?

0: que no tiene que trabajar y le dice, mire, yo trabajo durante todos los fines de semana y demás, pero tengo este día disponible. ¿Sería posible?
1: Sí, Pedrito, voy a hacerlo en la semana que
0: sí.
1: En estos días que descanse, sí voy a ir.
0: Hágalo, hágalo.
1: La verdad que sí, sí lo necesito. Sí.
0: Claro que sí, mi vida.
1: Porque yo, pues, la verdad, Pedrito, yo todos los días lloro por su ausencia de mi esposo.
0: Claro, mi vida. Y va a ser mucho, mucho tiempo. Usted nunca lo va a olvidar. Siempre lo va a estar recordando. Pero todavía está muy a flor de piel. Y es lógico que usted sufra en estos momentos. Y es lógico que usted se tenga que caer así de vez en cuando. Pero recuerde, su acicate para levantarse son sus hijas.
1: Estos son las que me han levantado día a día.
0: Claro.
1: Créame que
0: si la ven a usted caída, ellas se van a caer también. Y eso usted no lo quiere.
1: No, Pedrito.
0: ¿Ya?
1: Ellas han sido muy fuertes.
0: Claro, mi amor. Y ellas son fuertes y comprenden para no hacerla sufrir a usted más aún de lo que está sufriendo. Por lo tanto, usted tiene que hacer el esfuerzo.
1: Yo le pido a Dios mucha fuerza. Yo le pido a Dios que...
0: Se la damos.
1: Ella no sienta esta tristeza.
0: Verónica, es muy pronto, mi vida. Hay un tiempo para cada cosa. Hay un tiempo para sembrar y hay un tiempo para recoger y cosechar. Y también en el espíritu nos pasa lo mismo. Hay un tiempo para llorar y hay otro tiempo para alegrarnos.
1: Sí, Pedrito.
0: Y está usted en el tiempo de llorar ahora en estos momentos. Tiene usted que darse un tiempo a usted, mi vida. Y nunca, y esto no quiere decir que usted lo vaya a olvidar. Usted nunca lo va a olvidar. Pero recuérdelo con amor, con cariño y siempre con la alegría que él impartió. Piense en los momentos esos tan contento que ustedes pasaron, y eso le va a dar vida, le va a dar revitalidad a usted.
1: Pues ahorita le soy sincera que si yo me acuerdo de lo bueno, igual me hace llorar.
0: Bueno, pero es un llanto sanador en este caso.
1: Sí.
0: Si
1: sí,
0: la hace llorar, la va a hacer llorar con un llanto sanador, no con un llanto de depresión, de angustia. Que ese es el llanto que no es bueno.
1: No, Pedrito, yo mi llanto es... Yo cuando lloro siento que yo descanso, ¿me entiendes? Yo siento que algo dentro de mí sale y ya me quedo más... Como un poco más tranquila.
0: Okay,
1: y así lo siento yo.
0: Ese es un llanto reparador, mi vida.
1: Sí. Exacto, así lo siento yo, por eso yo, pues cuando yo siento ganas de llorar, pues yo lloro para yo sentirme un poquito más mejor. Y pues sí, le digo que hay días así, que así me siento, y yo sé que yo tengo a mis hijas y yo sé que tengo que salir adelante por ellas. Yo eso lo sé y sé que yo le pido a Dios que me dé esa fuerza para seguir adelante.
0: Porque él se la da, él le da la fuerza. Sí. Créeme que él le da la fuerza. Sí. Vamos a estar orando mucho por usted. Acompáñenos en una decena si puede.
1: Sí, Pedrito.
0: Y tan pronto usted tenga la oportunidad de acercarse a la iglesia, a la parroquia, acérquese ahí a la rectoría. Y pida ese appointment. Y llámenos y nos lo dice para nosotros estar más felices y más contentos. Nos tiene usted preocupado, sí. Verónica.
1: Sí, Pedrito. También quiero ponerlo a él, a mi esposo, en el banco de oración para que él esté descansando.
0: Claro que sí.
1: Descanse su alma.
0: Amén. Él no quiere verla así. Él no quiere

0: así.
1: Sí, yo sé, Pedrito, que él no quisiera verme así.
0: ¿Ya? No se preocupe usted, amor. Vamos a orar por su esposo, vamos a estar orando mucho por usted. Y tenga la certeza que un día ustedes se van a encontrar. Y él está preparando ya el terreno donde ustedes van a ir a morar ahí junto al Señor. Y van a encontrarse con todo el familión. Y va usted a conocer a muchos conocidos, pero va usted a conocer a muchos antepasados que no conoce.
1: Sí, sí, Pedrito. Primeramente, Dios, que así sea.
0: Seguro que así va a ser.
1: Me guíe para llegar a ese lugar hermoso.
0: Y siga orando mucho por él. Siga orando mucho por él, que necesita las oraciones. Recuerde, 40 días de oración. 40 días de oración. Y las misas también.
1: Así lo estoy haciendo.
0: Independientemente de las misas. Independientemente de las misas que usted ofrezca. ¿De acuerdo?
1: Sí, yo oro por él mucho todos los días. Cuando voy a misa, yo se lo ofrezco por él, por su alma. Sí, lo estoy haciendo, Pedrito.
0: Amén.
1: Gracias. Gracias.
0: Acompáñenos en una decena si puede.
1: Sí, Pedrito, aquí estoy.
0: Gracias, Verónica. Estamos orando por usted y estamos orando por sus hijas.
1: Sí, por mis hijas también, Pedrito. Por mis hijas también.
0: Amén.

Primera lectura. Lectura del libro del Apocalipsis, capítulo 21, versículos 9 en adelante. El ángel me habló diciendo: Mira, te mostraré la novia, la esposa del Cordero. Y me llevó en espíritu a un monte grande y elevado, y me mostró la ciudad santa de Jerusalén, que descendía del cielo, de parte de Dios, y tenía la gloria de Dios. Su resplandor era semejante a una piedra muy preciosa, como piedra de jaspe cristalino. Tenía una muralla grande y elevada, tenía 12 puertas, y sobre las puertas 12 ángeles y nombres grabados que son las 12 tribus de Israel. Al oriente, 3 puertas. Al norte, 3 puertas. Al sur, 3 puertas. Y al poniente, 3 puertas. Y la muralla de la ciudad tenía 12 cimientos, y sobre ellos los nombres de los 12 apóstoles del Cordero. Hermanos, esta es palabra del Señor. Salmo 144. Que todas tus criaturas te den gracias, Señor, que te bendigan tus fieles, que proclamen la gloria de tu reinado, que hablen de tus hazañas, explicando tus enseñanzas a los hombres, la gloria y la majestad de tu reinado. Tu reinado es un reinado perpetuo, tu gobierno va de edad en edad. El Señor es justo en todos sus caminos, es bondadoso en todas sus acciones. Cerca está el Señor de los que lo invocan, de los que lo invocan sinceramente. Evangelio. Lectura del Santo Evangelio según San Juan, capítulo 1, versículos 45 al 51. En aquel tiempo, Felipe encuentra a Natanael y le dijo: Aquel de quien escribió.

escribieron Moisés en la ley de los profetas, lo hemos encontrado, Jesús, hijo de José y de Nazaret. Natanael le respondió, ¿de Nazaret puede salir algo bueno? Felipe le contestó, ven y verás. Vio Jesús que se acercaba a Natanael y dijo de él, ahí tenéis a un israelita de verdad, en quien no hay engaño. Natanael le contesta, ¿de qué me conoces? Jesús le responde, antes de que Felipe te llamara, cuando estaba debajo de la higuera, te vi. Natanael respondió, Rabí, tú eres el Hijo de Dios, tú eres el Rey de Israel. Jesús le contestó, por haberte dicho que te vi debajo de la higuera, ¿crees? Has de ver cosas mayores. Y le añadió, en verdad os digo, veréis el cielo abierto y a los ángeles de Dios subir y bajar sobre el Hijo del Hombre. Hermanos, esta es palabra del Señor.

Vamos ahora a reflexionar un poquito sobre este evangelio que acabamos de compartir, queridos. La muralla de la ciudad tenía 12 cimientos. En la fiesta de San Bartolomé, apóstol, se presenta en primer lugar un texto tomado del Apocalipsis, el último libro de la Biblia, y se cree que fue quien compuso cuando finalizaba el siglo I. Su género literario contrasta con los demás que se utilizan en el Nuevo Testamento, pero persigue el mismo objetivo que los otros: acercarnos a la figura de Cristo como centro de la historia y plenitud de la vida celestial. De manera alegórica, se presenta al Cordero, Jesús, que se inmoló en su muerte y es cabeza de la Iglesia glorificada. Su esposa, que ha alcanzado ya la plenitud de la vida eterna. Hacia esta culminación se invita a dirigir una mirada de fe. Esta se aclara con el apoyo de la revelación. Lo que existe en la eternidad se fragua en la temporalidad en la que el Señor se introdujo con su encarnación. Entre lo terreno y lo celestial hay una fluida comunicación. Quienes formamos parte de la Iglesia peregrina tenemos posibilidad de una verdadera comunicación con la Iglesia celestial, en la que brilla toda la plenitud, resplandece como piedra de jaspe cristalino. La comunicación es siempre a través de Cristo, de los justos del Antiguo Testamento, los apóstoles del Cordero, los santos y, en una palabra, de la totalidad de la Iglesia militante que lucha con nosotros y forma un todo con la Iglesia triunfante o en vías de serlo en plenitud. Aquel de quien escribieron Moisés en la ley y los profetas, lo hemos encontrado. El texto evangélico trata del encuentro con Cristo de parte de los apóstoles, Felipe y Natanael. El primero condujo a Natanael o Bartolomé, porque los dos nombres se utilizan para un mismo sujeto, y se trataba de dos personas versadas en el Antiguo Testamento, que todo él se desarrolla hacia un punto central: el Mesías que llegará. Los devotos judíos frecuentaban la sinagoga, que además estaba repartida por el mundo en servicio de los hebreos de la diáspora.

estos recintos de paz, oración, lectura, cánticos, interpretaciones autorizadas, se reflejaba por encima de todo del Salvador de su pueblo que llegaría. Felipe y Bartolomé eran no sólo asiduos del lugar del encuentro común, sino discípulos aventajados que profundizaban en el sentido pleno de las Escrituras. Descubrieron con prontitud los rasgos de identidad del Mesías en Jesús de Nazaret. Se trataba de una figura hasta poco antes sumergida en el silencio, llevando una vida ordinaria en el hogar de José y María, humilde, obediente, abierto a todos, sin pretensiones políticas, muy centrado en la adoración de los designios de Dios y sediento de comunicar el camino que conduce a la vida. De Dios procedía por la meditación humana de María y el cuidado de José. A Dios conducía desde la vida temporal, pero conectada con la eterna como su verdadero objetivo. Los dos apóstoles tenían integrado en su esperanza a un Mesías lleno de bondad, aún más la plena bondad. La bondad en la antigüedad judía se atribuye a Dios, que es rico, grande en este atributo. Lo muestra y con ella guía al pueblo rescatado. Su mano es bondadosa, muestra su bondad en el perdón. Se suspiraba por ver la bondad de Dios en la tierra de los vivos. No es extraño que Bartolomé preguntara a su amigo Felipe: ¿de Nazaret puede salir algo bueno? ¿Puede la bondad de Dios estar encerrada en un pueblo? Pero Felipe invitó a Bartolomé a comprobarlo. Ven y verás. Pudo experimentar que Jesús lo conocía por dentro. Seguramente se llenó de rubor por lo que le decía. Un israelita de verdad en el que no hay engaño. Le bastó ver y hablar con Jesús para formular la más plena confesión. Rabí, tú eres el Hijo de Dios, tú eres el Rey de Israel. Semejante confesión se llenó todavía de contenido al seguir al Maestro y anunciarlo, y la tradición apunta a la India, Armenia o zonas que bordeaban el Mar Negro.

la divina misericordia. Este es un momento muy, pero muy especial. Es un instante único. Vamos a suplicar misericordia a nuestro Señor, a Jesús, a Dios. Unidos en un solo cuerpo, en un mismo espíritu, en un único corazón, orémosle, llenos de fe, de confianza, sabiendo que el Señor nos concede todo lo que le pedimos, absolutamente todo, siempre y cuando no vaya en contra de nuestra santificación.

Mi querido Señor Jesús, aquí estamos ante tu presencia. Hemos venido a suplicar tu infinita misericordia. Ante todo, Señor, te pedimos misericordia, Jesús, para nuestros hermanos, esos que justo en este preciso instante, en algún lugar del mundo, están partiendo de este cuerpo físico. Para sus familias, rogamos misericordia también. Nuestros hermanos enfermos físicos, enfermos espirituales, familiares, necesitan, Señor, de tu misericordia. Te la suplicamos. Nuestros hermanos, presos físicos, presos espirituales, familiares, ten misericordia, Jesús, de todos y cada uno de ellos. Para este mundo, Señor, imploramos tu infinita misericordia. Cada hogar, cada familia, cada matrimonio, nuestros hijos, nuestra juventud, ten misericordia, Jesús. Su Santidad el Papa, derrama misericordia en él, en todo el clero, tu iglesia, nuestros hermanos seminaristas, hermanas novicias, hermanos diáconos, hermanas y hermanos de vida consagrada. Te pedimos misericordia, Jesús. Derrama tu infinita misericordia, Señor, en nuestros hermanos que están ahí, en el purgatorio, por nuestros hermanos que se encuentran conduciendo en las carreteras del mundo, camioneros, taxistas y demás. Ten misericordia, Señor, para nuestros hermanos que están navegando en el cielo, en los mares de tu creación.

Ten misericordia, Jesús, para nuestros hermanos mineros, hermanos vigilantes, hermanos agricultores y familiares de ellos respectivamente. Derrama tu infinita misericordia en todas las peticiones e intenciones que se te han presentado en la madrugada del día de hoy. Recíbelas. Dale cumplimiento, Jesús, según tu santísima voluntad. Gracias, Jesús. Gracias, Jesús, porque tú siempre nos escuchas. Gracias, Señor, por la paciencia que nos tienes a cada uno de nosotros, comenzando por mí. Gracias por tu amor. Gracias por tu infinita misericordia. Señor. Amén.

En el nombre del Padre, y del Hijo, y del Espíritu Santo. Amén. Expiraste, Jesús, pero la fuente de vida brotó para las almas, y el mar de misericordia se abrió para el mundo entero. Oh, fuente de vida, insondable misericordia divina, abarca al mundo entero y derrámate sobre nosotros. Oh, sangre y agua, que brotaste del corazón de Jesús como una fuente de misericordia para nosotros, en ti confío. Oh, sangre y agua, que brotaste del corazón de Jesús como una fuente de misericordia para nosotros, en ti confío. Oh, sangre y agua, que brotaste del corazón de Jesús como una fuente de misericordia para nosotros, en ti confío. Amén.

Padre nuestro que estás en el cielo, santificado sea tu nombre. Venga a nosotros a tu reino. Hágase tu voluntad, en la tierra como en el cielo. Danos hoy nuestro pan de cada día. Perdona nuestras ofensas, como también nosotros perdonamos a los que nos ofenden. No nos dejes caer en la tentación. Líbranos del mal. Amén. Dios te salve María, llena eres de gracia. El Señor es contigo. Bendita tú eres entre todas las mujeres y bendito es el fruto de tu vientre. Jesús, Santa María, Madre de Dios, ruega por nosotros, pecadores, ahora y en la hora de nuestra muerte. Amén. Creo en Dios Padre, Todopoderoso, Creador del cielo y de la tierra. Creo en Jesucristo, su único Hijo, nuestro Señor, que fue concebido por obra y gracia del Espíritu Santo. Nació de Santa María Virgen, padeció bajo el poder de Poncio Pilato,

fue crucificado, muerto y sepultado, descendió a los infiernos, al tercer día resucitó de entre los muertos, subió al cielo y está sentado a la derecha de Dios Padre Todopoderoso. Desde allí ha de venir a juzgar a los vivos y a los muertos. Creo en el Espíritu Santo, la Santa Iglesia Católica, la comunión de los santos, el perdón de los pecados, la resurrección de la carne y la vida eterna. Amén.

0: Padre eterno, te ofrezco el cuerpo y la sangre, el alma y la divinidad de tu amadísimo Hijo, nuestro Señor Jesucristo, como propiciación de nuestros pecados y los del mundo entero. María Luisa, por su dolorosa pasión,
1: ten misericordia de nosotros y del mundo entero.
0: Por su dolorosa pasión,
1: ten misericordia de nosotros y del mundo entero.
0: Por su dolorosa pasión,
1: ten misericordia de nosotros y del mundo entero.
0: Por su dolorosa pasión,
1: ten misericordia de nosotros y del mundo entero.
0: Por su dolorosa pasión,
1: ten misericordia de nosotros y del mundo entero.
0: Por su dolorosa pasión,
1: ten misericordia de nosotros y del mundo entero.
0: Por su dolorosa pasión,
1: ten misericordia de nosotros y del mundo entero.
0: Por su dolorosa pasión,
1: ten misericordia de nosotros y del mundo entero.
0: Por su dolorosa pasión,
1: ten misericordia de nosotros y del mundo entero.
0: Por su dolorosa pasión,
1: ten misericordia de nosotros y del mundo entero.
0: Amén.
1: Amén, Pedrito. Bendiciones y le deseo un feliz día y que regrese con bien.
0: Gracias, mi vida. Muchas bendiciones para usted. Padre eterno, te ofrezco el cuerpo y la sangre, el alma y la divinidad de tu amadísimo Hijo, nuestro Señor Jesucristo, como propiciación de nuestros pecados y los del mundo entero. Miguel, María, por su dolorosa pasión,
2: ten misericordia de nosotros y del mundo entero.
0: Por su dolorosa pasión,
2: ten misericordia de nosotros y del mundo entero.
0: Por su dolorosa pasión,
2: ten misericordia de nosotros y del mundo entero.
0: Por su dolorosa pasión,
2: ten misericordia de nosotros y del mundo entero.
0: Por su dolorosa pasión,
2: ten misericordia de nosotros y del mundo entero.
0: Por su dolorosa pasión,
2: ten misericordia de nosotros y del mundo entero.
0: Por su dolorosa pasión,
2: ten misericordia de nosotros y del mundo entero.
0: Por su dolorosa pasión,
2: ten misericordia de nosotros y del mundo entero.
0: Por su dolorosa pasión,
2: ten misericordia de nosotros y del mundo entero.
0: Por su dolorosa pasión,
2: ten misericordia de nosotros y del mundo entero.
0: Amén.
2: Amén.
0: Bendiciones.
2: Bendiciones.
0: Padre eterno, te ofrezco el

0: cuerpo y la sangre, el alma y la divinidad de tu amadísimo Hijo, nuestro Señor Jesucristo, como propiciación de nuestros pecados y los del mundo entero. Verónica, por su dolorosa pasión,
1: ten misericordia de nosotros y del mundo entero.
0: Por su dolorosa pasión,
1: ten misericordia de nosotros y del mundo entero.
0: Por su dolorosa pasión,
1: ten misericordia de nosotros y del mundo entero.
0: Por su dolorosa pasión,
1: ten misericordia de nosotros y del mundo entero.
0: Por su dolorosa pasión,
1: ten misericordia de nosotros y del mundo entero.
0: Por su dolorosa pasión,
1: ten misericordia de nosotros y del mundo entero.
0: Por su dolorosa pasión,
1: ten misericordia de nosotros y del mundo entero.
0: Por su dolorosa pasión,
1: ten misericordia de nosotros y del mundo entero.
0: Por su dolorosa pasión,
1: ten misericordia de nosotros y del mundo entero.
0: Por su dolorosa pasión,
1: ten misericordia de nosotros y del mundo entero.
0: Amén.
1: Amén, Pedrito.
0: Muchas bendiciones para usted, Verónica. Padre eterno, te ofrezco el cuerpo y la sangre, el alma y la divinidad de tu amadísimo Hijo, nuestro Señor Jesucristo, como propiciación de nuestros pecados y los del mundo entero. María Luisa, por su dolorosa pasión,
2: ten misericordia de nosotros y del mundo entero.
0: Por su dolorosa pasión,
2: ten misericordia de nosotros y del mundo entero.
0: Por su dolorosa pasión,
2: ten misericordia de nosotros y del mundo entero.
0: Por su dolorosa pasión,
2: ten misericordia de nosotros y del mundo entero.
0: Por su dolorosa pasión,
2: ten misericordia de nosotros y del mundo entero.
0: Por su dolorosa pasión,
2: ten misericordia de nosotros y del mundo entero.
0: Por su dolorosa pasión,
2: ten misericordia de nosotros y del mundo entero.
0: Por su dolorosa pasión,
2: ten misericordia de nosotros y del mundo entero.
0: Por su dolorosa pasión,
2: ten misericordia de nosotros y del mundo entero.
0: Amén.
2: Amén, Pedrito. Bendiciones.
0: Bendiciones, mujer. Padre eterno, te ofrezco el cuerpo y la sangre, el alma y la divinidad de tu amadísimo Hijo, nuestro Señor Jesucristo, como propiciación de nuestros pecados y los del mundo entero. Por su dolorosa pasión,
3: ten misericordia de nosotros y del mundo entero.
0: Por su dolorosa pasión,
3: ten misericordia de nosotros y del mundo entero.
0: Por su dolorosa pasión,
3: ten misericordia de nosotros y del mundo entero.
0: Por su dolorosa pasión,
3: ten misericordia de nosotros y del mundo entero.
0: Por su dolorosa pasión,
3: ten misericordia de nosotros y del mundo entero.
0: Por su dolorosa pasión,
3: ten misericordia de nosotros y del mundo entero.
0: Por su dolorosa pasión,
3: ten misericordia de nosotros y del mundo entero.
0: Por su dolorosa pasión,
3: ten misericordia.

0: intenciones de todos y que ponga las intenciones también que tengo aquí en mi casa.
1: Vamos a orar por todas esas intenciones que tiene usted en su corazón espiritual.
0: Ok, muchas gracias.
1: Gracias, mi queridísimo. Bendiciones. Vamos ahora, mis queridos, a orar la doxología. Le pedimos a nuestro hermanazo Miguel y a María nos acompañen en este propósito. Santo Dios, Santo fuerte, Santo inmortal,
2: ten piedad de nosotros y del mundo entero.
1: Santo Dios, Santo fuerte, Santo inmortal,
2: ten piedad de nosotros y del mundo entero.
1: Santo Dios, Santo fuerte, Santo inmortal,
2: ten piedad de nosotros y del mundo entero.
1: Oh sangre y agua,
2: que brotaste del corazón de Jesús como manantial de misericordia para nosotros, en ti confío. Amén.
1: Amén. Oh Dios eterno,
2: en quien la misericordia es infinita y el tesoro de compasión inagotable, vuelve a nosotros tu mirada bondadosa y aumenta tu misericordia en nosotros para que en momentos difíciles no nos desesperemos ni nos desalentemos, sino que con gran confianza nos sometamos a tu santa voluntad, que es el amor y la misericordia misma. Amén.
1: Amén. Oh María,
2: Madre y Señora mía, te ofrezco mi alma y mi cuerpo, mi vida y mi muerte, y todo lo que vendrá después de ella, pongo todo en tus manos. Oh mi Madre, cubre mi alma con tu manto virginal y concédeme la gracia de la pureza del corazón, alma y cuerpo. Con tu poder, defiéndeme de todo enemigo, especialmente de aquellos que esconden su malicia bajo una máscara de virtud. Fortalece mi alma para que el dolor no la quebrante. Madre de la gracia, enséñame a vivir en Dios. Oh María, una espada terrible ha traspasado tu santa alma. Nadie sabe de tu sufrimiento excepto Dios. Tu alma no se quebranta, sino que es valiente porque está con Jesús. Dulce María, une mi alma a Jesús, porque sólo entonces podré resistir todas las pruebas y tribulaciones, y sólo mediante la unión con Jesús, mis pequeños sacrificios complacerán a Dios. Dulcísima Madre, continúa enseñándome sobre la vida interior, que la espada del sufrimiento no me abata jamás. Oh Virgen pura, derrama valor en mi corazón y protégelo. Amén.
1: Amén. Gracias, mi queridísimo.
2: Gracias, don Pedrito, y un abrazo en Cristo Jesús para usted, su familia y para todos los que nos escuchan.
1: Gracias. Un abrazo para usted también y para María y los niños.
2: Gracias, don Pedrito. Bendiciones.
1: Bendiciones.

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0: Cuando nació, los vecinos y parientes se alegraron de que el Señor había tenido misericordia de ellos, y todos les felicitaban.
1: ¡Oh, pero qué lindo niño! ¡Acuchuru, cuchiru, cuchiru! ¡Acuchiqui, acuchiqui! ¡Pero qué precioso! ¿Zacarías? ¿Cómo estás? Me imagino que le vas a llamar como su padre.
2: No, se va a llamar Juan.
3: ¿Juan? Pero dentro de tus parientes nadie se llama así.
0: Entonces preguntábamos por señas al padre cómo quería que se llamase. Él pidió una tablilla y escribió: Juan es su nombre. Inmediatamente hizo esto, se le soltó la boca y la lengua y empezó a hablar bendiciendo a Dios. Todos quedamos sobrecogidos y corrió la noticia por toda la montaña de Judea. Se oía la gente decir:
3: ¿Qué va a hacer este niño? Porque la mano del Señor estaba con él.
0: A ninguno de los que tuvimos la oportunidad de ver a Juan desde pequeño nos cabía la menor duda de que se convertiría en un gran instrumento de Dios para todos los hombres. ¿Y saben qué? Sobrepasó nuestras expectativas. Se convirtió en el gran Juan Bautista.

Señor, ayúdame a descubrir el nombre que has pronunciado sobre mí. Libérame de vivir desde expectativas ajenas y enséñame a habitar mi verdadera identidad en ti. Que mi vida no busque encajar, sino responder a tu propósito.

Mi gente, soy el padre Edwin Lozada, misionero contemplativo javeriano Allentes de Colombia. Y hoy quiero recordarte el significado de la palabra religión, que significa religare, reunire, cuando algo se ha roto y lo volvemos a unir. Y también significa relación, entrar en relación con Dios. No nos peleemos con la palabra religión. Todos tenemos religión, todos somos religión en la medida que nos reconocemos hijos de Dios, porque así nos lo ha mostrado el Padre del Cielo.

Dios mío, espero de tu bondad, por tus promesas y los méritos de Jesucristo, nuestro Salvador, la vida eterna y la gracia necesaria para merecerla con las buenas obras que debo y quiero hacer. Señor, que pueda gozarte para siempre.

Mi familia y yo serviremos al Señor, dice la palabra de Dios en el libro de Josué, capítulo 24, versículo 5. ¿Pero qué significa esto? ¿Es algo superficial? ¿A qué nos invita este gran reto? Yo y mi familia serviremos al Señor hoy en Perspectiva Católica.

Con un saludo de Cristo a la distancia, mi nombre es Omar Aguilar y esto es Perspectiva Católica. Perspectiva Católica, ya lo sabe, nuestro encuentro semanal en donde nos reunimos como iglesia, como sociedad, como familia para animarnos, para motivarnos, para invitarnos, para alentarnos y, ¿por qué no?, de vez en cuando también a comprometernos. Hoy el tema es una invitación para todos y cada uno de nosotros. Yo y mi familia serviremos al Señor. Para hablar de qué significa esto, de cómo se vive esto, de cuáles son los retos, las realidades, pero de cómo es posible hacerlo en este mundo moderno, en este mundo

0: cada vez más secularizado y alejado de Dios, pero también más necesitado de Dios. Tenemos a el matrimonio de Alex Tacoa y Nora Lezama desde Boynton Beach, en la Florida. Vamos a comenzar primero las damas. Nora, ¿qué tal? ¿Cómo estás? Bienvenida a Perspectiva Católica.
1: Bendecida, muchas gracias, Omar. Un placer estar aquí.
0: Una gran alegría tenerte. Alex, ¿qué tal? ¿Cómo estás? Bienvenido.
2: Bendecido, como me dice mi esposa, bendecido de estar aquí. Muchas gracias por este espacio de Perspectiva Católica.
0: Sí, para nosotros, gracias. Es una gran alegría poder tenerlos a ustedes como matrimonio, porque bueno, pues el tema, ¿verdad?, queda perfectamente. Nora, comencemos así, ahora sí que la primera mirada general, y luego ya lo vamos a ir digeriendo, lo vamos a ir desarrollando poco a poco. Pero de entrada, este título, que de nuevo es aparte, ¿no? Una cita bíblica que, por cierto, Nora, no sé si ustedes la tengan en su casa, pero yo conozco muchísimas familias que tienen esta cita bíblica, ya sea en un cuadro, en una pintura, la encuentro en la sala, en la cocina. Es decir, esta cita bíblica es muy atractiva, llama mucho la atención, ¿no, Nora?
1: Así es, porque de verdad que toca el corazón directamente y es una, en realidad se comparte mucho en los grupos de oración, cuando hemos compartido y lo hablamos y lo vivimos, que por eso es que toca el alma, porque lo vivimos en carne propia, ¿verdad?
0: Exactamente. Y Alex, precisamente, ¿no? Yo creo que la primera invitación y lo que primero vamos viendo en este programa va a ser esta parte que es sumamente esencial. La palabra de Dios nos sigue hablando. La palabra de Dios nos sigue invitando y nos sigue convocando. Es decir, no solo basta, no solo es suficiente con leerla y decir, wow, qué hermoso pasaje, ¿verdad? Pero nos sigue invitando y nos sigue retando, ¿no, Alex?
2: Así es, Omar. La palabra de Dios, como todos sabemos, es viva y eficaz. Y en estos momentos, como tú decías, muy bien decías en la introducción, de estos momentos modernos, el reto es ese, ¿verdad? El reto es tomar la palabra de Dios y vivirla. No solamente decir, qué bonito lo que dice, sino realmente hacer la relación con cada uno de nosotros. Y más en la familia en estos momentos tan difíciles, ¿verdad?, que estamos viviendo.
0: Exactamente. Alex, me quedo contigo porque acabas de tocar uno de los temas centrales que vamos a compartir y que nos van a ir ayudando a entender el título del programa y cómo se puede hacer. Pero así en términos generales, ¿cuál es tu opinión? Y Nora, de una vez también para que te prepares porque va a ser la misma pregunta. Alex, ¿cuál es tu opinión en general del estado de la familia en la actualidad, en este mundo moderno en donde tanto se exige de las personas, de las familias, de los padres? ¿En dónde estamos? ¿Cuál es tu, si tú pudieras así hacer un diagnóstico general, obviamente así muy general, pero tú cómo ves el estado de la familia hoy en día, Alex?
2: La familia está siendo muy atacada. Muy atacada en el mundo secular acerca de queriendo destruir a la cabeza de la familia, que es el hombre. Si vemos los comerciales de televisión seculares, si vemos cómo habla el mundo, habla de un hombre débil, de un hombre que no es ejemplo para su familia. Entonces, como dice también la palabra de Dios, debilita al pastor, ¿verdad? Y todo el mundo saldrá corriendo, ¿verdad? Entonces, ese es el diagnóstico que yo le doy a la familia. Muchos ataques, pero dentro de nuestro mundo católico también, pues, soy testigo de muchas familias fuertes, que muchas familias que están luchando contra corriente, ¿verdad?, en este momento. Pero si lo vemos así a nivel general, estamos recibiendo muchos ataques. Y por eso tenemos que vivir la palabra de Dios.
0: Exactamente. Y Nora, bueno, Alex nos acaba de dar pues un tanto su perspectiva, ¿no? Y dice, bueno, se debilita la figura del hombre, todo esto, desde la perspectiva tuya, ¿no? Desde como mujer. ¿Cuál es tu diagnóstico? ¿Cómo ves tú la actualidad de la familia?
1: Así es, Omar. Bueno, como dice la oración, la palabra de Dios, yo y mi familia, o sea que empieza por uno mismo. Y a veces eso es lo que sucede, que nosotros como padres somos una cosa en la casa y a veces otra cosa en iglesia o en los lugares públicos. Tiene que empezar por uno mismo. Yo como madre, como esposa, ¿cómo soy en mi hogar con mis hijos? ¿Cómo los trato? ¿Hay respeto? ¿Hay espacio de comunicación? Entonces, si todo empieza con uno mismo, entonces ya puedo aplicarlo a mis hijos. Ya les puedo decir.

0: con mucha alegría y con autoridad, pero con amor. Vamos a la iglesia, vamos a orar, vamos a hacer esto, hoy nos toca liderar el rosario. Y entonces el hijo, como lo ve a uno, entonces se siente ya llamado y se siente esa responsabilidad y la contesta con sí, con todas las ganas del sí. ¿Por qué? Porque lo vio primero en la madre, en el padre. Empezó por uno mismo.
1: Y Nora, me quedo contigo porque haces una aclaración que es muy importante, ¿verdad? Pues obviamente pensamos en la familia, pensamos ya la relación de los padres con los hijos y el testimonio y el ejemplo y la invitación. Pero como bien dices, comienza con el yo y el primer yo es entre la pareja. ¿Cómo ha sido para ti como esposa, ¿verdad? Para con tu esposo comenzar esta relación y empezar este diálogo, este proceso de decir, bueno, Dios va a ser parte de nuestra vida, Dios va a ser parte real y constante de nuestro matrimonio. ¿Cómo ha sido esto entre ustedes, en primer lugar, como pareja?
0: Sí, así es, Omar. Bueno, ya vamos a tener 15 años para la gloria de Dios en enero, el Día de los Reyes. Así que esto comenzó desde la primera vez que nos conocimos, porque sirviendo en el coro fue que nos conocimos y como un sacerdote amigo le dijo a mi esposo cuando estaba en abierto a lo que la voluntad de Dios, ¿verdad? Le dice, tienes que buscar una mujer que ame más a Cristo que a ti. Entonces, tiene que empezar por ahí. Cristo tiene que empezar desde el inicio de la relación del matrimonio, para que Él sea la base desde el principio, desde la raíz, ¿verdad? Para que ese árbol de amor pueda crecer y que Dios, sea lo que sea que pase, pueda mantenerse fuerte, ¿verdad? Y dé frutos, que es lo que para la gloria de Dios el Señor nos ha ayudado, ¿verdad? En estos 14 años ya de vida juntos con el Señor.
1: Exactamente, y vemos, ¿verdad? Te vemos con una gran sonrisa, Nora, lo que Alex significa que vas por buen camino, ¿verdad? Elegiste muy bien, pero precisamente, ¿cómo fue para ti, Alex? Número uno, qué gran consejo, ¿no? Del sacerdote, decir, oye, pues busca una mujer de fe, busca una mujer que obviamente, ¿no? Si cree en Dios, bueno, pues tiene principios, tiene valores, tiene estas cosas, pero ¿cómo fue esa realidad para ti? ¿Te cayó como sorpresa o ya en tu mente ya era la línea que querías seguir o cómo fue esto para ti, Alex?
2: Sí, el contexto fue que, bueno, yo venía de otra relación, ¿no? Pues ya eso es otro programa. Y él era mi guía espiritual. Entonces, hablando de todo esto, yo estaba también entre el sacerdocio también y qué hacer con mi vida en ese momento. Entonces él me dijo, bueno, si quieres ser sacerdote, sigue lo que estás haciendo, síguele sirviéndole al Señor, pero si quieres conseguir a una pareja, lo primero es que para que no vivas todo lo que ya viviste, que esa mujer, y yo no lo entendía al principio porque estaba en mis comienzos, estoy hablando ya de hace más de 20 años, 24 años atrás, entonces mi comienzo de el proceso de caminar con Jesús. Entonces no lo entendía, por supuesto, cómo que una mujer que ame más a Dios, pero sí y después poco a poco fue que yo comencé a entender, claro, si ella ama más a Dios, nos vamos al primer mandamiento, amarás a Dios sobre todas las cosas y al prójimo, y es lo que nos dice Jesús, el prójimo como a ti mismo. Entonces, ¿cómo esa persona me va a ofender si ella lo primero que quiere es agradar a Dios? Entonces, por ende, ¿verdad? Por resultado me va a respetarme y va a amarme porque ella lo que quiere es agradar a Dios primero. Entonces, eso es lo que falta actualmente en nuestra sociedad, ¿verdad? Todos estamos queriendo agradar al otro y muchas personas se meten en este buen negocio de la familia, pensando en recibir. Y este negocio, esta relación, esto es lo como yo lo llamo, vamos a poner una palabra secular, si le ponemos negocio, ¿verdad? Es de dar para recibir más, por supuesto. Y es lo que lo que nos está faltando a las familias, por eso vemos tantas familias rotas, tantos problemas. No te estoy diciendo que nosotros no tenemos problemas, porque sí tenemos muchísimos problemas también y enfrentamos ese día a día, pero Jesús, Dios siempre ha estado con nosotros y su Santo Espíritu siempre nos está guiando, nos está hablando a nuestros corazones de cómo realmente con nuestros errores, con nuestra pobreza, poder nosotros tener lo que tenemos ahorita y caminar. Como no hemos llegado, no somos perfectos, no hemos llegado a ningún lado, pero pienso que es el camino para poder vivir bien, hacer que los niños, los jóvenes del mañana, los adultos del mañana, comiencen con esta base, porque si no vamos a caer en ese círculo vicioso, ¿verdad? Si no rompemos cadenas, si no nosotros no tomamos, como decimos en mi país, el toro por los cachos, ¿verdad? Y decimos, bueno, el Señor me regaló a esta mujer, el Señor me regaló a estos hijos, y yo lo primero que tengo que hacer es llevar a esta mujer y a estos hijos a Dios, porque yo quiero que ellos, a través de mi ejemplo, sean santos.
1: Exactamente. Y Nora, pero ¿cómo se inicia este camino, verdad? Porque, bueno, nos dice Alex y nos da de una manera, ¿verdad? Pues muy bonita, nos da esta introducción de los pasos y, ¿verdad? Y todo lo que esto conlleva, ¿verdad? Buscar la santidad para la pareja, para los hijos. Pero en tu experiencia personal, ¿cómo se comienza este caminar? Bueno, se conocen, ¿verdad? Pues deciden ser matrimonio y todo esto, pero es un momento en el que se sientan y dicen, oye, pues ¿sabes qué? ¿Tú y yo vamos a seguir a Dios y nuestra familia, o se va dando progresivamente? Es decir, ¿cómo se da todo esto?
0: Bueno, es divertido porque, Omar, yo me casé con Alex desde mucho antes que él me pidió la mano.
1: ¿Pero cómo? A ver, cuéntanos esa. ¿Cómo?
0: Bueno, porque bueno, yo también quería ser religiosa. Yo iba ya directo a Miami, a mudarme a Miami con las claretianas. Y mi guía espiritual, eso es muy importante en las parejas, que busquen una guía espiritual individualmente. Eso ayuda muchísimo en tu camino, ya sea lo que sea que Dios quiera, matrimonial, de soltero, soltera. Es muy importante una guía espiritual. Y ella me dijo, tienes que tener una experiencia, tienes que... Entonces, bueno, yo le dije al Señor, bueno, Señor, tengo una lista, te la voy a escribir, y se la escribí, y me lo mandó con todos los detalles completitos, y eso, lo número uno era eso, que amara estar en iglesia, que amara servirle al Señor, porque yo no miraba mi vida de otra manera más que sirviéndole al Señor. Entonces, y por supuesto, cuando nosotros nos casamos para eso, para tener familia, para tener hijos, para poder llevar esos hijos a los pasos del Señor, a darle la vida al Señor en cualquier estilo de vida que el Señor le guíe a hacer. Entonces, bueno, fuimos novios, estuvimos comprometidos 5 años, porque esperando y cómo es, viviendo la virginidad, viviendo el noviazgo, sirviéndole al Señor en el grupo de oración, en el grupo de jóvenes, en la misa dominical. Y a veces servíamos y seguimos sirviendo hasta 3-4 misas a los fines de semana. Y eso, y ya después, ya de casados, los niños vienen sirviendo al Señor desde la barriga, cantando, sí. Y bueno, entonces por eso creo que lo ven normal, ya es parte de su vida el servirle al Señor, gracias a Dios. Y como cultivamos, Omar, de que esto no se vuelva un cansancio, ¿no? Una rutina. Es que los hacemos partes de nuestro ministerio, reconociendo los dones de cada uno. Por ejemplo, nuestro niño Alex Caleb, a él le gusta la batería. Vimos que le gustaba la percusión, entonces ya lo metimos en clase de batería y le encanta. Y ahora él toca en la misa de la catedral y en San Francisco de Asís, él toca la batería y canta de vez en cuando. Y la niña le encanta cantar, entonces ella canta. Entonces, tratar de reconocer el don que el hijo y la hija tienen para darle al Señor es muy importante, ya sea como lector, es bueno recibiendo, vamos a ponerlo como mujer, y cosas así. Reconocer el don que el Señor ha plantado en tu hijo y en tu hija y ponerlo al servicio del Señor, eso también atrae y los enamora más de Cristo y el servirle.
1: Y Alex, esto que mencionan ahora es sumamente interesante, ¿no? Pues ustedes, una familia de cantautores católicos que se les da la música, pero que comienzan todo esto desde, bueno, primero que nada, desde antes del noviazgo, ¿no? Ya estaban ahí como, ¿verdad? Ya más o menos estaba la línea trazándose. Y luego algo que menciona Nora, Alex, que es muy importante, es esto que dice, ustedes desde el noviazgo, pues de alguna manera lo viven de acuerdo a lo que Dios nos pide, ¿verdad? Porque, bueno, hoy en día, pues,

0: mucha gente, desafortunadamente, ¿verdad?, encuentran el cortejar a la pareja hasta como anticuado, como que ya no se usa, ¿verdad?, como que el noviazgo es pues una prueba antes, a ver si la hacemos para el matrimonio. Pero, ¿verdad?, lo que dicen ahora, bueno, ustedes 5 años comprometidos tratando de vivir de acuerdo a lo que Dios les pedía. ¿Cómo fue para ti también esta experiencia? Y que de alguna manera pues ya empezaban a poner la familia al servicio de Dios, ¿no?
1: Sí, Omar, para mí era una experiencia nueva, porque ya yo venía de otra relación, ¿verdad? Entonces, que no había vivido esta experiencia, y es de la noche a la noche al día, pues, y siempre lo digo de testimonio, mi vida antes y después, ¿verdad? Mi vida antes de realmente enamorarme de Cristo, porque a muchos hombres le da como pena decir que están enamorados de Cristo. A mí no me da pena decir que me enamoré de Cristo y transformó mi vida. Y también transformó mi relación, transformó todo lo que ahora tenemos, hemos construido con el Señor, Nora y yo. Pero es una experiencia maravillosa que yo se la recomiendo a todas las parejas, ¿verdad? El no saltarse los pasos, ¿verdad? Porque después, cuando uno ya sabe que esta relación, de esa relación está bendecida por Dios, todo es totalmente diferente. Uno ve la relación, el cuerpo de la mujer de una manera diferente. Uno ve lo que estoy haciendo para formar mi familia de una manera diferente. No es solamente el deseo o el acto en sí, sino realmente estoy construyendo, estoy siendo parte de esta maravilla que es la vida con la persona que Dios ha querido que yo lo construya. Entonces, como hombre, ¿verdad? Muchos hombres, no, pero eso es esperar, pero ¿para qué esperar, verdad? Dame una prueba de amor. De hecho, estaba viendo una película que ustedes tienen en EWTN que se llama la Cena en Familia, algo así creo que se llama. Y es eso, pues se ve ese hombre pidiendo pruebas de amor, ¿verdad? Y la muchacha se da cuenta después de que eso no es amor. Amor es esperar, saber esperar. Amor es respetar. Amor es saber de que esa persona es una hija, como dice mi mamá, una princesa, porque si tenemos un rey, ¿verdad? Como padre, entonces somos príncipes y princesas, ¿verdad? Entonces, saber de que esa es una princesa de Dios y que como tal la tengo que cuidar, ¿verdad? Entonces, es del día a la noche la diferencia. Es algo. Vivir una relación sin Dios y vivir una relación con Dios es totalmente diferente. Y personalmente yo se la recomiendo a todos los hombres que están allá afuera escuchándonos, están en este día ahora, que hagan la prueba y vean lo diferente que es realmente esperar por ese momento en donde Dios... no sé cómo, no quiero ir tan teológico, ¿verdad? Y explicarlo.
0: No, pero sino, es que Alex, pero es que son temas que tienen esa índole también, que tienen esa parte sumamente espiritual, que tienen esa parte que es Dios mismo. Es como el encuentro con Jesús en la Santa Eucaristía, ¿no? No hay manera de cómo lo puede explicar uno, ¿no? Y es precisamente, ¿no?, la relación matrimonial, el abrazo esponsal, este encuentro unitivo. Exacto. Tiene esa profundidad que desafortunadamente, pues a veces lo sacamos de orden y se vuelve un desorden, y por eso nos lleva a...
1: ¿verdad? Un desorden.
0: Exactamente, nos lleva a tomar esas decisiones. Y que, por cierto, quiero invitarles, bueno, ya que los tengo aquí, ¿verdad?, a Nora y Alex, quiero invitarlos a que visiten su canal de YouTube de ellos, que está apareciendo en pantalla durante ellos están hablando, pues para que también los conozcan un poquito, ¿por qué no?, los apoyen también escuchando su música, y ¿por qué no?, Nora, hay que decirlo, y que los invitamos a que compartan, ¿verdad? Porque, Nora, siempre invitamos a la gente que nos siga o que nos escuche, pero a veces se nos olvida. No, de lo bueno también hay que compartirlo, ¿no, Nora?
2: Así es, amén. Porque cuando uno comparte una canción, un tema, están compartiendo una bendición. Esa experiencia, esa canción es una anécdota, es una historia de amor entre ese cantautor

0: y Dios que puede llegar y tocar a otra persona, ¿verdad? Algo que se le olvidó a mi amorcito Omar es una anécdota divertida de nuestro noviazgo, que tuvimos chaperón como por casi 6 meses.
1: ¿Pero cómo fue así? A ver, tenían ángel guardián, ¿no? O varios. Tenían su propio ángel guardián y luego tenían un... O sea, ustedes tenían extra seguridad.
0: Mi hermanito menor, mi mamá, como Alex es mi primer y último novio, ¿ya? Entonces, mi mamá, ok, yo le dejo ir al cine o ir a la playa o ir al restaurante, pero con tu hermanito. Entonces, Jonathan, él era el que le tocaba andar para todos lados hasta que ya como casi los 6-7 meses ya le dijo mamá, ya estuvo, ya no más, ya estoy aburrido, ya comí lo que comí, ya, no más. Pero sí, muy divertido.
1: Entregó su reporte Jonathan a los 6 meses y dijo, ya, sí. todo está en orden, están bien, no se preocupen. Yo ya cumplí. Bueno, hizo su tarea, hizo su trabajo el buen sí. Jonathan. Y mira, aquí está la, por favor, le comparten esta entrevista para y un saludo a Jonathan. Okay. Buen trabajo, Jonathan. Felicidades. De seguro ya se va a volver el chaperón de toda la comunidad ahora que se enteren de que ¿cuántos años tiene ya Jonathan hoy en día?
0: Oh, wow. Jonathan tiene 8 años menor que yo, 34.
1: Sí. No, fíjate, ya lo van a contratar de chaperón. Va a ser su nueva profesión de chaperón, porque hizo buen trabajo. Miren, aquí está la prueba, ¿verdad? Pero Nora, hablando de buen trabajo, ¿no? ¿Cómo se va dando también, bueno, esto que estamos compartiendo, cuando ustedes van compaginando sus dones y sus talentos? Cuando ustedes van encontrando el decir, mi familia y yo y mi familia serviremos al Señor, y saben que, bueno, pues lo nuestro es la música, es la alabanza, es el ministerio, es la prédica, es todo esto. ¿Cómo se va dando eso? ¿Y cómo van haciendo? Porque, bueno, una cosa es hacerlo individualmente, ¿verdad? Dices, bueno, yo tengo ciertos dones y talentos, los pongo al servicio del Señor. Pero acá es tú, tu esposo, y como ahora nos platicas, y ahora también los hijos. ¿Cómo se va dando esto?
0: Así es, Omar. Bueno, la verdad que tú sabes, el Señor tiene sus planes ya hechos, ya trazados para uno. Entonces, cuando estábamos en el coro de novios, seguimos en el coro. Después, ya casados, a mi esposo le dieron la batuta en la iglesia y él se encargó del ministerio del coro. Y entonces ya yo empecé a ser la solista. Uh-huh. Y después otra iglesia nos pidió también ayuda. Entonces ya hemos estado ya en 6 diferentes iglesias sirviendo. Pero es como es dar nuestros dones al Señor, ¿verdad? Y ya sabemos de que cantando, tocando la guitarra, yo intenté tocar la guitarra, pero que va, no pude, me di por vencido. pero entonces, y nada, lo importante es que le decíamos al Señor, ¿dónde tú nos quieres? ¿Qué quieres que hagamos? Solo estamos aquí para servirte. Eso es a veces, eso es lo que toca, nada más abrir el corazón al Señor y Él te va trazando dónde te quiere. Hemos estado, como te dije, estuvimos en una iglesia, San Thomas More, por casi 10 años. Después nos mandó a otra y así. Ahorita estamos en 3 iglesias sirviendo: los sábados San Mateo, los domingos San Francis y la catedral, que es nuestra parroquia, y liderando ahora un coro de niños. Bueno, por segunda vez, ya lo habíamos hecho antes, pero entonces es dando los dones, ¿verdad?, que el Señor nos va trazando. Aceptan diciéndole todo sí, como María, a toda invitación, a todo evento, a toda prédica, sí. ¿Por qué? Porque en realidad a veces uno, no a veces, siempre recibe más de lo que da. Entonces también somos fuimos parte del viñedo de Raquel, el retiro para las parejas y mujeres que han sufrido abortos o pérdidas. Y también somos parte del equipo pastoral de la diócesis de Palm Beach. Y eso no, también servimos cantando y todo, ¿no? En los eventos, retiros. Entonces, todas esas oportunidades que tenemos para servir, decimos que sí. Porque esa es la manera que sentimos que el Señor está usando lo que Él nos dio. Lo que tenemos, Él nos lo dio. Así que solo se le puede entregar a Él. Y gratuitamente o como Él quiera, se lo damos.
1: Y Alex, escuchando a Nora, ¿verdad? No puedo dejar de pensarlo, que

0: Algunas veces pensamos, no, primero me concentro en la familia y en mis cosas y luego, pues las cosas de Dios después, si me queda tiempo, si me alcanza el tiempo, tengo demasiado trabajo, tengo muchas cosas que hacer. Bueno, sí, de pronto, bueno, no, si no llegamos a misa no pasa nada, Dios sabe que lo queremos. Pero vemos, escuchamos a Nora y obviamente, ¿verdad? Pues tú siendo parte, ¿cómo ha sido para ustedes vivir este compromiso y por qué no? A veces hasta dar un poco más, a veces ofrecer a la familia misma al Señor de esta manera. Maravillosa manera. ¿Cómo ha sido esto, Alex?
1: No ha sido fácil, ¿verdad? Porque gracias a Dios tenemos unos hijos maravillosos que yo todos los días le doy gracias al Señor. Porque las personas nos dicen, se les van a cansar cuando ya tengan 15 años, ya no van a venir más. La misma gente es la iglesia, ¿no? Y yo le digo, y yo nosotros decimos, pero es que nosotros no los obligamos a estar aquí a ellos. Pero a veces tenemos que decir que no. Porque para nosotros la misa es negociable, ¿no? La misa, así nos vayamos de vacaciones, lo primero que yo hago es buscar dónde está la misa de las 9 de la mañana, 9:30, para ir a la misa el domingo, ¿verdad? Eso es lo primero. Entonces, nos fuimos de vacaciones el año pasado a Spring Break en New York, y lo primero que hice, ok, ¿dónde está mis hijos querían ir a la Catedral de San Patrick? Entonces, ok, el hotel está aquí cerquita de la catedral, aquí hay misa. Entonces, todo hasta alrededor, vamos a ir, vamos a vacacionar, pero todo alrededor de la catedral, ¿verdad? Entonces, no es fácil porque a veces tenemos que decir que no, porque teníamos un programa todos los lunes, o tenemos todavía un programa todos los lunes en Radio Católica Online TV, un servicio de aquí de West Palm Beach, de la diócesis de Palm Beach. Entonces, y tuvimos que cortar, hemos tenido que cortar un poco ese programa de hacer, seguir haciéndolo, porque también tenemos que ponerle, tenemos que cuidar el nivel académico de nuestros hijos, tenemos que cuidar también su sueño, de que si empezamos el programa a las 7:30 de la noche, terminamos a las 9:00, entonces cuando venimos ya de manejar, sabes que aquí estamos en la Florida y todo es lejos. 20 minutos, 25 minutos de manejo, llegamos a la casa a las 11 de la noche, entonces al día siguiente pararnos a las 6 de la mañana, entonces tuvimos que ir, esa parte lamentablemente tuvimos que recortarla, pero los domingos es innegociable. En los domingos sabemos que vivimos toda la semana para ese sábado, para este fin de semana, para el sábado, a veces comenzamos los viernes.
0: Así es.
1: Mi amorcito no les dijo, pero tenemos también la devoción de la del Sagrado Corazón de
0: Sagrado
1: Jesús,
0: Corazón. Mhm.
1: que son todos los primeros viernes. Entonces, ahí cuando ya tenemos los primeros viernes, ahí comenzamos viernes, sábado y domingo ahora sirviendo. No es
0: Así
1: fácil,
0: es.
1: no les voy a decir que no es fácil porque el cuerpo también se cansa, ¿verdad? También estar ensayando nosotros mismos aquí, buscando la música, buscar el momento de ensayar, porque para nosotros la misa no es un show, no es que nosotros vamos a presentar, a pesar de que mi esposa tiene una voz increíble, ¿verdad? Nosotros no vamos a presentar su voz, nosotros vamos a presentar, queremos que todas las personas lleguen a ese momento sublime de orar con la música, de orar con el Señor, ¿verdad?
0: Así es, que la
1: No, a, no
0: música.
1: vamos a hacerles un cos.
0: Que la música nos oriente y nos guíe hacia el Señor. Que la música y que todo lo que
1: Exacto.
0: es, y que la liturgia misma. Vamos a tomar una pequeña pausa, Alex, pero vamos a continuar después de la pausa en esta muy interesante charla y espero que muy inspiradora charla. Yo y mi familia serviremos al Señor. 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No se vaya, volvemos en unos instantes. Con un saludo de Cristo a la distancia, mi nombre es Omar Aguilar. Continuamos en esta segunda parte de Yo y mi familia serviremos al Señor. Tenemos al matrimonio de Alex Tacoa y Nora Lezama, que nos están acompañando desde el estado de la Florida, desde el soleado estado de la Florida. Platicándonos y conociendo un poco más de su experiencia de vida, de lo que ha significado para ellos este yo y mi familia serviremos al Señor, lo que representa los retos, las alegrías y todo lo que hay que hacer. Y Alex, justo antes de ir a

0: A la pausa, bueno, pues de alguna manera nos decías, hay que hacer un balance, ¿verdad? Hay que buscar un balance, ¿verdad? Como dices, hay cosas que a veces hemos dejado de hacer, no porque sean malas, de hecho, cosas buenas, cosas muy buenas, pero a veces hay que reducirle. Entonces, Nora, viendo este comentario de Alex, escuchando esto, ¿cómo le hacen, ¿verdad? ¿Lo platican? ¿Se va dando? ¿Cómo van hallando este balance? Porque mientras escuchaba yo a Alex, ¿verdad? Alguien más dirá, pero ¿cómo? Estabas haciendo, evangelizando, estabas sirviendo al Señor, tenías un espacio en radio, es decir, mucha gente sueña con los medios de comunicación y qué posibilidad tan grande, pero Nora, a veces hay que decir, oye, pues también hay que encontrar un balance y no todo, aunque sea bueno, lo debemos de hacer, ¿no, Nora?
1: Así es, Omar. En realidad todo llevó, nos sentamos como familia porque, no te digo, los niños no les gustó la idea, ellos querían, pero de hecho los lunes decían, después que les habíamos dicho, decían, mami, pero hoy es lunes, no se han ido. No, mi amor, acuérdate. Entonces ellos ya estaban acostumbrados, les gusta, pero tenemos que de verdad como padres ser responsables, ¿verdad? Y no exigirles tanto porque no queremos que rechacen después la iglesia o servirle al Señor. Decir, mi mamá y mi papá se me pasaban afuera siempre en la iglesia o esto y lo otro y nos dejaban tirados. No, hay que envolverlos y hacerlos parte que ellos también, su opinión vale. Entonces, cuando ya vimos de que estamos viendo de que han avanzado y todo, que la escuela todo cómodamente, entonces ya salen algunas invitaciones y sí, y ellos son partícipes y todo, pero eso de la radio sí tuvimos que cortarlo un poquito y bueno, el Señor ya ahorita para el verano, ya en el verano, ya con el favor de Dios vamos a retomar esa llamada, ¿verdad? Y que solo estuvo en pausa y ahora los niños que están más grandes van a poder hasta participar más. Y también dar testimonio. Pero sí, Omar, como María, siempre sí, espiritualmente siempre apoyarnos, pero como María también hay que discernir y guiar a nuestros hijos en el camino de que puedan enamorarse de Jesús y el servicio sin tener sentir esa presión. Pero sí, como decía mi esposo, a veces la gente dice, pero ¿ustedes cómo hacen? No sienten que van a ahogar a los niños, los van a asfixiar con tanto, pero a veces cuando más bien nosotros sentimos que están casa, que yo digo, yo estaría cansada, ¿no? De cantar en tantas misas y les decimos, siéntense, no tienen que cantar, mami. Y Sarita me dice, mami, pero ¿por qué? No lo hice bien. Yo quiero cantar. Y yo, ok, entonces cante, pues. Entonces ya lo traen y en realidad yo siento, Omar, que este es el llamado, esta es nuestra misión como hijos de Dios, es servirle al Señor, porque si no servimos, nosotros sentimos que no servimos para vivir, o sea, es el llamado de nuestra familia, Tacoa, servirle al Señor, y esa es la mejor herencia que le podemos dejar, los estudios, y eso es muy importante, por supuesto. Pero para nosotros como matrimonio, el dejarle ese amor, esa gana de darle todo al Señor, todo tu tiempo, saber de que el Señor te provee económicamente todo. O sea, a veces, y los sacrificios valen la pena porque el Señor al fin y al cabo, Él tiene el control de todo, es el rey de todo y Él te provee, su providencia no tiene límite. Entonces, eso queremos enseñarle a nuestros hijos y esa es la herencia que les queremos dejar.
0: Y que Alex, escuchando a Nora, se me viene a la mente algo que es sumamente interesante y que obviamente escuchándote a ti también, sabemos que ustedes lo están viviendo y lo están practicando, pero que muchas veces muchas familias no se dan cuenta. Alex, la importancia de conocer a tu familia, de saber quién es tu familia y de escuchar a tu familia, Alex.
2: Importantísimo, Omar. Yo creo que es el epicentro, escucharnos, ¿verdad? Saber de que sí, yo como hombre tengo mi responsabilidad de ser el líder espiritual de mi familia, pero también tengo que escuchar a mi esposa, tengo que escuchar a mi niño y tengo que escuchar a mi niña, ¿verdad? Mi niño y mi niña se llevan solamente 2 años y por ser varón y hembra son dos seres totalmente diferentes, ¿verdad? Como no se parecen en nada, ¿verdad? Entonces yo no puedo escuchar a Alex de la misma manera que escucho a Sara. Tengo que poner otro tipo de atención. Sara es más detallista, Alex es más general, pero Alex tiene unos sentimientos muy

0: y muy, muy grandes, igual que Sara, pero Alex es más sentimental, ¿me entiendes? Entonces, mi esposa, ¿a quién tengo que escuchar yo, verdad? A mi esposa. Mi esposa me dice a veces, me parece que esto no está bien, me parece, y yo tengo que escuchar eso. Y es lo que nos falta a todos, la comunicación, ¿verdad? Yo le decía a los niños en estos días, yo le decía, ¿quién es el primer comunicador que existe? Entonces empezaron a decir cosas de los libros. No, el primer comunicador es Dios. Y Dios se ha comunicado con nosotros a través de todo esto que nos ha regalado. Y mira la manera como se ha comunicado, tan bello, ¿verdad? Entonces nosotros tenemos que aprender a comunicarnos y la mejor comunicación es aprender a escuchar, ¿verdad? A escuchar lo que en estos días hicimos un ejercicio aquí, estábamos en el cuarto de los niños y hicimos un ejercicio de que empezamos a ya, como tú sabes, los psicólogos también dicen que el momento más vulnerable que los hijos se abren es el momento antes de dormir, ¿verdad? Entonces empezamos a hablar nosotros de cualquier cosa y empezó Alex a decir cosas que no, que a pesar de que yo le pregunto todos los días, cuéntame, dime tres cosas buenas que te pasaron hoy. Entonces, porque si le pregunto, ¿cómo te fue hoy? Se va a acabar con bien, me fue bien y ya, y ahí se acabó, ahora se acabó la conversación. Pero yo le pregunto, dime tres cosas buenas que te pasaron hoy. Entonces me empieza a contar y después, bueno, dime aunque sea una no tan buena que te pasó hoy. Entonces, a veces no, no, todo bien. Pero haciendo ese ejercicio en el cuarto, él se empezó a abrir, ¿verdad? Se empezó a. Entonces nosotros, oh, y le gustó el ejercicio. Entonces le dijo a Nora, a mi esposa, le dijo a mami, que quiero que volvamos a hacer eso otra vez. Y anoche estábamos nosotros, a veces nos tiramos los cuatro en la cama de nosotros, y entonces Sara dice, papi, ¿por qué no volvemos a hacer la conversación que tuvimos la otra vez? Y yo, bueno, vamos a empezar, pues. ¿Qué me quieres contar? Y por ahí fuimos y tuvimos una conversación como que de una hora, pero ese momento, ¿verdad? De escucharlos y de saber lo que ahí es donde conocemos a nuestra familia, que era la pregunta, ¿verdad? ¿Cómo nos
1: Sí,
0: conocemos?
1: sí.
0: Es escuchándonos, es escuchándonos, ¿verdad? Es sabiendo de que yo no soy un caudillo como hombre, yo no estoy aquí para ser un dictador, sino para ser parte de esta familia. Claro, yo tengo mi responsabilidad espiritual,
1: Claro.
0: ¿verdad? De ser el líder de mi familia, de llevarlos a ellos a Dios, pero al mismo tiempo somos ese mismo hijo de Dios, cada uno de nosotros, en nuestros diferentes niveles, ¿verdad?
1: Y que precisamente, Nora, también conlleva la simpleza, que no es tan simple, ¿verdad? Pero vivir la vida familiar como familia, ¿no? A veces pensamos que no podemos, ¿verdad? Alguien puede decir, bueno, es que a lo mejor, pues yo vengo de una familia, pues no perfecta, quizás crecí sin un modelo familiar adecuado, pero escuchándolos a ustedes dos, Nora, como dices, ¿no? Este pequeño ejercicio, ¿verdad? Oye, sentarnos por la noche antes de acostar y algo tan sencillo, ¿verdad? Oye, ¿cómo te fue en el día, mi hijo? ¿Verdad? Dime tres cosas. Cosas como este tipo que nos llevan a esto, ¿no? A decir, en la simpleza está esta parte de vivir la fe, en no sobrecargarla, en no, como dices, no ponerles cargas demasiado pesadas, sino hacerlo algo que sea parte de la vida misma familiar, Nora.
2: Así es, Omar. Y a veces también nos lleva a reconocer y ver las características de nuestros hijos, ¿verdad? Sus personalidades. Eso nos ayuda a conocerlos aún más. Y a veces los padres caemos en que el mundo nos empuja a buscar la perfección. Exigimos perfección a nuestros hijos, académicamente, deportivamente, todo perfección. No. No, ni nosotros somos perfectos. Entonces, ¿por qué exigirle a nuestros hijos perfección? Tenemos que enseñarle más bien que aunque hay errores, que aunque hay caídas, uno se levanta y uno sigue adelante. Y que ellos tengan esa certeza de que papi y mami están ahí para escucharlos, para ayudarlos a levantarse, ¿verdad? Porque a veces cuando los padres nos cerramos todo en que queremos que sean así, o sea, ellos llegan a un punto, yo no estoy llegando al requerimiento de mis padres. Entonces mejor me callo, no digo nada, me guardo la nota del colegio, me guardo esto. Entonces, y ahí es cuando se va rompiendo la comunicación. Entonces, tratar de como padres, dedicar ese tiempo, esos 5 minutitos, ya sea el camino del colegio a la casa, el camino que a ir

0: las compras, tratar de comunicar, hablarle, háganle preguntas a sus hijos, decirle qué te está pasando, quieres algo, compartirme algo, y uno también darle alguna anécdota de tu niñez. Eso a ellos les encanta, saber cómo fue uno de niño, las travesuras que hacía, y entonces el niño se siente más abierto a prácticamente confesarse y decir lo que ellos sienten, ¿verdad?
1: Y que Nora, y también, porque también esto que nos estás diciendo es muy importante para no hacer lo opuesto, que a veces es ignorarlos. Es decir, es que no me quiere contar, es que es muy callado. Entonces, Nora, también este aspecto, ¿no? No sobrecargarlos por un lado, pero por el otro lado tampoco ignorarlos.
0: Así es, Omar, sí, porque es que es muy fácil. Si uno como adulto lo hace, cuando le estoy hablando, no me estás poniendo atención, estás viendo el teléfono o la televisión. Entonces, tratar de tener ese corazón, esa mirada abierta, ¿verdad? Muy importante, los teléfonos celulares, padres. Llegamos, estamos en el carro manejando, llegan a la casa y lo primero que hacen es el teléfono. Entonces ya el hijo se siente, oh, ya se aparta, ¿no? Entonces, tratar de estar lo menos posible. Una vez que llegas a tu casa, así como el dicho que dicen, llegas a tu casa y el trabajo se queda fuera, no se mete el trabajo a la casa. Bueno, que no se meta el iPad, el YouTube y todo eso. Hay momentos para todo. Entonces, ahí tiene que haber momentos en tu hogar. Retomar esos momentos de la comida en la mesa, de la película familiar, de simplemente platicar y sobre todo rezar. Mira, Omar, la oración es importantísima en la familia. Si nosotros no oramos todos los días, es que aunque enfermo, estamos ahora, aun cuando estamos enfermos, más oramos. Entonces, la oración, sí, ponerlos a dormir, ¿verdad? Y orar con ellos, ya tienen su rutina y ellos tienen sus oraciones, y a veces hasta cuando hacemos el rosario, cada quien el líder de un ministerio y pone sus intenciones, hacerlos partes a ellos de la oración y darles como que el liderazgo también, eso es muy importante.
1: Exactamente, ¿no? Y hacerlo de nuevo, hacerlo parte de su vida, que no sea algo extra, que no sea algo que de pronto pues les haya caído del cielo y digan, ay, ¿de dónde salió esto? Irlo viviendo en el día a día, poco a poco. Alex, quiero pensar en las familias, en los padres de familia que de pronto tienen hijos pequeños, ¿verdad? Todavía en casa y que se encuentran ante esta disyuntiva, ante esta realidad que de pronto dicen, y creo que me ha faltado un poco más de yo y mi familia servir al Señor, servir a Dios. Alex, ¿cómo pueden empezar de pronto las familias que están teniendo estas dificultades o los padres que dicen, pues es que yo no aprendí, no sé cómo hacerlo? ¿Qué consejos les podemos ir dando? Y Nora, también voy a pedir tu consejo en un minuto, pero comenzamos contigo, Alex.
2: Omar, nunca es tarde, ¿verdad? Yo tampoco sabía nada de esto. Cuando hiciste el comentario acerca de la familia, que no hay familias perfectas, de dónde venimos, ¿verdad? Primero, la mayoría, casi nadie lo sabe. Mi papá murió cuando yo tenía apenas 2 años y no crecí con esa figura paterna, ¿verdad? Pero nunca es tarde para servir al Señor. Nunca es tarde para nosotros tomar, ¿verdad? En la iglesia, en nuestras parroquias, hay infinidades de servicios, ¿verdad? Lectores, ujieres, ministro de Eucaristía, ¿qué más te digo? Ir a limpiar un sábado, un domingo, un sábado, un viernes, ir a limpiar la iglesia. Tantas cosas, ¿verdad? Que uno puede servir dentro de la iglesia. Ponerse, lo primero es la disposición, ¿verdad? La disposición. Yo estoy buscando que tener tiempo libre para ir a, para dedicarle mi tiempo a Dios, o voy a tomar mi vida y se la voy a entregar a Dios. Son dos cosas totalmente diferentes, porque cuando yo busco tiempo libre para ir a servir al Señor, estoy diciendo, bueno, lo poquito que me sobra, se lo voy a dar a Dios. Y es al revés. Mi vida completa se la voy a dar a Dios. Entonces, es cuando uno tiene esa convicción, cuando uno tiene, no importa de dónde vengas, no importa si no sabes, pero si llegas a tener la convicción de que ya llegó el momento de que tu vida se la quieres entregar al Señor, ya es un poco más sencillo. Y ponerse en contacto con su párroco, con la persona que dirige la comunidad. Si no hablas inglés, en español, y si hablas inglés, bueno, puede servir en dos comunidades, ¿verdad? Entonces,

0: Es la disposición que yo tengo de hacer. ¿Qué es más importante para mí? ¿Dónde poner las prioridades? Las prioridades para mí es, para nosotros como familia, es como un todo servir, entregar nuestras vidas a Dios, sin descuidar, por supuesto, a cada uno de nosotros, sin yo descuidar a mi esposa, porque si yo me voy a servir a la iglesia y descuido a mi esposa, tampoco estoy haciendo nada, ¿verdad? Y si descuido a mis hijos, tampoco estoy haciendo nada. Entonces, es llegar a ese punto donde yo diga, ok, ahora nosotros, este es nuestro servicio. A nosotros se nos ha hecho un poco, si se quiere, fácil por la música, ¿verdad? La música ha sido parte de nosotros desde, como dijimos al principio, desde nuestro noviazgo. Y mi esposa era es la solista de las iglesias. Entonces los niños, cuando ella canta el salmo, están ahí. Cuando canta, estaban en la pancita, ¿verdad? Estaban creciendo con eso. Entonces, yo estoy todo el tiempo ahí tocando guitarra. El Señor me tiene consentido todo el tiempo, regalándome una canción, regalándome una melodía, ¿verdad? Entonces, eso es parte de nuestro día a día. Pero yo sé que hay familias que no es así, que no es parte del día a día. Pero, ¿qué le gusta? En cada familia tiene un don, ¿verdad? Y cada hijo, como dijo mi esposa al principio, tiene un don. Entonces, buscar, identificar, pedirle al Espíritu Santo, ¿verdad? Oración, pedirle al Espíritu Santo, Señor, ayúdanos a entender nuestros dones. ¿Qué quieres tú de nosotros en tu iglesia? ¿Cómo nosotros podemos poner ese granito de arena, ¿verdad? Para poder servirte con todo nuestro corazón, ¿verdad? Porque si nos vamos al contexto de lo que es el nombre del programa, ¿verdad? Cuando Josué dijo eso, era porque todo el mundo estaba sirviéndole a dioses paganos, ¿verdad? Y Josué dice, no, bueno, esto se acabó, pero si Dios hizo todo esto por nosotros, mírenlo, y Josué le empieza a contar, mire lo que Dios hizo por cada uno de nosotros, cuando sacó a Abraham de allá, de donde estaba, y le dijo, vete para acá y vete para allá, y mira todo lo, y esos dioses estaban en otros lados, ¿verdad? Y estaban al otro lado del río. Me encanta eso cuando le dice, estaban al otro lado del río. Entonces nosotros, Dios nos sacó de donde estábamos y nos ha bendecido. Entonces, y la fuerza con que lo dice, desde ahora en adelante, yo y mi familia serviremos al Señor. Ustedes van a, y les pregunta, ¿no? Los llama a cotación y les pregunta, ¿ustedes van a servir a otros, a esos dioses? Y el pueblo contesta, no, nos libre Dios de servir a los otros dioses, ¿verdad? Entonces, he ahí. Que ha dado que todo lo que nos ha dado el Señor a cada uno de nosotros, ¿verdad? Como ser humano, como familia, todo lo que, todas las riquezas espirituales, materiales, todo lo que nos ha bendecido, es la manera de devolverle a Él, porque todo viene de Dios, ¿verdad? Entonces, como devolverle a Él gracias, decirle, Señor, gracias, aquí está mi vida, y así sea duro, así cueste. Aquí voy a estar para servirte hasta el último día de mi vida, ¿verdad? Hasta el último respiro. Entonces, es ahí, ¿no? Que la familia, que el esposo y la esposa se pongan de acuerdo, ¿verdad? Se pongan, hablen y pidan ese al Espíritu Santo que los guíe, ¿verdad? A dónde quiere que ellos sirvan. Es el consejo que les puedo dar.
1: No, y es un gran consejo. Nora, escuchando a Alex, ¿no? Dice Alex una gran verdad, ¿verdad? La mayoría de las personas dirán, bueno, cuando me alcance el tiempo, cuando tenga más tiempo, cuando tenga más dinero, y invariablemente, pues nunca tienes ni más tiempo ni más dinero, ¿verdad? Por eso dice Alex, hay una gran diferencia en decir, no, yo serviré al Señor o voy a ver si me logro comprometer. Entonces, Nora, aquí esta gran diferencia, ¿no? De decir, bueno, yo me voy a proponer servir con mi familia al Señor y ya el Señor me irá guiando y me irá diciendo y me irá orientando con mis dones y mis talentos, qué es lo que puedo hacer, en dónde puedo hacer, pero tiene que partir de un compromiso total, Nora.
2: Así es, Omar. Y se empieza desde chiquitito, porque a veces dicen, mi hijo está muy chiquito, ¿cómo lo voy a enseñar? Pero mira, cuando estaban chiquitos nuestros hijos, bueno, claro, la iPad y eso no era tan fuerte como hasta ahora, pero ni siquiera a mi hijo un día quería llevar su carrito chiquitito y le explicamos con mucho amor. Tenía apenas 2, 3 añitos, a lo mejor algunos se van a espantar, pero le dijimos, mi amor, vamos a la iglesia, no vamos al parque, vamos a la iglesia, los juguetes te van a esperar aquí, aquí nadie te los va a tocar. Cuando regresemos de la misa, puedes jugar con ellos. Ahorita vamos a escuchar. Y claro, un niño de 2 años no te entiende, pero sí te entiende cuando él.

0: va a hacer que el niño no se aburra, ¿verdad? Y tratar de no llevarle cosas que se distraigan, comidas, cositas, es muy difícil, yo lo sé, sobre todo si no lo has venido haciendo y lo vas a empezar, pero haz el esfuerzo. No te metas al, si puedes, no te metas al cuartito de los niños, donde solamente es como que le abren la puerta y ya el niño hace lo que le da la gana. No, no le está enseñando nada. Déjalo ahí en la banca contigo. Eso es lo que se ponga muy, muy de llanto, ¿no? Y ahí sacarlo un poquito para que se refresque. Pero tratar de que el niño enseñarle con amor. Ahorita vamos a hacer silencio, ahorita vamos a escuchar al padre. Después vamos a jugar, después vamos a comer y esto y lo otro. Ahora, en tu casa, ahora somos bendecidos. Como decía, la tecnología avanzada hay que usarla para las cosas buenas. Tenemos EWTN para niños. Mis hijos seguían, Omar, seguían tantos programas cuando estaban chiquitos, el Rosario de Niños, la escuelita el padre, ay, ¿cómo se llama? La casita, eran unos puppets, unos muñequitos que tenía EWTN. Tiene, o sea, hay por todos lados, en YouTube hay programas también de niños, o sea, tratar de buscar cómo atraer a tu hijo a Dios en su propio nivel, ¿verdad? A ver, si fueron a misa y están muy chiquitos y no entendieron el Evangelio, llegar a la casa después de almorzar, explícale, bueno, ¿y qué entendieron? Esto fue lo que dijo el padre, ¿qué entendieron? Bueno, entonces ya uno va a ir explicándole un poquito el Evangelio y así ellos van identificándose, ¿verdad? Traerlo a su propio nivel, a su vocabulario. Algunas iglesias también tienen ese programa que se llevan a los niños para explicarles el Evangelio. No tengan miedo, dejen que sus niños vayan y participen en eso. También eso es muy importante. Y como decía mi amor, tratar de identificar qué es lo que le gusta a tus hijos. Si a tus hijos les gusta dibujar, que les gusta cantar, les gusta tratar de identificar ese don que puedan ellos ponerlo en práctica en iglesia y aceptar las invitaciones de grupo de oración, en las Pascuas hacen eventos en iglesia, tratar de estar pendiente de tu parroquia, mira el boletín, fíjate en los eventos que está sucediendo y que puedas
1: Así es.
0: compartir con tus hijos esos eventos.
1: Pues qué bueno es el Señor que nos ha permitido, Alex y Nora, tenerlos con nosotros, conocerlos un poco más. Ya lo sabe, visite el canal de YouTube de ellos, comparta su música, ¿verdad? También ayuda a que la buena nueva y que más familias se comprometan y quieran servir al Señor también desde su hogar. Será hasta la próxima, pero mientras tanto recuerde que nuestra perspectiva siempre sea el amor.

0: credo.
1: El arte de vivir feliz, del sacerdote franciscano Fray Anselmo. La felicidad no está en el tener, sino en el ser. Muchos tienen todo, pero no son felices. Se hacen esclavos de lo que poseen. Ante los bienes que poseemos, es necesario asumir una actitud de total libertad. Poseer sin ser poseído y servirse de los bienes sin hacerse esclavos jamás. Lo que satisface al corazón humano no es la posesión de todos los bienes materiales, sino la conquista de las riquezas espirituales que permanecen para la eternidad.
2: Dios te salve María, llena eres de gracia, el Señor es contigo. Bendita tú eres entre todas las mujeres, y bendito es el fruto de tu vientre, Jesús. Santa María,

Qué bueno poder compartir con ustedes estos minutos de Escola Amoris. Les saluda la hermana María Angélica para compartir con ustedes un tema de reflexión que nos ayude a formarnos en familia. En nuestro programa anterior estuvimos hablando un poquito sobre la fe, sobre la necesidad de formarnos, sobre cómo la razón no se contrapone a las verdades reveladas, sino que nos ayudan a comprender todo aquello que el Señor nos ha querido revelar. Y la fe nos hace ver mucho más allá, ir más allá, le da el sentido pleno a nuestra existencia. Pues hoy vamos a continuar un poco reflexionando sobre esto, porque los padres de familia, queridos padres, de verdad que necesitan despertarse un poquitín. Yo diría que un poquitín bastante, para que podamos comprender la necesidad de formarnos para poder educar a nuestros hijos en la fe, para darles razones sobre la fe, como dice San Pedro. Si un día no las piden, podamos dar razón de nuestra esperanza. Pero de esto vamos a reflexionar en unos minutos. Vamos ahora a una pequeña pausa y enseguida regresamos aquí a Escola Amoris. 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

Ya estamos aquí de regreso, queridos amigos. Vamos a iniciar con una pequeña oración para que sea el Señor quien nos ayude, quien nos ilumine, quien sea ese maestro que nos va mostrando el camino para seguirle de corazón y de verdad. Ven, Espíritu Santo, ven por medio de la poderosa intercesión del Inmaculado Corazón de María, tu amadísima esposa. Ven a iluminar nuestra mente, Espíritu Santo, porque tenemos mucha información, quizás información del mundo, más que la información de Dios. Pon la verdad de Dios en nuestra mente. Ven, Espíritu Santo, como fuego de amor a nuestro corazón, porque quizás nuestros sentimientos no son los sentimientos de Cristo y necesitamos conocer esos sentimientos y apropiarlos. Pon esos sentimientos de nuestro Señor en nuestro corazón. Y ven, Espíritu Santo, ven a fortalecer nuestra voluntad, que está débil por el pecado, que se deja arrastrar por cualquier idea, simplemente porque no está formada. Ayúdanos, oh Espíritu Santo, para poder nosotros comprender, saborear, amar realmente a nuestro Señor, amar sus verdades y podamos transmitirlas. Concédele esta gracia especialmente a los padres de familia. Te lo pedimos por la intercesión de la Santísima Virgen María. Te pedimos que a través de María derrames abundantemente tu gracia sobre los corazones, sobre los padres que tienen ese deber de formar y educar a sus hijos. Gloria al Padre y al Hijo y al Espíritu Santo, como era en el principio, ahora y siempre, por los siglos de los siglos. Amén.

En nuestro anterior programa hicimos lectura del Evangelio de San Mateo 5, capítulo 13 y 14, pues que hoy les recomiendo nuevamente que lo lean, que lo mediten, que lo profundicen, porque es un llamado a todos los cristianos, pero yo creo que es un llamado muy importante también a los padres de familia. Vosotros sois la sal de la tierra, mas si la sal se desvirtúa, ¿con qué se la salará? Ya no sirve para nada, más que para ser tirada afuera y pisoteada por los hombres. Vosotros sois la luz del mundo. No puede ocultarse una ciudad situada en la cima de un monte, ni tampoco se enciende una lámpara y la ponen debajo del celemín, sino sobre el candelero, para que alumbre a todos los que están en la casa. Brilla así vuestra luz delante de los hombres, para que vean vuestras buenas obras y glorifiquen a vuestro Padre que está en los cielos. Palabra de Dios, te alabamos, Señor.

capítulo 5 del Evangelio de San Mateo, versículos 13 y 14. Esta cita es maravillosa para hacerse un examen de conciencia. Y para hacer un examen de conciencia

0: como padre y como madre de familia. Me ha sido entregado el don de la vida de mis hijos. El Señor me ha pedido que yo sea sal de la tierra, de esa tierra que son mis hijos. Pero el Señor pregunta, ¿y si la sal se desvirtúa, con qué se la salará? Hermanos, muchas veces el trajín de la vida, el estrés de la vida, los agobios de la vida, nos van mermando el don de la fe. Empezamos a poner nuestra seguridad en cosas, en personas, en acontecimientos, y olvidamos al Señor. Entonces esa semilla de la fe en nosotros se empieza a debilitar, y ojalá, por la misericordia de Dios, no muera. En algunos sí, se declaran ateos, y dicen que ya no creen, y que Dios no existe, y que la ciencia lo ha explicado todo. Pero la ciencia lo ha explicado todo. Infortunadamente, en esta época de tanta ciencia y de tanta tecnología, las verdades que nosotros creíamos inamovibles, pues se está mostrando que se pueden mover, que pueden cambiar, que pueden variar. Y hemos entrado, hermanos, así como por un camino de desconfianza. El hombre hoy desconfía de cuando le dicen, esto es la verdad. Dice, ¿es verdad? ¿Es en serio que es la verdad? Pero no sé, tal vez dentro de unos años la ciencia demuestre que eso no es la verdad. Por ejemplo, hace un tiempo atrás pensamos que la Tierra era plana, luego descubrimos que la Tierra era redonda, luego descubrimos que no solamente existía nuestra constelación, nuestra Vía Láctea, que existen otras y otras y miles y millones, y la ciencia cada vez a lo macro va creciendo y a lo micro. Yo no sé si ustedes saben que la palabra átomo significa lo que no se puede dividir. Pues después de que descubrieron el átomo, descubrieron que dentro del átomo habían más partículas. Pues ya no era lo que no se podía dividir, había más y más y más. Y cada vez más vamos descubriendo que hay posibilidades de dividir y subdividir, y que el macrouniverso y el microuniverso pareciera ser infinito. Pues ante estas perspectivas, muchos hombres y mujeres dicen, no, todo es relativo. Y caminamos por el mundo del relativismo. Las verdades sólidas para nosotros ya no tienen importancia. Muchos piensan que si creen en algo con certeza y con firmeza, están volviendo atrás, porque es que la ciencia va avanzando, la tecnología va avanzando. Tal vez mañana algunos piensen que la ciencia demuestre que Dios no existe. Algunos se han angustiado porque no tienen su fe formada. Cada vez que hay un descubrimiento de un fósil, de un supuesto homínido, de un dinosaurio, y cada vez van más hacia atrás y dicen, bueno, la Tierra se formó hace no sé cuántos miles de millones de años y salió de tal y tal forma. El hombre incluso puede llegar, hermanos, a descubrir y explicar cómo fue el inicio de la Tierra. Pero de momento, ninguno. Ningún científico ha podido explicar de dónde, aunque lleguen a las partículas más pequeñas, a decir que bueno, había, no sé, un polvo que se fue juntando y luego se volvió una masa y luego, no sé, por el oxígeno y por la combustión de no sé qué, hizo una explosión, el famoso Big Bang, y luego que, y de esa explosión surgió el universo. Vale, maravilloso. La ciencia ha encontrado una explicación para el origen del mundo, del universo, de la vida. Pero a ver, ¿quién me explica quién creó las partículas? ¿Y de dónde salió el oxígeno? ¿Y de dónde salió el hidrógeno? Pues no sé, a alguien se le tuvo que ocurrir hacer eso. No creo que de la nada salgan las cosas. Pues ese alguien, ese motor que no se mueve, es Dios. Es posible que aún, aunque haya miles de avances tecnológicos y científicos, tengamos verdades de fe inamovibles. Verdades que no se discuten, como el bien, lo que es el bien, lo que es la verdad. Hay cosas, hermanos, que necesitamos comprender y saber para que nuestra sal no se desvirtúe.
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Ahora, también tenemos que el Señor nos hace este llamado a ser luz del mundo. Cuando nosotros comprendemos, estudiamos un poquito más las verdades de la fe, no es para decir, ¡ay, cómo soy de sabio yo!, ¿no? Pues mire, ya comprendí estas cosas que mire, ¡uy, chuma, esta no sabe nada! Ignorantes, los miro así por encima del hombro. No, la idea es que si hemos llegado a comprender mucho más de las cosas de Dios por estudio o por oración, pues que podamos hacerlas conocer. Por eso, aquí voy a hacer una cuñita, un llamado de atención, un paréntesis, una nota de pie de página, como lo quieras llamar. A muchos diáconos permanentes o a muchas mujeres, amas de casa, que han entrado a la escuela de ministerios y son ministro de la Eucaristía o ministro, bueno, que sirven el altar y saben muchas cosas de Dios. E incluso se la enseñan a la gente en la iglesia, pero ¿y se la enseñan a sus hijos? Yo he conocido casos de personas

Personas que están muy participativas en la iglesia, se han formado, tienen algún ministerio laical y su matrimonio es un desastre. Sus hijos no tienen fe. Y entonces la excusa de muchos es decir, es que es un ataque del maligno. A ver, hermanos, usemos la razón. Primero descartemos toda el área humana antes de echarle la culpa al maligno. Como un día el maligno se le quejó a San Antonio Abad y le dijo, es que me echan la culpa de todo. Pero no siempre soy yo. Vosotros me llamáis con vuestras pasiones y vuestros desórdenes. No soy yo, pues antes de echarle la culpa al demonio, pensemos en qué cosas hemos fallado nosotros que estén permitiendo esa situación difícil en nuestro hogar, en nuestra familia. Que nosotros sepamos muchas cosas de Dios y que en nuestra casa hasta un hijo se declare ateo. Debe haber algún fallo de nuestro lado. Si realmente, revisándonos en conciencia, todo está marchando muy bien, pues entonces sí pensemos que puede ser el ambiente de fuera, que puede ser un ataque del maligno, que pueden ser otras cosas. Pero primero es importante que hagamos revisión de nosotros. Ah, porque es que es una cosa que nos cuesta muchísimo a todos. Cuando algo va mal, ¿qué hacemos? Mirar para afuera y decir la culpa es de este, de aquello, de aquello. Y yo me lavo las manos con jabón Pilatos. O sea, yo no fui. No, es bueno que con objetividad miremos nuestro corazón y digamos, bueno, a ver, ¿en verdad me he esforzado? ¿He fallado en esto o no he fallado? Y luego sí, lanzar un juicio y decir, bueno, pues creo que de mi parte he hecho lo mejor posible. A ver, revisemos otros aspectos. El ambiente en el que están mis hijos o mi esposa, el trabajo, etcétera, etcétera, etcétera. Y ahí ya puedo ir encontrando soluciones para llevar nuevamente por el camino del bien, por el camino de la fe, a los miembros de nuestra familia. Vamos a hacer una pequeña pausa y luego continuamos haciendo esta reflexión sobre la necesidad de formarnos, sobre la necesidad de usar nuestra razón, nuestra inteligencia para estudiar y comprender un poco mejor las verdades de fe que luego, como padre o como madre, tengo la obligación de transmitir a los hijos. Los jóvenes quieren cosas grandes, quieren cosas buenas. Por eso los jóvenes están de nuevo abiertos a Cristo. Y Él nos ha mostrado la senda que lleva hacia las cosas grandes, hacia el bien, hacia una vida humana auténtica. Benedicto XVI.

Bueno, mis queridos hermanos, estamos aquí ya de vuelta y saludo a todos aquellos que se acaban de conectar a Escola Amoris. Hoy haciendo y continuando una reflexión que habíamos iniciado en nuestro programa anterior sobre la necesidad de formar nuestra fe, sobre la necesidad de usar nuestra razón, haciendo un poco eco a aquel documento, aquella encíclica del Papa Juan Pablo II, Fides et Ratio, que nos decía el Papa Juan Pablo II, es necesaria la fe, pero también la razón para volar con esas dos alas hacia Dios. Pues cuando nosotros creemos simplemente por creer, porque así me lo enseñaron, podemos fácilmente ser arrastrados a otras doctrinas, cambiarnos a otra doctrina o simplemente tener una fe muy chata. Es decir, no comprender las cosas. Y cuando no comprendemos las cosas, pues difícilmente profundizamos, difícilmente llegamos a un verdadero amor de Dios. Estamos en una época en que la verdad, ¿sí?, se ha cambiado por la certeza. Uy, ¿cómo así, hermana? Sí, pasamos de una época en donde se nos decía, esta es la verdad, y todo el mundo decía, sí, esta es la verdad, y lo creía, a una forma de ver la vida en la que necesitamos certeza. A ver, esto es verdad solo si se puede comprobar en el laboratorio, si tengo elementos empíricos con los cuales usted me pueda demostrar que eso es así. Cuando usted me dé esa certeza, entonces voy a creer. Estamos y todos somos hijos de esa generación. Yo solo creo si veo. Somos del equipo de Santo Tomás. Solo cuando meta el dedo en las llagas, cuando meta mi mano en el costado, voy a creer. Pues hermanos, necesitamos volver a este paradigma de la verdad. Existen verdades que no necesitamos imponer, porque simplemente ella misma nos muestra el camino. La verdad por sí sola se defiende. No necesita ni de argumentos, ni de experiencias de laboratorio, ni de pruebas científicas para que las creamos. Pero es tan increíble, Dios es tan misericordioso, que en una época donde nosotros creemos que necesitamos 20.000 pruebas para tener la certeza de que esa es la verdad, el Señor, al que nada se le escapa, ha permitido una proliferación, digámoslo así, de múltiples milagros eucarísticos, de apariciones de Nuestra Señora en la cual la Virgen nos

muestra cuál es el camino que debemos seguir y se demuestra científicamente que aquellos videntes realmente están en una dimensión en la que nosotros, por medio de aparatos científicos, podemos decir, esta persona no está pensando, pero no sabemos cómo es que está transmitiendo un mensaje. Porque para tú transmitir un mensaje tienes que pensarlo. Pero si tu cerebro no muestra actividad, ¿cómo es que estás hablando y dando un mensaje? Pues bueno, científicamente se puede demostrar cuando un vidente realmente es auténtico y cuando no. Pues la ciencia también se pone al servicio de la fe. El doctor Ricardo Castañón es un científico que se convirtió a través del estudio de milagros eucarísticos. Él era un hombre, un científico muy reconocido, con una fe nula. Se declaraba ateo porque era científico. Pero tenía un gran renombre dentro de la ciencia como científico y la iglesia le llamó para hacer un estudio de una forma consagrada de una hostia que se había convertido en carne. Y este doctor científico ateo hace el estudio y dice, bueno, mira, pues esta muestra que ustedes me traen hace parte del tejido del corazón de una persona, por lo que puedo ver al microscopio, esta persona ha fallecido en terribles dolores. Y lo que más increíble es que este tejido permanece vivo. Quisiera saber, pues, cuál es la técnica de conservación para que el tejido siga vivo. Hace todo un estudio científico con pruebas de todas las clases habidas y por haber. Y luego le dicen, bueno, pues es que este tejido que usted ha estudiado viene de una hostia consagrada que se ha convertido en carne. Lo que queríamos saber era si era verídico. Dijo, pues hay muchos elementos que se salen al conocimiento científico. Es imposible mantener vivo un tejido del corazón retirado del corazón de una persona, pues se mantenía. La ciencia también se pone al servicio de la fe. La razón también se pone al servicio de la fe. Y la fe también se pone al servicio de la razón. Una persona, querido hermano, querido padre de familia, querida madre de familia, querido profesional que escuchas este programa, una persona que tiene fe ve mucho más allá, tiene más inspiración, es mucho más dinámica, es mucho más profunda, es mucho más veraz en la realización de su tarea y de su misión. Grandes músicos, grandes científicos, médicos, arquitectos han realizado obras que otros ni se lo hubiesen soñado, porque eran hombres de fe, hombres que creían, hombres que se dejaban conducir por la mano del Señor. Pues por esto, queridos padres, queridas madres, es importante formarnos, es importante conocer la fe. A ver, yo les invito también a que hagan un examen sobre el credo. Cada domingo nosotros proclamamos el credo y cuando hay solemnidades también proclamamos nuestra fe. Decimos, este es el credo de nuestra fe, esta es la fe nuestra. Creo en Dios Padre Todopoderoso, Creador del cielo y de la tierra. Y lo repetimos como un loro. ¿Pero realmente sabemos lo que estamos diciendo? ¿Creemos realmente no solamente de palabra, sino comprendiendo que realmente Dios es el que está atrás de toda la creación? ¿Que la creación solamente puede venir de la mano de Dios porque el único capaz de crear de la nada es Dios? Creo en Jesucristo, su único Hijo, que fue concebido por obra y gracia del Espíritu Santo. Padeció, murió, resucitó. ¿Creemos que el Señor ha resucitado? Recordemos a San Pablo. Si Cristo no resucitó, vana es nuestra fe. Bueno, ¿y qué es eso de la resurrección? ¿Cómo es eso? ¿Comprendemos nosotros lo que significa que una persona resucite? Jesús en el Evangelio, los evangelistas nos cuentan, más bien, que Jesús resucitó a algunas personas. Lázaro, el hijo de la viuda de Naín. Pero estas personas vuelven a morir. Lázaro no lo tenemos vivo, ni el hijo de la viuda de Naín. En cambio, Jesucristo ha resucitado y vive para siempre en su cuerpo glorioso. Comprender la resurrección nos llevaría, no sé, hermanos, una serie de programas, tal vez 10, 15, 20. Es la verdad que sostiene nuestra fe. Si Cristo no resucitó, vana es nuestra fe. ¿Por qué seguimos a Jesucristo? Porque ha sido capaz de vencer la muerte y el pecado. ¿Por qué seguimos entonces nosotros a Jesús? Por esto. Por eso les digo, queridos hermanos, que la resurrección es la verdad de fe que sostiene nuestra fe, que nos sostiene como cristianos. Creo en el Espíritu Santo. ¿Oiga, existe un Espíritu Santo? Eso fue puro punto de los apóstoles. ¿Creemos realmente que Él está con nosotros, que su efusión entra en nuestra vida desde el momento del bautismo y que a través de los sacramentos nos va otorgando cada vez más gracias y bendiciones? Ahora, creo en la iglesia. Uy, nosotros ahí sí que la fe nos falla un montón. Como dicen aquí en España, mogollón. ¿Por qué?
porque como le vemos los fallos humanos, nuestra fe se tambalea. Oiga, si ese papa es como de mal carácter, o ese cura.

o esa monja, o ese ministro extraordinario de la Eucaristía. No, esa gente es como rara, ¿no? Esa gente no es virtuosa. Y ya porque empezamos a ver las fallas humanas, nuestra fe en la iglesia se empieza a tambalear. La iglesia es la depositaria del tesoro de la fe y del tesoro de la gracia que nos es dado a través de las manos de los sacerdotes, sea como sea el sacerdote. Creo en la iglesia, creo en la resurrección de la carne, creo en la vida eterna. Hermanito, si tú crees en la vida eterna, ¿por qué vives como vives? ¿Por qué vives al margen de Dios? ¿Por qué piensas que todo lo demás es más importante? ¿Por qué no le enseñas a tu hijo a que viva con su mirada puesta en la eternidad para que viva una vida feliz aquí en la tierra? ¿Creemos realmente lo que decimos creer cuando cada domingo proclamamos nuestro credo? Te lo pregunto y te dejo esa inquietud. Y enseguida regresamos. Los padres han de ser para sus hijos los primeros anunciadores de la fe con su palabra y con su ejemplo, y han de favorecer la vocación personal de cada uno y con cuidado especial la vocación a la vida consagrada. Lumen Gentium número 11.

Bueno, queridos padres, queridas madres, queridos oyentes de Escola Amoris, el tiempo se nos ha terminado, pero será hasta una próxima oportunidad para continuar hablando sobre nuestra fe. Vamos a empezar un poquito a profundizar sobre nuestra fe, que es importante que los padres, que las madres tengan bien clarito las verdades de la fe. Yo les prometo que vamos a hacer una serie para hablar sobre los sacramentos, para hablar sobre las verdades de la fe, como lo decía hace un momento, de la resurrección, por ejemplo. Uy, hermana, ¿cómo explicamos eso? Y vamos a tomar algunos elementos importantes para nuestra vida, no solamente como una cosa teórica, sino como algo que nos ayude a vivir mejor, que nos ayude a cambiar nuestra forma de vivir, para vivir en plenitud. Les acompaño hoy en el control la hermana Grace y en el micrófono la hermana María Angélica. Si quieren, escríbanos a guadalupanasradio@yahoo.es, guadalupanasradio@yahoo.es. Hasta una próxima oportunidad. Que Dios les bendiga.

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1: Dios nos creó con libertad. ¿Y por qué lo hizo? Porque el amor solo es posible si uno es libre. Y Dios nos creó para amar, para amarlo a Él y para amarnos unos a otros. Pero el amor es siempre una elección. Soy yo quien elijo a Dios por encima de todas las demás cosas. Yo elijo seguir el sendero que Él ha trazado para mi vida, no el que yo quisiera para mí. Jesús nos dice que la obra de Satanás consiste en dividir y dispersar, en crear divisiones entre nosotros y Dios, y también en nuestras relaciones entre unos y otros. La fuente de la unidad es siempre el Espíritu Santo y el plan de Dios. En lugar de pensar en nosotros mismos, hemos de pensar en Dios y luego en los demás.
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2: Al ver a la gente, Jesús sintió compasión de ellos, porque estaban cansados y desorientados como ovejas sin pastor. Entonces dijo a sus discípulos: la cosecha es abundante, pero los obreros son pocos. Rueguen, por tanto, al dueño de la cosecha que envíe obreros a recogerla. Mateo 9:36.

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Hermanas, hermanos, bienvenidos una vez más a este su programa, esta su casa, el corazón de la iglesia desde EWTN. Yo soy Fede Carranza de GESED Ministerio de Música y estamos aquí para dar gracias a Dios, conocer y enriquecer nuestra vida espiritual, nuestra vida de fe, con las vidas de los santos, los tesoros que la iglesia tiene para nosotros, para que podamos hacer de nuestra vida de fe un camino espiritual agradable al Señor. Y hoy concluimos nuestro último programa dedicado a nuestra Madre Santísima María, que no solo es Madre de Dios, Madre de Jesucristo, también es Madre de la humanidad y Madre de la Iglesia, pues ella está ahí presente. Cuando se presenta el Espíritu Santo, cuando desciende el Espíritu Santo y se funda la iglesia, ella está ahí, diría la mariología, como esposa esperando al esposo a que llegue a la casa. María está presente cuando el Espíritu Santo desciende y en torno a María las lenguas de fuego se posan en las cabezas de los apóstoles. En torno a María se funda la iglesia.

María, nuestra Madre, viviría todavía varios años después de la resurrección y la ascensión del Señor. Viviría en Éfeso con el discípulo Juan, su hijo adoptado, y ella como madre adoptada por Juan. Después sería asunta al cielo para ser parte de la historia de la Iglesia en distintas apariciones, de diferentes formas, en diferentes momentos, estratégicamente situados en la historia de la Iglesia y de la humanidad. Se observa que María se aparece en momentos cruciales de la historia de la humanidad para hacer un parteaguas en la historia de la Iglesia y de la sociedad en el momento que se aparece, ya sea en Fátima, en Lourdes o en México. María habría de mostrar un acercamiento a nuestro Señor de manera constante, siendo todavía parte de la historia de la salvación, como la madre de la humanidad. Esta dulce madre a quien le pedimos su intercesión.

María habría de participar en la historia de la salvación después de haber sido asunta al cielo en las distintas apariciones donde interviene para el bien de la humanidad. Interviene en México en un momento crucial de la evangelización del nuevo continente, en donde había un problema de dar a entender las realidades del encuentro con Cristo a una cultura completamente ajena. Pero vendría María proféticamente a cumplir con todo aquello que las culturas prehispánicas conocían o pensaban de Dios, trayendo a conocer las semillas del Verbo, cumpliendo profecías antiguas y mostrándose una con el pueblo mexicano-americano. En su tez, en su rostro, en sus manos, su vestido y el códice entero que verían al peregrinar a la casa de nuestra Madre del Cielo, la cual se presentaría como la Madre del verdadero Dios por quien se vive, la Madre de Guadalupe.

Nuestra Madre del Cielo ha de ser parte también de la vida de los santos, pues muchos, si no es que todos, reconocen en ella una intercesora amorosa que nos muestra el camino a Jesucristo. Santos que habrían de crear oraciones dando gracias a Dios por el don de la vida de María, por la intercesión de nuestra Madre, a quien podemos acudir con el rezo del Rosario, con el rezo del Ángelus, con quien podemos estar en relación.

relación íntima para que podamos acercarnos cada vez más a lo que ella quiere acercarnos, que es simple y sencillamente el corazón de su Hijo.

La Iglesia reconoce a María como Madre de Dios, como la Virgen purísima, concebida sin pecado original, aquella que nos traería la salvación a través del nacimiento de su Hijo, pero también a través del ejemplo del cumplimiento de la voluntad de Dios en su vida. María es para la Iglesia un tesoro que nos trae a Cristo en su seno, una intercesora que lleva nuestras plegarias al corazón del Padre. Ella

es la que acerca el corazón de Dios a nuestro corazón. Es a través del Inmaculado Corazón de María que nosotros conocemos el Sagrado Corazón de Jesús. María es nuestra madre, nos ama con amor de madre, nos muestra el camino, nos muestra la forma en la que podemos consagrar nuestra vida como ella para llevar siempre a Cristo. Por eso es a quien elevamos nuestra oración como la mujer gloriosa y bendita, intercesora, madre de todas las gracias, nuestra madre María.

A los pies de María se reúne la Iglesia Universal para elevar nuestros corazones a Dios, elevar nuestras intenciones al Señor y a través de ella que sean presentadas en bandeja de plata al Sagrado Corazón de Cristo y a los brazos misericordiosos del Padre. Una vez más, les agradecemos el haber estado con nosotros y le pedimos al Señor que a través de María conceda las gracias que ustedes ponen a sus pies. Los invitamos a seguir escuchando nuestra música en plataformas digitales, así como los programas de EWTN que hay disponibles para el enriquecimiento de nuestra fe. Los invitamos a participar y a seguir haciendo oración activamente en sus comunidades, promoviendo el rezo del rosario para que podamos acercar más corazones a través de María. También los invitamos a que nos acompañen en nuestro próximo programa, agradeciéndoles el que estén con nosotros. Los esperamos aquí una vez más. Yo soy Fede Carranza, de parte de GESED Ministerio de Música.

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1: Examíname, oh Dios, y conoce mi corazón. Pruébame y conoce mis pensamientos, y ve si hay en mí camino de perversidad, y guíame en el camino eterno. Salmo 139.

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1: El Padre Nuestro es el modelo de oración que el Señor nos enseñó. Es una escuela de oración. No es un simple conjunto de palabras y necesidades, sino un camino de intimidad con nuestro Padre Celestial. Aprendemos a dirigirnos a Dios con una confianza filial, llamándolo papito, Abba, Padre, con simplicidad y amor. No es multiplicar palabras vanas, dice el Papa Francisco en sus catequesis. Recordemos que estos microprogramas, las ideas de este microprograma están tomadas de las catequesis que dio el Santo Padre en el año 2020 y 2021 y que en este 2024 se han tomado en el documento Enséñanos a Orar, que nos prepara al año jubilar 2025. Las invito a ir al documento Enséñanos a Orar y profundizar en el tema de la oración y mejorar, porque vamos a aprender muchas cosas como esta tan sencilla y tan importante de reconocernos hijos de un papá que nos ama. Si reconocemos a Dios como Padre, un Padre que es bueno y que es bueno todo lo que hace y que de un mal saca un bien mayor, como dice Romanos 8:28, se solucionan un montón de cosas en nuestra vida. Dios es un Padre que es bueno, que nos ama, es misericordia. Y al reconocerlo como Padre, nos estamos reconociendo nosotros como hijos. Y al reconocernos como hijos, entonces empezamos a ver a los demás como hermanos y hermanas. Y esto es increíble. Abba, Padre, no cambien de estación.
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2: Los que hacen profesión de pertenecer a Cristo se distinguen por sus obras. San Ignacio de Antioquia.

Alabado, glorificado, exaltado sea el nombre que está por encima de todo otro nombre, y su nombre es Jesús. Jesús, palabra que significa, ¿qué cosa? Dios salva. ¿Qué tal, queridos hermanos, amigos? Qué alegría estar con ustedes en este subprograma. Conozca primero su fe católica, soy el padre Pedro Núñez. Afuera está cayendo una tormenta horrorosa. Bendito sea Dios que estamos dentro de los estudios de WTN y de Radio Católica Mundial también, toda esta área. Si usted no ha pasado por aquí, venga, aquí los esperamos con brazos abiertos para que vean las maravillas de lo que pudo hacer Madre Angélica con $200, pero con una fe que pudo mover montañas. Así que, decían, sí, vengan, los esperamos de verdad, de todo corazón. En este momento, antes de hacer absolutamente nada más, hermano que me escuchas, hermana que me escuchas, hacemos un alto en este acelerado caminar diario, nos ponemos en presencia de Dios, hermano, hermana, vamos a orar. En el nombre del Padre, del Hijo y del Espíritu Santo. Amén. Alabado seas mi Dios, gloria a ti, Señor. Gracias por la lluvia que empapa la tierra para que dé su fruto a su debido tiempo. Gracias porque todo tiene un orden, Señor, una razón de ser. Gracias porque la razón de ser de este hijo tuyo, de esta hija tuya y mía también, Señor, es conocerte mejor, amarte más, servirte con todas nuestras fuerzas y un día recibir la corona de la victoria, que es el cielo. Hay hermanos y hermanas que dicen que las obras no son necesarias, que todo lo que tenemos que hacer es tener fe para salvarnos. Sí, pero la fe sin obras está muerta, dice Santiago. Entonces, que nuestras obras sean complacerte a ti, Señor. Ponerte a ti como lo más importante de nuestra vida. Que la gente al vernos puedan decir, ahí va un cristiano, ahí va un discípulo de Jesús, ahí va uno que ha cambiado su vida, mejor aún que Dios le ha cambiado su vida. Y queremos imitarle. ¡Qué hermoso! Poder decir,

alguien, yo quiero imitarte a ti. Yo quiero ser como tú. Yo quiero crecer en santidad como tú lo estás haciendo. Yo quiero poner a Jesucristo como centro y Señor de mi vida más y más. No solamente de palabras, pero de acción. El poder decir como San Pablo, que ya no sea yo quien viva. No. ¿Para qué es esta vida en este mundo, Señor? ¿Para qué es? Sino que para agradarte a ti, para hacer tu santa voluntad, sabiendo que es haciendo tu santa voluntad es que vamos a caminar en el camino de la victoria, en el camino de la vida, en el camino de la esperanza, en el camino del amor, en el camino de la paz. ¿Y cuánto necesitamos, mi Dios, ese camino? A veces somos un poco tercos, Señor, ¿verdad que sí? Un poco soberbios, Señor. Pensamos que nosotros, por nosotros mismos, vamos a estar bien. No necesitamos de mucho más. Así pues, vamos a la iglesia de vez en cuando, cuando nos sale de adentro, Señor. Oramos cuando sentimos ganas. Leemos la Biblia, quién sabe cuándo. Muchas Biblias que están por ahí agarrando polvo, pero se usan poco. Pero qué hermoso, Señor, poder leer tu palabra e internalizarla. Qué hermoso, Señor, el poder estar conscientes de que tú tienes una razón para nuestra vida y que nuestra razón precisamente es conocerte. ¿Y cómo te vamos a conocer, Señor? Pues a través de la Santa Escritura, la Palabra de Dios, a través de lo que el sacerdote nos dice en la Santa Misa, a través de los libros que podamos leer, que sean libros instructivos y que nos ayuden a conocerte más. Y a medida que te conocemos más, Señor, te vamos a amar más. Y a medida que te vamos a amar más, Señor, vamos a servirte más. Porque no podemos servirte sin amarte, Señor. Pero cuando de verdad comenzamos a amarte, no hay barrera, no hay obstáculo, no hay dificultad que no podamos vencer de tu mano, Señor. Sabiendo que lo que tú quieres para nosotros es que seamos plenamente felices. Bien lo dice tu palabra, Señor. Si una madre sabe lo que debe dar a su hijo para que sea feliz, ¿cuánto más mi Padre querrá darte a ti por lo mucho que te ama? ¿Cuánto más querrá darte a ti por lo mucho que te ama? Señor, ayúdanos a entender que tenemos un propósito en esta vida, que de ti venimos y hacia ti vamos, como decía San Agustín de Hipona. Ayúdanos a entender, Señor, que nuestra vida tiene sentido y propósito a medida que la vivimos para ti. Y ayúdanos, oh Dios, con la fuerza y el poder de tu Divino Espíritu, a vaciarnos de todo aquello que no es nuestro en nuestra vida y a dejarnos llenar de ti, Señor. Como un vaso vacío que se deja llenar por ese líquido que lo repleta, que lo llena, así queremos ser nosotros, Señor. Llénanos, oh Dios. Llénanos, Señor, de la plenitud de tu presencia, de la plenitud de tu amor, de la plenitud de tu paz, de la plenitud de tu Santo Espíritu. Hay tanta necesidad en este mundo en que vivimos. Te pedimos particularmente por nuestra América Latina, Señor. Gracias por los países que están descubriendo la luz en medio de las tinieblas. Gracias por nuestros países, hermanos, que están reconociendo que tú tienes que estar en el centro de nuestras vidas, Señor. Gracias particularmente, te queremos pedir por nuestro hermano país de Venezuela. Señor, han pasado terribles momentos, momentos de grandes, grandes tribulaciones. Sana, Señor, sus heridas. Sana, Señor, la paz en sus corazones, que sea plena esa paz, Señor, y que ellos puedan, como dice tu santa palabra, más y más, poder experimentar la anchura, la profundidad, la altura, la magnitud, la longitud de tu amor por ellos en Cristo Jesús. Gracias por la ayuda de tantas personas que se han dado al voluntariado de servir a nuestros hermanos en Venezuela, sabiendo que lo que hagamos por ellos o por cualquier persona necesitada, al fin y al cabo, lo hacemos por ti, Señor. Haznos valientes, Señor. Sácanos de nuestra comodidad cuantas veces sea necesario. Y que al final de nuestra vida podamos, ante el trono de gloria, ante tu presencia, Señor, decir: misión cumplida, Señor. No malgasté mi vida. Mi vida tuvo propósito. Mi vida tuvo razón de ser. Mi vida fue importante porque más y más en el transcurso de mi vida

a vivir para ti, Señor, para hacer tu santa voluntad, para reflejar tu presencia en este mundo tan necesitado de ti. Y que un día, Señor, yo pueda mirar a mi alrededor, en tu presencia en el cielo, y ver a tantas personas que, siguiendo el ejemplo de este pobre siervo tuyo, puedan decir: estoy aquí por ti, porque a través de ti, Señor, este hijo tuyo me llevó a tu presencia. ¡Qué fabuloso sería eso, hermano! Si de verdad comenzáramos a actuar según tu voluntad, para que a través de nuestra vida, vivida para ti, a través de nuestro ejemplo, testimonio de vida, Señor, un día podamos decir: mi vida no fue inútil, mi vida tuvo servicio, tuvo razón de ser, tuvo importancia, tuvo fecundidad en todos estos hijos e hijas que optaron por seguirte a ti, Señor, escuchando de vez en cuando las palabras de aquel tonto sacerdote que dijo algunas cosas y que en alguna forma tocaron una fibra del corazón de estas personas que están contigo en el cielo, Señor. Que así podamos decir todos, hermanos, y que un día ante tu trono de gloria podamos recibir esa corona maravillosa, esa corona poderosa, esa corona que es tu propia gloria, que es el cielo. A ti la gloria, Padre Santo, en Cristo Jesús. Honor y honra por los siglos de los siglos. Amén, Señor. Bendito seas mi Dios. Amén. Hermanos y hermanas, damos gracias al Señor por tantos de ustedes que nos escriben, que nos llaman, pidiendo oración por sus necesidades. Estamos aquí para servirles. Así que no tengan pena alguna, llámenos, escríbanos. Cualquier necesidad que ustedes tengan, estamos aquí y queremos apoyarlos en todo el sentido de la palabra. Stephanie Lisbeth Sánchez Cabrera, de Perú, pide un milagro por su salud, ya que padece de síndrome de la nariz vacía. Un poquito más rápido, por favor, si el teleprompter. Poco conocido y sin paliativos. Que el Señor te bendiga, mija, y vamos a estar orando por ti. Que Dios te acompañe en este día siempre y que por la sangre de Jesús derramada en la cruz del Calvario, tú quedes sana para la gloria de Dios. Alfredo Valdés Barrera, de México, gracias por su programa, Padre Pedro. Gracias a ti por escucharnos y por vernos y pues bendiciones para ti y para tu familia también. Carla Rodríguez pidiendo oración por un trabajo. Pues que el Señor te guíe en el trabajo que va a darle gloria a Él y que te va a hacer plenamente feliz. Así que cuenta con nuestras oraciones. Miguel Ángel González, de Aguada, Puerto Rico, pide oraciones por Sonia Chireno, aquí está Chireno. Pedimos por ella, pedimos por ti también, por toda tu familia. Cuenta con nuestras oraciones. Y María Luisa Torres pide oración por su salud, ya que tiene problemas de hígado importante. Que el Señor te bendiga, que tengas un hígado restaurado en todo el sentido de la palabra, para la gloria del Padre, del Hijo y del Espíritu Santo. Pedimos también por todos aquellos que piden oración a través de nuestros medios, y el único o los únicos medios oficiales en las redes sociales de este servidor son los siguientes. Estamos en Facebook, y para comunicarse con nosotros, y por favor, si no se han suscrito, por favor háganlo, porque constantemente estamos enviando pues material que es de importancia para nuestra vida espiritual. Para comunicarse con nosotros vía Facebook, vayan por favor a facebook.com/ppedronones, facebook.com/ppedronones. Estamos también en X, que era la antigua Twitter. Estamos también en Instagram y en YouTube. Para comunicarse con este servidor, vayan por favor a Padre Pedro Núñez. Padre Pedro Núñez. Y también pues queremos decirle que estamos en TikTok a través de @elpadrepedronunes, @elpadrepedronunes. No dejen suscribirse también en ese, pues, en ese, no me viene el nombre a la mente, pero en ese espacio. Sí. Y por favor, tener cuidado con perfiles falsos que piden dinero en nuestro nombre. Eso nunca lo haríamos a través de estos medios que acabamos de mencionar. El tema de hoy es discípula fiel de Jesús. ¿Imaginan quién? Pues hay muchísimos, pero muchísimos, muchísimas discípulos y discípulas de Jesucristo a lo largo de la historia del cristianismo. Son pero cientos y cientos. Pero la que quiero enfatizar hoy es una mujer que desafortunadamente en una película le hicieron sentir como que lo peor, ¿sí?
que se enamoró de Jesucristo, y Jesús se enamoró de ella.

relaciones. ¿Se acuerda del Código Da Vinci? Bueno, pues esa película horrorosa. Vamos a hablar un poquito de Santa María Magdalena. Santa María Magdalena. Sí, María no fue siempre un angelito, no fue siempre una mujer pura y santa, pero tuvo una conversión tan grande y es lo más importante. Es decir, no importa dónde tú estés en estos momentos, lo importante es lo que Dios puede hacer en ti en este momento si tú te dejas y si yo me dejo. Hay cosas que hay que cambiar en tu vida, ¿no es cierto? Hay cosas que hay que mejorar en tu vida, ¿no es cierto? En las mías, definitivamente. Pero hay alguien que quiere cambiarnos para bien, alguien que quiere mejorarnos, alguien que quiere darnos la fuerza y el poder de su Espíritu Santo. ¿Para qué? Para liberarnos de todas esas ataduras que nos atan muchas veces y que nos apartan de Dios, nos apartan los unos de los otros y nos apartan también del mismo ser. Y para darnos la posibilidad de experimentar la verdadera paz en el corazón, que solamente se tiene cuando tenemos a Jesús dentro de nosotros. La verdadera felicidad, el verdadero gozo que experimentó María Santísima, quien pudo decir, mi alma proclama la grandeza del Señor, mi espíritu se goza en el Dios que me salva. ¿Por qué? Porque María está llena de Dios. Y es lo que Dios quiere para ti y para mí. No cristianos a medias, no. El mundo está lleno de cristianos a medias. Dios quiere cristianos santos. Hombres y mujeres que se jueguen el todo por Jesús nuestro Señor, sabiendo que Él se lo jugó todo por amor a ti y a mí en una cruz en el Calvario, hasta dar la última gota de su sangre, por amor, para que nosotros no vayamos un día a la perdición, sino que nuestra sea la victoria final, que es la misma gloria de Dios que es el cielo. En el Evangelio de San Lucas, el capítulo 8, versículo 2, la palabra de Dios nos habla acerca de que habían varias mujeres que estaban siguiendo a Jesús, y entre ellas, pues, una mujer llamada María de Magdala o María Magdalena. Ese era su apodo, Magdalena. ¿Por qué? Porque era del pueblo de Magdala. Y no tenía muy buena reputación, desafortunadamente no tenía buena reputación. Hay personas que, porque les gusta lo que hacen o porque tienen que hacerlo para poder vivir. En el caso de muchas mujeres, en el tiempo de Jesús, no podían trabajar un trabajo de oficina, eso primero que todo no existía. Y las mujeres que se quedaban sin esposo, pues tenían que o bien morirse de hambre o prostituirse, a no ser que tuvieran una persona pues en su familia que se hiciera cargo de la persona necesitada. Una situación muy difícil, muy fea. Pues María Magdalena, no sabemos exactamente qué edad tenía ella, pero era una mujer mayor, era una mujer bastante joven. Y un día, acercándose a Jesús, reconociendo sus múltiples errores, pero también viendo aquel hombre que le ofrecía una vida nueva, una vida de paz, una vida moralmente, pues, de acuerdo al pensar judío y también, pues, al pensar de Dios, sobre todo, aquella mujer quería eso. Es como que una persona que tenga mucha sed y ve un río, un manantial a la distancia y quiere acercarse, pero como que siente miedo, siente temor. ¿Qué dirán de mí? Pues ya han dicho suficiente de ti, así que ve y acércate a ese pozo de agua, agua viva, que es el mismo Jesús. Y así lo hizo. Y dice la palabra de Dios que Jesús sacó 7 demonios de esa mujer. 7 demonios. No uno, ni dos, ni tres, ni cinco. 7. ¿Y qué significa el número 7? Plenitud. Por eso decimos que el símbolo de Dios es el 7, porque es símbolo de plenitud, él lo abarca todo. El 6 es el símbolo de Satanás, 666, siempre va a ser 666666, pero nunca va a ser 7. Él es el mentiroso, Satanás. Él quiere parecerse a Jesús, ¿para qué? Para echarnos abajo. Para decirnos, no, vive tu vida como tú quieras, sí, al fin y al cabo, pues, vives una vez en la vida, disfruta, pero eso es lo que Dios quiere, porque Dios te quiere santo. Y una persona santa es una persona que no se preocupa ya tanto de sí mismo, de qué voy a sacar como provecho para mí, sino qué voy a hacer para ayudar a otros a levantarse de sus miserias. De nuevo, es lo que están haciendo muchos en Venezuela en estos momentos. Y qué bueno que estemos conscientes de que somos hermanos y nos necesitamos unos a otros.
La palabra de Dios nos habla también de...

María Magdalena. En el Evangelio según San Juan, en el capítulo 8, vamos a ver aquí un momentito. Evangelio según San Juan, en el capítulo 8, la palabra de Dios nos habla acerca de esta mujer que se convierte al Señor. Y nos dice que esta mujer sigue a Jesús por los lugares donde Jesús iba a predicar. ¿Y qué hacían estas mujeres? Pues ayudar a el Señor, pues dándole comida, dándole alimento, no solamente al Señor, pero a sus discípulos también. Y después vamos al Evangelio según San Juan en el capítulo 19 y vemos cómo Jesús está crucificado, pero ahí está María Magdalena al pie de la cruz junto con nuestra Santísima Madre, la Siempre Virgen María y otras mujeres. Y llega el día de la resurrección del Señor. Jesús había prometido: destruyan este templo, es decir, destrúyanme y yo lo construiré de nuevo. Y la gente pues se burlaba de él y decía: ¿cómo tú vas a construir el templo en 3 días cuando a nuestros mejores arquitectos y trabajadores estuvieron 40 años para edificarlo? Pero Jesús está hablando de su propio cuerpo. Ese que lo dio por amor a ti, por amor a mí, una cruz en el Calvario. Y cuando Jesús resucita, María Magdalena estaba para ungir a Jesús, su cuerpo muerto, supuestamente. María Magdalena no creía que Jesús había resucitado. Ninguno de los discípulos de Jesús creía que Jesús había resucitado. Muchas veces nos cuesta trabajo creer, ¿verdad que sí? Y Jesús pacientemente toma el tiempo para dejarnos saber que Él existe, que Él está vivo y que está con nosotros. Gloria a Dios, no nos abandona nunca, aún en nuestras peores situaciones de incredulidad. No nos abandona. Es como una madre, nunca se cansa de esperar. Y finalmente María ve a Jesús y le dice: Jesús, María, la llama por nombre. Y es ahí cuando se da cuenta ella de que el que tenía delante era Jesús. Jesús había resucitado y va a tocarlo. Y Jesús le dice: no me toques, ve donde mis hermanos y dile lo que has visto. Y nos dice la palabra de Dios en el capítulo 20 que María va corriendo a los hermanos de Jesús. ¿Quiénes eran los hermanos de Jesús? Sus discípulos. Jesús no tenía hermanos ni hermanas. En el lenguaje, pues, arameico, el hermano era también el tío o el primo. No había otro nombre en aquellos tiempos para clasificar a una persona, sino que a través de hermanos. ¿Cómo decimos nosotros en la misa? Hermanos y hermanas, tal cosa, ¿verdad? El caso es que va donde los discípulos y les habla de que ha visto a Jesús resucitado. Al principio no creen, pero María es la primera discípula que al mismo tiempo es la primera evangelizadora. ¡Ah! Una mujer. Imagínense, las mujeres en el tiempo de Jesús, lo que decían no valía la pena. No les interesaba a los hombres. No podían dar testimonio de nada. Y sin embargo, ella con esa certeza de lo que estaba diciendo era cierto, que dos de los discípulos, al menos Pedro y Juan, se levantan y van corriendo hacia la tumba y se dan cuenta que Jesús había resucitado, que Jesús lo que había prometido lo había cumplido. Y de ahí en adelante, otros tantos momentos en que Jesús se aparece a sus discípulos y a mucha gente más y les hace saber que Él no está muerto, que Él está vivo y que con Él hay esperanza, hay vida nueva y hay victoria. Esa fue la experiencia de María Magdalena y desde el cielo le pedimos que interceda ante Jesús para que nuestra también sea como la de ella. Vida nueva, poder de Dios, victoria en todo el sentido de la palabra, haciendo de Jesús más y más cada día el centro, el Señor, el amo y el dueño de nuestra vida. Que podamos decir: Señor, te seguiré hasta el final. Y yo sé que mío un día será la corona de la victoria, que es el cielo. A Cristo que vive, gloria, honra y honor por los siglos de los siglos. Amén. Hermanas y hermanos,
Vamos a pequeña pausa. Número telefónico para que se comuniquen con nosotros, 205-271-2924, 205-271-2924.

0: Alabado, glorificado, exaltado sea el nombre de Jesucristo, Señor y Dador de Vida Nueva. ¿Cómo están, hermanos y hermanos? Qué gusto estar con ustedes en este programa, en este segmento. Conozca primero su fe católica. Soy el Padre Pedro Núñez. Por poquito digo a solos con Jesús, pero a solos con Jesús es el programa de radio, no de televisión. Tenemos en estos momentos una llamada telefónica de Aldo. Aldo, ¿me escuchas?
1: Saludos y bendiciones, Padre Pedro.
0: Dios te bendiga, mi hijo. Dios te haga santo. Adelante, por favor, con tu pregunta.
1: Padre Pedro, yo quisiera saber algo que me ha tenido, bueno, casi todo este tiempo pensando. ¿Por qué razón Martín Lutero se separa de la iglesia? ¿Cuál fue el motivo principal, padre? Porque todavía no
0: comprendes. En Romanos capítulo 8, versículo 10, vamos a ver aquí un momentito para estar seguro de lo que estoy diciendo. No quiero decir algo que no sea correcto. En la carta de San Pablo a los Romanos, la palabra de Dios nos dice, es Evangelio según, perdón, Carta de San Pablo, Romanos, capítulo 10, versículo 9. Dice, porque te salvarás si confiesas con tu boca que Jesús es Señor y crees en tu corazón que Dios lo ha resucitado entre los muertos. Martín Lutero era una persona, yo no soy nadie para hablar negativamente de Martín Lutero, pero una persona que había sufrido mucho a consecuencia de la tiranía de su padre. Y como consecuencia de eso, él tenía terror de morir e ir al infierno. Un día él estaba yendo hacia la casa de su papá, al pueblo de su papá, e iba con un amigo. Habían terminado pues, los estudios en ese periodo de tiempo. Y de pronto, una tormenta terrible y un rayo cae en el cuerpo del acompañante de Martín Lutero. Martín Lutero se estremece y piensa que a él le puede pasar lo mismo y que tal vez ese rayo fue la consecuencia de algo que ese amigo de él hizo que, pues, lo castigó el Señor de tal manera que lo mató de un solo. Para comenzar, Dios no obra así. Dios es un Dios de amor. Y por mucho que pequemos, y ojalá que nunca pequemos, pero por mucho que pequemos, si estamos dispuestos a arrepentirnos y a comenzar de nuevo, Dios nos da otra oportunidad. ¿Por qué? Porque Dios es la cúspide de las oportunidades. Él nos perdona siempre y cuando tengamos un corazón deseoso de un cambio de vida rotundo y nos da la fuerza para comenzar de nuevo. Eso fue lo que pasó con María Magdalena, ¿no es cierto? El caso es que él viendo esto, te salvarás si confiesas que Jesús es Señor, ¿sí? Y que fue resucitado entre los muertos, para gloria del Padre serás salvo. Entonces, lo que dice yo, lo que tengo que hacer entonces es creer que Jesús ha resucitado y que eres mi Señor. ¿Pero qué significa que Jesús es tu Señor? Para Martín Lutero, aceptarlo como Señor y ya. Pero es mucho más que eso. Aceptar a Jesús como Señor significa que ya no estás en control de tu vida. Punto. El que está en control de tu vida es Jesucristo desde el momento en que tú lo aceptas como tu Señor y como tu Salvador. No podemos tener dos señores a la misma vez, dice el Señor Jesús. No podemos tener a Dios y al dinero a la misma vez, o a Dios y a lo material a la misma vez, o el camino de Dios y el camino del mundo a la misma vez. No podemos. No vamos a estar ninguno ni el otro. Y eso es lo que realmente Martín Lutero no entendió. Que no solamente significa con palabras decir yo acepto a Jesús como mi Señor y lo proclamo Salvador de mi vida y ya, puedo hacer lo que yo quiero. Eso no es cierto. Pero como desafortunadamente somos un poco soberbios y cabeza dura y queremos hacer lo que nos venga en gana, pues eso fue lo que hizo Martín Lutero. Empezó a proclamar y claro que habían cosas que había que enmendar en la iglesia. Como en todos los tiempos. ¿Por qué? Porque la iglesia está compuesta de seres humanos como tú y como yo, que

0: pecamos. Y algunos pecan mucho más que otros. Y Martín Lutero quería cambiar todo eso, pero Martín Lutero se mete también en la pata de los caballos. Él se casa y ya después, cuando está a punto de morir, yo no sé si ustedes saben esto, pero es cierto, llama a un sacerdote para confesarse. Martín había sido excomulgado de la iglesia. Como estos hermanos, sacerdotes y obispos recientemente que pues se separaron de la iglesia. ¡Qué pena, qué triste! Porque si Jesús es la cabeza, Colosenses 1, versículo 18, y nosotros somos el cuerpo, si te separas del cuerpo, ya no estás unido a la cabeza tampoco. Digas lo que digas y hagas lo que hagas, no estás unido a la cabeza. Tendrá mucha teología, tendrá mucha filosofía, pero desafortunadamente, y lo digo con pesar en mi corazón, tiene mucha soberbia. Y ese es el primer pecado que cometen nuestros primeros padres, Adán y Eva. Yo voy a ser mi propio Dios y voy a hacer con mi vida lo que a mí me venga en gana. Le gusta a quien le guste y no le gusta a quien no le guste. Entonces, ¿qué puede hacer el Papa León XIV? Puede decir, si ustedes quieren separarse, ustedes sepárense. Pero nosotros tenemos una doctrina, tenemos una fe y tenemos una unidad centrada en ese que nos dio la fuerza para crear lo que hoy día tenemos, que es la Iglesia, que es una santa católica apostólica, que no es nuestra, es el mismo Dios. Ay, hermanos, podríamos hablar montones acerca de esto, pero bueno, gracias, Aldo, que Dios te bendiga, y tenemos un correo electrónico, adelante con la pregunta, por favor.
1: Buenos días, padre. Mi lengua materna es el inglés. Disfruto de su programa y estoy disfrutando del aprender español. Creo que sería de gran beneficio, tanto para los católicos como para aquellos que malinterpretan nuestra fe, recibir alguna explicación sobre los puntos por los que solemos ser criticados, así como sobre aquellas áreas que nuestros propios fieles a menudo malentienden. 1. Revelación privada. No estamos obligados a creer en las apariciones de Lourdes, Fátima, etc. 2. La confesión. Nuestros jóvenes no comprenden plenamente el concepto del secreto de confesión, ni conocen las heroicas historias de sacerdotes que han preferido afrontar la muerte antes que violar dicho secreto. 3. La Sagrada Eucaristía. Considero necesaria una explicación exhaustiva que aclare que la primera Santa Comunión tuvo lugar durante la Última Cena, momento en el que Cristo proclamó, «Este es mi cuerpo». Él pronunció esas palabras mientras aún estaba vivo. Este hecho resultaría esclarecedor incluso para los católicos practicantes. Él no dijo, «Vengan a la tumba y coman de mi cuerpo». Es por ello que toda plegaria eucarística se refiere a este sacramento como un misterio. A mi juicio, esta perspectiva desmantela las acusaciones de canibalismo, así como cualquier reparo o aversión que se pueda sentir hacia este sacramento. Tom Bowler, Lakewood, California.
0: Tom, Dios te bendiga. ¿Cuánto tiempo tenemos, hermano, para hablar sobre estos tópicos que tú mencionas? Primero que todo, hablemos de la confesión. El Señor Jesús va a regresar ya pronto a la presencia de Dios Padre en el cielo. Pero Él va a dejar la iglesia. Él lo ha prometido. En el Evangelio según San Mateo, capítulo 16, versículo 18, Jesús le da autoridad a Pedro y, por tanto, a los demás discípulos, a los 12. Ella, desafortunadamente, Judas no estaba presente. Y les dice, lo que ustedes aten en la tierra quedará atado en el cielo. Y lo que desaten, es decir, lo que perdonen en la tierra, será perdonado en el cielo. Jesús regresa al Padre, pero está autoridad a sus discípulos para hacer las mismas cosas que Él hizo y aún mayores. Y así lo dice la palabra de Dios, harán las mismas cosas que yo hice y cosas aún mayores. Solamente los discípulos de Jesús y sus sucesores, porque la iglesia no se termina con el último discípulo que es Juan, sino que va a continuar hasta el fin de los tiempos y Jesús lo ha prometido, de nuevo, Evangelio según San Mateo, capítulo 16, versículo 18, estaré con ustedes todos los días hasta el fin de este mundo. Entonces, le da la autoridad a ellos para que hagan lo

mismo que él hizo, es decir, perdonar, reconciliar, levantar al que está caído, sanar al que está enfermo, etc. Y todo eso pues, puede ocurrir definitivamente en la confesión. Cuando nos vaciamos de toda la basura que tenemos por dentro, todo eso que nos ha lastimado, que nos ha infectado con el pecado, y podemos salir del confesionario libres, así como suavecitos, ¿sí? Para comenzar una vida nueva. Entonces, mira, el que digan algunos, que tienen miedo de que se divulgue el secreto de confesión, es una excusa. Es una excusa. Entonces, prefiero confesarme con Dios directamente, pero ¿dónde dice la Biblia que yo tengo autoridad para confesarme directamente con Dios? En ninguna parte. En ninguna parte. ¿Sí? Aun cuando Jesús no estaba en este mundo, pues se confesaban, pero no sabían si realmente Dios los perdonaba o no. Y hacían toda clase de sacrificios y de ofrendas y demás. Pero de nuevo, solamente cuando viene Jesús, Evangelio según San Mateo, capítulo 9, versículo 1 en adelante. Despacito. Evangelio según San Mateo, capítulo 9, versículo 1 en adelante. El hombre que estaba en camilla, no se podía levantar. ¿Y qué es lo que Jesús le dice a ese hombre? Levántate, tus pecados te son perdonados. ¡Ajá! Y empezaron a murmurar, sobre todo los fariseos, sus escribas, etc. ¿Y quién es este? Para que perdone los pecados. Solamente Dios lo puede perdonar. Ah, pero no sabían que Jesús es Dios. Y que Jesús, por lo tanto, tiene la autoridad para atar o para desatar. Y esa es la autoridad que le da a sus discípulos para atar y para desatar. El sigilio de la confesión es estricto, porque si un sacerdote divulga lo que un penitente confiesa, esa persona, el sacerdote, queda inmediatamente excomulgado de la iglesia. Es echado fuera. Así es de serio. Por lo tanto, el sacerdote, bajo ningún concepto, aunque tenga que morir, no puede divulgar el cilicio, no puede divulgar lo que se le dijo en la confesión. No puede. Es el cilicio de la confesión. Es sellado y para siempre. Y en ese momento en que el sacerdote otorga la bendición, la absolución, en ese momento el penitente queda absuelto de ese pecado o de los pecados que ha cometido. O de todos los pecados, no sé, depende de la situación. Entonces, por favor, que no se ahogue en un vaso de agua. Si los psiquiatras de por sí, por ejemplo, muchos psicólogos también, no se les permite que hablen con nadie de lo que el cliente les está hablando a ellos, porque es, como dicen en inglés, unethical, no es ético, pues ¿cuánto más el sacerdote que está actuando en nombre de Cristo? El sacerdote no puede perdonar, es Cristo quien perdona a través del sacerdote y absuelve a través del sacerdote y levanta al que está caído de nuevo. El sacerdote no, pero Cristo en el sacerdote. Bueno, esa es la confesión. A ver hasta dónde podemos llegar y que producción nos diga que ya tenemos que seguir adelante. Lo siguiente, pues, es acerca de lo que vemos muy seguido, que es que se hable de apariciones, etcétera, ¿sí? Que se hable de diferentes mensajes que da la Virgen, que da un hombre de Dios que ya está en el cielo, etc. Pues son realmente revelaciones privadas. Con el término de la Santa Biblia, con el fin del Apocalipsis, ya todo lo que necesitamos está contenido aquí y es interpretado por quien la puede interpretar, que es la Iglesia, que es una Santa Católica y Apostólica. ¿Por qué? Porque este libro pertenece a la Iglesia, es un libro católico, porque fue establecido por la Iglesia. El Antiguo Testamento, que es realmente lo que también le dicen la Biblia hebrea, el Antiguo Testamento. Y el Nuevo Testamento, que fue compuesto, pues, no compuesto en sí, pero sí fue como que reunido los pergaminos, los rollos, etc., por San Jerónimo,
por orden del Papa Damaso I,

0: que él quería saber cuáles eran realmente los libros que realmente eran válidos delante de Dios y que hablaban de Dios, pero de una forma coherente. Y cuando se presentan estos libros, estos pergaminos, estos rollos, finalmente en el concilio de Cartago, pues los obispos de la Iglesia Católica, en unión con el Papa y bajo la inspiración del Espíritu Santo, declaran que esos libros que ha presentado a ellos, y particularmente al Papa, San Jerónimo, no solamente son inspirados por Dios, pero lo que hay aquí contenido es palabra de Dios, desde el principio hasta el final. Ahora, la pregunta es, ¿quién puede interpretar el contenido que aparece en este libro? Solamente la Iglesia, que es la que, pues, es dueña, se puede decir así, de este libro que es la Santa Biblia. ¿Por qué? Porque es el que la compone y es el que la puede proclamar y enseñar. ¿Por qué? Porque es la que está dirigida por el Espíritu Santo, la cual la Iglesia recibe el día de Pentecostés. Ya no podemos seguir hablando porque me van a tener un tomate por la cabeza. En otro momento, si usted quiere más información, con todo gusto. Finalmente, la Eucaristía. Habla de la Eucaristía. El Señor Jesús en el Evangelio según San Juan, yo no sé cuál es el problema, capítulo 51 en adelante, hasta el 66, 67, habla una y otra y otra y otra vez de la importancia de recibirle a Él en ese pan y en ese vino que Él proclama en su cuerpo y su sangre. En el Evangelio según San Juan, capítulo 6, versículos 53 al 56, pues el Señor lo dice, ¿verdad? Que Él es el pan vivo bajado del cielo, el que coma su cuerpo y beba su sangre vivirá para siempre. Para los judíos esto era una abominación, era un escándalo. ¿Por qué? Porque de acuerdo al libro de Levítico, capítulo 3, la sangre y la grasa tenían que ser dada a Dios, porque la sangre y la grasa representan la vida del ser, tanto del animal como del ser humano. Entonces, eso de que Jesús dice que tienen que beber su sangre, ¿cómo es eso posible? Pues no una forma congruente, es decir, no una forma en que vamos a recibir la sangre misma del Señor, va a saber como sangre. No, es lo que significa realmente eso. No es un símbolo, sino que es una realidad. Estamos recibiendo la misma sangre, el mismo cuerpo de Jesús en cada Eucaristía. Y eso es algo que, pues, es un misterio, pero ese misterio se puede descifrar y tal vez en otro momento podemos hablar un poquito más sobre esto, ¿no? Pero mucha gente se fue, no dice la palabra de Dios en el Evangelio según San Juan, en el capítulo 6, versículo 66, y haciendo seguidores de Jesús y haciendo cristianos, se apartan de Jesús. ¿Por qué? Porque el lenguaje que estaba usando Jesús era demasiado difícil para ellos entender y por lo tanto abandonaron al Señor. Y es entonces cuando Jesús se voltea hacia Pedro y los demás apóstoles y les pregunta, ¿y ustedes también quieren dejarme? ¿Se quieren ir también? Jesús lo hubiera dejado ir a todos ellos y hubiera quedado sin nadie. Pero él no iba a retractar lo que había dicho, porque lo que había dicho era cierto. Él es el pan vivo bajado del cielo, el que come de mi carne y bebe de mi sangre, vive para toda la eternidad. Y es Pedro quien le dice, Señor, ¿de dónde vamos a ir? Si tú tienes palabras de vida eterna. Pedro no comprendía. Pero Pedro, en fe, creyó que lo que Jesús le decía era correcto, era cierto. Y así tenemos que actuar nosotros. Claro, es importante entender, la fe requiere entendimiento, decía Santo Tomás de Aquino. Pero al mismo tiempo, tiene que haber un momento en que ya no podemos comprender más de Dios. ¿Por qué? Porque somos menos que una pulga comparado con la majestuosidad de Dios. Pero por lo menos tener el deseo de recibir a Jesús sabiendo que ahí estamos recibiendo la totalidad de Jesús, su cuerpo, su sangre, su alma, su divinidad y su humanidad, por amor. Que ese sacrificio que Él hizo en la cruz no es un sacrificio nuevo, es el único y verdadero sacrificio que va a perdurar hasta el fin de los tiempos en cada Santa Eucaristía. ¡Ay, qué maravilla! ¿Cómo se puede hablar, verdad, acerca de las grandezas de Dios? Pero vamos a terminar aquí y vamos a un correo electrónico, por favor. Adelante.
1: Padre, ¿por qué mi esposo habla cosas incoherentes hacia mi persona? Veo mucho odio hacia mí. Yo estoy cansada. De pronto.

0: Se ríe de mí, es como que su voz no es la de él. ¿Cuál es su consejo? Soy de Nicaragua, Alba Marina.
1: Bueno, Marina, primero que todo, ni pienses que tiene que ver nada con la voz de Satanás. Por si acaso, tienes eso en mente, ¿no? Tu esposa, desafortunadamente, ha perdido su amor por ti, por la razón que sea. Y lo que yo haría es, hablaría con el párroco de tu iglesia, le expondría el asunto y le pediría consejos. Él seguro que debe de conocer algo acerca de tu esposo, y si no, pues, qué bueno sería si un día tu párroco fuera a tu casa y hablaría con tu esposo y contigo y a ver cuál es la situación de ustedes. ¿Están ustedes casados por la iglesia o no están casados por la iglesia? Pues eso es un gran impedimento. Si ustedes no están casados por la iglesia, quiere decir que ustedes no tienen un matrimonio válido. Es lícito en el sentido de que hay un papel que dice, si ustedes se casaron por lo civil, que el matrimonio es válido desde el punto de vista de la sociedad, pero no es un sacramento y por lo tanto tú tienes todo el derecho de dejarlo, si así lo quieres. ¿Hasta qué punto tú vas a aguantar sus malas crianzas y su forma de actuar hacia ti? Solo tú puedes decidir eso. Pero acuérdate también, si tienes hijos y viven en tu casa, hay gran posibilidad de que tus hijos, si no te han perdido el respeto ya, te lo pierdan muy pronto. Porque es mucho más fácil seguir a papá, que dice barbaridades de ti, que seguir a mamá, que al fin y al cabo es tomada como una debilucha que no tiene ni voz ni voto. Cuenta con esas oraciones. Tenemos una llamada de Carlota Murillo desde Bakersfield, California. Adelante, por favor.
2: Bendiciones, padre.
1: Igualmente,
2: Yo que
1: bienvenida.
2: gracias, gracias por su tiempo, le agradezco. Quería saber, padre, ¿qué significa cisma?
1: Muy bien, cisma es lo que acaba de ocurrir en Suiza, ¿no es cierto? Que pues cuatro obispos fueron ordenados, eran sacerdotes, fueron ordenados, y sin la autorización del Papa, que es algo que va en contra de los dictámenes de la Iglesia. ¿Por qué? Porque si cada cual va a hacer lo que le da la gana, entonces, ¿qué clase de institución estamos forjando, ¿no? Entonces, un cisma es un rompimiento. Ellos han roto con la Iglesia de Jesucristo, la Iglesia que es una santa, católica y apostólica, es una. No son 20, ni 50, ni 100, ni 1.000, ni 164.000 iglesias como hoy día existen, y cada una dice que la mía es la cristiana, la mía es la verdadera. No es cierto, porque ninguna de ellas llega al principio de Jesús, cuando establece su iglesia sobre Pedro y los demás apóstoles. Entonces es un pecado muy serio que conlleva a la excomunión de aquellos que han estado participando en esa ceremonia, tanto el obispo, los obispos que ordenaron a estos nuevos cuatro obispos, que eran sacerdotes, y también pues el pueblo, la gente. Si la gente persiste en seguir esa línea de conducta que está totalmente opuesta a lo que pide el Señor Jesús, que pide la unidad, y lo que pide la Santa Iglesia Católica, que es realmente pues el regalo más grande, más maravilloso que el Señor nos ha dejado, dándonos en sí la totalidad de su vida, como dice la palabra de Dios en 1 Colosenses capítulo 1, versículo 18, que Jesús es la cabeza y tú y yo, todos nosotros los bautizados, somos el cuerpo. Entonces, si parte del cuerpo se aparta del cuerpo, entonces ya ese cuerpo no es parte del cuerpo de Cristo, que es la iglesia, cuya cabeza es el mismo Señor. Entonces, de nuevo, cisma es la ruptura de un grupo de personas, como ha ocurrido recientemente, como ocurrió cuando Martín Lutero, lo mismo, como ocurrió anteriormente con la Iglesia Ortodoxa. Y de nuevo, tenemos que orar mucho para que un día seamos uno. Uno en las familias, uno en la iglesia, uno en la sociedad, que verdaderamente lleguemos a ser hermanos. El Papa hizo lo que tenía que hacer, y yo estoy seguro que dolió tremendamente, pero hay que ser honestos delante de Dios.

0: y Dios tienen una sola cara, y esa cara, pues, tiene que ser promovida y proyectada a través de nuestras acciones. En este caso, el decir, si ustedes quieren separarse, les suplicamos que no lo hagan, porque el Papa lo dijo varias veces, les suplicamos que no lo hagan, pero la decisión era de ellos. Hay que orar mucho, ¿verdad? Definitivamente. Tenemos un correo electrónico, una pregunta, adelante, por favor.
1: Padre Pedro, buenas noches. Veo que ya está mejor del brazo, me alegro mucho. Siempre he querido escribirle por su molestia en la garganta. Perdón por no haberlo hecho antes. Esa molestia en la garganta está cada vez peor. Es gastritis, hágaselo tratar. Un abrazo infinito, saludos y gracias, Jorge Alberto.
0: Jorge Alberto, muchísimas gracias, que Dios te bendiga y gracias por preocuparte por mi salud. Pues voy a averiguar eso de la gastritis, a ver qué me dice el médico. Pero yo hace tiempo tuve una cirugía que me extirparon una úlcera sanguínea, ¿sí?, de una de mis cuerdas vocales. Y el médico me dijo que era consecuencia de que hablaba demasiado, que me tenía que callar un poco. Pero es muy difícil como que estar tan empapado del amor de Dios que uno no quiere realmente hablar de Dios. A mí me dicen, ¿por qué tú no te retiras? Ya yo estoy retirado, me retiré a los 73 años, voy a cumplir 79. Pero me fascina todo lo que tiene que ver con el Señor y ayudarlos a todos ustedes a acercarse cada día más a la fuente de vida y salvación eterna que es Jesucristo. El caso es que el médico me operó, pero me dijo, puede ser que no hables más nunca. Dios mío, solo tú tienes autoridad para tomar la última decisión y no el cirujano. Y bueno, pues pasaron unos meses y no podía hablar, es decir, el médico me prohibió que hablara. Y finalmente me dijo, habla. Y cuando dije, ay, Dios mío. Pero empecé a hablar y a hablar. Y claro, tengo que cuidar mis cuerdas vocales porque a veces se irritan, ¿sí? Pero benditos a Dios, ahí vamos de la mano de Dios, ¿sí? Así que ahí les pido oración y también pues voy a hablar con un médico amigo para ver qué me dice sobre la gastritis. Que Dios te bendiga y muchas gracias por tu interés. Tenemos en estos momentos un correo electrónico. Adelante, por favor.
2: Me alegro de verlo otra vez. Tenía tiempo que no sabía de usted, padre. Me gustaban sus programas y siempre lo escuchaba. Bendiciones desde Panamá. Esther Ramos.
0: Esther, muchísimas gracias. Pues hemos continuado con los programas de televisión y de radio todas las semanas, ¿sí? No sé qué fue lo que pasó con tu reproductora, sobre todo de estos programas. Pero qué bueno que ya pues, podemos estar unidos en el mismo espíritu del amor de Dios a través de EWTN y también pues, de Radio Católica Mundial, que si ustedes no están sintonizados a esta estación que es de EWTN, por favor háganlo. Y sobre todo el miércoles, cada martes tenemos el programa en vivo de A Solas con Jesús. Así que esperamos nos sigan acompañando y que cualquier pregunta ustedes tengan, cualquier sugerencia que tengan, háganlo saber, por favor, para así tratar de hacer un poquito mejor cada vez estos programas que hacemos con todo cariño para ustedes. 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

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También voy a estar en San Antonio, si Dios me lo permite, San Antonio, Texas, el sábado 5 de septiembre, en el 17º Congreso de la Divina Misericordia, organizado por la Virgen de Guadalupe Foundation, a llevarse a cabo en el Norris Conference Center en San Antonio, Texas. Para más información, por favor, comuníquense al número 830, ese es el área, 388-3009. Pues con esto en mente, agradecemos enormemente su participación en este programa, en su escucha. Muchísimas gracias por ser parte de esta gran familia. Que el Señor bendiga en este día por siempre los colmos de santa paz. En nombre del Padre, del Hijo y del Espíritu Santo. Amén. Que tenga un día muy feliz y hasta la próxima, Dios mediante.

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La riqueza no depende de los dineros que hayas acumulado. El que tiene riquezas y no sabe ayudar al prójimo es pobre. El que guarda con avidez los dones recibidos de Dios es pobre. El que no sabe decir una palabra de aliento o mostrar una sonrisa que estimule es pobre. Pero el que, teniendo poco o absolutamente nada, sabe darse para ayudar al prójimo, ese es rico, inmensamente rico. 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

Y Jesús dijo: Yo soy el pan vivo bajado del cielo. El que come de este pan vivirá para siempre, y el pan que yo daré es mi carne. Yo la doy para la vida del mundo. El que come mi carne y bebe mi sangre tiene vida eterna, y yo lo resucitaré el último día.

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1: Bienvenidos, queridos hermanos, a este su programa de apologética católica. Mi nombre es Frank Morera y con Jorge Garzón en los controles vamos a continuar hoy nuestro estudio de lo que cree nuestra iglesia. En este caso estamos hace varios meses estudiando la raíz bíblica, la raíz judía de la fe católica. Nuestra fe está totalmente enraizada en el antiguo pacto de Moisés con Israel. Por supuesto que estamos en un nuevo pacto a través de Cristo en este momento, pero nuestras raíces no viene del paganismo como dicen las sectas, viene de son más judías no pueden ser en cuanto a su pertenencia a lo que leemos en el Antiguo Testamento. Pero antes de comenzar, como siempre, vamos a orar en el nombre del Padre, del Hijo, del Espíritu Santo. Amén. Amado Padre, mándanos el Espíritu Santo, el dador de vida. Él venga sobre cada uno de nosotros y abre y prepare nuestro corazón, nuestro espíritu, como una viña generosa para que tú vengas a ella y plantes la semilla de la fe. Y así que hasta crees que podamos construir el reino de Dios. Todo esto lo pedimos en nombre de Jesús el Señor. Amén. María, Madre de la Iglesia, ruega por nosotros. De todo le pido disculpas, tengo la voz tomada, estoy con alergia, por eso es que sueno así. Así que me van a disculpar. Enfermo o no enfermo, siempre tenemos que hacer el programa para que llegue a ustedes. Estamos hablando ahora de esta última etapa de esta serie de las raíces bíblicas de la Iglesia sobre las fiestas del antiguo pacto que cumplió Jesús en el nuevo. Terminamos la fiesta de la Pascua, que es la fiesta principal del pueblo hebreo, y vamos a hablar otra que no es precisamente una fiesta en cuanto a una celebración alegre, es todo lo contrario, la fiesta de la expiación, llamada en judío Yom Kippur. Yom en hebreo quiere decir día y Kippur quiere decir cubrir algo, o sea, el día en que se encubría los pecados de Israel. Acuérdense que el perdón de los pecados no llegan hasta Cristo en la cruz. Entonces el Señor proveyó esta especie de sacramento en la antigua alianza para tapar los pecados hasta que fueran, de aquellos que se arrepentían, por supuesto, hasta que sean perdonados por el Señor en la cruz. Esta fiesta es tan grande como la Pascua. Yo no diría que es menor, es tan solemne y tan grande como la fiesta de la Pascua. Y a veces me cuesta pensar cuál de las dos es más grande. Y no he podido llegar a una conclusión en cuanto al Antiguo Testamento. En el Nuevo,

Jesús integra la Pascua y el Yom Kippur, las dos fiestas, e integra en una. Pero hoy vamos a hablar cómo, ya hablamos cómo Jesús cumplió la Pascua en la Eucaristía, vamos a hablar cómo el Señor cumple ahora la fiesta de la expiación, o como les dije que se llama en Israel, Yom Kippur. Es conocido como el día del perdón, del arrepentimiento del corazón, pero de un arrepentimiento sincero. También es llamado el último día de los 10 días de arrepentimiento, desde el año nuevo, el Rosh Hashanah, hasta el día de Yom Kippur. Pasan estos días para que todos los hebreos puedan arreglar sus cuentas con el Eterno. Fue instituida esta fiesta cuando los israelitas todavía vagaban por el desierto. La referencia de la escritura, podemos leerla, se encuentra en Éxodo 30, 10, Levítico 23, del 27 al 31, 25, 9 y Números 29, del 7 al 11. Se lo repito, la referencia escritural, Éxodo 30, 10, Levítico 23, del 27 al 31, y Levítico 25, 9 y Números 29, del 7 al 11. Esta fiesta es uno de los Yamin Noraim, en hebreo, días extremadamente santos. Esto comprende el Rosh Hashanah, el Año Nuevo Judío, que ya se lo mencioné, 10 días de arrepentimiento, y su culminación con el Yom Kippur. En el calendario hebreo, Yom Kippur comienza, por supuesto, como todos los días de Israel, al anochecer del noveno día del mes de Tishrei. Y continúa hasta el anochecer del siguiente día. Todos los días hebreos corren de la caída del sol a la caída del sol, no de 12 de la noche a 12 de la noche como los nuestros. ¿Cómo se celebraba este día en el Israel de la época de Cristo, en el Israel del segundo templo? Que más o menos me imagino que sería lo mismo que cuando el templo de Salomón. En la época que se le llama del templo, cuando existía el templo en Israel, y según ordena el Levítico, el sumo sacerdote, ese día, muy temprano en la mañana, el día de la expiación, imponía las manos sobre la cabeza de dos animales ofrecidos. Uno de los animales, no vamos a ocuparnos de él porque no nos interesa en esta explicación, porque uno de los animales era el que ese animal se sacaba del templo porque estaba cargando los pecados y se mandaba al desierto, donde según la tradición moraba Azazel, que era un demonio del desierto. Por eso no vamos a ver este animal se soltaba como ofrenda, que como tenía pecado, tenía que ir a donde estaba el pecado, que era el lugar del desierto, el lugar del demonio. Vamos a hacer hincapié en la que nos interesa realmente, que es en la segunda víctima que se ofrecía. El sumo sacerdote era un animal que verdaderamente hoy en día no se sabe realmente qué tipo de animal era. La escritura lo llama la vaca roja, pero no era una vaca. Se cree que era una especie de cabra grande rojiza. ¿Por qué se desapareció este animal? Porque este animal lo criaban en el templo, y cuando el templo fue asaltado en época de Tito, de los romanos, en el año 70, toda esta especie fue destruida y no sabemos cómo era, cómo lucía. Pues este animal se traía delante del sumo sacerdote. El sumo sacerdote se había purificado durante toda una semana. Esa noche no había dormido nada para inclusive evitar que en sueño pudiera caer en pecado. Se daba un baño, una ablución litúrgica para purificarse de todo el resto de impureza externa. Se vestía de un traje de lino blanco sin costura y iba delante del templo, y le traían este segundo animal. El sumo sacerdote ponía las manos sobre la cabeza del animal y descargaba todos los pecados de Israel que había cometido Israel desde el año pasado, en esa fecha, hasta la fecha corriente en ese momento. Eso es el animal. Todas las transgresiones que había hecho Israel contra la ley que estaba dentro del arca en el pacto se descargaban sobre el animal.

Y entonces el sumo sacerdote degollaba al, no la degollaba, le cortaba un poco el cuello y por ahí le sacaban toda la sangre al animal. El animal que cargaba los pecados de Israel moría. Y según la teología judía, junto con el animal que cargaba los pecados de Israel, morían esos pecados transferidos al animal. El cuerpo del animal cargado de pecado ya no era necesario. Y así como uno fue enviado al desierto a Azazel, este cuerpo de este animal que había cargado los pecados se sacaba por la puerta de la basura al valle de la Gehenna y ahí, relativamente cerca del Calvario, el cuerpo de este animal cargando los pecados de Israel se quemaba. Lo importante no era el cuerpo del animal, lo importante viene ahora, y ahí está el hincapié. Lo importante era en la sangre del animal que el sumo sacerdote recogía en un ánfora de plata. ¿Por qué? Porque el judío tenía la idea de que la vida estaba en la sangre. Porque cuando la sangre se iba de un cuerpo, la persona se moría. Entonces, para el israelita, la sangre era equivalente a lo que nosotros hoy en día es el alma. Por eso ellos pensaban, nosotros pensamos que la vida está en el alma, y ellos pensaban que la vida estaba en la sangre. Por eso el animal muerto, con pecado, el mal junto con la muerte, eran quemados en el valle de la basura, y la sangre del animal, que significaba vida, el sumo sacerdote la tomaba, era la única vez en el año que la cortina que separaba el santo del lugar santísimo se movía algo, no se rodaba, solamente una pequeña esquina se levantaba para que el sumo sacerdote pasara detrás de la cortina y entrara delante del arca. Nadie entraba al santo de los santos durante todo el año. Estaba prohibido bajo pena de muerte. Nadie, nadie, nadie. Inclusive si sufría, qué sé yo, un terremoto o lo que fuera, había que reparar el lugar santísimo, los levitas eran bajados en una especie de canastas del techo pegado a la pared del Santo de los Santos, donde ellos hacían el trabajo que tenían que hacer, pero no entraban en contacto con el exterior. Estaban metidos como en esta caparazón de tortuga que ni siquiera podían mirar para el lugar santísimo. Ahí solamente entraba una vez al año el sumo sacerdote. Esto es muy importante tenerlo en mente. ¿Qué llevaba el sumo sacerdote en la mano? La sangre del animal que había muerto cargando los pecados de Israel. Yo creo que ustedes saben por dónde viene la cosa. Pues el sumo sacerdote entraba y comenzaba a hacer una oración que desafortunadamente no sabemos qué decía la oración, porque el sumo sacerdote eran los únicos que sabían la oración, como eran los únicos que sabían cómo se pronunciaba el nombre de Dios. Ellos sabían cómo se escribía, pero como los nombres hebreos no tienen vocales, no sabían exactamente cómo se pronunciaba. Solamente lo sabía el sumo sacerdote, que lo pronunciaba dentro del lugar santísimo, él solo. Por eso, al morir el sumo sacerdote, que lo mató una piedra, curiosamente no de los romanos, sino de dos bandos judíos que se estaban fajando dentro del templo, según Flavio Josefo, cuando el sitio de Jerusalén por Tito en el año 70. Cuando muere el último sumo sacerdote de esta forma violenta, ya nadie sabía la fórmula de la expiación, de la oración que hacía el sacerdote detrás de la cortina, ni sabían cómo se pronunciaba el nombre de Dios. Esta oración, que no sabemos cómo era, duraba hasta que tampoco sabemos de qué forma el sacerdote tenía conciencia de que Dios había perdonado los pecados de Israel. Cuando el sumo sacerdote sabía que Dios había perdonado los pecados del año que había cometido su pueblo en ese año, el sumo sacerdote tomaba la sangre y la vertía sobre el propiciatorio. ¿Qué cosa es el propiciatorio? La tapa del arca donde estaban las esculturas de los dos querubines. Se llamaba propiciatorio. ¿Por qué? Porque ahí se propiciaba el reencuentro. La unión de nuevo.

de Dios con su pueblo. El pueblo, a pecar contra Dios y contra la alianza, se había separado de Dios. Ahora aquí, por la sangre de este cordero, este animal que cargó el pecado de Israel, en la etapa de propiciatorio, Dios se reconciliaba con su pueblo. Por eso se llamaba propiciatorio. Una vez que el sumo sacerdote tiraba la sangre sobre el propiciatorio, salía detrás de la cortina, todo con la ropa manchada de sangre del sacrificio. Pero cuando el sumo sacerdote salía, ¿qué quería decir? Que Dios había perdonado los pecados de Israel, porque salía sin la sangre. Dios había aceptado el sacrificio. Entonces, como en ese momento no había celular, ni había televisión, ni había nada de eso, las con trompetas de plata tocaban en el techo del templo y en la esquina del templo, que después se llamó el pináculo del templo, tocaban estas trompetas porque era una de las fiestas que todos los israelitas que habían hecho ya su profesión de fe como adultos, bas mitzvah, hasta que la edad se lo permitiera, la enfermedad, todos los israelitas tenían que peregrinar a Jerusalén, igual que en otras fiestas, entre ellas la Pascua. Por eso habían más de 1 millón de personas había en Jerusalén. Estaban todos extendidos en los campos que rodeaban el monte, que pues, el monte donde estaba el templo, que posiblemente llegara toda esa gente hasta el monte de los Olivos. Imagínense esa cantidad de personas en Jerusalén. Esa gente no sabían cuando el sumo sacerdote salía, porque eso inclusive ocurría dentro del templo. Pero cuando salía el sumo sacerdote, las trompetas sonaban y les quería decir al pueblo de la alianza que Dios había aceptado el sacrificio y que sus pecados habían sido perdonados. Entonces todo el pueblo comenzaba a gritar aleluya, y al sumo sacerdote le quitaban todas las vestiduras manchadas de sangre y lo vestían con ropaje de oro. Y entonces todos los llevaban en procesión hasta su palacio. En el palacio del sumo sacerdote lo esperaban las vírgenes de Jerusalén, porque las vírgenes de Jerusalén simbolizaban el pueblo de Israel libre de pecado, porque la prostitución, la prostituta, simbolizaba el Israel pecador. Las vírgenes, el Israel sin pecado. Lo esperaban las vírgenes de Jerusalén al sumo sacerdote, y esto de haber sentido. El sumo sacerdote, por supuesto, representaba a Dios. Esta era la boda de Dios con su pueblo, la reconciliación de Dios con su pueblo, representado en el sumo sacerdote vestido de oro y en las vírgenes de Jerusalén. Y ahí terminaba este gran y tremendo día. Ahora bien, para poder entender el cumplimiento de Cristo de esta fiesta, tenemos que tener algo bien claro. Lo importante en el sacrificio era la sangre del animal que había cargado los pecados. ¿Qué cosa era el testimonio de la sangre? La sangre es el testimonio de que el animal había muerto. Fíjate que el animal, el cuerpo se quemaba. Lo que se llevaba delante de Dios es la sangre, porque la sangre era signo de la vida, mientras que el cuerpo del animal cargado de pecado era símbolo de la muerte. Por eso la sangre, que era símbolo de la vida, ya separada del pecado, era llevada y era presentada a Dios como testimonio de que el animal había muerto y que con el animal habían muerto los pecados de Israel. Así que se entiende que esta era la sangre del testimonio. Lo voy a repetir para que quede claro. Cuando el sumo sacerdote entraba detrás de la cortina donde estaba el arca, donde Dios hablaba con su pueblo, donde estaban las tablas de la ley, cuando el sumo sacerdote entraba con la sangre, esa sangre representaba el testimonio que el animal cargando los pecados estaba muerto. Y esa sangre era el testimonio que, muertos los pecados, el pueblo de Israel era libre de estos y estaba reconciliado con Dios. ¿Quién lo presentaba? El sumo sacerdote. ¿A quién se lo de la alianza? ¿A quién se lo presentaba? Al Dios de Israel. O sea, eso es lo primero que tenemos que tener en cuenta. Segundo, tenemos que tener en cuenta que el sacrificio no tenía un estándar de tiempo determinado, y eso es esencial para entender el cumplimiento. El sacrificio no podemos decir que duraba 40 minutos ni una hora. El sacrificio duraba desde que el animal era

presentado al sumo sacerdote afuera del Santo de los Santos hasta que el sumo sacerdote salía detrás de la cortina y era avisado por el toque de las trompetas. Tenemos que entender eso. Es el tiempo que duraba el sacrificio. Por eso, si el sacerdote le presentaban la ofrenda de este animal que iba a cargar los pecados de todo el pueblo de Israel, a las 9 de la mañana, pongamos un ejemplo, y él entraba detrás de la cortina, el animal era matado antes para recoger la sangre, estaba detrás de la cortina, y el sacrificio se acababa 4 horas después. El sacrificio duraba 4 horas. El sacrificio no era el momento que se mataba el animal. El sacrificio comenzaba cuando se ofrecía la víctima y se terminaba cuando el sumo sacerdote salía detrás de la cortina. Esto tiene que estar totalmente claro para entender lo que la semana que viene vamos a hablar. Por ejemplo, el sumo sacerdote le será presentada la víctima y imponía los pecados sobre la víctima, cortaba el cuello, recogía la sangre, entraba detrás de la cortina y salía detrás de la cortina 6 horas después. El sacrificio había durado 6 horas. Tenemos un caso que el sacrificio duró hasta por la noche. Parece que la cosa estaba mala y que Dios no perdonaba a Israel. ¿Cómo sabemos eso? Lo sabemos por la parábola de las vírgenes necias. Todas las personas piensan que es una boda normal, diaria, y no. Porque en la boda normal, la novia era llevada a casa del novio. Y en el caso de esta parábola, el novio viene a casa de la novia. ¿Qué pasaba? Que como les dije, las vírgenes de Jerusalén esperaban al sumo sacerdote, que era el novio de Israel, a que llegara a su palacio. Y nos dice que las vírgenes tenían unas lámparas, que las lámparas se quedaron sin aceite porque el novio llegó de noche. O sea, como siempre el novio llegaba de día, las lámparas no se usaban y las desprecavidas no le echaron aceite. Pero parece que la cosa ese año se puso difícil y el sumo sacerdote llegó de noche. Y algunas se quedaron sin poder entrar porque la lámpara no tenía aceite. O sea, que vemos cómo, ilustradamente, cómo el sacrificio podía durar, porque tenemos la idea de que el sacrificio termina como se mata en el animal. No, y eso es erróneo. Sacrificio dura hasta que el cumplimiento del sacrificio, el objetivo del sacrificio, se cumple. Y eso es lo que vamos a ver, si el Señor lo permite, la semana que viene, que vamos a continuar con este tema. Por eso les digo, como siempre, que se mantengan en la roca, la iglesia. Aquí está la promesa de que las puertas del infierno no prevalecerán. Que el Señor los bendiga y los guarde. Amén.

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Oración a San Miguel Arcángel. San Miguel Arcángel, defiéndenos en la batalla contra la maldad y las acechanzas del demonio, sé nuestra ayuda. Te dirigimos estas súplicas. Que el Señor lo encadene. Y tú, príncipe de las milicias celestiales, con el poder que te viene de Dios, arroja en el infierno a Satanás y a todos los espíritus malignos que para la perdición de las almas andan por el mundo. Amén.

Feliz el que ha sido absuelto de su pecado y liberado de su falta. Feliz el hombre a quien el Señor no le tiene en cuenta las culpas y en cuyo espíritu no hay doblez. Mientras me quedé callado, mis huesos se consumían entre continuos.

mismos lamentos, porque de día y de noche tu mano pesaba sobre mí. Mi savia se secaba por los ardores del verano. Pero yo reconocí mi pecado. No te escondí mi culpa, pensando, confesaré mis faltas al Señor. Y tú perdonaste mi culpa y mi pecado. Por eso que todos tus fieles te supliquen en el momento de la angustia. Tú eres mi refugio. Tú me libras de los peligros y me colmas con las alegrías de la salvación. Yo te instruiré, te enseñaré el camino que debes seguir. Con los ojos puestos en ti, seré tu consejero. ¿Cuántos son los tormentos del malvado? Pero el Señor cubrirá con su amor al que confía en Él. Alégrense en el Señor, regocíjense los justos, canten jubilosos los rectos de corazón.

principio de la sabiduría es el temor del Señor. Conocer al Santo, esa es la inteligencia. Porque por mí tus días se multiplican y los años de tu vida se aumentan. Si tú eres sabio para tu bien. Si eres escéptico, tú solo sufrirás las consecuencias.

0: Dios y defensor mío, contéstame cuando te llame. Tú que mi angustias me dices, me das alivio, ten compasión de mí y escucha mi oración. Ustedes que se creen grandes señores, ¿hasta cuándo ofenderán mi honor? ¿Hasta cuándo desearán y buscarán lo que no tiene sentido, lo que solo es falsedad? Sepan que el Señor prefiere al hombre que le es fiel. Sepan que el Señor me escucha cuando le llamo. Tiemblen y no pequen más. Ya acostados y en silencio, examinen su propia conciencia. Ofrezcan sacrificios sinceros y confíen en el Señor. Muchos dicen, ¿quién nos mostrará la dicha? Señor, míranos con buenos ojos. Tú has puesto en mi corazón más alegría que en quienes te tienen trigo y vino en abundancia. Yo me acuesto tranquilo y me duermo enseguida, pues tú, Señor, me haces vivir confiado.
1: Anda a ver a la hormiga, perezoso. Mira sus costumbres y hazte sabio. Ella, que no tiene capataz, ni jefe, ni inspector, durante el verano prepara su alimento y recoge durante la siega su comida. ¿Hasta cuándo, perezoso, estarás acostado? ¿Cuándo te levantarás de tu sueño?

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1: Acróbata. ¿Te has sentido alguna vez como un acróbata en la vida? A veces la vida nos presenta situaciones desafiantes que nos hacen tambalear, ¿verdad? En esos momentos la confianza es como el equilibrio sobre la cuerda floja. Confianza, una palabra poderosa, pero ¿en quién confiamos? ¿En ti mismo? ¿En alguien más? ¿En tus amigos?

0: en tus padres, en la iglesia o quizás en algo más grande. El Salmo 40 nos dice, «Dichoso el hombre que confía en el Señor». ¿Qué significa confiar en Dios? No significa que todos nuestros problemas desaparecerán mágicamente, ni que no enfrentaremos dificultades. Confianza en Dios significa creer en Él, creer que Él está con nosotros en cada paso del camino, que Él nos sostiene cuando sentimos que vamos a caer y que Él tiene un plan perfecto para nuestras vidas. Cuando confiamos en Dios, encontramos paz en medio de la tormenta, encontramos fortaleza en medio de nuestra debilidad, de nuestra fragilidad y esperanza en tiempos de desesperación. Confiamos en su amor incondicional y en su sabiduría infinita. La confianza en Dios es un faro en la oscuridad, una roca sólida en medio de la tormenta. No temas confiar en Dios.
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Dame, oh Señor y Dios mío, entendimiento para conocerte, un corazón que busque sabiduría para encontrarte, una conducta que te complazca, fiel perseverancia para esperar por ti y esperanza para finalmente abrazarte.

0: El arte de vivir feliz, del sacerdote franciscano Fray Anselmo. Visto de cerca o contemplado desde lejos, el jardín siempre es hermoso. De cerca vemos y apreciamos la belleza de cada flor en sus detalles. Desde lejos contemplamos la belleza en su conjunto. Siempre encontramos encanto, alegría y felicidad en la vida. Sea que la apreciemos en sus detalles o sea que la contemplemos en su conjunto. En este mundo no existe felicidad plena ni perfecta. Al utilizar los medios de que dispone, el hombre puede conquistar y poseer al menos una felicidad razonablemente satisfactoria.
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1: Amigos oyentes, reciban un saludo de la redacción en español de Radio Vaticano, Vatican News, y quien les habla, Patricia Inestrosa. A continuación, en titulares, el contenido de la emisión de hoy, 23 de agosto, 21, domingo del tiempo ordinario. Hoy es también la fiesta de Santa Rosa de Lima, Virgen y Terciaria Dominica. Santa Rosa de Lima, cuyo nombre de nacimiento era Isabel Flores de Oliva, nació en Lima en 1586 y fue la décima de 13 hijos. Recibió el nombre de Rosa por su gran belleza y a los 20 años ingresó en la Tercera Orden de Santo Domingo, tomando también el nombre de Santa María por su profunda devoción a la Virgen. Cuando su familia cayó en la pobreza, trabajó duramente, ayudó a los necesitados, especialmente a niños, ancianos, indígenas y mestizos. Aunque deseaba vivir en clausura, permaneció como virgen en el mundo y vivió gran parte de su vida en una pequeña ermita dedicada a la oración y a la unión con Dios. Consagró totalmente su vida a Jesús mediante la virginidad, la oración y la penitencia, ofreciendo sus sufrimientos por la conversión de los españoles y la evangelización de los indígenas. Murió el 23 de agosto de 1617 y por eso hoy, 23 de agosto, la Iglesia celebra su fiesta. Fue beatificada en 1668 y canonizada 3 años después. Es la primera santa canonizada del Nuevo Mundo y patrona del Perú, de América, de las Indias y de Filipinas. El Papa dirigió 3 llamamientos tras el Ángelus. Expresó su cercanía a las poblaciones de la República Democrática del Congo, afectada por la propagación del ébola, de la República Centroafricana tras el derrumbe de una mina de oro en Samboyé, y recordó el 10º aniversario del terremoto que golpeó el centro de Italia, rezando por las víctimas y sus familias y alentando la prevención, la seguridad y la reconstrucción. El Papa, en su alocución antes del rezo mariano, preguntó a los fieles: ¿quién es Jesús para mí? Y confirmó que Él es nuestro camino de fe y encuentro personal. Este sábado el Papa León XIV realizó una intensa visita pastoral a la República de San Marino y a la ciudad de Rimini, en una jornada marcada por encuentros institucionales, momentos de oración, cercanía con los más necesitados y participación en el tradicional encuentro por la amistad entre los pueblos. En la homilía de la misa celebrada en el puerto de Rimini al término de la visita pastoral a la República de San Marino y al mitin por la amistad entre los pueblos, León XIV elogió la franqueza y el carácter jovial, trabajador y solidario de la gente de Romaña. Además, recordó que los medios económicos y de poder deben tener la función de promover un proyecto de renacimiento por el bien de toda la comunidad. El amor que mueve el mundo llama a la conversión, la paz y la civilización del amor. Discurso del Papa León XIV a los participantes en el 47 Encuentro por la Amistad entre los Pueblos, celebrado en Rimini. Al mencionar el lema de este año, el Papa dijo que el amor mueve como en el cielo, así también en la tierra. El amor es la ley de la vida, el método de la redención del Mesías crucificado. La cultura católica debe oponer el falso realismo y promover el realismo de la misericordia, que reconoce a todos, incluso a los adversarios, como hermanos.
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1: In mia orazione ricordo a menudo la Repubblica Democratica del Congo, in particolare per la propagazione dell'epidemia di Ebola che lamentablemente sta provocando molte vittime. Aliento una risposta por parte della comunità internazionale che involucre también a las comunidades locales.

0: locales en la labor de prevención para salvar tantas vidas humanas.
1: Sono vicino anche alla popolazione della Repubblica Centroafricana.
0: Estoy cerca también de la población de la República Centroafricana que llora las víctimas del derrumbe ocurrido en una mina de oro en Zamboyé. Que el Señor acoja a cuantos han perdido la vida y sostenga el esfuerzo por garantizar la seguridad y la legalidad de los sitios mineros.
1: Domani ricorre il decimo anniversario del terremoto.
0: Mañana se cumple el décimo aniversario del terremoto que afectó al centro de Italia, entre Lazio, Umbria y Las Marcas. Rezo por los difuntos y por sus familias y por todas las comunidades afectadas. Que la fe y la solidaridad continúen sosteniendo la labor de reconstrucción. Son los llamamientos del pontífice en este domingo después del rezo mariano del Ángelus. En el primero, recordando las víctimas del ébola en la República Democrática del Congo. La epidemia de ébola declarada por el gobierno congoleño el 15 de mayo llevó a la Organización Mundial de la Salud a declarar una emergencia sanitaria pública de importancia internacional dos días después. Hasta el momento se han registrado más de 4.900 casos confirmados y más de 2.300 fallecidos. En referencia a las víctimas en la mina de Zamboyé en la República Centroafricana que ha mencionado el pontífice, el 18 de agosto se produjo el derrumbe de esta mina artesanal en la prefectura de Nanamambere, al oeste de la República Centroafricana y cerca de la frontera con Camerún. El balance de las víctimas varían entre 100 y 49. Varias personas resultaron heridas y otras permanecían desaparecidas. Las autoridades cerraron el yacimiento e iniciaron una investigación para determinar las causas del derrumbe y las responsabilidades. El Papa también ha recordado el décimo aniversario del terremoto en la parte central de Italia, donde el sismo que había causado casi 300 víctimas mortales, numerosos heridos, graves daños en viviendas, infraestructuras y edificios históricos. 10 años después, se recuerda a las víctimas y a las comunidades afectadas por el terremoto y por la posterior secuencia sísmica que se prolongó por los meses siguientes. El Papa invita en su alocución previa al rezo mariano del Ángelus a reflexionar sobre una pregunta fundamental para la fe. ¿Quién es Jesús para mí? Y explica que la fe no debe convertirse en una costumbre ni en algo que creemos conocer completamente, sino que requiere descubrir continuamente a Cristo, profundizar en su Evangelio y vivir de manera coherente con lo que creemos.
2: Hermanos y hermanas, este es un paso fundamental para los discípulos de todos los tiempos y para cada uno de nosotros. La fe, en efecto, no se nos da de una vez por todas. Al contrario, siempre necesitamos redescubrir el rostro de Cristo y su Evangelio, profundizar en su mensaje y renovar las decisiones de nuestra vida para que sean coherentes con lo que profesamos, venciendo la tentación de creer que ya lo sabemos todo y de convertir la fe en una mera costumbre.
0: Esa pregunta debe acompañarnos en la oración, la meditación del Evangelio y también en el encuentro con las necesidades y sufrimientos de los demás. Jesús, dijo el Papa, nos llama a tener una relación personal y auténtica con Él, dejándonos transformar por su amistad y estando dispuestos a tomar nuevas decisiones.
1: ¿Quién es Jesús para mí?
2: La pregunta que nos hacemos cada día, ¿quién es Jesús para mí? ¿Y cuál es el significado de su presencia en mi vida? Surge especialmente en la oración y cuando meditamos sobre el Evangelio. Pero también cuando nos enfrentamos a las heridas y las necesidades de nuestros hermanos o en las relaciones y situaciones que más interpelan nuestra conciencia. En definitiva, en el ámbito de nuestra vida, podemos comprobar si para nosotros el Señor Jesús es solo un gran personaje de la historia que dijo, hizo cosas importantes, o bien el Cristo de Dios, aquel que fue enviado para hacernos partícipes del amor del Padre y transformar nuestra vida y el mundo en el que vivimos.
0: Finalmente, el Papa anima tanto a cada persona como a la Iglesia a no conformarse con

hacer las cosas como siempre, sino a preguntarse qué pide hoy el Evangelio. El pontífice pidió a la Virgen María para que nos guíe en el camino de la fe. Queridos hermanos, aprendamos a no encerrarnos en nuestras convicciones y certezas religiosas para permanecer abiertos a una relación auténtica con Cristo. A veces, en lo que respecta a la fe cristiana, nos conformamos con lo que se dice, con los tópicos, con lo que nos han transmitido, quizá incluso con buenas intenciones. Pero Jesús nos llama a una respuesta personal, a conocerlo de cerca, a dejarnos transformar por la amistad con Él, en un encuentro siempre nuevo que tal vez podría exigirnos recorrer caminos inéditos y tomar decisiones diferentes a las que habíamos imaginado. Esto vale tanto para nuestro camino personal como para el camino de la Iglesia y para las decisiones pastorales, en las que a veces pensamos que basta con seguir como siempre hemos hecho. En cambio, es importante preguntarnos con frecuencia, ¿quién es el Señor para mí? ¿Lo conozco realmente? ¿Qué me pide hoy su Evangelio? ¿Qué pasos y qué decisiones debería tomar? El Santo Padre este sábado estuvo en San Marino y se dirigió a la Plaza de la Libertad, al Palacio Público, donde tuvo su encuentro con las principales autoridades del país, entre ellos los secretarios de Estado y los capitanes regentes. El Papa, desde el balcón central del Palacio Público, saluda a los fieles y ciudadanos reunidos en la plaza. Se trasladó a la Basílica de San Marino, donde tuvo un encuentro con el clero y veneró las reliquias de San Marino. El Papa en la tarde llegó a Rímini, donde visitó el tradicional mitin por la amistad entre los pueblos, organizado por Comunión y Libertad y celebrado este año bajo el lema El amor que mueve el sol y las demás estrellas. En su visita recorrió dos exposiciones, una dedicada a San Agustín y otra a León Jarmel, figura destacada del catolicismo social, empresario francés que fue inspiración para el Papa León XIII y para la doctrina social de la Iglesia. También se detuvo en la aldea infantil para saludar a los participantes y posteriormente mantuvo un importante encuentro en el gran auditorio. Luego, León XIV se dirigió a la Catedral de Rímini, donde tuvo un encuentro especialmente significativo con enfermos, personas con discapacidad y pobres asistidos por Cáritas. Luego, la celebración de la Santa Misa en la Plaza del Puerto de Rímini. Ahí el Papa se reunió con los fieles para concluir públicamente una jornada caracterizada por la oración, el diálogo, el encuentro con la vida religiosa, la cultura y la cercanía con los más vulnerables. En su discurso ante los participantes del 47 Mitin por la Amistad entre los Pueblos, el Papa León XIV partió del lema El amor que mueve el sol y las demás estrellas para afirmar que el amor de Dios sigue siendo una fuerza capaz de sostener y transformar la historia humana, incluso en un mundo marcado por guerras, desigualdades, polarización y profundos cambios culturales y tecnológicos. En su discurso, al hablar sobre el lema del encuentro, inspirado en el último verso de la Divina Comedia, recordó que ante el falso realismo que rearma las mentes, las palabras y las naciones, la cultura católica debe oponer hoy el realismo de la misericordia, según el cual no pueden existir enemigos y todos, incluso los adversarios, son hermanos a quienes mirar a los ojos y con quienes encontrarse en la verdad. El Papa animó a no dejarse vencer por el cansancio, la división o la desesperanza, sino a reavivar los sueños y la esperanza guiados por el designio de misericordia de Dios. Dirigiéndose especialmente a los jóvenes, los invitó a considerar el futuro como una promesa, a vivir una catolicidad abierta y a construir una civilización del amor basada en la libertad, el encuentro y la entrega generosa. Pidió a los cristianos ofrecer un testimonio de vida creíble, preservar la unidad de la Iglesia y redescubrir la sinodalidad como forma de caminar juntos y aprender a escuchar a Dios y a los demás. Después se reunió en la Catedral de Rímini con las personas enfermas y pobres atendidas por Cáritas, recordándoles que ahí están en casa, evocando la actitud de Jesús que acogía y ponía en el centro a los enfermos, los pobres y las personas con discapacidad. El Papa explicó que así se manifiesta el amor y la misericordia de Dios y se devuelve a cada persona una vida conforme a su dignidad. Invitó a todos a dejarse sanar, perdonar y transformar por Jesús y a caminar juntos en Iglesia, participando en las parroquias, asociaciones y lugares
lugares de acogida y servicio donde se experimenta el amor de Dios y se descubre la fraternidad entre todos. En la homilía de la misa celebrada en Puerto Rimini, el Papa reflexionó sobre la verdadera forma de encontrar descanso y bienestar frente a una evasión que puede conducir a la dispersión y al vacío. Propuso volver a uno mismo y reencontrarse en lo más profundo del alma, donde es posible encontrarse con Dios y con los demás. Su reflexión parte de la profesión de fe de Pedro: tú eres el Cristo, el Hijo del Dios vivo, que nos invita a renovar 2000 años después para encontrar el camino que conduce a la vida. A partir de la profesión de fe de Pedro, recordó que el camino de Cristo es el del servicio y que en la Iglesia la autoridad debe entenderse como servicio, acogida, liberación y perdón. En ese contexto evocó también el testimonio de don Oreste Benzi y su cercanía a los más desfavorecidos. El Papa subrayó además que los medios económicos y el poder son dones que deben ponerse al servicio del bien de toda la comunidad y no del abuso o la acumulación de riqueza. Hasta aquí, amigos oyentes, con nuestra información. Gracias por haber estado en sintonía de Vatican News, Radio Vaticano. Hasta la próxima.

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2: Quien dice que habita en la luz y odia a su hermano, todavía habita en la oscuridad. Quien ama a su hermano, permanece en la luz y nada lo hará tropezar. Primera de Juan 2:9.

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2: Hola, ¿qué tal? Bienvenidos nuevamente a este tu programa, Conversando la Fe. Yo soy Guillermo Robles y cordialmente te saludo desde los benditos estudios de Radio Santísimo Sacramento de la Diócesis de Sacramento, California, y a todos ustedes que nos escuchan y siguen a través de EWTN Radio Católica Mundial, e invitándoles como siempre nuevamente a que nos manden sus mensajes vía WhatsApp al 916-999-1240. Díganos qué piensan de esta programación, de este programa, qué le quitarían, qué le pondrían. Para nosotros es muy importante saber su opinión. Nosotros hoy día, en este lunes, feliz inicio de semana, vamos a continuar trabajando en este bello libro, La devoción al Sagrado Corazón de Jesús, del padre Jean Croisset, director espiritual de Margarita María de Alacoque. La semana pasada estuvimos, comenzamos el capítulo 1, titulado Disposiciones convenientes para tener una delicada devoción al Sagrado Corazón de Jesús.

0: Y estuvimos hablando de la primera, segunda y tercera disposición. La primera fue el horror al pecado. Y que decimos que es el pecado, es la ausencia de Dios en nosotros, ¿verdad? Uh-huh. Que fue lo más sobresaliente. Tenemos que tener nuestra alma en gracia para poder fijarnos y que, pues, para tener ese horror al pecado. No es tenerle horror, ¿verdad? Es como tener la precaución de no pecar. Es
1: un horror. Ahí decía horror.
0: Da horror. La segunda disposición fue la fe viva. Uh-huh. Y una fe tibia, pues, no produce, ¿verdad? Uh-huh. No produce lo que tiene que producir. Tenemos que estar o calientes. Porque tibios, pues no, verdaderamente no funcionamos.
1: ¿O fríos o calientes?
0: No quiero que estén fríos. Yo quiero que estén calientes o calientes, ¿verdad? Calientes. Entonces, sí, eso es lo que nos decía, que no podemos ser tibios. Y nos habló un poquito de eso. La tercera disposición fue un deseo inmenso de amar a Jesús. Uh-huh. Un deseo inmenso. Y desear como su amor, como lo hacían los santos, ¿verdad? Ahí habla de tantos santos y especifica de tantos santos que fueron tan dedicados, tan metidos. Creo que en esa disposición nos hablaba de que hay mucha gente, muchos hermanos que están tan metidos en la oración, en la iglesia, en todos, pero siguen siendo entre tibios. Uh-huh.

0: no noto la conversión. Al menos en mí, me decía una persona, ¿por qué sigo sintiendo ese rencor? ¿Por qué sigo? Entonces, pues qué bonito esta lectura de este libro que nos está orientando. Porque fíjate, yo decía, son disposiciones. No es lo mismo disponer el corazón. Yo entendía, ¿qué es una disposición? Pues no es lo mismo disponerte para ir de vacaciones, ahorita en verano, que se van, que compran que esta ropita, que esto fresquito, que esto. No es lo mismo disponer, o sea, es tan importante la disposición para que tenga el fruto. Porque tú imagínate, no es lo mismo disponerte para irte de vacaciones al mar que irte de vacaciones a la nieve. O sea, llevarías un atuendo distinto. Pues es lo mismo. Aquí ahorita estamos en el gradito de la consagración de qué disposiciones tienes que tener tu corazón para que, digamos, tenga efecto en ti esa consagración, ese sagrado corazón. Entonces, estamos en este bloquecito del recogimiento interior. ¿Y por qué es tan importante hablar del recogimiento interior? Un poquito retomando lo que decíamos, porque estamos en la era de la dispersión. Si se fijan, vivimos en una realidad dispersa. Cada vez estamos como muy dispersos, ¿no? Como y lo peor no es simplemente dispersos de la cabeza, sino del corazón. Traemos el corazón como muy disperso, ¿no? Respiramos tanta comunicación. Yo pensaba esta mañana en la oración, digo, fíjate, tanta comunicación que nos permitiría. O sea, por ejemplo, está que el Facebook, que está el Twitter, que está la inteligencia artificial, tanta cosa que tenemos para estar comunicados. ¿Y por qué vivimos tanta dificultad de comunicación? Estamos dispersos. Las familias, yo fui ayer con mi familia a estar un rato ahí con ellos. Y entonces vienen de lejos para ver a la tía y tal, tal, tal. Pero estamos en la mesa y tú veías el muchachito acá y que me quieren un montón. Y sí, y querían la bendición y querían que el Cris, porque iba a jugar un partido en la tarde y ta, ta, ta, y le importaba para como amuleto, ¿no? Pero tú veías acá abajo el teléfono, ¿no? Disperso. O sea, su cuerpo estaba ahí, sus deseos inclusive querían estar con la tía, pero le ganaba la dispersión de que estaban diciendo sus amiguitos, o sea, dispersos, dispersos en la comida, se fue otro al baño y yo ya me venía, ¿y por qué no sale del baño? Y ya su papá dice, está en las comunicaciones. Pero se fija en la dispersión como la. Entonces, claro, yo sentía que la dispersión es del corazón, la dispersión es del corazón, la dispersión es de la mente. Y las fuerzas están por otro. Y esa dispersión yo la comparaba con un chapulín. Y entonces no estás. Y yo creo que eso nos pasa también. Y vamos a entrarle esta semana a ver cómo podemos ir concentrando, yo diría, como puliendo esa dispersión.
1: A mí me gustaría en este momento traer algo de lo que ya leímos que para mí se me hizo en esta parte del recogimiento que comenzamos. Uh-huh. Dice que, ¿por qué es importante este recogimiento? Dice que es el fundamento de todo el edificio espiritual de las almas. Yo digo, wow, imagínate todas las demás virtudes, todas las demás que queremos. Si no tenemos esto como base, pues se me viene la imagen que nos dice nuestro Señor Jesús, es que estamos edificando sobre arena.
0: Exacto.
1: Y entonces cualquier preocupación, cualquier, no, se nos derrumba. ¿Dónde estaba mi confianza en el Sagrado Corazón? Es que no estaba realmente. Y también me gustó lo que dice a la última de lo que leímos. Si ustedes recuerdan que dice que Jesucristo quiere, bueno, esto lo dice a San Gregorio. San Gregorio recalcaba que cuando Jesucristo quiere abrazar a una alma con su divino amor, una de las primeras gracias que le hace es darle un amor profundo al recogimiento interior. Y entonces ahí se me viene, es que es un don, Dios te lo da. ¿Por qué no me gusta el silencio? ¿Por qué no me gusta la contemplación? Porque pues es que hay que pedir, también decía en otra parte, hay que pedir tanto el deseo de amar a Jesucristo y hay que pedir este don del recogimiento, sí, con el corazón abierto para recibirlo.
0: Así es. Así es.

0: es como la columna vertebral, porque ese recoger, o sea, fíjate, es recoger, es estar contigo mismo. Si no estás contigo mismo, entonces no se puede construir, porque la vida espiritual es en ese ir recogiendo vida espiritual hacia adentro. Pero si yo no voy estando en mí misma, en mí mismo, recogiendo vida espiritual, ladrillito tras ladrillito, entonces me venía la imagen de una carnicería de mi México lindo y querido. ¿Se fijan cómo tienen las carnes así colgadas como si fuera un tendedero? Exactamente. No es lo mismo. Fíjate, la vida espiritual es pues el animalito con toda su carnita pegada y juntita y tal, a tenerla colgada como una carnicería.
1: Wow. O sea, qué imagen, hermana.
0: No, tenemos cierto. Colgado como en una carnicería ideas, frases, ejemplos, pero está colgado ahí. No está hecho proceso en ti, no está hecho como columna vertebral en ti. Entonces, por eso, ahorita la fase que nos va a ir metiendo es, distingue lo que es un hombre con recogimiento, la riqueza que tiene y lo que le aprovecha, y un hombre disperso. O sea, vendría siendo un hombre espiritual y un hombre carnal cuando hablamos en términos bíblicos. Porque es verdad, o sea, la dispersión es mi ser, mi mente por un lado, mi cuerpo por otro y mi corazón por otro. Entonces estás disperso. Ni siquiera humanamente te sirve a las cosas que haces en la vida cotidiana, no simplemente en la vida espiritual. O sea, estás, fíjate, un esposo y una esposa que están juntos y que están dispersos. Pueden estar en la cama juntos, pero estoy de cuerpo presente y de mente ausente, ¿no? Y eso nos pasa cuando vamos a misa. O sea, yo de repente, a mí me pasa a veces, ¿no? Jean, ya estamos aquí y no me enteré. Ay, perdón, Señor. O sea, no te aprovecha ni siquiera. O estar con los hijos. ¿Estuve realmente con mis hijos? ¿Se fijan cómo todo nos afecta? Porque no solamente me afecta en la vida espiritual, nos afecta también en la vida cotidiana, la dispersión. Entonces, claro, es bueno caer en cuenta qué significa, cómo se produce, por qué nos viene la dispersión y también los medios que hay que tener para podernos, ¿verdad?, para poder atender y quitar. Porque si es una dificultad, es la base para todo lo que sigue, pues es bueno entretenernos a ver por qué nos hacemos dispersos, ¿no? ¿Qué piensan ustedes?
2: No, pues yo creo que es todos tenemos un nivel de dispersión, que sea por muy ligero que lo queramos ver. Yo creo que tenemos un nivel de dispersión. Yo creo que yo pensé que a mí nada más me pasaba eso, que cuando va uno a la misa, de repente en un momento se le va uno la cabeza al otro lado.
0: Ay, más si el otro no lee bien, o el otro no habla bien el español o el inglés, y dices, bueno, ¿qué está diciendo?
2: ¿Qué dijo? Bueno, esa es esa parte, ¿no? Porque es como que no entendí lo que dijo o lo que no lo estoy entendiendo. Pero cuando se te va así la mente, y yo creo que si eso nos pasa durante la misa, pues ¿qué no nos pasará durante el día? ¿Verdad? Donde andamos manejando, corriendo, llevando, haciendo cosas. Yo creo que es muy importante, por eso, organizar nuestro tiempo, organizar nuestras oraciones, profundizarlas. O sea, no que sean... De nada nos sirve aventarnos todo el rosario si nos dormimos en los últimos tres misterios, ¿verdad? O no pusimos atención, estamos nada más repetitivos. Yo creo que cuando decimos un Padre Nuestro, lo decimos profundamente y lo entendemos y lo analizamos, va a contar más que todo el rosario, cuando dijiste 50 y verdaderamente no supiste ni qué onda. Entonces yo creo que sí es muy interesante, sí, esas disposiciones.
0: Y si entendemos qué es la dispersión, para poder entender lo que va a decir el librito, dice, ¿qué es la dispersión espiritual? Es estar ocupado, perder el centro de tu corazón. ¿Qué es la dispersión? Perder el centro de tu corazón. Fíjate qué cosa tan sencilla. No tengo centro. A todo le tiro y a nada le pego. Eso es como saber, a mí se me hizo, por eso se me hizo tan

0: delicado, ¿no? Entonces, ¿cómo se quita la dispersión? Volver a profundizar, a retomar mi corazón. A ver, por eso era tan importante la anterior disposición. ¿Cristo es alguien? No es pedirle, a ver, ¿Cristo va siendo alguien en mi vida? ¿Alguien, una persona con ojos, con boca, con corazón? ¿O es una idea, una foto? No, no, o sea, es la persona de Cristo que nos... Entonces la dispersión es, ¿verdad? No tener centro en el corazón. Segunda característica de un corazón disperso. Incapacidad de habitarme en mí misma. O sea, no sé estar conmigo mismo. No sé estar. Y si se fijan cuánta gente le cuesta, se siente miedo, el vacío, la ansiedad, y estoy con los piececitos y pipi, pipi, pi, moviendo la mano o agarrando, queriendo agarrar algo, todo eso. Necesitamos esa incapacidad de estar viviendo el momento presente. No sé vivir el momento presente. Estoy aquí, pero quiero estar allá y quiero estar aquí, quiero estar allá. Ven el saltamonte, tin, tin, tin, tin. Estoy en la radio y estoy en la radio. No estoy ahorita en el apostolado de esta tarde en Davis, no estoy en el apostolado de allá. Estoy aquí. Entonces, es ese estar donde tengo que estar. Y eso no sabemos. O sea, el perder el centro, el dispersión es estar presente, pero... ¿Sí me entiende?
1: Claro,
0: ¿qué piensa?
1: Claro. Yo creo que definitivamente queda claro, o sea, estamos fuera del lugar, o sea, no tenemos. Y hay muchas veces que nos dicen que todo tiene un lugar, un tiempo y una hora. Entonces, cuando es hora de estudiar, pues uno se dedica a estudiar. Cuando es hora de vacación, pues uno se dedica al tiempo de vacación. Cuando es hora de dormir, pues uno se dedica a dormir. Y cuando es tiempo de orar, tenemos que saber orar. Si no sabes estudiar, por mucho que estés con los libros junto de ahí, todos los agarres, tengas una enciclopedia, una computadora, pero si verdaderamente no sabes estudiar, profundizar en tus estudios, no vas a poder estudiar.
0: Así es.
1: Si verdaderamente no sabes vacacionar,
0: pues ya has dicho
1: vas a estar
0: todo
1: vacacionar.
0: Lo que nos va a decir el padre. Eso es esa va a ser la solución.
1: Exacto. Entonces tenemos que saber estar en el tiempo de la oración. O sea, si estás en el tiempo de tu oración, es el tiempo
0: estoy
1: de tu oración.
0: Estoy cocinando, estoy cocinando.
1: Exacto.
0: Estoy con mi esposa, estoy con... Saber estar presente en aquello que estoy yo es la forma de volver a centrar el corazón. Entonces, porque Dios, y se fijan que todos los pasajes evangélicos, Jesús estaba presente, entonces, pues por eso vivía con tanta,
1: Y esto no nada más nos va a llevar a profundizar en nuestra oración, sino a profundizar en todo lo que hagamos, porque
0: exacto.
1: Como usted dice, ahora voy a dedicar, si es tiempo de mis hijos, o sea, voy a estar con ellos, voy a convivir con ellos, hacer lo que se hace con los hijos, con la esposa, con los amigos, a la hora de limpiar, pues es la hora de limpiar, ¿verdad? Entonces, ¿a poco no de todo nos ha pasado que alguien viene y limpia y dices, tú no sabes limpiar? O sea, tú no limpiaste bien. O sea, mira cómo está aquí, cómo está allá todo. Yo creo que pasa lo mismo con la oración. Si alguien viene y ve nuestro tipo de oración, va a decir, tú no sabes orar. Porque mira, te faltó esto, te faltó aquello, te faltó decir, entrar, hacer, concentrar,
0: sí.
1: Ver. Y entonces, yo creo que es un buen tiempo de
0: pues
1: una
0: reflexión.
1: Pues
0: simplemente tomar conciencia de que tenemos esos peligros de que esta dispersión espiritual es lo que decíamos, no tenemos el fundamento. ¿Y qué es lo que nos hace estar dispersos? La superficialidad. El vivir las cosas al ahí se va.
1: Exacto.
0: ¿Qué nos hace estar dispuestos? No escucharnos. El no escuchar, y eso nos va debilitando las relaciones y nos va haciendo, metiéndonos por todo eso. Por eso, pues qué bonito entrar en todas estas enseñanzas que vamos a ir descubriendo de estas disposiciones interiores que nos van a ir ayudando a centrar el corazón, ¿no? Para poder, yo diría que esta consagración realmente, a veces en mi formación nos decían, una cosa es alguien que la formación entró y se quedó, y esta misionera está formada. Y otra cosa es, la formación pasó por esa misionera y siguió. No te formaste. Y yo siento que a veces eso nos pasa en todo, ¿no?

0: has estudiado esto, pasó por ti, pero no se te quedó. Es distinto pasar a pasar por dentro. Pero ¿cuántas cosas nos pasan así a lo largo del día y no las disfrutamos y no tenemos más vivencias? Y esta es la invitación para que, fíjate, esto está escrito hace 200 años. Y parece que está para hoy, Dios mío. ¿Se fijan en que las cosas buenas no pasan?
1: Yo creo que está de manera especial para los tiempos de hoy. Hoy de especial. Yo creo que hoy por la tecnología y por toda la lo que estamos viviendo como sociedad, de la cultura, hoy especialmente necesitamos aprender lo que es el recogimiento. Pedir a Dios esta gracia, porque realmente yo lo veo en mi propio hogar, lo veo a donde yo voy. Sin la ayuda de Dios es como imposible.
0: Así es.
1: Vivir este recogimiento.
0: Así es. No sé si, y yo también quería decir que por ejemplo, dices, ¿cómo poder educar un corazón disperso? En medio de educarnos, porque no es, sino, entonces yo veía estas actitudes, ¿no? Fidelidad a las pequeñas cosas y hacer una a la vez. El multitask aquí no sirve. Hacer una a la vez y esa bien hecha y disfrútala. Si no, no la hagas. Porque si no, fíjense, estoy haciendo muchas cosas y no puedo saborear dos, no puedo saborear el chile y el azúcar. Bueno, las paletas con chile y azúcar. Sí. Pero se fijan, hermanos, o sea, no podemos el hacer tres cosas a la vez. Eso es lo que no nos deja como estar disfrutando. Entonces, ahí una sola cosa a la vez, dice el librito ese, ¿no? Después, el aprender a hacer pequeños momentos, por ejemplo, de reconocer a Jesús en medio de nosotros. Hacer ejercicios de esos, porque eso nos va a ir centrando en la persona de Cristo. No estoy solo. Hacer pequeñas jaculatorias, ¿verdad? También nos va a ir ayudando. Entonces, y ir poco a poquito unificando el corazón en lo que vale. Inclusive preguntarnos, ¿esto que estoy haciendo sirve, no sirve? Ponle, dices, yo estoy recreándome, yo qué sé, haciendo un jueguillo, ¿no? Ese jueguillo te va, ok, dale un tiempo. Porque el problema no es el jueguito. El problema es el tiempo que le dedicas al jueguito, que no me sé detener. O un traguito de vino, ok, ¿sabes detenerte a la segunda traguito o al tercero? No, pero si empiezas con un traguito y te llevas 5 botellas de traguitos. Entonces, todo eso nos va educando un corazón disperso

0: Y yo creo que profundizar nuevamente en esto es muy interesante porque nos va a ayudar a hacer pues mejor nuestras cosas que vayamos haciendo. El del multitask, usted dice, pues a veces es necesario hacer multitask, a veces tiene uno que estar en ciertas cosas, pero como en ciertas cosas físicas se puede, pero en lo espiritual definitivamente no, creo.
1: Y ponle que sí se puede hacer el multitask, pero también con medida. No sé cómo decirlo, o que vaya un poquito.
0: Yo creo que cada quien tiene una capacidad de multitask. Hay quien no tiene, hay quien tiene un poco más.
1: Sí, de joven se tiene más capacidad.
0: Hay quien tiene mucha y definitivamente todo va creciendo, cambiando. Es como cuando echa uno a correr a 5 personas. Unos van a ser más rápidos que otros, unos más lentos, unos no corren.
1: Sí.
0: Entonces, todos tenemos una capacidad distinta. Pero bueno, pues.
1: Pero en la oración tienes razón. O sea,
0: en la oración
1: no se puede.
0: En la oración no se puede. En la oración tiene que estar uno en la oración.
1: En lo que toca.
0: Exacto.
1: Y tal vez puedo estar barriendo y escuchando música y yo qué sé, y tomándome un café y hablando con la amiga por el teléfono. O sea, eso se, yo creo que es normal. O corriendo,
0: claro, claro.
1: Escuchando música y llevando al perro a hacer sus necesidades, pues está bien. Hay multitask que yo creo, y que yo, pero que estamos aquí diciendo que en la vida espiritual ahí no se puede.
0: Ay, no deberíamos, ni siquiera intentarlo. Ajá. Porque verdaderamente nos saca.
1: Bueno,
0: nos saca
1: hablar
0: automáticamente.
1: Con la Trinidad, el Padre, el Hijo, el Espíritu
0: está
1: Santo.
0: Está uno rezando y de repente, ¿qué voy a hacer? Que sí, que tengo que ir aquí, tengo que comprar, tengo que limpiar, tengo que hacer. No, o sea, no, te va a sacar, verdaderamente te va a sacar.
1: Sí.
0: Sí, lo exterior verdaderamente tiene poder de sacarte muy fácil.
1: Entonces, el
0: punto es sabernos concentrar. Pues muy bien, yo creo que con esa exterioridad nos despedimos. Que tengan un excelente lunes.
2: Estuvo con ustedes también Blanca Maravilla,
1: Yolanda Barajas, misionera del Verundi.
2: Que el Señor nos bendiga, nos guarde de todo mal y nos lleve a la vida eterna.
1: Amén.
0: Hasta la próxima.

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1: La misa es una oración comunitaria. Nos preparamos para profundizar mejor este momento tan importante para nosotros, donde se actualiza la pasión y la resurrección de nuestro Señor, donde de alguna manera el Señor vuelve a dar la vida por cada uno de nosotros cuando éramos nosotros los que teníamos que estar en esa cruz. Y esta realidad nos enfrenta a nuestra capacidad de amar. Estamos amando, como dice San Pablo en la carta a los Corintios, capítulo 13. El amor es servicial, no tiene envidia. Hermanas y hermanos, la Eucaristía es un tesoro. En una oración de la misa de estos días decía: Dios omnipotente, saciados con este alimento y bebidas celestiales, concédenos ser transformados en aquel a quien hemos recibido en este sacramento por Jesucristo nuestro Señor. Yo me quedé impactado porque esta frase resume nuestro ideal: transformarnos en aquel a quien hemos recibido. Si nos vemos en un espejo, poco a poco tenemos que ir a través de nuestra vida viendo el rostro de Jesús. O sea, al final de nuestra vida tenemos que ver el rostro de Jesús en ese espejo. Quiere decir que tengo que tener los sentimientos de Cristo, la mirada de Cristo, seguir sus huellas para irme transformando poco a poco en Cristo. La misa es un tesoro, es una oración comunitaria. Los invito a estudiar qué es la misa para que entendamos lo importante que es. No cambien de estación.
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1: El amor de Dios es el árbol de la vida en medio del paraíso terrenal. Santa Teresa de Jesús.

Rezo del Santo Rosario. Misterios gozosos. Por la señal de la Santa Cruz, de nuestros enemigos, líbranos, Señor, Dios nuestro. En el nombre del Padre, del Hijo y del Espíritu Santo. Amén. Primer misterio gozoso. La anunciación del Arcángel San Gabriel a María Santísima y encarnación del Hijo de Dios.

0: Padre nuestro que estás en el cielo, santificado sea tu nombre. Venga a nosotros tu reino. Hágase tu voluntad, así en la tierra como en el cielo.
1: Danos hoy nuestro pan de cada día. Perdona nuestras ofensas, como también nosotros perdonamos a los que nos ofenden. No nos dejes caer en tentación y líbranos del mal.
0: Dios te salve María, llena eres de gracia. El Señor es contigo. Bendita tú eres entre todas las mujeres. Bendito es el fruto de tu vientre, Jesús.
1: Santa María, Madre de Dios, ruega por nosotros los pecadores, ahora y en la hora de nuestra muerte. Amén.
0: Dios te salve María, llena eres de gracia. El Señor es contigo. Bendita tú eres entre todas las mujeres. Bendito es el fruto de tu vientre, Jesús.
1: Santa María, Madre de Dios, ruega por nosotros los pecadores, ahora y en la hora de nuestra muerte. Amén.
0: Dios te salve María, llena eres de gracia. El Señor es contigo. Bendita tú eres entre todas las mujeres. Bendito es el fruto de tu vientre, Jesús.
1: Santa María, Madre de Dios, ruega por nosotros los pecadores, ahora y en la hora de nuestra muerte. Amén.
0: Dios te salve María, llena eres de gracia. El Señor es contigo. Bendita tú eres entre todas las mujeres. Bendito es el fruto de tu vientre, Jesús.
1: Santa María, Madre de Dios, ruega por nosotros los pecadores, ahora y en la hora de nuestra muerte. Amén.
0: Dios te salve María, llena eres de gracia. El Señor es contigo. Bendita tú eres entre todas las mujeres. Bendito es el fruto de tu vientre, Jesús.
1: Santa María, Madre de Dios, ruega por nosotros los pecadores, ahora y en la hora de nuestra muerte. Amén.
0: Dios te salve María, llena eres de gracia. El Señor es contigo. Bendita tú eres entre todas las mujeres. Bendito es el fruto de tu vientre, Jesús.
1: Santa María, Madre de Dios, ruega por nosotros los pecadores, ahora y en la hora de nuestra muerte. Amén.
0: Dios te salve María, llena eres de gracia. El Señor es contigo. Bendita tú eres entre todas las mujeres. Bendito es el fruto de tu vientre, Jesús.
1: Santa María, Madre de Dios, ruega por nosotros los pecadores, ahora y en la hora de nuestra muerte. Amén.
0: Dios te salve María, llena eres de gracia. El Señor es contigo. Bendita tú eres entre todas las mujeres. Bendito es el fruto de tu vientre, Jesús.
1: Santa

0: muerte. Amén.
1: Dios te salve María, llena eres de gracia, el Señor es contigo. Bendita tú eres entre todas las mujeres, bendito es el fruto de tu vientre, Jesús.
0: Santa María, Madre de Dios, ruega por nosotros los pecadores, ahora y en la hora de nuestra muerte. Amén.
1: Dios te salve María, llena eres de gracia, el Señor es contigo. Bendita tú eres entre todas las mujeres, bendito es el fruto de tu vientre, Jesús.
0: Santa María, Madre de Dios, ruega por nosotros los pecadores, ahora y en la hora de nuestra muerte. Amén.
1: Gloria al Padre, y al Hijo, y al Espíritu Santo.
0: Como era en un principio, ahora y siempre, por los siglos de los siglos. Amén.
1: Oh Jesús mío, perdona nuestros pecados, líbranos del fuego del infierno. Lleva todas las almas al cielo, especialmente las más necesitadas de tu misericordia.
2: Segundo misterio gozoso. La visita que hizo María Santísima a su prima Santa Isabel y santificación de San Juan Bautista.

0: Venga a nosotros tu reino. Hágase tu voluntad así en la tierra como en el cielo.
1: Danos hoy nuestro pan de cada día. Perdona nuestras ofensas, como también nosotros perdonamos a los que nos ofenden. No nos dejes caer en la tentación y líbranos del mal.
0: Dios te salve María, llena eres de gracia, el Señor es contigo. Bendita tú eres entre todas las mujeres, y bendito es el fruto de tu vientre, Jesús.
1: Santa María, Madre de Dios, ruega por nosotros los pecadores, ahora y en la hora de nuestra muerte. Amén.

0: vientre, Jesús.
1: Santa María, Madre de Dios, ruega por nosotros los pecadores, ahora y en la hora de nuestra muerte. Amén.
0: Dios te salve María, llena eres de gracia, el Señor es contigo, bendita tú eres entre todas las mujeres, bendito es el fruto de tu vientre, Jesús.
1: Santa María, Madre de Dios, ruega por nosotros los pecadores, ahora y en la hora de nuestra muerte. Amén.
0: Dios te salve María, llena eres de gracia, el Señor es contigo, bendita tú eres entre todas las mujeres, bendito es el fruto de tu vientre, Jesús.
1: Santa María, Madre de Dios, ruega por nosotros los pecadores, ahora y en la hora de nuestra muerte. Amén.
0: Dios te salve María, llena eres de gracia, el Señor es contigo, bendita tú eres entre todas las mujeres, bendito es el fruto de tu vientre, Jesús.
1: Santa María, Madre de Dios, ruega por nosotros los pecadores, ahora y en la hora de nuestra muerte. Amén.
0: Dios te salve María, llena eres de gracia, el Señor es contigo, bendita tú eres entre todas las mujeres, bendito es el fruto de tu vientre, Jesús.
1: Santa María, Madre de Dios, ruega por nosotros los pecadores, ahora y en la hora de nuestra muerte. Amén.
0: Dios te salve María, llena eres de gracia, el Señor es contigo, bendita tú eres entre todas las mujeres, bendito es el fruto de tu vientre, Jesús.
1: Santa María, Madre de Dios, ruega por nosotros los pecadores, ahora y en la hora de nuestra muerte. Amén.
0: Dios te salve María, llena eres de gracia, el Señor es contigo, bendita tú eres entre todas las mujeres, bendito es el fruto de tu vientre, Jesús.
1: Santa María, Madre de Dios, ruega por nosotros los pecadores, ahora y en la hora de nuestra muerte. Amén.

0: Santa María, Madre de Dios, ruega por nosotros los pecadores, ahora y en la hora de nuestra muerte. Amén.
1: Gloria al Padre, al Hijo y al Espíritu Santo.
0: Como era en el principio, ahora y siempre, por los siglos de los siglos. Amén. Oh Jesús mío, perdona nuestros pecados, líbranos del fuego del infierno, lleva todas las almas al cielo, especialmente las más necesitadas de tu misericordia. Amén.
2: Tercer misterio gozoso: el nacimiento del niño Dios en el portal de Belén, en un pobre y humilde pesebre.

0: Padre nuestro que estás en el cielo, santificado sea tu nombre. Venga a nosotros tu reino. Hágase tu voluntad, así en la tierra como en el cielo.
1: Danos hoy nuestro pan de cada día. Perdona nuestras ofensas, como también nosotros perdonamos a los que nos ofenden. No nos dejes caer en tentación y líbranos del mal.
0: Dios te salve María, llena eres de gracia. El Señor es contigo. Bendita tú eres entre todas las mujeres. Bendito es el fruto de tu vientre, Jesús.
1: Santa María, Madre de Dios, ruega por nosotros los pecadores, ahora y en la hora de nuestra muerte. Amén.
0: Dios te salve María, llena eres de gracia, el Señor es contigo. Bendita tú eres entre todas las mujeres, bendito es el fruto de tu vientre, Jesús.
1: Santa María, Madre de Dios, ruega por nosotros los pecadores, ahora y en la hora de nuestra muerte. Amén.
0: Dios te salve María, llena eres de gracia, el Señor es contigo. Bendita tú eres entre todas las mujeres, bendito es el fruto de tu vientre, Jesús.
1: Santa María, Madre de Dios, ruega por nosotros los pecadores, ahora y en la hora de nuestra muerte. Amén.
0: Dios te salve María, llena eres de gracia, el Señor es contigo. Bendita tú eres entre todas las mujeres, bendito es el fruto de tu vientre, Jesús.
1: Santa María, Madre de Dios, ruega por nosotros los pecadores, ahora y en la hora de nuestra muerte. Amén.
0: Dios te salve María, llena eres de gracia, el Señor es contigo. Bendita tú eres entre todas las mujeres, bendito es el fruto de tu vientre, Jesús.
1: Santa María, Madre de Dios, ruega por nosotros los pecadores, ahora y en la hora de nuestra muerte. Amén.
0: Dios te salve María, llena eres de gracia, el Señor es contigo. Bendita tú eres entre todas las mujeres, bendito es el fruto de tu vientre, Jesús.
1: Santa María, Madre de Dios, ruega por nosotros los pecadores, ahora y en la hora de nuestra muerte. Amén.
0: Dios te salve María, llena eres de gracia, el Señor es contigo. Bendita tú eres entre todas las mujeres, bendito es el fruto de tu vientre, Jesús.
1: Santa María, Madre de Dios, ruega por nosotros los pecadores, ahora y en la hora de nuestra muerte. Amén.

0: Dios te salve María, llena eres de gracia, el Señor es contigo. Bendita tú eres entre todas las mujeres, bendito es el fruto de tu vientre, Jesús.
1: Santa María, Madre de Dios, ruega por nosotros los pecadores, ahora y en la hora de nuestra muerte. Amén.
0: Dios te salve María, llena eres de gracia, el Señor es contigo. Bendita tú eres entre todas las mujeres, bendito es el fruto de tu vientre, Jesús.
1: Santa María, Madre de Dios, ruega por nosotros los pecadores, ahora y en la hora de nuestra muerte. Amén.
0: Dios te salve María, llena eres de gracia, el Señor es contigo. Bendita tú eres entre todas las mujeres, bendito es el fruto de tu vientre, Jesús.
1: Santa María, Madre de Dios, ruega por nosotros los pecadores, ahora y en la hora de nuestra muerte. Amén.
0: Gloria al Padre, y al Hijo, y al Espíritu Santo.
1: Como era en un principio, ahora y siempre, por los siglos de los siglos. Amén.
0: Oh Jesús mío, perdona nuestros pecados, líbranos del fuego del infierno, lleva todas las almas al cielo, especialmente las más necesitadas de tu misericordia.
2: Cuarto misterio gozoso: la presentación del Niño Dios en el templo y purificación de su Santísima Madre.

0: hombre. Venga a nosotros tu reino. Hágase tu voluntad, así en la tierra como en el cielo.
1: Danos hoy nuestro pan de cada día. Perdona nuestras ofensas, como también nosotros perdonamos a los que nos ofenden. No nos dejes caer en la tentación y líbranos del mal.
0: Dios te salve María, llena eres de gracia, el Señor es contigo. Bendita tú eres entre todas las mujeres y bendito es el fruto de tu vientre, Jesús.
1: Santa María, Madre de Dios, ruega por nosotros los pecadores, ahora y en la hora de nuestra muerte. Amén.

0: Santa María, Madre de Dios, ruega por nosotros los pecadores, ahora y en la hora de nuestra muerte. Amén.
1: Dios te salve María, llena eres de gracia, el Señor es contigo, bendita tú eres entre todas las mujeres, bendito es el fruto de tu vientre, Jesús.
0: Santa María, Madre de Dios, ruega por nosotros los pecadores, ahora y en la hora de nuestra muerte. Amén.
1: Dios te salve María, llena eres de gracia, el Señor es contigo, bendita tú eres entre todas las mujeres, bendito es el fruto de tu vientre, Jesús.
0: Santa María, Madre de Dios, ruega por nosotros los pecadores, ahora y en la hora de nuestra muerte. Amén.
1: Dios te salve María, llena eres de gracia, el Señor es contigo, bendita tú eres entre todas las mujeres, bendito es el fruto de tu vientre, Jesús.
0: Santa María, Madre de Dios, ruega por nosotros los pecadores, ahora y en la hora de nuestra muerte. Amén.
1: Dios te salve María, llena eres de gracia, el Señor es contigo, bendita tú eres entre todas las mujeres, bendito es el fruto de tu vientre, Jesús.
0: Santa María, Madre de Dios, ruega por nosotros los pecadores, ahora y en la hora de nuestra muerte. Amén.
1: Dios te salve María, llena eres de gracia, el Señor es contigo, bendita tú eres entre todas las mujeres, bendito es el fruto de tu vientre, Jesús.
0: Santa María, Madre de Dios, ruega por nosotros los

0: pecadores, ahora y en la hora de nuestra muerte. Amén.
1: Dios te salve María, llena eres de gracia, el Señor es contigo. Bendita tú eres entre todas las mujeres, bendito es el fruto de tu vientre, Jesús.
0: Santa María, Madre de Dios, ruega por nosotros los pecadores, ahora y en la hora de nuestra muerte. Amén.
1: Dios te salve María, llena eres de gracia, el Señor es contigo. Bendita tú eres entre todas las mujeres, bendito es el fruto de tu vientre, Jesús.
0: Santa María, Madre de Dios, ruega por nosotros los pecadores, ahora y en la hora de nuestra muerte. Amén.

0: siempre, Jesús.
1: Santa María, Madre de Dios, ruega por nosotros los pecadores, ahora y en la hora de nuestra muerte. Amén.
0: Gloria al Padre, al Hijo y al Espíritu Santo.
1: Como era en el principio, ahora y siempre, por los siglos de los siglos. Amén. Oh Jesús mío, perdona nuestros pecados, líbranos del fuego del infierno, lleva todas las almas al cielo, especialmente las más necesitadas de tu misericordia. Amén.
2: Quinto misterio gozoso: la pérdida y hallazgo del niño Dios en el templo, discutiendo en medio de los doctores de la ley.

0: Padre nuestro que estás en el cielo, santificado sea tu nombre. Venga a nosotros tu reino. Hágase tu voluntad, así en la tierra como en el cielo.
1: Danos hoy nuestro pan de cada día. Perdona nuestras ofensas, como también nosotros perdonamos a los que nos ofenden. No nos dejes caer en tentación y líbranos del mal.
0: Dios te salve María, llena eres de gracia. El Señor es contigo. Bendita tú eres entre todas las mujeres. Bendito es el fruto de tu vientre, Jesús.
1: Santa María, Madre de Dios, ruega por nosotros los pecadores, ahora y en la hora de nuestra muerte. Amén.
0: Dios te salve María, llena eres de gracia. El Señor es contigo. Bendita tú eres entre todas las mujeres. Bendito es el fruto de tu vientre, Jesús.
1: Santa María, Madre de Dios, ruega por nosotros los pecadores, ahora y en la hora de nuestra muerte. Amén.
0: Dios te salve María, llena eres de gracia. El Señor es contigo. Bendita tú eres entre todas las mujeres. Bendito es el fruto de tu vientre, Jesús.
1: Santa María, Madre de Dios, ruega por nosotros los pecadores, ahora y en la hora de nuestra muerte. Amén.
0: Dios te salve María, llena eres de gracia. El Señor es contigo. Bendita tú eres entre todas las mujeres. Bendito es el fruto de tu vientre, Jesús.
1: Santa María, Madre de Dios, ruega por nosotros los pecadores, ahora y en la hora de nuestra muerte. Amén.
0: Dios te salve María, llena eres de gracia. El Señor es contigo. Bendita tú eres entre todas las mujeres. Bendito es el fruto de tu vientre, Jesús.
1: Santa María, Madre de Dios, ruega por nosotros los pecadores, ahora y en la hora de nuestra muerte. Amén.
0: Dios te salve María, llena eres de gracia. El Señor es contigo. Bendita tú eres entre todas las mujeres. Bendito es el fruto de tu vientre, Jesús.
1: Santa María, Madre de Dios, ruega por nosotros los pecadores, ahora y en la hora de nuestra muerte. Amén.
0: Dios te salve María, llena eres de gracia. El Señor es contigo. Bendita tú eres entre todas las mujeres. Bendito es el fruto de tu vientre, Jesús.
1: Santa María, Madre de Dios, ruega por nosotros los pecadores.

0: Dios te salve María, llena eres de gracia, el Señor es contigo. Bendita tú eres entre todas las mujeres, bendito es el fruto de tu vientre, Jesús.
1: Santa María, Madre de Dios, ruega por nosotros los pecadores, ahora y en la hora de nuestra muerte. Amén.
0: Dios te salve María, llena eres de gracia, el Señor es contigo. Bendita tú eres entre todas las mujeres, bendito es el fruto de tu vientre, Jesús.
1: Santa María, Madre de Dios, ruega por nosotros los pecadores, ahora y en la hora de nuestra muerte. Amén.
0: Dios te salve María, llena eres de gracia, el Señor es contigo. Bendita tú eres entre todas las mujeres, bendito es el fruto de tu vientre, Jesús.
1: Santa María, Madre de Dios, ruega por nosotros los pecadores, ahora y en la hora de nuestra muerte. Amén.
0: Gloria al Padre, y al Hijo, y al Espíritu Santo.
1: Como era en un principio, ahora y siempre, por los siglos de los siglos. Amén.
0: Oh Jesús mío, perdona nuestros pecados, líbranos del fuego del infierno, lleva todas las almas al cielo, especialmente las más necesitadas de tu misericordia.
2: Dios te salve, Reina y Madre, Madre de misericordia, vida, dulzura y esperanza nuestra. Dios te salve, a ti clamamos los desterrados hijos de Eva, a ti suspiramos gimiendo y llorando en este valle de lágrimas. Ea pues, Señora abogada nuestra, vuelve a nosotros esos tus ojos misericordiosos, y después de este destierro, muéstranos a Jesús, fruto bendito de tu vientre. Oh clemente, oh piadosa, oh dulce Virgen María, ruega por nosotros, Santa Madre de Dios, para que seamos dignos de alcanzar las promesas y gracias de nuestro Señor Jesucristo. Amén.

El arte de vivir feliz, del sacerdote franciscano Fray Anselmo. Dios nos creó para ser felices. No nos dio la felicidad de una vez como si fuera un regalo que recibimos, pero nos ofrece todos los medios para conquistarla. La felicidad está a mi alcance. Yo quiero, puedo y debo ser feliz. La convicción de que puedo encontrar la felicidad es el punto de partida para construirla. Dios no nos abre la puerta de la felicidad, pero nos ilumina para encontrarla y nos da fuerzas.

Oh alto y glorioso Dios, ilumina las tinieblas de mi corazón. Dame fe recta, esperanza cierta, caridad perfecta.

0: El hijo de Zacarías e Isabel fue un hermoso varón. Cuando nació, los vecinos y parientes se alegraron de que el Señor había tenido misericordia de ellos y todos les felicitaban.
1: ¡Oh, pero qué lindo niño! ¡Acuchuru, cuchiru, cuchiru! ¡Acuchiqui, acuchiqui! ¡Pero qué precioso! ¿Zacarías? ¿Cómo estás? Me imagino que le vas a llamar como su padre.
2: No, se va a llamar Juan.
3: ¿Juan? Pero dentro de tus parientes nadie se llama así.
0: Entonces preguntábamos por señas al padre cómo quería que se llamase. Él pidió una tablilla y escribió: Juan es su nombre. Inmediatamente hizo esto, se le soltó la boca y la lengua y empezó a hablar bendiciendo a Dios. Todos quedamos sobrecogidos y corrió la noticia por toda la montaña de Judea. Se oía la gente decir:
3: ¿Qué va a hacer este niño? Porque la mano del Señor estaba con él.
0: A ninguno de los que tuvimos la oportunidad de ver a Juan desde pequeño nos cabía la menor duda de que se convertiría en un gran instrumento de Dios para todos los hombres. ¿Y saben qué? Sobrepasó nuestras expectativas. Se convirtió en el gran Juan Bautista.

0: Señor, ayúdame a descubrir el nombre que has pronunciado sobre mí. Libérame de vivir desde expectativas ajenas y enséñame a habitar mi verdadera identidad en ti. Que mi vida no busque encajar, sino responder a tu propósito. Amén.
1: Rayo de luz.
2: Errar es humano. Preservar en los errores es diabólico. San Agustín.

0: Querida familia, cuando rezamos juntos nuestra oración es poderosa. Por lo tanto, les pido que recen junto conmigo nuestra oración familiar de WTN.
1: For those who struggle with alcoholism,
0: hoy oramos por los alcohólicos. Dios Todopoderoso y Eterno, te damos gracias por el don de la vida. Oramos por aquellos que luchan con el alcoholismo. Lleva a las personas a sus vidas para que les ofrezcan su amistad y los guíen. Sana las heridas del pasado y concédeles los dones de la oración para que puedan hallar consuelo y refugio en ti. Pues nuestro corazón está inquieto hasta que descanse en ti. Sánalos en mente, cuerpo y alma. Concede su adicción. Muéstrales el camino y condúcelos a la vida. Amén.
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0: En el nombre del Padre, y del Hijo, y del Espíritu Santo. Amén. El Señor esté con ustedes y con tu espíritu.
1: Hermanos, para celebrar dignamente estos sagrados misterios, reconozcamos nuestros pecados.
0: Yo confieso ante Dios Todopoderoso y ante ustedes, hermanos, que he pecado mucho de pensamiento, palabra, obra y omisión. Por mi gran culpa. Por eso ruego a Santa María Siempre Virgen, a los ángeles, a los santos y a ustedes, hermanos, que intercedan por mí ante Dios nuestro Señor. Dios Todopoderoso tenga misericordia de nosotros, perdone nuestros pecados y nos lleve a la vida eterna.

0: pray.
1: Oremos.
0: Strengthen in us, O Lord.
1: Fortalece en nosotros, Señor, la fe con que tu santo apóstol Bartolomé se entregó con generosidad a tu Hijo. Y por su intercesión, haz que tu iglesia sea sacramento de salvación para todos los pueblos. Te lo pedimos por nuestro Señor Jesucristo, tu Hijo, que contigo vive y reina en la unidad del Espíritu Santo y es Dios por los siglos de los siglos.

0: A reading from the book of Revelation.
1: Lectura del libro del Apocalipsis.
0: The angel spoke to me,
1: el ángel me habló así: ven acá,
0: come here,
1: voy a mostrarte a la novia, a la esposa del Cordero. Me transportó en éxtasis a un monte altísimo y me enseñó la ciudad santa Jerusalén, que bajaba del cielo enviada por Dios, trayendo la gloria de Dios. Brillaba como una piedra preciosa, como jaspe traslúcido. Tenía una muralla grande y alta y 12 puertas custodiadas por 12 ángeles, con 12 nombres grabados, los nombres de las tribus de Israel. A oriente, 3 puertas. Al norte, 3 puertas. Al sur, 3 puertas. Y a occidente, 3 puertas. La muralla tenía 12 basamentos que llevaban 12 nombres, los nombres de los apóstoles del Cordero. Palabra de Dios, te alabamos, Señor.

que tus fieles, Señor, proclamen la gloria de tu reinado. Que tus fieles, Señor, proclamen la gloria de tu reinado. Que todas tus criaturas te den gracias, Señor. Que te bendigan tus fieles. Que proclamen la gloria de tu reinado. Que hablen de tus hazañas. Que tus fieles, Señor, proclamen la gloria de tu reinado. Explicando tus hazañas a los hombres, la gloria y la majestad de tu reinado. Tu reinado es un reinado perpetuo. Tu gobierno va de edad en edad. Que tus fieles, Señor, proclamen la gloria de tu reinado. El Señor es justo en todos sus caminos. Es bondadoso en todas sus acciones. Cerca está el Señor de los que lo invocan. De los que lo invocan sinceramente. Que tus fieles, Señor, proclamen la gloria de tu reinado.

Rabí, tú eres el Hijo de Dios. Tú eres el Rey de Israel.

0: Philip found Nathanael and told.
1: En aquel tiempo, Felipe encuentra a Natanael y le dice: aquel de quien escribieron Moisés en la ley y los profetas, lo hemos encontrado, Jesús, hijo de José de Nazaret.
0: Natanael
1: le replicó: ¿de Nazaret puede salir algo bueno? Felipe le contestó: ven y verás. Vio Jesús que se acercaba a Natanael y dijo de él: ahí tienes a un israelita de verdad en quien no hay engaño.

0: Nathanael said to him,
1: Natanael le contesta,
0: How do you know me?
1: ¿De qué me conoces?
0: Jesus answered and
1: Jesús
0: said,
1: le responde,
0: Before Philip called,
1: Antes de que Felipe te llamara, cuando estabas debajo de la higuera, te vi.
0: Nathanael answered him,
1: Natanael respondió, Rabí, tú eres el Hijo de Dios, tú eres el Rey de Israel.
0: Jesus answered and said,
1: Jesús le contestó,
0: Do you believe because I
1: Por haberte dicho que te vi debajo de la higuera, ¿crees?
0: You will see greater things.
1: Hazte ver cosas mayores. Y le añadió.
0: And he said to him, Amen, amen, I say to you.
1: Yo le aseguro.
0: You will see heaven open.
1: Verán el cielo abierto y a los ángeles de Dios subir y bajar sobre el Hijo del Hombre.

0: I saw you. Here lies the method of salvation.
1: Aquí tenemos el método de salvación.
0: The Lord Jesus sees us even before
1: el Señor Jesús nos ve incluso antes que nosotros lo reconozcamos a Él, incluso antes que reconozcamos que necesitamos salvación. Él nos ve, los elige a ustedes, me elige a mí para la redención, para rescatarnos. La Iglesia Única Santa y Católica es fundada por aquellos que esperaban tanto al Mesías Israel. San Bartolomé es escrito entre los 12 apóstoles originales elegidos por el Señor. Y tengo una reliquia de primera clase de San Bartolomé, apóstol, para que ruega por nosotros, para que nos ayuden, para que al igual que Él, reconozcamos nuestra necesidad de salvación, de redención. Que Jesús vio a este hombre debajo de la higuera y los vio a ustedes ahora mismo, en cada situación, en sus vidas. Él los ve a ustedes. La palabra apóstolos en griego significa uno que es enviado, uno a quien le es encomendada una misión. No se trata meramente de cualquier misión, sino un apóstol es enviado por el Hijo de Dios, quien es enviado por el Padre. Jesús de Nazaret es el unigénito de Dios. Él es el primero en ser enviado del Padre. Es el primero entregado. El Padre entrega al Hijo.
0: Anyone who is ever sent in the apostolic sense,
1: todo aquel que haya sido enviado en el sentido apostólico a proclamar el encuentro y la fe de los apóstoles debe regresar a la fuente de aquel que tuvo la autoridad para enviar, Dios mismo. Dios es el único que tiene la autoridad para enviar. La fe apostólica nació de un encuentro con Dios Hijo, Jesucristo, el Señor. Un encuentro que daría dirección y propósitos decisivos a aquellos que reciben el mandato. El nombre Bartolomé ha sido asignado a la antigua lista de los 12 apóstoles originales. Lo escucharemos en el canon romano que rezaré durante la misa de hoy. Pero su nombre no se encuentra en ninguna de las narrativas de los evangelios. La tradición ha identificado a Natanael con Bartolomé, quien sufrió martirio y despellejado vivo, el apóstol Bartolomé. Este encuentro con el Señor Jesús de Nazaret nos muestra el método por el cual seremos elegidos antes de que

0: Él ve a Jesús, Jesús lo ve a Él. Piensen en eso. Antes que Él vea a Jesús, Jesús lo ve a Él. Esta invitación nace de una invitación anterior de Felipe a Natanael. Hemos encontrado aquel de quien escribió Moisés en la ley y también los profetas, Jesús, hijo de José de Nazaret. Pero Natanael le dice, ¿acaso algo bueno puede salir de Nazaret? Lo hemos encontrado. Hay alguien a quien vale la pena ir a ver. Jesús, el Señor, hijo de David, hijo de Dios. El encuentro de Natanael con Jesús, hijo de Dios, está edificado sobre el encuentro con Felipe, así como el encuentro de Pedro con el Señor está edificado sobre el encuentro de su hermano con el Señor. ¿Qué nos dice esto? Nos habla de la importancia de las relaciones que nosotros podemos llevar a otras personas al Señor. Podemos invitarlos a una relación con el Señor, a quien nosotros hemos conocido. Ven y mira. Ven y verás aquel que cambió mi vida, que ha hecho todo diferente, quien ha hecho todo nuevo. Una relación edificada encima de la otra. Inmediatamente antes de este diálogo en el Evangelio de hoy, tenemos la pregunta original de Jesús. ¿Qué buscas? El diálogo continúa. Maestro, ¿dónde te estás quedando? Y Jesús le dice, ven y lo verás. Incluso antes que Natanael recibiera esta invitación de Felipe, que otra invitación antes de ella. Ven a verlo. Ven. Todo buen diálogo con el Señor en la oración tiene esta pregunta, esta invitación. Ven a verlo. La invitación de Jesús causa una impresión tan grande que saben la hora exacta, puede ser alrededor de las 10, y sus vidas nunca serían las mismas. Nuestras vidas son diferentes por haber conocido al Señor Jesús, no una sola vez, sino una y otra vez.
1: Does something change?
0: ¿Acaso algo cambia? ¿Me voy cambiado? ¿Hay algo diferente acerca de mi vida por haber conocido al Señor Jesús? ¿Por haber pasado tiempo con Él? Al establecer una relación. Es como si estos apóstoles, estos hombres, estuviesen yendo en un sentido y encuentran al Señor Jesús, y hay un cambio total en sentido. Yo iba en un sentido y ahora voy este otro. Cuando encontramos al Señor, el Señor nos dirige en diferentes sentidos. A veces en sentidos que nunca se nos hubiese ocurrido. Y no es una cosa que ocurre una sola vez en la vida. Es a lo largo de toda la vida. Cuando entramos a esta relación que es la más grande que hay. El Evangelio según San Juan registra, al día siguiente Jesús decide ir a Galilea y encuentra a Felipe y le dice, sígueme. Felipe entonces va a Bethsaida, la ciudad de Andrés y Pedro, donde encuentra a Natanael. Felipe repite las palabras originales de Jesús, de Nazaret, a Natanael. Ven y lo verás. Ven y lo verás. Y así es como nuestra propia evangelización comienza. Ven y verás. Se puede decir que así es como

fue fundada EWTN. La fundación de la labor apostólica aquí, desde esta capilla, desde el estudio, justo al lado de nosotros, en donde la Madre Angélica enseñó durante años, por donde pasaron tantas personas para hacer programas aquí en EWTN, todo esto nace a partir de ese encuentro. Ven y lo verás. Una invitación. Ven y verás, ven y experimenta a alguien que ha hecho una diferencia en mi vida. Jesús de Nazaret. Entonces comienza el diálogo entre Natanael y el Señor Jesús. Jesús ve a Natanael caminando hacia él y exclama: aquí tenemos a un verdadero israelita en quien no hay engaño. En otras palabras, no tiene dos caras. Muestra su identidad verdadera ante el Hijo de Dios. Este es quien soy yo. Así es como debemos acudir ante el Señor. Debemos ser tal y como somos, quitarnos las máscaras que nos ponemos. Al ofrecer ministerio en la comunidad Cenáculo durante los años, ellos tienen una especie de método por el que pasan con los drogadictos que pasan por Cenáculo. Les ayudan con los años a quitarse la máscara que llevan puesta. Si somos honestos, en algún momento todos nos ponemos una máscara cuando estamos con otras personas. Tenemos una máscara que nos ponemos con nuestro jefe, nuestros amigos, incluso nuestro cónyuge. Nos podemos poner diferentes máscaras. Y a veces somos casi diferentes personas, pero en Cenáculo, el camino de la vida en Cenáculo, enseñan a los drogadictos a quitarse estas capas de máscaras que llevan puestas y ser tal y como fueron creados, no tener dos caras, sino acudir ante el Señor y acudir a los demás tal y como somos. Y esas máscaras tienen que salirse. La pregunta de Natanael nos pega justo entre los ojos. ¿De qué me conoces? ¿De qué me conoces? Jesús le responde: te vi antes que Felipe te llamara, cuando estabas debajo de la higuera. Este es un momento clave. Cuando es visto, la mayoría de nosotros probablemente sabemos cómo se siente cuando alguien está mirándonos. Puede ser algo incómodo. Súbitamente volteamos la mirada y nos damos cuenta que alguien nos está mirando. Alguien tiene la mirada clavada. Es un poquito raro. Pero los ojos del Señor siempre están mirándonos. Su mirada siempre está clavada en nosotros. Quiere una relación con nosotros. Antes que empecemos a buscar a Dios, Dios ya ha empezado la misión de rescate por nosotros, a buscarnos, mirándonos directamente, incluso esperando nuestra respuesta. El Señor espera que digamos que sí. No nos obliga, sino que espera. La proclamación de Jesús de que vio a Natanael debajo de la higuera fue un momento clave en su vida. Los evangelios no dicen que cuando este momento ocurre, lo que estaba haciendo Natanael, no sabemos lo que estaba haciendo. Quizás estaba leyendo los salmos. Quizás estaba meditando algo en su vida. Estaba preguntando, mirando al cielo, preguntándose: Señor, ¿dónde estás? A veces, como nosotros, le decimos a Dios: ¿dónde estás? Quizás Natanael estaba diciendo eso mismo y súbitamente, ahí tenemos a Jesús mirándolo, el Dios hombre. Fue suficiente para encender la fe de Natanael. Tú eres el Hijo de Dios, eres el Rey de Israel. Esta invitación de ir y ver
es para todos. La vida de San Bartolomé

puede resumir con esas palabras: te vi. Y también puede ser lo mismo con nuestra vida. Los bendigo por la intercesión de San Bartolomé Apóstol, que el Señor los bendiga y los cuide y que vuelva su faz hacia ustedes y sea misericordioso con ustedes y les muestre su bondad y les dé su paz. Por la intercesión de San Bartolomé, que Dios los libre de toda aflicción y todo mal. En nombre del Padre, el Hijo y el Espíritu Santo. Amén. San Bartolomé ruega por nosotros.

0: God is ever ready to hear the
1: Dios siempre está dispuesto a escuchar el llamado del pobre. En nuestra necesidad, unámonos en ofrecer nuestras peticiones con manos puras. Que el Santo Padre y todos los obispos y sacerdotes sean pastores vigilantes y amorosos de las almas, roguemos al Señor. Que los líderes de gobierno reconozcan a Cristo como Señor, Maestro y Redentor y guíen a su pueblo a la paz que promete Jesús a aquellos que ponen su confianza en Él. Roguemos al Señor.
2: For EWTN,
1: por EWTN y todos los esfuerzos misioneros que ayudan a anunciar la verdad de nuestra fe, que muchas almas sean salvadas a través de estos apostolados, roguemos al Señor.
2: For the blessed repose of all,
1: por el descanso de todos los que han muerto, que sean bienvenidos a la luz de la presencia de Dios, roguemos al Señor.
0: Almighty, ever-living God,
1: Dios Todopoderoso y Eterno, cuyo amor sobrepasa todo lo que pedimos o merecemos, abre para nosotros los tesoros de tu misericordia, perdona todo lo que pesa sobre nuestras conciencias y concédenos más incluso de lo que nos atrevemos a pedir. Te lo pedimos por Jesucristo nuestro Señor. Amén.

0: Pray, brothers and sisters, that my sacrifice and
1: oren, hermanos, para que este sacrificio mío y de ustedes sea aceptable a Dios Padre Todopoderoso. El Señor reciba de tus manos este sacrificio para la alabanza y gloria de su nombre, para nuestro bien y el de toda su santa iglesia.
0: As we celebrate anew the feast day of Saint,
1: Señor, que el sacrificio de alabanza que vamos a ofrecerte en la fiesta del apóstol San Bartolomé nos obtenga.

0: is truly right and just.
1: En verdad es justo y necesario, es nuestro deber y salvación, darte gracias siempre y en todo lugar, Señor Padre Santo, Dios Todopoderoso y Eterno, por Cristo Señor nuestro. Porque cimentaste tu iglesia sobre la roca de los apóstoles, para que ella fuera en el mundo signo permanente de tu santidad y anunciara a todos los hombres tu mensaje de salvación. Por eso, ahora y siempre, con toda la multitud de los ángeles, te celebramos llenos de profunda devoción y te aclamamos diciendo:

0: To you, therefore, most merciful Father, we make.
1: Padre misericordioso, te pedimos humildemente por Jesucristo, tu Hijo, nuestro Señor, que aceptes y bendigas estos dones, este sacrificio santo y puro que te ofrecemos, ante todo por tu Iglesia Santa y Católica, para que le concedas la paz, la protejas, la congregues en la unidad y la gobiernes en el mundo entero, con tu servidor, el Papa León, con nuestro obispo Stephen y todos los demás obispos que, fieles a la verdad, promueven la fe católica y apostólica. Acuérdate, Señor, de tus hijos. Y de todos los aquí reunidos cuya fe y entrega bien conoces, por ellos y todos los suyos, por el perdón de sus pecados y la salvación que esperan, te ofrecemos y ellos mismos te ofrecen este sacrificio de alabanza a ti, eterno Dios, vivo y verdadero. Reunidos en comunión con toda la Iglesia, veneramos la memoria ante todo de la gloriosa siempre Virgen María, Madre de Jesucristo, nuestro Dios y Señor, la de su esposo San José, la de los santos apóstoles y mártires, Pedro y Pablo, Andrés, Santiago, Juan, Tomás, Santiago, Felipe, Bartolomé, Mateo, Simón y Tadeo, Lino, Cleto, Clemente, Sixto, Cornelio, Cipriano, Lorenzo, Crisógono, Juan y Pablo, Cosme y Damián, y la de todos los santos, por sus méritos y oraciones, concédenos en todo tu protección, por Cristo nuestro Señor. Amén. Acepta, Señor, en tu bondad esta ofrenda de tus siervos y de toda tu familia santa. Ordena en tu paz nuestros días. Líbranos de la condenación eterna y cuéntanos entre tus elegidos. Por Cristo nuestro Señor. Amén. Bendice y santifica esta ofrenda, Padre, haciéndola perfecta, espiritual y digna de ti. Que se convierta para nosotros en el cuerpo y la sangre de tu Hijo amado Jesucristo, nuestro Señor, el cual, la víspera de su pasión, tomó pan en sus santas y venerables manos, y elevando los ojos al cielo hacia ti, Dios Padre suyo todopoderoso, dando gracias te bendijo, lo partió y lo dio a sus discípulos diciendo: tomen y coman todos de él, porque esto es mi cuerpo.

0: In a similar way, when supper was ended, he took
1: Del mismo modo, acabada la cena, tomó este cáliz glorioso en sus santas y venerables manos, dando gracias te bendijo, y lo dio a sus discípulos diciendo, tomen y beban todos de él, porque este es el cáliz de mi sangre, sangre de la alianza nueva y eterna, que será derramada por ustedes y por muchos para el perdón de los pecados. Hagan esto en conmemoración mía.

0: Therefore, O Lord, as we celebrate the memorial,
1: por eso, Padre, nosotros, tus siervos y todo tu pueblo santo, al celebrar este memorial de la muerte gloriosa de Jesucristo, tu Hijo nuestro Señor, de su santa resurrección del lugar de los muertos y de su admirable ascensión a los cielos, te ofrecemos, Dios de gloria y majestad, de los mismos bienes que nos has dado, el sacrificio puro, inmaculado y santo, pan de vida eterna y cáliz de eterna salvación. Mira con ojos de bondad esta ofrenda y acéptala, como aceptaste los dones del justo Abel, el sacrificio de Abraham, nuestro padre en la fe, y la oblación pura de tu sumo sacerdote Melquisedec.
0: En humble prayer we ask you, Almighty God,
1: te pedimos humildemente, Dios Todopoderoso, que esta ofrenda sea llevada a tu presencia hasta el altar del cielo por manos de tu ángel, para que cuantos recibimos el cuerpo y la sangre de tu Hijo al participar aquí de este altar, seamos colmados de gracia y bendición por Cristo nuestro Señor. Amén. Acuérdate también, Señor, de tus hijos que nos han precedido con el signo de la fe y duermen ya el sueño de la paz. A ellos, Señor, y a cuantos descansan en Cristo, concédeles el lugar del consuelo de la luz y de la paz por Cristo nuestro Señor. Amén. Y a nosotros, pecadores, siervos tuyos, que confiamos en tu infinita misericordia, admítenos en la asamblea de los santos apóstoles y mártires, Juan el Bautista, Esteban, Matías, Bernabé, Ignacio, Alejandro, Marcelino, Pedro, Felicidad y Perpetua, Águeda, Lucía, Inés, Cecilia, Anastasia, y de todos los santos, y aceptándonos en su compañía, no por nuestros méritos, sino conforme a tu bondad, por Cristo Señor nuestro, por quien sigues creando todos los bienes, los santificas, los llenas de vida, los bendices y los repartes entre nosotros.
0: Per ipsum et cum ipso et in ipso, est tibi Deo Patri omnipotenti,

0: I confer a kingdom on you, just as my father.
1: Yo les daré a ustedes el reino que mi padre me tiene preparado, y en él comerán y beberán a la mesa conmigo, dice el Señor.
2: Para todos aquellos que no pueden recibir a Jesús en el Santísimo Sacramento, les ofrecemos la siguiente oración. Mi Jesús, yo creo firmemente que tú estás presente en el Santísimo Sacramento del altar. Yo te amo sobre todas las cosas y deseo que estés presente en mi alma. Si no puedo recibirte sacramentalmente, ven al menos espiritualmente a mi corazón. Yo me abrazo a ti como si estuvieras a mi lado y me uno completamente a ti. No permitas que me separe de ti. Amén.

0: Let us pray.
1: Oremos.
0: As we celebrate the feast,
1: al celebrar la fiesta del apóstol San Bartolomé, hemos recibido la prenda de la salvación eterna. Te pedimos, Señor, que sea para nosotros auxilio, tanto en la vida presente como en la futura. Por Cristo nuestro Señor. Amén.
0: The Lord be with you.
1: El Señor esté con ustedes y con tu espíritu.
0: May Almighty God bless you.
1: Y la bendición de Dios Todopoderoso, Padre, Hijo y Espíritu Santo, descienda sobre ustedes y permanezca para siempre. Amén.
0: Go in peace.
1: Vayan en paz. Demos gracias a Dios.

Y Jesús dijo: No se enciende una lámpara de aceite para cubrirla con una vasija de barro, sino que se pone sobre el candelero para que alumbre a todos los que están en la casa. Brille su luz delante de los hombres, de modo que al ver sus buenas obras, den gloria a su Padre que está en los cielos.

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0: No sé si han caído en la cuenta o tienen conocimiento de que cuando nos bautizan estamos o somos incorporados a Cristo sacerdote, Cristo profeta y Cristo rey. Y eso es lo que somos todos los bautizados, sacerdotes, profetas y reyes, que es precisamente de lo que vamos a hablar en el programa de hoy. Saludo en primer lugar a nuestros compañeros técnicos aquí en Barcelona, en España, desde donde estamos haciendo el programa. Está con nosotros Carlos Quequesana, en conexión con nuestros compañeros de Radio Católica Mundial, Jorge Graña, en la ciudad de Birmingham, en Alabama. Y como siempre digo, nos vamos a México porque está nuestro invitado, que ya lo conocen de sobra, y además es que escriben los oyentes, les agrada mucho todas las enseñanzas del doctor Ocampo, que tiene la gran caridad y el amor hacia ustedes de estar haciendo durante tantos años estos programas que, como digo, nos ayudan tanto. Bueno, pues sí, nos vamos a México, esa tierra tan bendecida por la Virgen de Guadalupe, que es emperatriz, y otras veces he dicho que emperatriz es más que reina, emperatriz de las Américas, nuestra madre de Guadalupe. Bueno, vamos a saludar entonces ya al doctor Ocampo, porque nos va a hablar de esto tan precioso que en el bautismo quedamos hechos sacerdotes, profetas y reyes. Doctor Ocampo, bienvenido al programa.
1: Muchísimas gracias, hermana Dolores, y también muy contento de compartir con ustedes pues estas enseñanzas de la Iglesia, que tanto bien nos hace reflexionar, porque en un mundo tan difícil como el que tenemos ahora, pues son como un bálsamo, ¿no? Está el hecho de tener una oportunidad, ¿no?, en un espacio para meditar sobre las verdades de nuestra fe, como estas tan bonitas, pues sí, nos llenan de gozo y de esperanza.
0: Que así es, estas verdades tan preciosas que son reales, no es que sean algo irreal. Bueno, somos sacerdotes, profetas y Cristo, pero eso es algo irreal, no. Estamos ungidos en el bautismo por el Espíritu Santo y quedamos incorporados al cuerpo místico de Cristo, que es algo muy grande. Y yo creo, doctor Ocampo, que muchos de nuestros oyentes, y quizás, bueno, yo misma antes de estar en los caminos del Señor, ignorábamos que en el bautismo somos hechos sacerdotes, profetas y Cristo, pero de una manera específica, que es lo que yo quería hoy que el doctor Ocampo nos explicara, porque sí, somos todos sacerdotes por el bautismo, pero claro, no como el consagrado por el sacramento del orden sacerdotal, hay una diferencia. Por eso yo quería hoy que el doctor Ocampo nos explicara cómo todos los sacerdotes somos estas tres cosas por el bautismo de una manera, por supuesto, diferente. Doctor Ocampo, entonces, le quería en primer lugar preguntar qué significa propiamente que en el bautismo quedamos incorporados a Cristo con estas tres misiones de sacerdote, profeta y rey.
1: Muy bien, pues si nosotros somos conscientes u observadores, porque muchas veces asistimos a los sacramentos y pues vamos de una manera, digamos que nuestro cuerpo está allí, pero nos distraemos, estamos muy distraídos, ¿no? Durante cualquier celebración o sacramento. Pero si nosotros observamos, nos vamos a dar cuenta de que el sacerdote que está bautizando o el que bautiza va a ungir con el crisma cuando termina el rito del bautismo, que sí, es un sacramento importantísimo porque es el sacramento por el cual entramos o somos incorporados, como lo acaba de decir, hermana, a Cristo. Unge con el crisma la cabeza del nuevo cristiano. Y entonces dice unas palabras, ¿no? Dios Todopoderoso, el Padre de nuestro Señor Jesucristo, que te ha librado del pecado.

0: y te ha dado la vida nueva por el agua y el Espíritu Santo, es quien te unge con el crisma de la salvación para que incorporado a su pueblo sea siempre miembro de Cristo sacerdote, de Cristo profeta y de Cristo rey, ¿no? Entonces esas palabras pues hay que meditarlas mucho porque parecen como que pasan desapercibidas y si nosotros no somos atentos pues se nos van muchas cosas, ¿no?
1: Así es.
0: Porque dice, fíjese, Dios Todopoderoso, el Padre de nuestro Señor Jesucristo, está hablando de Dios Padre, del Padre de Jesucristo, que te ha librado del pecado, es quien nos ha librado del pecado y nos ha dado la vida nueva por el agua y el Espíritu Santo, es quien te unge, o sea, es Dios el que nos está ungiendo a través del sacerdote o del ministro que nos va a bautizar, ¿no? Recuerden que el bautismo es un sacramento tan importante que en un caso de extrema necesidad, incluso cualquiera de nosotros puede bautizar en el nombre del Padre y el Hijo y el Espíritu Santo a un bebé, ¿no? Pensemos en un aborto natural, ¿no? Muchas veces que el bebé todavía puede estar vivo o recién acaba de, pues no sabemos si está allí todavía su alma o no, hay que bautizarlo inmediatamente, ¿sí? Y tenemos esa facultad, ¿no? Y esa facultad viene precisamente también porque estamos incorporados ya. Y entonces, fíjense, es tan importante para que seamos miembros de Cristo, sacerdote, Cristo y Cristo Rey. Fíjense, este aceite que nos ponen o que nos pusieron a todos los bautizados es una mezcla de aceite de oliva y de bálsamo. Y esto ya tiene un significado muy especial porque también ahora somos muy, muy distraídos. Y fíjense, todos estos signos y símbolos que tiene la liturgia son muy importantes y todos los ritos son muy importantes porque nosotros, los seres humanos, somos seres sensibles. No nada más somos espirituales, no somos ángeles, no somos espíritu, sino que nosotros tenemos cuerpo, tenemos sentidos, vista, oído, gusto, olfato, tacto, ¿sí? Tenemos todo eso. Y entonces Dios se comunica y la fe, la tradición vivida, se hace a través, pues, de toda nuestra humanidad, ¿no?
1: Sí.
0: De tanto nuestro cuerpo como nuestro espíritu. Y por eso tenemos que él utiliza signos, ¿no? Los colores, ¿no? De los ornamentos que vemos en la misa, por ejemplo, ¿no? Si se encienden los cirios, la luz del Santísimo. Pero este crisma es muy interesante porque este bálsamo lo que representa es la consagración a Dios y la efusión del Espíritu Santo. Y ahí es donde precisamente cuando recibimos esa unción, en ese momento que recibimos la unción, queda ungido, ¿no? La persona, y es cuando quedamos incorporados como sacerdotes, profetas y reyes. Entonces, a ver, retomando. El bálsamo no sirve o significa que el bautizado es incorporado a Cristo, o sea, el ungido, y participa de la misión como sacerdote, profeta y rey. Bueno, este es el sacerdocio, digamos, real, el sacerdocio que todos tenemos. Todos tenemos este sacerdocio. Y luego todos tenemos somos profetas en este sentido, todos somos reyes en este sentido. Después ya viene el sacerdocio ministerial, que es hay una distinción de especie específica, ¿sí? O sea, no es un grado mayor de sacerdocio, sino es ya otro tipo de sacerdocio, porque es otro sacramento, que es el sacramento del orden. Pero antes del sacramento del orden, todos como bautizados tenemos este bautismo, esta unción, que significa que estamos incorporados a Cristo y que ahí, pues, el significado es entonces un sello espiritual que nos marca con una huella imborrable. Eso no se puede quitar. A nadie le pueden quitar su bautismo. Bueno, ahora dirán, ¿no? Hay alguien que está excomulgado. No importa que esté excomulgado. Nada puede borrar la huella imborrable del bautismo. ¿Por qué?

0: ese momento quedamos consagrados al servicio de Dios y protegidos de las fuerzas del mal.
1: Sí.
0: Ahora hay que personas, se me ocurre, hermana, que pueden pensar, ay, pero entonces la excomunión, ¿no? Porque ahora hemos oído mucho hablar de excomunión en estos días, ¿no?
1: Sí.
0: Entonces, ¿qué pasa con las personas excomulgadas? Bueno, la excomunión hay que recordar que no es un castigo, no hay que verla como un castigo, sino como un intento de rescate, ¿sí? La excomunión es una acción que va encaminada o que tiene como finalidad la restauración, la recuperación de la persona, que la persona reflexione para poder reorientar su camino a Dios y no se pierda. Eso
1: Sí.
0: es, se tiene una función saludable, no es una función para enfermar o para excluir a la persona, que además está bautizada, o sea, ya tiene ese sello, ¿no? Entonces queda consagrada. Tiene luego es una mezcla que tiene un aroma, porque es aceite de oliva y bálsamo. El aceite, pues ya sabemos que representa la fortaleza, porque el aceite nos da fuerza para resistir el pecado. Representa también la salud, pero también los bálsamos y los aceites se usaban para sanar, o se han usado para sanar heridas, para
1: Sí.
0: fortalecer a las personas que tienen mucho ejercicio, mucha actividad física, ¿no? Entonces, eso que nosotros utilizamos normalmente, Dios le da un carácter sobrenatural y entonces nos protege el aceite contra las fuerzas del mal, nos da el buen olor de Cristo, porque simboliza la virtud, la gracia y la llamada a poder enseñar y promover lo que Cristo nos ha enseñado en el mundo. Y luego también el Espíritu Santo, que es el signo visible de que el Espíritu habita en la persona. O sea, el Espíritu Santo, nosotros pasamos a ser templos del Espíritu Santo, que además de ser nuestro guía, nuestro maestro, nos va a fortalecer, nos va a dar todas las virtudes y la gracia para vivir cristianamente.
1: Sí.
0: Entonces, pero esto es la unción, ¿sí? Acuérdense que bautizar no es nada más ungir, sino que primero y antes que nada es sumergir dentro del agua. Acuérdense que
1: Sí.
0: antes los bautismos, y todavía he visto algunos sacerdotes que los hacen por inmersión, o sea, inmersión es meterlo todo en el agua a la persona, porque se sepulta al que se va a bautizar en la muerte de Cristo, de donde sale por la resurrección con él. O sea, morimos con Cristo por medio del agua, que somos sumergidos, y nacemos del agua del Espíritu, pero sin el cual nadie puede entrar en el reino de Dios. Esto es muy importante. ¿Por qué? Porque es la puerta de entrada al reino de Dios y si no estamos bautizados, no podemos entrar al reino de Dios. A esto también hay que explicarlo bien porque también hay dudas a veces aquí. Entonces, una persona que vivió en la India, que nació fuera de la posibilidad de ser bautizado porque sus padres o todos los que vivieron antes de Jesucristo, ¿no? En diferentes civilizaciones, todos esos no entraron en el reino de los cielos. A ver, no es eso, porque hay formas extraordinarias, pero extraordinarias por las que Cristo incorpora a la iglesia a esas personas. Puede
1: Sí.
0: incorporarlas, ¿sí? Las puede incorporar, pero son medios extraordinarios. Por lo cual a una persona que realmente no tuvo, porque el carácter salvífico de de redención es universal, es para todos, pero hay personas que no tuvieron acceso y esas también son incorporadas a la iglesia, porque es el único medio de salvación, por una vía extraordinaria que el Cristo mismo puede dar.
1: Sí.
0: Pero eso no significa que no sea verdadero, que solamente por el bautismo entramos, porque es un bautismo que Cristo hace en una forma extraordinaria. O sea, de todas maneras tiene que ser bautizado.
1: Sí.
0: Entonces, el bautismo, ¿qué hace? Bueno, ya vamos a lo de sacerdote, profeta y rey, pero también quiero un poquito enseñarles esto porque es muy importante, o
1: Sí,
0: recordarles más que
1: sí.
0: enseñarles, porque muchos ya lo saben todo esto y otros a lo mejor lo sabían, pero ya no se acuerdan mucho y hay que reflexionarlo y meditarlo.

0: ¿no?
1: Sí.
0: No solamente purifica de todos los pecados, fíjense, es algo muy bonito porque a la hora de entrar morimos con Cristo y salimos limpios de todos nuestros pecados, sino que también dice el mismo catecismo de la Iglesia Católica que ahorita estoy mencionando, si quieren apuntar allí el párrafo 1265. Dice el neófito porque es una nueva criatura. Neo viene de nuevo, ¿sí? Neófito, como entra y muere en todo el pecado y todo lo malo que hay en él, muere él y sale purificado de todos sus pecados como neófito, como una criatura nueva. Y además aquí el catecismo nos pone la segunda de Corintios 5, 17. Nos hace hijos adoptivos de Dios. Eso es muy importante. Antes de lo de sacerdote, profeta y rey, que es muy importante también. Pero antes que eso nos hace hijos adoptivos de Dios, que bueno, nos hace partícipes de la naturaleza divina. Esto es muy importante, esto que dice el catecismo, porque fíjense que nosotros, esta criatura nueva, por el bautismo que somos nosotros, ya, y el cielo, tierra nuevo y la tierra nueva en la que nosotros vamos a vivir, porque nunca vamos a ser ángeles, vamos a ser personas humanas. Entonces, como humanos, tenemos cuerpo y alma y vivimos en un lugar físico, ¿sí? Entonces, toda la creación gime, ¿no? Con dolores de parto. ¿Por qué? Porque espera ser redimida. Pero, ¿qué pasa? Que va a ser insertada y a través de esto queda insertado todo el hombre en la Santísima Trinidad. O sea, esto de hijo adoptivo de Dios tiene un sentido muy importante. ¿Por qué? Porque nos hace partícipes de la naturaleza divina, de modo que nosotros quedamos insertados. Si alguien me pregunta, ¿dónde vive la Virgen María? No, bueno, voy a decir en la Basílica de Guadalupe, ¿no? Porque ella escogió esa casa y porque yo soy
1: Sí.
0: mexicano. Pero sabemos los mexicanos muy bien, ¿no? Que esa casa, pues no es la casa principal de ella, ¿no? Que la casa es, ella vive en el seno de la Trinidad, a donde nosotros vamos a vivir, porque nos va a hacer partícipes por el bautismo, nos hace partícipes como hijos adoptivos suyos de la propia naturaleza divina. Y aquí menciona la segunda carta de Pedro 1:4. Miembro, el catecismo de la Iglesia Católica, es lo que estoy citando.
1: Sí.
0: Miembros de Cristo, y menciona aquí la primera de Corintios 6, ¿no? Y luego coherederos con él, Romanos 8, y templos del Espíritu Santo. Entonces, de modo que la Santísima Trinidad da al bautizado, o sea, todo Dios Padre, Hijo y Espíritu Santo, nos da la gracia santificante, la gracia de la justificación, que nos hace capaces de creer en Dios, de esperar en Dios. Fíjense, esto de la esperanza en Dios, he estado meditando sobre la esperanza en Dios, ¿no? Sobre todo ahora, porque pienso en esto y no sé si la hermana, o sea, si tiene que hacer una pausa o algo, me
1: Ah,
0: dice hermana, y
1: sí.
0: podemos seguir,
1: Muy
0: y
1: bien.
0: usted nada más, si
1: Ah,
0: quiere hacerla.
1: claro que sí, doctor Campo, porque
0: Bueno,
1: está.
0: para que entremos a esta partecita,
1: Claro
0: sí.
1: que yo estaba ahí calladita porque es precioso lo del bautismo y qué pena.
0: Sí.
1: Y luego, si nos da tiempo, quería yo para que usted nos hiciera caer en la cuenta este error tan craso que no, dejo a mi hijo que ya se bautice de grande. ¡Qué error!
0: No, no, no, no,
1: Bueno,
0: no, no, no.
1: por eso quería yo, digo.
0: Ah, y ahora les cuento una anécdota de una discusión de unos sacerdotes que vi por allí
1: ¡Uy, qué
0: y
1: interesante!
0: en torno a ese tema.
1: Sí.
0: Bueno, ahora.
1: Entonces vamos a hacer una pausa porque estaba ya aquí toda escuchando, porque lo del bautismo es algo grandioso, precioso y grandioso. Bueno, pues vamos a hacer la primera pausa y ya volvemos.
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1: Ahora sí estamos Para los que se hayan incorporado al programa en estos momentos, estamos con el doctor Manuel Ocampo desde México, y antes no dije que el doctor Ocampo es doctor en filosofía y miembro correspondiente de la Pontificia Academia de

0: Santo Tomás y director general de la Academia Internacional Santo Tomás de Aquino y profesor investigador de la Universidad Panamericana Campus Guadalajara en Jalisco, en México. Ahora sí, doctor Ocampo, estamos todos escuchando lo que nos iba a contar de los sacerdotes. Si desea sí, contarlo pues ahora.
1: Claro, sí, mire, porque precisamente eso que dijo usted, ¿no? De que no hay que negar el bautismo a los niños pequeños, ¿no? Porque el bautismo es la puerta de entrada y es Cristo el que bautiza, porque sí. Acuérdese que el celebrante, pues es el mediador que debe ser, o sea, lo mejor es que sea un ministro ordenado, que haya recibido el orden, un diácono o un sacerdote. Pero es tan importante el sacramento que en un caso de necesidad donde no hay sacerdote, cualquiera de nosotros puede bautizar, ¿no?
0: Sí.
1: Con agua en el nombre del Padre, con la intención de que se incorpore ese niño, ese bebé o esa persona que no está bautizada a la iglesia en el nombre del Padre, el Hijo y el Espíritu Santo. Pero muchas personas dicen hasta que sea grande y no, porque eso es muy grave, porque esta gracia que decimos, sí. La Santísima Trinidad da al bautizado la gracia santificante y la gracia de la justificación, empieza a operar el momento del bautismo. Es el Espíritu Santo el que está actuando allí. Entonces esta controversia venía, ¿no? Porque hay un numeral en el Código de Derecho Canónico en el que dice que pues que el ministro que va a realizar el sacramento del bautismo tiene que ver que los padres o los padrinos se comprometan que haya un ambiente cristiano. Pero al mismo tiempo hay otros numerales donde nos dice la importancia y la gravedad de que una persona no esté bautizada. Entonces la controversia vino porque se acercaron a bautizar a un bebé, pues una pareja de personas pues que estaban en un estado de convivencia irregular, ¿no? Sí. Dentro de la iglesia católica. Y entonces el sacerdote pues no quería bautizarlos, ¿no? Uh-huh. Y es un sacerdote pues famoso, ¿no? Y todo de esos que... Y entonces yo me quedé muy descontrolado porque pues sí, efectivamente decía ahí el catecismo, pero ahí como que entra... No el catecismo, no, el Código de Derecho Canónico. Ahora miren, hay que distinguir entre el catecismo de la iglesia católica donde viene todos los dogmas, es el credo, ¿sí? Si ustedes ven, sí. El catecismo es el credo, o sea, son dogmas de fe. Es la fe y la moral de la iglesia. Eso es, bueno, pues son verdades inmutables. El Código de Derecho Canónico es ley humana, no es ley divina, ¿sí? Sí. Son las leyes de la iglesia. Entonces, pues como son leyes de la iglesia para su organización y todo, pues en algunas partes puede entrar esta contradicción, ¿no? Que de hecho sucedió con estos sacerdotes que discutían, ¿no? Sobre el tema. Pero yo me quedé pensando en esto y precisamente esto que dice la hermana, ¿no? Usted, hermana, que actúa la gracia ex opere operato, no hay que por lo mismo negarle el bautismo a nadie, absolutamente a nadie. ¿Por qué? Porque la vida da muchas vueltas. No sabemos si esa persona, ese bebé, puede enfermar, puede morir. Uh-huh. No sabemos cómo va a actuar la gracia en su alma, independientemente. Yo me quedé pensando, ¿no? Y yo lo reflexioné igual, si yo estoy mal, ¿verdad? Cualquier autoridad mayor de la iglesia, pues, podrá decirme y corregirme, y yo con todo... Siempre obedeceré la autoridad de la iglesia, ¿no? Como debemos hacer todos los cristianos. Pero yo pienso que si el niño va a crecer en un ambiente adverso, porque se está viendo que los papás viven, los padres del niño, viven en una situación irregular, ¿no? Fuera de la iglesia o en pecado, pues más aún necesita la gracia del bautismo la pobre criatura que no tiene la oportunidad de vivir en otro lugar mejor. Imagínense si condicionamos el bautismo a que haya un ambiente cristiano en un mundo donde está tan descristianizado.
0: Nadie
1: pues yo creo
0: se
1: que
0: podría
1: pocos,
0: bautizar.
1: Prácticamente nadie se podría bautizar porque, uh-huh. porque aunque se parezcan muy católicos los padres y todo, y estén muy bien con su sacramento del matrimonio y todo, muchas veces viven con un ateísmo práctico, muchas
0: Así
1: veces,
0: es.
1: Y aunque se comprometan, muchas veces están más comprometidos con el mundo, que es lo que vamos a hablar más adelante,

0: ¿no?
1: Sí,
0: Con
1: así
0: otras
1: es.
0: preguntas, y que no son conscientes totalmente de lo que están haciendo. Entonces aquí tenemos que poner nuestra confianza en Dios. Por eso dice aquí, dice que nosotros vamos a confiar en Dios, a esperar en Dios, y se hace capaz de creer en Dios, de esperar en Él y de armarlo mediante las virtudes teologales. Y esto tiene mucho fondo por esto que acabamos de decir, ¿no? De que es Dios el que va a actuar en el alma del bebé. Nosotros pues fallamos demasiado,
1: Sí.
0: pero además la esperanza en Dios es algo muy importante que ahora vemos también, que yo he estado meditando sobre muchas cosas que están pasando en la iglesia y en el
1: Sí.
0: mundo ahora, y cómo lo difícil a veces que es esperar en Dios, ¿no? Cuando vemos que todo el mundo que está caminando en sentido contrario, ¿no? Que dentro de la misma iglesia vemos pues que hay propuestas que van en contra de, no de la iglesia, sino de la jerarquía eclesiástica, porque una cosa es la iglesia, que es una santa católica y apostólica, la iglesia que es en el sentido pleno, el cuerpo de Cristo, la peregrinante en la tierra, purgante en el purgatorio y triunfante en el cielo, que esa es toda la iglesia, todo el cuerpo de Cristo, una santa católica y apostólica. Y otra cosa es la jerarquía de un contexto determinado como el nuestro, ¿no? Y los
1: Sí.
0: laicos de un contexto determinado en el que algunos pueden, pues, caer en la herejía, en la apostasía, que eso es lo que ahora vemos, ¿no? Que está
1: Así
0: pasando.
1: es, así
0: Pero
1: es.
0: nuestra esperanza está puesta no en ellos ni en los bautizados, sino en Dios. Ese es
1: Así
0: donde está nuestra esperanza y ahí es donde podemos caer en la desesperación. Y yo creo, dejo, ¿no? No voy a hablar de ese tema, pero ver que hay cristianos que se están desesperando y que piensan que
1: sí.
0: depende de ellos la salvación, ¿no? De la iglesia y no, porque es de Cristo. Y aunque veamos todo negro y muy oscuro, Dios está ahí y Dios actúa en nuestras almas y es el que tiene la última palabra, ¿no?
1: Así
0: Entonces,
1: es.
0: fíjense, y nos va a dar, nos da las virtudes además. Entonces, nos concede también poder vivir bajo la moción del Espíritu Santo, porque ya el Espíritu Santo da los dones desde el bebé pequeñito, porque dice, actúa la gracia ex opere operato, es decir, aunque la persona no se dé cuenta, ya está trabajando el Espíritu Santo en su alma, independientemente del ambiente en que se encuentre, de que si no es un ambiente de herejía, si es un ambiente de pecado, ya el Espíritu Santo va trabajando y de los peores ambientes y del fango más terrible, saca las almas Dios, ¿no? Por medio de su gracia. Y hemos visto conversiones, pues, de personas que han vivido como San Pablo, ¿no?
1: Es verdad,
0: Mismo persiguiendo
1: sí.
0: cristiano, o como San Agustín, o como tantos santos, que los hace crecer a un grado heroico y luego dar su vida por Cristo, ¿no? Entonces, todo esto es muy bonito porque ya los bautizados, entonces, cuando son bautizados, somos bautizados, ya no nos pertenecemos a nosotros mismos, que esto también, ya no somos dueños de nuestra vida, ¿sí? Sino nos debemos al que murió y resucitó por nosotros. Y entonces, ¿qué pasa? Ahí viene donde viene ya el sacerdocio, profeta y rey, que es que estamos hechos para someternos a los demás, para servir a los demás. Fíjense, esto lo dice el numeral 1269 del Catecismo de la Iglesia Católica, ¿eh? Esto es, y vienen todos los textos de Corintios, ¿no? De los Efesios, de San Juan, en el 1269. Fíjense, para servirlos en la comunión de la iglesia y ser obedientes y dóciles a los pastores de la iglesia y a considerarlos con respeto y afecto. Esto es muy importante ahora también porque nosotros tenemos que obedecer y la obediencia es muy importante y más en estos momentos, ¿no? Que hay
1: Así
0: mucha
1: es.
0: desobediencia. Pero aquí hay que distinguir muy bien porque también ahora vi otra discusión, hay yo de discusión en discusión, pues es que así está el mundo, ¿verdad? Pero decía un
1: Sí.
0: católico y estábamos diciendo precisamente que el bautizado ya no se pertenece a sí mismo, sino que como Cristo murió y resucitó por nosotros, y estábamos diciendo que veíamos también el tema de la obediencia, ¿no? Que hay
1: Así.
0: que obedecer y ser dócil, pero se armó otra discusión, estábamos diciendo, en la que Pues decían, bueno, y entonces tenemos que obedecer, por ejemplo, si un...

0: Un ministro, un cardenal, un obispo, un sacerdote, nos pide que obedezcamos cosas malas, ¿no? Vemos que ahora hay algunos obispos o algunos cardenales que traen propuestas que van muy diferentes de lo que Cristo nos hubiera enseñado. Entonces discutían y alegaban, y yo simplemente, yo lo que puse allí, bueno, en lo que es conforme a Cristo, en lo que Cristo, en lo que es verdadero y bueno, hay que obedecer siempre, ¿verdad?
1: Sí.
0: Y hay que ser dóciles. En lo que es pecaminoso y falso, pues no.
1: Así
0: Cosas
1: es.
0: falsas y pecaminosas, entonces hay que tener cuidado porque la obediencia no anula nuestra libertad y nuestra responsabilidad. Entonces, no porque venga una autoridad y te diga, vamos a pecar, vas a obedecer en eso, ¿sí?
1: Así es.
0: Hay que ser, eso no va a anular nuestra libertad. Entonces, es que es una persona que peca mucho, bueno, no importa que peque mucho, no importa que lo que propone sea malo, si lo que te está pidiendo es verdadero y bueno y es una autoridad, hay que obedecer
1: Sí.
0: a esa autoridad. Ya su vida moral, ¿no? O su vida personal o lo que sea, esa es otra cosa y eso lo va a juzgar Dios. Pero nosotros, en todo lo que es verdadero y bueno, hay que ser siempre dóciles y obedientes con nuestros pastores, con los pastores de la iglesia.
1: Así
0: Aquí lo
1: es.
0: dice el catecismo en este numeral 1269, que es el que estamos viendo, y considerarlos siempre con mucho respeto y mucho, mucho afecto, aunque sean pecadores, porque todos somos pecadores, aunque estén equivocados en algunas cosas que estén proponiendo, hay que quererlos, hay que rezar por ellos. Y hay que siempre obedecerlos, siempre tratarlos con mucho respeto, no perderles el respeto. He visto cómo se les pierde el respeto ahora en
1: Así
0: las redes
1: es.
0: sociales a muchos, y
1: Sí.
0: eso no debemos hacerlo ni entre ellos, ni entre hermanos sacerdotes, ni tampoco perder los laicos respecto a los sacerdotes, el respeto, aunque sea lo que sea, ¿sí? Ya Dios juzgará, pero hay que ser. Bueno, y después, al finalizar el rito del bautismo, ya se unge con el crisma y entonces viene ya que esto nos confiere el carácter de sacerdotes, profetas y reyes, ¿sí? ¿Qué significa sacerdotes entonces? Con sacerdocio real, no es sacerdocio ministerial, que es el sacramento del orden sacerdotal que va después, sino el sacerdocio de todos que tenemos, todos los bautizados, seamos ministros o no seamos ministros ordenados, todos tenemos este sacerdocio. Es bueno que no, Cristo se ofreció al Padre en la cruz por nuestros pecados. Y entonces ya no sacrificó animales, sino que se ofreció su persona por nosotros y por lo tanto su sacerdocio es único y para siempre.
1: Sí.
0: Pero nosotros somos incorporados en el bautismo a Cristo. Y entonces nacemos con Cristo y también eso nos convertimos en una ofrenda al Padre, ¿sí? Nosotros nos convertimos. Es decir, a través de Cristo somos ofrecidos al Padre. Luego, Cristo profeta, porque hacía obras maravillosas, pero sobre todo porque pronunciaba las palabras de Dios, anunciaba con fuerza y autoridad propia el reino de los cielos y pedía la conversión de los pecadores. Bueno, pues esto es lo que nosotros, al ser incorporados en Cristo, recibimos en el sacerdocio, en el bautismo, la profecía, ¿sí? Que somos profetas, hay que enseñar. ¿Con qué? Con nuestro ejemplo, con nuestra vida principalmente, y también con nuestras palabras que sellan nuestro testimonio, como Cristo lo selló con su sangre, ¿sí?
1: Así es.
0: Y así con esto llevar la alegría del Evangelio. Y luego Cristo Rey, porque Rey aquí no es el que da órdenes, el que manda a todos, sino el que da su vida para servir, ¿sí? A los demás. El rey es, la palabra rey significa el que ordena, pero no es el que da órdenes, sino el que ordena todo, es decir, el que sirve a todos para que todo esté bien. Cristo curaba enfermos, atendió a los pobres, ¿no? Defendió a los inocentes, nos enseñó a amar, a perdonar, lavó los pies de los discípulos, como lo hacían los esclavos. Fíjense, solo los esclavos lavaban los pies. Entonces está muy claro que este reinado de Jesucristo es un reinado.

0: de servicio principalmente. Y esto lo es en el orden tanto de los laicos como en el que es el sacerdocio, profecía y rey, digamos, general, universal de todos los bautizados, como en el sacerdocio ministerial, ¿sí? Estos tres oficios, entonces, es como Dios nos comunica por el bautismo, haciéndonos de nuestra vida una ofrenda, o sea, sacerdotes agradables a Dios. O sea, el sacerdocio es ofrecimiento, es ofrenda, ¿sí? Eso es el
1: Sí.
0: sacerdocio. El sacerdocio es ofrenda. Luego, la profecía, ¿no? Por medio de nuestro testimonio y la palabra, enseñar a los demás, empezando por nuestra propia familia, ¿no? Y luego, reyes, servicio, ¿sí? ¿Cómo lo vamos a hacer? Pues así, ¿verdad? Así
1: Sí.
0: precisamente, siendo conscientes de que nuestra vida ya no es nuestra porque nos ofrecemos a Dios, consagrando nuestra vida a Dios para una vida del servicio, para una vida, para hacer nuestra voluntad una con Dios, y ya que no sea lo que nosotros quisiéramos, nuestros caprichos, sino la voluntad de Dios, que quiere lo mejor para nosotros y que no se puede equivocar, ¿sí?
1: Así
0: Y
1: es.
0: luego esforzarnos por conocer nuestra fe, estudiar la Sagrada Escritura y vivir la tradición de la Iglesia, que es la fe vivida, el catecismo de la Iglesia, para poder ser profetas,
1: Así
0: para
1: es.
0: poder enseñar, principalmente con el ejemplo, como decía San Francisco de Asís, enseñen con el ejemplo, les decía a los frailes, a los primeros, y luego solo si es necesario, hablen, ¿no? A veces hablamos mucho, pero damos un testimonio al revés.
1: Así es.
0: Entonces debe ser diferente, ¿no? Hay que hablar menos y dar más testimonio. Y
1: Así
0: luego,
1: es.
0: y hablar cuando sea necesario, obviamente, ¿verdad? Porque también callar puede ser. Y luego la dignidad regia, es decir, los reyes entregándonos al servicio de los demás.
1: Sí.
0: Acuérdense que cuando Pilato condenó a muerte y a Jesucristo, puso el rey de los judíos, ¿no? Pero aquí el rey era servidor. Eso es un reinado de servicio, ¿sí? Para poder nosotros servir a nuestros hermanos, para poder ser un don para ellos, para los demás. Y eso es lo bonito, ¿no? De estos tres caracteres que nos confiere el bautismo.
1: Así es,
0: ¿Qué les parece?
1: qué bonito lo que nos. Creo que estas tres cosas, cuando somos incorporados a Cristo, bueno, casi nadie, cuando ya pertenecemos a la Iglesia por el bautismo, al cuerpo místico de Cristo, es decir, no caemos en la cuenta de esto, ni mucho menos. Entonces, qué bien nos lo ha explicado el doctor Ocampo, porque, y esto último es precioso, porque Cristo en sí dijo, yo, mi reino no es de este mundo. Uno piensa que siguiendo a Cristo, bueno, vamos a reinar. No, es que con esa entrega escondida estamos sumergidos en Cristo. Es ese misterio, ¿no? De que quizás nos crucifiquen en este mundo, pero vamos a reinar con Cristo en el otro. Y ahora vamos a hacer la segunda pausa porque doctor Campo ahora ya nos ha dicho cómo lo que significan estas tres cosas y ahora, que esto es lo que digo siempre, esto es lo peliagudo ahora, ¿cómo vive un católico que tenemos tanto respeto humano, que somos tan tibios, tan perezosos para vivir nuestra fe? ¿Vive estos tres cometidos en el mundo? Porque ciertamente en el bautismo somos estas tres cosas, sacerdote, profeta y rey, pero una cosa es serlo y otra cosa luego es vivirlo. Por eso me gustaría que después de la pausa el doctor Ocampo nos diga unas pinceladas de cómo nosotros como católicos queremos vivirlo ciertamente. Adelante, Carlos.
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1: Bueno, ahora sí, doctor Ocampo, ¿cómo vive en el mundo un católico el ser sacerdote, profeta y rey?
0: Muy bien, pues aquí la...

0: La clave fundamental es ofrecer la propia vida a Dios. O sea, que nosotros, todo católico, y eso no nos debe dar miedo, porque yo he visto también, no sé si a ustedes les ha sucedido, que a mucha gente le da miedo ofrecer su vida a Dios.
1: Así.
0: Somos tan egoístas y estamos tan llenos de nuestros caprichos, que
1: Sí.
0: quiero ser esto, que quiero ser otro. Yo a los jóvenes que les doy clase, a los de jóvenes que están estudiando una licenciatura, les digo, bueno, ¿y ustedes le preguntaron a Dios qué era lo que quería él de ustedes? ¿O nada más estuvieron pensando en sus gustos, ¿no? En sus planes, pero al margen de Dios?
1: ¿Y
0: Y
1: eso se
0: entonces,
1: atreven a contestar ellos, doctor Ocampo?
0: sí, y algunos dicen, afortunadamente, algunos dicen que sí lo tomaron en cuenta, pero muchos dicen, no, pues no, ni siquiera pensamos. Y eso es muy
1: Sí.
0: triste porque es un joven que está iniciando una vida y que va a iniciar una carrera. Y esto es muy importante porque lo primero que debe hacer un joven desde la adolescencia, desde cuando puede, lo más pronto posible que tiene conciencia ya, tal vez desde los 7 añitos o 8 de su primera comunión, es empezar a ofrecer su propia vida a Dios. ¿Para qué? Pues para que Dios empiece a trabajar lo que Dios planeó de él, que es algo muy grande, mucho más que cualquier sueño que podamos tener,
1: Sí.
0: mundano, ¿verdad? Entonces, anunciando, y para poder después, con nuestra vida, anunciar el Evangelio, dar testimonio y servir a los demás. Sacerdote, santificar. Profeta, enseñar. Rey, servir. Entonces, ¿cómo un católico en el mundo puede ser sacerdote, profeta y rey? Bueno, si vamos a ser sacerdotes, como ya estamos consagrados a Dios, ya entregamos nuestra vida y unimos nuestra voluntad a la de Dios, vamos a santificar. El cristiano santifica todo lo que hay a su alrededor, en nuestras actividades diarias. No nos esperemos a que, ay, voy a ser el gran predicador o el gran nada. O sea, o voy a ser un obispo o el papa. No, no, no es necesario eso, sino en nuestra actividad diaria con nuestra comunidad, con nuestra familia, constituir una ofrenda agradable a Dios,
1: Así es.
0: orar por ellos, viviendo los sacramentos y haciendo todo muy bien. Así es como los católicos bautizados santificamos todo nuestro entorno. Todo va a cambiar si nosotros lo hacemos así. Luego, profeta, enseñar. El cristiano cumple su misión como profeta siendo testimonio vivo, ¿sí? ¿Vivo de quién? De Cristo, que es la verdad, anunciando la buena nueva, pero ¿con qué? Con nuestra propia vida, como les decía, y con palabras también. Trabajar por la justicia, denunciando el mal cuando haya, ni modo. A veces cuesta denunciar el mal
1: Así
0: y
1: es.
0: nos cuesta muy caro porque nos hace ser excluidos, nos hace ser perseguidos, pero eso tarde o temprano da fruto.
1: Así
0: Incluso
1: es.
0: si tenemos que darlo con nuestra vida, porque a veces hay que dar la vida por la fe, como lo han hecho tantos cristianos, y así es como nosotros cumplimos nuestro carácter de profetas. Y luego el servicio, rey, servir. El
1: Sí.
0: cristiano ejerce la realeza cuando domina sus pasiones, ¿sí? Cuando dominamos nuestro egoísmo, la soberbia, es decir, creciendo gracias al Espíritu Santo que nos da la gracia y los dones y las virtudes. ¿Cómo nos los da esa gracia? ¿Cómo puedo hacer para que me dé más gracia a Dios, para que me dé más dones? Pues viviendo los sacramentos. Los sacramentos son los medios por los que Dios nos da la gracia, las virtudes en grado sobrenatural y los dones del Espíritu Santo que nos permiten actuar como si fuéramos Dios el que actúa. El don del Espíritu Santo nos hace actuar como si fuéramos Dios. Entonces, fíjense qué bonito, y así podemos nosotros servir sobre todo a los más vulnerables, ¿no? Sobre todo a los que tienen, a las personas que están más desfavorecidas de cualquier forma. Siempre podemos servir a alguien, siempre.
1: Así es.
0: Entonces, así es como nosotros podemos en el mundo hacerlo y debemos hacerlo,
1: Doctor
0: ¿verdad?
1: Ocampo, usted con tanta experiencia universitaria que tiene, las charlas que da en diferentes partes de México, creo que también internacionales, ¿usted cree que nosotros los católicos, o tiene así algún ejemplo? Yo creo que más la experiencia que tiene de estar en contacto con tanta gente, que somos conscientes de estas tres misiones, o se nos ve a los católicos

0: como pasar la vida como si nada fuéramos. Sí, somos católicos, pero bueno, como si no lo fuéramos. Luego vivimos como los paganos. Vamos a misa el domingo, pero luego durante la semana como si fuéramos paganos. Entonces, doctor Campo, ¿usted cree que nosotros somos conscientes? A mí me da la sensación de que no somos muy conscientes, y sobre todo en estos tiempos, que estamos bombardeados por otros intereses que pesan más. Me gustó mucho al principio cuando usted dijo sobre la esperanza. Pareciera que ponemos más la esperanza que gane este político, porque este sí que va a llevar el país adelante, que en vez de ponerla más en Dios. Entonces me pareció muy acertado esto que usted dijo, y yo pensaba, digo, pero los católicos somos conscientes de esta misión como bautizados. ¿Qué diría, doctor Ocampo?
1: Bueno, pues que vivimos en un mundo que constituye un gran reto para los bautizados, un gran reto. ¿Por qué? Sí. Porque nuestro mundo se organizó al margen de Dios.
0: Sí.
1: Recordemos que no siempre fue así. Hubo sociedades donde teocéntricas, ¿no? Por ejemplo, en la Edad Media, donde la sociedad se organizaba en torno a Dios y todo giraba alrededor de la fe. Todavía entrada la modernidad, y todavía si vemos nosotros las ciudades, cómo están constituidas, por ejemplo, las ciudades medievales, o en México, las coloniales, lo que fue el barroco, el churrigueresco, etcétera, vemos cómo la ciudad está trazada con el centro, la catedral, ¿no? La basílica, sí. La catedral en el centro. Luego a los lados las oficinas de gobierno, ¿no? Que representan el poder civil, ¿no? Pero esas están al lado del poder central, que es el poder de Dios.
0: Sí.
1: Pero nuestras sociedades ya no se constituyen así, sino que ahora está en el centro comercial.
0: Así es.
1: Entonces es las ventas y todo gira alrededor de los supermercados, las tiendas departamentales, y ya en el mundo virtual y de las redes sociales y de las celulares y las computadoras, gira alrededor también del comercio, ¿no? De la venta de productos, ¿no? De las compañías que venden y que entregan productos en las casas. Toda nuestra sociedad está organizada al margen de Dios, y hemos quitado a Dios, hemos desplazado a Dios hacia un rincón, y hemos colocado el comercio, hemos colocado los sistemas políticos, hemos conectado todo excepto a Dios.
0: Así
1: entonces
0: es.
1: Eso constituye un gran reto para nosotros, porque nos hace inconscientes de lo que es nuestro bautismo, de lo que es ser cristiano, de cristianos, y que releguemos nuestra vida cristiana exclusivamente a ir a alguna misa dominical, ¿no? Muchas veces muchos de los cristianos ni siquiera cumplen el precepto dominical de manera constante, o sea, por cualquier motivo pueden faltar a la misa dominical. Es decir, estamos viviendo en un mundo descristianizado, donde muchos bautizados, adormecidos por un tsunami o una tormenta, un huracán, ¿no? Un huracán de materialismo, de consumismo, apagan, matan su fe y viven y vivimos muchas veces en un ateísmo práctico, ¿no?
0: Así es.
1: Ya creemos en Dios, pero vivimos al margen de Dios. Nos organizamos nuestra vida y nuestra sociedad al margen de Dios. Y eso hace que seamos inconscientes, y por eso, lamentablemente, yo coincido con usted de que la mayoría de los cristianos no están conscientes de que tenemos una misión como sacerdotes, profetas y reyes. Ya ni siquiera sabemos lo que implica el bautismo y el ser católico, la grandeza de ser eso. No todos, ¿no? Y sobre todo estoy seguro que los que escuchan este programa, que es una sociedad, una comunidad católica, ¿no? Que está interesada por aprender, por convivir, ¿no? con un canal de radio o canales de televisión también que son católicos, pues son esa minoría, ¿no? Que está interesada, pero la gran mayoría la vemos adormecida, ¿no? La vemos que está vive al margen de Dios.

0: Dios por esto mismo, ¿no? De que la misma organización del mundo pues ha sacado a Dios de sus estructuras o las ha dejado simplemente con una función utilitaria, ¿no? Me da mucha tristeza, ¿no? De un filósofo que fue ateo toda su vida, ¿no? Un filósofo
1: Sí.
0: neomarxista de la Escuela de Frankfurt que decía que no, pues que Dios no existía ni nada. Y al final de su vida, que murió hace relativamente poco, dijo, bueno, la religión, después de todo, no es tan mala porque tiene una función utilitaria, ¿no? Sirve para que la gente, pues, se porte un poco mejor,
1: Sí.
0: no se acabe por destruir, matar unos a otros, pero simplemente por eso, ¿no? Por lo demás, no. Pues es muy triste, ¿no? Y
1: Así
0: muchas
1: es.
0: veces esos filósofos los ponen de ejemplo en los seminarios, en las universidades que tienen misiones institucionales católicas, ¿no? Para promover el cristianismo. No, eso es muy triste. ¿Por qué? Porque ha hecho mucho daño, ¿sí? Una
1: Así
0: sociedad.
1: es.
0: Tenemos que ser conscientes y pedir a Dios que nos permita vivir como cristianos, aún en un mundo que se ha organizado al margen de Dios, que nosotros lo coloquemos
1: Sí,
0: en el centro de
1: así.
0: nuestra vida, ¿verdad?
1: Así, qué bien lo ha dicho esto último. La verdad, a mí también me entristece porque en los ambientes universitarios es donde más se dan todas estas filosofías raras. Y
0: Sí.
1: uno sabe, ¿no, doctor Ocampo?, que el espíritu se alimenta de la ideología que hay alrededor y por eso da lástima. Hijos de familias católicas en colegios católicos llegan a la universidad y muchos pierden la fe por estas ideologías tan raras y profesores que saben muy bien hacerles este lavado de cerebro y entonces.
0: Así es.
1: Así. Bueno, pues doctor Ocampo, no sé si quiere, nos queda un minuto de
0: Sí.
1: decirnos. Sí, díganos, doctor Ocampo.
0: Sí, que siempre hay que estar prevenido. Acuérdense de este salmo tan hermoso, ¿no? Las ovejas escuchan mi voz, yo las llamo y ellas me siguen. Me siguen. Cuando un alma está dispuesta a Dios, aunque le enseñen cosas al revés en una
1: Sí.
0: universidad, en un colegio, ¿no? Que sean colegios religiosos, aunque sean colegios o en un seminario, siempre va a saber distinguir la voz del buen pastor y la que no es, la de los falsos, ¿no? Que van a llevarlo por otro lado. Hay que vivir en la oración, hay que vivir en los sacramentos para que Dios nos dé esa capacidad de discernir lo que sí es de Dios y lo que no es de Dios, porque así como hay esas ideologías, hay una filosofía cristiana que es hermosísimo, que es nuestro patrimonio, porque es el mismo Cristo, ¿no? Hecho
1: Así es.
0: palabra y que es una cosa hermosísima.
1: Así es. Bueno, pues doctor Ocampo, hemos llegado ya al fin del programa. No vamos a poder rezar las tres Ave Marías, pero ha sido precioso lo que nos ha enseñado el doctor Ocampo de lo que implica nuestro bautismo. Bueno, pues nada más a nuestros oyentes. Como siempre les deseo que la Sagrada Familia Jesús, María y José los acompañe siempre y los guarde bajo su manto.
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1: Hermanas y hermanos de EWTN Radio, ¿hay oración de adoración, de alabanza, de agradecimiento, de intercesión,

0: reconociendo nuestros propios límites frente a la inmensidad de Dios. ¿Hace cuánto, les pregunto, han ido de rodillas al Santísimo a un tiempo de oración, de adoración, de reflexión? Y no sé si recuerda lo lindo que es. Los invito a pasar, a adorar, a saludar al Señor. Siempre está ahí. Si hay una velita encendida a la par del sagrario, ahí está Dios. Y si hay una hora santa con la exposición del Santísimo, tenemos que prepararnos para estar frente a Él, para reconocer su grandeza. No cambie de estación. Está en el microprograma sobre la oración, preparándonos para el año jubilar, pasando estas ideas en el documento Enséñanos a Orar, que nos ha regalado el Papa Francisco a través de sus catequesis.
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0: Despierta, mi bien, despierta. Mira que ya amaneció. Dios está tocando la puerta y estamos listos para iniciar la semana. Es una bendición estar juntos. Les saludo a su amigo Carlos Canseco. Muy bien, acompañado por mi compañera, amiga y esposa Elsie Acatitla.
1: Hola, ¿qué tal, amigos? Ya estamos por aquí, gracias a Dios. Estamos empezando una nueva semana. Empecemos a pensar cuáles son nuestras intenciones para el día de hoy y para esta semana, para que Dios nos bendiga. Oremos juntos, pidámosle a Dios que nos dé una forma de vivir diferente. Si no nos ha resultado algo, es porque tal vez necesitamos decir, hoy es mi gran día.
0: Y hoy pues vamos a platicar sobre la confesión, hablando de cómo volver a lo básico, volver a lo esencial de ser católicos. Entonces, tenemos un programa que realmente es muy interesante y surge esto de un camino que nos han pedido de sanación interior y de sanación personal. Y a veces no nos damos cuenta de cómo la confesión es esa fuente de sanación, de restauración interior que necesitamos retomar y que a veces olvidamos que tiene ese poder para recuperar la gracia, pero al mismo tiempo esa gracia es la que va sanando nuestra vida. Vamos a darles la bienvenida, amigos, amigas, familia, donde quiera que estén, en la casa, en la oficina, en el trabajo, en la carretera, en el internet, en su celular, desde la aplicación de EWTN que pueden descargar de forma gratuita. Acuérdese, descargue su aplicación desde su teléfono celular en la tienda de aplicaciones. También, si tiene cerca una radio católica con la que se conecta, pregunte si hay una aplicación y descárgala, que nos escuche haciendo red. También estamos en Spotify, en Apple Podcast, en la página del YouTube de EWTN Español. Así está, así lo buscan. También estamos en la oportunidad de seguir haciendo familia con un equipo maravilloso que todos los días nos apoya. Gracias a Jorge Graña y todo el equipo de EWTN Radio Católica Mundial y de todas las estaciones afiliadas que nos ayudan a llegar hasta donde tú estás y seguir haciendo familia. También nuestro equipo en Mérida, Yucatán, César Carreño en las redes sociales, en el Facebook de Alianza de Vida. Hoy es tu gran día, en el WhatsApp, en el +1 682 772 1958. Los teléfonos del estudio están abiertos y nosotros nos confiamos a Dios y nos ponemos en oración y lo hacemos por la señal de la Santa Cruz de nuestros enemigos. Líbranos, Señor Dios nuestro. En el nombre del Padre, del Hijo y del Espíritu Santo. Amén. Hacemos un acto de contrición, pidiendo la misericordia de Dios. Padre Santo, soy un pecador y de familia pecadora. Me pesa de todo corazón haberte ofendido, porque eres infinitamente bueno. Me amas incondicionalmente y enviaste a tu Hijo Jesús al mundo para salvarnos y redimirnos. Ten misericordia de todos nuestros pecados y por el Espíritu Santo, danos la gracia de una perfecta contrición, el don de la conversión para no ofenderte más y la piedad para reparar nuestros pecados. Oramos al Padre desde el corazón de Jesús. Padre nuestro que estás en el cielo, santificado sea tu nombre. Venga a nosotros tu reino. Hágase tu voluntad en la tierra como en el cielo.
1: Danos hoy nuestro pan de cada día. Perdona nuestras ofensas, como también nosotros perdonamos a los que nos ofenden. No nos dejes caer.

0: en tentación y líbranos del mal. Amén.
1: Nos confiamos a la Virgen María y le decimos: Santa María de Guadalupe, Madre nuestra, ruega por la conversión, purificación y salvación de nosotros y de toda nuestra familia humana. Dios te salve María, llena eres de gracia, el Señor es contigo. Bendita tú eres entre todas las mujeres y bendito es el fruto de tu vientre, Jesús.
0: Santa María, Madre de Dios, ruega por nosotros pecadores, ahora y en la hora de nuestra muerte. Amén.
1: Gloria al Padre, al Hijo y al Espíritu Santo.
0: Como era en el principio, ahora y siempre, por los siglos de los siglos. Amén.
1: Proclamamos la fe que recibimos en nuestro bautismo. Creo en ti, Dios trino y uno, Padre, Hijo y Espíritu Santo. Creo en la Iglesia, que es una, santa, católica y apostólica. Creo en tu plan de salvación universal y en la vida eterna. Amén. Ofrecemos a Cristo como nuestro Redentor.
0: Santísima Trinidad, Padre, Hijo y Espíritu Santo, te adoramos profundamente y te ofrecemos el preciosísimo cuerpo, sangre, alma y divinidad de nuestro Señor Jesucristo, presente hoy en todas las misas y sagrarios del mundo, en reparación de nuestros pecados, los del mundo entero y por todas las almas del purgatorio, por los méritos infinitos de su Sacratísimo Corazón y de sus santas llagas, unidos a los corazones de la Virgen María y San José en la Sagrada Familia Gloriosa, por el amor eucarístico del Espíritu Santo. Te suplicamos que derrames tu gracia sobre nosotros y sobre todos aquellos por los que intercedemos este día en tu eterno presente. Amén.
1: Ofrecemos nuestra vida, oración, trabajo, sufrimientos y sacrificios, purificados en el corazón de la Virgen y unidos a la pasión de Cristo, en reparación de nuestros pecados y en reparación del Sagrado Corazón de Jesús, el Inmaculado Corazón de María y por las intenciones de sus corazones. Ponemos ante la presencia de Dios todas las necesidades, anhelos e intenciones que hay en nuestros corazones. Oramos por el Papa, para que el Espíritu Santo lo guíe, le dé sabiduría y protección, valentía y autoridad en el camino de la verdad. Oramos por las intenciones del mes que nos invita el Papa y ofrecemos nuestra oración como obra de misericordia, pidiendo por todo el orden sacerdotal, la vida consagrada, la vida laical, la vida familiar, por nuestras comunidades, parroquias y diócesis, por la pureza, la humildad, la fidelidad y la fortaleza en el corazón de todos los bautizados y por todos los que se alejan de la verdadera doctrina de Cristo.
0: Sagrada Familia Gloriosa, haga nuestros corazones semejantes a los suyos. Pedimos su gracia para la santificación de cada familia y que nos libren del pecado mortal. Rogamos por la intercesión de Santa María de Guadalupe, para que nos ayuden a construir la casita sagrada del Tepeyac en cada hogar, para formar la iglesia doméstica, levantando una red de oración familiar para sanar todas nuestras relaciones y nuestros corazones. Pedimos los dones de tu divina providencia y que seamos buenos administradores. Pedimos por todas las vocaciones, al sacerdocio, al matrimonio y la vida consagrada y misionera en nuestras familias. Rogamos por los más alejados de la misericordia de Dios, por nuestros enemigos, por los no creyentes y por la conversión de todos nosotros los pecadores.
1: Oramos por todos los que están en el mundo del gobierno, la política, la economía y el trabajo, para que Dios guíe nuestras patrias y nuestros gobiernos, para que venga su reino en la tierra como en el cielo. Clamamos por el fin del aborto y de toda la cultura de la muerte y del miedo, por las necesidades de los enfermos, los presos, los perseguidos, los pobres, los migrantes, y por todos los que sufren discriminación y exclusión, por todos los que sufren de la violencia y las guerras, y por la conversión de sus gobernantes y sus habitantes. Unidos al Papa pedimos por el desarme y la paz, para que las naciones elijan el camino del diálogo, la diplomacia y la reconciliación, y para que cada uno de nosotros también desarme su propio corazón del odio, el rencor,

0: y la indiferencia.
1: Ponemos en nuestra oración a los que van a fallecer el día de hoy. Guardamos nuestras intenciones junto con nuestros corazones, todo nuestro ser, nuestras familias, la humanidad y la creación en los corazones de Jesús, María y José, para una consagración total como discípulos y misioneros del amor eucarístico de sus corazones y por la gracia del Espíritu Santo.
0: Hacemos una comunión espiritual. Jesús, creo que estás real y verdaderamente presente en el cielo y en el santísimo sacramento del altar. Te adoro y te amo sobre todas las cosas y deseo ardientemente recibirte espiritualmente en mi corazón. Te abro la puerta, me abrazo a ti y pido la gracia del Espíritu Santo para unirnos y consagrarnos plenamente a tu Sagrado Corazón Eucarístico y por tu medio unirnos al amor y la voluntad del Padre y a la Sagrada Familia para alcanzar la salud, la unidad y la paz. Jesús, Eucaristía, transfórmanos en Eucaristías vivas. Sagrado Corazón de Jesús, en ti confío.
1: En la batalla por nuestra familia, pedimos el auxilio de los arcángeles. San Miguel, San Gabriel, San Rafael, arcángeles del Señor, junto con todos los coros y ejércitos celestiales, defiéndanos del demonio, líbrenos de todo mal, llévenos a adorar a Dios y a vivir en su santa y divina voluntad. Amén. Gracias, Espíritu Santo, fuente de luz, ilumínanos. Gracias, Espíritu Santo, ven y envía un nuevo Pentecostés. Divino Niño Jesús, nuestra vida está en tus manos. Llena nuestro corazón de esperanza. El futuro a ti confiamos.
0: Pedimos que la sangre, el agua y el fuego del Sagrado Corazón Eucarístico de Jesús, unido a los corazones de María y José, derramen su gracia sobre nosotros, nuestros hogares y sobre toda nuestra familia humana. Recibimos de corazón a corazón su bendición, que por las manos maternales de la Virgen de Guadalupe recibamos toda esta gracia con su protección, que nos selle con el signo de la cruz y nos cubra con su manto, en el nombre del Padre, del Hijo y del Espíritu Santo. Amén. Pues esta semana estamos regresando a los básicos y vamos a tener varios programas que nos llevan a cosas esenciales y en especial uno de los básicos de ser católico es la confesión. Y creo que es tan importante el poder descubrir cómo es un regalo, es un don, pero también es una responsabilidad para cada uno de nosotros en el camino de la conversión, de la purificación, de la salvación, pero también en el camino de ser padres, esposos, esposas, abuelos, de una familia católica. Estaba reflexionando esto hace algunos días, porque estamos, como les decía, estamos después de varios años que hemos estado viendo diferentes cosas de parte de en el camino de la fe. En especial la parroquia nos ha donde vivimos aquí en Santa María en Sherman, nos ha pedido que preparemos contenidos para los padres de familia. Y entonces, en medio de eso, pues dimos un primer taller sobre historia de la salvación. Y en medio de esto, pues recordaba muchas cosas que hoy, después de muchos años de estar estudiando, me han llevado a pensar cosas nuevas que no me había dado cuenta. Y aquí es clave que no nos acordamos, porque quizá a nosotros mismos no nos tocó, ¿no? El proceso de ser católico en el principio.

principio pasaba, en especial para los adultos, por un proceso de catecumenado. En especial aquí en Estados Unidos, esto ha crecido mucho porque hay una cantidad grande de hermanos que estudian la Biblia, que están en iglesias separadas, que al profundizar y estudiar más la Biblia y estudiar la historia de la iglesia, en algún punto descubren que, pues, que la iglesia católica es la iglesia que Cristo fundó desde el principio. Y van poco a poco desmontando muchas de las cosas que han surgido en medio de esa separación de la iglesia. Pero una de las cosas que a veces a nosotros católicos que hemos vivido por generaciones se nos olvida es este proceso de catecumenado que existía al principio y que es ese proceso de conversión moral, también de liberación y exorcismo que con el que se preparaban los adultos para recibir el bautismo durante los primeros siglos de la iglesia. Y esto sucedía porque vivíamos en un mundo pagano. Y puedo decirlo, pues no estamos tan lejos de ese mundo pagano. Estamos en un mundo que el mismo mundo que nos rodea se dice poscristiano, que está volviendo al paganismo, que vive en un ateísmo práctico, que tiene grandes batallas espirituales, materiales y de ideologías que nos rodean, pero es esencial recuperar esta parte que nos lleva a la confesión. Primero, porque hemos acogido y recibido la fe en el bautismo y la mayoría la hemos recibido de niños. Y por ejemplo, en el caso de nuestros hermanos protestantes, muchos de las iglesias no quieren bautizar a los niños, pero porque piensan que el bautismo es de adultos. Pero desde el inicio, el bautismo se dio para los niños, pero aparte, marca esta pertenencia al pueblo de Dios. Y es el rito con el que el niño se integra al pueblo de Dios. Por eso lo hacemos desde el momento más cercano a que nace el niño. Y entonces sus padres se hacen responsables junto con la comunidad de acompañar ese proceso de conversión, de sanación y de liberación. Y en el Antiguo Testamento, la circuncisión era lo que daba la marca física del pacto entre Dios y Abraham. El bautismo es esa marca espiritual. Y hemos visto, nosotros como evangelizadores hemos escuchado tantas historias de momentos, por ejemplo, en los que el niño nació prematuro y está muy enfermo y logran que vaya un sacerdote y lo bautice y al poco tiempo, ¡boom!, se empieza a mejorar el niño. O a veces que en el caso de estar en peligro de muerte, el papá o cualquier bautizado lo puede dar la primera parte del bautismo, que es bautizarlo con el agua. Y el rito del bautismo, hoy no vamos a profundizar tanto de esto, sino que hay un aceite del catecúmeno que es para la liberación del alma. Está el santo crisma con el que se infunde la gracia de Dios en el bautizado. Está la proclamación de la fe. Y por un lado, en el caso de la circuncisión, pues era un signo que era sangriento y que era solo para los varones. Pero el

0: bautismo a los niños se da para todos. Y es este dicho por los apóstoles, esta circuncisión espiritual que a través del agua y a través de todo este proceso del rito del bautismo viene a integrar a ese niño al pueblo de Dios. Pero la segunda parte está en que al venir desde niños necesitamos darnos cuenta primero de que el niño necesita este caminar en la fe, necesita esta sanación y liberación y necesita este camino por la vida para que tenga su propia conversión, que generalmente se da en el proceso de la adolescencia y la juventud. Pero muchas veces nos olvidamos que esto es una batalla espiritual, pero que los primeros que tenemos que estar viviendo en gracia somos nosotros, los padres, las madres, los abuelos, Elsie.
1: Así es, y esto que decías de la purificación y que, bueno, está en el Antiguo Testamento, de cómo el bautismo, ¿verdad?, empezó a estar prefigurado hasta hoy, nuestros días, y los catecúmenos, cómo hay tantas conversiones hasta ahora. Es impresionante cómo gente ya adulta comprende mejor nuestra religión católica, y de no ser católicos, pues pasan a serlo, y en un proceso de conversión van comprendiendo que esos malos hábitos necesitan cambiar, y por eso es importante este sacramento de la confesión. Entre todos los sacramentos, nos ayuda a purificarnos, nos ayuda a darnos cuenta que el Señor está allí para nosotros si nos arrepentimos. Y ahí está la clave, ¿no? Cuando nos rendimos a Él, reconocemos su grandeza, reconocemos que donde abunda el pecado, sobreabunda la gracia de Dios, como nos dice en Romanos 5:20. Y allá es donde podemos experimentar que somos hijos, no hijastros o hijastras, ¿verdad? No, como aparecen en los cuentos, ¿verdad?, clásicos, la Cenicienta, ¿no? Como maltrataban a Cenicienta las hijastras, y porque no conocían el amor de Dios, yo creo, ¿no? No, y eso no lo pusieron en el cuento, pero yo creo que sería una versión de Elsie Acatitla que me gustaría ofrecer a esa compañía para que entienda el amor de Dios y que lo transmita a los niños, porque aparecen todo lo contrario, ¿no? Las brujos, las brujas y todo eso que salen en las caricaturas y no pintan bien la verdad yo creo, ya que soy adulta, porque yo también fui niña y yo creía en muchas fantasías que te ponen las caricaturas de cómo iba a ser tu príncipe azul, y aquí tengo el mío, ¿verdad?
0: Pero no, hoy no estoy de azul, estoy de negrito.
1: Pero la realidad es que necesitas conocer el amor de Dios para poder amar al esposo, amar a la esposa. No conoces el amor de Dios, solamente conoces a ti, conoces lo que a ti te gustaría, te vuelves egocéntrico. Y empiezas a ver el matrimonio y la familia desde otro punto de vista banal, ¿no? Y nos lo dice también en Romanos 8, que todo concurre para el bien de los que Dios, de los que aman a Dios, y cómo esto nos puede dar esperanza, el que nosotros sepamos que Papá Dios nos está esperando con los brazos abiertos para arrepentirnos. Es como la parábola del hijo pródigo, ¿no? Cuando el hijo pródigo desgasta toda su herencia y ve que no tiene otro lugar a donde ir, como dice la frase esa mexicana, un dicho dice, ¿a dónde vas que más valgas? O sea, ¿a quién más le va a interesar el que el hombre sea feliz o la mujer sea feliz? Que, o sea, independientemente si eres niño o eres adulto, siempre, si tienes a tus papás, pues tienes a dónde ir, tienes una persona que se preocupa por ti, que quiere estar contigo.

0: que te quiere ayudar, ¿verdad? Así es el Señor, por eso nos da los mandamientos. No comprendíamos esto porque pues cuando nos dan el catecismo tal vez estamos pequeños y luego se nos olvidan. Por eso se nos olvidan, porque ya pasaron los años y es importante recordarlos para que comprendamos que necesitamos hacer un examen de conciencia y aprender que Dios está allí para nosotros. No está limitándonos a hacer las cosas y por eso vamos a sentir esta rebeldía hacia Dios y vamos a hacer todo lo contrario, porque entonces vamos a parecer niños berrinchudos. De verdad. Entonces, creo que allí está nuestra debilidad y fragilidad humana cuando no vemos espiritualmente que todos estos mandamientos son para nuestro propio bien.
1: Y esto, o sea, lo dice precisamente ahí en el Deuteronomio, ¿no? Dice, pongo ante ti el bien y el mal, elige el bien. Y ahí está el llamado a cada uno de nosotros. O sea, que por un lado, que es la gracia del bautismo que quiere sanarnos, restaurarnos y transformarnos, pero que esto es un proceso y que ahí es donde Dios quiere ir sanándonos, purificándonos, transformándonos y necesitamos desde la libertad, desde la elección, descubrir por un lado que somos débiles, pero que el Espíritu Santo viene en nuestra ayuda y Dios quiere darnos esa gracia y está como lo dice en el Apocalipsis 3:20, ¿no? Mira que estoy a la puerta y llamo. Si alguno escucha mi voz y me abre, entraré y cenaré con él y él conmigo. Y están estos pasos que necesitamos redescubrir sobre la confesión, desde los más tradicionales, claves y sencillos, como lo decía él, sí, de mantener nuestra conciencia despierta para ser conscientes del pecado. Segundo, de tener este arrepentimiento sincero, que es el darnos cuenta que hemos fallado, que nos hemos equivocado y que decidimos no volver a hacerlo, o que podemos reconocer, Señor, danos la gracia porque solos no podemos. Pero vamos a confesarnos y decimos nuestros pecados de manera clara al sacerdote, sin miedo y con la verdad. Y ahí está el ejercicio que hacemos todos los días, de hacer el acto de contrición. Y yo quiero retomarlo en este formato en el que hacemos cada día, donde pedimos primero la gracia del Espíritu Santo para una perfecta contrición. ¿Qué es eso? Es darnos cuenta y que nos duelan nuestros pecados, porque le fallamos al amor de Dios y porque le fallamos o lastimamos a los demás, o porque también nos hemos hecho daño a nosotros mismos. ¡Ay, Dios mío! Y ahí viene la siguiente petición, el don de la conversión, para no ofenderte más, que es la intención de no volver a pecar, pero al mismo tiempo de reconocer, Dios mío, ayúdame con tu gracia porque yo caigo constantemente. Y por último, la piedad para reparar nuestros pecados, que es esa parte donde en la confesión el sacerdote nos da una penitencia y un propósito que es más que pensar en un castigo, es una reparación. La reparación espiritual y la reparación material. Y pedimos ayuda a Dios para cambiar. Y ahí vamos avanzando en este camino de sanación y liberación. Y yo se los comparto desde nuestra experiencia, pero al mismo tiempo pedimos al Espíritu Santo que venga y que nos ilumine.

y que Él sea el que dé testimonio. Vamos a ir a un pequeño corte musical. Vamos a compartir este canto que se llama Él dará testimonio. ¿Quién nos toca el corazón? ¿Quién nos abre la conciencia? ¿Quién nos da ese dolor de los pecados? ¿Quién nos ayuda en nuestra conversión? El Espíritu Santo. Su gracia es la que se derrama en el bautismo, y en cada sacramento, pero al mismo tiempo es la que nos ayuda en este proceso de sanación, liberación y transformación de nuestra vida. Vamos a compartir este canto y regresamos en un momento.

0: Y seguimos adelante con su programa Y es tu gran día. Estamos hablando de volver a los básicos, de la confesión. Y hay que, por un lado, pues despertar nuestra conciencia, no solo de descubrir el pecado y de entrar en ese proceso de conversión y de confesión, sino también de poder comprender lo que necesitamos.
1: Así es, y por eso necesitamos un cambio en nuestro estilo de vida. Y como nos dice en Romanos 8:5, los que viven según la carne no piensan más que en carne, y los que viven según el Espíritu buscan las cosas del Espíritu, pero no hay sino muerte en lo que ansía la carne, mientras que el Espíritu anhela vida y paz. Creo que el Señor pues nos hizo así, ¿verdad? Nos hizo con estas ganas de ser felices. Y por eso luego está este momento en el que a Jesús se le acercan unos niños y

0: los discípulos los maltratan, ¿no? Los echan fuera y él dice, no, dejen que los niños se acerquen a mí porque es de ellos el reino de los cielos, dando a entender que nosotros necesitamos tener un corazón puro. Y en Proverbios nos habla de eso, que necesitamos cuidar nuestro corazón. En Proverbios 4:23 nos dice eso, que cuidemos nuestro corazón porque allá está la fuente de la vida. Entonces vean cómo todo se relaciona. Hay que leer la Biblia, hay que comprenderla. Por eso, si tenemos esta opción de ir a un curso de Biblia sería fantástico, pero también hay en EWTN muchísima información y en ASI Prensa donde pueden ustedes absorber todos estos conocimientos y ponerlos en práctica, porque no nada más es la teoría, sino la práctica. ¿Cómo esto aplica en tu vida el día de hoy, en la circunstancia que estés? Y hablando de las caricaturas, encontré algo bien curioso en el internet. No sé si conocen ustedes a un superhéroe que recientemente hicieron una película acerca de He-Man. Cuando estaba pequeña, yo recuerdo haber visto esto en caricatura. Y dice He-Man, recuerden amigos, el que no ora ni ayuna, el enemigo se lo desayuna. Y es verdad, o sea, se nos olvida orar, se nos olvida abrir la Biblia. ¿Cuántos tenemos una Biblia y a veces está hasta empolvada? Y hasta se nos olvida cuando queremos ir a un momento de reflexión, de examen de conciencia para ir a confesarnos, se nos olvidan los mandamientos, Carlos.
1: Sí, y creo que por un lado está, por eso no solamente es el conocer cuáles son los pasos de la confesión, sino es parte de este proceso de la conversión, pero también de esa transformación como persona, de poder descubrir que necesitamos un cambio de vida y el mundo que nos rodea nos dice, es que tienes que ser feliz. Pero la felicidad no es un objetivo, sino es una forma de vivir. Cuando tú encuentras la paz, cuando tú encuentras la vida, cuando tú realmente tienes una conciencia recta y vas viviendo por la vida con esa libertad de los hijos de Dios, empiezas a ser más feliz. La presencia de Dios en tu vida te va llenando de amor, de paz, de alegría. Y
0: Pero, ¿y si metes tu dedo en la nariz?
1: ¿qué
0: ¿No?
1: tiene que...?
0: Tal vez seas feliz.
1: Ah, no, pero es que esa era una cosa muy rara,
0: Infantil.
1: extraña e infantil. Es que creo que hoy nos estamos volviendo como niños.
0: Oye, sí, pues sí.
1: No, pero para entrar al reino de los cielos hay que ser como niños.
0: Claro, pero unos niños maduros también, cuando ya eres adulto, porque, o sea,
1: Sí, pero no,
0: tienes
1: pero no,
0: responsabilidades.
1: sí, pero luego el problema es que nos la creemos tanto, que nos ponemos tan serios
0: Ya no te ríes.
1: y eso nos genera miedo. Por eso, ahorita que decía de la conciencia recta, los dos extremos son una conciencia laxa, o sea, que no pasa nada. Y si sigo pecando, no, pues no pasa nada, no pasa nada. Claro que sí pasa. Estás
0: Hay
1: abriendo,
0: consecuencias,
1: tienes
0: ¿no?
1: consecuencias en tu entorno. Porque tu vida está cambiando, está soltando, y generalmente de esa vida laxa viene pues el crecimiento del pecado en tu vida y te vas enfermando
0: Pero es que, por
1: física, mental y
0: ejemplo,
1: espiritualmente.
0: cuando estás en el pecado de la flojera y la pereza, ¿no? Pues ahí dice un dicho, ¿sí? No sé si has escuchado acerca del trabajo, que es sagrado y por eso no se toca.
1: Ja, ja, ja, ja, ja, mal chiste. No, no, no, pero es que mira, para vencer la pereza, la
0: La
1: pere...
0: pereza.
1: Ay, bueno, hay que abrazar la diligencia. Bueno, no, no, la diligencia es un carrito, ¿no? Bueno, en
0: No es una
1: Yucatán no
0: persona,
1: es una
0: ¿eh? Oigan
1: persona, no,
0: bien.
1: pero tampoco es una persona. En Yucatán dicen, cuando va, en español en México se utiliza, voy a hacer un mandado, voy a hacer un pendiente, pero en Yucatán, cuando yo llegué decía, ahorita vengo, voy a una diligencia. Ay, mira, qué interesante, qué importante. No,
0: Hasta
1: pues
0: guapo
1: iba
0: te
1: a
0: ves
1: ver,
0: cuando
1: sí,
0: dices
1: ¿verdad?
0: eso.
1: Pero es...
0: Pero guapo de
1: Ah,
0: trabajador.
1: mira, qué
0: Es que allá en
1: trabajador.
0: media también
1: Mira,
0: usan esa
1: sí.
0: palabra. Oye, qué guapo te ves. No te creas que te están diciendo que estás bonito, curioso, que te ves

0: Pues así, pues físicamente guapo, ¿no? Si no se refiere a qué guapo, qué hacendoso, qué hacendosa, qué
1: Qué
0: trabajador.
1: trabajador. Ah, mira, ya
0: Ponte
1: está.
0: guapo.
1: Sí, y entonces ahí está la diligencia. No, pero, ¿qué necesitamos? Desarrollar la virtud, pero desarrollar la virtud implica esa vida de gracia. Orar y pedirle a Dios, ayúdame a ser diligente. O vencer la envidia contra los demás. ¿Cómo? Cultiva la gratitud. En lugar de envidiar al otro, vive agradecido. Gracias, Señor. Alégrate por el bien que tienen los demás. O la gula, pues comiendo, bebiendo, o por ejemplo, todas las adicciones a las pantallas, al celular, vienen por la gula. ¿Por qué? Porque nos da dopamina en el cerebro. ¿Y qué necesitamos? El control sano, con amor, viene de la templanza.
0: Bueno, también está el otro extremo que decías, o es lo laxo o es lo escrupuloso,
1: Sí, pero
0: ¿no?
1: ahí ese es el punto. Por eso la conciencia tiene que estar en un punto recto. ¿Por qué? Porque un extremo son los laxos y el otro extremo son los escrupulosos. Y por ejemplo, en el caso de los escrupulosos, pues están todos los que se están sintiendo que son buenos. Pero entonces empiezan con esa lucha interior y los escrúpulos nos llevan a hacernos daños a nosotros mismos. ¿Por qué? Porque el escrúpulo nos lleva a un espacio de miedo, de tenerle miedo a Dios y no confianza en su misericordia. El laxo abusa de la confianza. El escrupuloso le tiene miedo a Dios. Y entonces, detrás muchas veces está esta tendencia al perfeccionismo. Es que yo tengo que ser perfecto. Pero la perfección, lo dice el Evangelio, está en el amor. Y si yo no tengo amor a Dios sobre todas las cosas, amor al prójimo y amor sano a mí mismo, no del egoísmo, sino ese sano respeto y valoración de uno mismo, entonces, pues me voy a cualquiera de los extremos y por eso es necesario que regrese a este camino de la confesión para encontrar esa sanación en la confesión y la sanación que viene cuando le perdemos el miedo, dejamos de ser laxos o escrupulosos y lo vivimos como una parte de la vida. O sea, confesarse cada mes, confesarse cada 15 días. ¿Por qué? Dice en el Antiguo Testamento, y ahorita no tengo la cita en la mente, pero rápido me vino, ¿no? El justo peca 7 veces al día, que es todos tenemos pecados y por eso es la necesidad de la conciencia limpia, de este examen de conciencia, pero no solo para juzgarnos, sino también para superarnos y decir, ¿qué puedo aprender de esto? ¿Cómo me reconcilio? ¿Qué hago mejor? ¿Cómo descubro y crezco en la virtud? Y al mismo tiempo hay cosas maravillosas que suceden cuando me confieso.
0: Así es, cuando viene una sanación a través de la confesión, vamos a tener varios signos que vamos a ver que nos van a llevar a la paz, ¿no? El alivio emocional, porque eso que estabas cargando, que se sentía como un peso gigante en tu corazón, pues lo entregas a los pies del Señor y te unes a Él, Él te escucha a ti a través del sacerdote y cuando te dan la absolución, te libera de esa culpa. Y te lleva a ser responsable, o sea, te lleva a hacerlo diferente, como decíamos al inicio del programa. Si sigues cayendo en los mismos pecados es porque quizá estás resolviendo las cosas de la misma manera. ¿Y qué hay que hacer? Buscar opciones buenas, positivas, proactivas, diferentes, de cómo intentarlo de nuevo y darte otra oportunidad a ti mismo de perdonarte. Ya Dios te perdonó con el sacramento, ahora te toca a ti perdonarte, porque De lo contrario, como no has aprendido a hacerlo diferente, vuelves a caer con la misma piedra. Entonces,

0: necesitas. Dios ya te perdonó, entonces ten misericordia contigo mismo si Dios ya lo tuvo contigo. Y busca, pídele al Espíritu Santo una respuesta diferente a aquello que te está haciendo caer.
1: Y otra parte es que esto es una batalla espiritual y necesitas pedir el auxilio. Por eso, hoy que estamos tocando la parte de la confesión, es recordar la ayuda de San Miguel Arcángel, de tu ángel de la guarda, la gracia del Espíritu Santo para poder pedir, Dios mío, ayúdame. Jesús, Salvador del mundo, sálvanos. Ayúdame, San Miguel Arcángel. Y en medio de esto, descubrir que hay esta batalla, que Dios te está sanando en la confesión, pero a veces hay que sanar y cambiar en la mente, a veces hay que cambiar en el corazón, y a veces hay que romper esa cadena en la batalla espiritual.
0: Y volviendo a lo que decíamos de la conciencia, una que es escrupulosa, que pues, ahí nunca te perdonas, ¿verdad? Aunque Dios te haya perdonado, pero tú no quieres perdonarte. La otra parte es la conciencia laxa, como decías, Carlos, de pensar, bueno, pues ya Dios me perdonó, pues Dios es tan bueno que no necesito ir a confesarme. Entonces, pues todo está bien y pues todo es relativamente malo, todo pues es bueno, ¿verdad? Dios lo hizo muy bueno. Entonces, ¿por qué me tengo que ir a confesar, no? O sea, yo creo que el punto medio es reconocer, como decíamos, la grandeza de Dios con humildad, de que necesitamos su gracia. Aunque el Señor ya dio su vida por nosotros y estamos salvados, como nos dice Romanos 8:24, escuchen lo que dice acerca de esto. Estamos salvados, pero todo es esperanza. O sea, que aún no hemos llegado a ser santos. Estamos en un camino para hacerlo. Y luego dice, ¿quieres ver lo que esperas? Ya no sería esperar, porque ¿quién espera lo que ya tiene a la vista? Esperemos pues sin ver y lo tendremos, si nos mantenemos firmes.
1: Y ahí está ese desarrollo, vencer el pecado, especialmente los pecados mortales, y vencerlos con la gracia. La soberbia la vencemos con humildad, y hay que desarrollar la humildad y hacernos conscientes de nuestra soberbia. La avaricia la vencemos con la generosidad, y hay que aprender a ser generosos y darnos cuenta de nuestros apegos y ser conscientes de en dónde nos hemos pegado a las cosas materiales. La lujuria se vence con la castidad, y ahí necesito cuidar la pureza de mis pensamientos y de mi cuerpo, pero no con escrúpulos, sino con certeza y amor. Y también buscar y darnos cuenta de la ira, que a veces nos enojamos, pero necesitamos la paciencia y el perdón, pero eso nace del crecimiento del amor, y de ahí viene la gula, que necesitamos vencer con la templanza, que es teniendo ese control, ese dominio propio.
0: Y si vemos esto con esperanza, como les decían, leamos en Romanos 8, todo ese capítulo nos habla de cómo Dios nos ama y cómo nada nos puede separar del amor de Dios. Vamos a poder llegar al confesionario sin miedo, porque esa es otra cosa. Pensamos que tenemos un Dios castigador y que si actuamos mal, entonces pues nos va a castigar por lo que hicimos. Hay que quitarnos eso, porque allí estamos demostrando una espiritualidad infantil, de cómo tal vez nos crecieron de esa forma, con premio y castigo. Pues no es así el Señor, nos damos cuenta ya después de adultos y cuando vamos a un retiro espiritual y nos lo explican bien y lo comprendemos y llega la sabiduría a nuestro corazón, que Dios es un Dios misericordioso, gratuito e incondicional.
1: Pero que si no nos convertimos, vivimos las consecuencias.
0: Exactamente.
1: Vivimos las consecuencias del pecado. Y por eso, al final, me faltaban ya dos, que es la envidia se vence con la gratitud, la pereza con la diligencia, pero todo esto se transforma en el amor y en la misericordia de Dios. Cuando tú eres una persona que se acerca a ese amor, que se llena de ese amor, puedes ir sanando y convirtiendo este camino en un nuevo y mejor camino de vida a través del inicio. ¿Cómo? Volver a los básicos con la confesión. Vamos a ponernos en manos de Dios y a pedir su gracia en el primer misterio gozoso, la anunciación.

0: a la Virgen María y la encarnación del Hijo de Dios vivo. Y pedimos que el Espíritu Santo venga a cada uno de nosotros y que vaya transformando nuestras vidas. En nombre del Padre, del Hijo y del Espíritu Santo. Amén. Padre nuestro que estás en el cielo, santificado sea tu nombre, venga a nosotros tu reino, hágase tu voluntad en la tierra como en el cielo.
1: Danos hoy nuestro pan de cada día, perdona nuestras ofensas, así como nosotros también perdonamos a los que nos ofenden. No nos dejes caer en tentación y líbranos del mal. Amén.
0: Dios te salve María, llena eres de gracia, el Señor es contigo, bendita tú eres entre todas las mujeres, y bendito es el fruto de tu vientre Jesús.
1: Santa María, Madre de Dios, ruega por nosotros pecadores, ahora y en la hora de nuestra muerte. Amén.
0: Dios te salve María, llena eres de gracia, el Señor es contigo. Bendita tú eres entre todas las mujeres y bendito es el fruto de tu vientre, Jesús.
1: Santa María, Madre de Dios, ruega por nosotros pecadores, ahora y en la hora de nuestra muerte. Amén.
0: Dios te salve María, llena eres de gracia, el Señor es contigo. Bendita tú eres entre todas las mujeres, y bendito es el fruto de tu vientre, Jesús.
1: Santa María, Madre de Dios, ruega por nosotros pecadores, ahora y en la hora de nuestra muerte. Amén.
0: Dios te salve María, llena eres de gracia, el Señor es contigo. Bendita tú eres entre todas las mujeres, y bendito es el fruto de tu vientre, Jesús.
1: Santa María, Madre de Dios, ruega por nosotros pecadores, ahora y en la hora de nuestra muerte. Amén.
0: Dios te salve María, llena eres de gracia, el Señor es contigo. Bendita tú eres entre todas las mujeres, y bendito es el fruto de tu vientre, Jesús.
1: Santa María, Madre de Dios, ruega por nosotros pecadores, ahora y en la hora de nuestra muerte. Amén.
0: Dios te salve María, llena eres de gracia, el Señor es contigo. Bendita tú eres entre todas las mujeres, y bendito es el fruto de tu vientre, Jesús.
1: Santa María, Madre de Dios, ruega por nosotros pecadores, ahora y en la hora de nuestra muerte. Amén.
0: Dios te salve María, llena eres de gracia, el Señor es contigo. Bendita tú eres entre todas las mujeres, y bendito es el fruto de tu vientre, Jesús.
1: Santa María, Madre de Dios, ruega por nosotros pecadores, ahora y en la hora de nuestra muerte. Amén.
0: Dios te salve María, llena eres de gracia, el Señor es contigo. Bendita tú eres entre todas las mujeres, y bendito es el fruto de tu vientre, Jesús.
1: Santa María, Madre de Dios, ruega por nosotros pecadores, ahora y en la hora de nuestra muerte. Amén.
0: Dios te salve María, llena eres de gracia, el Señor es contigo. Bendita tú eres entre todas las mujeres, y bendito es el fruto de tu vientre, Jesús.
1: Santa María, Madre de Dios, ruega por nosotros pecadores, ahora y en la hora de nuestra muerte. Amén.
0: Dios te salve María, llena eres de gracia, el Señor es contigo. Bendita tú eres entre todas las mujeres, y bendito es el fruto de tu vientre, Jesús.
1: Santa María, Madre de Dios, ruega por nosotros pecadores, ahora y en la hora de nuestra muerte. Amén.
0: Gloria al Padre, al Hijo y al Espíritu Santo.
1: Como era en el principio, ahora y siempre, por los siglos de los siglos. Amén.
0: Dulce Madre, no te alejes, tu vista de mí no apartes, ven conmigo a todas partes y solo nunca nos dejes, ya que nos proteges tanto como verdadera Madre. Cúbrenos con tu manto y haz que nos bendiga el Padre, el Hijo y el Espíritu Santo. Amén.
1: Amén. Sobre todo, vigila tu corazón porque ahí está la fuente de la vida.
0: Con alegría, acércate a la confesión, recuerda,
1: hoy es tu gran día.

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1: Saltar al vacío. Si queremos avanzar rápido en el camino, necesitamos tener un equipaje ligero, liberarnos de las cargas inútiles, esas cargas que nos hacen dudar, esas cargas que nos paralizan. A veces esas cargas son los temores, el miedo al camino, esos temores que nos impiden saltar al vacío con Dios. Dios te invita a saltar al vacío con Él. En una ocasión, un pequeño niño le pregunta a su papá: papá, ¿y qué es eso de la fe? Para explicárselo, el papá trajo al niño hasta la boca del sótano de la casa. Bajó la pequeña escalera de madera y dejó al niño arriba. Él podía ver desde abajo al niño, pero el niño no podía verlo a él. Entonces el papá le dijo:

0: y confiar, confiar plenamente en que Dios nos sostendrá.
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Amigos, es una bendición y una gran alegría sentarme ante estos micrófonos una vez más para iniciar una nueva semana con ustedes, escuchando la música de nuestros grupos y cantantes católicos de todo el mundo hispano. Y bueno, estamos en, bueno, la última semana de agosto prácticamente, ¿no? Y vaya, programa que tuvimos el viernes, amigos. El viernes pasado con Federico Carranza del grupo Hesed. Si no lo escucharon, está disponible a través de todas nuestras plataformas. Y el video también lo pueden ver en el canal de YouTube de Fe Hecha Canción. Y bueno, entonces quiero pues darle las gracias una vez más a Fede por venir a visitarnos y pasar ese rato.

0: contacto con nosotros y dejarnos escuchar algunas de esas canciones tan hermosas del grupo Hesed. Y bueno, hoy amigos, nos tenemos que poner al día porque han salido un montón de estrenos y novedades, nuevas canciones en este fin de semana, el viernes y todo este fin de semana. Entonces hoy nos vamos a poner al día con todas los lanzamientos. Y si ustedes nos quieren echar una mano escogiendo las demás canciones que vamos a escuchar hoy día, pueden comunicarse conmigo, me pueden llamar desde los Estados Unidos. 1-866-398-6377. O desde fuera de los Estados Unidos, 1-205-271-2976. Y si me quieren escribir por correo electrónico, escríbanme, amigos, fehechacancion@ewtn.com, y por Facebook, ahí estoy, Fe Hecha Canción, y por Instagram, búscame por ahí, bajo la cuenta Arquero de Dios. Ok, bueno. Vamos entonces con los estrenos.
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0: Tenemos una nueva canción, amigos, de José María, desde Colombia. Y su nuevo tema se llama ¿Quién dice? Aquí está.

luminosos brillamos cuando, acogiendo a Jesús, aprendemos a amar como Él. Amar como Jesús, eso nos lleva a hacer obras de amor.

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1: Ahí empezamos con José María desde Colombia, su nueva canción que se llama ¿Quién dice? Y seguimos, amigos, en Colombia porque Beto Escarpeta lanzó una nueva canción dedicada a su país. Se llama Mi Patria Amada. Y bueno, pues la escuchamos hoy pensando de forma especial en todo el pueblo colombiano que ha estado pues sufriendo, ¿verdad?, en estas últimas semanas a causa del terremoto que sacudió pues una buena zona del país. Así que bueno, aquí va esta nueva canción de Beto, Mi Patria Amada.

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1: Más estrenos, amigos. Escuchamos ahora el nuevo tema de Beto Scarpetta que se llama Mi Patria Amada, canción a Colombia. Y seguimos entonces con un lanzamiento de Carlos Omar, cantante mexicano. Y su nuevo tema se llama Qué bien se siente aquí.

Ahí escuchamos a Carlos Omar de México con su canción, su nuevo tema, Qué bien se siente aquí. Y bueno, pues amigos, seguimos, nos quedan todavía un par de estrenos más para escuchar el día de hoy. Y el siguiente es de un nuevo cantante que se llama Héctor Bravo. No sé de dónde es Héctor, pero vive por allá por Miami. Y ha hecho esta canción con Jonathan Narváez. Y se llama Pan de Vida. Aquí está.

Ah, escuchamos a Héctor Bravo con esta nueva canción suya que se llama Pan de Vida. Bueno, pues amigos, tengo otro estreno más para escuchar el día de hoy, pero no sé si nos va a alcanzar el tiempo para escucharla completa. No, no, imposible. Para escucharla completa en este primer segmento. Así que lo vamos a dejar para el segundo segmento cuando regresemos del corte. Entonces vamos a terminar con lo más reciente. Bueno, nos queda tan poco tiempo que es casi injusto tratar de poner otra canción. Ya, ok, mejor no. Amigos, acuérdense, nada más les recuerdo que pueden escuchar el programa de hoy y cualquier programa de cada día a través de nuestra aplicación. 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Y pueden escuchar Fecha Canción en vivo o pueden escucharlo en diferido a la hora que ustedes quieran. 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Ahí pueden ver un montón de programas. Años y años de programas que están archivados ahí que ustedes pueden escuchar a la hora que quieran. Y mándenme un mensaje, amigos. Escríbanme por Facebook o por Instagram, que ahí estoy. En Facebook ya ustedes saben que me pueden buscar como Arquero de Dios. Y por Instagram, ahí estoy. Arquero de Dios en Instagram. Gracias, Silvia, que me escribió el otro día y me dice que por fin veo tu cara. Hace años que te escucho acá en Argentina y me preguntaba cómo será este chabón. Bueno, ya me ha visto. Así que bueno, escucha mi programa de lunes a viernes allá en Argentina. Muchísimas gracias por permitir que yo pueda acompañarte, Silvia, cuando estés regresando de tu trabajo. Es una bendición, pues, saber que estés escuchando allá en Argentina. Un abrazo, Silvia, y gracias por ese mensaje. Ok, amigos. Llegamos al final del primer segmento y enseguida regresamos con otro estreno más. Aquí en Fecha Canción, no se me vayan.

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1: Dios nos creó con libertad. ¿Y por qué lo hizo? Porque el amor solo es posible si uno es libre. Y Dios nos creó para amar, para amarlo a Él y para amarnos unos a otros. Pero el amor es siempre una elección. Soy yo quien elijo a Dios por encima de todas las demás cosas. Yo elijo seguir el sendero que Él ha trazado para mi vida, no el que yo quisiera para mí. Jesús nos dice que la obra de Satanás consiste en dividir y dispersar, en crear divisiones entre nosotros y Dios, y también en nuestras relaciones entre unos y otros. La fuente de la unidad es siempre el Espíritu Santo y el plan de Dios. En lugar de pensar en nosotros mismos, hemos de pensar en Dios y luego en los demás.
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2: Respeta a tu padre y a tu madre, para que se prolongue tu vida sobre la tierra que Yahvé, tu Dios, te da.

amigos, gracias por seguir aquí en la sintonía de Fecha Canción a través de EWTN Radio Católica Mundial. Aquí con ustedes Douglas Archer, el arquero de Dios, desde el Estudio 3. Muy contento de poder estar aquí con ustedes escuchando la música de nuestros grupos y cantantes católicos. Y bueno, si nos quieren echar una mano escogiendo las canciones en este segundo segmento, nos pueden escribir o nos pueden llamar. Tengo las líneas abiertas. Desde los Estados Unidos, 1-866-398-6377. Y desde fuera de los Estados Unidos, 1-205-271-2976. Por correo electrónico, fehechacancion@ewtn.com. Facebook, Fecha Canción. Instagram, Arquero de Dios. Ok, amigos, tenemos otro estreno más para escuchar el día de hoy, que es una nueva canción del grupo Tribu de

0: La tribu de Dios.
1: Bueno, y su nueva canción se llama Divina Misericordia. Así que bueno. Seguimos entonces, amigos, aquí en Fe Hecha Canción. Quiero enviar saludos a Miguel. Muchísimas gracias, Miguel, por escucharme, por enviarme tu mensaje. Caballero, él me escribió por el... A ver, me escribió por Facebook. Me buscó por ahí. Gracias, Fernando. Perdón, Miguel. También gracias a Fernando. Gracias, Fernando, por tu mensaje. Y él escuchó la noticia del fallecimiento de nuestro querido amigo Rafael Fernández, conductor del programa Palabras de Confianza. Así que, pues, gracias por tus oraciones, Fernando, por recordarlo a Rafael en tus oraciones. Yo me voy para Miami esta semana para ir a su funeral. Así que, pues, voy a estar ahí. Primero Dios, esta semana. Y Fernando, muchísimas gracias, amigo, nuevamente, por tu saludo y por tu mensaje. Ok. Let's see. Miguel quería escuchar una canción de Rosalía, de República Dominicana, que se llama Madre de Dios. Con muchísimo gusto, Miguel. Aquí está.

Impresionante canción, amigos. Tanto que salió en mi lista de 20 grandes del 2024 cuando salió esa canción de Rosalía de República Dominicana, Madre de Dios. Fenomenal, ¿verdad? Bueno, pues. Y seguimos, amigos, aquí con lo más reciente de Itala y Juanjo, que se llama Como Tú.

Bueno, amigos, nos da tiempo para una última canción y vamos con César Aguilar y su más reciente, que se llama Ya no temo más.

Ok, amigos, llegamos al final de Fecha Canción. Yo me despido de ustedes, amigos. Lo más seguro es que no vuelva a estar en vivo con ustedes hasta el viernes, porque voy a estar viajando mañana y el miércoles me voy al funeral de nuestro amigo Rafael Fernández. Y voy, pues, también en nombre de todos ustedes que han escuchado su programa aquí en EWTN a lo largo de los años. Y el jueves estoy regresando. No sé si me dará tiempo a hacer algún programa desde Miami

0: 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Hablándoles Katia Baliño. El Consejo Permanente de la Organización de los Estados Americanos, OEA, votó a favor de convocar a los ministros de Relaciones Exteriores del hemisferio a una sesión de emergencia sobre Nicaragua, después de que el presidente Daniel Ortega prometiera poner fin a las elecciones y en medio de la persistente preocupación por las presiones del gobierno contra la Iglesia Católica. El Consejo aprobó el 19 de agosto la resolución convocatoria de una reunión de consulta de ministros de Relaciones Exteriores para considerar la situación en Nicaragua, con una votación de 29 votos a favor y uno en contra entre los Estados miembros. La medida recurre a uno de los instrumentos diplomáticos de más alto nivel de la OEA y señala que los Estados miembros consideran la ruptura política de Nicaragua como una preocupación regional con implicaciones directas para los derechos humanos. En el Congreso de Colombia ha sido presentado un proyecto de ley para prohibir la maternidad subrogada, comúnmente conocida como vientre de alquiler, y así frenar la explotación reproductiva de las mujeres y evitar que los niños sean convertidos en objeto de transacciones. En su exposición de motivos, se indica que la iniciativa es una respuesta a las exhortaciones de la Corte Constitucional, que en 4 sentencias ha llamado al Congreso a legislar sobre la maternidad subrogada porque el vacío normativo genera consecuencias directas sobre los derechos fundamentales de las mujeres gestantes y de los niños nacidos bajo esta práctica. El representante Luis Miguel López Aristizábal, autor del proyecto de ley, indicó que este vacío legal ha causado que el país se convierta en uno de los principales destinos de un mal llamado turismo reproductivo, donde vienen parejas del extranjero a comprar bebés a Colombia.
1: Los santos no nacieron santos, llegaron a la santidad después de una larga continuidad de vencimientos propios. Santa Micaela.

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1: Hola amigos, qué gusto saludarlos comenzando la mañana, comenzando la semana, digamos más bien, en su programa Más que Noticias. Salimos en vivo desde la sede de la redacción central de la Agencia Católica de Informaciones, ASI Prensa, en Lima, Perú. Tenemos el gusto de poder compartir con ustedes una lectura de las noticias que va más allá de la mera noticia, de lo meramente humano, porque nada meramente humano se reduce a lo nuestro, lo que hacemos. Somos imagen y semejanza de Dios. Dios quiere hacerse presente a través de nuestra libertad convertida y de esa manera el sentido de esa imagen y semejanza hacerlo realidad en una vida en la que Cristo cooperamos con Él, con su obra de la salvación en medio de todos los desafíos y alegrías de la vida. Gracias por acompañarnos en Más que Noticias. Los saluda Eddie Rodríguez Morel. Esperamos que Guillermo esté pronto con nosotros. Y amigos, ante todo vamos a comenzar el programa de hoy hablando de los 100 años de la Cristiada. 15.000 mexicanos conmemoran el centenario del fusilamiento de los primeros mártires cristianos. Los santos lugares de Chalchihuites, en Zacatecas, reunieron a los fieles en el aniversario de la ejecución de Luis Batis Sainz, Manuel Morales, Salvador Lara Puente y David Roldán Lara, fusilados el 15 de agosto de 1926. Les haremos esa nota. Por otro lado, amigos, vemos

cómo se despliega, cómo se desarrolla, cómo se realiza el plan del gobierno comunista chino para el acuerdo firmado con la Santa Sede. Con o sin acuerdo iban a hacer esto, pero al parecer consideran que el acuerdo les facilita hacer esto. ¿A qué me refiero? A una asfixia silenciosa de la iglesia. Shanghai retira las Biblias de la catedral, cierra San Ignacio y las funerarias niegan ya el funeral católico. O sea, ¿dónde es eso de la sinización de la iglesia? Podrían tener su funeral sin todo lo sinicizado que se quiera, con las citas de Xi Jinping en lugar de la bendición. Pero al final, eso era simplemente, al parecer, una etapa. Un católico de la ciudad ha documentado durante un año el estrangulamiento progresivo de la vida cristiana. Les compartiremos esa noticia también. Por otro lado, amigos, un sacerdote de esta orden de San Elías, fundada por el padre Rabasi y también por el padre Federico Hayton, una orden nueva con una misión tan clara como la de la primera compañía de Jesús, o de los primeros dominicos, digamos, o sea, evangelizar, llevar al Señor a todas las realidades de la cultura y también las realidades de la misión donde las personas no conocen a Cristo. Bueno, un sacerdote argentino, el padre Federico Hayton, ha rescatado ya a más de 250 cristianos esclavizados en Pakistán. Y uno dice, pero ¿cómo es posible que hayan cristianos esclavizados en Pakistán? Porque como hemos explicado en este programa, cuando se independizó la India, Pakistán era parte de la India, y luego se independizó Pakistán para que fuera un tipo de estado mayoritariamente musulmano, pero sí dando las garantías, había sido parte del imperio inglés, dando las garantías de que los cristianos tendrían, en fin, la posición que tenían en la sociedad, que era una posición bastante importante. Eran gente profesional, con los mejores colegios, las mejores universidades, pero posteriores gobiernos, tras la independización de Pakistán, fueron quitándole a los cristianos todas sus instituciones, de modo que acabaron siendo el segmento más marginado y fácilmente explotado del país. De manera que es muy fácil que un cristiano no tenga cómo poder pagar lo básico de la vida y que por lo tanto se endeude y entonces acabe siendo un esclavo por no poder pagar deudas que desde el punto de vista nuestro serían ridículas, pero para ellos son sumas que jamás podrán pagar y por lo tanto pueden quedarse esclavizados el resto de la vida. Bueno, el padre Federico Hayton se dio cuenta de que muchos de estos esclavos eran cristianos, que justamente por esta injusticia social cometida contra ellos, estaban en esa situación y no iban a salir de ella a menos de que alguien fuera a rescatarlos. ¡Qué bien por esta obra! Les compartiremos también este hermoso trabajo del padre Hayton. Y una noticia también que nos viene del África, una excelente noticia en este caso. Seúl llega a los 1,000 sacerdotes diocesanos. Esto es formidable, entre activos y también eméritos, que seguramente siguen ayudando todo lo posible. Esto coincidiendo con el 50 aniversario de su asociación de apoyo a las vocaciones. Pues buenos frutos, es lo que queremos ver. Mientras tanto, en Europa se cierran los seminarios. No todos, hay seminarios que son bastante estables y productivos, digamos, en vocaciones de buena calidad. Y es porque se toman en serio que tienen un criterio, fruto de la experiencia, también fruto de lo que enseña la iglesia, de aplicarlo y de ver los frutos. Entonces, no hay por qué buscar, no sé, hacer algo radicalmente diferente porque me cansé, me aburre cómo es la iglesia y entonces lo que acabo haciendo es cerrando instituciones como una tarea principal de mi gestión de bienes eclesiásticos. Dios nos libre de ese pésimo, de esa falta de criterio cristiano y humano que lleva a ese tipo de extinción promovida por las autoridades de la iglesia en muchos casos, lamentablemente. Por otro lado, amigos, el movimiento Pro Vida celebra la candidata de Trump para la Administración de Fármacos y Alimentos, la FDA, que es tan importante porque es un tipo de criterio que se aplica también en otros países. Por ejemplo, acá en el Perú, depende de criterios de la FDA, cómo se gestionan, por ejemplo, los seguros de salud acá, lo que se admite como un fármaco, ¿no? O sea, tiene un poder, una influencia mucho más allá de la frontera de Estados Unidos. Bueno, Trump ha nombrado a una persona que da las garantías para el movimiento Pro Vida de tomar acciones que respeten la dignidad de cada ser humano, también del niño por nacer, y por lo tanto se esperan que tome medidas contra esta política de promoción de la píldora abortiva, lamentablemente difundida por el gobierno de Biden, y que luego, cuando Trump ha tratado de restringirla ante procesos legales, ha

0: asistido, esperemos que está nombrando a esta persona, que tiene las credenciales para poder enfrentarse, agarrar ese toro por las astas, como se dice. Y vamos a Nueva Jersey, donde la gobernadora Mickey Sherrill ha firmado una ley que tipifica como delito la interferencia con los servicios de aborto y los llamados cuidados de afirmación de género, por lo cual alguien podría acabar 18 meses en la cárcel por rezar ante una clínica de abortos. Si esto no es control de la mente, es una dictadura de las ideas, no puedo ni siquiera rezar, imagínense, porque estoy cerca de una clínica de aborto. Bueno, nos recuerda lo que está pasando también en Inglaterra, el mismo tipo de políticos que consideran que ni siquiera se puede estar en silencio, en oración, a un radio de una cuadra de una clínica de abortos. Imagínense ustedes. O estar en su propia ventana de mi vivienda orando. Tampoco. Porque podría eso intimidar a alguien que quiere ir a matar a su hijo. Increíblemente. Por otro lado, amigos, gran parte de la secularización en Estados Unidos, en la medida que se ha dado por activismo judicial. Hay que reconocerlo. Este parece ser un nuevo capítulo. Hablamos en Massachusetts. El Supremo, Tribunal Supremo de Massachusetts, ha vetado las estatuas de San Miguel y de San Florian. La ciudad de Quincy quería reconocer con dos esculturas el servicio de sus bomberos y policías recorriendo a sus patronos tradicionales. Son patronos tradicionales de ellos y hay muchos católicos ahí, irlandeses. Bueno, una demanda respaldada por la American Civil Liberties Union, que busca toda ocasión también para secularizar más la sociedad, lo ha impedido. Esperemos que se pueda recurrir, no sé, porque es un dato ya, bueno, si se puede apelar que es un tema constitucional, de repente sí, rebalse los límites de este tribunal de Massachusetts y llegue a la Corte Suprema. Veremos. Por otro lado, amigos, en Estados Unidos los varones solteros de 29 a 39 años se disparan un 47%. O sea, son prácticamente, tenemos 50% más prácticamente de ellos y ya doblan a los casados. O sea, hay el doble de varones solteros entre los 20 y 39 años en Estados Unidos de lo que hay varones casados. Crisis de la familia natural en ese país. Y puesto ahí vemos, claro, la impronta de este tipo de ideologías y este tipo de enfoques dañinos, destructivos, enfermizos, que plantean al varón, como ya de por sí, por el hecho de ser varón, ser un peligro a controlar. Y eso, por supuesto, hace que lamentablemente en esa sociedad el que escucha mucho ese tipo de discurso empiece a inhibirse y a pensar que es incapaz incluso de llevar adelante su gran tarea para la sociedad, que consiste en ser, sobre todo, un buen ciudadano, un buen católico, un buen ciudadano, un buen esposo, un buen padre. Con esto y más, amigos, regresamos después de una breve pausa.
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0: Y estamos, podemos decir que estamos de aniversario en Hispanoamérica Católica, porque 15,000 hermanos nuestros mexicanos han conmemorado el centenario del fusilamiento de los primeros mártires cristeros. Los santos lugares de Chalchihuites, en Zacatecas, reunieron a los fieles.

En el aniversario de la ejecución de Luis Batis Sainz, Manuel Morales, Salvador Lara Puente y David Roldán Lara, fusilados el 15 de agosto de 1926. Tomamos esta nota de Info Católica con material de cath.net. Alrededor de 15.000 fieles se congregaron el sábado en el estado mexicano de Zacatecas para conmemorar el centenario de la ejecución de los cuatro mártires católicos. La celebración tuvo lugar en los llamados Santos Lugares de Chalchihuites, el paraje donde los cuatro fueron fusilados el 15 de agosto de 1926. La clausura del año jubilar fue presidida por el nuncio apostólico en México, el arzobispo Joseph Spiteri, en representación del Papa León XIV. Los cuatro mártires fueron, como hemos nombrado, Luis Batis Sainz, Manuel Morales, Salvador Lara Puente y David Roldán Lara. Murieron durante las persecuciones religiosas desatadas en México. Juan Pablo II los beatificó en 1992 y los canonizó en el año 2000. Es interesante porque durante el pontificado de Juan Pablo II se restablece la relación de embajada de México con la Santa Sede, que no la había tenido, pero a la vez el Papa procede con la beatificación de personas que seguramente el punto de vista de la institucionalidad mexicana hubiera sido mejor no resaltar en esos años, ¿no? Porque estaba hablando de un crimen que cometió el gobierno mexicano contra católicos. Pero gracias a Dios se pueden hacer las dos cosas. Se puede buscar una buena relación y a la vez defender la verdad del testimonio de estos valientes mártires. También tendría que poderse hacer lo mismo en China. Pero es que en China, es que en China la mentalidad es todo para China y nada para el otro, básicamente, a menos de que el otro tenga fuerza y me pueda amenazar. Así es que cuando la Santa Sede firmó un tratado con China, estaba básicamente entregándole la iglesia a China. Lamentablemente se cometió un terrible error, y esto no lo digo yo simplemente porque soy presuntuoso y me considero un experto. Lo digo porque los principales expertos sobre derechos humanos contaban siempre con la voz profética de la iglesia para denunciarlos universalmente, y de repente la perdieron en China y entonces se sintieron justamente abandonados por uno de sus principales aliados, la voz profética de la Santa Sede. Batis era el párroco de Chalchihuites, Morales estaba casado y era padre de tres hijos, Lara Roldán, Lara y Roldán eran jóvenes mineros comprometidos con la pastoral juvenil y parroquial. El detonante de la cristiada. Aquellas ejecuciones marcaron el comienzo de la llamada Guerra Cristera, que se extendió de 1926 a 1929. El desencadenante fueron las medidas anticlericales del entonces presidente Plutarco Elías Calles, que restringieron severamente el ejercicio público de la religión y sometieron a la iglesia al control del Estado. Después de que los obispos suspendieran el culto público a finales de julio de 1926, miles de laicos católicos se alzaron contra el gobierno. La ejecución de estos cuatro mártires aceleró la resistencia armada, que en los meses siguientes se transformó en una guerra civil. Las estimaciones sitúan en hasta 200.000 el número de personas que perdieron la vida en el conflicto, cerrado en 1929 con un acuerdo entre el Estado y la Iglesia, aunque la represión local se prolongó durante todavía algunos años. Recordemos que se había prometido la incolumidad de los dirigentes cristeros. El gobierno no iba a tomar ninguna medida contra ellos si se comprometían a dejar las armas. La Santa Sede intercedió por acción de los obispos estadounidenses que habían pedido, consideraban que esto era lo mejor que podía pasar porque la guerra era muy sangrienta, y entonces les ordenó que dejaran las armas, y lamentablemente el gobierno no cumplió su parte porque fue asesinando a los líderes cristeros, en lo que en ese momento, a pesar de la fidelidad, porque se mantuvieron fieles a la iglesia, fue sentido como un tipo de traición. Dios nos libre de ese tipo de decisiones que lamentablemente pueden llevar a ese tipo de experiencia de traición por parte de la feligresía. Así también, y lo menciono porque es relevante el paralelo, ha hablado el cardenal Joseph Zen del acuerdo entre la Santa Sede y China. Una traición. En su homilía, el arzobispo Spiteri subrayó la importancia de la libertad religiosa y de conciencia. Los cuatro mártires, afirmó, confesaron su fe libre, pacífica y públicamente, y se convirtieron en víctimas de una ideología que no toleraba tales libertades. Siguen en boga y se pueden hacer
acuerdos diplomáticos con ellos, ¿correcto? El nuncio destacó además que la libertad religiosa comprende también el derecho a no pertenecer a ninguna religión y precisó que sitúa la reivindicación católica en el terreno del derecho natural.

y no en el de un privilegio confesional, o sea, la libertad que tiene que ser respetada de la persona en relación a pretensiones del gobierno de imponer contra la conciencia de las personas políticas. La conmemoración estuvo presidida por una peregrinación de 8 días hasta el lugar del martirio, donde se levanta actualmente un santuario dedicado a los mártires de la arquidiócesis de Durango. Así es que, hermanos nuestros cristeros, fieles al Señor y con una fe que se fortaleció por la persecución, rueguen por nosotros. Por otro lado, amigos, vamos a China. La asfixia religiosa, la asfixia silenciosa de la iglesia en China. ¿Por qué? Porque nadie lo comenta. Nadie. Tampoco fuera de China. Shanghái retira las Biblias de la catedral, cierra San Ignacio y las funerarias niegan ya el funeral católico. Un católico de la ciudad ha documentado durante un año el estrangulamiento progresivo de la vida cristiana. Esta nota la publica InfoCatólica con material de China Aid. Un católico de Shanghái ha documentado a lo largo del último año el estrechamiento progresivo del espacio en que los fieles chinos pueden vivir su fe, hasta el punto de que ya no es posible comprar una Biblia en la tienda de la catedral. El templo permanece cerrado a los visitantes y las funerarias de la ciudad se niegan a celebrar funerales católicos. El informe fechado el 1 de agosto del 2026 fue difundido el 19 de agosto en la red social X por una destacada cuenta de periodismo ciudadano y disidencia china en el extranjero. Su autor permanece en el anonimato por razones evidentes de seguridad. La tienda de artículos religiosos vinculada a la Catedral de San Ignacio en Shanghái, conocida también como la Catedral de Xuazhu Jiahui, había retirado ya el año pasado los libros de teología de sus estantes. El 1 de agosto de este año desaparecieron directamente todas las estanterías y con ellas la posibilidad de adquirir Biblias o el devocionario de las cuatro oraciones comunes. Cuando el autor del informe preguntó por esos materiales, la cajera le respondió con una frase que resume el proceso entero: se han ido todas. La reflexión que le suscitó el episodio es igual de expresiva. Es absurdo pensar que no puedas comprar una Biblia dentro de la iglesia, una maravilla del mundo. No es un caso aislado de Shanghái. En junio de este año, las iglesias católicas de Pekín retiraron gradualmente las Biblias de la venta en Pekín, la capital. Gradualmente ya no hay Biblias tampoco en las iglesias católicas. La Catedral de San Ignacio, Catedral de Shanghái, dejó de recibir visitantes a comienzos de 2026 con el argumento de unas obras de reforma interior. El autor del informe apunta que la decisión de reabrirla no depende enteramente de la propia iglesia. Las peregrinaciones han corrido una suerte parecida. En julio hubo de cancelarse una peregrinación fuera de Pekín a causa de nuevas exigencias normativas. Un sacerdote de la capital explicó a los fieles que las parroquias que pretenden organizar peregrinaciones que crucen los límites de una región deben someterse a procedimientos de autorización extremadamente difíciles de completar. Hay algo más grave todavía en esa explicación. Las iglesias locales deben informar de los feligreses que viajan sin autorización. O sea, trabajan para el gobierno, autoriza, o sea, acusan a los propios feligresía. La parroquia queda así convertida en un instrumento de vigilancia sobre sus propios fieles. Ese fue el plan de Mao Zedong, crear la Asociación Patriótica Católica China para controlar y sofocar hasta extinguir la actividad de la iglesia. Ese fue el plan. ¿Me pueden decir ustedes que esto no es lo que está pasando en este momento? El resultado es que los católicos se ven reducidos a desplazarse en grupos de 2 o 3 personas. En este tiempo especial, constata el autor del informe, muchas cosas que los católicos habían podido hacer juntos anteriormente ya no podían hacerse. El cerco alcanza igualmente el ámbito digital. La aplicación católica china One You Send Yuan interrumpió bruscamente en diciembre de 2025 las transmisiones diarias en chino del Rosario procedente del santuario de Nuestra Señora de Lourdes, en Francia. La plataforma suspendió asimismo sus videos informativos y los cursos de formación espiritual en línea. El testimonio de un joven católico de la provincia de Shandong ilustra el precio personal de todo eso. Funcionario público teme perder el empleo si se descubre su práctica religiosa. Por eso evita acudir abiertamente a misa en Shandong y solo participa cuando viaja por motivos de trabajo. Dentro de la iglesia mantiene puesta la mascarilla para que nadie pueda identificarlo.
El último eslabón conocido de esta cadena afecta al momento de la muerte. Desde agosto de

este año. Las funerarias de toda la ciudad de Shanghai han empezado a negarse a celebrar exequias católicas. La información ha sido publicada por ChinaAid, Organización Internacional de Derechos Humanos, de inspiración cristiana fundada en 2002, en un reportaje firmado por el corresponsal Gao Zhenzai. ¿A alguien le sorprende que esta sea la manera en la que China aprovecha el tratado con la Santa Sede para el nombramiento de obispos? De modo que ya no hay ningún lugar excepto los controlados por una asociación de obispos que obedece al gobierno, que nunca menciona al Papa en sus reuniones, como institución nunca lo mencionan, solamente hablan de Xi Jinping. Están esperando y ejecutando las órdenes del que les ha dado el poder sobre la feligresía, con intenciones nefastas, hay que reconocerlo. Vamos a la siguiente noticia, amigos. Un sacerdote argentino ha rescatado ya más de 250 cristianos esclavizados en Pakistán. Estamos hablando de la esclavitud por deuda. El padre Federico Highton, fundador de la Orden de San Elías, ha liberado 44 personas en su última misión, con lo que suma más de 250 rescates. Bastan entre 500 y 1.500 euros por familia para romper unas cadenas que nacen de préstamos usurarios para comprar comida y que se heredan de padres a hijos. Esta nota de InfoCatólica tiene material de CathNet. El sacerdote argentino Federico Highton, que también escribe regularmente en InfoCatólica, ha dado cuenta de la liberación de más de 250 cristianos sometidos a relaciones laborales de carácter esclavista en Pakistán. En su última intervención fueron puestas en libertad 44 personas, según ha explicado el propio Highton a la emisora española COPE, según informa el portal alemán cath.net. Las liberaciones son posibles gracias al apoyo económico de la comunidad cristiana. Se requieren entre 500 y 1.500 euros por familia para saldar la deuda que mantiene a estas personas atadas por sus explotadores. El origen del problema está en el endeudamiento masivo de las familias pobres. De acuerdo con Highton, las deudas nacen de préstamos solicitados para adquirir alimentos, préstamos grabados con unos tipos de intereses que el sacerdote califica de terribles. Para devolver lo prestado, los afectados no tienen más remedio que entregar su fuerza de trabajo. Y en no pocos casos, la deuda se transmite de una generación a la siguiente. La comunidad del padre Highton se enfrenta a tres formas de explotación: la esclavitud en las ladrilleras, el trabajo esclavo en la agricultura y la explotación sexual. Un caso de especial gravedad afectó a seis familias que durante 10 años padecieron malos tratos, incluida la administración de drogas y la violencia sexual. El carisma de los redentores de cautivos. La práctica de la liberación se inspira expresamente en las órdenes religiosas históricas dedicadas a la redención de cautivos, como los trinitarios y los mercedarios, que durante siglos reunieron limosnas para pagar el rescate de cristianos esclavizados. Tras la excarcelación llega la fase decisiva, la estabilización económica y social de las familias. Se les proporcionan viviendas, pequeños taxis, máquinas de coser y formación para los niños, de manera que la libertad recobrada no se convierte en una nueva miseria tras la devuelta, que las devuelve al punto de partida. Excelente, es una respuesta integral. En el Punjab se levanta con esa finalidad un proyecto de asentamiento denominado PAX, concebido para ofrecer a las familias liberadas protección y autonomía económica. Es una pequeña comunidad de ex-esclavos, imagínense ustedes, donde hay justamente una gestión que permite que estas personas no vuelvan a caer en la miseria que las llevó a endeudarse de manera que acabaron en la esclavitud. Porque es lo que pasaría de otra manera. Logran salir, siguen en la miseria, no pueden comer, se endeudan, vuelven a la esclavitud. Highton fundó junto al padre Javier Olivera Rabassi la Orden de San Elías, reconocida canónicamente en 2016. La orden centra su trabajo en la misión en regiones donde el cristianismo está ausente y en la transmisión de la cultura católica. Ellos se toman en serio la predicación ad gentes, o sea, las personas que nunca han escuchado el evangelio. El padre Highton, por ejemplo, entre otras cosas, es un experto en budismo tibetano, justamente para poder anunciar el evangelio. No es que es un experto para dialogar y nos quedamos y tú quedas bien. Es un experto que dialoga buscando la conversión de sus interlocutores. Esta idea terrible de Karl Rahner, este teólogo que fue muy importante, perito en el Concilio Vaticano II, que básicamente acabó con la motivación de compartir, de anunciar el evangelio para la salvación de las personas, nos sigue pasando una factura terrible. ¿Pero qué es lo peor que pudiera pasar a la iglesia que ha sido fundada para anunciar el evangelio para que las personas se salven? Una idea que le diga, no es necesario, ya están salvadas, no te preocupes. ¿Quién diría eso? ¿Saben que a mí me parece que diría eso? El diablo diría eso. Porque Cristo nos manda, tienen que anunciar el evangelio para la salvación.

0: a San Pablo, vemos a los grandes misioneros de la historia, y de repente llega una idea en los años 50, años 40, 50, del siglo pasado, que dice, no es necesario, no se preocupen, sí, la iglesia está contrayéndose, en fin, es lo que se puede esperar, pero no importa, porque ya todos son cristianos. Palabras de la serpiente, no de Jesucristo. Pero otra noticia buena, amigos, que también responde, aquí seguramente no leen mucho Karl Rahner, es en Corea, Corea del Sur, que ya la capital Seúl ha alcanzado a los 1,000 sacerdotes diocesanos. La arquidiócesis de Seúl ha alcanzado un hito sin precedentes en su historia, 1,000 sacerdotes diocesanos sumando los que están en activo y los eméritos. La cifra se hizo pública al cumplirse en 2025 el 50 aniversario de la Asociación Diocesana de Apoyo a las Vocaciones, fundada en 1975. En la misa de acción de gracias, el arzobispo de Seúl, Monseñor Peter Chong Soon Taek, de la Orden de los Carmelitas Descalzos, quiso subrayar que el resultado no es obra de un plan pastoral por despacho, sino del esfuerzo sostenido de los fieles a lo largo de medio siglo. Por la gracia de nuestro Padre bueno y amoroso, y por vuestro cuidado, vuestro apoyo y vuestras generosas aportaciones, hemos alcanzado un momento histórico, afirmó. Tres pilares y ninguno prescindible. La asociación que se conmemora trabaja con tres pilares perfectamente definidos y complementarios. El primero es el espiritual, oraciones y misas ofrecidas específicamente por las vocaciones sacerdotales. El segundo es el económico, donativos destinados al sostenimiento material de los seminaristas durante los años de formación. El tercero es el de la comunidad y la formación que acompaña al futuro sacerdote y lo vincula al pueblo al que él servirá. El arzobispo insistió en que ninguno de los tres pilares es prescindible ni sustituible por los otros dos. Una vocación es un don de Dios, sí, pero también es un don que hay que cuidar y cultivar para que llegue a su plenitud, señaló. El dato debe leerse sobre el trasfondo del catolicismo coreano, uno de los más singulares del mundo entero. El primer sacerdote coreano, San Andrés Kim Dae-gyong, una excelente película se hizo sobre él hace unos años, con un primerísimo actor coreano, fue ordenado hace 180 años en 1845 y murió mártir poco después de su ordenación. Es hoy el patrono del clero coreano y su figura sigue siendo referencia obligada para los seminaristas del país. La arquidiócesis de Seúl cuenta actualmente con más de 1,500,000 de católicos. Hace dos años, la proporción era de 1,385 fieles por cada sacerdote, comparativamente baja si se contrasta con la media mundial. O sea, hay más sacerdotes por fieles en Corea, en Seúl, que el promedio mundial. El contraste con Europa. Conviene medir este contraste sin adornos y sin consuelos. Mientras numerosas diócesis alemanas y europeas fusionan parroquias, cierran seminarios y sustituyen al sacerdote por equipos pastorales, los laicos contratados, presentando la operación como una audaz renovación y no como lo que es, una gestión de la escasez, una arquidiócesis asiática alcanza el millar de presbíteros haciendo exactamente aquello que en Occidente se declaró obsoleto hace décadas: rezar por las vocaciones, sostenerlas económicamente y formarlas con exigencias, sin diluir la identidad propia del sacerdocio, ni prometer a nadie que la iglesia terminará adaptándose al espíritu del mundo. Y hay algo más en el origen del catolicismo coreano que resulta especialmente incómodo para el diagnóstico dominante. Aquella iglesia no nació de una estrategia pastoral ni de un programa de adaptación cultural. Nació de laicos que leyeron libros de doctrina, se convencieron de su verdad y pidieron sacerdotes. Y se templó después en la persecución y en la sangre de los mártires. La lección es sencilla y por eso mismo molesta. No faltan vocaciones donde se cree de verdad lo que el sacerdote es. Muy ciertas palabras. Vamos a la segunda pausa del programa, amigos. Regresaremos con varias noticias del ámbito de la defensa de la vida. Ante todo, el movimiento Provida en Estados Unidos que celebra a la candidata de Trump para la administración de fármacos y alimentos y espera que golpee a la píldora abortiva. Esto y más, regresando después de esta breve pausa.
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2: El presidente de Estados Unidos ha nominado a la doctora Heidi Overton, subdirectora del Consejo de Política Interior de la Casa Blanca, para dirigir la Agencia de Alimentos y Medicamentos. Compartimos esta nota de Info Católica con material de LifeSite News. El presidente Donald Trump ha nominado a la doctora Overton, actual subdirectora del Consejo de Política Interior de la Casa Blanca, para suceder a Marty McCarry al frente de la Agencia de Alimentos y Medicamentos, la FDA. El movimiento ha sido recibido con respaldo inmediato por las principales organizaciones providas del país. Trump anunció la nominación con elogios encendidos. Describió a Overton como una estrella del rock en mi administración, donde ha trabajado directamente con el secretario Kennedy, el doctor Oz y el equipo para cumplir la agenda sanitaria más transformadora de la historia. Y añadió que es conocida por asumir los asuntos más difíciles y traerme soluciones que funcionan mejor para el país. La candidata trabajó ya en la Oficina de Innovación Americana y en el Consejo de Política Interior durante el primer mandato del presidente. Ha sido respaldada inmediatamente por el movimiento Provida. John Mize, director ejecutivo de Americans United for Life, respaldó el nombramiento subrayando su perfil técnico. La doctora Overton es la candidata adecuada. Tiene la formación científica y médica que le permitirá hacer un análisis objetivo de los peligros que el aborto químico supone para las mujeres. Americans United for Life apoya a la doctora Overton como próxima comisaria de la FDA, declaró. Lila Rose, fundadora de Life Action, fue considerablemente más concreta respecto a lo que espera de ella. Enhorabuena a la doctora Heidi Overton por su nominación para dirigir la FDA. Es una oportunidad de restaurar la confianza y poner la salud por encima de la política. La doctora Overton debería retirar del mercado la mortífera píldora abortiva. Paso 1, acabar con los abortos por correo que matan bebés, incluso en estados pro vida, afirmó. El asunto dista mucho de ser simbólico y las cifras lo demuestran. Según el Instituto Guttmacher, en 2025 se practicaron 1.125.930 abortos en clínicas en Estados Unidos, una cifra ligeramente superior a la de 2024, y el aumento se atribuye principalmente a las píldoras abortivas. Por su parte, Planned Parenthood declaró 434.450 abortos en su ejercicio 2024-2025, cifra récord para la organización y un 8% superior a la del año anterior. La prueba de fuego será el envío postal de fármacos abortistas. Ahí está precisamente la prueba que aguarda a la nueva dirección de la agencia. La caída de la sentencia Roe contra Wade no detuvo el aborto en los Estados Unidos. Lo trasladó del quirófano al buzón. Mientras la FDA mantenga la autorización para recetar mifepristona por telemedicina y remitirla por correo postal, las leyes prohibidas aprobadas por los estados seguirán siendo papel mojado, porque el fármaco cruza las fronteras estatales sin que nadie lo verifique. Y hay una segunda víctima en ese modelo que casi nunca aparece en el debate público. El aborto químico domiciliario deja a la mujer sola en su casa, sin supervisión médica, afrontando una hemorragia y expulsando a su hijo sin más asistencia que un folleto. Se ha vendido como una conquista de autonomía, lo que en realidad es un abandono, y además un abandono barato para quien lo administra. El nombramiento de la doctora Overton solo impondrá de verdad. Solo importará de verdad si se traduce en una remisión efectiva de esa autorización. Los aplausos son fáciles y llegan siempre el primer día. Lo difícil vendrá después, cuando haya que enfrentarse a la industria del aborto químico con el expediente sobre la mesa. Necesita, por supuesto, valentía y competencia para cumplir con su deber en esa circunstancia donde, al parecer, presentado como refugio, como reducto último del aborto, supuestamente es intocable el aborto por correspondencia. Ojalá esta nueva directora de la FDA pueda llevar adelante ese cometido y que sea respaldada también por el presidente, que suponemos que tampoco debe estar de acuerdo con este tipo de mala medicina, solamente, sustentada o impulsada por la ideología abortista

que ha tenido siempre bastante poco interés, bastante desprecio por el bienestar de la mujer, reconociendo que, lamentablemente, donde el aborto es legal, la mayoría de las personas abortadas son mujeres por aborto selectivo. Vamos ahora, amigos, a Nueva Jersey, donde la gobernadora Mickey Sherrill ha firmado una ley que tipifica como delito la, entre comillas, interferencia, en sentido muy amplio, con los servicios del aborto y los llamados cuidados de afirmación de género. Esta nota de Info Católica tiene material de Así Prensa. La gobernadora de Nueva Jersey, Mickey Sherrill, firmó el 20 de agosto una ley que tipifica como delito la interferencia con los servicios reproductivos o de afirmación de género, una norma que sus críticos consideran una amenaza directa contra la libertad de expresión y la libertad religiosa. El texto criminaliza infligir daño emocional, entre comillas, a quienes buscan o prestan servicios de salud reproductiva, fórmula con la que se designa al aborto. Prohíbe además grabar y difundir videos dentro de un radio de 100 pies, unos 30 metros, de una clínica abortista. La ley faculta igualmente a los agentes de la autoridad para ordenar la disolución inmediata de una concentración que impida sustancialmente el acceso a las o la salida por una entrada o un acceso rodado a un centro de salud reproductiva o de afirmación de género durante el horario de apertura del centro. Se trata de una ley de las llamadas zonas de burbuja que crean zonas de exclusión alrededor de los abortorios, en cuyo interior la libertad de expresión queda restringida por vía penal. Las infracciones pueden castigarse con hasta 18 meses de prisión, una multa de $10,000 o ambas cosas a la vez. Un serio peligro para la libertad de expresión. Mary Tassi, directora ejecutiva de The New Jersey Right to Life, calificó las disposiciones de la norma de intrínsecamente subjetivas y la ley en su conjunto como un serio peligro para la libertad de expresión. Y explicó con precisión dónde está el problema. El consejo pacífico en la acera, la oración, sostener carteles o simplemente ofrecer ayuda y alternativas fuera de un centro pueden etiquetarse fácilmente como intimidación por parte de quienes aleguen sentirse amenazados, lo que dejaría a los provida expuestos a cargos penales. Recuerdo en su momento cuando lamentablemente se logró tipificar al movimiento provida como una organización criminal. Esto fue, si mal no recuerdo, bajo la presidencia de Bill Clinton. Y se le aplicaron entonces leyes que habían sido desarrolladas para dar golpes a la mafia italiana inicialmente en los Estados Unidos, que fue muy eficaz para perseguirla. Pero de repente entonces una persona que hacía actividad provida fuera de una clínica podía también ser considerado no como un privado que realiza una acción según su conciencia, sino como miembro de una organización criminal y por lo tanto se le aplicaban penas terribles. Me acuerdo que en ese momento Monseñor René Gracida, gran amigo de la Madre Angélica, obispo de Corpus Christi, dio una orden a la policía de Corpus Christi, una orden moral como obispo, de que no impidieran, no retiraran a las personas que hacían manifestación en torno a una clínica. O sea, esas personas son el último muro de defensa para impedir el asesinato de un niño. Si ustedes las retiran, ustedes están retirando a la última defensa de esa criatura. No lo hagan. Y en un lugar católico como Corpus Christi, con un buen obispo, bueno, ese tipo de instrucciones, por supuesto, eran importantes para los policías de esa zona. El mecanismo está a la vista y no requiere ninguna interpretación forzada. Cuando una ley castiga el daño emocional y la intimidación, sin definir en qué consisten, el delito deja de fijarlo el legislador y pasa a fijarlo quien se declara ofendido. Basta con que una persona manifieste haberse sentido intimidada por un hombre que reza el rosario en la acera para que ese hombre quede a un paso de 18 meses de cárcel. No hace falta que grite, ni que se acerque, ni que obstruya nada. Basta con que su presencia resulte molesta. Un modelo importado de Europa. El precedente no es nuevo. Es el modelo que el Reino Unido y varios países europeos llevan años ensayando, con católicos detenidos e interrogados por rezar en silencio ante una clínica, sin decir ni una palabra, ni exhibir cartel alguno. Ahora ese modelo se importa a un estado norteamericano y se le añade una novedad de calado. La protección se extiende también a los llamados cuidados de afirmación de género, es decir, a la mutilación química y quirúrgica de menores, blindada por la misma vía penal. Conviene señalar además lo que la ley no protege, porque ahí se ve su verdadera finalidad. El acceso físico a las clínicas ya está protegido por la legislación vigente. Bloquear una puerta ya era ilegal antes de esta norma. Lo que se persigue con ella es otra cosa, la presencia visible de quien recuerda públicamente que en ese edificio

se mata un niño. Y la primera víctima de esa persecución, una vez más, es la libertad religiosa de quienes se limitan a rezar. Bueno, feliz ella, agente de esta criminal ideología que requiere que el aborto sea prácticamente, como decía en su momento, ¿quién lo decía? Si mal no recuerdo, creo que Monseñor Burbridge, un sacramento secularista, como la garantía que es un acto donde estamos expresando nuestros valores más profundos. Tenemos que poder matar a nuestros hijos, si no, nuestra visión de la sociedad no se sostiene. Terrible. Vamos ahora, amigos, a lo que ha pasado en Massachusetts, porque el Tribunal Supremo ha decidido que no pueden haber estatuas de San Miguel y San Florian. La ciudad de Quincy quería reconocer con dos esculturas el servicio de sus bomberos y policías recurriendo a sus patronos tradicionales. La American Civil Liberties Union, ACLU, lanzó una demanda y ha impedido que se pueda hacer. Compartimos esta nota de InfoCatólica con material de LifeSite News. El Tribunal Supremo Judicial de Massachusetts ha confirmado por unanimidad la medida cautelar que impide a la ciudad de Quincy instalar sendas estatuas de San Miguel Arcángel y San Florian ante su nuevo edificio de seguridad pública. El tribunal fundamentó su decisión en el carácter y la novedad de las esculturas. Según el fallo, las imágenes son grandes y quedarán exentas. Son completamente nuevas y no una presencia de largo arraigo. Están estrechamente vinculadas a una religión determinada y, por tanto, pueden transmitir al público que las contemple un apoyo implícito del gobierno a esa religión y, como consecuencia, la subordinación de las demás religiones. La demanda respaldada por la Unión Americana de Libertades Civiles, sostenía que la instalación vulneraba la Declaración de Derechos de Massachusetts al suponer un respaldo institucional al catolicismo. Las estatuas ya terminadas permanecerán almacenadas a la espera de una resolución definitiva. Ah, menos mal, todavía no se ha hecho. Imagínense, es el patrono de estas órdenes. ¿Dónde están los policías que están diciendo, no, mira, nos están...? No, ellos dicen, es el patrono de nuestras órdenes. Yo soy católico, no soy católico, pero yo sé que esto es tradicional acá, que San Miguel sea el de los bomberos, supongo, y San Florian de la policía. No, la queja no ha salido de ellos, ha salido de una organización caracterizada por impulsar procesos para secularizar más el ambiente público. La ciudad anuncia que seguirá luchando. El ayuntamiento, dirigido por el alcalde Thomas Koch, mantiene que las esculturas honran a los servicios de emergencia y no promueven religión alguna. En declaraciones difundidas por su portavoz, Lisa Aimola, la alcaldía afirmó: los bomberos y policías de Quincy se juegan la vida por esta ciudad cada día, y estas estatuas fueron elegidas para honrar su valentía, su servicio y su sacrificio. La decisión es decepcionante, pero es preliminar, y seguiremos luchando por la posibilidad de conmemorar a nuestros servicios de emergencia en lo que la ley permita, afirmó. C.J. Doyle, de la Catholic Action League of Massachusetts, fue considerablemente más severo con los magistrados. La decisión de hoy es desafortunada, pero tampoco sorprendente. No hay un solo conservador constitucional en un tribunal de 7 miembros. El más antiguo tribunal de apelación en funcionamiento ininterrumpido de los Estados Unidos declaró. Ahí que vemos la mano de las autoridades elegidas para nombrar a personas de su ideología. Doyle añadió que el fallo apunta a la voluntad de imponer un criterio rígido y absolutista en las cuestiones de iglesia y Estado que no se corresponde con las prácticas tradicionales del Commonwealth de Massachusetts, y denunció que la sentencia ignora el papel de estos dos santos en la cultura y la iconografía de los servicios de emergencia. Recordó asimismo que existe el arte religioso repartido por edificios públicos del Estado, incluidos la Casa del Estado y la Biblioteca Pública de Boston, sin que ello haya motivado ninguna demanda. El caso vuelve ahora al Tribunal Superior del Condado de Norfolk, donde continuará el procedimiento sobre el fondo del asunto. Lo antiguo se tolera, lo nuevo se prohíbe. El razonamiento de los magistrados merece atención detenida porque en él está contenido el criterio con el que se irá vaciando progresivamente el espacio público. Lo religioso se tolera cuando es antiguo, cuando es, en palabras del propio fallo, una presencia de largo arraigo, y se prohíbe cuando es nuevo. Dicho de otro modo, la fe queda admitida como reliquia arqueológica, heredada del pasado y vetada como acto vivo del pueblo presente. Bajo ese criterio, ninguna generación podrá volver a poner en pie lo que las anteriores levantaron. Muy buen argumento. Oiga, sí, dice que puede quedar en pie porque es histórico y es el mismo tipo de contenido, ya no se puede, se nos prohíbe ahora. ¿Por qué? Porque lo que antes estaba bien, ahora está mal. Y solamente estará bien porque es antiguo y no se permitirá que
Lo mismo que se hizo hace 100 años se puede hacer ahora.

Muy buen argumento. Conviene recordar además lo que se ha prohibido exactamente. San Florián es patrono de los bomberos. Ok, me equivoqué. San Florián de los bomberos. Y San Miguel lo es de policías y militares desde hace siglos, en toda la cristiandad y también fuera del ámbito estrictamente católico. Que un tribunal resuelva que reconocer públicamente ese hecho equivale a subordinar a las demás religiones, dice un poco de la neutralidad del Estado y bastante de la hostilidad concreta contra una confesión concreta. Claro. El enemigo cultural es un catolicismo convencido de sí mismo y por lo tanto hay que eliminar cualquier nueva expresión, incluso de símbolos, que más allá del catolicismo han tenido un lugar importante para designar a gremios, por ejemplo, como los bomberos y los policías a lo largo de siglos. También en Massachusetts, evidentemente, porque dicen, ah, eso que es histórico, déjalo. Esto es una antigüedad que hay que respetar. Pero lo que representa, no más, ya no puede haber nuevas antigüedades para el futuro, excepto las que nosotros impongamos. O sea que va a haber un momento que de repente se va a dar cuenta que todo este tipo de símbolos y expresiones se quedaron en un cierto año y de repente no había nada, era un vacío. Y uno dirá, oye, ¿qué pasó ahí? ¿Por qué de repente lo que antes estaba bien y representaba valores importantes desapareció? No fue porque hubiera algún tipo de cambio social en este caso, sino porque un grupo de 7 jueces de la misma mentalidad decidieron que era hora de voltear la página. No deberían tener esa autoridad sobre la sociedad, ¿no? Vamos a ver, amigos, esta última nota. Los varones solteros de 20 a 39 años se disparan, o sea, en un 47% en Estados Unidos y ya doblan a los casados. O sea, hay el doble de solteros que de casados entre varones de 20 a 39 años en Estados Unidos. Un estudio del Instituto for Family Studies revela que en 25 años los solteros de esa franja de edad han pasado de 20,7% a 30,4%, mientras los casados caían del 18,1 a 15,4 millones. O sea, disculpen, 20,7 eran los solteros hace 25 años, y ahora son 30,4 en ese rango etario, entre 20 y 39. Y los casados, antes en ese rango etario, de 20 a 39, eran 18,1 y ahora son 15,4 millones. Esta nota de Infocatólica tiene material de LifeSite News. El número de varones solteros de entre 20 y 39 años supera ya de forma abrumadora al de los casados de esa misma franja de edad en Estados Unidos, según un análisis del Institute for Family Studies que documenta una transformación demográfica de primer orden en apenas 25 años. Entre el año 2000 y 2025, los varones solteros de 20 a 39 años pasaron de 20,7 millones a 30,4, lo que supone un incremento del 47%. En el mismo periodo, los varones casados de esa edad descendieron del 18,1 al 15,4, una caída del 15%. El resultado combinado de ambas tendencias es una brecha que se ha ensanchado hasta hacerse irreconocible. Así lo expone Brad Wilcox, profesor de sociología de la Universidad de Virginia e investigador del Institute for Family Studies. A lo largo de los últimos 25 años, la diferencia entre el número de varones solteros y casados de 20 a 39 años se ha ensanchado de 2,6 millones a la enormidad de 15 millones. Wilcox e Isabella Dini, coautora del análisis, resumen el estado actual de la cuestión con una comparación que no admite matices. Hoy hay casi el doble de varones solteros de ese grupo de edad que casados. No es un retraso, es una renuncia, dicen. Los investigadores salen al paso de la interpretación más benévola de los datos, aquella según la cual los jóvenes se limitarían a posponer el matrimonio unos años. Aunque algunos de estos hombres puedan estar simplemente retrasando el matrimonio hasta los 40 o más tarde, muchos pasarán solteros el resto de sus vidas, advierten. La consecuencia de ese abandono no se queda en las estadísticas de estado civil. Wilcox y Dini establecen una relación directa entre el fenómeno y el malestar creciente de los jóvenes norteamericanos, dado que los adultos casados declaran de forma constante ser más felices que sus semejantes solteros. Recuerden eso, los casados son más felices que los solteros. El enorme número de jóvenes varones que renuncian al matrimonio podrían estar contribuyendo al desplome de la felicidad que se está produciendo entre adultos jóvenes de todo Estados Unidos. Menos casados, más infelices. 22 puntos de diferencia. Los datos sobre bienestar refuerzan esta lectura. Entre 2010 y 2024, la proporción

jóvenes casados que se declaraban felices descendió del 94 al 90%, un retroceso moderado. Entre los jóvenes solteros, en cambio, la caída fue de vértigo. Cayeron del 82 al 68%. O sea, mucho más. La distancia entre ambos grupos alcanza así los 22 puntos porcentuales, una brecha que confirma que lo que la Iglesia ha enseñado siempre sobre el matrimonio y la familia como causa natural de la realización humana, frente a un modelo cultural que ha presentado la soltería indefinida como una forma superior de libertad. Más bien es una indefinición, la imposibilidad de renunciar a una libertad genérica para tener algo concreto, definirme justamente en base a una relación que me permite dedicarme a lo más valioso en nuestra vida después de Dios, que es el verdadero bien de otras personas con las cuales me comprometo por el matrimonio y la familia. Cuando ya no hay algo en mí que me impide hacer eso, verdaderamente tengo un problema, me convierto en el enemigo de mi felicidad. Pero lo bueno es que puedo convertirme. Esa es la buena noticia. No tengo que ser la víctima de aquello que me nace y que me trabe y me limita. Puedo yo, cooperando con la gracia, hacia lo mejor de mí, con Dios, lograr cosas que inicialmente podrían haber parecido imposibles por una cultura, por la influencia de una cultura enfermiza en la que nos encontramos todos. Y por lo tanto, amigos, hay que ser particularmente atentos a nuestra conversión de cada día, porque el Señor está listo para hacer cosas nuevas y muy valiosas con cada uno de nosotros y nuestra libertad generosa. Hemos llegado al final del programa, amigos. Gracias por haber estado con nosotros. Les deseamos un lindo día y hasta mañana a las 12 del mediodía, hora de Miami.

0: Avance informativo en EWTN Radio Católica Mundial. Hablándoles Katia Baliño. El obispo de Tarbes y Lourdes en Francia, Monseñor Jean-Marc Micard, retiró la autorización a los sacerdotes de la Fraternidad Sacerdotal San Pío X, conocidos como lefebristas, para que ya no celebren misa ni sacramentos en el santuario de Lourdes. En un comunicado con fecha 13 de agosto, el prelado francés explica que su decisión se basa en el decreto de excomunión que el Vaticano publicó respecto a esta fraternidad, declarándola en cisma luego que ésta ordenara 4 obispos sin el permiso del Papa. A raíz del decreto de cisma y de excomunión publicado por la Santa Sede, no puedo autorizar la celebración de la misa ni la de los demás sacramentos, ni siquiera las oraciones públicas de la Fraternidad San Pío X en el interior del santuario, precisa el obispo de Lourdes. La administración Trump ha tomado medidas para poner fin al estatus de protección temporal TPS para personas de 13 países a partir de 2025 y los obispos católicos advierten que estas personas aún podrían enfrentar condiciones inseguras si se ven obligadas a regresar. El TPS es un estatus migratorio otorgado a ciudadanos extranjeros de países a los que se consideran inseguros para regresar debido a conflictos en curso, desastres ambientales u otras circunstancias extraordinarias. Varias naciones perderán sus designaciones en los próximos meses. El TPS para ciudadanos salvadoreños expirará el 9 de septiembre. Las designaciones para Sudán y Ucrania expirarán el 19 de octubre, mientras que la del Líbano finalizará el 27 de noviembre. El TPS para Haití finalizó el 27 de julio. Manténgase bien informado en EWTN Radio Católica Mundial. Gracias y que el Señor le bendiga.
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0: salvación es la puerta de la esperanza, pero la esperanza que está ahí no la vamos a lograr desarrollar si no la abrimos con la puerta de la oración. A través de la oración, la palabra de Dios viene a vivir en nosotros y nosotros a vivir en ella. La palabra de Dios nos inspira buenos propósitos, nos sostiene en la acción, nos da fuerza, nos da serenidad y también en medio de la crisis nos da paz. Una paz que no se entiende en este mundo, una paz diferente. Claro, el enemigo nos trata de combatir tratando de que no podamos orar. Cuidado, la oración es la que le abre la puerta al Espíritu Santo, quien nos inspira a seguir adelante. Los discípulos en Lucas le piden a Jesús que les enseñe a orar. Ellos reconocen ese límite. ¿Por qué nosotros no le pedimos al Señor lo mismo? Enséñanos a orar. Ellos necesitaban un maestro, nosotros también. Señor, enséñanos a orar, le decimos hoy. Tenemos que aprender a caminar sobre las huellas del maestro. Recordemos Juan 15. Ustedes son mis amigos y hacen lo que yo les mando. Quien cree en mí cumplirá las obras que yo realizo y hasta las hará más grandes. Si caminamos en las huellas del maestro, lograremos avanzar. 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
1: La paz de Jesús a todos nuestros queridos oyentes de Radio Católica Mundial, EWTN. Hoy les acompañamos las comunicadoras eucarísticas del Padre Celestial. Estamos con ustedes la hermana
2: Mónica María
1: y la hermana Clara Elena, desde la ciudad de Cali, Colombia, en este espacio radial de
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2: Siendo luz para todos los hombres. Y bueno, queridos hermanos, estamos muy felices porque ya hemos empezado una semana de nueva temporada, pero lo más alegre es que para la gloria del Señor nuevamente podemos estar, para los que nos deben, a través de nuestras redes sociales con video, no solamente con sonido, como lo habíamos hecho anteriormente por las dificultades de la luz que aún poseemos, pero para la gloria de Dios ya todo se ha ido solucionando poco a poco. Entonces nos da mucha alegría que nuevamente podamos estar en este espacio de formación, dándole gracias al Señor porque nos da la oportunidad nuevamente de encontrarnos. Para nosotros es muy grato el que el Señor nos permita nuevamente estar tanto en redes como por medio de sonido. Entonces, queridos hermanos, los invitamos a aquellos que todavía no nos siguen a través de nuestras redes sociales, que en Facebook y en YouTube nos busquen como comunicadoras eucarísticas, en Instagram y en TikTok como comunicadoras-CEPC. Y ahora sí, queridos hermanos, vamos a empezar como debemos empezar todos los cristianos, invocando a la Santísima Trinidad cuando realizamos alguna acción.
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1: En el nombre del Padre, del Hijo y del Espíritu Santo. Amén.
2: Amén.
1: Padre de bondad, hoy confiamos a ti esta emisión, este momento tan hermoso donde tú quieres dar a cada corazón que nos escucha ese regalo que necesitan para su vida, para sus momentos de fe, para su caminar, para todos sus proyectos. Hoy, Señor, te presentamos a todos nuestros queridos oyentes, todos los que nos escuchan desde diferentes lugares del mundo. Te pedimos para ellos tu bendición, tu gracia, tu unción. Y también te presentamos, Señor, todas las personas que están sufriendo consecuencias graves por cada uno de estos terremotos. Sígueles fortaleciendo, Señor. Sígueles dando ese hálito de vida, ese deseo de seguir luchando. Haz que experimenten tu amor.

0: amor, tu misericordia, tu divina providencia, y te pedimos que bendigas también de manera especial para todos aquellos instrumentos de tu amor que han venido compartiendo con ellos lo que de ti han recibido. Gloria al Padre, y al Hijo, y al Espíritu Santo.
1: Como era en el principio, ahora y siempre, por los siglos de los siglos. Amén.
0: María, hija predilecta del Padre,
1: ruega por nosotros. Amén.
2: Tu batería está cargando. No te desconectes.
1: Así es, queridos hermanos, ya con nuestra batería recargada a través de esta oración, seguimos pidiendo a nuestro Señor que este mensaje de evangelización nos llene de esperanza en medio de las dificultades que todavía estamos afrontando en el mundo, ¿no? Por todas esas inclemencias del clima, pero confiemos en el Señor, que poco a poco Él nos va a ir mostrando, nos va a ir capacitando, y damos gracias, como decía nuestra hermana María Clarita, en la oración. Damos gracias por los instrumentos que Dios pone, personas generosas que siguen ayudando a tantas dificultades que todavía estamos en Colombia, pero también en el resto del mundo, con tantas dificultades que tenemos. Y en el transcurso de la semana pasada, hermanos, hemos estado aprendiendo de las virtudes que nos ayudarán a ser grandes santos, porque recuerden que el llamado a la santidad no es para los consagrados, no es solamente, porque sí lo es también para los consagrados, pero no es solamente para la vida consagrada, la vida sacerdotal, la vida religiosa. No, hermanos, el llamado a la santidad es para todo cristiano, para ti que me estás escuchando, ¿sí? Acá veo en el chat de YouTube, para Matt, un gran saludo, para Juli, para Claudia, para Jorge, para John Elkin, para Gabriela, para Domingo, para Gloria, para cada uno de ustedes que nos ven a través de las redes sociales, pero también nos escuchan a través de Radio Católica Mundial, el llamado es a la santidad. La palabra de Dios nos dice: sed santos como vuestro Padre es santo. Dios quiere la santidad para nosotros, hermanos, y la santidad está hecha de pequeñas cosas. Recordemos que es importante tener prioridades en nuestra vida. Por ejemplo, a veces creemos que es más importante ciertas cosas materiales, y todas estas circunstancias que hemos vivido nos han llevado a pensar que al mundo venimos sin nada y de él nos iremos sin nada. Muchos, en las circunstancias que vivimos tan fuertes, en este, por ejemplo, en el terremoto, uno que muchos nos cogió con algo encima, medio el hábito, en el caso de nosotras como consagradas, algunos de nuestras personas vecinas se estaban bañando, o sea, ¿y cómo salieron? Sin nada. Entonces, a veces perdemos de vista, el Señor tiene que valerse de estas circunstancias, movernos un poquito el piso para comprender que no tenemos nada, que lo que tenemos son las obras buenas y ese deseo de agradar a Dios. Entonces, hay que saber que hay una prioridad en nuestra vida y esa prioridad debe ser Dios. A veces también uno piensa que es muy importante, no sé, ciertas comodidades que tenemos en la vida, en nuestro diario vivir, que, no sé, tener cada vez una casa con, no sé, más cuartos, tener más bienes materiales. Y a veces nos confundimos un poco, ¿sí? Porque realmente la prioridad no es esa. Entonces, estos temas que estamos tratando, hermanos, nos van a ayudar a darle sentido a nuestra vida para que realmente lo que hagamos, lo hagamos de la mejor manera, ya sea en el trabajo, en la parroquia, en tu familia, sabiendo que lo que tienes es el hoy, porque el mañana es incierto, tenemos el hoy. ¿Verdad, Clarita? Sí. Esto nos llevó a pensar mucho en eso, a reflexionar. Solo tenemos el hoy.
0: El hoy. El hoy. Y recordaste una frase muy linda de nuestro padre Antonio cuando decía: hijita, hay que vivir el presente, porque del mañana se encarga Dios. Muy lindo. Hermoso. Entonces, por eso es que, hermanos, hoy hablaremos de una virtud que es más bien poco conocida, pero de la cual necesitamos aprender para ser fuertes, perseverantes y astutos, sobre todo en aquellas situaciones donde quedamos casi que en blanco, no sabemos ni qué camino coger, qué hacer. Tenemos que aprendernos de esta virtud. Pero, ¿qué tal si para iniciar este tema mencionamos una frase de nuestra espiritualidad CPC?
3: Conéctate con este pensamiento.
0: Dios nos quiere dinámicos, audaces, llenos de planes. No podemos instalarnos en una rutina mediocre.
1: Pues una frase muy, muy clara. Y como lo hablábamos al inicio, todas estas circunstancias que estamos viviendo en el mundo nos debe llevar a reflexionar de cómo estamos viviendo nuestra vida. Para dejar la rutina, hermanos, la mediocridad, ese cansancio, pues bueno, el

0: Cansancio es humano, ¿no? Pero a veces como el cansancio, no quiero hacer, esforzarme en lo que Dios me está pidiendo, esa tibieza, es necesario meditar sobre la audacia. El Señor nos quiere ágiles, dinámicos, atentos y astutos. Miren, la audacia es el valor de actuar o hablar sin miedo a pesar de los peligros. El miedo es muy humano, queridos hermanos, pero ¿cuál es el peligro cuando dejamos que el miedo se tome posesión completamente de nosotros, que nos paraliza y nos impide hacer la voluntad de Dios? Entonces, la audacia, como lo decíamos, es el valor de actuar o hablar sin miedo a pesar de los peligros. Mira, ¿ibas a decir algo? ¿Te acordaste de algo?
1: No, es que lo deja uno reflexionando frente a todo lo que esto que hemos estado viendo de los terremotos, ¿verdad? Que es como para poner en práctica cada palabra.
0: Porque es que imagínense, queridos hermanos, donde todos, digamos tú que me estás escuchando, como les decía en las redes sociales, a tú que me escuchas, Jorgito, a Joaquín, a Gloria, a Domingo, a Gabriela, que dejáramos a un lado el miedo y defendiéramos la palabra de Dios, o sea, que sin temor habláramos de ella, la defendamos, juntos seríamos una gran fuerza, porque es importante no confundir la audacia con la imprudencia o la agresividad. O sea, son diferentes, audacia, imprudencia o agresividad. Porque la audacia es que yo me tomo la fuerza de Dios. O sea, yo digo, no es por mis fuerzas, sino que es la fuerza de Dios. Si Dios me está pidiendo en este momento dar razón de mi fe, el Señor me respaldará.
1: Totalmente, y eso sin que no nos quede ni la menor duda. Cuando uno se encomienda al Señor, Él lo respalda.
0: Lo respalda.
1: Mire qué bonito, hermanos, hablar ahorita acerca de la audacia, porque ese fue uno de los grandes regalos que Dios concedió a los discípulos de Jesucristo cuando enfrentaron ese momento de los Hechos de los Apóstoles. A mí me encanta esa parte de las Sagradas Escrituras porque ahí narran detalladamente todo lo que sucedió. Porque si recordamos, hermanos, que cuando ya Jesús asciende al cielo, los discípulos de él quedan con mucho
0: Qué
1: susto
0: temor.
1: por la persecución judía. Estas autoridades que sabían bien qué iba a pasar, ellos se escondieron, pero entonces oraban, se daban valor el uno al otro. Y cuando ya llega el Espíritu Santo y mora en ellos, qué lindo saber que ellos pasan de estar aterrorizados a ya ser unos hombres valientes, unos hombres que comienzan a predicar con una audacia impresionante. Y ya cuando les toca enfrentarse a la persecución judía, ya ellos están con un valor, están tan llenos del mismo cielo que la misma oración que ellos continúan haciendo hacen que ellos puedan predicar la palabra así en la verdad sin miedo alguno. Por eso, hermanos, les aconsejamos que le den una nueva repasadita a Hechos de los Apóstoles para que podamos profundizar un poco más acerca de lo importante que es uno prenderse del Señor en los instantes que son difíciles para así tener el valor de pronunciar la palabra.
0: Y es que mira, Clarita y queridos oyentes, que cuando nuestra meta es obedecer y glorificar a Dios, ahí es cuando nos viene el auxilio del cielo, que es con la audacia, ¿sí? Porque la audacia espiritual busca la verdad y se esfuerza por destruir la mentira y el error. Miren qué bonito esto, se esfuerza por destruir la mentira y el error. Y dice lo que es correcto sin importar lo aterradora que puede ser la acción, porque a veces uno puede estar muy condicionado y los santos hablan de ese respeto humano, ¿sí? Que evita mucho ese deseo de santidad, porque entonces uno está en un núcleo familiar donde algunos que sí practican la fe y otros no, y yo sé que la actitud que está teniendo esa persona no es la correcta y sin ofenderla, sin cortar esa relación de amor con esa persona, yo como cristiano debería hacerle saber, corregir, porque también es una obra de misericordia y decirle, mira, esto que estás haciendo así no debe ser, eso no le agrada a Dios, con mucho amor, sin crear división, porque recuerden, la audacia no es agresividad, ¿sí? Entonces, si yo estoy buscando la verdad y también me preocupo por la santidad de la persona que tengo cerca, sin miedo debería decirlo, posiblemente a nadie le gusta que lo corrijan. Habrá división en un momento o la persona no lo tomará lo mejor, pero tú cumpliste con decirlo. Lo que sí debes examinarte si lo dijiste con amor o no. Pero la audacia nos lleva a eso, a no temer las consecuencias después de que pues hagamos ver la verdad.
1: Qué pesar, mire que, hermana, Eso se ve mucho. Por ejemplo, un cristiano miedoso, ¿qué pasa con ese cristiano? Acaba

0: teniendo un concepto muy pobre de la fe. Y eso es muy triste porque en lugar de echar mano de esa fe para vivirla, para darla a conocer, para llevarla a la práctica, termina es ocultándola por el que dirán y finalmente desfigura realmente lo que esa fe contiene en sí y no se le da gloria a Dios. Entonces, hermanos, para que no nos pase esto, porque es que muchas veces hemos pasado por esos cristianos miedosos, pidámosle al Señor que pase de ser, cada ser humano pasa de ser un cristiano mediocre a un cristiano valiente, que, mejor dicho, no le dé miedo hablar con la verdad. Y eso sí, ser prudente, porque la fe debe ir acompañada también de la prudencia.
1: Mira que eso nos puede pasar porque aún no conocemos bien a qué estamos llamados. O porque tal vez no hemos aceptado nuestra vocación o llamado particular, ya sea la vida consagrada, la vida matrimonial, la vida laical, sino que estamos, como dice un dicho, no sé si será solo colombiano, arrastrando la chancla.
0: La chancla.
1: Sí, como arrastrando, no es que me tocó casarme, no es que me tocó ser religiosa, no es que me tocó, trabajar en esto, es que me tocó, y siempre como con el corazón amargado, que a veces uno tiene sus luchas, comprendible, pero esa lucha no me implica que le pida al Señor la gracia de no hacerle más pesada la cruz a los demás, porque cuando uno está con esa cara de que, ay, me tocó, y entonces uno vive arrastrando y como que se siente obligado, difícilmente tú puedes dar razón de tu fe y recibir del cielo la audacia. Porque, claro, cuando uno no está arraigado en la fe y no está firme, uno se deja llevar por esas debilidades o dificultades. En cambio, cuando uno, digamos, un ejemplo, cuando uno está enamorado, uno sabe que tal vez hace algo y no todo el mundo le va a gustar. O a veces ni siquiera uno piensa en eso, sino que se deja llevar, entre comillas, por el amor, ¿no? Pongo un ejemplo, digamos, antes de ser consagrada, pues tuve experiencia de tener noviazgo. Y me acuerdo que ya cuando uno sale de esa etapa de enamoramiento y las personas cercanas le hacen caer en cuenta, uno es como bobo. Porque uno le habla a la persona con palabras que solo esa persona entiende, ¿sí? Y entonces hasta cuando la persona externamente, otras personas lo ven externamente y dicen, este par de bobos, ¿cómo se hablan? ¿Sí? Pero es que cuando se está enamorado uno está como en esa miel y uno ni piensa. Ojalá uno pudiera estar así de enamorado del Señor, de la fe, y uno pudiera, sin importar, dar razón. O sea, si usted pasa por un templo, se da la bendición. Si usted tiene un santo rosario, lo toma con devoción, con amor. Realmente yo creo que, como dicen los santos, lo que nos falta es amor. Uh-huh. El secreto para todo es amor, y más en la fe, es el amor. O sea, no vivir una fe de tradición, sino de amor.
0: Sí. Miren, hermanos, que ahorita hablando pues de la audacia, ¿no? La audacia del mundo llega a ser todo lo contrario. Esa llega a ser prepotente, llega a ser conflictiva y es muy triste porque a veces se ven muchos casos en que una persona, con tal de lograr su objetivo, con tal de vender un producto, llega a mostrarse pues valiente y no le importa a quién se lleve por encima, y cae fácilmente en el egoísmo y es feo. O sea, eso duele al Señor porque no hay nada más lindo que mostrarse uno limpio cuando uno va a llevar a cabo un proyecto, cuando uno va a llegar a cabo un propósito. Entonces es muy bueno que nos examinemos el corazón. Este proyecto que yo llevo en marcha, lo estoy haciendo hay que hacerlo pues con audacia, pero con la audacia que viene del cielo. ¿Me estoy llevando a alguien por delante? ¿Estoy yendo por encima de alguien? ¿O estoy buscando la rectitud de corazón?
1: Pues mira que lo que tú decías, en el mundo laboral se nota mucho esto, y en Colombia a veces se habla mucho de que cierta parte de Colombia es muy reconocida por eso, ¿no? De que son muy audaces los vendedores, ¿no? Y que, pues sí, te venden cosas que al final tú no necesitas, pero es tanta la manera en que te envuelven que tú terminas comprándolo. Yo digo, pues qué lástima, qué tal que ese don que tiene esa persona lo utilizara para tratar de convencer o ganar almas para Dios. Esa es la verdadera audacia. O sea, saber que, aunque sea difícil, ¿qué empresa tengo que emprender? Cuando me refiero a empresas, como qué acción, qué actividad, qué me invento para que Dios sea conocido y más amado. Cuando uno ve, por ejemplo, catequistas que se inventan unas maneras súper curiosas de que los niños puedan comprender la palabra de Dios, puedan comprender la fe y que de esa manera también se la puedan comunicar a sus amiguitos o a su misma familia. Yo digo, ahí se ve la audacia. Que tal vez el niño no me entiende, bueno, me invento esta manera. O un docente que ama su profesión, ¿cómo me invento la manera de que este niño, que es más distinto,

0: distraído, esté concentradito y pueda entender. Eso es amor. Porque recuerden, la santidad se ve en todo lo que hacemos, ¿sí? En la familia, en el trabajo, en la vida comunitaria, ahí se ve la santidad. Entonces, esa es la audacia que el Señor quiere. Y puede ser ahorita una pregunta para nosotros, queridos hermanos. Aquel que me está escuchando, aquel que nos está viendo a través de las redes sociales, para ti, acá que veo en YouTube de comunicadoras, MR José, para ti que me escuchas, ¿qué estamos haciendo para expandir el reino de los cielos aquí en la tierra? Ahorita con todo esto que hemos vivido como pues en el mundo, con todas estas calamidades, uno ve la belleza de muchas personas, o sea, se ve el amor, la ayuda mutua, ojalá eso no se quede en filantropía, sino que se extienda más. O sea, es que yo reconozco que en la otra persona está la presencia de Dios y por eso quiero ayudarla. No para ser visto, no para ser reconocido, no para tal vez acallar un poco mi conciencia. Mira qué montón de cosas tienes y nunca te ocupas de los demás. Ahora en esta necesidad, ocúpate. La conciencia nos puede gritar de eso, pero hay que ir más allá. Voy a ayudar porque sé que esta persona tiene la dignidad de hijo de Dios.
1: Qué importante, hermana. Me encanta que nos ayudes a reflexionar en esto porque el mundo está necesitado de esta reflexión. Mire que ahorita encontramos un párrafo muy lindo de San José María Escrivá. Él dice en Forja, en uno de los grandes libros que él escribió, estas palabras textuales que nos va a ayudar bastante, bastante a confirmar todo lo que estamos aprendiendo. Dice así, fomenta tus cualidades nobles, tus cualidades humanas. Pueden ser el comienzo del edificio de tu santificación. A la vez, recuerda, en el servicio de Dios hay que quemarlo todo, hasta el que dirán. Qué importante. Hasta eso que llaman reputación. Si es necesario, hazlo. Hacen falta muchos cristianos así, trabajando en la política, en la economía, en la cultura, en la escuela, en el taller, en el campo y en toda parcela humana. En toda parcela humana honesta, valga la palabra, honesta. Personas de una pieza que se jueguen lo que sea necesario para que sin miedo a ser tachados de fundamentalistas, dogmáticos o intransigentes, hagan presente la amable figura de Jesús. ¡Qué hermoso! Esa amable figura de Jesús y su modo de actuar en todas las encrucijadas del mundo. Esa oferta sí que es de libertad y de progreso y en servicio de la dignidad humana. Miren que recordé algo muy lindo de un arzobispo maravilloso que tuvimos en Cali, Monseñor Isaías Duarte Cancino, que en paz descanse. Él fue un arzobispo que no le daba miedo hablar con la verdad. Se jugó el todo por el todo. Pues, ¿qué pasó? Celebrando una Santa Misa, lo mataron por hablar con la verdad.
0: Sí.
1: Entonces, si nos cuesta la vida, Dios nos tendrá un espaciecito con él en el cielo, pero seremos premiados en el cielo por hablar con la verdad. Y sobre todo, hermana, que me llega al corazón esta parte, en lo que toca con la verdad, cuando tantas personas que hay en la cárcel porque otros dijeron mentiras de ellos, que si me llaman a declarar la verdad frente a la persona que está en la cárcel y cueste lo que cueste, hay que hablarlo, porque muchas personas están inocentemente en la cárcel porque no hay quien los defienda, porque les da miedo que pase algo como lo que le pasó a Monseñor Isaías Duarte. Entonces, hermanos, antes todo la verdad, y esa frase tan linda que dice, por la verdad murió Cristo.
0: Y es que mira que cuando uno ve la vida de los santos, les compartimos que en este momento nuestra comunidad nos visita un misionero y él trae las reliquias de muchos santos. Y yo contemplaba tantos santos mártires y yo digo, tan chévere que uno pueda tener claridad de que esta vida que tenemos en este momento es una vida pasajera. Nuestra verdadera casa, nuestra verdadera vida es la eternidad, es en la presencia con Cristo. Entonces, saber que la vida la deberíamos vivir, valga la redundancia, en deseos de que otros experimenten el amor de Cristo como yo lo he experimentado, o como yo me esfuerzo, o como estoy intentando experimentar ese amor de Dios. Y acá, cuando hablamos de la audacia, hermanos, debe ser en todo momento, o sea, en todo lugar. ¿Qué realmente nos apasiona? Porque cuando, mire, una persona es apasionada por el fútbol, eso le brota.

0: por los poros y eso quiere apoyar su equipo, quiere mostrarle a sus personas conocidas que este equipo ganó. Cuando a ti te apasiona el otro deporte, tú lo hablas de, pues sí, haces comentarios de eso, te informas de eso. Cuando te apasiona, no sé, la música, la comida, de eso hablas y dice la palabra de Dios. ¿Dónde está tu tesoro? Ahí está tu corazón. Hay que cuestionarnos y pensar eso en todos los estados de vida. La vida consagrada, la vida sacerdotal, la vida laical, la vida familiar. ¿Qué hay en mi corazón? O sea, ¿qué es de lo que tanto hablo? Porque de lo que hay en mi corazón, eso es lo que me motiva, eso es lo que me apasiona. Porque si posiblemente yo vivo como indiferente a que no doy razón de mi fe, de que no le pido al Señor o no aprovecho esas pequeñas gracias que el Señor envía para que yo practique y gane la virtud de la audacia, porque recuerden que las virtudes se dan porque uno pues pone de su parte, no es que Dios simplemente ve que la persona ay, quiere, pero no pone nada de su parte y le va a dar la virtud, ¿no? Dios da oportunidades, por ejemplo, cuando uno pide la humildad, Dios da oportunidades de que te humillen para que poquito a poquito uno gane la humildad. Entonces no es algún mérito simplemente humano, pero sí hay una necesidad humana. Mire que no recuerdo dónde es que, si de pronto la hermana de máster nos puede ayudar, la hermana Martina que está en máster, ahí la saludan. Cuando, no recuerdo dónde viene la frase o si es específicamente un santo que dice, cuando el hombre, ¿cómo es? Ay, se me pasó. Pero bueno, a lo que voy es como cuando el hombre se esfuerza, o sea, Dios quiere dar la gracia, pero el hombre tiene que sudarla, ¿no? Entonces, cuando pedimos una gracia, una virtud, realmente Dios la quiere dar, pero tú tienes que poner de tu parte. Entonces, debemos examinarnos continuamente cuando tal vez Dios suscita en mi corazón que es razón de mi fe, pero me acallo por temor de, no van a decir que está tan exagerada, que está tan escrupulosa, que está tan fanática, porque es la palabra que usan. Yo sí creo en Dios, pero no soy fanático, porque según para las personas el ser fanático es que tú cumplas con lo que el Espíritu Santo, tu conciencia te va diciendo. Voy a misa los domingos, no participo en esos chistes de doble sentido, no hago mi fe cuando me conviene y cuando no, no. Entonces hay que cuestionarnos y decir, ¿realmente estoy instaurando, estoy hablando en otro idioma, estoy instaurando, voy a instaurar el reino de los cielos o realmente me estoy dejando llevar por el egoísmo? O sea, realmente tenemos que cuestionarnos. Bueno, gracias hermana Martina por la ayuda. San Agustín decía, la idea exacta es, el que te creó sin ti no te salvará sin ti. O sea, Dios necesita de que nosotros pongamos de nuestra parte. Cuando Dios quiere una gracia, el esfuerzo humano tiene que verse. Entonces, esto va muy en todo lo que estamos viviendo actualmente, hermanos, porque Dios a veces utiliza cosas, no porque Él las envíe. Dios no quiere vernos sufrir, pero el sufrimiento vino a causa del pecado original. Entonces, cuando se da el sufrimiento, es necesario que comprendamos que Dios es Dios y Él de un aparentemente mal puede sacar mucho bien, lo dice Romanos 8:28. Entonces, cuando Dios utiliza esto, yo debo examinarme y decir, ¿realmente estoy ayudando que el reino de los cielos se extienda o tal vez me estoy encerrando en un egoísmo y no estoy saliendo de mí mismo para que la experiencia que yo he tenido de Dios otros la puedan lograr también tener?
1: Sí. Sí, hermana, mire que ahorita tomando nuevamente lo de la audacia, posiblemente tú seas audaz en tratar muchos temas y que te desenvuelvas a la perfección, que tengas estudios en filosofía, en política y que sepas llegar a la gente con el mensaje. Pero de todas maneras, a Dios hay algo que le duele mucho y es en esta frase que la hemos escuchado varias veces, que son más astutos los hijos de las tinieblas que los hijos de la luz. Y esto se ve casi que a diario. De pronto personas que no están cifradas en la verdad tratan de convencernos de cosas totalmente diferentes a lo que Dios ha venido a traernos, mejor dicho, específicamente Jesucristo, ha venido a traernos de parte del Padre. Por eso, hermanos, es muy importante que oremos continuamente para que esa fe que Dios nos ha dado, esa verdad tan hermosa que el Señor nos ha sellado en nuestro corazón, no venga ningún viento fuerte a arrebatarnos lo que de Dios hemos recibido. Entonces, es muy bueno que cada uno examine su corazón. A ver, estoy orando lo suficiente.

0: Cuando me levanto, antes de irme a descansar, porque hermanos, si no estamos bien cimentados desde la oración, mira, de un momento a otro, cuando tú menos pienses, ¿qué pasó con mi fe? Ya no creo en nada, ya no espero nada, ya la eternidad, quién sabe si exista, horrible. O sea, quedo en el suelo con la fe.
1: Pues mira, también puede pasar de que en estas circunstancias, Clarita, que estamos viviendo, tengamos luchas fuertes de fe. Sí, que uno empieza a cuestionar mucho al Señor y decir, nada más tenemos un caso muy cercano a quien estamos acompañando. Con el terremoto ya perdió a su mamá y a su abuela y personas muy buenas, y uno dice, es un misterio, Señor, o sea, está bien, a todos nos va a llegar a la muerte, pero ¿por qué murieron tal vez de esa manera? Ya no se viene a la mente un para qué, sino un por qué, porque están el corazón con esa tristeza y empiezan unas crisis de fe muy fuertes, y eso no quiere decir que uno sea malo, o sea, es humano, es normal, porque el desprendimiento siempre va a generar un dolor, y cuando ese desprendimiento de ese ser querido se da de una manera tan trágica, dime cómo no va a haber en el corazón esas dudas, tal vez esa pelea interna con el Señor. Y algo súper lindo que nos compartía esta muchacha que está padeciendo por esta situación tan difícil, es que ella hace un esfuerzo en creer en Dios, en ir a la Santa Misa, en decirle, Señor, no comprendo por qué pasó todo esto y por qué pues te llevaste a mi mamá y mi abuela de esta manera, pero te necesito. Sé que si no te tengo, no va a ser lo mismo. O sea, si yo no vivo esta difícil situación contigo, no es posible que la viva. Entonces, a todos nos puede pasar, y más en las circunstancias que ahora estamos viviendo, algunos que fueron más afectados que otros. No está mal, hermanos, decirle al Señor, Señor, no comprendo, no entiendo. Lo importante es que se lo hables. Porque también en esas circunstancias el enemigo quiere apartarnos completamente de esa presencia de Dios. O sea, dejarnos que estemos encerrados en el dolor y que no veamos más allá, que no veamos la esperanza. Difícil, total, hermanos, total, porque se puede pensar, no, pues es que tal vez las hermanitas no les ha pasado pues como nada difícil, o las hermanitas, claro, como son consagradas, ellas no tienen esas luchas de fe, ellas no vienen pues como cuestionándole al Señor. Claro, o sea, también pasa, pero toca pedirle de rodillas al Señor, Señor, misericordia, ayúdame, tal vez no a comprender cómo se están viviendo las cosas, o por qué estoy viviendo esa circunstancia en particular. Pero ayúdame a no desesperar. Nada más, ahorita que vamos a ver esta siguiente sección, que les recuerdo a los que tal vez están conectados por primera vez, tenemos una sección hermosa que se llama Presencia de Amor, y de lunes a viernes tenemos diferentes temas. A veces Dios se vale de circunstancias inesperadas para hacerse el encontradizo y decir, acá estoy. Esa respuesta que estás buscando tanto, acá, yo soy tu respuesta. Entonces, este tema está muy interesante, vamos a seguir reflexionándolo, pero antes quiero invitarlos a esta sección Presencia de Amor.
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1: Bueno, y como les decía anteriormente, esta sección de Presencia y Amor, lo que queremos, queridos hermanos, es que todos podamos lograr percibir la presencia de Dios y este vivo y real en el Santísimo Sacramento del Amor, del altar. Entonces, a medida de diferentes historias que vamos a estar compartiendo con ustedes, vamos a ver cómo todo nos habla de Dios. Solo que hay que estar pendientes para poder percibirlo. Es como cuando uno está enamorado. Uno ve corazones en todas partes, uno piensa en esa persona en toda circunstancia, todo me habla de esa persona. Eso necesitamos, enamorarnos de Dios. Y justo antes de que veamos Presencia y Amor, quiero saludar a cada uno de ustedes, hermanos, que están a través de las redes sociales, aquellos que nos ven a través de Facebook, de YouTube, de Comunicadoras y también de EWTN, aquellos que nos escuchan a través de Radio Católica Mundial. Gracias, gracias por su compañía, gracias por estar ahí, como se dice, al pie del cañón. Vamos a saludar en Facebook a Lorena, a José, a Julia, a Migalida, a Ángela, a Carmita, a Lisette, a Yolanda, a Ismilia, a Eliana, a Jorge, a

0: Katy, a Carla, a Berta, a Elsie y a cada uno de ustedes que tal vez no hacen comentarios, pero sabemos que fielmente están ahí conectados en familia. También saludamos a aquellos que están a través de YouTube de Comunicadores Eucarísticas. Bueno, se me salió acá un momentico para saludarlos. A Guillermo, a Nubia, a Hilda, a Emere José. Saludamos a Alicia Márquez, a Cari, a Joaquín, a Gabriela, a Dina, a Gloria, a Domingo, a John Elkin, a Mildred, a Matt, a Juli, a Claudia y a cada uno de ustedes, queridos hermanos, que están ahí. Bueno, Clarita, cuéntanos esa historia tan hermosa que tenemos hoy de una sed que lo llevó a Jesús. O sea, Dios se hace el encontradizo. Cuando hay un corazón dispuesto, Dios se vale muchas circunstancias para darnos a comprender poco a poco sus designios.
1: Uh-huh. Bueno, se trata de Roy Schumann. Él nació en Nueva York, en una familia judía. Él, desde pequeño, recibió formación en esta fe judía, y ya siendo adolescente, él comenzó su bar mitzvah.
0: ¿Qué es eso, Clarita? Sí.
1: ¿Con qué se come? Esa es una ceremonia que realizan ellos porque en su juventud ellos ya comienzan a asumir esas responsabilidades religiosas dentro de la comunidad. Bueno, mi hermanita, entonces háblanos un poco acerca de los estudios que realizó Roy Schumann.
0: Pues bueno, este hombre era muy, bueno, es muy inteligente y estuvo en el Instituto Tecnológico de Massachusetts y posteriormente en Harvard estuvo haciendo todo un proceso de formación, tanto que llegó a ser uno de los profesores de la Escuela de Negocios. Era una persona que estaba siempre en esa búsqueda de la verdad. Y justo, cuéntanos, Clarita, acerca de la vida espiritual de él, de Roy. Cuéntanos un poco.
1: Sí. ¿Cómo te parece que él llegó un momento en su vida que él sentía un vacío tan grande en su corazón que decidió acercarse más a Dios y hablar con él? Y le dijo con una sinceridad: Señor, mire, vamos a hacer algo. Si tú realmente existes, muéstrame la verdad. Uh-huh. Así de sencillo, así se lo dijo. Entonces, a Dios le gusta que le hablemos así, claritico y con palabras que se entienda. Hermana, cuéntale a nuestros queridos oyentes cuál santa. Ay, yo sé si aquí hay una santa que influyó en la vida de él, de Roy Schumann. ¿Cuál fue esa santa que influyó en la vida espiritual de este hombre?
0: Pues, queridos oyentes y hermana Clarita, fíjense que él en ese deseo, en esa sed de pues, buscar, encontrar realmente la verdad, entra a una librería y encuentra un libro de Santa Teresa de Ávila. Justo se topó con el libro, una de las obras de ella, que es El Castillo Interior. Y él comenzó a leerlo, quedó profundamente impresionado. Y a través de las palabras que encontró en estos escritos, comenzó a descubrir una relación con Dios que él en ese entonces no conocía. Realmente Santa Teresa de Ávila le ayudó a encontrar que Dios era cercano. Impresionante.
1: Qué bonito.
0: Clarita, ¿qué llevó realmente a Roy? ¿Qué le llevó finalmente a esa búsqueda de hacia lo sagrado? ¿Qué fue?
1: Uh-huh. Bueno, ¿cómo le parece que en esa búsqueda él comenzó a acercarse al cristianismo y después a nuestra Iglesia Católica? Entonces fue algo muy bonito porque ya dando pasitos comenzó a asistir a la Santa Misa. Y lo bonito fue que en esos pasos que él fue dando, él mismo se sorprendió del deseo que tenía de recibir la Santa Eucaristía. Era un deseo, un deseo. Él decía, yo no quiero conformarme con venir a asistir aquí a la Santa Misa ni escuchar. No, yo quiero experimentar esto que están experimentando todas las personas que asisten a la Iglesia Católica. ¿Qué pasa en ese ser interior cuando se recibe la Sagrada Eucaristía? Entonces, mi hermanita, ¿cómo es que inicia esta sed de Dios en la vida de Roy Schumann?
0: Pues bueno, un día, después de tener esta experiencia de que la Santa Teresa de Ávila le moviera interiormente su corazón, se acercó un sacerdote y le dijo con mucha sinceridad que él quería recibir la comunión, o sea,

0: ya estaba comprendiendo que era el sacramento de la comunión. Y dice, pero realmente pues que no lo podía hacer porque él todavía no estaba bautizado. Ahí está, estaba conociendo más la fe porque sabía que tenía que estar bautizado para poder comulgar. Y que él realmente quería recibirlo, o sea, quería recibir a Jesús sacramentado, pero que no podía hacerlo. Cuéntanos, Clarita, acerca del momento en que Roy es bautizado y recibe por primera vez la Eucaristía.
1: Fue muy bonito, porque cómo le parece que en él comenzó, o sea, esa sed de Dios, él comenzó a experimentarla cada vez más fuerte, más fuerte, más fuerte. Y finalmente, después de un camino de oración, de búsqueda y de formación, porque lo más lindo de este hombre es que él se esmeraba por recibir formación, él investigaba, él asistía a charlas, entonces eso lo ayudó mucho a él a crecer en esa vida espiritual, ya en lo que tocaba con la religión católica. ¿Y cómo le parece que llega un momento en que él recibe el sacramento del bautismo?
0: Eso
1: No,
0: debió ser una cosa
1: eso
0: magnífica.
1: fue algo hermoso porque él decía, por fin voy a poder recibir lo que tanto anhelo. Entonces, efectivamente, recibe el sacramento del bautismo, él entra a nuestra iglesia católica, y así comienza a acercarse por primera vez a Jesús Eucaristía para recibir su cuerpo, su sangre, su alma, su divinidad. Él mismo lo decía, no me lo creo, ¿qué es esto? Algo que esperaba él por mucho tiempo. Bueno, mi hermanita, entonces, qué bueno que nos regalaras una reflexión acerca del encuentro de Roy Schumann con Jesús.
0: Como les decíamos al inicio, él estaba como en ese momento de crisis existencial, que uno pregunta muchas cosas y pues tanto que se lo dijo a Dios, si tú realmente existes, muéstrate, quiero saberlo, quiero pues como tener esa experiencia viva. Él empezó buscando respuestas para ese vacío interior que tenía y terminó encontrándose con Jesús. Hermanos, la historia de él nos recuerda que Dios puede servirse de algo tan sencillo como un libro, tan sencillo como un libro, para comenzar a transformar el corazón. O sea, cuando hay una recta intención de que, porque él fue educado en una familia judía y él procuraba vivir su fe, pero aún sabía, no sé, internamente no encontraba la plenitud. Era una persona estudiada, una persona que sí quería no quedarse con lo que podía medio escuchar de las personas. No, él quería esforzarse por él mismo de encontrar la verdad, y esa verdad se dejó encontrar porque la verdad es Cristo. Entonces, nosotros, hermanos, a veces nos acostumbramos continuamente a vivir nuestra fe y perdemos esa capacidad de asombro. Y para esto, Clarita, nos surge una pregunta que se la podemos hacer a nuestros oyentes como para que la reflexionemos conforme a lo que vemos de Roy con la Eucaristía. Imagínate, un judío ya tiene empieza a caminar en la fe, tiene la conciencia de que Dios está vivo y presente en la Eucaristía y lo quiere recibir. Y yo me imagino que, porque eso tienen de bonito nuestros hermanos judíos, que viven con mucha radicalidad.
1: Radicales, radicales. Sí, es cierto. Bueno, esa pregunta vale la pena hacérsela a todos. Y les invito para que esa respuesta que ustedes van a dar a Jesús, como Jesús sabe leer bien los corazones de cada uno, si tienes la respuesta ahorita, dásela de una vez a Jesús, o si no, velo meditando en el transcurso de esta semana. ¿Será que esa misma sed y hambre de Dios que tenía Roy Schumann sabiendo que era un judío y esa sed de recibir a Jesús, de experimentar ese amor de él en la Sagrada Eucaristía, será que tú como católico la tienes actualmente y así estén conectados a nuestras redes, personas que no sean católicas, qué importa, en ti también hay esa sed de recibir a Jesús, esa sed de saborear su amor o de pronto está decayendo? Entonces, si realmente esa sed está viva en ti, mereces aplauso. Muy bien, maravilloso. No la dejes flaquear. Pero si de pronto está decayendo o viene desde tiempo atrás esa decadencia en esa sed de Dios, pilas. Pilas, vas a pedirle al Señor, Señor, ayúdame para que esa sed que antes tenía de ti se vuelva a acrecentar en mi alma. Ayúdame para que esa hambre que tienen muchos hijos hacia ti, hacia la Eucaristía, que yo no la tengo ahorita, se pueda renacer en mí. Porque qué lindo es cuando se recibe a Jesús Eucaristía con esa sed y con esa hambre, y no ir allá a hacer la fila porque, como dice el chiste, ¿para dónde va Vicente? ¿Para dónde va la gente? Lo recibo porque este vecino lo

0: va a recibir, no, tú, ¿cómo lo vas a recibir? Entonces, ojalá que la próxima vez que recibas a Jesús Eucaristía, si es hoy, mañana, lo hagas con conciencia, con sed, con hambre de Dios y con ansias, con anhelo.
1: Y eso es una gracia que tenemos que pedir, hermanos, porque a veces los católicos tendemos a acostumbrarnos al tesoro que tenemos, ¿sí? Entonces hay que pedir la gracia de no acostumbrarnos, salir de la costumbre y tener la capacidad de asombro de decir, Señor, gracias, tengo el don de la vida, tengo la oportunidad de acudir a la Santa Misa, tengo la oportunidad de visitarte en el Santísimo Sacramento. Y si de pronto tú que me estás escuchando, estás pasando ahorita por un momento muy difícil de crisis, de dudas en tu fe, de situación difícil por lo que estamos viviendo, de que perdiste a algún ser querido, perdiste tus bienes materiales, yo te aconsejo que el momento, el lugar más adecuado para vivir estos duelos, vivir estos momentos, porque el duelo no solamente es cuando perdemos un ser querido, también cuando se pierden tantas cosas que hicimos con tanto esfuerzo, no porque se estén apegados a las cosas materiales, sino porque muchas cosas se consiguieron con mucho esfuerzo y no fue de la noche a la mañana. De saber que de un día a otro lo he perdido, eso también es un duelo, que hay que vivirlo. Y la persona, el mejor psicólogo que tienes es Jesús Eucaristía. Te invito a que en este momento vayas a la capilla más cercana, bueno, después de que termine el programa, porque estamos formándonos juntos, pero en este momento te hago la invitación a que puedas acudir a una capilla, que vayas, busques, porque Él es el que te va a dar la respuesta, te va a dar paz en esa tormenta que tienes en el corazón. Y bueno, queridos hermanos, esto ha sido nuestra presencia de amor y quiero hacerles una invitación porque en el transcurso de nuestras redes sociales, en el transcurso de estos días, hemos compartido esa experiencia vocacional que han tenido varias de nuestras hermanas para que si de pronto alguna joven tiene alguna inquietud, siente también como que Dios le está hablando el corazón, pues tenga la oportunidad de escribirnos y una hermana estará muy atenta y podrá acompañarla en ese proceso.
2: Hola, soy la hermana María Clara del Amor Sacramentado y Jesús Eucaristía me ha traído aquí. Mi vocación comenzó cuando pues estaba aún muy pequeña, tenía más o menos unos 8 años. Fui creciendo, fui también como enfocándome mucho al estudio, a poder pues tener un futuro para poder estudiar en alguna universidad. Sin embargo, seguía pues muy cerca de Dios a través del grupo de oración, a través de servir al altar como monaguilla, que tuve la gracia de hacerlo pues desde también pequeña. Conocí a las hermanas virtualmente. Fue muy bonito porque a pesar de que afuera podía pues tener la cercanía con Jesús Eucaristía, siendo monaguilla, también visitándolo en el Santísimo Sacramento, fue descubrir en Él un amor que siempre está disponible para recibirte. Con Jesús aprendí que Él me ama por lo que soy, no por lo que hago. Entonces creo que eso fue lo que me motivó a darle ese sí al Señor, sabiendo que aquí a sus pies pues se encontraba realmente el sentido y la motivación de mi vida.
3: Seguimos conectados, seguimos conectados.
1: Así es, queridos hermanos, seguimos conectados y así como nuestra hermana María Clara, que por eso me confundía con Clarita, son dos Claras que tenemos, María Clara y Clara Elena. María Clara fue la que acabaron de escuchar, que nos compartía un poco su experiencia vocacional en torno a la Eucaristía. Pues nosotros somos comunicadoras eucarísticas del Padre Celestial, para aquellos que tal vez nos escuchan por primera vez, para nosotras es muy importante esta experiencia eucarística, pero no solo para nosotros, sino también para ustedes, darles a conocer la experiencia eucarística. Y por eso también lo que les compartíamos de presencia, de amor. Estamos en un tema hermoso que es fe en acción en esta temporada de que estamos camino hacia la santidad, buscando ser santos como nuestro Padre del cielo es santo. Hablamos, hermanos, de que hemos aprendido que la audacia que Dios nos da es para que le demos a conocer, para que realmente tengamos sentido de vida y no solo nosotros, sino las personas que nos rodean. Sí, es necesario, hermano, tú que me estás escuchando, que le pidas al Señor la gracia de hacerte partícipe en este camino de evangelización, porque es de todos, o sea, los párrocos necesitan ayuda, la vida consagrada necesita ayuda. El Señor quiere que nosotros seamos sus manos. El Señor está visible totalmente, Él está vivo y real en el Santísimo Sacramento, pero Él quiere que mis manos sean sus manos.

0: que mis pies sean sus pies, mis labios sean sus labios. ¿Y qué necesitamos? La audacia, para que llenemos los corazones de esperanza, para que no nos dejemos llenar por el miedo. En medio de la dificultad uno dirá, bueno, ¿qué voy a decir? El Espíritu Santo nos va a suscitar. O a veces solo con la presencia, y que tú le muestres un rosario a alguien, de que tú, no sé, tengas un gesto de cercanía, la persona dice, pero ¿por qué? Tal vez no me conoce tanto, pero sabe que estoy sufriendo en este momento, ¿por qué tan cercano? Y cuando conocen de tu fe, dicen, ah, ya, ahí está la respuesta, esta persona cree y ama a Dios, y por eso encuentran los demás esa presencia de Dios, y por eso quiere comunicarlo. Todos estamos llamados a comunicar esa experiencia de Dios, pero ¿qué necesitamos? La audacia y el esfuerzo humano. Anteriormente me confundí un poco y les decía cuál era la frase que había escuchado en algún momento. Hay un obispo que en una de las prédicas, cuando habla del catecismo, decía, cuando Dios da su gracia, el hombre suda. O sea, haciendo referencia de que Dios no quiere ver nuestra fe pasiva, sino como dice el tema de hoy, fe en acción, quiere que pongamos nuestro esfuerzo humano y Él da la gracia, sí, pero necesita de nuestra parte para que realmente, al ver nuestro esfuerzo, Él como que nos eleva, como decía Santa Teresita del Niño Jesús, que ella deseaba la santidad con todo su corazón, pero cuando se comparaba con los santos, ella decía, no, yo no logro tener nada de comparación de los santos, tantos mártires y yo tan débil que solo con algo que me hacen ya me pongo a llorar, ¿sí? Porque era súper susceptible. Pero cuando ella logra comprender que su deseo Dios lo va a colmar porque Dios no suscita deseos irrealizables, es cuando ella dice, no, mi fuerza va a ser Dios. Dios mismo me va a levantar y me va a llevar a la santidad. Eso quiere Dios de nuestra parte, poner el esfuerzo y Dios nos va a dar la audacia para que sin temor emprendamos grandes empresas para que Él sea conocido y amado.
1: Sí, por eso es tan importante, hermana. Hay ciertos momentos de nuestra vida en que ya Dios nos pide dejar esas zonas de confort, dejar a un lado la cobardía y sobre todo recordar que Dios puede perfectamente llegar a transformar ese temor en valentía. Hermanos, si verdaderamente hay resurrección en tu corazón, ya es tiempo de que dejes a un lado el qué dirán. Porque eso, cuando yo estoy muy pegada del que dirán, eso me acobarda, eso me hace limita. Mirar atrás, me limita, sí, es la verdad. Entonces, y por eso es tan chévere ahorita cuando hablábamos de cuando estaban encerrados con miedo los discípulos, claro, pero ya cuando llega el Espíritu Santo y salen de ese cenáculo, así debemos hacer nosotros. Si no hay resurrección en tu vida en este momento, pídesela al Señor. Señor, resucita en mi corazón. Señor, ven y transforma este miedo en valentía. Ven, Señor, que ya no soy capaz de manejar esto. Seguro que si lo pides al Señor, Él te lo dará. Entonces, también es muy, muy bueno recordar, hermanos, que la persona que tiene audacia ya comienza a caminar sin mapas, ya comienza a asumir riesgos. Hay una frase del Papa Francisco que dice, la tristeza, esa es la polilla del alma. Entonces, mire que cuando nos dejamos llevar de la cobardía, del qué dirán, comienza a ahondarse en nuestro corazón una cierta tristeza que ya me quita fuerza, ya me quita ganas, ya no quiero avanzar, ya todo lo veo oscuro. Entonces, por eso es muy bueno examinarnos en este tema, a ver cómo está cada uno, si me estoy dejando llevar de la cobardía o si ya estoy resucitando a todo lo que me frena, me deja avanzar, porque de lo contrario, cuando menos pensamos, el enemigo nos tiene achicopalados y ya para volver a comenzar a veces es difícil.
0: Mira, Clarita, que con eso que dices, nuestros oyentes pueden ir pensando, ¿no? Bueno, hermana, es que yo me esfuerzo, yo quiero ser valiente, pero es que mi temperamento es así, ¿no? Soy como muy tímido, sí, muy frágil como para decir, uy, voy a hablar de esto, voy a decir esto. Hermanos, recuerden, los santos nos lo enseñan. Hay un santo que decía, trabaja como si todo dependiera de ti y confía en Dios como si todo dependiera de Él. Hay que cuidar es a veces el exceso de confianza en nosotros mismos, que a veces creemos que nosotros somos los que vamos a llegar a los corazones de las personas. No es Dios, queridos hermanos. Cuando yo pongo todo de mi parte, Dios respalda. Que habrán errores, que no sé, tal vez el Señor permitirá una humillación, de que como a nosotras a veces, ahorita les molestaba que se me traba la lengua y yo estoy hablando en otro idioma. Puede pasar eso, que uno se queda en blanco y no sabe qué decir. El Señor respalda, hermanos.

0: Hasta de eso Dios puede sacar una obra grande. Solo es uno tener la disposición, ¿no? Es que la invitación de este programa, porque ya se nos está acabando, es que pongamos de nuestra parte para que el Señor nos llene de esa valentía, de esa audacia, para que Él sea conocido y amado, y que nuestra vida y la vida de los que nos rodean tenga sentido. Recuerden, solo tenemos el hoy para agradar a Dios, el mañana no sabemos, ¿sí? El mañana le pertenece a Dios. Entonces vamos a hacer un breve momento de oración pidiendo al Señor esta gracia de que seamos capaces, audaces, fuertes para evangelizar y dar a conocer el amor de Dios. En el nombre del Padre, del Hijo y del Espíritu Santo. Amén. Padre bueno, Padre bondad, te damos gracias por este espacio, te damos gracias porque nuevamente podemos compartir con nuestros queridos oyentes este espacio para que ambos podamos conocer y amar más tu presencia en todo lo que hacemos. Pedimos, Señor, que nos capacites, que nos hagas valientes, que nos des el don de la audacia para realmente darte a conocer, que la experiencia grande que hemos tenido de tu amor la podamos compartir a los demás, o que si todavía no te conocemos, Señor, te podamos conocer a través de la fuerza y audacia de otras personas. Gloria al Padre, al Hijo y al Espíritu Santo.
1: Como era en el principio, ahora y siempre, por los siglos de los siglos. Amén.
0: Bueno, queridos hermanos, hemos estado con ustedes, las hermanas comunicadoras eucarísticas del Padre Celestial. Dios las bendiga.
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0: Avance informativo en EWTN Radio Católica Mundial. Hablándoles Katia Baliño. Los salesianos en Perú celebraron los 25 años del Templo San Juan Bosco, ubicado en el populoso distrito del Rímac, en la capital del Perú, país al que llegaron en 1891. En una nota enviada a Ciprensa por la Inspectoría Santa Rosa de Lima, se informó que la celebración se realizó el domingo 16 de agosto con una misa presidida por el padre Juan Pablo Alcas Michelot, superior de los salesianos del Perú, acompañado por sacerdotes de la Casa Salesiana del Rímac. En la Eucaristía, en la que un coro de 40 niños acompañó la liturgia con los cantos, el sacerdote destacó que el valor del templo no depende solo de lo material, sino de la misión a la que sirve. Este templo será grande cada vez que nosotros, como salesianos, conduzcamos a los jóvenes a Dios, resaltó el presbítero. El arzobispo de San Antonio, en Texas, en Estados Unidos, Monseñor Gustavo García Siller, anunció que John Mary Foster, sacerdote de la arquidiócesis, fue declarado culpable de cisma y dimitido del estado clerical. Según un comunicado del arzobispo Foster, quien fue encardenado en la arquidiócesis de San Antonio en 2009, se ha referido públicamente al Papa Francisco y al Papa León XIV como usurpadores. También publicó mensajes, supuestamente recibidos de Dios, Jesús y la Santísima Virgen, por un integrante de la Mission of Divine Mercy que él dirigía y que, según informó, señalaban que el Papa León XIV no es un verdadero papa. A pesar de las reiteradas peticiones del arzobispo para que Foster se arrepintiera y pusiera fin a sus acciones y enseñanzas cismáticas, el sacerdote continuó celebrando misa y omitiendo los nombres tanto del fallecido Papa Francisco como del Papa León XIV en la plegaria eucarística.
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0: Partir lo que tenemos con los más necesitados y abrir nuestros corazones y hogares a los que no tienen techo ni comida. El verdadero ayuno va más allá de las prácticas religiosas. Es un compromiso activo con la justicia social y la compasión hacia los demás. Es una forma de vivir que refleja el verdadero amor y la misericordia de Dios hacia todos sus hijos. El ayuno que agrada a Dios no se trata solo de privarnos de comida, sino de comprometernos activamente en la lucha contra la injusticia y en el servicio a los más necesitados. ¿De qué manera podemos entonces practicar este tipo de ayuno en nuestra vida diaria? ¿Cómo podemos ayudar a romper las cadenas de las injusticias y cómo podemos compartir con los más necesitados?
1: Detalles de belleza.
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Señor, concédenos a poder participar con verdadero amor, atención y piedad de esta Eucaristía que te ofrecemos. Primero, para adorarte y agradecerte todos los beneficios que nos has hecho. Segundo, para pedirte perdón de nuestros pecados y los de todos los hombres. Tercero, para suplicarte las gracias que nos son necesarias para nuestra vida y para este día en concreto. 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

0: En el nombre del Padre, y del Hijo, y del Espíritu Santo. La gracia de nuestro Señor Jesucristo, el amor del Padre, y la comunión del Espíritu Santo estén con todos ustedes. Como siempre, saludamos con mucho cariño a todos los hermanos y hermanas que participan de esta celebración a través de esta transmisión en vivo, de la radio, recibiendo todas sus intenciones, sus peticiones en esta fiesta de San Bartolomé Apóstol, para prepararnos, para disponernos a celebrar dignamente estos sagrados misterios, en un momento de silencio reconozcamos nuestros pecados. Y con un corazón arrepentido rezamos juntos. Yo confieso ante Dios Todopoderoso y ante ustedes, hermanos, que he pecado mucho de pensamiento, palabra, obra y omisión. Por mi culpa, por mi culpa, por mi gran culpa. Por eso ruego a Santa María Siempre Virgen, a los ángeles y a los santos, y a ustedes, hermanos, que intercedan por mí ante Dios nuestro Señor. Dios Todopoderoso tenga misericordia de nosotros, perdone nuestros pecados y nos lleve a la vida eterna.
1: Amén.

0: Oremos. Fortalece en nosotros, Señor, la fe con que tu santo apóstol Bartolomé se entregó con generosidad a tu Hijo, y por su intercesión, haz que tu Iglesia sea sacramento de salvación para todos los pueblos. Por nuestro Señor Jesucristo, tu Hijo, que vive y reina contigo en la unidad del Espíritu Santo y es Dios, por los siglos de los siglos. Nos podemos sentar y vamos a escuchar atentamente la palabra de Dios.
1: Del libro del Apocalipsis del apóstol San Juan. Uno de los ángeles me habló y me dijo: ven, que te voy a enseñar a la novia, a la esposa del Cordero. Entonces me transportó en espíritu a una montaña elevada y me mostró a Jerusalén, la ciudad santa que descendía del cielo, resplandeciente con la gloria de Dios. Su fulgor era semejante al de una piedra preciosa, como el de un diamante cristalino. Tenía una muralla ancha y elevada, con 12 puertas monumentales, y sobre ella 12 ángeles y 12 nombres escritos, los nombres de las 12 tribus de Israel. 3 de estas puertas daban al oriente, 3 al norte, 3 al sur y 3 al poniente. La muralla descansaba sobre 12 cimientos, en los que estaban escritos los 12 nombres de los apóstoles del Cordero. Palabra de Dios.

El Señor esté con ustedes. Del Santo Evangelio según San Juan. En aquel tiempo, Felipe se encontró con Natanael y le dijo: «Hemos encontrado a aquel de quien escribió Moisés en la ley y también los profetas. Es Jesús de Nazaret, el hijo de José». Natanael replicó: «¿Acaso puede salir de Nazaret algo bueno?». Felipe le contestó: «Ven y lo verás». Cuando Jesús vio que Natanael se acercaba, dijo: «Este es un verdadero israelita en que no hay doblez». Natanael le preguntó: «¿De dónde me conoces?». Jesús le respondió: «Antes de que Felipe te llamara, te vi cuando estabas debajo de la higuera». Respondió Natanael: «Maestro, tú eres el Hijo de Dios, tú eres el Rey de Israel». Jesús le contestó: «Tú crees porque te he dicho que te he visto debajo de la higuera. Mayores cosas has de ver». Después añadió: «Yo les aseguro que verán el cielo abierto y a los ángeles de Dios subir y bajar sobre el Hijo del Hombre». Palabra del Señor. Nos podemos sentar por un momento. Como les decía al inicio, hoy celebramos la fiesta de San Bartolomé, uno de los 12 apóstoles del Señor, que de hecho de él no sabemos mucho. El Evangelio apenas nos ofrece algunos datos, y el pasaje del Evangelio que acabamos de escuchar hoy de San Juan nos presenta el momento de su llamado, el cual también es muy particular. Porque a diferencia de los otros discípulos, Bartolomé, a quien el Evangelio llama Natanael, no recibe directamente del Señor Jesús la invitación a seguirlo. Su encuentro con Jesús pasa primero por otro discípulo, en este caso, Felipe, quien se acerca y le dice: «Hemos encontrado a aquel de quien escribieron Moisés en la ley y también los profetas. Es Jesús, el hijo de José de Nazaret». Sin embargo, la reacción de Bartolomé no es tampoco como la de los otros.

otros discípulos que, dejándolo inmediatamente todo, siguen al Señor Jesús sin más cuestionamientos. Todo lo contrario, Bartolomé dice abiertamente de Nazaret, ¿qué bueno puede salir de Nazaret? Ahora, tenemos que entender que Nazaret no era una ciudad importante, era un lugar pequeño y sin tanta relevancia. Por eso, para Bartolomé, la afirmación de Felipe parece difícil de creer. ¿Cómo podía el Mesías prometido por Dios venir precisamente de un lugar sin tanta relevancia? Frente a esto, Felipe no entra en una discusión o en un argumento con él. No intenta darle un largo discurso ni obligarlo tampoco a creer. Simplemente le dice, ven y verás. Esto, hermanos y hermanas, es lo que hace la diferencia. Bartolomé sí tiene dudas, pero sus dudas no nacen de la indiferencia. Él está buscando la verdad. No dice, no me interesa si existe Dios o si Jesús es el Mesías. Al contrario, cuestiona porque quiere saber, porque quiere descubrir si realmente aquello que Felipe le está anunciando es verdad. De hecho, Jesús tampoco rechaza esta actitud de Bartolomé. Más bien agradece su sinceridad. Por eso es que Jesús le dice, ahí tienen a un israelita de verdad, en quien no hay engaño, en quien no hay doblez. Bartolomé había cuestionado, había dudado, había expresado con sinceridad lo que pensaba. Pero Jesús vio lo que había en su corazón, vio que no había engaño. Su cuestionamiento, en otras palabras, era verdaderamente sincero. Esto, hermanos y hermanas, nos enseña algo muy importante. A Jesús le agrada un corazón sincero que busca la verdad. Nuestra fe no tiene miedo de las preguntas. No tenemos que pensar que para creer debemos dejar de pensar o de cuestionar. Al contrario, podemos presentar nuestras dudas al Señor. Podemos decirle, Señor, no entiendo. Señor, tengo dificultades para creer. Señor, ayúdame a descubrir la verdad. Lo importante es que nuestras preguntas, nuestros cuestionamientos, no nazcan de la indiferencia, sino del deseo verdadero de encontrar a Dios. Porque también existe otra actitud que es muy propia de nuestro tiempo, que es la indiferencia, que desafortunadamente muchas personas la tienen. Bartolomé, en cambio, está dispuesto a ir y ver. Y cuando se encuentra con Jesús, algo cambia. Jesús le dice, antes de que Felipe te llamara, cuando estabas debajo de la higuera, yo ya te había visto. Aquellas palabras tocan profundamente a Bartolomé y se da cuenta de que Jesús ya lo conoce, de que Jesús lo había visto antes de que él decidiera inclusive acercarse a él. Y entonces proclama, Maestro, tú eres el Hijo de Dios, tú eres el Rey de Israel. Las dudas ahora dan paso a la fe. He aquí también, hermanos y hermanas, que encontramos una enseñanza muy importante para nosotros. La fe ciertamente necesita de la razón. Es importante estudiar, conocer nuestra fe, aprender, buscar las respuestas y sobre todo saber explicar aquello en lo que creemos. Pero llega un momento en que ningún argumento puede sustituir el encuentro personal con Cristo. Felipe pudo darle explicaciones a Bartolomé, pero finalmente tuvo que decirle, ven y verás. También nosotros estamos llamados a esa misma experiencia. Podemos hablar de Jesús, podemos explicar el Evangelio, podemos dar razones de nuestra fe, pero sobre todo tenemos que ayudar a otros al encuentro con Jesús. Y esto también vale para nosotros lo mismo. Tal vez algunos de nosotros llevamos tiempo buscando respuestas. Tal vez tenemos dudas, preguntas.

0: O inclusive experimentamos momentos en los que nuestra fe parece débil. La invitación del Evangelio sigue siendo la misma. Ven y verás. Ven a la oración, ven a la Eucaristía, ven a la Palabra de Dios y verás. Acércate sinceramente a Jesucristo y permite que Él te muestre quién es verdaderamente. Porque la fe, hermanos y hermanas, no solamente consiste en saber cosas sobre Jesús. La fe comienza verdaderamente cuando tenemos un encuentro personal con Él y descubrimos que Él ya nos conoce, que Él ya nos ha visto y que Él ya nos ha amado antes que inclusive nosotros nos acercáramos a Él. Bartolomé pasó del cuestionamiento al encuentro y del encuentro a la fe. Después de reconocer a Jesús como el Hijo de Dios, entregó su vida y se convirtió en un discípulo más. Gracias a su predicación, muchos llegaron a conocer y creer en Jesús antes de que entregara su vida a través del martirio. Hoy, pues, pidamos su intercesión, para que nos alcance también para nosotros un corazón sincero, un corazón que no tenga miedo preguntar, pero que tampoco tenga miedo de buscar, un corazón que no se quede en la indiferencia, sino que siempre acepte la invitación de Jesús, que cuando tengamos dudas, sepamos acercarnos a Él, y que cuando alguien nos pregunte por nuestra fe, sepamos también responder: ven y verás. Nos ponemos de pie. Fundamentados en la fe de los apóstoles y de los mártires, dirijamos a Dios nuestras oraciones.
1: Por la Santa Iglesia de Dios, para que con la fuerza del Espíritu, la fe que fue plantada por los apóstoles germine, arraigue y crezca en todas las comunidades cristianas, roguemos al Señor.
0: Te rogamos, Señor.
1: Por los que aún no conocen a Jesucristo, para que el Señor, que envió a los apóstoles a proclamar el Evangelio a todos los pueblos, haga brillar también sobre ellos el mensaje de la salvación, roguemos al Señor.
0: Te rogamos, Señor.
1: Por los que sufren tentaciones o abatimiento, para que, al escuchar el anuncio del Evangelio transmitido por los apóstoles, vean crecer su espíritu y la alegría cristiana, roguemos al Señor.
0: Te rogamos, Señor.
1: Para que nosotros, que por la naturaleza éramos extranjeros y forasteros edificados ahora sobre el cimiento de los apóstoles, vivamos como conciudadanos santos y como miembros de la familia de Dios, roguemos al Señor.
0: Te rogamos, Señor. Y ahora, en un momento de silencio, ofrezcamos nuestras intenciones personales. Escucha, Señor, nuestra oración y derrama sobre nosotros la abundancia de tus dones, para que, fortalecidos por las enseñanzas apostólicas y ayudados por la oración de San Bartolomé, no dudemos nunca de que recibiremos los bienes que te hemos pedido. Por Jesucristo, nuestro Señor. Nos podemos sentar.

Oren, hermanos, para que este sacrificio mío de ustedes sea agradable a Dios Padre Todopoderoso. Señor, que el sacrificio de alabanza que vamos a ofrecerte en la fiesta del apóstol San Bartolomé nos obtenga por su intercesión tu ayuda generosa. Por Jesucristo nuestro Señor. El Señor esté con ustedes. Levantemos el corazón. Demos gracias al Señor nuestro Dios. En verdad es justo y necesario, es nuestro deber y salvación, darte gracias siempre y en todo lugar, Señor Padre Santo, Dios Todopoderoso y Eterno, porque tú, Pastor Eterno, no abandonas a tu rebaño, sino que por medio de los santos apóstoles lo cuidas y lo proteges siempre, para que sea gobernado por aquellos mismos pastores que le diste como vicarios de tu Hijo. Por eso, con los ángeles y los arcángeles, con los tronos y dominaciones y con todos los coros celestiales, cantamos sin cesar el himno de tu gloria.

Santo eres en verdad, Padre, y con razón te alaban todas tus criaturas, ya que por Jesucristo, tu Hijo, Señor nuestro, con la fuerza del Espíritu Santo das vida y santificas todo, y congregas a tu pueblo sin cesar para que ofrezca en tu honor un sacrificio sin mancha, desde donde sale el sol hasta el ocaso. Por eso, Padre, te suplicamos que santifiques por el mismo Espíritu estos dones que hemos separado para ti, de manera que se conviertan en el cuerpo y la sangre de Jesucristo, Hijo tuyo y Señor nuestro, que nos mandó celebrar estos misterios. Porque él mismo, la noche en que iba a ser entregado, tomó pan y, dando gracias, te bendijo, lo partió y lo dio a sus discípulos diciendo: tomen y coman todos de él, porque esto es mi cuerpo, que será entregado por ustedes.

Del mismo modo, acabada la cena, tomó el cáliz, dando gracias te bendijo y lo pasó a sus discípulos, diciendo, tomen y beban todos de él, porque este es el cáliz de mi sangre, sangre de la alianza nueva y eterna, que será derramada por ustedes.

Así pues, Padre, al celebrar ahora el memorial de la pasión salvadora de tu Hijo, de su admirable resurrección y ascensión al cielo, mientras esperamos su venida gloriosa, te ofrecemos en esta acción de gracias el sacrificio vivo y santo. Dirige tu mirada sobre la ofrenda de tu Iglesia y reconoce en ella la víctima por cuya inmolación quisiste devolvernos tu amistad, para que fortalecidos con el cuerpo y la sangre de tu Hijo y llenos de su Espíritu Santo formemos en Cristo un solo cuerpo y un solo espíritu. Que Él nos transforme en ofrenda permanente para que gocemos de tu heredad junto con tus elegidos, con María, la Virgen Madre de Dios, su esposo San José, los apóstoles y los mártires, San Bartolomé y todos los santos, por cuya intercesión confiamos obtener siempre tu ayuda. Te pedimos, Padre, que esta víctima de reconciliación traiga la paz y la salvación al mundo entero. Confirma en la fe y en la caridad a tu Iglesia peregrina en la tierra, a tu servidor el Papa León, a nuestro obispo Jaime, su obispo auxiliar rey, al orden episcopal, a los presbíteros y diáconos y a todo el pueblo redimido por ti. Atiende los deseos y súplicas de esta familia que has congregado en tu presencia. Reúne en torno a ti, Padre misericordioso, a todos tus hijos dispersos por el mundo, a nuestros hermanos difuntos y a cuantos murieron en tu amistad. Recíbelos en tu reino, donde esperamos gozar todos juntos de la plenitud eterna de tu gloria. Por Cristo Señor nuestro, por quien concedes al mundo todos los bienes. Por Cristo, con Él y en Él, a ti Dios Padre omnipotente,

0: fieles a la recomendación del Salvador y siguiendo su divina enseñanza, nos atrevemos a decir: Padre nuestro que estás en el cielo, santificado sea tu nombre, venga a nosotros tu reino, hágase tu voluntad en la tierra como en el cielo. Danos hoy nuestro pan de cada día, perdona nuestras ofensas, como también nosotros perdonamos a los que nos ofenden. No nos dejes caer en la tentación y líbranos del mal. Líbranos de todos los males, Señor, y concédenos la paz en nuestros días, para que, ayudados por tu misericordia, vivamos siempre libres de pecado y protegidos de toda perturbación, mientras esperamos la gloriosa venida de nuestro Salvador Jesucristo. Señor Jesucristo, que dijiste a tus apóstoles: la paz les dejo, mi paz les doy. No tengas en cuenta nuestros pecados, sino la fe de tu Iglesia. Y conforme a tu palabra, concédele la paz y la unidad. Tú que vives y reinas por los siglos de los siglos.
1: Amén.
0: La paz del Señor esté siempre con ustedes. Dense fraternalmente la paz.
1: Amén.

0: Este es el Cordero de Dios que quita el pecado del mundo. Dichosos los invitados a la cena del Señor. Señor, yo no soy digno de que entres en mi casa, pero una palabra tuya bastará para sanarme.
1: Amadísimo Señor Jesucristo, tú quisiste dejar tu presencia en la Eucaristía y dejarnos en ella tu sacrificio vivo. Por razones que tú conoces, Señor, no pudo estar presente para recibirte sacramentalmente en el pan eucarístico. De todas formas, quiero seguir en comunión contigo, ofreciéndote eternamente mi fe y mi amor, mis sufrimientos y anhelos personales, uniéndolos a los tuyos y los de todos los santos, y alimentando mi alma espiritualmente con el pan de tu palabra, para seguir haciendo de mi vida una vida eucarística. Señor, no permitas jamás que me aparte de ti.

Oremos. Al celebrar la fiesta del apóstol San Bartolomé, hemos recibido la prenda de la salvación eterna. Y te pedimos, Señor, que sea para nosotros auxilio, tanto en la vida presente como en la futura. Por Jesucristo nuestro Señor. El Señor esté con ustedes. Y la bendición de Dios Todopoderoso, Padre, Hijo y Espíritu Santo, descienda sobre ustedes y permanezca para siempre. Podemos ir en paz, la Santa Misa ha terminado. Que tengan muy feliz y bendecido día.

0: 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Hablándoles Katia Baliño. En medio de un mundo con múltiples crisis y en el que se atestigua un gran sufrimiento humano, el Papa León XIV recordó que es claro el camino que tenemos por delante, aunque no sea fácil, pues estamos llamados a dejar que nuestros corazones sean renovados de tal manera que favorezcamos la paz y el cuidado de la creación. Así lo expresó en su mensaje para la 11ª Jornada Mundial de Oración por el Cuidado de la Creación, que tiene como lema: con sus espadas forjarán arados y podaderas con sus lanzas, y que se celebrará el 1 de septiembre. Actualmente estamos siendo testigos de múltiples crisis y de un gran sufrimiento humano. Al mismo tiempo, pareciera que la alteración del equilibrio armónico de la creación se está acelerando. Estos fenómenos no están disociados, son una única apelación por la sanación y la paz que brota de un mundo herido. El Dios de la vida revelado en Jesucristo ofrece una paz que el mundo no puede dar. Esta paz no es ni superficial ni perecedera, mana desde el perpetuo amor de Cristo y de su interés por cada persona humana. Sin embargo, esta promesa de paz contrasta notablemente con las realidades que vemos en muchas partes del mundo. El profeta Isaías habló de una época en la que las naciones, con sus espadas, forjarán arados, transformando lo que destruye la vida en aquello que la sostiene. Pero hoy, frecuentemente somos testigos de lo contrario, mientras los esfuerzos se siguen centrando en la violencia y la guerra. La guerra deja heridas que se extienden mucho más allá del campo de batalla, cobra vidas, desintegra las familias y fuerza a millones de personas a abandonar sus hogares, aumentando el miedo, la injusticia y la división. La guerra además deja una destrucción social y ecológica que perdura por generaciones, dijo el Papa en su mensaje.
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2: 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El Señor dice: el que cree en mí, mi palabra guardará. Cree en las promesas de Dios y déjate sorprender por su gran

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0: 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Ánimo, a orar. 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

0: Hija mía, dile a las almas que no pongan obstáculos a sus propios corazones a mi misericordia, que desea muchísimo obrar en ellos. Mi misericordia actúa en todos los corazones que le abren su puerta. Tanto el pecador como el justo necesitan mi misericordia. La conversión y la perseverancia son las gracias de mi misericordia.
1: Jesús, confío en ti.

Hola, ¿qué tal, mis queridos? ¿Cómo están ustedes? Bien. Cuánto me alegro, porque aquí estoy feliz, encantado de la vida. Bienvenidos a este espacio dedicado al rezo de la coronilla a la Divina Misericordia. Soy Pedro de Acevedo, desde los estudios de Radio Católica.

Ante todo, demos gracias a Dios por este tiempo que nos regala, donde tantas almas nos unimos para suplicarle su infinita misericordia. Comenzamos en breve, mis queridos, a recibir sus llamadas con sus peticiones. Para ello les recuerdo los números de teléfono a llamar. En los Estados Unidos de Norteamérica, en Puerto Rico, tenemos un número de teléfono que es gratis. 1-866-398-6377. 1-866-398-6377. Fuera de los Estados Unidos de Norteamérica, fuera de Puerto Rico, tenemos entonces este otro número de teléfono que es internacional. 001-205-271-2976. 001-205-271-2976. Les recuerdo, queridos, que este número de teléfono lo podemos usar también dentro de Puerto Rico, dentro de los Estados Unidos de Norteamérica. 205-271-2976. Hay un correo electrónico donde usted nos puede escribir con sus intenciones. catolicapaz@hotmail.com. Ahora, queridos, los invito para compartir juntos la reflexión de la tarde de hoy. Vamos a reflexionar con el título Caridad para con todos. El título de nuestra reflexión es Caridad para con todos. Escuchemos.

Jesús nos habla. Hijo mío, déjame colmar tu corazón con la caridad, para que puedas amarme con un amor perfecto. La caridad me persigue, me percibe en todas sus obras, aun cuando esté ocupada en obras humanas. Siempre seré yo su causa y su fin. Sé bueno para con todos,

y rehúsa pecar por nadie. No puede haber excusa alguna para hacer el mal ni para desagradarme. Con todo, hay ocasiones en las que debes posponer tus deberes religiosos para poder ayudar a alguno que lo necesita. En este caso, también me estarás agradando. El que no se preocupa de las necesidades de su prójimo, tampoco se interesa por mí. Tu devoción a mí me la probarás con las obras. Ayuda a los demás por mí. En tu esfuerzo por ayudar a los demás, guárdate de caer en la impaciencia cuando fracasen tus planes. No tengas excesivo empeño de cambiar a los demás. Si insistente en continuar en tu error, ora por ellos y déjalos en mis manos. Tú has hecho lo que está en tu parte. Yo sé sacar el bien del mal que hacen los hombres. Cuando no puedas corregir un defecto en ti o en los demás, ten paciencia y pide mi ayuda. No permitiré que el mal salga victorioso. Si todos los hombres se fueran perfectos, pocas ocasiones tendrías de sufrir por mí. Todos los hombres tienen sus limitaciones y sus cargas. Los hombres deben soportarse mutuamente, ayudarse, consolarse, corregirse e instruirse los unos a los otros. Pórtate con los demás como quieres que los demás se porten contigo.

0: Bien, hermanos, vamos a comenzar a recibir sus llamadas con sus peticiones. Olivia, buenas tardes, mujer, bienvenida.
1: Pedrito, muy buenas tardes. ¿Cómo se encuentra el día de hoy?
0: Muy bien, muchacha. Yo estoy feliz, encantado de la vida.
1: Bendito sea Dios, Pedrito, que se encuentra bien. Yo también hoy me encuentro encantada de la vida por un hermoso día que nos regala el Señor.
0: Amén, amén. ¿Cómo se encuentra Manuel?
1: Está bien, mejorando día con día. También hablo también para eso, para ponerlo en la hora de la misericordia ante el Santísimo, porque claro, mañana tiene cita con su doctor para que pues todo siga bien, para que lo encuentre bien y que lo que se encuentra mal en él, pues que el Señor le dé la sabiduría al doctor para que lo ayude en lo que le falta de restablecerse por completo.
0: Usted va a ver cómo se va a recuperar rápidamente, Manuel, y le va a ir
1: primero
0: muy bien en
1: Dios,
0: el doctor, sí. Le va a ir muy bien en el doctor.
1: Sí, primeramente Dios, así será, Pedrito.
0: Amén.
1: Y
0: estamos
1: también
0: orando.
1: Quiero poner a todas las almas del purgatorio, a todos los enfermos del mundo entero, a los que se encuentran con enfermedades de cáncer, que están en los hospitales sufriendo por la conversión.

0: intercesión de todos los pecadores, por todos los matrimonios en crisis, por la conversión de toda mi familia, por mi propia conversión también, por todos los agonizantes de este día, y para que nos dé la perseverancia hasta el final de nuestros días y podamos obtener la salvación eterna. Y por todos los que se encuentran sin empleo, por todos los inmigrantes que ahorita pues no le están pasando muy bien, a todos los que tienen problemas con migración. Y también ponemos en las manos de mi Señora a todos aquellos que están sufriendo por los desastres naturales, por los de Colombia, Venezuela, todos nuestros hermanos que sufren, que se han quedado sin sus pertenencias o sin familiares, por todos los que sufren en estos momentos, para que mi Señor los abrace con su amor y sientan esa fortaleza en Él.
1: Amén, mujer. Acompáñenos, si pueden, una decena si, de la coronilla.
0: Claro que sí, Pedrito. Si gusten la doxología o donde usted necesite allí, yo lo
1: acompaño. Nos acompaña usted en la doxología, por favor.
0: Muy bien, Pedrito.
1: Así gracias. Será,
0: como miel al paladar.
1: Ay, mi querido hermanazo. Un abrazo.
0: Un abrazo, Pedrito. Y también para usted y todos los de Radio Católica, para sus familias.
1: Gracias. Que Dios los bendiga. Muchas bendiciones, mi vida. Ángela, buenas tardes, mujer. Bienvenida.
2: Buenas tardes. Que Dios nos lo bendiga.
1: Gracias, amor. Muchas bendiciones para usted también. Cuéntenos, Ángela.
2: Amén, amén.
1: ¿Qué intenciones tenemos?
2: Sí, yo quiero poner en la coronilla a todos los enfermos, especialmente a tantas mujeres que están padeciendo de cáncer de mama, para que la misericordia de Dios le alcance y le permita tener la paz en su corazón y que tengan la fe y la confianza que para Dios nada es imposible. También quiero presentar a mi familia por la liberación de toda mi familia y la conversión de la familia Alberto Simé, por la liberación de la familia Suárez Simé y por todos los que no conocen al Señor, para que tengan la oportunidad de poder experimentar el amor de Dios. También quiero presentar a los huérfanos, a las viudas, quiero presentar a los agonizantes, a las almas del purgatorio, especialmente aquellas que no tienen a nadie que ore por ellas. Quiero presentarle al Señor a tantos niños que hay maltratados, a tantas mujeres que hay maltratadas, para que la misericordia de Dios le alcance y que todo eso pueda parar en algún momento. Quiero también presentarle al Señor a usted y a todos los que están a esta hora conectados en esta transmisión, para que cada uno de nosotros podamos entender que la misericordia de Dios es grande y que para Él nada es imposible.
1: Amén.
2: Que Dios nos lo bendiga.
1: Gracias, muchacha. Acompáñenos usted una decena si puede, Ángela.
2: Sí.
1: Gracias, amor. Lupe, buenas tardes, mujer. Bienvenida.
3: Buenas tardes, Pedrito. ¿Cómo está?
1: Muy bien, amor. Yo estoy feliz, encantado de la vida.
3: Bendito sea Dios. Pues yo
1: amén.
3: También, Pedrito.
1: Bendito sea el Señor también para usted, mi amor.
3: Sí, Pedrito, porque si me hace favor de ponerme en oración a todo, por la conversión de todos mis hijos.
1: ¿Cuántos hijos
3: por
1: tiene
3: mi
1: usted?
3: Nuera, por mi hija, María Esther, que es como muy explosiva, Padre Santo, que yo le digo, ay, mi hija, no seas así. Por mi esposo, que tenga más fe,

0: que se entregue más a Dios.
1: Vamos a orar por su esposo. ¿Cómo se llama él, mi vida?
0: Gabriel.
1: Gabriel. Ajá. Vamos a orar por ellos y estamos orando ya mucho por usted también y por todos sus hijos.
0: Y por mi mamá, Pedrito, y por mi hermana, que es la que lo cuida mucho, a mi mamá.
1: ¿Cómo no, mi vida?
0: Que le tenga mucha paciencia, porque ya mi mamá está grande y pues a veces ya uno, las personas ya grandes, como que a veces repetimos mucho lo mismo, ¿verdad?
1: Claro, eso es normal, es como los niños. Volvemos a sí, ser ¿verdad? Niños y niñas.
0: Sí, claro. Pedrito. Así y por la paz del mundo, Pedrito.
1: ¿Cómo no, amor? Vamos a orar por toda la paz en el mundo. Acompáñenos en una decena, si puede.
0: Sí, Pedrito. Que Dios nos lo bendiga.
1: Gracias, amor. Muchas bendiciones para usted.
0: Igual, Pedrito, una preguntita.
1: Sí,
0: en la noche, ¿a qué horas es cuando está su programa?
1: 12 de la noche, hora del este.
0: Ok.
1: Viene a ser la hora del este de los Estados Unidos.
0: ¿Sí?
1: ¿Hora
0: aquí
1: del
0: en Estados Unidos viene siendo las 12?
1: ¿Cómo es?
0: ¿Aquí en Estados Unidos viene siendo a las 12?
1: Bueno, ¿en qué estado está usted?
0: Aquí en Dallas.
1: En Dallas es una hora hacia atrás, es a las 11.
0: A las 11. ¿Ya? Ok.
1: Ok.
0: Sí.
1: Gracias.
0: Gracias, Pedrito.
1: Gracias, mi vida. Muchas bendiciones.
0: Dios lo bendiga.
1: Amén. Muchas gracias. Noemí, buenas tardes, mujer. Bienvenida. Muy bien, mujer. Yo estoy feliz, encantado de la vida.
2: Ay, Pedrito, muy bien. Gracias a Dios. Pedrito, pues hoy las intenciones han estado muy bonitas. Yo, pues nada más era igual. Pido por las ánimas del purgatorio, especialmente por el eterno descanso de mi abuelito Tomás Ábalos, Pedrito. Okay. Póngamelo ahí. Y por la familia Medrano Ábalos, por la familia Toledo Ábalos y por la familia Ábalos Guzmán, Pedrito, para que Dios nuestro Señor siempre nos cuide y nos proteja, Pedrito.
1: Amén, mujer. Estamos orando por Eduardito y por Eduardote.
2: Ay, Pedrito, gracias, bendito Dios.
1: Y por
2: Pedrito,
1: usted también.
2: Quiero poner a... Ay, muchísimas gracias, Pedrito. Casi no pongo a mis ahijaditos, Pedrito, y hoy quiero ponerlos. Es Giovanni.
1: Ajá.
2: Kimberly. Isabela. Kimberly.
1: Isabela. ¿Y quién?
2: Isabela y... Ay, me falta una. No, Pedrito, porque son doble. Otra vez es Kimberly, pero ya están. Entonces es Giovanni, Kimberly, Isabela y Victoria.
1: Y Victoria. Recuerde que son cuatro.
2: Sí, Pedrito.
1: No se lo olvide.
2: Y Chayana.
1: Usted la madrina.
2: Dayana, Pedrito.
1: ¿Cómo? Dayana.
2: Mixayana.
1: Mixayana, son cinco entonces.
2: Sí, sí, Pedrito, mire que...
1: Pero no se le puede olvidar, no se le puede olvidar porque son sus ahijados, mi vida.
2: Y si ay, Pedrito, es que es
1: si
2: la hora
1: los papás
2: la última,
1: faltan,
2: la
1: usted es la responsable, amor. Así que téngalo
2: sí, Pedrito,
1: presente.
2: Pero es que mire que le ponen un nombre medio difícil.
1: Sí, yo sé, pero usted apréndase los nombres de memoria, porque un día a lo mejor una de ellas se van a acercar y decir, madrina, ¿quién eres tú? No, yo soy qué sé yo, Kimberly. ¿Cómo que Kimberly? No, yo no reconozco ninguna ahijada que esté, ¿entiende? Y eso no estaría muy bien, ¿eh?
2: No, sí me acuerdo, nomás que como que ahorita de los nervios se me fue el avión.
1: No.
2: Pedrita, acuérdate que ya le había dicho que mi memoria, híjole, anda no, pero mal.
1: Ahí estamos iguales, mi vida. Mi memoria sí es la memoria de un gallo. Olvídese de eso.
2: Ay, Pedrito. Pues si va con sus intenciones, Pedrito, Dios conoce sus intenciones y las de su familia, Pedrito.
1: Gracias, mi querida Noemí. Acompáñenos en una decena si puede.
2: Claro que sí, Pedrita, aquí lo acompaño.

0: Gracias. Norma, buenas tardes, bienvenida.
1: Bueno, bienvenida, buenas tardes, Edito.
0: Buenas tardes. Sí, la escucho.
1: Qué bueno. Nomás quiero pedir, dile gracias a Dios que estoy por las bendiciones que me ha dado primeramente Dios.
0: Amén.
1: Pido por mi esposo José. Su trabajo en el campo, con la calor.
0: Ay, mi vida. El trabajo es bien difícil hoy en día a las afueras, ¿eh?
1: Sí, es afuera ya.
0: Tiene que beber mucha agua, tiene que tomar mucha agua, mucho líquido.
1: Mucha agua y descansar y oír lo que su cuerpo le dice que pare cuando pare.
0: Efectivamente, efectivamente. El cuerpo mejor que nadie va a saber.
1: Trabajo más liviano.
0: Sí, vamos a orar mucho por José.
1: José, también pido por mi hijo Albert, por su adicción que tiene en la droga.
0: Albert, okay.
1: Está tratando, so, que le dé la fortaleza y la fuerza que sigue dejando esa droga pesada.
0: Que busque ayuda, Albert, que busque ayuda.
1: Sí, le digo, estamos tratando tanto para buscarle ayuda, porque solo uno y no puede, yo no puedo ya, no sé.
0: En la parroquia va a encontrar la ayuda justa y necesaria.
1: Ok, le digo que vaya a la parroquia, hable con alguien
0: sí,
1: allá.
0: Sí, que hable allí con un sacerdote, con un que vaya a la rectoría y diga, mire, yo estoy pasando por esta situación y quiero salir de ello y necesito ayuda. Y usted va a ver cómo le van a... Si ellos no la tienen, la van a buscar la ayuda. ¿De acuerdo?
1: Ok.
0: Pero que no,
1: le digo,
0: que no se quede...
1: Sí, va a la misa todos los domingos, gracias a Dios.
0: Por eso, que vaya allí, que no le dé vergüenza, porque la vergüenza sería que se esté mal. Y estando con esta enfermedad, lo más lógico es que busque la ayuda justa y necesaria.
1: Okay, está bien, yo le digo. Pido por mi hija también, ella está en Reno ahorita, y por las lumbres que está pasando allá. Que Dios me la cuide.
0: ¿Cómo se llama su hija?
1: Michelle. Y por su conversión de ella también, su canija.
0: ¿Cómo no?
1: Y por su conversión, es soltera ella, ya tiene casi 38 años, o tengo 38, pero por su conversión para atrás a su fe.
0: Vamos a orar mucho por ella, de acuerdo.
1: Pido por Vicente y Lisa para que su matrimonio puedan unirse y puedan decidir, ahorita están separados, pero decidir que a bautizar mi hija, mi nieta Liliana. Tiene 7 años y estoy rezando tanto que la escribe en el catecismo este año. Okay. Que pueda ser bautizada ella.
0: Amén.
1: Y pues, mi otro hijo Richard y su celo, pues, que se casen por la iglesia, no están casados, tienen dos hijos. Y le digo a Richard que ponga a Zephyr Lennox en catecismo también, para que ellos sí están bautizados, pero no tienen la comunión.
0: Bueno, ya va siendo hora que tengan la comunión y que ellos se casen, mi vida.
1: Yo sé, estoy rezando mucho por ellos y si les hablo y pues no les quiero todos los días, pues sí se la pongo aquí de vez en cuando, les digo y me dice sí mamá, pero es todo que me sale.
0: No, el sí mamá no se puede quedar en sí mamá, o sea, actúa.
1: Actúa, sí. Eso le digo, actúa, no me digas sí mamá, actúa, hazlo, manda la información.
0: Claro.
1: Gracias por mi salud también, por la salud de mi mamá Rosa. Ella tiene 92 años. Ella está recibiendo su salud, pero antes de la edad,
0: Amén. Acompáñenos usted en una decena, si puede.
1: Sí, una rápido.
0: ¿Cómo es?
1: En California son las 12.
0: Son las 12.
1: Para las 3 de la tarde en California, lo debo rezar otra vez.
0: No, es la coronilla. Usted puede rezar las veces que usted quiera.
1: Ajá, ok. Pero si la puedo rezar otra vez. Y si no la rezo a las 3 de la tarde, está bien, porque la rezo ahorita, ¿verdad?
0: Está bien. Eso a cualquier hora la coronilla es bien recibida por el Señor.
1: Ok, gracias, Espíritu. Bendiciones.
0: Gracias, amor. Gracias. Muchas bendiciones. Gracias, amor. Muchas bendiciones para usted. Alejandra, buenas tardes, mujer, bienvenida.
2: Buenas tardes, Pedrito, pues es poco el tiempo que me queda, solo darle gracias a Dios y hablé el viernes para que me pusieran en oración para pasar el examen escrito de la licencia. Lo pasé, Pedrito, lo pasé a la primera.
0: Ha visto, muchacha, ha visto. Usted, nos creamos sí. Fantasma antes de que, o sea, empezamos a preocuparnos antes de cruzar el puente.
2: Así es, y hoy tengo el de conducir y pido sus oraciones, de igual pido a Dios por todas las peticiones, las necesidades de usted y por ese emprendimiento en mi hogar, Pedrito, que es para el año que viene tal vez, y por unas personas que están en proceso de sus documentos y todos los que tienen algún proceso en migración. Y las ánimas benditas del purgatorio, Pedrito. Me quedo en una decena y ya sé que se nos fue el tiempo.
0: Ya se nos fue el tiempo. Gracias, gracias, Alejandra. Y la felicito por ello, ¿eh? Y no se preocupe usted, usted va a sacar la licencia, mi amor. ¿De acuerdo?
2: Sí, Pedrito.
0: Un abrazo en Cristo para usted, amor. Muchas felicidades.
2: Igualmente, Pedrito. Dios me lo Amén. Bendiga. Aquí lo espero.
0: Gracias, mi vida. Bien, hermanos, vamos ahora a escuchar un poquito nada más de esta música. Y a continuación, atentos, concentraditos, comenzaremos el rezo de la coronilla a la Divina Misericordia.

Mi querido Señor Jesús, aquí estamos ante tu presencia. Hemos venido a suplicar tu infinita misericordia. Ante todo, Señor, te suplicamos misericordia para nuestros hermanos, esos que justo en este preciso instante, en algún lugar del mundo, están partiendo de este cuerpo físico. Para sus familias, te rogamos misericordia también. Nuestros hermanos enfermos físicos, enfermos espirituales, familiares, ten misericordia, Jesús. Nuestros hermanos, presos físicos, presos espirituales, familiares, ten misericordia de todos y cada uno de ellos. Para este mundo, Señor, imploramos tu infinita misericordia. Cada hogar, cada familia, cada matrimonio, nuestros hijos, nuestra juventud, ten misericordia, Jesús. Para su santidad el Papa, derrama misericordia en él, en todo el clero, tu iglesia. Nuestros hermanos seminaristas, hermanas novicias, hermanos diáconos, hermanas y hermanos de vida consagrada, ten misericordia, Señor. Rogamos misericordia para nuestros hermanos que se mantienen ahí en el purgatorio,

por nuestros hermanos que se encuentran conduciendo en las carreteras del mundo, camioneros, taxistas y demás. Ten misericordia, Jesús. Derrama tu infinita misericordia, Señor, en nuestros hermanos que están navegando en el cielo, en los mares de tu creación. Ten misericordia, Jesús, para nuestros hermanos mineros, hermanos vigilantes, hermanos agricultores y familiares de ellos respectivamente. Ten misericordia por todas esas intenciones que se te han presentado en la tarde del día de hoy. Recíbelas, dale cumplimiento según tu santísima voluntad. Gracias, Jesús. Gracias, Jesús, porque tú siempre nos escuchas. Gracias, Señor, por la paciencia que nos tienes a cada uno de nosotros, comenzando por mí. Gracias por tu amor. Gracias por tu infinita misericordia. Señor, amén.

En el nombre del Padre, y del Hijo, y del Espíritu Santo. Amén. Expiraste, Jesús, pero la fuente de vida brotó para las almas, y el mar de misericordia se abrió para el mundo entero. Oh, fuente de vida, insondable misericordia divina, abarca al mundo entero y derrámate sobre nosotros. Oh, sangre y agua, que brotaste del corazón de Jesús como una fuente de misericordia para nosotros, en ti confío. Oh, sangre y agua, que brotaste del corazón de Jesús como una fuente de misericordia para nosotros, así. Oh, sangre y agua, que brotaste del corazón de Jesús como una fuente de misericordia para nosotros. En ti confío. Amén. Padre nuestro que estás en el cielo, santificado sea tu nombre. Venga a nosotros tu reino. Hágase tu voluntad en la tierra como en el cielo. Danos hoy nuestro pan de cada día. Perdona nuestras ofensas, como también nosotros perdonamos a los que nos ofenden. No nos dejes caer en la tentación y líbranos del mal. Amén. Dios te salve María, llena eres de gracia, el Señor es contigo. Bendita tú eres entre todas las mujeres, y bendito es el fruto de tu vientre, Jesús. Santa María, Madre de Dios, ruega por nosotros, pecadores, ahora y en la hora de nuestra muerte. Amén. Creo en Dios Padre, Todopoderoso, Creador del cielo y de la tierra. Creo en Jesucristo, su único Hijo, nuestro Señor, que fue concebido por obra y gracia

0: el Espíritu Santo. Nació de Santa María Virgen. Padeció bajo el poder de Poncio Pilato. Fue crucificado, muerto y sepultado. Descendió a los infiernos. Al tercer día resucitó de entre los muertos, subió al cielo y está sentado a la derecha de Dios Padre Todopoderoso. Desde allí ha de venir a juzgar a los vivos y a los muertos. Creo en el Espíritu Santo, la Santa Iglesia Católica, la comunión de los santos, el perdón de los pecados, la resurrección de la carne y la vida eterna. Amén. Padre eterno, te ofrezco el cuerpo y la sangre, el alma y la divinidad de tu amadísimo Hijo, nuestro Señor Jesucristo, como propiciación de nuestros pecados y los del mundo entero. Ángela, por su dolorosa pasión,
1: ten misericordia de nosotros y del mundo entero.
0: Por su dolorosa pasión,
1: ten misericordia de nosotros y del mundo entero.
0: Por su dolorosa pasión,
1: ten misericordia de nosotros y del mundo entero.
0: Por su dolorosa pasión,
1: ten misericordia de nosotros y del mundo entero.
0: Por su dolorosa pasión,
1: ten misericordia de nosotros y del mundo entero.
0: Por su dolorosa pasión,
1: ten misericordia de nosotros y del mundo entero.
0: Por su dolorosa pasión,
1: ten misericordia de nosotros y del mundo entero.
0: Por su dolorosa pasión,
1: ten misericordia de nosotros y del mundo entero.
0: Por su dolorosa pasión,
1: ten misericordia de nosotros y del mundo entero.
0: Por su dolorosa pasión,
1: ten misericordia de nosotros y del mundo entero.
0: Amén. Padre eterno, te ofrezco el cuerpo y la sangre, el alma y la divinidad de tu amadísimo Hijo, nuestro Señor Jesucristo, como propiciación de nuestros pecados y los del mundo entero. Lupe, por su dolorosa pasión,
2: ten misericordia de nosotros y del mundo entero.
0: Por su dolorosa pasión,
2: ten misericordia de nosotros y del mundo entero.
0: Por su dolorosa pasión,
2: ten misericordia de nosotros y del mundo entero.
0: Por su dolorosa pasión,
2: ten misericordia de nosotros y del mundo entero.
0: Por su dolorosa pasión,
2: ten misericordia de nosotros y del mundo entero.
0: Por su dolorosa pasión,
2: ten misericordia de nosotros y del mundo entero.
0: Por su dolorosa pasión,
2: ten misericordia de nosotros y del mundo entero.
0: Por su dolorosa pasión,
2: ten misericordia de nosotros y del mundo entero.
0: Por su dolorosa pasión,
2: ten misericordia de nosotros y del mundo entero.
0: Por su dolorosa pasión,
2: ten misericordia de nosotros y del mundo entero.
0: Amén.
2: Bendiciones, Pedrito, que Dios lo bendiga.

0: Bendiga a usted y a su familia.
1: Gracias, Lupe. Lo propio para usted, mi vida. Padre eterno, te ofrezco el cuerpo y la sangre, el alma y la divinidad de tu amadísimo Hijo, nuestro Señor Jesucristo, como propiciación de nuestros pecados y los del mundo entero. Noemí, por su dolorosa pasión,
2: ten misericordia de nosotros y del mundo entero.
1: Por su dolorosa pasión,
2: ten misericordia de nosotros y del mundo entero.
1: Por su dolorosa pasión,
2: ten misericordia de nosotros y del mundo entero.
1: Por su dolorosa pasión,
2: ten misericordia de nosotros y del mundo entero.
1: Por su dolorosa pasión,
2: ten misericordia de nosotros y del mundo entero.
1: Por su dolorosa pasión,
2: ten misericordia de nosotros y del mundo entero.
1: Por su dolorosa pasión,
2: ten misericordia de nosotros y del mundo entero.
1: Por su dolorosa pasión,
2: ten misericordia de nosotros y del mundo entero.
1: Por su dolorosa pasión,
2: ten misericordia de nosotros y del mundo entero.
1: Por su dolorosa pasión,
2: ten misericordia de nosotros y del mundo entero.
1: Amén.
2: Amén, Pedrito. Bendiciones.
1: Bendiciones, Noemí. Padre eterno, te ofrezco el cuerpo y la sangre, el alma y la divinidad de tu amadísimo Hijo, nuestro Señor Jesucristo, como propiciación de nuestros pecados y los del mundo entero. Norma, por su dolorosa pasión,
3: ten misericordia de nosotros y del mundo entero.
1: Por su dolorosa pasión,
3: ten misericordia de nosotros y del mundo entero.
1: Por su dolorosa pasión,
3: ten misericordia de nosotros y del mundo entero.
1: Por su dolorosa pasión,
3: ten misericordia de nosotros y del mundo entero.
1: Por su dolorosa pasión,
3: ten misericordia de nosotros y del mundo entero.
1: Por su dolorosa pasión,
3: ten misericordia de nosotros y del mundo entero.
1: Por su dolorosa pasión,
3: ten misericordia de nosotros y del mundo entero.
1: Por su dolorosa pasión,
3: ten misericordia de nosotros y del mundo entero.
1: Por su dolorosa pasión,
3: ten misericordia de nosotros y del mundo entero.
1: Por su dolorosa pasión,
3: ten misericordia de nosotros y del mundo entero.
1: Amén.
3: Amén. Pedrito, también quiero rezar por la alma de Jasmine, de 14 años. Estamos rezando por ella, pero de cáncer, pero falleció en estos días.
1: Amén.
3: Y su familia también, por el dolor que tienen ellos.
1: Claro, oramos por ella y por toda la familia. Gracias, mi vida. Padre eterno, te ofrezco el cuerpo y la sangre, el alma y la divinidad de tu amadísimo Hijo, nuestro Señor Jesucristo, como propiciación de nuestros pecados y los del mundo entero. Alejandra, por su dolorosa pasión,
4: ten misericordia de nosotros y del mundo entero.
1: Por su dolorosa pasión,
4: ten misericordia de nosotros y del mundo entero.
1: Por su dolorosa pasión,
4: ten misericordia de nosotros y del mundo entero.
1: Por su dolorosa pasión,

0: y del mundo entero.
1: Por su dolorosa pasión,
0: ten misericordia de nosotros y del mundo entero.
1: Por su dolorosa pasión,
0: ten misericordia de nosotros y del mundo entero.
1: Por su dolorosa pasión,
0: ten misericordia de nosotros y del mundo entero.
1: Por su dolorosa pasión,
0: ten misericordia de nosotros y del mundo entero.
1: Por su dolorosa pasión,
0: ten misericordia de nosotros y del mundo entero.
1: Por su dolorosa pasión,
0: ten misericordia de nosotros y del mundo entero.
1: Amén.
2: Amén, Pedrito. Bendiciones.
1: Bendiciones para usted. ¿Quién fue la muchacha que nos ayudó?
2: Es mi hija.
3: Hola.
1: Hola, mi vida. ¿Cómo te llamas?
3: Viviana.
1: Viviane.
4: Viviana.
3: Viviana.
1: Viviana. Felicitaste, ajá, a tu mami, ¿verdad? La felicitaste porque sacó la restringida, amor. Y pronto va a sacar la licencia. Así que felicítala.
2: Sí, si Pedrito, no lo has hecho, hoy iré a sacarla y todo estará bien con el favor de Dios.
1: Amén, mujer. Usted va a ver que sí. Un abrazo para usted, mi querida.
2: Igualmente, Pedrito. Bendiciones para usted y su familia.
1: Un beso grande para ti, Viviana. Amén. Vamos ahora, mis queridos, a orar la doxología. Le pedimos a nuestra hermana Olivia y Manuel nos acompañen en este propósito. Santo Dios, Santo fuerte, Santo inmortal.
5: Ten piedad de nosotros y del mundo entero.
1: Santo Dios, Santo fuerte, Santo inmortal.
5: Ten piedad de nosotros y del mundo entero.
1: Santo Dios, Santo fuerte, Santo inmortal.
5: Ten piedad de nosotros y del mundo entero.
1: Oh sangre y agua,
5: que brotaste del corazón de Jesús como una fuente de misericordia para nosotros, en ti confío. Amén.
1: Amén. Oh Dios eterno.
5: Oh Dios eterno, en quien la misericordia es infinita y el tesoro de compasión inagotable, vuelve a nosotros tu mirada bondadosa y aumenta tu misericordia en nosotros, para que en momentos difíciles no nos desesperemos ni nos desalentemos, sino que con gran confianza nos sometamos a tu santa voluntad, que es el amor y la misericordia mismos. Amén.
1: Amén. Oh María.
5: Oh María, Madre y Señora mía, te ofrezco mi alma y mi cuerpo, mi vida y mi muerte, y todo lo que vendrá después de ella. Pongo todo en tus manos, oh mi Madre, cubre mi alma con tu manto virginal, y concédeme la gracia de la pureza de corazón, alma y cuerpo. Con tu poder defiéndeme de todo enemigo, especialmente de aquellos que esconden su malicia bajo una máscara de virtud. Fortalece mi alma para que el dolor no la quebrante. Madre de la gracia, enséñame a vivir en Dios. Oh María, una espada terrible ha traspasado tu santa alma. Nadie sabe de tu sufrimiento excepto Dios. Tu alma no se quebranta, sino que es valiente porque está con Jesús. Dulce María, une mi alma a Jesús, porque solo entonces podré resistir todas las pruebas y tribulaciones, y solo mediante la unión con Jesús, mis pequeños sacrificios complacerán a Dios. Dulcísima Madre, continúa enseñándome sobre la vida interior, que la espada del sufrimiento no me abata jamás. Oh Virgen pura, derrama valor en mi corazón y protégelo. Amén.
1: Amén. Gracias, mis queridos.
2: Gracias a usted, Pedrito. Bendiciones para usted.
1: El gusto ha sido nuestro, mi querido hermanazo. Y no se preocupe usted que mañana va a ir todo.

0: todo muy bien en el doctor, ¿eh?
1: Primeramente, Dios pedido que así sea. Amén.
0: Amén, amén, amén. Un abrazo para ustedes. Los quiero
1: igualmente,
0: mucho.
1: Igualmente, Pedrito.
2: Gracias, Pedrito. Lo queremos mucho.

0: 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Hablándoles Katia Baliño. El secretario nacional de Pastoral Social Caritas Colombiana informó que el padre Diego Mesa es el nuevo director de este organismo caritativo de la Iglesia, asumiendo el liderazgo cuando el país atraviesa una de las emergencias más grandes de su historia reciente. En una nota publicada en su sitio web, dicho secretariado indicó que su nuevo director llega después de haber dirigido desde julio de 2024 la Pastoral Social de la Diócesis de Ipiales, en la frontera con Ecuador, donde lideró procesos de paz, reconciliación, memoria histórica, participación política juvenil, entre otros. Sobre su nuevo papel, señaló que el padre Mesa trabajará con el equipo del Sistema Nacional de Emergencias de Caritas Colombiana para atender la emergencia causada por un terremoto que ha dejado al menos 470 municipios afectados, miles de familias sin techo y comunidades enteras a la espera de una respuesta que no solo repare lo material, sino que acompañe lo humano. El Vicariato Apostólico de Aysén, en Chile, y la Diócesis de Comodoro Rivadavia, en Argentina, lamentaron el fallecimiento del padre Pedro Bono, sacerdote misionero recordado por su labor pastoral, ocurrido en la madrugada del martes en Savigliano, Italia. Al momento de su fallecimiento tenía 79 años, de los cuales 26 los dedicó a su misión como sacerdote en la Patagonia chilena y argentina, sirviendo 16 años en Comodoro Rivadavia, donde se dedicó con especial entrega al apoyo de personas con discapacidad física y mental, y 10 años en Chile, donde fue párroco de Nuestra Señora del Carmen de Chile Chico y tuvo una presencia pastoral muy recordada en las comunidades cercanas al Lago General José Miguel Carrera.
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1: En aquel tiempo, vio Jesús a un publicano, llamado Leví, sentado en su despacho de recaudador de impuestos, y le dijo, «Sígueme». Él, dejándolo todo, se levantó y lo siguió. En la vida a menudo nos encontramos con decisiones difíciles, momentos en los que debemos elegir entre seguir el camino conocido o aventurarnos hacia lo desconocido. En el Evangelio encontramos el llamado de Jesús a sus discípulos. Sígueme. Y aquellos que lo escucharon le siguieron, como Mateo. Este llamado de Jesús sigue resonando en nuestros corazones en el día de hoy. ¿Estamos dispuestos a dejarlo todo y a seguir a Jesús? ¿Estamos dispuestos a dejar atrás nuestras comodidades y seguridades para embarcarnos en una aventura de fe? Seguir a Jesús implica confiar plenamente en Él, incluso cuando no entendemos nada, cuando no entendemos completamente el camino al que nos está llamando a recorrer. Significa renunciar a nuestras propias agendas y dejarnos llevar por Él. Cuando decidimos seguir a Jesús, estamos diciendo sí a una vida de propósito, de amor incondicional y de servicio a los demás. Estamos diciendo sí a una vida que trasciende

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1: Momento. Esta frase resume la fugacidad de la vida en la tierra frente a la eternidad en el cielo. Cada instante cuenta y en cada uno podemos sembrar amor, luz y fe. Es solo un comienzo, mi gente hermosa. Gracias, gracias de corazón por estar en este espacio donde te invito a esperanza, portador de alegría y heraldo del amor. Y bueno, con el cariño de siempre, saludo a mi productora, a mi querida Katia, y a todas nuestras estaciones afiliadas. Gracias a mi Señor que me permite estar un lunes más contigo en tu compañía. Gracias a ti por regalarnos tu tiempo. Siempre lo he dicho, Luz Yvonne siempre dice, uno le dedica tiempo a aquello que ama y valora, y de corazón agradezco a Dios por tu presencia. Y bueno, hoy lunes 11 de agosto te quiero pedir que le pongamos tantísimo amor a este momento de trabajo, que lo volvamos oración y que ofrezcamos nuestro trabajo a todos esos padres de familia que han entregado a un hijo en el cielo. De esas cosas que no hay ni palabras para describir ese dolor. Así es que en este momento te pido que nos pongamos en la presencia de Dios. Que le digamos, Señor, todo lo que hago te lo entrego por esos papás que tú les has pedido que entreguen. Nosotros podemos decir que de manera prematura, pero la sabiduría sabe cuáles son los tiempos que se los entregaron. Y también te quiero pedir por nuestro hermano de Colombia, que en este momento pasa por un momento difícil. Todo, incluso yo que soy mexicana, me simbra el corazón, que te quiero pedir por el alma, por el eterno descanso del senador Miguel Uribe, porque Dios lo haya recibido con un corazón abierto, con una sonrisa, y te quiero pedir también por su esposa, por sus hijos, e insisto, por todo el país de Colombia. Sigamos pidiendo que Dios entre en el corazón de todas estas personas que creen que la guerra, que creen que el camino malo es la solución y que es la respuesta para solucionar problemas, sabiendo que el único camino, ¿verdad?, de las puertas del cielo, es el camino de Dios, es el camino de la paz. Y bueno, en este momento te pido que tú y yo hagamos oración de esta manera. En el nombre del Padre, del Hijo y del Espíritu Santo. Amén. Padre bueno, te amo por sobre todas las cosas y te reconozco como mi único Dios y Señor. Te doy gracias por el día de hoy, por el don de la vida, por todo lo que me das y todo lo que me quitas. Si en tu infinita sabiduría permites que hoy experimente tristeza, entonces, mi Señor, también en la tristeza te alabo, porque mis lágrimas son las plegarias de mi alma que llora en silencio. Mi Señor, en el nombre de tu amadísimo Cristo Jesús y por intercesión de su Santísima Madre, te suplico me perdones por las veces que no he sabido corresponder ni a tu amor ni a tu gracia santificante. Humildemente te imploro que quites de mí todo aquello que no te he sabido entregar y estar abierta a recibir todo aquello que no te he sabido pedir. Aparta de mí lo que me aparte de ti y nunca permitas que ningún amor humano, ningún bien material, ni ninguna circunstancia de mi vida me separe de tu corazón ni de la verdad, porque deseo ser solo tuya, mi Señor, vivir en ti y morir para ti. Amén, amén, amén.

0: Así es, tú y yo siempre en esa clave de eternidad, pidiéndole a Dios que nos dé esa capacidad de sobrenaturalizar absolutamente todo lo que estemos pasando. Y bueno, hoy en EWTN estamos de manteles largos porque tenemos de invitada a una mujer. Son de esas cosas que son de esas bendiciones que vas descubriendo en las redes sociales. Y bueno, Silvana es una de ellas. ¡Qué felicidad! Hoy les tengo que decir que en este espacio que dedicamos al Dios de la esperanza, tenemos el profundo honor de recibir a una mujer cuyo testimonio no solo toca el corazón, sino que lo despierta para la eternidad. Silvana hoy no ha venido sola, ha venido con una maravillosa historia, trae consigo un amor inmenso. Puedo decir y me atrevo a decir una herida abierta y al mismo tiempo la certeza serena de que la muerte no es el final. La historia que nos trae Silvana, marcada por la partida de su hijo Andrés, no es una historia de muerte, sino de vida, de resurrección, porque solo el corazón que ha amado profundamente es capaz de encontrar en medio de las lágrimas señales del cielo, palabras que curan. Abrazos eternos y momentos que iluminan la oscuridad con una luz que no es de este mundo. Y esto es lo que ha hecho nuestra querida Silvana. Silvana ha hecho de su dolor un altar donde Dios sigue hablando y hoy nos invita a mirar hacia el cielo, pero con los pies bien firmes en la tierra. Bienvenida, querida Silvana. Gracias. Gracias por enseñarnos que cuando se ama de verdad, nada se pierde, todo se transforma, todo es conversión y que solo un momento puede ser suficiente para tocar el cielo con el alma. Gracias, gracias, bienvenida, querida Silvana.
1: Hola Ivonne, ¿cómo estás? Bueno, primero también muy agradecida de este espacio en esta prestigiosísima radio, así que para mí es un honor poder estar en este programa y bueno, como vos lo decías, ¿no? Llevar en este año jubilar, que somos peregrinos de esperanza, también poder llevar esperanza en esta situación que generalmente está vista como lo más oscuro que puede pasar el ser humano, ¿no? Y bueno, tender puentes de esperanza precisamente en estas circunstancias, creo que nos debemos como sociedad, ¿no? Tenemos que empezar a conversar de estas partidas y qué esto significa al regresar a la casa de nuestro padre, donde allá viven los que se nos adelantaron. Así que bueno, con toda la esperanza, con todo mi cariño, acá estoy al servicio para poder ayudar a las almas que por ahí no se pusieron a pensar que también se puede recorrer este camino de la mano de Dios.
0: Híjole, sí, bien dijiste de esas cosas, de esos temas que hay que poner en la mesa, de los que nos es muy difícil platicar. O sea, yo lo vi en este momento haciendo la introducción al programa, me costaba poner con palabras el hecho de la muerte, el hecho de la partida, el hecho de entregar sobre todo un hijo al cielo. Me costaba mucho trabajo, pero es una verdad. Y lo bonito como tú lo
1: ¿Verdad?
0: haces, sí, en esa clave de esperanza, querida Silvana.
1: Sí, en esto también digo de naturalizarlo, porque como ha sido un tema tan que no hemos hablado, a veces, no, como vos decís, no sabemos ni qué decir, ¿viste? Le pasó algo a alguien y no sabemos, uy, tenemos que ir y con esa toda carga que tenemos para poderlo acompañar. Y en realidad creo que pasa porque no hemos naturalizado, no tenemos presente de que acá nos vamos todos, unos antes, otros después, pero es un tema que nos va a tocar indefectiblemente. Entonces yo digo, bueno, yo realmente tuve la gran bendición de tenerlo a Andrés, 27 años conmigo, con nuestra familia, por supuesto, con mi marido también, pero bueno, fue un bendecido regalo de Dios su

0: vida entre nosotros. Entonces, para mí, honrar su vida es decir, bueno, él ya es feliz en el cielo, porque creo
1: Sí.
0: que esa parte se nos olvida. Pasamos a tener tanta desesperanza porque no los vemos, porque no podemos compartir lo cotidiano y nos quedamos ahí y no se nos va la mente a pensar que ellos son felices al lado de Jesús y de María y de nuestro Dios y ellos todos los días amanecen viendo los rostros de la Virgen y digo también cuántas veces deseamos felicidad acá en la tierra, le decimos feliz cumpleaños, feliz Navidad, feliz Año Nuevo, y resulta que acá no es como que en nuestra mente no existe esto de que el que ya se fue es feliz. Yo, cuando pasó la primer Pascua sin Andrés, al domingo siguiente es el Domingo de la Misericordia, que uno puede ganar una indulgencia plenaria, que por ahí para el que no sabe se puede acercar a un sacerdote y les explica, y yo gané una indulgencia plenaria para su alma, así que. Yo estoy segura que ya llegó al cielo, ¿viste? Yo por las dudas hice bien
1: Qué
0: los deberes de
1: belleza.
0: acá a la tierra, porque digo, bueno, hijo, allá con Dios, vos estás allá. Y este año es un año jubilar, así que tenemos un montón de oportunidades para ganar para nosotros o para un alma una indulgencia plenaria. Entonces, creo que es empezar a vivir de otra forma, con corazones que tenemos acá y otros corazones que laten en el cielo, ¿no?
1: Sí,
0: Y
1: sí.
0: sí podemos seguir, al lado de Dios sí podemos seguir. Es, mira, entre unas cosas, porque el otro día voy a una conferencia en Buenos Aires que presentaba un libro el padre José María Rodríguez Galzola, que yo cito en el libro y que es jesuita y es de España y vino a la Argentina, y él hablaba, justo la homilía era de los 5 panes y 2 peces. Entonces, ¿cómo cada uno puede hacer su aporte, no? Y todos podemos aportar desde nuestro lugar, lo mínimo que sea, porque en estas circunstancias por ahí, lo más fácil es tirarnos en una cama y abandonar todo y quedarnos totalmente desolados. Pero creo que lo que Dios nos pide son lo que nos quedó, esos 5 panes y 2 peces que tenemos ahí y que Él va a encargarse de que eso vaya produciendo y que vaya como emanando, digo, un amor que viene de Dios y que solamente a su lado podemos continuar en estos momentos donde te pasó un tsunami en la vida, ¿viste? Entonces, yo desde el primer instante, porque digo, tengo en eso le tengo que agradecer tanto a Dios, porque yo en el momento de esa noche del accidente, digo, uno está. O sea, se te bloqueó todo, no sabes ni dónde estás
1: Sí.
0: parado, pero Dios tuvo el gran amor hacia mí y todo es Dios y todo es para su gloria, que en ese momento me dijo, hey, digo, yo me zamarré un poquito y me dijo, bueno, en todo lo que vos creíste toda la vida, ahora es el momento de sacarlo a la cancha y a ver cómo hacés con todo el regalo de la fe que yo te di. Entonces, en ese momento a mí Dios me dijo, uy, se puede transitar esto desde la fe y también el sí de mi familia que aceptaron recorrer este camino de la mano de Dios. Porque sin que Dios en ese momento me puso esa neurona en la cabeza donde tenés la mente para cualquier lado y que mi familia haya dicho que sí, se conjugaron 2 cosas para poder hacer este recorrido. Porque también quiero decir, quédense al lado de Dios, al lado, cobíjense bajo el manto de la Virgen, porque yo, Ivonne, querida, yo no podría estar hablando con vos si no hay un
1: Sí.
0: Dios que así lo quiere. Porque soy nada, soy una simple mamá
1: Sí.
0: contando una experiencia, y yo no podría estar en una radio tan prestigiosa si acá no existe un Dios. Yo no soy ni escritora famosa ni nada, soy una simple mamá contando una experiencia de decir que podemos continuar y nos podemos ayudar y que sí podemos tener esperanza. Porque es solo mirar y salir del centro de uno y decir, bueno, tengo mis otros hijos, puedo ver, tengo esta seguridad, esta otra, tengo una Virgen que me sostiene. Entonces, hay muchas bendiciones que seguimos teniendo y hay que aprender a mirarlas. que no es que

0: que todo se terminó con el que tenemos en el cielo, que es justamente el que está feliz. Porque yo digo,
1: Sí.
0: de los tres de casa, el único feliz es el que está allá arriba. Y los demás sufren porque extrañan a su hermano, porque su papá extraña a Andrés y porque. Y bueno, entonces digo, acompañarnos acá en la tierra hasta que Dios nos llame y nos podamos juntar todos otra vez en el cielo. Pero sabemos que nosotros somos ciudadanos del cielo, peregrinando acá en la tierra, como dice la
1: Qué
0: Biblia.
1: bonito.
0: Entonces, si somos ciudadanos de allá, no sé, me parece que no tomamos real dimensión, ¿no? Nos creemos eternos acá, creemos que tenemos un montón de seguridades y hasta el solo hecho de pestañear es porque Dios lo quiere. Es así,
1: Absolutamente.
0: no nos detenemos, no nos detenemos a pensar. Pero bueno, viste que yo te hablo todo y vos anda
1: No,
0: cortándome
1: me
0: porque
1: encanta,
0: yo
1: por
0: sé
1: eso
0: que.
1: ni te interrumpo. Y has dicho tantísimas ideas tan lindas. Una de ellas, por ejemplo, como dijiste, por si acaso yo ofrezco las indulgencias. Y me parece que eso es de lo más aterrizado que he escuchado, porque yo también, obviamente, siempre honrando el dolor de las personas cuando perdemos a un ser querido, que lo que más deseamos, obviamente, los que vivimos en clave de eternidad, lo que más deseamos es que inmediatamente quedarnos con el Padre en el cielo, ¿no? Bendita, bendita fe, que también sabemos que existe ese purgatorio y aún más estos regalos que se llaman indulgencias plenarias y que tú la ofreciste por Andrés con esa fe y voy a atreverme a decir con esa certeza de que Dios te la escuchó cabalmente, lo arropó y lo tiene ya por fin con él plenamente en el cielo. Pero mi gente hermosa, tú que estás escuchando esto, como bien dijo Silvia, si no sabes cómo se gana una indulgencia plenaria, busca. Ahora sí que búscale a Google Doctor, si ahorita no tienes acceso a un sacerdote. Busca en el Catecismo de la Iglesia Católica, busca, busca y encuentra cómo ganar esa indulgencia plenaria por tu ser querido. Es de las obras de misericordia más lindas que podemos hacer. Busca y encuentra cómo se ganan. Me encantó lo que dijiste, cómo esa humildad del sacerdote, los cinco panes, dos peces, cómo nosotros le damos lo poquito, querida Silvana, y Dios lo multiplica. Y fíjate que en ese evangelio es de los que más a mí me gustan, y se lo escuché una vez también a Madre Angélica, cómo ella habla de él, y habla de los 12 canastos que Jesús mandó recoger con las sobras de esa multiplicación de los panes, con esa esperanza de que Dios no desperdicia nada. Podemos llamar sobras hoy en día a las personas que defectos de carácter, personas que les llaman, que a mí me reviente el hígado, personas tóxicas, personas que de mil maneras. Y con Dios, en el mundo de Dios, no se desperdicia nada, querida Silvana. Y ahorita lo estamos viendo, cómo. Quizá ahorita nos pudieras decir, Silvana, ¿cómo fue el momento en que comprendiste que tu dolor podría transformarse en algo más que ausencia?
0: Bueno, porque bueno, sabes que Andrés era un batallón, creo que vivió 27 años, bueno, era muy solidario, muy alegre, bueno, con sus 27 años ya se había recibido de veterinario, estaba trabajando, estaba en pareja, y siempre dispuesto a colaborar, a hacer, bueno, cuando pasa esto, un accidente, así que imagínate que se nos cambia la vida en 2 segundos. Bueno, mi hija venía transitando un embarazo muy riesgoso, así que imagínate que Andrés fallece el 2 de enero del 2022 y Pedrito, gracias a Dios y la Virgen Santa, nace el 8 de febrero del 2022, con nada, un mes y un poquito después, había que cuidar esa panza de mi hija y tenían una hermandad preciosa, se amaban. Y bueno, y cuando pasa todo esto, nosotros empezamos a decir, bueno, ¿qué podemos hacer? ¿No? Desde esa noche yo les pedí que nadie, la misma noche del accidente, por eso yo te hablaba hoy de estas dos cosas, de que nadie se rebelara contra Dios y la Virgen porque Andrés estaba con ellos. Y bueno, y empezamos, y ya nos empezaron a aparecer como señales de que esto efectivamente era así. Y dijimos, bueno, ¿cómo podemos hacer para honrar su vida? ¿No? Porque semejante batallón, pero lejos estaba de mí hacer un libro.

0: Pero yo soy profesora de matemática jubilada, así que imagínate que sí, por supuesto que uno en la carrera docente, por supuesto que las letras han estado también presentes, pero mi corazoncito es de las ciencias exactas. Y bueno, fue todo, yo sí tengo que mirar para atrás, digo, Dios, ¿cómo tomaste esto para valerte de llevar este mensaje? De que sí se puede continuar, de que nos quedemos al lado de Dios, que el duelo es distinto, y empezar a valorar el momento actual, ¿no? Decir, bueno, hoy, ¿qué hago con el hoy? ¿No? Y de esto salió, lo rezamos mucho, surgió de casualidad el libro, de casualidad, no, yo estoy segura de que Dios quería que esto fuera así, y el libro lleva 1 año y 7 meses. Y lleva recorriendo un camino tan de la velocidad de la luz que parece que yo hiciera 12 años que estoy con el libro y pudiendo dar alguna conferencia. Ya se viene la fundación. ¿Viste cuando vos decís, pero yo por qué? Por decirte, me siento y le digo a un sacerdote, me dice, vos, Ivana, tenés que tener una fundación porque entonces vas a poder tener recursos para que el mensaje siga. Yo. Te digo la verdad, creí que el primer libro, la primera edición, era como un regalo para Andrés. Entonces yo dije, bueno, hijo, el mejor regalo. Entonces de la editorial me decían, con solapas, sí, brilloso, sí, todo lo más lindo, creyendo que se terminaba ahí. Para esto vamos por la séptima edición, se editó en México. O sea, viste cuando vos decís, no, este Dios que me sorprende, me mima el corazón de una forma, y aparte digo, ¡qué poder! Yo creo que yo me maravillo como que le estuviera pasando esto a un vecino, ¿viste? Porque digo, Dios mío, ¿viste? ¿Cómo no creer? Yo le quiero decir a la gente, miren, acá si no hay un Dios, soy el fiel testigo de que Dios existe. O sea, es imposible, porque ¿quién va a editar un libro? Imagínate, si vos me decís, bueno, yo ya en la Argentina escribí 50 libros y me ofrecieron editarlo en México, vos decís, bueno, tiene sentido. Pero el libro de la primera edición de Argentina lleva 1 año y 7 meses y ya está editado en México. ¿A vos te parece? La tercera edición ya fue en México. Yo voy por la séptima en Argentina. Si
1: No,
0: no hay un
1: bueno,
0: Dios
1: bueno.
0: atrás. Sin, y también es un tema eterno. Creo que es un tema que por ahí hoy, ojalá que no toque tu realidad y que, pero en algún momento, no es un tema que se termina este año, es un tema que tenemos que empezar. Y en esto yo hablo de Andrés y nosotros en casa hablamos y esto hace que sea más, como más natural, ¿no?
1: Sí,
0: Más natural.
1: sí,
0: Nos
1: sí.
0: contaron tantas cosas negativas y oscuras de estas situaciones, ¿viste? Pero también digo que es tan importante ejercitar el corazón a lo largo de tu vida, ¿no? Para que cuando pases te pasen las cosas así, tengas un montón de elementos guardados en tu mochila, ¿no?
1: Sí, justo
0: Y
1: eso te voy
0: si
1: a
0: no,
1: preguntar. Vamos a ir a un
0: sí.
1: corte y justo eso te quisiera preguntar cómo era tu vida de fe antes y ahora después. Pero vamos a ir a un pequeño cuarto. Mi gente hermosa, estamos en Radio Católica Mundial. Siempre amigues con tu amiga Lucy Bon. Regresamos en un momento.
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3: El orden. Muchas veces en nuestra vida no sabemos cómo hacerlo. Por eso quisiera que te fijaras en este pequeño cuento. Un muchacho un día vio caer 5 pájaros de un árbol. Los 5 pájaros corrían de un lugar a otro y él se desesperaba por ir detrás de ellos. Al rato de estar corriendo de un lado a otro sin ningún éxito, alguien le dijo, «Mejor agarra uno y así poco a poco hasta tener los 5». Con esto podemos nosotros entender lo que significa el orden. Es un hábito que se cultiva desde nuestra niñez y que permite vivir en armonía con nosotros mismos, con los demás, con la naturaleza y con Dios.

0: Una persona ordenada es aquella que se fija una meta en la vida, hacia dónde seguir, hacia dónde ir, pero que sabe de dónde tiene que partir y que organiza bien el proceso por donde tiene que ir corriendo a lo largo de su vida. La distribución del tiempo es algo muy importante y tiene que empezar el orden desde lo más sencillo, por ejemplo, desde cómo arreglas tu cuarto, cómo pones la disposición de tu oficina, cómo tienes las cosas ordinarias de tu vida. Una persona ordenada sabe a dónde va, qué quiere, hacia dónde se dirige. Y son las personas que logran sus metas y que logran triunfar en la vida.
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0: Ya estamos de vuelta con Siempre Alegres.
1: Mi gente hermosa, gracias por continuar con nosotros. Siempre alegres, sí, siempre alegres. Aunque estemos tratando estos temas que por lo menos a mí, y yo sé que también a ti, el corazón se nos apachurra de una manera y nos cuesta trabajo hablar sin que nos salgan las lágrimas, hay que vivirlo en gozo, hay que vivirlo siempre alegre. ¿Y cómo no estar alegre si hoy tenemos justo a un testigo del amor, a un testigo de la esperanza, nuestra querida Silvana, que se está conectando con nosotros desde Argentina y con toda su alma nos está compartiendo su historia, la historia de su hijo Andrés, de su familia, cómo lo entregaron en las puertas del cielo? Y nos quedamos en esta pregunta, querida Silvana. Hemos hablado mucho de fe, cómo, por lo menos yo también, Ivonne, no sé cómo se podría transitar ningún duelo, y no nada más hablo de pérdidas humanas, en cualquier tipo de duelo, si no estamos de la mano de Dios. Y claramente se ve contigo que lo que tú estás viviendo y lo que has vivido ya es fruto de algo. Pero bueno, me voy a atrever a preguntarte, ¿cómo era tu fe antes para que hoy tenga estos frutos, querida Silvana?
2: Bueno, bueno, sabes que yo en realidad desde que tengo uso de razón, tengo fe. Porque, bueno, mi abuela era muy creyente y íbamos, nosotros desde el colegio teníamos catequesis porque yo fui a un colegio católico, del cual, bueno, también cursé mis estudios secundarios y después vine a trabajar ese mismo colegio como profesora y terminé como directivo. Entonces, mi fe siempre fue un constante en la vida, pero también creo que Dios siempre me estuvo buscando. Tenía épocas donde rezaba el rosario todos los días y épocas que no, porque uno vive corriendo y por ahí no tenés tiempo. Y bueno, pero creo que Dios fue preparando mi corazón. Y a veces cuando íbamos a alguna charla, algún retiro, y vos decías, uy, ¿qué estoy haciendo acá? Porque la verdad que tendría que estar en casa haciendo esto y esto y el otro, pero siempre algo te llevabas en tu corazón. Y creo que fueron todas esas pequeñas semillitas que fue poniendo, de las cuales yo pude sacar en el momento más desgarrador de mi vida y tomar la mejor decisión de mi vida, de transitar esto de la mano de Dios. Entonces, creo que también la fe no se mide, porque a veces dicen, y bueno, vos con la fe que vos tenés, no. O sea, creo que a lo mejor hay una persona que tiene muchísima fe, no quiere decir que está muy asociado de que si vos cumplís con absolutamente todo lo que manda la liturgia, sos la persona que más fe tenés. Puede ser, ojalá que las dos cosas coincidan, me encanta y es lo que uno tendría que aspirar, ¿no? Pero hay veces que, viste cómo estaba el fariseo en la primera y la pecadora en el último banco, ¿no? Entonces, ella en el último banco no se atrevía ni a levantar la mirada y el otro golpeándose el pecho que él hacía todo bien. Entonces, no se sabe quién tiene más fe, ¿no? Entonces, creo que el hecho de decir, bueno, es lo único que nos va a sostener, entonces, bueno, si no te pasó nada, acércate, tenés la oportunidad, Dios te va a buscar, te va a insistir, te va a poner la persona adecuada, y si te pasó algo también salí a buscarlo. Ponete frente a un Santísimo, frente a una cruz, frente a la Virgen y decir, mira, yo no puedo, te dejo esto en tus manos, tomá este dolor y sosteneme para que yo pueda seguir acá. Entonces, creo que es el camino de la fe, es un duelo que no nos han hablado que se puede transitar desde este lado. Y creo que el batallón de Andrés, porque vos sabés que Andrés, estaba por jubilarme del colegio. Uh-huh. Y él me decía, mirá, vas a ver, mamá, que cuando vos te jubiles, vos vas a andar viajando por el mundo y me vas a decir, bueno, hijo, vos ayúdame para que yo lo pudiera hacer, ¿no? me vería recansada del colegio, diría, bueno, cuando se jubile que viaje un poquito, ¿viste? Bueno, sí, y digo, sí, sus palabras y su fuerza, que no lo dudo desde el cielo y desde el equipo del cielo que yo les digo a todos, están haciendo que esto sea posible. Porque hoy mi voz, que en realidad es la voz de Dios, del Espíritu Santo, yo soy nada más que un simple instrumento, nada es mérito mío, sino todo es gloria de Dios y es la fuerza que viene de Él. Pero digo, yo no, el mensaje está caminando en diferentes países, en mi país, cuando yo no soy una persona que he viajado, que he salido, ¿me entendés? De decir, bueno, ¿cómo no vas a andar por el mundo si tenías, no sé, un montón de contactos antes de que esto te sucediera? Yo no tenía un contacto fuera de la Argentina, ¿me entendés? Y hoy en día tengo, no sabés en la cantidad de países donde está el libro. Pues sí, pero... y en esto que me quedé pensando hoy cuando vos me dijiste cómo transformamos, bueno, creo que el transformar significó esto de lo que significó su vida, también de llevar un mensaje, así como él transcurría su vida solidariamente, bueno, que este mensaje en forma solidaria también pueda ayudar como él lo hacía en concreto cuando vivía acá en la Tierra, ¿no? Llevar este mensaje de esperanza, esta pequeña semillita de decir, uy, alguien dijo alguna vez que de la mano de Dios esto se transitaba distinto. Y si pruebo, y si me acerco, y si digo eso, ¿viste? Porque el otro día escuché un cuento precioso, un cuento de una médica argentina que estaba trabajando con chicos que estaban con hambruna, y ella decía, contaba que luego de una tormenta había millones y millones de estrellas de mar que el mar había sacado a la orilla. Entonces, un hombre estaba mirando que más adelante había un señor que caminaba, agarraba una estrella y la tiraba al mar. Agarraba otra estrella y la tiraba al mar. Entonces, este que estaba mirando la situación se acerca y le dice, ¿para qué estás haciendo esto? Dice, imagínate la cantidad de miles y miles de estrellas que están acá y en 4 horas se mueren. Entonces él iba levantando de a una, la tiraba al mar y decía, esta no se va a morir, esta no se va a morir, esta no se va a morir. Y me lo manda un amigo a este cuento y me dice, creo, dice que esto es el trabajo que por ahí humildemente y todo al servicio y para gloria de Dios, estamos tratando de hacer con este mensaje. De decir, bueno, no vamos a poder abarcar a muchos, pero si alguien se detiene a pensar que esto se puede vivir de la mano de Dios, será como una estrellita que volvimos a lanzar al mar, ¿viste? Entonces me encantó ese cuento, me encantó decir, bueno, y bueno, si nos ayudamos entre todos, si hablamos de esto como algo natural, otra vez te lo insisto, porque a veces no sabemos ni cómo afrontar el tema con alguien que le tenemos que tocar timbre, che, vengo, no sabes, o a veces estás en una casa y nombrás la persona fallecida y parece que es un pecado mortal, ¿viste? Vos decís, uy, dije el nombre, uy, hice esto, pero yo me pongo a pensar, digo, ¿cómo vamos a borrar sus nombres si ellos estuvieron y fueron bendecidos regalos de Dios? Yo, a mí me encanta hablar de él, digo, estará chocho en el cielo que yo estoy hablando con vos. Mirá, mirá, mamá, porque vos sabés que el primer libro, ahí, acá, bueno, ahora falleció un sacerdote que fue, la verdad, un pionero en esto de los cuentos y hacía humor, pero siempre dejando un mensaje muy hermoso, era Mamerto Menapace, y yo cito en un epígrafe un fragmentito de un cuento de él. Entonces le fuimos a llevar el libro con mi marido a acá donde él está. Bueno, ahora falleció hace poquito. Y cuando salimos yo dije, pero yo pude estar con este sacerdote que crecí escuchando sus cuentos y nos recibió. Pude rastrearlo por un mail, o sea que era tan simple. Y cuando salí de ahí, miré para el cielo y le dije, bueno, hijo, vos de allá y yo de acá, movemos montañas para que podamos continuar con este mensaje de ayuda. Por supuesto que hasta donde Dios lo diga, como Dios lo diga, y nosotros totalmente en manos de Él, ¿no? Digo, uno no mueve nada si no es por obra de Dios. Y yo te agradezco tanto porque, digo, es tan difícil hacerse cargo de este tema. Digo, ¿y cómo Dios elige las almas? Digo, porque, mira, yo lo veo tan claro esto, ¿viste? Como decía Santa Teresita, decir esto, que Dios se vale del que quiere para transmitir su reino. Y en este mensaje digo, bueno, Dios se vale del alma que quiere para transmitir su reino, este mensaje, porque no es fácil. No estamos hablando de ay, la felicidad, que no, pero podemos, sí. Yo te digo que así como hablo con vos, yo estoy todos los días así, ¿me entendés? Porque hay un Dios que sostiene y una Virgen que te abraza. Entonces, es solo quedarnos a su lado. Y otra cosa importante que también creo es que uno también tiene que hacer una lucha, no solo rezar, ponernos en manos de Dios, todo eso, sino una lucha primero con su mente, ¿viste? Porque la mente nos juega la mala pasada, ¿viste? Entonces, cuando nosotros le decimos en casa los agujeros negros, ¿viste? Entonces, sí, bueno, si a vos se te va a ir la mente a decir, uy, y esto que me pasó a mí, ¿por qué? Y lo peor que me puede pasar, y qué sé yo. Y bueno, tratá de correr la mente, decir, bueno, salgo a caminar, me pongo una canción que me gusta, no te quedes flagelándote ahí, porque la realidad no la vas a poder cambiar. La realidad es la que es. Ya está. O sea, tampoco somos negadores de la realidad. Pero sí, hace una oración, tiene una jaculatoria para decir, no sé, te gustan las plantas, salí al jardín, tiene una mascota, salí a pasearlo. O sea, movete de ahí, porque quedándote, flagelándote, no ganas nada y también todo lo de alrededor empieza a oscurecerse, ¿no? Nosotros vemos que los amigos de mi hijo siguen viniendo y nosotros seguimos participando de las actividades de ellos, y sus alegrías son nuestras alegrías, y nos damos unos abrazos que nos decimos todo, y a mí me encanta que vengan a casa, pero pues, siguen viniendo, ¿por qué? Porque nos ven así. Porque si ellos vinieran y yo estamos tirados, gritando, llorando y encerrados y todos de negro y no sé, ¿quién va a querer venir? ¿Quién va a querer estar en esas situaciones? Entonces, hay mucho decir, bueno, me corro yo un poquito del centro, porque para sus amigos, con 27 años, yo sé que la pérdida de Andrés fue tremenda. Para la familia, para, bueno, los más cercanos, por supuesto, para todos. Entonces también esto que también desmitifico de decir, como sufre la madre, no hay ningún otro dolor. Y no sé, yo no estoy en el corazón de su papá. Sí, no estoy en el corazón de sus hermanos, ¿viste? Entonces, creo que hay muchos mitos que venimos arrastrando como sociedad. Entonces, sí o sí vos te tenés que, te pasó esto, no, casi no podés respirar, ¿no? Entonces, bueno, no te vas a decir, ay, che, qué lindo, qué bárbaro. Bueno, es un proceso, pero sí, se puede continuar, podés seguir. Yo no hubo un día que no me levanté y todos los días me arreglé. O sea, no así nomás, sin bañarte, sin las cosas mínimas. No, bien, porque yo también quería, porque yo tengo otros dos hijos más.

0: acá. Tengo un nieto precioso, tengo un marido, tengo, o sea, tantas cosas que Dios me sigue bendiciendo. Y también hay muchas realidades, como vos decías. Y bueno, a mí me pidió un hijo, a la Virgen María también, y el único, ¿no? A mí me pidió un hijo, pero hay gente que le ha pedido la vista, que le ha pedido una pierna, no sé, tantas situaciones que voy a decir, uy, qué difícil si a mí me hubiera tocado esa otra situación también, ¿viste? O sea, es salir, correrte un poquitito vos del centro y ver que también hay gente que la rema y hay gente que hace de su dolor una transformación en positivo, que yo después cuando tenga la página de la fundación quiero ir como mostrando todas esas historias que en este pequeño recorrido, porque ya te digo, llevamos un año y siete meses, he podido conocer. Hay gente que la lucha desde tantos lugares, con historias en, sí, tan de positividad, de contagiarnos la alegría, de, bueno, que tu programa sea siempre alegres, me encanta el título. Digo, los cristianos tenemos, sí, que estar siempre alegres porque nuestra felicidad está en el cielo. Entonces, hacia allá vamos, hacia allá vamos. Y que no, pero pasa por ese gozo del corazón, ¿no? Entonces, si nosotros tenemos estas certezas, que no nos, creo que nos distraemos con tantas cosas en el camino, con tantas cosas, y solo una es lo importante. Y a veces no le dedicamos, sí, ni 15 minutos para estar con Dios porque corrimos de semejante manera y le hacemos una oracioncita rápido en la noche como para decir, bueno, cumplimos con algo.
1: Absolutamente. ¿Viste? Es un, fíjate, creo que bien comentaste que sí son de los temas bien difíciles de tocar. Ahorita que te escucho, querida Silvana, ahora me van cayendo veintes, como decimos en México. Amanecí como con un desasosiego, como que yo, y le escribí a mi esposo, le dije, traigo como mucha angustia. ¡Claro! ¡Claro! Es el tema que estamos tocando. Yo soy la más feliz cada vez que y sobre todo con invitados del calibre tuyo. Soy la más feliz y le doy gloria a Dios cuando me permite hacer estos programas. Es el tema que a mí me llega muchísimo. Dijiste una cosa que me cimbró. Muchas veces hoy sigue siendo hasta pecado mortal nombrar al fallecido. Eso a mí me pasó y no quiero hacer este programa yo como centro, sino que las personas entiendan que es verdad eso que estamos pasando. Yo perdí a mi mamá, Silvana, cuando yo tenía 2 meses de nacida. Ella tenía 28 años y también murió en un accidente de coche. No pude conocer yo más de ella porque yo no podía osar siquiera pronunciar su nombre, se llamaba Ángeles, o preguntar por ella, porque inmediatamente era el llanto. Entonces yo me sentía culpable y claro, en esa época no se usaba lo del duelo, no se usaba buscar ayuda sobrenatural, era nada más Dios así lo quiso y te aguantas y es tu cruz, y no sabíamos elevar, sobrenaturalizar todo eso, no había un acompañamiento, no había nada más. Entonces yo voy a cumplir 54 años el próximo mes y hasta la fecha no sé nada de mi mamá y me quedé con esa, claro que yo sé que el día que esté en la presencia de Dios, siempre se lo he pedido que sea ella junto con Dios y mamita María quienes me reciban en las puertas del cielo, Dios así lo permita que yo alcance la salvación. Yo sé que algún día Él me va a dar el don de conocerla, sí, ¿no? Pero en esta tierra, o sea, no la pude conocer. Entonces, lo que tú haces de hablar, de que es algo por lo que todo mundo tenemos la certeza de que vamos a pasar sí o sí. Y entonces, quizá esto ya me lleva a mi siguiente pregunta. ¿Cómo fue que descubriste, querida Silvana, que el dolor podía ser una forma de servicio a otros? Al final del día, Silvana, todo lo que tú estás viviendo es muy reciente, apenas hace 3 años de todo esto. Y cómo Dios te ha dado el don, porque esto es Dios. Humanamente nos volvemos locos. Esto solo es Dios. De cómo en la herida está la misión, cómo has hecho de tu dolor una misión para llevar esperanza. ¿Cómo fue que descubriste que este dolor por el que tú pasabas puede ser, o es más bien en este momento, una forma de servicio a otros?
0: Bueno,

0: Creo que Dios me fue marcando el camino sin que yo me diera cuenta. Realmente porque miro todo lo que ha pasado, porque después que pasa lo de Andrés y que empezamos a rezar, lo que sé yo, nos empezaron a pasar como cosas y al año siguiente de que fallece Andrés, dentro de mi familia hubo 7 operaciones, de las cuales mi papá re complicado, yo entre medio con el libro, o sea, digo, ¿cómo, si no hay un Dios, imposible, imposible? O sea, creo que en realidad me parece hasta que me queda grande la palabra misión, ¿viste? Pero digo, él quería que las cosas se produjeran de esta forma, ¿no? Porque un simple libro, el libro creo que es el puntapié inicial para darnos el espacio para hablar de esto, de instalar este tema. Entonces, yo creo que todo fue sin darme cuenta. Y empezó a mandar como pequeñas señales, como para decir, pero no es que, ay, mis hijos, según, a veces me dicen, bueno, mamá, vos porque siempre está mirando todo desde otro lugar. Esta señal sí, esta no sé, viste, me hacen como dudar. Pero por decirte, cuando a los pocos tie al poco tiempo que pasa lo de Andrés, nosotros teníamos un grupo de oración que nos reuníamos a rezar el rosario. Entonces, viste que vienen esas cadenas, ay, sí, tenés que rezar tanto y si no, yo cadenas nunca hago porque no creo que dependa de una cadena la misericordia y el amor que me
1: Claro.
0: tiene Dios, viste, visto de que le tenés que transmitir a 20 personas y no sé qué. Bueno,
1: Ay, sí.
0: esa yo tampoco le había prestado atención. Conclusión era, hay una tradición en Bosnia que los primeros años, los primeros días del año se dejan canastas donde cuando uno pasa por la parroquia, sacas un santito y ese santo el nombre va a ser el que te va a cuidar, tu santo protector, que te va a cuidar durante todo el año. Bueno, en la Argentina obviamente, como llegaba por medio de una cadena de WhatsApp, que venía como certificado por unas hermanas, viste, por una congregación religiosa, o sea que era como válido y cierto. Bueno, entonces cuando voy al grupo de oración, había pasado muy poquito de lo de Andrés. Me dicen, Silvana, ¿qué santo te tocó? Ah, oh, no, no, le digo, ni idea. Dice, no, bueno, esta cadena es para, me comentan esto de la tradición de Bosnia, vos apretás ahí y después de rezar el Espíritu Santo, vas a tener el santo que te va a acompañar todo el año. Bueno, imagínate, vengo a casa, yo digo, ay, a ver qué santos nos tocan, porque, viste, estábamos todos, bueno. Mi hija, que estaba transitando ahí la última partecita del embarazo, medio ahí en reposo, le toca a San Judas Tadeo, que es el santo de lo imposible, y bueno, dice que la iglesia, por tener, por llamarse igual que Judas, el que lo traicionó a Jesús, es uno de los apóstoles que no se venera, ¿viste? Un santo que no se venera, así que le rezamos. Bueno, después a mi marido. Yo digo, ay, viste que estaba con un poco la capita caída, yo digo, ay, que le toque un santo potente a mi marido. Bueno, ¿qué te cuento? Que le toca a Alonso Rodríguez. Pobre San Alonso Rodríguez, te digo que casi se trampa y le apreté otro, pues digo que le toque, no sé, otro santito más famoso, ¿viste? Bueno, pero cuando empezamos a leer de Alonso Rodríguez, por eso que te digo cómo Dios empezó a delinear este camino, empezamos a leer de Alonso Rodríguez, porque la idea es que vos estudies tu santo, ¿viste?
1: Y el que te va a acompañar. Empezamos a leer, padre de 3 hijos, y San Alonso estaba muy afligido porque se muere uno de sus hijos muy joven.
0: Uf,
1: Entonces, como
0: uf.
1: él tenía un dolor casi de muerte, casi de muerte, Dios le acerca un pasaje de la Biblia para que leyera. Y por supuesto que yo lo puse en el libro, cuál era el pasaje, porque habla de el justo, en cambio, es sabiduría 4. Y es como que, en resumen, lo que dice, que la edad madura para Dios no depende del número de años de los que están acá en la tierra. Después habla de que eran justos. Dice, el justo, en cambio, aunque muera prematuramente, encontrará su descanso. La edad que merece el respeto no depende de la duración de la vida ni se mide por el número de años. una vida sin mancha equivale a una edad madura. Era recto, agradó a Dios que lo amó. Dios lo sacó por temor a que el mal corrompiera su inteligencia o que su alma se dejara seducir por la mentira. Acabó pronto, pero había recorrido ya un largo camino. Su alma era preciosa a los ojos de Dios. La gente al ver eso no entendió, no comprendieron que la benevolencia y la misericordia de Dios acompañan a sus elegidos y Él vela por los suyos. Wow. Así que imagínate cuando yo leí esto, casi me muero, San Alonso Rodríguez, que allá lo tenemos.
2: Ay, querida Silvana, la Silvana, pues ya, la música nos indica que estamos llegando al final de esta entrevista y bueno, en este programa lo hacemos así. Imagínate que en este momento, querida Silvana, Dios se te aparece y te dice que te presta su dedo para que escribas un mensaje para la eternidad. Ese dedo es la vida que Dios te ha regalado para testimoniar su poder y para dejar tu huella en esas personas que te rodean. ¿Qué mensaje escribirías con el dedo de Dios que es tu vida, querida Silvana?
1: Bueno, yo diría que honremos la vida en pie de los que ya están en presencia de Dios, que por ahí nosotros no podemos, pero que Jesús que está en nuestro corazón sí va a poder, que la única seguridad que tenemos es que Dios nos ama y que somos hijos de Dios y que dejemos en las llagas de Jesús todo nuestro dolor y que la Virgen se va a encargar de secarnos cada una de nuestras lágrimas. Así que te agradezco un montón. Gracias, Ivonne, por abrir tu corazón también, por tu historia. Bueno, te tendré muy presente en mis oraciones y bueno, y con esta absoluta certeza que nos vamos a encontrar todos allá.
2: Querida Silvana, qué gusto haberte tenido. Compártenos tus redes sociales y dónde podemos conseguir el super libro.
1: Es muy sencillo, escrito muy sencillo. Me escriben a @silvanalacoren. Uh-huh. Y vemos de dónde los escriben, porque por ahí vemos de dónde lo mandamos, de dónde hacemos el envío.
2: Perfecto. Esas son tus redes.
1: Así es más fácil.
2: @silvanalacoren.
1: Sí, María Silvana, @silvanalacoren, y después mariasilvanalacoren@gmail.com.
2: Ay, querida correo. Silvana, qué delicia haberte tenido. Y bueno, mis queridos radioescuchas, hoy hemos vivido algo más que una entrevista, definitivamente. Hoy hemos compartido un acto de fe, hemos compartido una confesión de amor eterno, hemos compartido el susurro del cielo. Hoy Silvana nos ha recordado que no existe dolor que no pueda ser transformado por Dios, que los lazos de amor verdadero no se cortan jamás, querida Silvana, simplemente cambian de forma. Solo un momento basta para descubrir que esta vida es solo un paso, que el alma es eterna, que el alma no muere, que el amor sobrevive y que en Dios todo lo que parecía perdido es abrazado para siempre. Si hoy sientes, mi gente hermosa, tú que nos escuchas, si hoy sientes la ausencia de alguien amado, levanta los ojos. El cielo no está lejos. Está latiendo dentro de tu alma y Dios lo habita. Recuerda si hoy estás viviendo una pérdida, no es pérdida, no estás solo. Hay abrazos que te esperan. Y aunque hoy, aunque en este momento no puedas verlos, vas camino a encontrarlos. Hasta entonces, tú y yo sigamos caminando con fe, porque la vida es esto, solo un momento y después todo será eternidad. Gracias, mi gente hermosa, por haber estado con nosotros. Yo soy tu amiga Luz Ivón y tú y yo tenemos una cita el próximo lunes completamente en vivo, 3 de la tarde, tiempo del centro, 4 de la tarde, tiempo del este. Ya sabes dónde encontrarnos en todas nuestras redes sociales, EWTN Radio Católica Mundial, @LuzIvonRim, www.matrimonioenplenitud.org. Reza por mí, yo rezo por ti y nos vemos todos los días en el corazón de Cristo, Eucaristía. hasta el lunes.

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Hablándoles Katia Baliño. El obispo responsable del santuario de Nuestra Señora de Lourdes en Francia anunció que este popular lugar de peregrinación católica cubrirá todos los mosaicos realizados por el sacerdote y artista Marco Rubnik, acusado de abusos, antes de la visita del Papa León XIV el próximo mes. El obispo de Tarbes y Lourdes, Monseñor Jean-Marc Micas, declaró el 20 de agosto al diario francés La Dépêche du Midi que todas las obras de la fachada de la Basílica de Nuestra Señora del Rosario serán cubiertas y redecoradas por respeto a las víctimas de abusos. También afirmó que permanecerán cubiertas en adelante. EWTN News confirmó la información con la oficina de prensa del santuario. Los obispos del Perú, con motivo de su 130 Asamblea Plenaria, reeligieron al presidente del Consejo Económico y al secretario general adjunto de la Conferencia Episcopal Peruana, en vistas a los preparativos para la visita del Papa León XIV. Según informa una nota de la Conferencia Episcopal Peruana, los prelados peruanos reeligieron a Monseñor Francisco Castro Lalupú, obispo prelado de Caravelí, como presidente del Consejo Económico del Episcopado para el período 2026-2029, mientras que Monseñor Guillermo Inca fue reelegido secretario adjunto a este enero de 2027. Monseñor Inca, prelado de su santidad y uno de los sacerdotes que participó en el rito de obediencia en la misa de inauguración del pontificado de León XIV, agradeció a los obispos y expresó su disposición para seguir desempeñando su tarea. Por otro lado, Monseñor Castro también agradeció la confianza de los obispos para continuar en el cargo que lo mantiene como miembro del Consejo Permanente de dicha Conferencia Episcopal para el período 2026-2029.

Hey, mi gente, Dios te bendiga, Dios te bendiga. ¿Cómo estás? ¿Cómo te sientes en este precioso lunes que Dios nos ha regalado? Espero que estés pasando un día tremendamente bendecido, pero si no, no te preocupes, porque has llegado al lugar específico, al lugar indicado, a la hora indicada, en el segundo indicado, aquí en Café con Cristo, el único café que se cuela en el cielo. Mi nombre es David Bisonó, yo soy el cafetero mayor, y como siempre, una alegría, un gozo estar aquí con ustedes una vez más. Aquí estamos en vivo desde León, Guanajuato, dándote la bienvenida una vez más desde México. Aquí a mi lado está mi esposa preciosa y bella, que no la pueden ver ustedes, pero aquí está con nosotros, también parte del equipo de Café con Cristo. Mi gente, qué bendición que usted haya elegido una vez más estar aquí con nosotros en EWTN Radio Católica Mundial. Le mandamos un saludito a todas las emisoras afiliadas que se conectan cada día con nosotros. Gracias, emisoras afiliadas, por tu conexión, tu fidelidad y por ser parte de lo que el Espíritu Santo está haciendo a través de este programa y de esta plataforma de EWTN Radio Católica Mundial. También le mandamos un saludito a todos los cafeteros, chateros que se conectan cada día. Gracias por estar ahí a través del canal de YouTube de EWTN Español. Gracias por tu conexión. Y también le mandamos un saludo a todas las personas que se conectan a través de el app de EWTN. Gracias por estar. Hoy el tema es la mirada del Señor. Ese va a ser el tema de hoy. Donde Dios hoy quiere hablarnos y tocar nuestras vidas de una manera muy, muy importante. La mirada del cielo se llama el tema de hoy. Y vamos a hablar sobre esa mirada que es tan importante y que a veces podría ser que no la tomemos en cuenta porque estamos pendientes de otras miradas en nuestras vidas. Y como siempre, me encanta iniciar una pregunta porque las preguntas nos ayudan a profundizar, a preparar nuestros corazones para todo lo que el Señor nos quiere comunicar. Y la pregunta del día de hoy es la siguiente, querido cafetero. ¿Cuándo fue la última vez que alguien te miró de verdad? ¿Cuándo fue la última vez que alguien te miró, pero de verdad? No quién te vio, no quién te miró, porque hay una diferencia entre estas dos cosas, ¿no? Porque cuando una persona te mira, se detiene a mirarte, es muy diferente a una persona que simplemente te ve hacia lo lejos, o, ¿verdad? Y cuando alguien te ve, te hace sentir presente, importante, hace sentir que tú importas. Y por eso es tan importante el tema del día de hoy, porque vivimos en una cultura, en una época, queridos cafeteros, donde casi nadie mira a nadie, ¿verdad? Estamos rodeados de muchas personas en las calles, donde quiera que te encuentras, ¿verdad? Hay muchas personas. Y sin embargo, esta epidemia de la soledad está en aumento, querido cafetero, sí, en aumento. Vemos una generación que más y más y más se siente sola y vive totalmente desconectada. Porque hay una soledad que muy pocos de nosotros hablamos de esto, ¿no? ¿Por qué? Porque confundimos la conexión con la mirada. Y hoy vamos a hablar de eso, de una mirada del cielo que está sobre nosotros. No la mirada del teléfono que se ha convertido ahora como en el lugar donde tus ojos más se conectan y están mirando. Yo me atrevo a decir que si el teléfono, bueno, por eso con razón, no sé en qué teléfono tú tienes, pero hay teléfonos donde tienen ahora una aplicación para

decirte el tiempo que tienes mirando la pantalla, ¿no? Miramos más a la pantalla que a las personas que tenemos muy cerca de nosotros. Y por eso es tan importante esta conversación, para volver una vez más, no solamente a mirar con como debemos de mirar, pero a saber de que somos mirados. Hay una persona, el cielo constantemente tiene sus ojos sobre nosotros. Y si podemos ser sinceros, cafeteros, vamos a sincerarnos en este momento. ¿Cuándo fue la última vez que alguien te miró? O sea, que tú te sentiste, wow, yo importo. No la miré que está buscando algo o un favor o algo, ¿no? Pero sino que te miren simplemente porque tú importas. Y eso es lo que vamos a estar hoy descubriendo en la palabra del Señor. Porque cuando no recibimos esas miradas que son tan necesarias en nuestras vidas, hay un dolor que existe, de el dolor de no ser vistos. Porque todos nosotros, queridos cafeteros, tenemos una necesidad de ser mirados, especialmente mirados por aquellos ojos que importan para nosotros. Una mirada que diga, tú eres importante, tú vales, tú eres parte de algo. Y eso es muy, muy importante. Y quiero que sepas algo, cafetero, esto no es algo nuevo. Esto no es algo nuevo, es algo muy antiguo en la escritura. Vemos constantemente esto cuando Israel está buscando el rostro de Dios, ¿verdad? Está buscando el rostro de Dios. El salmista en el Salmo 13 dice algo muy interesante y es David, a través de la voz de David, que dice, ¿hasta cuándo, Señor, me olvidarás para siempre? ¿Hasta cuándo esconderás tu rostro de mí? Qué precioso, ¿no? David hablando a Dios y diciéndole, ¿hasta cuándo, Señor? No escondas tu mirada de mí, porque el rostro de Dios en la palabra no es simplemente una metáfora o una analogía, es la manera en la cual el pueblo de Dios describía la presencia activa de Dios en sus vidas. La atención de Dios, la mirada de Dios, cuando Dios los miraba y cuando ellos sentían la mirada de Dios sobre sus vidas, había algo en su interior que se calmaba, había algo en su interior que recibía paz, la seguridad de un Dios que mira, de un Dios que con su mirada protege, ¿no? Y el pueblo de Israel, en los momentos más difíciles de su vida, no pedía tanto el poder, no pedía tanto milagros. ¿Sabe lo que pedía? Algo muy sencillo, algo muy simple. Pedía la mirada de Dios. Constantemente le decía, míranos, Señor, míranos. El Salmo 80, el pueblo repite tres veces la misma frase como diciendo, no nos dejes de mirar. Decía, Dios, restáuranos. Haz brillar tu rostro y seremos salvos. Imagínate eso, cafetero. Imagínate que el pueblo de Dios, que tenía acceso directo a Dios, estaba más preocupada por la mirada que por la mano, ¿verdad? Porque cuando alguien te mira con ese amor, con esa ternura, pues lo demás sigue, lo demás, ¿verdad? Es parte de eso. Entonces, vemos también que tenían esta necesidad de ser mirados, ¿verdad? Como la bendición más profunda era ser mirados por Dios. Y vemos que Dios constantemente le decía al pueblo, te veo, te miro, te tengo pendiente. Y quiero que tengamos esto como muy cerca de nuestros corazones mientras nos preparamos para recibir la palabra del día de hoy. Y que al escuchar mi voz y que al entrar en la palabra del Señor, tú te sientas mirado por Dios. Que la mirada del Señor en este momento te visite y que tú te sientas visto por Dios, te sientas amado por Dios, te sientas acogido y abrazado por el cielo, porque la mirada de Dios hace eso y mucho más. Vamos a orar. En el nombre del Padre, del Hijo y del Espíritu Santo. Amén. Señor, te damos gracias. Gracias por tu palabra, pero también gracias por tu mirada.
A veces no sabemos cuánta necesidad tenemos de ser mirados.

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Pero algo cambia, Señor, en nuestro interior, en nuestro corazón, en nuestras vidas, cuando sabemos que tus ojos están mirándonos y que no nos miras simplemente para juzgarnos o para señalar. No, no, no, no. Tu mirada es una mirada de amor, una mirada que abraza, una mirada que sana, una mirada que transforma y restaura. Que en este día, Señor, tú nos ayudes a entender la importancia de tu mirada sobre nuestras vidas. Pero que también, Señor, tú nos enseñes a mirar a los demás como queremos ser mirados por ti. Bendice nuestras vidas, prospera nuestras vidas. Señor, sana en nosotros esa necesidad de no solamente ser mirados, pero también de saber mirar también, Señor. Gracias, Señor, por mirarnos, por tenernos pendiente. Le pedimos a María en este momento, nuestra madre, nuestra maestra, intercede por nuestra mirada, intercede por nuestros corazones, intercede para que al recibir esta palabra pueda ser algo muy profundo y muy poderoso y muy sanador dentro de cada uno de nosotros. Espíritu Santo, ven con gloria, ven con majestad, ven con unción, con misericordia, pero también visítanos con poder. Te presentamos en este momento, amado Dios, a esta audiencia de Café con Cristo por EWTN Radio Católica Mundial. Míranos y que tu mirada deje en nosotros huellas de amor y una certeza de que somos amados, protegidos y que no estamos solos. Y te pedimos todas estas cosas, amado Dios, en el poderoso nombre de Jesús. Amén. Amén. Vamos a leer, querido cafetero, el texto que corresponde al día de hoy. Y es el texto de Juan capítulo 1, del versículo 45 al 51. Y dice así. Felipe se encontró con Natanael y le dijo, hemos encontrado a aquel de quien escribió Moisés en la ley y también los profetas. Es Jesús de Nazaret, el hijo de José. Natanael replicó, ¿acaso puede salir de Nazaret algo bueno? Felipe le contestó, ven y lo verás. Cuando Jesús vio que Natanael se acercaba, dijo, este es un verdadero israelita en el que no hay doblez. Natanael le preguntó, ¿de dónde me conoces? Jesús le respondió, antes de que Felipe te llamara, te vi, cuando estabas debajo de la higuera. Respondió Natanael, maestro, si eres el hijo de Dios, tú eres el hijo de Dios, tú eres el rey de Israel. Jesús le contestó, tú crees porque te he dicho que te vi debajo de la higuera. Mayores cosas has de ver. Verán el cielo abierto y los ángeles de Dios subir y bajar sobre el Hijo del Hombre. Palabra del Señor. ¡Wow! ¡Qué preciosura! ¡Qué preciosura! Y creo que es importante entrar en el contexto de este texto para entender esta conversación que está ocurriendo, lo cual me parece maravillosamente preciosa y necesaria. Vemos que Natanael, y vamos a entender un poquito Natanael, cómo llega a este encuentro, ¿verdad? Felipe llega con la noticia más grande que jamás había recibido, ¿verdad? Hemos encontrado a aquel de quien se ha escrito, de quien Moisés y los profetas habían escrito. Y la respuesta de Natanael es una de las frases, yo diría, cafetero, como tan honestas, ¿verdad? Y yo, a mí me encanta cuando yo leo la palabra de Dios y veo estas respuestas tan como honestas, no como rebuscadas, ni respuestas muy teológicas o espiritual. Simplemente, ¿acaso puede salir de Nazaret algo bueno? ¿Verdad? O sea, y eso no es Natanael siendo mean o siendo, ¿verdad? Natanael ha aprendido algo que quizás tú has aprendido, ¿verdad? A calibrar sus expectativas. Especialmente si tú tienes expectativas de algo o de alguien y comúnmente te fallan o no, o lo que tú esperas no es lo que tú

Así ves. Y vemos aquí, ¿verdad?, que Natanael está, ¿verdad?, escucha, pero con un poco de cautela, ¿verdad? Escucha y es como quien dice: oye, yo he escuchado ya muchos anuncios de que viene el Salvador, de que viene el Mesías, pero yo mejor espero porque no me quiero confiar demasiado, ¿verdad? Y entonces, a veces en protegernos, nos creamos como una disciplina emocional para no alegrarnos antes de tiempo, para no emocionarnos antes de tiempo, ¿no? O sea, para no permitirnos ser ilusionados, lo cual yo creo que es algo que hemos perdido. Esa capacidad de ilusionarnos, ¿no? De vivir en esa ilusión de lo que Dios hará, ¿verdad? Sino, y yo entiendo que muchas veces porque hemos pasado episodios donde hemos sido defraudados o quizás nuestras expectativas nunca fueron cumplidas y vivimos desde la desilusión. Y aquí esto es muy importante porque el texto no dice cualquier cosa aquí. Porque Nazaret es un lugar pequeño y para algunos, como tú te das cuenta por el texto, un poco insignificante, ¿verdad? O sea, no es un lugar grande de gran comercio, ni un lugar. Algo bueno puede salir de ahí, por favor. O sea, qué bueno puede salir de ese lugar. Y por eso cuando Natanael dice estas cosas, no está tratando de ser como ofensivo, sino está protegiendo su corazón. Está diciendo: oye, pero Nazaret es muy pequeño, no tiene importancia. Qué bueno puede salir de ese lugar. Y Felipe, tan interesante cómo Felipe le contesta, ¿verdad? No le da como un argumento o no trata de resolver sus dudas, ¿no? Sino que le dice tres cosas muy sencillas. Le dice: ven y lo verás. Ven, ven para que veas. Ven para que veas. Ven para que veas lo que yo he visto. De nuevo, hablando de la mirada, ¿verdad? Ven para que lo veas. Y Natanael fue, ¿verdad? Qué lindo es esa actitud de, aunque él le dijo: y qué bueno puede salir de ese lugar, pero fue. ¿Verdad? Él fue a ese lugar y eso dice algo que a veces se pasa por alto, ¿no? Que a veces la duda no es mala. Creo que yo siempre he creído que la duda muchas veces te puede llevar donde la fe no puede. Y cuando yo digo eso, yo me refiero, por ejemplo, a esa parte del texto con Tomás, ¿no? Cuando Tomás dice: hasta que yo no lo vea, no lo voy a creer, ¿no? Y llega un momento donde Jesús le dice a Tomás: ven, mete tu mano en mi costado, mete tu mano en mis llagas, ¿no? Y digo yo: wow, lo que Tomás pudo experimentar simplemente porque dudó y preguntó. Ni Pedro, ni Juan, ni Lucas, nadie pudo decir: yo metí los dedos en las llagas del Señor, yo metí los dedos en el costado del Señor. ¿Sabes? El único que puede decir eso, Tomás. ¿Y sabes por qué? Porque Tomás dudó, se atrevió a dudar, se atrevió a preguntar. El cielo no le tiene miedo a tus dudas, ni tampoco le tiene miedo a tus preguntas. Por eso que cuando él hace estas preguntas, Felipe no se enoja y le dice: ah, pues, ¿qué, sabes qué? Te lo pierdes. No, le dice: ven y verás. Sabemos que la duda muchas veces te puede llevar a donde la fe quizás no, ¿verdad? La duda, siempre y cuando seguimos preguntando, siempre y cuando seguimos buscando, no nos quedamos en la duda. La duda puede llevarnos a conocer a Dios de una manera que a lo mejor no lo hubiéramos conocido, ¿verdad? Entonces, esto es muy importante. Entonces, vemos que lo que encontró Natanael no fue tanto una respuesta a sus preguntas o una respuesta a sus dudas. Natanael encontró una mirada. Qué interesante esto, querido cafetero, porque a veces la respuesta no siempre es alguien que te diga algo, sino alguien que te mire con amor, alguien que te observe con ternura. Yo no sé de ti, cafetero, pero hay miradas que sanan, hay miradas
que hablan, ¿sí o no? Hay miradas que hablan.

Yo me imagino cuando Jesús le dice a él, yo te vi, right? Yo te vi. Cuando Jesús le dice, le dice a Natanael, cuando Jesús vio que Natanael se acercaba, dijo, este es un verdadero israelita en el que no hay doblez. Y antes de que Natanael pudiera presentarse, Jesús ya lo estaba describiendo. Qué lindo, ¿verdad? Este es un hombre donde no hay doblez. Y fue el mismo que dijo, ¿verdad? Qué bueno puede salir de ahí. Pero había algo en el corazón de Natanael que era muy sincero. Y la duda con la sinceridad y la apertura a recibir respuestas es algo tan precioso, querido cafetero. Y espero que al escuchar mi voz y entrar en este texto, que tú te vayas abriendo y entendiendo que el cielo no le tiene miedo a tus dudas ni a tus preguntas. Y vemos que él le dice, eres un verdadero israelita en el que no hay doblez. Así le dijo la verdad. Y en hebreo, eso es interesante porque este lenguaje lo vemos en el Salmo 32, ¿verdad? Donde David habla donde David está expresando de un espíritu donde no hay engaño, ¿verdad? Y eso es un elogio increíble. Imagínate que Dios te diga a ti, ahí viene el cafetero mayor, donde no hay doblez. ¡Wow! O sea, ese se convertiría, yo diría, como en mi Instagram, ¿verdad? O sea, en mi perfil, ¿no? El hombre donde no hay doblez. Entonces, y Natanael reacciona a esto de una manera muy interesante y que vale la pena también, ¿verdad?, notar esto y hablar de esto, porque es muy interesante cómo responde Natanael. Le pregunta a Natanael, oye, ¿y de dónde me conoces? O sea, para tú decir esas cosas de mí, tú tienes que conocerme. ¿De dónde? O sea, ¿cómo es que tú dices eso de mí? ¿De dónde me conoces? Y esa pregunta, ¿de dónde me conoces? Es una pregunta profunda, tiene capas, tiene layers, ¿verdad? O sea, es la pregunta, porque si la leemos así simplemente, podría parecer un poquito superficial, ¿no? Pero por debajo hay algo más profundo, ¿verdad? O sea, la sorpresa de descubrir que eres conocido por alguien que no conoces, que eres conocido por alguien del cual no sabías que existía, ¿verdad? Y eso puede ser un poquito desconcertante. Es casi como que, bueno, ¿y quién eres tú? O sea, ¿por qué me conoces así? Eso me preocupa. Imagínate, cafetero, que alguien te dijera, oye, tú te llamas fulano y tu papá es fulano de tal y tú, oh, wait a minute, ¿y cómo sabes tanto de mí? O sea, ¿qué está pasando aquí? ¿Verdad? Puede preocuparte porque Jesús ya lo estaba mirando. Ya lo estaba mirando, cuando dices, ¿verdad? Antes de que levantara ya yo te estaba mirando, yo te estaba mirando. Y eso es importante detenernos en esas cosas, especialmente cuando él dice, antes de que se levantara de la higuera ya, y siguiera Felipe, ya Jesús lo estaba mirando. Y esa parte ahí donde habla de la higuera, esa parte no es meramente una decoración o sea, pintando un paisaje, ¿no? Como vamos a ponerle ahí una higuera y ponle aquí unos olivos y ponle aquí un cactus, ¿no? Para darle como el vibe de Mediterráneo, ¿verdad? Hablando de eso, a mi esposa le encanta eso de los olivos y no sé si la higuera le gusta a mi esposa, lo voy a preguntar después del programa. Pero sé que así le gustan los olivos y el cactus, ¿no? Pero vemos aquí que el Señor, de manera muy interesante, habla de la higuera, ¿verdad? Le habla de la higuera, le dice, te vi en la higuera. Y yo creo que aquí hay algo muy interesante, ¿no? Y ese lugar de la higuera, muchas veces lo vemos mencionados en otros textos, ¿verdad? En otros textos, porque en la tradición judía de ese siglo, la higuera no era simplemente un árbol cualquiera, no era simplemente, no, tenía un significado muy importante. Y por eso Jesús lo dice y por eso el evangelista lo incluye. La higuera era el lugar de la oración, del estudio. Los maestros del Torah, por ejemplo, enseñaban que el lugar ideal para estudiar las escrituras era debajo de un árbol fructífero, ¿verdad? Que ese era el lugar que ahí.

Y era donde podríamos retener, estudiar mejor. Y es más, entre los rabinos había un dicho que debajo de la higuera, ¿verdad? Era lo que ocurría entre el alma y Dios cuando nadie más estaba mirando. Imagínate eso, cafetero. Imagínate que, ¿verdad? Natanael sabía esto, Felipe sabía esto, ¿no? Y Jesús le dice, yo te vi en la higuera. Como diciendo, yo sé que tú estás buscando algo. Yo sé que en tu corazón hay una necesidad, hay una búsqueda que todavía no ha sido saciada. Y ahí fue que te vi, ahí te encontré en tu búsqueda. Qué preciosura de evangelio tenemos en el día de hoy. El Dios que te mira en tu búsqueda, el Dios que te mira y entiende las preguntas que tienes en tu corazón y que no te deja solo y que no, sino que va, te mira, te busca. Imagínate eso por un momento, querido cafetero. O sea, no le diste te vi en la sinagoga, no le diste te vi cuando estabas haciendo eso. No, no, no te vi cuando te vi ahí en ese lugar privado de tu vida donde nadie te mira. El lugar, como decían los rabinos, donde ese lugar entre donde vive el alma y Dios, donde nadie te está mirando. Y en ese momento, Natanael cambia. Hay algo en Natanael que ahora es capaz de recibir las palabras del Señor. No solamente le dice, eres un hombre donde no hay doblez, pero también le dice, te vi. ¿Sabes dónde te vi? En la higuera. Es como diciendo, te conozco íntimamente, te conozco como nadie te conoce, conozco tus búsquedas, tus luchas, esos lugares en tu alma que todavía no tienes respuestas, esas luchas interiores, eso que todavía tú no entiendes. Yo te vi, te he visto. Por eso es tan importante este texto y por eso es tan importante lo que aquí Jesús está diciendo. Porque le dice, te estoy mirando, te he estado mirando, no te empecé a mirar, tengo tiempo mirando tu vida. Y de una manera u otra, yo puedo sentir a Jesús diciendo algo como, me agrada lo que veo. Me agrada lo que veo. Y qué lindo si hoy, mientras tú escuchas mi voz y tomamos juntos una taza de café con Cristo, el único café que se cuela en el cielo, que tú puedas escuchar la voz de Dios diciendo, me agrada lo que veo en tu vida, me agrada lo que veo en tu corazón, me agrada lo que veo en tu búsqueda. Sí tienes dudas, no tienes todas las cosas en orden, quizás todavía tu vida está en un proceso y quizás te encuentras en una espera prolongada y a veces lloras, a veces te enojas, a veces te impacientas, pero a pesar de todas esas cosas, Dios no ha dejado de mirarte y a Dios le agrada mirarte. Dios no te mira porque no tiene otra cosa que hacer. Te mira porque le encanta tener sus ojos sobre ti. No te pierde de vista. Eso lo hace solamente a alguien que ama profundamente. Eso solamente lo hace alguien que no solamente quiere conocer cómo te llamas. Ni tampoco conocer cuáles son las cosas sino que te conoce como nadie te conoce. Y a pesar de todas esas cosas en ti y en mí, que a lo mejor no nos agrada o quisiéramos que no existiera, Dios no ha quitado su mirada sobre tu vida. Qué lindo saber eso, cafetero. Qué lindo saber que en este día es el mismo Dios, es el mismo que miró a Natanael, te mira a ti. Me mira a mí, mira a mi esposa y nos mira con agrado, nos mira con admiración y nos mira porque con su mirada nos invita a seguir caminando con Él, porque todavía no hemos recibido todo lo que Él tiene para nosotros, pero con saber que somos mirados, esa mirada trae paz a nuestro interior y la seguridad de que si Él camina con nosotros, de que si sus ojos están sobre nosotros, Dios no solamente cumplirá lo que nos promete, pero nos sostendrá hasta que la promesa se cumpla en nuestras vidas. Cafetero, vámonos rápidamente a una canción. Espero que esta canción hable a tu corazón y cuando volvamos, vamos a seguir hablando de este texto que de seguro te está encantando, de seguro te está bendiciendo para continuar descubriendo
lo que

0: puede suceder cuando entendemos que desde el cielo hay una mirada que te ve con amor, con agrado, y no porque tiene que mirarte, sino porque quiere mirarte. No te vayas, porque ya volvemos aquí en tu programa Café con Cristo por EWTN, Radio Católica Mundial.
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Qué canción tan preciosa, ¿verdad? Te conozco, qué canción tan preciosa. Y qué bueno saber que el Señor nos está mirando con ternura y con tanta esperanza. Saluditos a todos los cafeteros, chateros conectados en el canal de YouTube de EWTN Español. Vamos a continuar esto. El Señor le dice, antes de que Felipe te llamara. Antes de que Felipe te llamara. Es como decir, antes de que tú pudieras imaginarte lo que estaba a punto de suceder, ya yo te estaba mirando.

Aleluya. Qué lindo, ¿verdad? Antes de que supieras, antes de que te levantaras de la higuera, antes de que supieras, antes de que ya yo te estaba mirando, te estaba mirando. Y esto es importante, ¿verdad? Porque sabemos que el Señor está pendiente, pendiente. Y Jesús le dice, ¿verdad? No solamente que tú lo estabas mirando, ¿verdad? Le dice algo después muy interesante. Porque cuando habla de mirar en la higuera, en ese lugar privado de su vida, ¿verdad? Ya Natanael, o sea, ya está, ok, esto es en serio. Porque no solamente me estás mirando, me conoces, y desde el lugar donde me estás mirando me dices que entiendes quién soy. Porque la pregunta más profunda que puede existir en el corazón del hombre es, you know, ¿Dios realmente existe? ¿Dios realmente me ve? ¿Dios realmente me conoce? ¿Verdad? Como Pablo decía, no solamente conozco a Dios, pero soy conocido por Dios. Y eso es tan importante porque nosotros

De nuevo, cuando venimos a Dios con esa, con nuestras dudas, nuestras preocupaciones, tus preguntas no le molestan al cielo. O sea, no amenazan a Dios. No, al contrario, le dicen al, o sea, cuando pregunta, es que el que pregunta es porque le importa. Cuando a ti no te importa ni preguntas, ah, yo ni pregunto, no me importa, ¿verdad? Entonces, vemos aquí, ¿verdad?, que cuando nosotros en nuestra búsqueda de Dios, aunque tengamos preguntas y dudas, Dios no nos abandona, su mirada no se aparta de nosotros, Él se mantiene cerca, aun cuando nosotros podemos pensar que Dios está muy lejos. Entonces vemos ahí que en esos momentos es donde, y especialmente con Natanael, se siente mirado por el Señor, ¿verdad? El cielo se abre sobre su vida. Y en vez de él, ¿verdad? De él, qué bueno puede salir de Nazaret. Ah, déjame llevarte un poquito más profundo, déjame llevarte un poquito más allá. Y el Señor, en su. Y como yo digo, Natanael encuentra la gloria escondida en la orilla, ¿no? En ese lugar donde no esperaba encontrar gloria, no esperaba encontrar respuestas, no esperaba encontrarse con la mirada tierna de Dios. ¿Qué tal, cafetero? Si ahora mismo, donde tú te encuentras, en el medio de lo que estés en tu vida sucediendo, tú podrías descubrir que hay un Dios que te mira, que hay un Dios que te mira y te mira porque le importas, ¿verdad? Te mira porque le importas. O sea, Dios no está esperando que tú salgas de ese momento de tu vida para mirarte. Él te mira en el dolor. Dios está esperando que tú arregles tu vida para mirarte. Él te mira en el proceso, te acompaña en los momentos más difíciles de tu vida. Y eso es interesante porque a veces pensamos que para que la mirada de Dios esté sobre mi vida, yo necesito hacer. Yo necesito estar. Yo necesito. Y no es así. Es que Dios no puede dejar de mirarte. Imagínate que que tú en este momento te creyeras eso con todo tu corazón. Dios no puede dejar de mirarme. Dios, o sea, yo importo para Dios. Mi vida es importante para Dios. ¿Verdad? Dios no fue a buscar a Natanael porque Natanael era el más santo de su vecindario. Fue porque era conocido. Era conocido porque la mirada del cielo ya había estado sobre él antes de que él abriera los ojos en la mañana. Esta mañana, querido cafetero, y durante la noche, la mirada de Dios estaba sobre tu vida. ¿Sabe? El salmista dice algo que a mí siempre me ha impactado, me ha interesado mucho. Dice que Dios no duerme, dice que no cabecea. ¿Verdad? Y yo me pongo a pensar en eso, en el Dios que no cabecea, que no duerme. Imagínate por un momento esto, y quiero que tú lo imagines, ¿no? Yo no sé si tú has estado enamorado, ¿verdad? Yo lo estoy, yo estoy enamoradísimo de mi esposa. Pero te ha pasado, es más, me pasó a mí. En estos días, mi esposa estaba visitando a sus papás en Ciudad Valles. Y habían noches que se me hacía difícil dormir. ¿Por qué? Porque mi esposa no estaba conmigo. Yo no la podía mirar. Pero ¿sabes lo que es lo que me encanta de la palabra de Dios? Que yo imagino a Dios así, a Dios diciendo, yo te amo tanto que no puedo dormir pensando en ti. Y como no puedo dormir pensando en ti, no dejo de mirar tu vida. Imagínate por un momento eso. Dios te ama tanto, no duerme pensando en ti. O sea, y que en esa misma manera, ¿verdad? El Dios que no duerme tiene su mirada sobre ti como el enamorado o la enamorada no duerme pensando en el amado, ¿verdad? Pensando en el amado. ¿Qué podría suceder, cafetero, si tú recibieras eso en este momento como una verdad gloriosa y poderosa? Dios te mira, te ha mirado y no dejará de mirarte, porque así es el Señor. El Señor estaba en ese lugar mirando a Natanael y él no lo sabía. Yo no sé si esto causa en ti una especie como de abrazo del cielo,
una especie como

de ternura desde la eternidad, del Dios que te mira. ¿Qué sabía Natanael que ya él era visto y conocido por el cielo? Y eso es lo que ocurre con Natanael debajo de la higuera. El cielo lo estaba mirando y él no lo sabía. No lo sabía. Él no tenía idea de que estaba siendo observado con ternura por los ojos de su padre. A ti que me escuchas y me miras en este momento, o me miras, porque si estás en la radio, pues no puedes verme. Pero si estás en el canal de YouTube, me estás mirando, ¿verdad? ¿Qué te hace sentir eso a ti? ¿Verdad? Que el Dios de ¿verdad? La higuera de Natanael, ¿verdad? La higuera de Natanael, el lugar donde el cielo lo estaba mirando sin que él lo supiera. Imagínate eso. En ese lugar donde él estaba viviendo su vida, en su búsqueda, en sus tristezas, en sus... Ponle ahí el nombre que tú quieras. Él estaba siendo mirado por Dios. En esa rutina de su día a día, en tu rutina hay un Dios que te mira. En tu rutina hay un Dios que te mira. ¿Cómo podría eso cambiar tu día a día al saber que en tu rutina hay un Dios que te mira? Y no solamente te mira a ti, mira a tu esposo, mira a tus hijos, mira a tu familia, mira a tus finanzas, mira, o sea, todo. No hay nada que pueda escapar la mirada del Señor. Por eso, después que lo mira, le dice a él, mayores cosas has de ver. Después que le dice que él lo está mirando, luego le dice, mayores cosas has de ver. Y eso es increíble, porque imagínate, no solamente me estás mirando, no solamente, Señor, tú me miras, sino que me dices que mayores cosas voy a ver. Pero, ¿cómo es posible? ¿Sabes por qué? Porque cuando tú descubres que eres mirado por el Señor y descubres que la mirada del cielo está sobre tu vida, te das cuenta que aquellas cosas que te limitaban o que tú pensabas que no podías llegar o alcanzar, te das cuenta que es posible. Porque no es como que son dos ojos mirándote flotando en el aire. No es eso. Es la mirada de un Dios que con su mirada te recuerda: eres amado, eres conocido, eres protegido, yo camino contigo, y como camino contigo, y como te amo, y como te miro, no hay nada que tú no puedes hacer, alcanzar. Porque así es Dios, así es Dios. El Dios que no te pierde de vista. Imagínate eso. Imagínate que tú hoy, te dijeras hoy, la mirada de Dios sobre mi vida no depende de otra cosa que no sea su amor por mí. Porque hay días, querido cafetero, donde estoy seguro que preferimos que Dios no nos mire. Pero Dios te mira, te conoce. Y en esa mirada, imagínate eso. Yo no sé si esto te toca tu corazón, pero me está tocando el corazón profundamente. Cuando alguien que tú amas te mira, ¿no? Y que te sientes importante en ese momento. Porque eso fue lo que hizo aquí. O sea, es como, imagínate a Natanael por un momento, cuando Dios le dice a él, Jesús le dice a él, yo te vi, te conozco. Pero ¿cómo es posible? Si yo soy... Si nada bueno puede... No, tú me viste y también me escuchaste, porque yo dije algo ahí que... Sí, te vi, te escuché, ¿right? Y eso tiene que, de una manera u otra, tocar nuestro corazón de una manera muy, muy poderosa. Hoy, en esta semana, te voy a ofrecer algunas cosas que hacer antes de orar, ¿ok? Tomando en cuenta lo que hemos leído. Número uno, yo quiero que tú vuelvas debajo de la higuera. Vuelve debajo de tu higuera. Y de nuevo, si te acabas de conectar, dijimos anteriormente que la higuera es el lugar donde los rabinos decían que es el lugar donde tu alma y Dios hablan. Es el lugar donde tu alma y Dios se encuentran. Vuelve a tu higuera, a ese lugar donde tú no tienes que mostrarle a Dios o mostrarle que... No, simplemente a ese lugar donde tu alma y Dios vuelven a tener

esas conversaciones. A lo mejor antes la tenías, quizás nunca la has tenido, pero hoy te invito a volver a ese lugar donde ya Dios te está mirando, donde ya Dios te está esperando, pero donde tu alma o sea, te pide que quiere estar más cerca de Dios. Número dos, practica mirar. Practica mirar. Y esto es tan importante. Esto yo lo he dicho como miles de veces, pero lo voy a repetir. Mi esposa está aquí y seguro me va a decir después que termine, amor, ¿por qué tú siempre dices eso? Porque es la verdad. Yo he aprendido, mi esposa siempre me dice, amor, mírame, ¿verdad? Y al principio cuando me decía eso, yo como que me sacaba de onda, como, ¿cómo que te miro todos los días? Pero no, es la mirada de decir, estoy presente, estoy aquí, ¿qué necesitas? ¿Verdad? Y también practica esa mirada. Y número tres, abre los ojos, porque Dios te quiere mostrar algo mayor. Atento en esta semana a lo que Dios te quiere mostrar. A veces estamos tan preocupados, tan desconectados, que a veces no tenemos los ojos abiertos y atentos a las cosas que Dios nos quiere mostrar. Que en esta semana el Señor no solo te mire, que tú no solo vuelvas a tu higuera, pero que tú también estés atento a las cosas que Dios en esta semana te quiere mostrar y que tus ojos hoy al contemplarlos puedan decir, gracias Señor por sanar mi mirada y enseñarme a mirarte de nuevo y a dejarme ser visto por ti. Vamos a orar. En el nombre del Padre, del Hijo y del Espíritu Santo. Amén. Señor, gracias. Gracias por mirarnos. Gracias por tenernos tan pendiente a nosotros. A veces se nos olvida, Señor. Estamos tan preocupados por tantas cosas que se nos olvida que somos amados, que somos conocidos y que somos tus hijos. Ayúdanos en este día a recordar que somos mirados por el cielo, pero también ayúdanos a mirar a las personas que nos rodean, que también necesitan ser mirados. Gracias, Señor, por esta palabra, gracias por este tiempo y gracias porque al sabernos mirado por ti, podemos continuar caminando en confianza, en seguridad y en tu presencia. Y te pedimos todo esto en el poderoso nombre de Jesús. Amén. Bueno, cafetero, qué lindo fue pasar este tiempo contigo. Oye, si esto fue bendición para ti, compártelo con alguien. Otra cosa, muy rápido, y por favor, un favorcito. Cuando el programa se acabe, por favor, vuelve de nuevo al video y deja un mensaje, un testimonio, porque todo lo que tú escribes en el chat no se queda en los comentarios. So, al final, desde que acabe el programa, vuelve y déjame un comentario, déjame un testimonio, o sea, lo que tú me quieras decir. Me encanta escucharte y leerte, cafetero. También comparte con alguien esta mirada de

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Hablándoles Katia Baliño. El Consejo Permanente de la Organización de los Estados Americanos, OEA, votó a favor de convocar a los ministros de Relaciones Exteriores del hemisferio a una sesión de emergencia sobre Nicaragua, después de que el presidente Daniel Ortega prometiera poner fin a las elecciones y en medio de la persistente preocupación por las presiones del gobierno contra la Iglesia Católica. El Consejo aprobó el 19 de agosto la resolución convocatoria de una reunión de consulta de ministros de Relaciones Exteriores para considerar la situación en Nicaragua, con una votación de 29 votos a favor y uno en contra entre los Estados miembros. La medida recurre a uno de los instrumentos diplomáticos de más alto nivel de la OEA y señala que los Estados miembros consideran la ruptura política de Nicaragua como una preocupación regional con implicaciones directas para los derechos humanos. En el Congreso de Colombia ha sido presentado un proyecto de ley para prohibir la maternidad subrogada, comúnmente conocida como vientre de alquiler, y así frenar la explotación reproductiva de las mujeres y evitar que los niños sean convertidos en objeto de transacciones. En su exposición de motivos, se indica que la iniciativa es una respuesta a las exhortaciones

0: de la Corte Constitucional, que en 4 sentencias ha llamado al Congreso a legislar sobre la maternidad subrogada porque el vacío normativo genera consecuencias directas sobre los derechos fundamentales de las mujeres gestantes y de los niños nacidos bajo esta práctica. El representante Luis Miguel López Aristizábal, autor del proyecto de ley, indicó que este vacío legal ha causado que el país se convierta en uno de los principales destinos de un mal llamado turismo reproductivo, donde vienen parejas del extranjero a comprar bebés a Colombia.
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1: La riqueza de Dios. ¿Te has hecho esa pregunta? ¿Cuán rico es Dios? ¿Cuáles son sus posesiones? ¿Qué tiene Dios guardado allá en el cielo? Él bien nos dice, no guardes tu riqueza aquí en la tierra, en los bancos, en los graneros, sino que acumules tus tesoros allá en el cielo. Creo que Dios es un experto acumulador de amor. Amor que nos da gratuitamente e incondicionalmente a ti y a mí. Su gracia que se desborda en misericordia con nosotros. ¿Se dan cuenta de lo increíble que es esto? No se trata de lo que hayamos hecho o dejado de hacer. No se trata de cuántas cosas buenas hemos podido acumular para sentirnos dignos. Dios te ha amado primero y no necesitamos hacer grandes cosas, sencillamente recibir este amor con el corazón abierto. Y sencillamente en ese amor nos da a ti y a mí una nueva vida. Quiere regalarnos cada día una nueva vida a su lado para que tú y yo la usemos para hacer el bien, para traer luz a este mundo que tanto lo necesita. Así que hoy los invito a reflexionar en esto. ¿Cómo estamos utilizando el regalo de la gracia, del amor de Dios en nuestra vida? ¿Cómo estamos viviendo con gratitud su amor y acumulándolo en el cielo?
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1: Estoy de acuerdo, Dios, en que tú me formes y me transformes como tú quieras. Estoy de acuerdo en que tu voluntad se cristalice en mi vida. Yo empecé a ver un poquito y un poquito más y un poquito más. No hay límites para el que tiene fe.
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amor, lo preparé con mucha intención para que ustedes lo reciban, para que ustedes lo abracen. Vamos a hablar de la espiritualidad y el punto de quiebre. Que ahorita van a preguntar a ustedes, bueno, ¿qué es un punto de quiebre? Bueno, pues lo voy a explicar sin ningún problema. Quiero invitarlos a que vayan conmigo a mis redes sociales como Sandy Caldera. Sandy Caldera, ahí estoy transmitiendo todos los días contenido de alto valor, contenido de amor, contenido de paz interior, bueno, muchas cosas muy bonitas que verdaderamente son buenas para todos y todas los que estamos en esas redes sociales. Oigan, les platico, les cuento que este día es muy especial porque Dios está dando la oportunidad de tomar este programa, esta pausita para poder conectar con Él, para poder estar con Él y entonces para poder darle el lugar a Dios que se merece en tu vida, ¿no? Entonces, vamos a empezar. Vamos a dedicarle ese tiempo a Dios, vamos a tomar este tiempo de nuestro día, que mucha gente siempre me alega, es que Sandy, yo no tengo tiempo para tener pausas, yo no tengo tiempo para poder hacer esas cosas que tú dices. Justamente eso, familia hermosa, es lo que nos lleva a los puntos de quiebre. El no tener tiempo para nada, el no dedicarle tiempo a ti, el no hacer las cosas correctamente, es justo lo que nos va llevando a tener esos puntos de quiebre. ¿Bien? Muy bien. Pues vamos a comenzar en este momento. Vamos a abrazar este momento. Vamos a invitar a Dios a que se quede con nosotros. Y vamos a analizar si tú estás en un punto de quiebre. Ese momento donde ya no sabes para dónde hacerte, para dónde darle, cómo seguir adelante, cómo motivarte, cómo levantarte después de una crisis. Bueno, pues justamente de eso vamos a platicar el día de hoy. Pero vamos a comenzar. Quiero invitarte a que te tranquilices, a que te calmes, a que te relajes, a que te tomes un tiempo con nosotros, a que te mentalices, que va a ser un tiempo muy bonito, un tiempo en Dios. Y vamos a comenzar en el nombre del Padre, del Hijo y del Espíritu Santo. Amén. Señor, mírame en este momento, por favor. Mira que me estoy ahogando, mira que me estoy acabando. Mira que mi vida ha perdido el brillo y el sentido. Mira, Señor, que poco a poco mi alegría se apaga, mi equilibrio se anula, mi paz se convierte en guerra. Mira que estoy en una situación de complicación y no sé cómo salir. Creo que he tocado fondo y lo que me queda es rendirme para ser ayudado por ti. En este momento me pongo en tus manos, en tu corazón, y todo esto te lo pido en tu nombre y por tu gracia. Amén y amén. En el nombre del Padre, del Hijo y del Espíritu Santo. Amén. Muy bien, familia bonita, vamos a empezar el programa. El punto de quiebre se le conoce así porque nos saca de la rutina que llevamos por lo regular. Se le conoce así porque tu vida y la mía es como una superficie plana. Regularmente caminamos así como en planito y vamos poco a poquito y de un de repente pasan cosas o situaciones o lo que tú quieras que nos rompen la estructura a la que estábamos acostumbrados. O sea, rompen el día a día, la rutina, la estabilidad, rompen el apego, rompen lo que teníamos dado por sentado, ¿no? Entonces, cuando eso pasa, cuando se rompe, cuando se empieza a mover, algo se craquea, se quiebra. Por eso se llama punto de quiebre. El problema no es el punto de quiebre.
el problema.

Créeme lo que se siente con el punto de quiebre. Ese es el verdadero problema. El problema es lo que se siente con el punto de quiebre. El problema es lo que se siente en el punto de quiebre. ¿Sí? Y en el punto de quiebre se sienten muchas cosas muy feas. Una, ya no puedo más. Ya no puedo más. Ya no sé para dónde avanzar. La gente llega a decir que en los puntos de quiebre sienten que se van a morir. O sea, lo llegan a comentar así terriblemente. O sea, yo siento que me voy a morir, siento que ya no puedo, ¿no? ¿Qué pudiera ser un punto de quiebre? Una enfermedad, por ejemplo. O sea, que tú tienes tu salud más o menos óptima y que ahí vas poco a poquito y que más o menos tienes esa como paz de que, pues, ahí más o menos llevas tu salud, ¿no? Y de un de repente cambió todo. Ese puede ser un punto de quiebre. Una crisis matrimonial o de pareja, ¿no? Que llevamos una relación muy bella y que teníamos hijos en común y que teníamos proyectos en común, un futuro plantado. Y de repente, pues, parece ser que algo se acabó, que algo se detuvo, que algo se quebró. ¿Cierto? Entonces, eso también puede ser. Una pérdida de trabajo o una pérdida económica. O sea, que de repente tú eres alguien que tenía cierto éxito a nivel financiero, tenías ciertos privilegios, que vacaciones, que aquí, que acá, tenías a tu familia acostumbrada de una manera. Y pues, de repente, la vida cambió. ¿Sí? La vida cambió. Y me sorprendió la vida, y me sorprende la vida, ¿no? Me cambia por completo, me sacude. Es un punto de quiebre. ¿La edad no puede ser un punto de quiebre? No. Porque la edad te vas viendo envejecer poco a poquito, te vas viendo cómo vas perdiendo facultades o cosas que antes podías hacer, ya no las puedes hacer. Pero es una crisis que va poco a poquito, como que no quiere decir que no te puedes sentir fatal, sí, pero no es un punto de quiebre, porque el punto de quiebre es cuando sientes que pierdes todo. Y no sé si se han fijado en esto, pero curiosamente, cuando viene una crisis, hagan de cuenta que todo se descontrola, se súper descontrola. Y entonces todas las crisis empiezan a ocurrir. Todas las crisis empiezan a pasar. ¿Ok? Absolutamente todas. Entonces, ¿cuál es la situación aquí con el punto de quiebre? La situación con el punto de quiebre es que te pasa una, otra, y es tanto, que llega un momento que dices, ya, o sea, basta, no puedo, ya, o sea, ya es suficiente, ya. Y lo más fácil es rendirte, o sea, es decir, ya, no puedo. Pero luego empiezas a voltear a tu alrededor y ves que tienes familia y que tienes vida y que tienes que salir adelante y que tienes que seguir adelante y que tienes que levantarte aún a pesar de que todo en tu vida pesa. Todo, haz de cuenta que te baja, como que estás levantando la cabeza y vas para abajo y los hombros otra vez, uy, todo se te carga. Entonces, obviamente eso es bien cansado, es bien pesado. ¿Por qué? Pues porque yo quiero salir de ahí. Yo quiero soltar eso. Yo quiero dejar eso, pero no puedo porque tengo una vida. Lo triste de los puntos de quiebre es que sigo vivo, pero sintiéndome muerto. Sobrevivo, mas no vivo. Estoy cargando con todo y con todos, queriendo cumplir con todo y con todos, queriendo hacer lo correcto, pero perdido. Totalmente perdido. Volteando para todos lados.
para ver quién

puede ayudar. Y nadie aparece. ¿Y por qué digo que la espiritualidad y el punto de quiebre? Porque en un punto de quiebre solamente Dios te puede sacar. Es cuando mucha gente vuelve a Dios. Obviamente no estamos hablando de que te fanatices, de que ya dejes tu trabajo y te pongas así como que en un estado de orar, orar, orar, porque pues también entiendo que tienes que seguir adelante, tienes que tener vida, tienes que hacer tus cosas, o sea, entiendo todo eso. Pero cuando yo hablo de agarrarte de Dios, es cuando tus defensas emocionales, tus argumentos emocionales, todo emocionalmente te empieza a devastar, te empieza a cansar. Ya no puedes más, ya se te acabó la alegría, tus relaciones humanas están fatales, tus momentos buenos se vuelven cada vez más lejanos. ¿Sí? Cada vez más lejanos. Y el problema es que sí tienes la opción de rendirte. Y crees que es la mejor. Muchos de los que hoy nos están escuchando sienten, ah, soy yo, y de verdad, sí, me rindo. Y mucha gente se agarra de la rendición positiva. O sea, donde le dice a Dios, Señor, pues, yo ya no puedo, pero contigo sí puedo. El problema es que es una línea muy delgadita entre la rendición positiva y la rendición negativa. Porque en la rendición positiva, pues, ahí te va. En la rendición positiva pasan cosas buenas, cambios buenos, situaciones buenas. Pero siendo muy clara contigo, para poder tener una rendición positiva, tienes que ser una persona que tiene un trabajo interior de por medio. Alguien que dice, ok, voy a dejarle esto a Dios, pero yo voy a seguir trabajando y voy a seguir echando ganas y voy a seguir protegiendo mis emociones y voy a seguir trabajando en mí y voy a seguirme levantando cada mañana y voy a seguir luchando, aunque no tengo ganas, que es la parte más complicada, más difícil, porque no hay ganas, no hay energía, no hay nada, no hay motivación, no hay nada. En un punto de quiebre es como si lo dejaras en un desierto completamente solo, sin agua, sin cobijo, sin sombra, sin nada. El punto de quiebre lo hace sentir seco, vacío, solo. Lo peor es que cuando a una persona que está en un punto de quiebre, tú la quieres ayudar, se aísla, te aleja, y tú lo tomas a mal, no me quiere, no quiere que yo esté con ella, no quiere que yo esté con... No, a ver, esa persona no puede porque está rota, está quebrada, por eso es importante explicarles eso, explicarnos eso. ¿Por qué creen que yo siempre digo? Las verdaderas parejas que duran son las que pasan por los puntos de quiebre y no se quiebran. Porque viene un punto de quiebre y ellos se unen y salen y sacan la cabeza juntos. ¿Ah? El problema son los mecanismos de defensa que tú pones dentro del punto de quiebre. Por ejemplo, ese, el aislamiento. ¿Qué tienes? Nada. ¿Cómo estás? Bien. ¿Cómo sigues? ¿Cómo estás? ¡Dilo! Tengo miedo, me siento mal, estoy vacío, estoy roto, no puedo más. Ay, pero es signo de debilidad. ¿Y qué tiene? La debilidad es parte del ser humano porque Dios es tu fuerza. Porque también psicológicamente es la única forma como vas a encontrar fortaleza. Si tú no te rindes y si tú no te declaras débil y no dices, yo ya no puedo, ya no puedo, entonces, ¿cómo quieres que Dios entre? ¿Cómo? ¿Cómo quieres que Dios te levante si tú no has llegado a sus pies? Tú nomás caminas

Y ya, o sea, pero no llegas a los pies de Jesús, no lo haces, no lo hago. ¿Estamos? Entonces, la mejor manera de reconocer un punto de quiebre es por medio de la oración íntima. La oración íntima es donde te pones con Dios y le dices, le puedo engañar a todo el mundo, mi Dios. A todo mundo le puedo decir que estoy bien, pero a ti no. Es donde se vale llorar y gritar y quedarte un ratito fuera de tu casa y decir, ya no puedo. Ahora, ¿qué pasa si no tengo puntos de quiebre? Pues no sería humano. Hay un árbol, el roble que le conocen, ¿no? Dicen fuerte como un roble. Pero no sé si ustedes sabían que el roble tiene un puntito que cada árbol lo tiene en diferente lado, ¿no? Cada árbol lo tiene en diferente lado. Pero si tú le pegas justo a ese puntito, ese arbolón así gigantesco se resquebraja y se cae. Tú, yo, los mismos santos tuvieron y tienen puntos de quiebre. Son normales. San Ignacio de Loyola le llamaba la noche oscura del alma, ¿se acuerdan? Son normales. Totalmente normales. Esos momentos de desesperación, de sequedad, de oscuridad, de dolor, de vacío, de sentirte devastado, roto, quebrado emocionalmente por ninguna parte. ¿Y sabes qué es lo peor? Que como no eres buena compañía, la gente con la que pensaste que ibas a contar no está. Pero sí Dios pone personas en tu vida para poderte levantar. ¿Y qué crees? Es válido agarrarte de esas personas, está bien. Si tienes un amigo, una persona de tu trabajo, alguien que te diga, hey, ¿cómo estás? Aquí estoy para ti. Déjate abrazar, déjate ayudar, porque somos humanos y necesitamos ese como apoyo, ese cómo estás, ese cómo te va, hey, cómo sigues, cómo andas. Los seres humanos somos muy buenos para acompañarnos en las buenas, pero en las malas nos quedamos muy solos, muy solos. Incluso se han fijado que, por ejemplo, las grandes historias de éxito tienen puntos de quiebre, muchos. O sea, yo creo que todos en algún momento hemos dicho, ay, ¿sabes qué? Yo ya no puedo. Yo ya no. A nivel físico, a nivel emocional, a nivel de negocios, a nivel de pareja, a nivel de trabajo, a nivel de... A veces el punto de quiebre no es en todas las áreas. A veces en una sola. Y otras veces sí, como que te digo, cae como el castillo de naipes. Cae uno y ¡tras! Todo se tumba, todo. Pero también tiene mucho que ver con la actitud con la que enfrentas el punto de quiebre. No es lo mismo que yo diga, va, que me pise y me aplaste el tren de una vez completito, ya. A decir, no me voy a dejar caer, ¿no? Tengo mucho por qué echarle ganas. Tengo mucho por qué salir. Ahora, ¿qué pasa? Una pregunta valiosísima. Si el punto de quiebre se junta con ansiedad y depresión. No, bueno, es que esa es una historia completamente diferente. Si el punto de quiebre se junta con ansiedad o con depresión, tienes que buscar ayuda. Sí o sí. Porque ahí se rompe tu carácter, se desestructura tu personalidad, se acaba la alegría de vivir, rompes la motivación, el ciclo empieza a volverse vicioso y repetitivo.

tus ganas se acaban de vivir de todo, ¿no? Y ocupas ayuda. Todos ocupamos ayuda. Es que, ¿quién nos dijo a nosotros que somos invencibles? Fíjate, hasta en la Biblia, ¿no? Hay momentos donde nos deja ver que lo más así grande también se rompe. Por ejemplo, Sansón. ¿Quién lo llevó a su punto de quiebre? La mujer mala con la que se relacionó. Sansón era un hombre fuerte, así lo veías, yo me imagino, grandote, ¿no? Con el pelo largo. ¿Quién sabe hasta dónde lo tenía? Porque nunca se lo cortaban, ¿no? Pero conoció a esa mujer que fue su ruina. Porque esto también, las buenas mujeres construyen imperios, pero las malas los destrozan. Y yo diría que las buenas personas y las malas los destrozan. ¿Mm? Entonces Dalila es, yo quiero saber el secreto de tu fuerza. Y el otro sí como, no puedo revelarlo, no puedo. Pero yo soy tu amor. Entre tú y yo no hay secretos. Y le dice, punto de fuerza es mi cabello, mi pelo. Lo hace dormir y le corta el pelo. ¿Cuántas personas te quieren cortar el pelo? Es decir, te quieren quitar tu fuerza interna, te quieren quitar tu capacidad interna, te quieren quitar todo lo que tú tienes. Y no porque lo quieren, sino porque no quieren que lo tengas. ¿Estamos claros? Entonces, esas son las cosas que yo te digo. Necesitamos entender también que hay, uno, comportamientos, dos, relaciones, tres, situaciones, cuatro, trabajos, cinco, situaciones de salud que nos pueden llevar a un punto de quiebre. Claro que sí. Claro que sí. Y está bien, y no estás llamado a ser totalmente estoico, no siento, no oigo, no veo. No, nada, no. Deja de jugar al héroe. Deja de sentirte invencible, porque eso es lo que te va a llevar al punto de quiebre. Les voy a poner un ejemplo, un hierro. Entre más duro está, cuando se llega a romper, se rompe muy feo. Muy feo. El vidrio, que le llaman vidrio templado, ¿no? Se rompe, sí. Se rompe raro, se rompe como por áreas, quién sabe cómo. Pero un vidrio templado no lo puedes reconstruir nunca. Una persona que se las da de muy fuerte busca romperse cada vez más. El punto de quiebre llegó y ellas le siguen escarbando para ver si hay más fondo, a ver si hay más abajo y más abajo. ¿Y cuánto más puedo llegar hacia abajo? ¿Saben quiénes son así? Los adictos. Pareciera que ya tocaron todo el fondo del mundo. Los infieles. Pareciera que ya hicieron llorar a todo mundo, ya hicieron sufrir y van para abajo otra vez. O sea, esa es una situación complicada. Los ludópatas, la gente que juega dinero, los que juegan en los casinos y así, saben que van a tener problemas, saben que les va a ir mal, saben que no es sano, saben todo eso. Y aún así lo hacen. Ahora tú te vas a hacer una pregunta, oye, ¿qué no te quieres o qué no me quiero? ¿Por qué me llevo a puntos de quiebre? ¿Acaso el ser humano es autodestructivo? Fíjate que yo me he hecho esa pregunta muchas veces y aún no encuentro la respuesta. Yo no pienso que el ser humano sea autodestructivo. Lo que sí pienso es que cuando todo te empieza a salir mal, empiezas a actuar en consecuencia y te equivocas. Por eso uno tiene que... Las veces que yo me he equivocado durísimo, que claro que soy imperfecta, durísimamente imperfecta.

ha sido porque estoy en el calor o de una discusión o de unas emociones muy negativas o de cosas que me sacan de balance. Pero, pues qué bonito sería reconectarte en ese momento, ¿no? Y dejar que Dios se haga cargo y que le digas, ay, Señor, yo no quiero tomar la decisión ahorita, ayúdame. ¿Sí? Pero para eso ocupas callarte, y en el punto de quiebre la mente te habla bien fuerte. La mente está dale y dale y hable y hable, y tú ya cállate, por favor, ya cállate. Y la mente está duro que dale contigo. Porque aparte, tu salud también se afecta en muchos aspectos. No duermes, no comes, no socializas, no nada. Así como va a salir del punto de quiebre. Yo creo que hoy es el momento en el que empieces a pensar qué te ha llevado a puntos de quiebre. O bien, ¿me encontraré en un punto de quiebre yo ahorita? ¿Estaré en un punto de quiebre yo? ¿Estaré en una situación de riesgo emocional? ¿Será que mi punto de quiebre ya me alcanzó y ya llegó a ser demasiado? Porque sí. A veces el punto de quiebre es tan duro y tan fuerte que si soy clara contigo, pues son de esas cosas que no quisieras vivir nunca. ¿Cómo salir de ahí? Porque todo mundo te da explicaciones de qué es, qué se siente, cómo llegaste. Pero nadie te dice por dónde avanzar para salir de ahí. ¿Por dónde avanzar para poderte mover de ese lugar donde llegaste a ese punto de quiebre y salirte y tumbarte de ese rollo tan feo que en el que caíste, de ese bucle en el que caíste? ¿Sí? La primera manera de salir del punto de quiebre es reconocer que lo estoy. Ahora sí les voy a decir algo, ¿eh? No con todo el mundo te puedes vulnerar y fragilizar, no. Hay gente que te quiere ver caer, y eso es cierto, eso existe. O sea, hay gente que te quiere ver lastimada, hay gente que disfruta verte lastimada. Que al contrario, o sea, te ve salir y como que te pone el pie para que te caigas. Y te vuelve a poner el pie una y otra vez. Claro que eso no vale la pena, pero te ponen ese pie. Ahora bien, me pones el pie, me caigo, ¿y qué es lo que esa gente quiere? ¿Ayudarte? No. Lo que esa gente quiere es que tú te caigas para poderte decir, ¿ves que no eras tan fuerte? Pero hay otras personas que son una bendición en la vida humana y que pocas veces se encuentran. Esa persona que te quiere aliviar, que te quiere abrazar el alma, que te quiere curar, que quiere sentarse contigo a cuidarte las heridas. Uno entre millones, eso sí. Pero te quiere cuidar las heridas. Entonces,

0: Para cuidarte las heridas, se requiere mucha inteligencia emocional. Y tú vas a probar que, con qué personas te puedes vulnerar. Por ejemplo, con aquella persona que a pesar de que te ha visto en tus peores noches oscuras, no se va. Sea tu mamá, tu hermano, tu amigo, un sacerdote, tu terapeuta, tu pareja. Con esa persona date el permiso de abrirte y decirle: tengo miedo, me siento solo, me siento vacío, tengo ganas de llorar, tengo ganas de tirar la toalla, ya no puedo más. Porque esa persona no se va a burlar de ti. Te va a ayudar a buscar las formas para que ese punto de quiebre no sea tan grave. Te va a ayudar a encontrarte. Y va a estar contigo en buenas, no tan buenas, malas y muy malas. Vamos a ir a un corte, regresamos con más. No le cambien, estamos completamente listos para ustedes en su programa Ojos de Fe por EWTN Radio Católica Mundial.
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0: el buen humor en cualquier circunstancia y trata de mantener vivo el buen humor de todas las personas que te encuentren en la vida. La alegría es medicina divina. La tristeza, en cambio, nos hunde en un mar de barro que salpica y ensucia a los que se nos acercan. También en los sufrimientos y penas trata de ser alegre, porque la alegría es la mejor medicina para conseguir la felicidad. En Radio Católica Mundial, un minuto de sabiduría.
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3: Ya estamos de regreso en tu programa Ojos de Fe. Soy Sandy Caldera, muchas gracias por continuar con nosotros aquí en EWTN Radio Católica Mundial. Entonces, el primer punto es reconocer que estoy en un punto de quiebre. Acepto que me siento mal. Acepto que no soy tan fuerte. Acepto que tengo ganas de sentirme apapachado, ayudado, acompañado, querido, abrazado, amado. Lo acepto. Punto número dos, vulnérate, ya lo quedamos. Con las personas correctas, en los lugares correctos, fragilízate, permítete, date chance. Con la gente que sabes que no te va a juzgar, que no se va a burlar de ti. Que no va a usar eso en tu contra, ¿no? Sí, claro, es uno entre mil, pero si lo encontraste, si encontraste a esa persona que te cura el alma, que te abraza las heridas, ahí vulnérate, ahí fragilízate, ahí permítete. ¿Sí? Tres. Atrévete

a salirte de los lugares que te hacen daño. Hay cosas que te llevan a puntos de quiebre. Puede ser el trabajo, puede ser tu familia, puede ser las situaciones de drama y toxicidad. Rómpelas. A lo mejor no va a ser de golpe, pero ve atreviéndote a romperlas. Porque ¿cuántas veces te quedas esperando días, semanas, meses o años y las cosas siguen exactamente igual? Esto pasa mucho a nivel, por ejemplo, de parejas, ¿no? De pronto, no sé, sientes que llegaste a un punto de quiebre con tu pareja y lo único que pasa es que quieres retirarte, pero no sabes cómo. Y lo que terminas haciendo es nada más reparar la relación por encima, pero nunca la reparaste de base, nunca te sentaste para decirle a la persona, perdóname, sé que estuve mal, sé que me equivoqué, sé que cometí errores, pero aquí estoy. ¿Cómo abandonar a la gente que me lleva a punto de quiebre? Es que no los tienes que abandonar. Tienes que reinterpretar la relación que tienes con ellos. Siguiente punto, nadie te lleva a un punto de quiebre. Por eso dije que tenías que reinterpretarlo. La gente es como es. Yo no voy a cambiar a nadie. Yo no voy a poderle pedir a una persona, ah, mira, mírame como de veras soy, ¿eh? O sea, valídame, o sea, pruébame. No, no, yo no puedo hacer eso. Yo no vine a eso. Por eso ahorita la sociedad está en puntos de quiebre tan feos. Porque si no me dan un like en redes sociales, entonces quiere decir que no me quieren. Si no me validan, si no dicen que estoy bonita, entonces no estoy bonita. Si no dicen que valgo la pena, entonces no valgo la pena. Si una mujer o un hombre me rompe el corazón, ya se acabó mi vida. Espérame un segundo, no es así. La vida no es eso. Tu vida no es eso. Dios no te llamó a que te esté rompiendo en pedazos a cada rato. Por eso. ¿Sí? Te llamó a eso. No te llamó a eso. Dios te llamó a que seas una persona fuerte, sana, feliz, con tu rostro levantado, con tu mente en alto, con la vida por delante. ¿Cómo me voy a restaurar? Fíjate que yo ahí ni me preocupo. Yo cuando me llegan las personas a terapia que están en un punto de quiebre, yo no me preocupo porque yo digo, yo sé que Dios es el que tiene el rompecabezas exacto, el que lo creó, la creó, pues él va a reconstruirla, es bien bonito. Ahora, ¿qué hacer para poder yo de verdad salir de ese punto de quiebre lo más rápido posible? No. Tienes que vivirlo. Sí entiendo que se siente fatal, sí entiendo que quiere rendirte, sí entiendo, todo lo entiendo, pero también tienes que entender que la vida es de procesos y si tú no eres capaz de vivir ese proceso, la vida te va a reclamar, te va a decir, ey, ¿a dónde? Espérate, regrésate. Siempre les he dicho, si no le aprendemos a las lecciones de la vida, nos las vuelve a repetir. Nos las vuelve a repetir. Una y otra vez. ¿Cuántas veces puedes volver a vivir un punto de quiebre?

N, muchas. Claro que hay puntos de quiebre que de veras dices tú, ya, la verdad, ya. Pero N cantidad de veces. Muchas. ¿Qué pasa si convivo mucho tiempo con una persona que está en punto de quiebre? ¿Se me puede pegar? No, porque el punto de quiebre es personal. Sí te da tristeza, sí te infiere. Pero tanto como que te lleve a un punto de quiebre a ti, no. No. Ah, porque esa es otra. La persona que está en punto de quiebre deja a los seres humanos que le pueden ayudar porque dice, no los quiero jalar conmigo. Entonces es cuando se vuelven a esa isla y es cuando verdaderamente te avientan para poder ellos supuestamente salir sin lastimarte. Pero lastiman. Lastiman. O sea, no hay forma de no lastimar en eso. Siguiente. Lo más duro cuando quieres salir de un punto de quiebre es aceptar que muchas de tus acciones te llevaron ahí. Muchas. Muchas de las cosas que hiciste son consecuencia de lo que no preveniste, de lo que no hiciste bien, de muchas cosas. Lo bueno es que puedes volver a reinterpretarlo, por eso les digo, a reinventarlo. Claro que puedes. Ay, pero a veces te dan ganas de rendirte y decir, ya. Yo creo que nada es tan fuerte para rendirte. ¿Y sabes cuál es la hermosa noticia de esto? Que tampoco nada es más fuerte que Dios. Nada, nada. Si hay momentos que te vas a sentir así como con ganas de romperte y decir ya no. Pero ¿cómo le puedes pedir a Dios que te suelte y que te deje ahí? Si Él es tu papá. Si Dios contigo, nadie contra ti. Sí pueden venir momentos de prueba y sí pueden venir momentos de dolor y sí pueden venir momentos oscuros, claro que sí. Y puntos donde ya no puedes más. La pregunta del millón. ¿Alguien que llega a un punto de quiebre puede lastimarse o atentar contra su vida? Sí, pero por eso es la espiritualidad. Por eso es ir hasta el fondo, no nomás a terapia así como, no, bajar. Darle un sentido a tu vida, un propósito a tu vida, una capacidad de reinvención a tu vida. Es que eso es tan bonito, tan hermoso. Y cuando estás en ese punto de quiebre, créeme lo que necesitas que alguien venga y te diga, tu vida tiene un sentido. Claro que sí lo tiene, ¿no? Claro que sí lo tiene. Tu vida tiene un sentido maravilloso. A mí en mi punto de quiebre, el libro bíblico que me ayudó muchísimo fue el de Job. Mucho. Porque yo tuve esos puntos de quiebre que verdaderamente se me cayó una cosa y se me cayeron todas, así, mi trabajo, todo lo conocido me lo quitaron, todo lo que yo era se fue, todo, o sea, fue como, oh, me quedé sin nada aparentemente. Ahorita estoy en camino. Yo no he llegado a donde estaba y no sé si quiero llegar de verdad, ¿eh? O sea, no. No sé si quiero llegar a donde estaba o reinventarme de otra forma. Yo, la verdad, creo que reinventarme. Yo llegar a donde estaba no quiero. Pero sí, en ese punto de quiebre me puse a leer el libro de Job y me ayudó mucho. Mucho. Porque me mostró que estaba bien sentirse mal en ocasiones. Que las crisis son parte de la vida en ocasiones. Que cuando ya no puedas con algo o con alguien, suéltaselo a Dios.

Y ahí es cuando te relajas, cuando puedes comprender, cuando puedes entrar en esa paz interna, ¿no? El verdadero conflicto que tenemos los seres humanos es justamente que hay una área de nuestra vida que es bien grande y es la soberbia. Mientras de que tú sigas diciendo, no me he roto, no me he caído, no me voy a caer, estás, haz de cuenta como cuando un vaso ya está a punto de colapsar y le sigues metiendo líquido caliente. Y luego dices, ¿por qué se tuvo que romper por necio? Tu punto de quiebre no sería tan grave si no fueras tan necia o tan necio. Yo siento que si fuéramos más honestos, no tendríamos tantos puntos de quiebre. ¿Cómo estás? Ay, me siento raro hoy. Tengo como ganas de llorar. ¿Pero quién dice eso? Nadie. La gran mayoría de nosotros. ¿Cómo estás? ¿Bien? Es más, ¿no han acabado de preguntarte cómo estás y tú? Bien. Bien. Según tú protegiéndote, ¿no? Según tú, ahí como, ay, que no se diga de mí que ya caí. Ya caíste. Ya caíste. ¿Qué te sorprende, no? Lo que sí, aquí viene una pregunta muy importante. ¿Qué pasa con la gente que es contraria? Ya dije de los que te abrazan el alma y te cuidan el corazón y te curan las heridas, pero hay personas que sí te quieren llevar al punto de quiebre. Eso sí existe. Que te ven que estás luchando y te tiran más. Y hablan de ti y te rompen y empiezan y te quieren ver abajo. O sea, sí existe eso. Claro que sí. Tú no tienes que comprobarles nada. Tú no tienes que validar las opiniones de ellos para nada. Tú no tienes que complacer a esa gente para nada. Es más, esa gente, tú tienes un llamado contigo y con ellos. Déjalos ir. Si tú te enfocas en, ay, es que lo que dicen de mí, lo que piensan de mí, lo que... No, olvídalo. Déjalos ir. Incluso de tus propias redes sociales. A mí me dicen, Sandy, pues, o sea, si alguien habla mal de ti, pues déjalo. No, sí déjalo. Pero yo soy una persona que cuida mucho su paz mental. Entonces yo digo, a ver, si por ejemplo a una persona no le gusta mi contenido o se enoja porque yo subo cosas, ¿para qué los ve? Y aparte, ¿para qué me hartas? ¿Para qué te tengo cerca? Tú tu camino, yo el mío, y tan felices como siempre. Pero ahí estamos de estoicos y de necios. Les voy a dar una lección para que vean que yo, ay, por favor, la gente que no te valida no te va a validar nunca. Entiende, suelta eso. Sandy, pero ¿y si es mi familia? Pues será tu familia, pero también la tienes que soltar. ¿Qué pasó? Digo, es metafórico, ¿no? Cuando muere el papá de los dos apóstoles, de Santiago y Juan. ¿Y qué dijo Jesús? Deja que los muertos entierren a sus muertos. ¿Era su papá? Cualquiera podría decir, ¡ay! Pero es metafórico, es un decir de que, a ver, si algo te hace daño, será tu papá, será tu mamá, será tu esposa, será tu... Si te hace daño, deja de pedirle validación. En el próximo programa voy a hablar de por qué necesito tanto la validación. ¿Por qué me urge que me valides? ¿Por qué ansío que me valides? ¿Por qué me muero cuando no me validas? Por las heridas. ¿Sí? Por las heridas.

Esa es la verdad. Me muero porque me valides. ¿Ok? ¿Me muero yo? ¿O son mis heridas? Pero tenemos que tener tanto cuidado con las heridas, porque esas te juegan malas pasadas y te hacen que te agarres de quien no te debes de agarrar. Te acerques a quien no te debes de acercar. Le sigas permitiendo a la gente que te haga sentir como te hace sentir. Déjalos. Déjalos. Ahora, ¿tú crees que por darles gusto y caer hasta el fondo y bajar hasta el subsuelo, ya te van a dejar en paz? ¡Claro que no! Caíste al fondo y quieren más abajo, y más, y más, y más. No les des gusto a nadie más que a Dios y a ti. ¿Me explico? Si no estás para restaurarme, no eres nadie para romperme. Así. Tú no me creaste, ¿por qué me vas a romper? Son frases muy poderosas, ¿eh? Tú no vales más que Dios. Si Dios me hizo, si Dios me ama, si Dios me valora, si Dios me valida, si a Dios le gusto, ¿por qué vienes tú y me dices, pues no? Pues a lo mejor para ti no. Pero para Dios y para mí sí. Entonces, ese es el llamado de hoy. A que si el punto de quiebre está llegando, analices por qué. Y que si tiene que llegar, que llegue, pero que si tú permites que la gente lo traiga para ti y te esté lacerando una y otra y otra y otra vez, pues también es tu responsabilidad eso, ¿eh? Por supuesto que sí. Hasta que no dejes de voltear a ver cómo te miran, no vas a estar contento. Síganme en todas las redes sociales como Sandy Caldera, por favor. Sandy Caldera, ahí encontrarán información sobre nosotros, redes sociales como Sandy Caldera. Muchas gracias a todos y todas. Dios los bendiga, los cuide y acuérdense, todo punto de quiebre puede ser superado con la ayuda de Dios. Soy Sandy Caldera, muchas gracias, Dios los bendiga, cuídense y hasta pronto.

0: Avance informativo en EWTN Radio Católica Mundial. Hablándoles Katia Baliño. El obispo de Tarbes y Lourdes en Francia, Monseñor Jean-Marc Micard, retiró la autorización a los sacerdotes de la Fraternidad Sacerdotal San Pío X, conocidos como lefebristas, para que ya no celebren misa ni sacramentos en el santuario de Lourdes. En un comunicado con fecha 13 de agosto, el prelado francés explica que su decisión se basa en el decreto de excomunión que el Vaticano publicó respecto a esta fraternidad, declarándola en cisma luego que ésta ordenara 4 obispos sin el permiso del Papa. A raíz del decreto de cisma y de excomunión publicado por la Santa Sede, no puedo autorizar la celebración de la misa ni la de los demás sacramentos, ni siquiera las oraciones públicas de la Fraternidad San Pío X en el interior del santuario, precisa el obispo de Lourdes. La administración Trump ha tomado medidas para poner fin al estatus de protección temporal TPS para personas de 13 países a partir de 2025 y los obispos católicos advierten que estas personas aún podrían enfrentar condiciones inseguras si se ven obligadas a regresar. El TPS es un estatus migratorio otorgado a ciudadanos extranjeros de países a los que se consideran inseguros para regresar debido a conflictos en curso, desastres ambientales u otras circunstancias extraordinarias. Varias naciones perderán sus designaciones en los próximos meses. El TPS para ciudadanos salvadoreños expirará el 9 de septiembre. Las designaciones para Sudán y Ucrania expirarán el 19 de octubre, mientras que la del Líbano finalizará el 27 de noviembre. El TPS para Haití finalizó el 27 de julio. Manténgase bien informado en EWTN Radio Católica Mundial. Gracias y que el Señor le bendiga.
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1: Hola queridos hermanos, soy la hermana Teresa de Jesús de las Comunicadoras Eucarísticas del Padre Celestial. Y hoy quiero recordar que María es modelo para nosotros en muchos aspectos, pero especialmente en el silencio. María fue una mujer que guardaba silencio para el mundo, para estar constantemente hablando con el Señor y para meditar todas las cosas que el Señor hablaba a ella en su corazón. Dicen que muchas veces nosotros nos arrepentiremos de hablar de más, pero de callar casi nunca. Y es lo que debemos pedirle a María como modelo de silencio, que nos ayude a guardar silencio en momentos en donde no aportamos, en momentos en donde no podemos dar una solución, y que hablemos cuando el Señor realmente nos pida hablar. Que el Señor te bendiga y que María guarde siempre tu corazón.
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Mis amigos, gracias por seguir aquí en sintonía de EWTN. Está usted aquí en Tertulias de Fe. Yo soy Julio Inclán y es un gusto enorme tenerlo aquí en este un nuevo programa para usted. Hoy en día, pues, creo yo que hay páginas, señoras y señores, de la historia que no pueden entenderse únicamente con fechas y acontecimientos. Son historias escritas con el sacrificio de hombres y mujeres que estuvieron dispuestos, más que nada, a entregar su vida por aquello que consideraban sagrado. Hoy analizaremos uno de los capítulos más intensos de la historia de México, la persecución religiosa, la resistencia cristera, una época en la que miles de fieles, sacerdotes, religiosos y familias enteras

0: unidad de la conciencia, claro. ¿Qué llevó a tantos mexicanos a ofrecer incluso su propia vida? Pensemos eso. ¿Qué enseñanzas deja hoy ese acontecimiento para nosotros cristianos católicos? ¿Cuál fue el papel de la iglesia y de los laicos, principalmente en aquellos años de prueba? Para platicar de esto y llevar una gran tertulia el día de hoy, están conmigo el padre Rafael Becerra y Francisco Sánchez Jáuregui. Padre, gracias por estar aquí en Tertulias de Fe el día de hoy.
1: Gracias, Julio, por la invitación y un saludo a todo tu auditorio.
0: Claro. Francisco, gracias por estar aquí.
2: Al contrario, gracias a ti, Julio.
1: Oye, Julio, y sé que tú solamente nos invitaste a nosotros dos, pero yo quise tomarme el atrevimiento de invitar a un gran amigo a quien admiro profundamente y que es el patrono de los laicos en México.
0: A ver.
1: El Beato Anacleto González Flores.
0: Ándele, mire, tenemos aquí entre esta gran tertulia, aquí a una reliquia del Beato Anacleto González Flores. Usted lo está viendo en pantalla, me imagino. Es un pedacito de hueso, ¿verdad, padre?
1: Es un pedazote de pedazote. Hueso.
0: Pues mire, aquí va a estar con nosotros esta gran reliquia y pues vamos a estar platicando de él, de sus compañeros, de todo lo que es la resistencia cristera, que realmente ha marcado mucho a nuestro país México y que pues hay mucho de qué hablar, ¿verdad? Todo esto. Pero fíjense ustedes, mis hermanos, amigos míos, que hay una frase precisamente del Beato Anacleto que traigo el día de hoy, que dice: ahí donde se inicia y se consuma una persecución, las energías religiosas se purifican, crecen, se agigantan y sobreviene un florecimiento inesperado y magnífico. Así empezamos este programa dedicado a lo que es esta persecución religiosa, en la que hace ya 100 años, en este año 2026, se cumple ya un siglo de lo que es pues esta persecución. En esta charla, en esta plática, en esta gran tertulia, junto con el padre Rafael y Francisco, pues vamos a traer para ustedes, vaya, lo que es la esencia, el por qué pasó todo esto, y para ustedes también, si ustedes quieren saber más acerca de Beato Anacleto González, hay 5 episodios aquí en EWTN Español, en YouTube, donde puede encontrarlo. Usted nada más escriba ahí serie Beato Anacleto González. Son 5 episodios que están muy buenos, ¿eh? Muy buenos, yo se los recomiendo. Y aquí precisamente el padre Rafael, pues fue quien llevó esta serie de 5 episodios para poder traernos quizá no todo, pero la gran parte de lo que es la historia de este beato mexicano, Anacleto González Flores. Y pues el día de hoy quiero empezar, como empiezo con todos mis programas, Francisco, padre Rafael, de quién les inculcó la fe. Vamos a conocerlos más todavía, sabemos que mucha gente ya los conoce, ya los sigue en sus redes sociales. Sin embargo, pues me gustaría conocer más de ustedes acerca de su fe. ¿Quién les inculca? Empiezo contigo, Francisco, si me quieres empezar.
2: Yo nací en Tepatitlán, Jalisco, que es una ciudad en los altos de Jalisco, entre San Juan de los Lagos y Guadalajara.
0: Okay.
2: Evidentemente el ambiente influye en la fe que uno recibe como regalo, pero tengo que decir mi madre, mi abuela, mi padre a su manera. Y poco a poco me fui involucrando en la parroquia donde conocimos a un sacerdote, el padre Salvador Zúñiga, que fue quien nos presentó, así como hoy presentamos a Anacleto, nos presentó un amigo y nos ayudó a profundizar en esta historia, que ha sido, en mi caso, algo fundamental para identificarme plenamente con Cristo, con mi fe.
0: Anda, también. ¿Y en Tepa naciste? ¿Ahí creciste?
2: Ahí crecí, salgo a estudiar a Guadalajara, como muchos de aquella región que vamos a la capital, y me caso ya en Guadalajara, y hoy resido en Guadalajara, pero un poco siguiendo los pasos del Beato, que tiene más o menos, sí, claro, el mismo recorrido, ¿no?
0: Mira nomás.
2: Ojalá caminemos también en santidad.
0: Pues qué bien, ¿no? Pues a eso vamos, ¿no? Eso tenemos que ir, a ese caminito. Pues bien, qué bueno que nos dices un poco de ti respecto a de dónde nace tu fe católica, y más que se le dice que es la cuna de los
2: cuna
0: cristeros.
2: De los cristeros, la región completa, la región, ¿no? Okay. San Julián, Jalisco, es quien se dice así misma como la cuna de la cristiada, pero okay, digamos que toda la región es fundamental en esto.
0: Pues qué bonito. Y se vive la fe, yo me imagino.
2: Es una religiosidad popular intensa con la presencia de Nuestra Señora de San Juan de los Lagos, con millones de peregrinos cada año. Fue evangelizada por franciscanos, entonces ahí hay una arraigada piedad popular.
0: Qué bien. Y me dices que estás casado.
2: ¿Cuántos años? 18 años de casado con Alma.

0: con quien tengo cuatro hijos, dos bebés en el cielo que no nacieron. Y bueno, me dedico al. Hoy trabajo en una fundación, tengo una editorial y hacemos apostolado. Soy también caballero de Colón.
1: Okay, y da charlas, ¿verdad? En toda la
0: Donde
1: República
0: me
1: Mexicana.
0: inviten, yo
1: Mándeme.
0: trato de compartir el testimonio de los mártires, luego con mucha alegría, con mucho orgullo y tratando de llevar lo más lejos que se pueda el testimonio de estos hombres y mujeres
1: Qué bien,
0: valientes.
1: qué bonito, ¿no? Pues gracias, gracias por tu servicio a la iglesia y para que nosotros podamos conocer más aún de esa era, ¿no? De
0: Así
1: México.
0: es.
1: Padre, cuéntenos de usted también. ¿Quién le inculcó la fe?
2: Fíjate que yo hablaría de cuatro aspectos importantes de quienes inculcar mi fe. Primero, mis padres. Mi mamá es una mujer muy piadosa. Soy de una familia de 10 hijos, como muchas familias en los Altos de Jalisco. Los Altos de Jalisco es esta zona en el noreste del estado de Jalisco, yendo de la capital la capital que es Guadalajara, es la capital del estado de Jalisco. Y en esta área se encuentra Tepatitlán, Jalisco. Ahí nací y en esta área es muy común que las familias sean vastas, grandes. 10 hijos fuimos en mi casa y también tengo. Mamá fue de una familia de 14 hijos, papá de una
1: Familia
2: familia de
1: grande.
2: 14 hijos.
1: Wow.
2: Y entonces los primeros actores en la formación de mi fe son mis padres.
1: Okay.
2: Mamá muy piadosa, papá también a su manera, ahora extraordinariamente piadoso. En mi niñez, pues ellos fueron unos padres que a los 10 hijos nos llevaban a misa todos los domingos, a las 7 de la mañana,
1: Ándale.
2: en la parroquia de San Francisco, en el crucero del Sagrado Corazón. Y entonces ahí estábamos dos familias de 10 hijos, unos en un lado de la banca y los otros en el otro lado de la banca. 10 hijos, y entonces era pues algo interesante de piedad popular que pues vivimos en mi familia como hermanos. En una familia de 10 hijos tú aprendes a compartirlo todo,
1: Claro, sí.
2: a convivir y a compartir. La segunda dimensión sería mi ciudad, que es una ciudad, como lo dice Paco, somos de la misma ciudad, Tepatitlán, es una ciudad que tiene pues valores muy arraigados, una piedad popular muy fuerte, una religiosidad profunda, donde ha nacido en mi parroquia de San Francisco, ha nacido el beato Anacleto González Flores. Hoy tenemos dos mártires, a San Tranquilino Ubiarco y a beato Anacleto González Flores. Tenemos modelos de santidad muy muy buenos en la región, en el área, y entonces ese ambiente que hay en la comunidad, en la ciudad, eso también te va formando durante toda tu
1: Claro.
2: vida. Y luego también la diócesis de San Juan, pues también tiene una religiosidad impresionante. Imagínate que 10 millones de peregrinos visitan la Catedral Basílica de San Juan de los Lagos, y entonces la Virgen de San Juan de los Lagos, pues es una gran misionera en nuestra diócesis que ha logrado muchos favores de muy diversas maneras, y hay una gran semillero de vocaciones.
1: Okay.
2: Y el cuarto actor sería también el señor cura Salvador Zúñiga Torres, que de manera concreta y con su testimonio austero y humilde de vida, pues nos llevó a muchos a tener una amistad personal con Cristo.
1: Okay. Mira nomás, pues qué bonito. ¿Y su llamado al sacerdocio, cómo fue?
2: Bueno, eso sería los 31 años
1: Okay.
2: después de haber estudiado una maestría en política y gestión pública. Trabajé en el gobierno, en el Instituto Tepatitlense de la Juventud de mi ciudad, luego en el Instituto Jalisciense de la Juventud en el Estado,
1: Oh,
2: luego en
1: mira.
2: la oficina del gobernador en el área de concertación social, y pues siendo muy activo en la pastoral de la parroquia, en la pastoral juvenil de la parroquia, de la diócesis, apoyando algunos aspectos en la arquidiócesis y también con algunas cosas en el nivel nacional, sentí que a los 31 años el Señor me llamó para que fuera al seminario de San Juan de los Lagos.
1: Ah, mire nomás.
2: Por un desconocido, por un mensaje por inbox, el Señor me llamó en un momento que estábamos celebrando el natalicio del beato Anacleto González Flores el 13 de julio. Yo había dedicado una semana para pedir por mi vocación porque pensaba a los 31 años, ya he cumplido todo lo que tú me has pedido. ¿Qué más quieres de mí? Y había orado por un mes, mes y medio, pero quería concluir esa semana. Y esa semana, el domingo, era la misa del aniversario del Beato y le iba a celebrar el señor cura Zúñiga, que además era mi director espiritual. Cuando yo estaba en la misa, sentí aquella llamada profunda. ¿Por qué este sacerdote es tan feliz y no
1: Ajá.
2: puede ni siquiera levantar el cáliz? ¿Qué tiene él de especial? Y si yo fuera sacerdote, no, yo no quiero. No, señor, pídeme.
1: Sí.

0: lo que quieras, pero ser sacerdote no. Yo ya tengo mi vida hecha, ya todo está resuelto, no quiero ser sacerdote. Y me recordé cuando tenía 7 años, San Juan Pablo II había ido a la diócesis y entonces ahí había sentido un llamado fuerte para ser como ese sacerdote que yo veía en la televisión.
1: Mira.
0: Y acá a los 31 años sentí una conexión con aquel momento, pero yo dije al Señor, no, por ningún motivo, por ninguna razón. Aquella noche no pude dormir y al día siguiente, a través de un inbox, sentí que el Señor me llamaba específicamente. Tú eres ya de Dios, dedicado al 100, pero si nadie te lo ha dicho hasta ahora, yo debo decirte hoy que tú debes ser sacerdote. Ve al seminario de San Juan y yo seré tu bienhechor.
1: Wow.
0: Entonces yo dije, ¿será verdad que el Señor me está hablando a través de un desconocido?
1: No lo conocían.
0: No, nunca en mi vida había hablado con él ni sabía de esta persona. Entonces me dijo, de verdad te digo, tú eres ya de Dios, pero yo debo decirte hoy que debes ser sacerdote. Ve al seminario de San Juan y yo seré tu bienhechor. Entonces dije, ¿pero por qué me dices estas cosas hoy? No lo sé, pero tómalo hoy como un bello regalo que Dios te da.
1: Ándale, no, pues qué mensaje más directo no pudo haber tenido.
0: Y ahí me rendí y entonces desde ese momento, 14 de julio del 2014, ha sido una sucesión de bendiciones que el Señor ha abierto en mi vida y que en estos 12 años de seguimiento del Señor en esta vocación, he sido extraordinariamente feliz y he podido ver al Señor de muchas maneras en mi vida, en mi familia, con mis compañeros, con sacerdotes. Y ha sido extraordinario. Primero 4 años en el seminario de San Juan de los Lagos, donde recibí una formación de la cual
1: Claro.
0: estoy muy agradecido. Y dígase de paso, el Beato Anacleto González Flores estuvo en ese seminario también por
1: Mira.
0: 5 años.
1: Wow.
0: Yo no soy tan intelectual como él, ni tan bueno como él, ni tan santo como él. Entonces yo nada más duré 4.
1: Mira
0: Y
1: nomás.
0: luego sentí el llamado de Dios también para ir, para venir a los Estados Unidos. Y entonces, por 3 meses más o menos, junto con mi director espiritual, oramos para que el Señor me abriera las puertas donde Él quisiera. Y de una manera extraordinaria, sin pensarlo, sin saberlo, el Señor me abrió las puertas de la arquidiócesis de San Antonio y Él me llevó a San Antonio. Nunca en mi vida había estado ahí, no conocía a ninguna persona. Yo dije al Señor, si tú quieres, yo quiero. Ni hablaba inglés y entonces llegué al arquidiócesis de San Antonio gracias al arzobispo Gustavo García Siller, que es nuestro arzobispo, un extraordinario pastor al cual aprecio y respeto mucho, y pues él finalmente me abrió las puertas de la
1: Mira nomás,
0: arquidiócesis.
1: todo se fue dando.
0: Todo, porque el Señor abre las puertas siempre.
1: Y está en San Antonio, Texas. ¿En qué parroquia está, padre?
0: Estoy en la parroquia de Nuestra Señora de Guadalupe en Elotes,
1: En
0: Texas.
1: Elotes. Ándale, pues un saludo a toda la comunidad de Nuestra
0: Gracias.
1: Señora de Guadalupe ahí. Pues gracias, gracias por platicarnos esta reseña de lo que es, de cómo recibió su llamado. Pero tengo entendido, Francisco, que se conocen ya de hace más de 20 años por
2: Nos
1: allá.
2: conocemos hace 25 años
0: 25.
2: en la Acción Católica
1: Éramos
2: de la
1: adolescentes todavía.
2: ACJM, ¿no? La Acción Católica de la Juventud Mexicana en nuestra parroquia, ahí nos conocimos.
1: Y me decían anoche en la cena de pues que hay otros más integrados en un grupo que
2: Sí,
1: crecieron
2: hay
1: y que
2: una
1: todavía es más.
2: generación que crecimos juntos,
1: Una amistad muy
2: amigos
1: bonita.
2: que hemos perseverado. Hoy casi todos caballeros de Colón permanecemos ahí en el apostolado y contentos fundamentalmente de que Dios nos haya hecho amigos.
1: Y era un buen amigo el padre.
2: Hemos sido
1: Y
2: amigos
1: sigue
2: hoy
1: siéndolo.
2: compadres, el
1: Ah, es
2: padrino
1: compadre, ¿ya?
2: de mi hija Isabela, y
1: Qué
2: bueno,
1: bonito.
2: hemos perseverado también ahí.
1: Y están en el mismo tema, ¿no? De lo que es la cristiada. Qué
2: Sí.
1: bonito.
0: Sí, nos ha apasionado desde entonces el tema del Beato Anacleto González Flores, porque el señor cura Zúñiga, él le dedicaba especial atención a los jóvenes en la parroquia y él era el asesor del grupo en el que estábamos, del grupo de jóvenes en el que estábamos, la ACJM, que había sido fundada, cofundada por Anacleto González Flores muchos años atrás en Jalisco y así llegó a varios pueblos, a Tepatitlán también, y entonces pues pertenecimos a esta asociación y el señor cura Zúñiga asistía a las juntas, nos acompañaba, iba a confesarnos, y entonces él era un gran promotor del modelo del Beato Anacleto González Flores para la vida de un joven. Él quería que los jóvenes nos encontráramos con un personaje real de carne y hueso que fuera alcanzable, que sirviera como un modelo y un proyecto de vida. Es muy curioso que yo cada año, era mi director espiritual, iba a pedirle un consejo, fuera al final del año o al principio del año. Entonces le decía, señor cura, ¿cuál es su consejo para este año que viene? ¿Qué consejo?

0: enfermedad. Pues como Anacleto, que hables fuerte, pises recio y mires de frente.
1: Ándale.
0: Y todos los años, incluso hasta me regaló una fotografía de cuerpo entero del Beato Anacleto González Flores, y en la parte de atrás él escribió estas palabras, y todavía lo conservo, porque era la idea de él, que hablara fuerte, decía él, te invito a que siempre digas la verdad, como el Beato Anacleto González uh-huh. Flores. Que pises recio, que tus acciones sean decisivas, sean contundentes, que dejes huella donde vas, haciendo no la tuya, sino la huella de Cristo, y que mires de frente, siempre con la dignidad de ser un hijo de Dios, un wow. hijo de Cristo, y que ninguna de tus acciones haga que tengas que agachar la mirada o la cabeza frente a nadie, solo frente a Cristo.
1: Qué buen consejo. Qué buen consejo. Miren nomás, pues ahorita vamos a entrar de lleno a lo que es conocer un poquito más del Beato. Y quisiera entrar pues en contexto de todo esto, de la cristiada, y te pregunto, Francisco, ¿qué significaba ser cristero en esa época? O sea, nace, resurge todo esto, pero ¿qué significaba para la persona que decidía, ok, yo me voy de cristero?
2: Era una época complicada en México, donde la hostilidad de los gobiernos hacia los católicos era tremenda, era violenta, llegaba a ser cruenta. En aquel tiempo no había más que dos alternativas, o viva el supremo gobierno o viva Cristo Rey, que es esta expresión de donde surge luego la palabra cristero. Ahí Ajá. vienen los cristeros, porque ellos salían al grito de viva Cristo Rey, ¿no? De manera burlona, los hombres del gobierno comenzaron a llamarles cristeros. Okay. Entonces significaba que el seguimiento de Cristo tenía un precio caro. Había que ser testigo de Cristo en esas circunstancias difíciles, sufrir la persecución, sufrir el descrédito, a veces perder el patrimonio, la familia, pero significaba fundamentalmente un boleto al cielo, es decir, claro. este anhelo de alcanzar la santidad a través de esta entrega generosa que no siempre tenía que ver solo con el martirio, sino con el desgaste de las cosas ordinarias para hacer presente a Cristo en la sociedad. Entonces, ser cristero significaba hacer que Cristo reinara en la vida pública, en la vida social, que todo se ordenara conforme Dios quería.
1: Sí.
2: Y eso es lo que hace significativo este momento de la historia, que prácticamente los católicos mexicanos estaban orientados a que Cristo reinara en la vida social, y eso es un cristero realmente.
1: Pero ellos ya se imaginaban a lo que iban, a lo que iba a suceder, o sea, tenían una imagen futura de lo que iba a suceder.
2: Sí, ellos venían ya padeciendo desde hace años atrás una serie de hostilidades del gobierno que trataba de disociar la fe de estos hombres y mujeres de la vida común, de la vida del pueblo. Y vinieron sufriendo poco a poco, cada vez con mayor intensidad, persecución, restricciones, señalamientos, castigos, sanciones, penalizaciones. Y ellos veían y sabían a dónde irían las cosas.
1: Okay.
2: Hay algún momento en el que el propio Anacleto reúne a los más cercanos y les dice, solamente te pido dos cosas, tu sangre será este sacrificio, el sacrificio de tu vida, uh-huh. porque parece que no hay otro camino para defender la libertad, para vivir la fe, que el sacrificio. O sea, eran hombres conscientes de que iban rumbo al matadero, como claro. aquellos primeros cristianos.
1: Y en estos días que tengo entendido que es cuando surge, en estos días de agosto.
0: Bueno, la persecución religiosa en México ha estado desde muchos años atrás. Podemos recordar las leyes de reforma, la separación de los bienes de la iglesia y del Estado. La persecución del pensamiento ha estado ahí con acciones concretas políticas, pero el 31 de julio de 1926 llega la suspensión de cultos por parte de la iglesia.
1: ¿Qué hacen estos días? Vamos a cumplir 100 años.
0: Entonces. Vamos a cumplir 100 años entonces de que hubo una suspensión de culto okay. público.
1: Okay.
0: Entonces, imagínate el fenómeno, estamos hace 100 años atrás, la gente es una gente que es muy comprometida, muy devota, hay una popularidad, una piedad popular extraordinaria. La gente vive de su piedad popular y lo podemos entender. El 99% de la gente en México no habla latín, hay misas en latín, lo más seguro es que no entienden la mayoría de las cosas que son dichas en latín, pero sin embargo su experiencia de fe es una experiencia de piedad popular. Y entonces el gobierno edita o pone en

de la gente en México no habla latín, hay misas en latín, lo más seguro es que no entienden la mayoría de las cosas que son dichas en latín, pero sin embargo su experiencia de fe es una experiencia de piedad popular. Y entonces el gobierno edita o pone en

0: entrando a lo que es ser cristeros. O sea, el papel era defender la fe o que se siguieran teniendo los sacramentos, pero el papel de la fe, el desempeño de la fe, era eso más que nada, tener esa fortaleza.
1: Lo era todo, era tener la libertad de vivir y expresar la fe. Hay cualquier cantidad de historias de hombres, mujeres y niños que fueron capaces de resistir cualquier tipo de amenaza o injuria. Está la historia del niño de la canica en San Juan de los Lagos, que portaba un sombrero con una estampita y que su madre le había dicho, por ninguna razón te lo quites, y llegan los soldados. Y le dan la indicación de que se retire el sombrero porque tenía alguna inscripción de Viva Cristo Rey, y él dice, no me lo voy a quitar. Oye, pero puede haber consecuencias, no me lo voy a quitar, que viva Cristo Rey. Y el niño muere en una agresión de agentes del gobierno, y es como tantos otros
0: Sí, claro.
1: mártires, ¿no? La persecución inicia fundamentalmente porque las mujeres en aquel tiempo, las familias enteras se reúnen en los pueblos para, pero no la persecución, la resistencia, la respuesta, porque se reúnen los pueblos después de la suspensión de cultos para tomar una determinación sobre qué hacer con esa situación, qué hacer para cuidar al cura del pueblo, qué hacer para seguir viviendo su fe, para tener sacramentos, y son las mujeres las que dicen, oye, Pedro, ¿quieres casarte? Sí. Bueno, pues si quieres casarte, necesitamos que las iglesias vuelvan a abrir. Oye, Juan, ¿a poco te vas a quedar aquí sin hacer nada si tu compadre ya se fue al monte a pelear? No, mujer, pero no tengo armas, no tengo caballo, nunca he peleado. Bueno, Juan, yo me encargo de la familia, es tu deber.
0: No, son las impulsoras, entonces,
1: Son las mujeres las que
0: órale,
1: sacan
0: hasta
1: adelante.
0: la fecha.
1: Sin embargo, hasta la fecha,
0: Sí, que no vas a ir a misa el domingo.
1: así es. Sin embargo, las mujeres no dejan solos a los hombres. Ellas constituyen una red clandestina de soporte, que son las que conocemos como las Brigadas Femeninas Santa Juana de Arco, a través de las cuales 25.000 mujeres organizadas de forma clandestina van proveyendo municiones, medicamentos, comida, información a los hombres que estaban levantados en las montañas de México. Es una red de 25.000 mujeres que no es descubierta por el gobierno hasta 3 años después.
0: Ándale.
1: Verdaderamente unas heroínas, son las mujeres las que
0: Claro.
1: impulsan a los hombres a defender la fe, pero al mismo tiempo son las que se quedan a cargo de las familias, son las que se quedan a cargo del cuidado de los hijos, son las que se siguen ocupando de la catequesis, es decir, de la transmisión de la fe a las generaciones más pequeñas, y son ellas las que de manera silenciosa se vuelven las protagonistas más
0: Claro.
1: intensas de la cristiada.
0: Wow. Miren nomás, no, pues. Nos vamos a ir a un corte, ya estamos a la mitad del programa. La verdad, usted quiere saber más acerca de esta, de los cristeros. No, no se vaya porque esto se va a poner aún mejor aquí con Francisco y con el padre Rafael de lo que están platicando. Y vamos a entrar de lleno también a la historia de lo que tenemos aquí a un lado, un amigo, un invitado también, el beato Anacleto González Flores. Vamos a conocer más de él, pero no se vaya porque vamos a saber más, aún más de la cristiada. Aquí en EWTN, en Tertulias de Fe.

0: Mis amigos, gracias por seguir aquí en Tertulias de Fe. Estamos platicando aquí con el padre Rafael Becerra y Francisco Sánchez Jáuregui, el apellido de este gran maestro que también, y junto con el padre, pues hemos traído en el primer segmento lo que es cómo ha surgido lo que es la era cristera en México hace 100 años. Precisamente en esta semana se cumplen ya los 100 años del inicio de toda esta era. Nos quedamos con muchas cositas ahí, pero sí quisiera, pues ya que nos quedan en este segundo segmento, padre Francisco, de lo que respecta al gran Beato Anacleto González Flores. Pero antes que nada quisiera preguntar, ¿cómo lograban comunicarse o estar unidos si no había tantos medios de comunicación como se existen el día de hoy? ¿Cómo había esa unión y esa comunicación en esa era?
1: Fíjate que uno de los instrumentos que tenía, sí había telegrama, pero uno de los medios más estratégicos que tenían. Anacleto González Flores había fundado en 1925 la Unión Popular, que era una agrupación popular, la unión del público, del pueblo, uh-huh. De una manera tan estratégica que estaban organizados por sectores.

0: Por ciudades, por sectores, hasta manzanas. Y entonces había jefes de manzana que le comunicaban a todos los habitantes de su manzana lo que había dicho el jefe del directorio o el jefe de la localidad o el jefe del estado, que era Anacleto González Flores.
1: Okay.
0: Entonces, en cuestión de un par de horas, toda la estructura de la Unión Popular podía comunicar o saber lo que el maestro estaba diciendo.
1: Okay.
0: Y entonces ellos tenían una buena estrategia de comunicación porque había que repartir la propaganda, no propaganda, sino la publicidad católica, la buena prensa católica. Anacleto González Flores quería que todos los católicos pues estuvieran en la vida pública y estuvieran en la escuela y estuvieran en los medios de comunicación, porque así la presencia católica iba a estar presente en la vida de todos. Y entonces la estrategia de comunicación para ese momento sería envidiable para cualquier estado o ciudad el día de hoy, en el 2026, en una estrategia de participación ciudadana.
1: Okay.
0: Cualquiera envidiaría a la Unión Popular del Beato Anacleto González Flores.
1: Wow.
0: Se comunicaban en esa, de esa manera, en esa estrategia, pero además podían llevar los mensajes las mujeres que iban a llevar comida, ya cuando estaban en el, en la vivencia de la resistencia pacífica, de la resistencia, pues las mujeres eran unas grandes mensajeras que llevaban un mensaje de un centro de operación a otro centro de operación o llevaban los mensajes entre los cristeros, porque debajo de las enaguas, pues ellas llevaban aquello que fuera necesario y podían comunicarse sin que los federales, que estaban observándolo todo, sin que los federales se dieran cuenta. Y ese era un acto de heroísmo. Hace rato tú preguntabas, ¿y qué tiene que ver la fe con aquella defensa de la fe de aquel momento, de la religiosidad de aquel momento? Tiene que verlo todo, porque es el centro de su vida. Entonces ellos están dispuestos a dar su vida, a arriesgarlo todo, porque quieren poder expresar y vivir su fe de una manera libre. Y entonces estaban dispuestos a comunicar más que con mensajes, con su testimonio de vida en cualquier ambiente o en cualquier lugar. Sería bueno preguntarte a ti o preguntarle a los jóvenes que están viendo este programa. Si cerraran la iglesia de tu cuadra, de tu ciudad, la parroquia a la que tú vas, si algún gobernante lo cerrara y luego de repente tuvieras que los soldados vienen y destruyen las imágenes que están adentro y no dejan que celebre el sacerdote adentro y luego lo ves que agarran al sacerdote, lo maltratan y lo martirizan, lo matan delante de ti, ¿tú qué harías? ¿Cómo te sentirías? Bueno, pues eso es lo que pasó en la cristiada. Los soldados entraban a las iglesias y las convertían en cuarteles o en establos o en lugares para sus caballos. ¿Cómo no va a estar la gente dispuesta
1: Claro.
0: a entregar toda su vida por amor a su fe? Por supuesto, lo haríamos quizás nosotros el día de hoy. Entonces, aquí una clave de este genio del Beato Anacleto González Flores es este. Anacleto González Flores es conocido como el Sócrates moderno, no solo por defender la verdad, sino también por su amor y su pasión a la juventud. Piensa que la juventud es el momento de las grandes osadías, de los grandes retos, y piensa que Cristo es la osadía más grande. Entonces él dedica su vida amando a la juventud, formando a la juventud, invitando a los jóvenes a que se atrevan a arriesgarlo todo por Cristo, a que se atrevan a amarlo sin medida, porque Cristo ya lo ha arriesgado todo por ellos y porque Cristo ya los ha amado sin medida. Y entonces Anacleto es un apasionado de la juventud que invita a todos y los contagia a que se atrevan a darlo todo por aquel que lo ha dado todo por ellos.
1: Okay.
0: Entonces, es un gran modelo de juventud que nos invita hoy y nos pregunta a nosotros, ¿y cómo nosotros estamos apasionados de la juventud? ¿Cómo los estamos formando? ¿Qué testimonio les estamos dando? ¿Y a qué los estamos invitando?
1: Exacto.
0: ¿A que lo arriesguen todo por Cristo? ¿A que se junten en las vanguardias de Cristo? ¿A que sean bocetos de Cristo? Este Anacleto González Flores estaba muy adelantado su tiempo. Hemos leído un documento de la iglesia preciosísimo, Christus vivit, Cristo vive, resultado de un sínodo hermoso. Y Anacleto González Flores hace 100 años hablaba de eso, invitaba a los jóvenes a ser modelos de Cristo, a imitar a Cristo y amar a Cristo sin medida. Entonces, la fe es un elemento fundamental en la vivencia de Anacleto, en un hombre apasionado con los jóvenes, por los jóvenes, para los jóvenes.

0: jóvenes y nos invita a todos a ser jóvenes, todos, a pesar de la edad.
1: Exacto. Y hay muchos universitarios que se están acercando de nuevo a la iglesia, ¿verdad, padre? Se ha escuchado ya que hay muchos universitarios que andan ya, que van a misa, o sea, que se fueron alejando, pero están regresando.
0: Sí, hay un fenómeno interesante en los Estados Unidos, sobre todo los jóvenes universitarios, están volviendo a la iglesia porque quieren encontrar un lugar donde le reciban con las puertas abiertas. Quieren encontrar un lugar donde encuentren la paz verdadera y quieren encontrar un lugar donde se puedan identificar con alguien. Y en la Iglesia Católica encuentran respuestas a sus inquietudes más profundas. Encuentran una acogida siempre. Cristo está siempre con sus brazos abiertos para recibirnos a todos y los jóvenes ahí pueden encontrar una identidad de ser hijos de Dios, amados profundamente, sin importar qué, ahí son profundamente amados con Dios. Y lo más extraordinario es que se encuentra no con una idea ni con una fuerza, sino con una persona que lo transforma todo, Cristo Rey.
1: Perfecto. Francisco, aquí en EWTN nos ven millones de personas en toda América. Muchos católicos conocemos algo, o mucho quizá, del Beato Anacleto. Pero quizá alguno por allá no conoce, no ha escuchado. ¿Tendrás una reseña del Beato Anacleto González Flores que nos puedas dar, por favor?
2: Sí, Anacleto era un hombre pobre de pueblo que nació en Tepatitlán, Jalisco, en 1888. El México de 1888 era un México muy convulso, un México en el que se educaba a través del liberalismo, del positivismo, en donde a través de los gobiernos buscaba extirparse la fe y la religiosidad de la vida del pueblo. Un hombre pobre, el segundo de dos hermanos, tiene que salir adelante, rebocero. A los 17 años tiene un encuentro con Cristo, literalmente acude a unos ejercicios, a una predicación de unos misioneros que llegaron a su parroquia y en ese momento el Señor lo tumba del caballo. Anacleto se transforma, se vuelve un hombre con una piedad mucho más intensa, no es que no lo haya sido antes, pero comienza a discernir sobre su vocación, se va al seminario a continuar sus estudios, ahí siendo un gran intelectual, un hombre que devoraba los libros, llega a ganarse el mote del maestro, el maestro Cleto, de cariño le decían sus compañeros, porque era un hombre que llegaba a suplir a los profesores con una enorme capacidad intelectual, pero ahí entiende que su vocación es la vocación de los laicos, el ordenamiento de las realidades temporales, y ahí decide irse a estudiar a Guadalajara para convertirse en un abogado. Llegando a Guadalajara, él encuentra a jóvenes universitarios, y les llama, les convoca como un Sócrates a reunirse para estudiar historia, religión y sociología a través de círculos de estudio, que en 1916 estos se transforman en la Asociación Católica de la Juventud Mexicana. Es ahí donde surgen los mártires, los cristeros, los jóvenes que defendieron la fe en tiempos de persecución. Él los forma a través de estos círculos de estudio, él les da sentido, él les enseña a ser apóstoles, apóstoles de la palabra. ¿No? Anacleto, entre otras cosas, les enseñaba la oratoria, les enseñaba la elocuencia, les enseñaba a formar una personalidad recia, atractiva, que se pareciera intensamente a Cristo, para convertirse ellos también en estos apóstoles de la verdad, ¿no? Y Anacleto, por lo tanto, se va convirtiendo poco a poco en un referente en la ciudad de Guadalajara y en el occidente del país, por sus grandes oratorias, por sus grandes escritos, por su atractiva prensa. Y llega el momento en que, de la mano de su arzobispo, don Francisco Orozcuy Jiménez, el León de Dios, así le llamaban en aquella época a este gran pastor de Guadalajara, se convierten en las dos grandes figuras de la resistencia civil pacífica, una resistencia que, aunque se le ha comparado con Gandhi en algún momento, se parece más a la de los católicos alemanes, que buscan de alguna forma transformar la realidad que les acompaña para defenderse de las hostilidades, pero no solo eso, sino para ir hacia adelante, en avanzada, para proponer el Evangelio y que éste se viviera intensamente en los vínculos sociales, en el tejido social roto. De esta manera, Anacleto se convierte en el enemigo público número uno del gobierno de Calles y es martirizado el 1 de abril de 1927 en Guadalajara al grito de "Yo muero, pero Dios no muere, que viva Cristo Rey". en un desafío elocuente con la entrega de su propia vida a la modernidad que apostaba

0: que Dios había muerto y que con esa entrega generosa, martirial del Beato Anacleto junto a sus amigos Luis Padilla Gómez y los hermanos Jorge Ramón Vargas González, un 1 de abril de 1927 en Guadalajara, pues Anacleto se convierte en este hombre que buscó por todos los medios humanos posibles parecerse intensamente a Cristo y al que Dios le regala la corona del martirio al final de su vida.
1: O sea, la vida moral de Anacleto era
0: impecable,
1: con un grado máximo.
0: Un hombre que nunca faltó un solo día a la Eucaristía a partir de su conversión, un hombre que hacía obras de misericordia, un hombre que se dedicó a la catequesis de niños y jóvenes a partir de los 17 años de manera incansable, llegó a salvar la vida precisamente por estar dando catequesis a niños y que se convierte en el Sócrates moderno, en un hombre que lo veía siempre entre los jóvenes, entre las mujeres. Dignificó a la mujer como ningún otro líder social mexicano. Él es el que le convence a la mujer de salir a ser protagonista de la vida social, a reestructurar la sociedad, la familia. Es decir, un hombre extraordinario.
1: Qué interesante su vida. ¿Casado él?
0: Casado, se casa con María Concepción Guerrero. Con ella tiene 3 hijos, le sobreviven 2.
1: ¿A la fecha?
0: No, le sobrevivieron 2. Francisco, Jesús, José de Jesús, que luego su madre le registra como Anacleto de Jesús.
1: Tuvo descendencia.
0: Francisco, que muere a los meses, y Raúl, que es el más pequeño de sus 3 hijos. Él era un abogado, un hombre que vivía con modestia, con dignidad, que pudo haber aspirado a las riquezas del mundo porque era un hombre seguido por multitudes, con una gran capacidad profesional, pero que su vocación social le lleva a vivir con modestia, con dignidad, pero a concentrarse en las tareas del apostolado,
1: ¿no? Ok, mira nomás qué interesante la vida de Anacleto González Flores, padre. Pero veo yo, pues, o sea, las fuerzas que tenía, la fortaleza que tenía el cristero, las mujeres también heroicas, heroínas, en la que realmente pues se empeñaban a poder sacar adelante lo que querían, ¿ok? Y pasaron pues los 3 años de lo que era esta persecución y pues que realmente teníamos en esa historia pues toda una película, ¿no? Que podemos sacar, como ya la que ya salió, pero podemos sacar miles de películas más con todas las historias de mucha gente mártir. Pero en sí, ¿cómo podemos nosotros relacionar esto a la vida de hoy? O sea, ¿podemos nosotros relacionar lo que pasó hace 100 años con ahorita? Ahorita decía usted de que, pues, si me cierran las puertas de la iglesia, si quiebran ahorita las imágenes, entra el gobierno con caballos, como se veía todo esto ya, ¿cómo responderíamos hoy? O sea, ¿tenemos esa misma fortaleza hoy que hace 100 años?
2: Sí, tendremos la misma fe, la misma congruencia, la misma comunión. Es admirable cómo los cristeros, ellos estaban en comunión con su obispo y con el papa, siempre en unidad con ellos. Tan admirable es que por obediencia y por defensa de su fe fueron a entregar su vida. Y cuando los obispos lograron un acuerdo con el gobierno, ellos estuvieron dispuestos a dejar sus armas. Entonces, ¿a qué nos invitan el día de hoy? ¿Cómo está relacionado con nuestra vida hoy? En muchas cosas. El primero es su testimonio de fe. Imagínate que Anacleto González Flores, aquel 1 de abril de 1927, lo trajeron, lo tomaron preso de la casa de los hermanos Vargas González, lo llevaron a lo que hoy es la presidencia municipal de Guadalajara y lo golpearon. Luego lo llevaron al cuartel colorado de Guadalajara, le suspendieron de los pulgares, le quitaron, le desollaron las palmas de las manos y las plantas de los pies, le encajaron una bayoneta en un costado y todavía estando ahí colgado, está el capitán Ferreira frente a él y le dice: le perdono de todo corazón. Muy pronto estaré frente al juez supremo. El mismo juez que me va a juzgar a mí, lo va a juzgar a usted. Tenga la seguridad de que tendrá en mí a un defensor.
1: Wow, hombre.
2: ¿No es esto amar a nuestros enemigos, aquel mandato de Jesús? ¿No es esta el mayor giro copernicano en cualquier ética en el mundo y en la historia? Es el que ha hecho Jesús al llamar a todos a que amemos a nuestros enemigos. Es fácil escucharlo, pero es difícil practicarlo. Y Anacleto González Flores y los mártires cristeros nos enseñan hoy quizás algo diferente a lo que muchos quisieran ver. Muchos quizás pudieran pensar, hay que ir entonces a una nueva resistencia, hay que ir entonces. No. Hay que ver esto profundo, este sentido profundo de su fe, y hay que decir ahora, ¿y cómo nosotros vamos a amar a nuestros enemigos? ¿Cómo vamos a seguir ese mandato de Jesús? ¿Cómo vamos a promover a Jesús? ¿Cómo lo vamos a hacer a Él presente para todos a través de nuestro testimonio personal de vida? Anacleto González Flores es uno de los hombres más congruentes entre lo que cree, lo que piensa, lo que hace y lo que dice. Y la pregunta para todos nosotros sería, ¿y cómo estoy siendo yo congruente con mi fe? ¿Me atrevo yo a llevar a Dios a la calle, a la vida pública, o lo quiero disociar de mi vida mientras estoy en público? Quizás hay alguna persona que hasta le da pena persignarse cuando está bendiciendo los alimentos en el restaurante. Entonces, hoy nos invita a nosotros, primero, a estar en comunión con mi obispo, a estar en comunión con el Papa. Y siempre hay que decirlo así, si yo no estoy en comunión con el Papa y no estoy en comunión con mi obispo, yo puedo estar en cualquier iglesia, menos en la iglesia que fundó Cristo. Okay. Entonces, la primera invitación es a estar en comunión con el Papa y con mi obispo. La segunda invitación de ellos, y que es extraordinario, y es algo que hay que resaltar de Anacleto González Flores, es su capacidad organizativa y de unidad de los católicos. Y el reto para nosotros católicos es cómo nosotros nos estamos organizando y estamos unidos. Hoy pareciera que si hay una iniciativa de algunos católicos, alguno dirá, no porque lo está organizando aquel grupo, no porque yo no voy a aparecer en la tele, yo no voy a salir en la marcha. Entonces ese es un reto para nosotros, cómo nosotros estamos unidos y organizados. Y el tercer reto que sería interesante es cómo yo me estoy formando. Aquellos católicos estaban viviendo las enseñanzas de la encíclica de la Rerum Novarum y la estaban poniendo en práctica hasta sus máximas consecuencias. Y nosotros nos estamos preparando con el magisterio de la Iglesia, más aún lo conocemos, conocemos los documentos de la doctrina social de la Iglesia, vamos siguiendo el magisterio de los papas, el magisterio de la Iglesia. Si no lo conocemos, entonces, ¿cómo lo vamos a enseñar? Entonces, ¿cómo lo vamos a poner en práctica?
1: Qué importante.
2: Esos retos, pienso yo, que tenemos, y sobre todo ahora, pues vivimos en una realidad diferente, es un momento diferente, y no podemos estar anclados en el pasado esperando repetir lo que vivieron ellos. No, ellos ya están en el cielo, ellos ya fueron auténticos, ellos ya imitaron a Cristo. Ahora nos toca a nosotros, desde nuestra propia autenticidad, a nosotros nos toca responder a estos retos de este tercer milenio. Ahora nos toca responder en qué vamos a hacer con la inteligencia artificial, cómo vamos a responder a esta ola de las redes sociales, cómo vamos a ayudar a nuestros jóvenes para que no generen una adicción en las redes sociales, para que no se vuelvan esclavos del celular. Estos son nuestros nuevos retos, también para proponer contenidos profundos, serios, de valor, que propicien no un entretenimiento, sino un encuentro con Cristo, porque Cristo es el que transforma, Cristo es el que cambia la vida de una persona, y Cristo es finalmente el que nos da la paz verdadera, la esperanza que no defrauda y la vida eterna. Entonces, tenemos un gran reto hoy, inspirados por los cristeros.
1: Exactamente, y es difícil para muchos, fácil para otros, quizá, pero la verdad es un reto y es algo que tenemos que trabajar, tenemos que hacer día con día. Francisco, 1926, 2026, 100 años, ¿qué nos dice a los laicos lo que hizo la historia del Beato Anacleto González Flores? ¿Qué nos dice a los laicos? Creo, tengo entendido que es el patrono de los laicos en México.
0: El patrono de los laicos en México, por una petición de los obispos al Papa Francisco en 2019, se le ha nombrado el patrono de los laicos, y el Episcopado mexicano ha hecho algunos esfuerzos ya por colocar a Anacleto, que es un hombre que nos sigue hablando, que nos sigue moviendo, que nos sigue cautivando, y que probablemente no, como decía el padre Rafael, no nos toque morir como ellos, no hay condiciones de una persecución o una hostilidad de esa envergadura, pero sí nos corresponde vivir como ellos, ¿no? ¿Cómo vivieron? Perdonando a sus enemigos, siendo discípulos misioneros, digamos en palabras actuales, siendo hombres cuya fe tenía consecuencias sociales, es decir, su fe se veía, se palpaba en la vida del pueblo, de la manera en que organizaban a sindicatos de obreros, a las mujeres, a los universitarios. Era una verdadera vida de fe, eran laicos que descubrían, reconocían y vivían su vocación a plenitud. no estaban metidos estrictamente en las cuestiones litúrgicas o en las cuestiones proféticas, sino que también vivían la virtud de la caridad.

0: con intensidad, hacían que su fe tuviera consecuencias sociales. Por eso la comprensión de los mártires cristeros de esta parte de la historia no debe ser para nosotros un asunto de nostalgia, porque eso nos puede generar tristeza. Ni siquiera esperar en lo futuro una persecución nueva, porque eso nos va a generar ansiedad. Debemos vivir en el presente, en nuestro presente, pero vivir como ellos vivían, ir perdonando a los enemigos, haciendo que nuestra fe tenga verdaderas consecuencias sociales, haciendo que Cristo reine en la sociedad, ¿no? Que era el grito, digamos, de la bandera que usaban, que viva Cristo Rey, que cuando el mundo pregunte quién vive, con nuestra vida podemos decir, vive Cristo, viva Cristo Rey, Cristo reina, ¿no? De tal manera que los cristeros sean para nosotros un referente en nuestro tiempo para ser nosotros también Cristo Reyes, es decir, que Cristo, se nota que Cristo reina en nosotros, ¿no? En nuestra sociedad.
1: Buen mensaje. Padre, nos quedan los últimos minutos del programa. ¿Le hubiera gustado vivir esa época?
2: Me hubiera gustado, sí, por conocer a estos grandes hombres y mujeres que dieron su vida por amor a Cristo, pero me encanta vivir en esta época que es de grandes riesgos, porque Cristo de aquella época y el Cristo de ahora y el Cristo de siempre es el mismo, que siempre es nuevo, que siempre es audaz, que siempre es una osadía. Yo pienso que esa es la gran invitación de los cristeros, que seamos osados, osados, atrevidos, echados para adelante, arriesgarlo todo, orgullosos de nuestra fe, de ser católicos, de seguir a Cristo, tener la ansia, el deseo de parecernos a Él y tratar de imitarlo todos los días. Fíjate, Anacleto dio su vida porque quería que Cristo reinara en el corazón de todos. Si queremos que Cristo reine en la sociedad, ¿cómo lo va a hacer si no reina en el corazón de cada uno?
1: Así es.
2: Entonces, tenemos que hacer que reine en mi corazón. Una pregunta sencilla, ¿está Cristo reinando hoy en tu corazón?
1: Muy buena pregunta, muy buena pregunta. Y con eso terminamos. La verdad ha sido un gusto enorme haberlos tenido aquí en esta sala de la tertulia de fe, aquí en EWTN. Padre Rafael, gracias por haber estado aquí. Ahorita nos vamos con su bendición. Obviamente nos despedimos también de nuestro gran amigo aquí, también en la sala, de Anacleto González Flores Beato, que ojalá que pronto sea ya santo. Pero sí, ya realmente lo tenemos aquí y es parte de esta gran tertulia. Francisco, gracias por haber estado aquí.
0: Al contrario, contento y agradecido, Julio, por estar con ustedes.
1: Y que no sea la única vez, que no sea la única vez, porque realmente hay que platicar de muchas cosas más. Si nos vamos con su bendición, Padre.
2: Gracias, Julio. Me gustaría invitar a un congreso que vamos a tener.
1: Okay.
2: El Congreso Cristero en San Antonio este 1 de agosto, para celebrar la vida de todos estos hombres y mujeres. Es a las 8:30 de la mañana, misa bilingüe, ahí en Nuestra Señora de Guadalupe, en el Otes. Y luego vamos a tener grandes conferencistas para dialogar de estos testimonios de fe, para que nosotros en este tercer milenio, con su ejemplo, podamos vivir y enfrentar los retos que nos presenta hoy la vivencia de nuestra fe. Pueden inscribirse y encontrar más información en internet.
1: Gracias por la invitación. Y a ustedes los invito a una peregrinación a santuarios marianos de Europa del 28 de septiembre al 10 de octubre de este año. Visitaremos Roma, Asís, París, Lourdes, Fátima y Lisboa. Vamos a llevar al director espiritual, Padre Carlos Gómez, de la diócesis de Phoenix. Para más información, puede llamar al 602-597-9096 con Solideo Travel, que es la compañía que está organizando esta peregrinación. O también en www.solideotravel.com encontrará ahí la información. Nos despedimos con su bendición, Padre.
2: El Señor esté con ustedes.
1: Y con tu espíritu.
2: Y la bendición de Dios Todopoderoso, Padre, Hijo y Espíritu Santo, descienda sobre ustedes y permanezca para siempre.
1: Amén. Gracias, nos vemos la próxima semana, si Dios nos lo permite, para otro episodio más de Tertulias de Fe, porque también les recuerdo que no se olvide dar razones de su fe. Hasta la próxima, que Dios me los bendiga. Chao, chao.

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Hablándoles Katia Baliño. Los salesianos en Perú celebraron los 25 años del Templo San Juan Bosco, ubicado en el populoso distrito del Rímac en la capital del Perú, país al que llegaron en 1891. En una nota enviada a Ciprensa por la Inspectoría Santa Rosa de Lima, se informó que la celebración se realizó el domingo 16 de agosto con una misa presidida por el padre Juan Pablo

0: Alcas Michelot, superior de los Salesianos del Perú, acompañado por sacerdotes de la Casa Salesiana del Rímac. En la Eucaristía, en la que un coro de 40 niños acompañó la liturgia con los cantos, el sacerdote destacó que el valor del templo no depende solo de lo material, sino de la misión a la que sirve. Este templo será grande cada vez que nosotros, como salesianos, conduzcamos a los jóvenes a Dios, resaltó el presbítero. El arzobispo de San Antonio, en Texas, en Estados Unidos, Monseñor Gustavo García Siller, anunció que John Mary Foster, sacerdote de la arquidiócesis, fue declarado culpable de cisma y dimitido del estado clerical. Según un comunicado del arzobispo Foster, quien fue encardenado en la arquidiócesis de San Antonio en 2009, se ha referido públicamente al Papa Francisco y al Papa León XIV como usurpadores. También publicó mensajes, supuestamente recibidos de Dios, Jesús y la Santísima Virgen, por un integrante de la Mission of Divine Mercy que él dirigía y que, según informó, señalaban que el Papa León XIV no es un verdadero papa. A pesar de las reiteradas peticiones del arzobispo para que Foster se arrepintiera y pusiera fin a sus acciones y enseñanzas cismáticas, el sacerdote continuó celebrando misa y omitiendo los nombres tanto del fallecido Papa Francisco como del Papa León XIV en la plegaria eucarística.
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